0: 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Y ahora, volvamos a la tía Elena y a su historia para hoy, titulada Dwight Moody, Hombre de Dios.
1: Había caído la noche cuando el tren llegó a la estación de Chicago. Y eso de haber estado 3 días sentado sobre los duros asientos de madera del coche del ferrocarril, Dwight agarró su saco de noche y caminó resueltamente por la calle llena de barro hasta que llegó a un edificio con un letrero que anunciaba habitaciones para alquilar. Después de alquilar una habitación por una semana, enseguida se preparó para acostarse. Pero antes de quedarse dormido...
2: Querido señor, te agradezco por el buen viaje que tuve. Guíame, Señor, y muéstrame la obra que quieres que haga. Yo te he entregado mi corazón. Que tu voluntad se haga en mi vida.
1: Tal vez en Chicago estaba más lejos de su familia, pero estaría tan cerca como nunca de Dios. Por 2 días, caminó por las calles de Chicago mirando todas las cosas. Como conocía el negocio de zapatería mejor que cualquier otro, entró en el negocio del señor Wisewell y solicitó trabajo, mostrándole su carta de recomendación.
3: Excelente, excelente, señor Moody. Parece que usted es justo el hombre que necesito. Mire, en este momento tengo un puesto para un vendedor ambulante de zapatos. ¿Estaría usted interesado?
2: Sí, estaría interesado. ¿Cuándo puedo comenzar a trabajar?
3: Bueno, pues lo primero que va a hacer mañana es venir a mi oficina y le mostraré la caja de muestras que usted llevará. Ahora le pagaré para comenzar un salario de $20 por semana. Si usted trabaja bien, ganará más en el futuro. Señor Moody, en pocas semanas usted ha llegado a ser uno de mis mejores vendedores. De ahora en adelante, lo pondré a comisión. Cuanto más venda, más dinero ganará.
1: Como aumentaron las ventas, en 3 años, Moody estaba ganando $5,000 por año, una pequeña fortuna en aquellos días, que fielmente colocaba en el banco después de enviar generosas sumas de dinero a su necesitada madre. En Chicago, Dwight se unió enseguida a la Iglesia Congregacional Plymouth, a la que asistió regularmente, dando su testimonio cada vez que tenía la oportunidad. Pero algunos criticaban su entusiasmo. Ocasionalmente, un diácono lo llevaba en forma silenciosa a un lado y le sugería que sería mejor para un joven de solo 19 años que estuviera callado en la iglesia y que escuchara. Ahora, en aquellos días, existía la costumbre de alquilar un banco en la iglesia.
4: Así es, señor Moody. El alquiler de un banco cuesta $10 al año.
2: Pero yo no necesito uno entero, porque estoy solo en Chicago y no tengo familia.
4: Lo siento, señor Moody, pero no alquilamos la mitad o la cuarta parte.
2: Muy bien, pero yo intento sacarle provecho al banco que alquilo.
1: Al domingo siguiente...
5: ¿Quiénes son esos 7 jóvenes que vienen con el señor Moody esta mañana?
4: Yo no sé, nunca antes los he visto.
5: Por la pinta que tienen, se ve que nunca antes han estado en una iglesia.
4: ¡Tuvo que haberlos encontrado en la calle!
1: Dwight pronto buscó al tesorero y alquiló otro banco. En 3 semanas, tenía los 2 bancos llenos. Alquiló un 3er banco y luego un 4er. Llenándolos todos con desconocidos recogidos de las calles de la ciudad. Con todo, aún no estaba satisfecho. Un domingo por la tarde, se encontró con una pequeña capilla ubicada en la calle Northwells. Allí se llevaba a cabo una escuela dominical para los niños pobres de la zona. Los ojos de Dwight brillaron. Esa era la clase de trabajo que deseaba hacer. Haciéndose a un lado, observó hasta que se terminó la reunión. Para su sorpresa, solo había unos pocos niños. Cuando se marcharon, habló con el director.
2: Señor, yo me gustaría enseñar en su escuela dominical.
6: Perdóneme, pero creo que no sé cómo se llama usted.
2: Me llamo Moody, Dwight Moody.
6: Bueno, señor Moody, el hecho es que nos gustaría tenerlo, pero no tenemos muchos niños. Usted vio la situación hoy. 16 maestros y solo 13 niños. Si le damos a usted una clase, alguno de esos maestros no tendrá nada que hacer.
2: Supóngase que yo traigo mis propios niños. ¿Podría enseñarles?
6: Sí, ciertamente, señor Moody. Eso estaría perfectamente bien.
1: Al siguiente domingo por la tarde, Moody entraba en la escuela dominical seguido por 8 niños andrajosos de la calle, casi duplicando la asistencia. Alegremente compartió algunos de sus niños con los otros maestros. Cada domingo traía más y más y aún más. Al principio, el director y los maestros quedaron asombrados y después consternados. Muy pronto, la pequeña capilla no podía dar abasto a los chicos que venían cada domingo. Entonces Moody fue directamente a ver al exalcalde de Chicago.
2: Señor Wentworth, necesito un lugar más amplio para mi escuela dominical.
7: ¿De qué tamaño lo quiere?
2: Bueno, uno que sea lo suficientemente grande como para alojar a 1,500 chicos.
7: ¿1,500? Bueno, ¿cuántos niños tiene usted ahora?
2: 600, señor alcalde. Pero habrá más, muchos más.
7: Ya veo. Muy bien. Usted tendrá el salón de North Market. Pero usted tendrá que equiparlo.
1: Pronto asistían a aquel salón 1,200, 1,300, 1,400 chicos cada domingo por la tarde. Y cuando se terminaban las reuniones, el señor Moody visitaba las casas de los chicos. Y allí se sentaba con los enfermos y los moribundos, hablándoles de Jesús, el Salvador que los amaba. Pero hizo más que eso.
8: ¿Sí, señor?
9: Oh, hola, señor Moody.
2: Quiero que lleve carbón a estas 3 direcciones.
9: Oh, ¿cómo no, señor Moody?
2: ¿Podría usted llevar alguno inmediatamente? No tienen calefacción en sus casas y los chicos están sufriendo resfríos.
9: Inmediatamente.
2: Aquí está el cheque. Yo creo que es el dinero necesario.
9: Sí, señor Moody. Y de nuevo, muchas gracias.
10: ¡Órale! Mira nomás quién está llegando a la puerta. Pues parece que vamos a hacer negocio. Oye, será mejor que me ayudes.
11: Creo que sí. Ya veo, es el señor Moody otra vez. Me pregunto cuántos chicos trae con él hoy.
10: Pues no lo sé. Tú no lo creerás, pero lo he visto comprar hasta 20 pares de zapatos de una vez para sus chicos.
11: ¿Para sus chicos?
10: Así es como los llama. Es el mejor amigo que alguna vez hayan tenido estos chicos de las calles de Chicago.
1: Además de sus chicos, hubo alguna otra que ganó el amor de Dwight Moody. A las 2 semanas de haber llegado a Chicago, había entrado en una cierta iglesia bautista para escuchar el sermón. Mientras cantaban el himno de apertura, vio a una atractiva señorita que estaba sentada modestamente con sus padres. Algo le dijo a Moody:
2: esa es la señorita para mí. Oh, Dios, consérvala amable y dulce y pura, y que yo pueda ser digno de ella.
1: Supo que se llamaba Emma Rebel y que su padre era un hombre de negocios. 2 años más tarde, Moody la invitó a enseñar en su escuela dominical y ella aceptó alegremente. Desde entonces, comenzaron a conocerse más. Antes de 1860, Moody dedicaba a Dios los fines de semana y trabajaba los otros días de la semana para sí. Pero no estaba satisfecho. Trató el problema con Emma y ella le instó a que lo pusiera en oración. Ella sentía que él nunca sería feliz hasta que decidiera darle a Dios toda su vida, no solamente los fines de semana. Para Moody fue una lucha terrible. Después, un día a comienzos de 1860, mientras viajaba en tren de regreso a Chicago desde Milwaukee, hizo la decisión. Al llegar a Chicago, fue directamente a la casa de Emma.
8: Oh, Dwight, hiciste la decisión correcta. Dios necesita tu talento para que trabajes para Él tiempo completo.
2: Y después te casarás conmigo de todas formas, aunque no tenga nada para ofrecerte sino mi amor. ¿No tienes temor de lo que pueda traer el futuro?
8: Dwight, yo te amo. Quiero pasar el resto de mi vida contigo. Tú estarás haciendo la obra de Dios y Él cuidará de nosotros.
1: Dejando a Emma, Dwight salió precipitadamente hacia la oficina del negocio donde trabajaba y buscó al gerente de la compañía.
2: Señor Jacobs, quisiera verlo por un momentito.
12: Por supuesto, joven. Entre y siéntese.
2: Gracias, señor Jacobs. He venido para decirle que no voy a poder seguir trabajando para ustedes.
12: ¡Oh! ¿Pero por qué, señor Moody? ¿Qué quiere usted decir?
2: Cuento con trabajar para otro.
12: Oh, señor Moody, si alguien le ha ofrecido a usted un salario o una comisión mejor que la que le damos, por favor, díganoslo. Estoy seguro que podemos darle lo que cualquiera le haya ofrecido.
2: No esta vez, señor Jacobs, porque desde ahora voy a darle a Dios todo mi tiempo y todas mis fuerzas.
12: Y dígame, por favor, ¿con qué va a vivir, eh?
2: Trabajaré para Dios. Y como Él es rico, Él es capaz de suplir todas mis necesidades.
1: Moody salió de la fábrica más feliz de lo que había estado antes. El año anterior había ganado $5,000 y tenía $8,000 en su cuenta de ahorros. El año que siguió a su decisión de trabajar todo el tiempo para Dios, ganó $300 y dio casi $3,000. En 1861 estalló la Guerra Civil en los Estados Unidos. Algunos de los amigos de Moody esperaban que se uniera al ejército y que fuera a luchar contra la causa de la esclavitud. Pero Moody estaba afligido.
2: Nunca ha habido un tiempo en mi vida cuando yo sintiera que tenía que tomar un arma y matar a un semejante.
1: Sin embargo, se interesó vitalmente en la guerra y en los valientes hombres que luchaban. Les señalaba a Jesús y les regalaba miles de Biblias, Nuevos Testamentos e himnarios. 12 veces visitó zonas donde los ejércitos estaban trabados en combate pesado. Después que la batalla había terminado y cuando ya había caído la noche, Moody iba apresuradamente de un hombre a otro llevando alimentos y agua. Cuando se terminó la guerra, Dwight Moody regresó a Chicago para estar con su joven esposa Emma. También volvió a trabajar en su escuela dominical y comenzó a dar campañas de evangelización. Se encontró solo con un problema. Los salones eran demasiado pequeños para acomodar la multitud de personas que venían a escucharlo. Finalmente, le presentó el problema a su amigo Farwell, que le había ofrecido ayuda en lo pasado, y el señor Farwell le dio $30,000. Después, visitó a otros hombres ricos de Chicago solicitando donaciones. Y así recogió los fondos necesarios. Y el 29 de septiembre de 1867, el edificio estaba listo para la dedicación. Tenía capacidad para 3,000 personas sentadas. Y aún tenía un departamento en el cual podía vivir la familia Moody, porque ahora tenían una hijita. Después, una noche fría de enero, solo 4 meses más tarde...
2: ¿Qué es ese olor? Es humo. Debe ser un incendio. Emma. Emma, despierta, querida. Despierta.
8: ¿Qué es lo que pasa?
2: Creo que está ardiendo el edificio. Date prisa, yo voy a ir a mirar al salón.
1: El señor Moody caminó rápidamente por el departamento y abrió la puerta que conducía al salón.
2: Oh, no. Todo el edificio está en llamas. No puede salvarse nada. ¡Emma! ¡Emma!
8: Sí, Dwight.
2: Toma tú al bebé. Ahí está.
8: ¿Crees
13: que podemos sacar alguna otra cosa.
14: No tendremos oportunidad. Todo el salón está en llamas. Tendremos que salir por las escaleras de atrás. Será mejor que nos demos prisa.
1: En forma precipitada bajaron las escaleras traseras, cruzaron la calle y permanecieron en sus ropas de dormir, observando con tristeza cómo el edificio se quemaba hasta sus cimientos. Al ver a su asistente Pearson entre la multitud, le pidió que viniera hasta él.
15: Qué noche verdaderamente triste, señor Moody. ¿Dónde están su esposa y su hijita?
14: Están bien. Todos estamos a salvo, gracias a Dios.
15: ¿Y sus pertenencias?
14: No se preocupe por ellas. Ahora he redactado un mensaje y deseo que haga copias del mensaje y que las distribuya por todo Chicago. Mire lo que dice.
15: Se ha quemado nuestra hermosa casa. La reunión de oración del mediodía la tendremos en la iglesia metodista de la calle Clark.
1: Un hombre con menos fe habría dudado, pero no Dwight Moody. Su vida estaba totalmente en las manos de Dios. Sin preguntar, aceptó las pruebas, así como las bendiciones. Escuchen la próxima vez, cuando les traeremos el último capítulo de Dwight Moody, Hombre de Dios.
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0: Hasta la próxima, amigos.
1: Que el Señor les bendiga.

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2: ¿Cómo están, amiguitos?
3: Hola, amigos, ¿qué tal?
2: Bienvenidos a otro programa de Tu Historia Preferida. Y creo que hoy le toca el turno a la tía Elena para contarnos otra de sus emocionantes historias. ¿No es así, tía Elena?
3: Así es, tío Daniel. Hoy les contaré la segunda parte de la historia de María Sklodowska, quien precisamente estaba a punto de adquirir un nuevo apellido.
2: ¡Oh, ya recuerdo, tía Elena! María acababa de conocer a Pierre Curie, quien se convertiría
3: tío Daniel, no lo digas, porque entonces le echarás a perder la sorpresa a nuestros oyentes.
2: Ah, bueno, pues entonces empieza a contarnos la historia. ¿Cómo la titulas?
3: Yo la titulo Madame Curie, una mujer inolvidable. María Sklodowska acababa de conocer a un simpático joven científico y maestro asistente de física y francés, Pierre Curie. Se sintieron atraídos el uno al otro y comenzaron su amistad. Pierre tenía 35 años y Marie 27. En aquella época, una mujer no debía aceptar la invitación de ningún hombre sin antes haberlo rechazado varias veces. No obstante, Marie pensaba diferente.
4: ¿Puedo invitarla a que cenemos juntos para seguir conversando?
5: Me parece bien.
4: ¿Puedo visitarla en su casa para conversar de estudios?
5: Me será grato recibirlo.
6: Tú no tienes un apartamento, sino una habitación.
5: ¿Y qué? Habitación o castillo es mi casa.
6: Marie, tú sabes que no está bien visto que recibas a un amigo.
5: ¿No está bien visto? ¿Por quién? Pierre me visita y discutimos temas científicos.
6: Te creo, Marie, pero eso nadie lo sabe.
5: ¿Y quién más tiene que saberlo? Mira, Bronia, yo no me preocupo por esas cosas.
6: Pero Marie, entiéndelo.
5: Está bien, veré lo que puedo hacer.
7: Y desde entonces salían juntos a caminar y a conversar sobre temas científicos. Él era muy tímido y aunque se sentía muy atraído por ella, no se atrevía más que a hablar de temas de laboratorio. Y así llegó el verano y las vacaciones de Marie.
4: ¿Qué? ¿Se va?
5: Sí, me voy a Varsovia porque sigo extrañando mucho a mi padre y a mi patria.
4: Pero, ¿cuándo regresa?
5: Bueno, no lo sé. Ya he terminado con el estudio de los aceros y no tengo prisa.
4: Pero usted dijo que seguiría estudiando, que prepararía su tesis para el doctorado.
5: Ay, no lo sé, Pierre.
4: ¿De qué huye, Marie?
5: ¿Huir? No.
4: Es que... los dos estamos disfrutando tanto de nuestras conversaciones. ¿Puedo escribirle?
5: Por supuesto que sí.
7: Y Marie se fue. Pierre Curie se quedó desolado. Ahora más que nunca se dio cuenta de cuánto había llegado a amarla. Pero ¿cómo podía decírselo? ¿Cómo podía explicarle que sin ella ya no encontraba alegría en la vida? Finalmente, Pierre decidió irse también de vacaciones. Tal vez un descanso de sus actividades le ayudaría a aclarar sus pensamientos.
8: ¡Pierre, querido! ¡Jack! ¡Ha llegado Pierre!
9: Al fin te vemos nuevamente. Un abrazo, muchacho.
4: No exageren. Siempre he venido a casa semanalmente.
8: Siempre sí. Pero últimamente, no, ¿eh?
9: ¿Qué te retiene últimamente, eh?
7: El padre de Pierre, el doctor Curie, era médico e hijo de médico también. Ejercía en un pueblo cercano a París y era un hombre bondadoso que amaba a su familia. Después de comer, el padre y el hijo se sentaron en el gran portal.
9: ¿Estás algo cambiado o son mis ojos de viejo?
4: Quizás... tengas razón. Quizás los pensamientos afloran al rostro.
9: ¿Te has comprometido acaso?
4: No.
9: Pues ya tienes edad suficiente como para formar una familia. Tienes empleo, prestigio, en fin.
4: Se trata de la persona más excepcional que he conocido en mi vida. No creas que porque el amor sea ciego, yo lo estoy. No. Realmente se trata de la mujer ideal para mí. Hecha a mi medida. Una mujer con la que puedo hablar absolutamente de todo mi mundo, discutirlo y además...
9: ¿Y qué te detiene para casarte?
4: Ella es soltera como yo. Brillante, educada, femenina. Tiene 2 títulos universitarios.
9: Pues no lo entiendo. ¿Ella no piensa igual que tú? ¿Es eso?
4: Es que... es que no... No me atrevo a declararle mis sentimientos, por miedo a perderla en el caso de que ella me rechace.
9: Pero, hijo...
4: Ante el temor, me callo. No quiero asustarla. Pero te confieso que ya no sé vivir sin ella.
5: Ay, es brillante, papá. Todo cuanto te cuento es poco. Sabe tanto, tanto, que me quedo sin respiración cuando lo escucho exponer sus pensamientos.
10: ¿Algo así como Casimir?
5: Ay, no lo compares. Cuando pienso en el pobre Casimir me da lástima. Pierre es desinteresado, no le interesa el dinero para nada. Él es feliz inventando aparatos. Entre él y su hermano Jack construyeron 2 instrumentos de laboratorio y ya han sido reconocidos en Inglaterra.
10: ¿Y cuándo piensas casarte, Marie?
5: Pierre es francés.
10: ¿Y tú, polaca? ¿Y qué?
5: Yo amo tanto a mi país, papá.
10: Y ya estás amando también a ese hombre.
5: ¿Tú crees?
10: Y a juzgar por las cartas que llegan a diario a esta casa, ¿él siente lo mismo por ti?
5: No sé, papá. No sé. El matrimonio es conveniente para un hombre, pero no para una mujer.
10: Para otro tipo de mujer, Marie. Tú eres una científica, ¿recuerdas? Tienes tu personalidad. Eres independiente, haces valer tus derechos y no me cabe la menor duda de que puedes hacer feliz a cualquier hombre. Además, y él también es científico.
5: Y brillante, papá. Es un caballero educado, buen mozo, discreto, con una conversación extraordinariamente agradable.
10: Regresa a París, Marie. Cásate con él.
5: Pero papá, si él jamás me ha dicho una palabra de otra cosa que no sea el trabajo.
10: Pero él te escribe.
5: Y quiere que regrese. Y me dice que me extraña.
10: ¿Ves?
5: Pero él quiere que regrese, según me dice en sus cartas, para que siga estudiando. Su destino es la ciencia, Marie. Así me dice. Pero aquí en Polonia me necesitan, papá.
10: ¿Quiénes? ¿Los revolucionarios?
5: Polonia.
10: Las cárceles se están llenando de jóvenes, Marie. Y tú vales mucho para terminar así. Regresa a París, hija. Cásate. Y si eres feliz cambiando la cocina por el laboratorio, pues hazlo.
2: Parece que esa risa de Marie nos da una pista en cuanto a lo que sucederá en la segunda parte de nuestra historia. ¿No les parece, amigos?
7: Ya verás, tío Daniel. Hoy, como en otras ocasiones, deseamos contarles de una carta de una pequeña oyente de tu historia preferida que ha estado trabajando muy fuerte. Nos referimos a Yaimé, una niña puertorriqueña de 14 años, miembro de nuestro Club Centinelas de América.
2: Pero Yaimé, tía Elena, no solamente es miembro de tu historia preferida, sino que también ha organizado su propio club con niños de su vecindario. Ella nos dice que una vez que escuchó hablar del club, solicitó la información y completó los requisitos para convertirse en líder instructor de tu historia preferida.
7: Y mientras Yaimé terminaba sus lecciones y los requisitos del club, sus amiguitos se interesaron en lo que estaba haciendo. Y según su carta, uno a uno se suscribieron igualmente como miembros del club. Con el tiempo, los jovencitos empezaron a reunirse en casa de Yaimé para leer las lecciones de aventuras y completar los requisitos de los niveles del club.
2: Y así, tía Elena, 9 jovencitos lograron graduarse del Club Centinelas de América y ellos a su vez invitaron a otros amiguitos a participar hasta que lograron formar un club de 18 niños.
7: Pero eso es increíble, tío Daniel. Y ustedes, amiguitos, también pueden comenzar en sus propios vecindarios al igual que Yaimé, aunque sea con uno o dos amiguitos más. Solo escriban y envíen 2 fotos tamaño carnet, su nombre, edad y dirección bien claros a tu historia preferida, apartado 260, San José 2120, Costa Rica, Centroamérica. Y en Sudamérica pueden escribir a tu historia preferida, casilla 1423, Cochabamba, Bolivia. 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
2: Y ahora, regresemos a la tía Elena y a su historia para hoy titulada Madame Curie, una mujer inolvidable.
7: Con el corazón anhelante, Pierre Curie esperaba la llegada del tren que traería de regreso a Marie. Se sentía feliz y nervioso a la vez. Con la carta en uno de sus bolsillos, pensaba en el encuentro. ¿Debería abrazarla como deseaba? ¿Debería solamente darle la mano como correspondía a un caballero como él? Temía que las palabras se le atragantaran en la garganta. Pierre corrió hacia el tren detenido en la distancia. En ese tren venía ella. Pero no la veía entre el gentío que lo rodeaba.
4: ¿Se habrá arrepentido? Ay, no la veo. No la veo.
11: ¡Pierre! ¡Pierre!
4: ¡Marie! ¡Marie!
7: Y Pierre corrió hacia ella sin saber si abrazarla como deseaba o solamente besarle la mano. Pero el amor que sentían el uno por el otro fue superior a todas las normas sociales de la época. Y fue ella quien se arrojó entre sus brazos.
11: ¡Pierre! ¡Pierre!
4: ¡Marie!
11: Tú tenías razón. Mi sitio está aquí.
4: ¿Quieres ser mi esposa, Marie?
11: Es lo que más deseo en la vida. Ser Madame Curie.
7: Marie y Pierre se casaron rápidamente. Fue una ceremonia sencilla a la cual asistieron solamente los familiares más cercanos.
10: Yo soy el padre de Marie. Y usted es el padre de Pierre, ¿verdad? Si usted se siente tan feliz de esta unión como me siento yo...
9: Nadie pues... más feliz que yo. Le advierto que en cuanto a felicidad, estoy en el primer lugar.
11: Oh.
8: Cuídamelo bien, hija, porque Pierre es tan distraído que hasta se olvida de comer.
11: Descuide, no se preocupe.
8: Con decirte que de niño teníamos que estar sobre él porque se distraía de tal modo que pasaba horas y horas observando el campo hasta que caía la noche.
11: Y por eso es un gran científico, porque desde pequeño se interesó en saber el porqué de las cosas.
8: Sí, eso sí es verdad. Pero ha escogido una gran muchacha para esposa.
11: Ay, gracias.
8: Según él, eres la única mujer con la que ha podido pasarse horas y horas conversando.
10: Ay, no sabe usted lo preocupado que siempre estuve con ella y sus ideas políticas.
9: Ella y yo estamos en perfecto acuerdo sobre esos temas.
10: Pero no me dirá usted que...
9: Lo entiendo perfectamente. La situación de Polonia es peligrosa para los patriotas, lo sé. Y su hija es demasiado inteligente para no entenderlo.
10: Se ha casado con el hombre adecuado.
9: ¿Cree que ella se hubiera casado de otra manera? Como médico viejo, llevo tantos años estudiando al ser humano y a pesar del poco tiempo que tengo de conocer a Marie, puedo decirle que conozco a su hija, con el permiso suyo, por supuesto, como si fuera su padre. Tiene carácter, firmeza de criterios y voluntad para realizar lo que se propone.
10: Exactamente.
9: Mi hijo no se interpondrá jamás en lo que ella considere cierto. Serán muy felices.
7: Pierre Curie era jefe de estudios de la Escuela de Física y Química de París. Allí llevaba más de 20 años trabajando en un estrecho pasillo que tenía como laboratorio. Su sueldo era ínfimo y no tenía tiempo para pensar en otra cosa que en sus investigaciones. Pero Marie entró como un golpe de brisa fresca en su vida.
11: Con este cheque de regalo de bodas que nos ha mandado mi primo de Varsovia, ¿sabes qué vamos a hacer?
12: Lo que tú dispongas estará bien.
11: Pues nos vamos a comprar 2 bicicletas para recorrer el mundo y sentirnos libres.
12: Nos iremos de luna de miel en bicicleta.
7: Y así fue. Iniciaron su luna de miel pedaleando por los alrededores de París, durmiendo en los lugares más baratos y comiendo lo que sus finanzas le permitían comer. Ella no lo forzó a buscar otro empleo, a pesar de que el sueldo de Pierre apenas les alcanzaba para vivir. Pierre odiaba las competencias. No le interesaba competir con nadie, y Marie lo sabía bien. Por eso solo lo alentaba en el estudio de su tesis doctoral, que muy pronto obtendría. Entonces, llegó lo que los conocimientos de Pierre exigían: una plaza de profesor. Por fin era reconocido por los suyos, por los franceses. El prestigio científico de Francia ya envolvía el nombre de Pierre Curie.
11: Ahora me dedicaré a preparar mi disertación a la cátedra para enseñar en un liceo. Al mismo tiempo, necesito que me encarguen algún trabajo de investigación para ganar algún dinero extra a fin de amueblar este apartamento. Y además, quiero prepararme para el doctorado. ¿Qué te parece?
4: Tú eres una gran científica. Yo te ayudaré en todo lo que emprendas. Olvídate del trabajo de investigación para ganar dinero. Un científico solamente trabaja por la satisfacción del descubrimiento.
7: Y así fue. Marie se dedicó durante 2 largos años a la investigación profunda de aquellos rayos luminosos de que hablara el amigo Becquerel. ¿Qué eran aquellos rayos que emitían las sales del uranio? Ninguna mujer del mundo había pretendido aún convertirse en doctora en ciencias, y para defender su tesis de doctorado debía exigirse a sí misma una investigación original. Marie tenía 30 años cuando comenzó a exponerse a la radioactividad, ignorando que aquel rayo que había detectado Becquerel era la manifestación de fuerzas, por aquel entonces desconocidas e insospechadas, que se encuentran concentradas en el corazón mismo del átomo y que son el origen de lo que hoy en día se llama energía atómica.
11: Estoy tan cansada esta noche.
4: Ay, yo también. Siento las piernas muy débiles.
11: Sabes, a veces me pregunto si vale la pena tanto trabajo.
4: No te desalientes. Sé que has trabajado 2 años sin parar.
5: Para tener que empezar de nuevo. ¿Dónde estuvo el error?
4: Ya lo averiguaremos. Porque desde mañana no me distraeré con nada en la escuela para empezar a trabajar ayudándote a ti bien temprano.
5: Tengo una buena noticia. Todo no podía ser desalentador, ¿verdad?
4: Me encantan las buenas noticias. ¿Qué sucede?
5: La familia se va a agrandar.
4: ¿Un hijo?
5: ¿O una hija?
4: Ya no me duele nada. ¿Y a ti?
5: Podría empezar a bailar en este mismo instante.
7: Tuvieron 2 hijas. Irene, quien seguiría los pasos de sus padres como una brillante científica, y Eva, quien fue la negación de toda ciencia. Para ella, la moda, las fiestas y la literatura eran lo mejor. Luego de 2 años más de trabajos y fatigas, de dedos agrietados y enrojecidos, de dolores de huesos, llegó el instante de la revelación.
13: ¿Radio? ¿De qué se trata? ¿Radio? Dicen que es milagroso.
14: Yo, como médico, puedo confesar que he hecho experimentos con tubos de emanación de radio prestados por los Curie. Y puedo asegurarles que el radio destruye eficazmente las células enfermas en el cáncer de la piel. Cuando la epidermis destruida por su acción se regenera, la piel aparece sana.
7: Cuando los primeros periodistas entraron en aquel cobertizo destartalado llamado laboratorio donde se había descubierto el radio, cuando hicieron saber que el milagroso descubrimiento se debía a una mujer joven y de la mejor clase, esposa y madre, a costa de 4 años de trabajos en aquel local inadecuado, las imaginaciones se inflamaron.
13: He de escribirle a Pierre Curie para que acepte el honor de ser propuesto para la Legión de Honor.
15: Pero también Madame Curie...
13: Ella no es doctora en ciencias, pero él sí.
4: Le ruego que tenga la amabilidad de dar las gracias al señor ministro y que le informe que no experimento en absoluto el deseo de ser condecorado, pero que sí, en cambio, tengo el deseo de tener un laboratorio decente. Marie, acércate, que entre el sinfín de cartas que recibimos a diario, aquí hay una muy interesante.
5: Léela, o dime de qué se trata.
4: Viene de los Estados Unidos. Se trata de unos ingenieros que han decidido crear una explotación de radio y solicitan la documentación necesaria. Hablan de comprar la patente. ¿Qué dices?
5: ¿Una patente?
4: Eres tú quien decide, puesto que fuiste tú quien inventó la técnica para la extracción y purificación del radio. Si presentas una patente, recibirás en lo sucesivo los derechos mundiales de toda fabricación de radio. Tú tendrás que decidir.
5: No, no presentaremos una patente. Los físicos publican siempre, íntegramente, el resultado de sus investigaciones.
4: Marie.
5: Creo que el procedimiento que hemos usado pertenece a todo el que quiera usarlo.
4: Eres una gran científica y estoy tan orgulloso de ti.
7: Pero esta decisión no era la más realista que podría adoptar una antigua positivista. Porque sobre el radio se acumularon fortunas inmensas. El 28 de marzo de 1902, Madame Curie anotó en su cuaderno negro el peso de un átomo de radio. Era el final de una aventura sin precedentes conocidos en la historia de la ciencia. Tanto Pierre como Marie tenían los dedos de las 2 manos quemados. Los dolores de sus cuerpos los mantenían muchas noches en vela. Pero tras haber trabajado por 4 años sin descanso, renunciaron a la fortuna que el descubrimiento podría ofrecerles, si tenemos en cuenta que en los años 20 el precio del gramo de radio llegó a los $100,000. Más adelante, la Unión Minera del Alto Katanga, al descubrir los yacimientos de uranio del Congo, se aseguró el monopolio bajando el precio del gramo a $70,000. El descubrimiento de otros yacimientos de uranio en Canadá desencadenó una guerra de precios hasta que finalmente se llegó al acuerdo mundial de un precio fijo, 25.000 el gramo. Los Curie no se daban cuenta de la enorme fortuna que estaban rechazando. ¿Sería posible que después de tantas noches en vela, exponiendo sus cuerpos a la radiación y sacrificando sus propias vidas, no gozaran del fruto de su valioso descubrimiento?
2: No cabe duda que tanto Marie como Pierre Curie trabajaron abnegadamente sin importar su recompensa. Eran felices con lo poco que tenían porque se amaban, amaban a Dios y a otros.
7: A veces nos olvidamos de lo mucho que Dios nos bendice cada día y no le damos las gracias. Hoy tenemos una invitada especial, Arlene Bonilla, quien nos interpretará un lindo canto titulado Gracias Dios.

0: Y gracias, Arlene, por tan precioso canto. Y gracias, Dios, por amarnos tanto al darnos a Jesús, quien murió por nosotros.
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1: ¿Qué tal, amiguitos? Bienvenidos a otro emocionante programa de tu historia preferida.
2: Muy buenas, amigos. ¿Cómo están todos ustedes hoy?
1: Tía Elena, si no estoy equivocado, creo que hoy terminarás la última parte de la serie de Madame Curie, ¿no es cierto?
2: Así es, tío Daniel. Realmente María Sklodowska, quien después de casada pasaría a la historia con el nombre de Madame Curie, fue una persona admirable, porque únicamente su gran voluntad y su empeño en estudiar la llevaron a realizar aquel descubrimiento tremendo que se llamó radio.
1: ¿Radio?
2: No pienses en la radio que estamos utilizando en este momento, ¿eh?
1: Ah, explícanos un poco a todos, por favor, tía Elena.
2: Mira, esto que estamos haciendo nosotros ahora se llama radiodifusión.
1: Uh-huh.
2: Es decir, que estamos difundiendo nuestro programa a través de ondas que van por el espacio y entran en los aparatos llamados radioreceptores.
1: Uh-huh.
2: Estos son los aparatos que nuestros amiguitos tienen en sus casas.
1: Ah, claro. Sí, tía Elena, eso lo entendemos todos, ¿verdad, amiguitos? Pero, ¿y el otro radio?
2: El otro radio, que fue el descubrimiento de Madame Curie con la ayuda de su esposo Pierre, es un elemento mineral, como un polvo blanco, que sirve para matar las células cancerosas.
1: ¡Oh! Eso sí que es importante, ¿no?
2: Por supuesto que sí, tío Daniel. Pero bueno, déjame terminar de contarles la historia de hoy. Mira, la historia se titula Madame Curie, una mujer inolvidable. Los esposos Curie habían recibido una oferta para registrar la patente de su descubrimiento del radio, un elemento natural de valor muy grande que estaba siendo usado para aplicaciones médicas e industriales. Sin embargo, Marie y Pierre Curie decidieron ofrecer su invención para cualquiera que deseara utilizarla. Correcta o incorrectamente, tomaron esa decisión basados solo en el poco amor que le tenían al dinero y su gran deseo de ofrecer sus conocimientos al servicio de la humanidad. Con ese afán de servir, Madame Curie logró también alcanzar su sueño de mayor conocimiento.
3: La Universidad de París le concede el título de doctora de ciencias a Marie Curie con la mención de alto honor. En nombre del jurado, señora Curie, me complazco en expresarle todas nuestras felicitaciones.
2: Finalmente había defendido su tesis de grado. ¿Y qué tesis? Marie Curie sabía más de radio que todos aquellos profesores juntos. Su tesis se llamó Investigaciones sobre sustancias radioactivas. Era la primera mujer en recibir tan alto honor.

0: Estás muy cansado, Pierre, y yo también. ¿Qué te parece si hacemos planes de pasar las vacaciones descansando, eh?
1: Oh, falta nos hace. ¿Y a dónde quieres que vayamos?
0: Iré a Bretaña a alquilar una casa, donde haya mucho campo para que los tres podamos pasear y también agua para nadar.
1: Oh, suena estupendo.
0: Saldré mañana a buscarla. En 2 horas de bicicleta lo habré resuelto.
2: Y así fue. Montando su bicicleta, María aspiraba el aire limpio del campo y se sentía libre, feliz, llena de ilusiones. Sin embargo, de repente...
3: Lo siento, Curí. Ha perdido la criatura.
1: ¿La criatura? ¿Cómo no me dijiste?
0: No ha sido eso, no. Me faltó el aire. Fue una sensación muy extraña. Luego todo se hizo negro. Negro.
1: Pero no me dijiste que íbamos a tener otro hijo.
0: Es que era una sorpresa.
1: Mari.
0: La quería tanto sin conocerla. Quería tener otra bebé. Era una niña.
3: Está muy débil. No puede fatigarse. Está grave, profesor Curie. Su esposa está grave.
1: ¿Qué tiene, doctor? ¿Qué le pasa?
3: Ni los análisis ni las radiografías arrojan la respuesta, profesor. Hay un poco de anemia, sí. Pero no entiendo la razón de tanta debilidad.
2: Pierre Curie quedó pensativo. Él también se sentía extenuado.
1: Las emanaciones del radio. Tendremos que alertar a los demás. ¿Cómo te sientes, Marie?
0: Mejor. No fue más que una de esas fatigas de las que siempre he padecido. No quiero estar ni un solo día más aquí. Tengo muchas cosas que hacer.
1: Oh, Marie, tú no tienes remedio.
0: Es lo que más he deseado hacer. La Escuela Normal Superior de Sèvres. Pero, ¿te das cuenta, Pierre? Una cátedra allí donde jamás ha existido una mujer profesora. ¿Te das cuenta?
1: Pero tú no eres una mujer común. Tú eres Madame Curie.
0: Sácame de aquí, Pierre.
1: La Institución Real de Londres me ha concedido la medalla David. No, no me interesan las condecoraciones.
0: Acéptala, Pierre. Acéptala.
1: Pero tengo que ir a Londres y dejar todo mi trabajo desatendido.
0: ¿Cuándo tienes que estar allá?
1: En un mes. Y tú no estás para hacer ese viaje.
0: Yo no iré, porque tengo que fortalecerme un poco más para empezar el curso en la escuela normal. Pero... alguien llama a la puerta.
1: Iré yo. Un telegrama. La Academia de Ciencias de Estocolmo se honra en comunicarles que... han sido laureados con el premio Nobel Pierre Curie, Marie Curie y Henri Becquerel.
0: ¿El premio Nobel?
1: Pero no podemos ir. Ni tú ni yo podemos ausentarnos ahora. No, no, no podemos ir.
2: El mundo entero se sintió hondamente conmovido por aquella epopeya sin precedentes. Del humilde e insalubre laboratorio donde habían trabajado durante 4 largos años, Marie y Pierre Curie pasaron a la gloria. No habían vendido la patente del radio, renunciando así a una fortuna, pero en cambio, habían logrado algo mucho más valioso que el dinero: el reconocimiento de la humanidad.
4: En realidad, Marie y Pierre Curie fueron muy humildes, aun cuando pudieron convertirse en millonarios con sus conocimientos, tía Elena.
2: Así es, tío Daniel. Siempre hay individuos que rechazan la ostentación y prefieren la abnegación y el anonimato, conformándose con dar al mundo un legado que perdura para siempre.
4: Así es. Y bien, Queremos aprovechar ahora para invitarlos a formar parte de nuestro Club Centinelas de América. Ya miles de niños y adultos están formando parte de él y le están contando a sus amigos en cuanto a lo entretenido que es pertenecer a él.
2: Al formar parte del Club Centinelas, podrás recibir un carnet de identificación que te califica como miembro de nuestro club. También recibirás la emocionante serie de lecciones Aventuras en la Historia Sagrada y además una hoja de requisitos del primer nivel del club con actividades que deberás realizar para poder recibir los demás niveles del club.
4: En cada nivel podrás participar de actividades al aire libre con otros amiguitos, aprender de la naturaleza y ayudar a otros a conocer más de Jesús. Solo escriban y soliciten información en cuanto a cómo ser miembros.
2: Y una vez que concluyas con los cuatro niveles, recibirás un certificado de graduación, una foto de tío Daniel y una mía, casetes de tu historia preferida y la oportunidad de convertirte en instructor de tu historia preferida.
4: Solo escribe y envía dos fotos tamaño carnet, tu nombre, edad y dirección bien claros a tu historia preferida, apartado 260, San José, 2120, Costa Rica, Centroamérica. Y en Sudamérica pueden escribirnos a tu historia preferida, Casilla 1423, Cochabamba, Bolivia. Y ahora, regresemos a ti, Elena, y a su historia para hoy titulada Madame Curie, una mujer inolvidable.
2: El torbellino de la gloria que arrastraba a los Curie los hizo huraños e irritables. Madame Curie tenía pánico casi patológico cuando se sentía entre la multitud. Ser conocida la complacía. Ser reconocida la aterrorizaba. Promocionarse, exhibirse, convertirse en objeto de la curiosidad pública, verse fotografiada a toda hora, transformada en un animal exótico, nada de eso estaba hecho para los Curie.
0: No puedo más. Pierre.
5: Te escucho.
0: Ay, me asustaste. Pobre, estás tan cansado que ni siquiera te has quitado el sombrero.
5: Fuegos artificiales, Marie. Ahora somos famosos y todo el mundo se cree en la obligación de conocernos. Ay, ¿a qué nos conduce todo esto? A nada. Absolutamente nada.
0: Todo es fiestas y fiestas y banquetes y más banquetes.
5: Por la noche, como esta noche, nos codeamos con la alta sociedad mundial. Y por la mañana volvemos a nuestro pequeño y humilde laboratorio.
0: Pero es nuestro laboratorio, Pierre. Ay, pero te prometo que un día tendremos un laboratorio grande y bueno.
2: Cuando llegó el día, fueron a Estocolmo. Habían postergado el viaje dos veces. No obstante, al fin se celebró la ceremonia que impone el reglamento de la Academia Nobel. Pero en aquella época, la sociedad todavía no se acostumbraba a la idea de que una mujer recibiera un reconocimiento tal. Así que en el momento de la entrega, Pierre Curie tuvo que sentarse en el estrado para recibir la condecoración, mientras que su esposa permanecía sentada entre el público. A pesar de esto, Madame Curie llegó a ser la primera mujer laureada con el premio más alto del mundo.
0: ¡Ay, te han postulado para la Academia de Ciencias!
5: Me encuentro en la Academia sin haberlo deseado y sin que la Academia haya deseado tenerme.
0: No es verdad.
5: Me han elegido por muy pocos votos. Y muchos votaron en mi contra.
2: Este fue el primero y el único homenaje que Pierre Curie recibió de sus compatriotas. Fue elegido por pocos votos, pero entró en la Academia de Ciencias francesa.
0: Pierre, te tengo una sorpresa. He alquilado una casa de campo bastante cerca para ir todos a descansar.
5: Ve tú delante con las niñas que en dos días me reuniré con ustedes, ¿de acuerdo?
0: Pero...
5: quiero que estén allá cuando yo llegue.
2: Y así fue. Marie se marchó con sus dos hijas, Irene y Eva. Todos necesitaban descansar. Dos días después, llegó Pierre.
0: Vamos a caminar por el campo como lo hacíamos antes.
5: ¿Todavía lo recuerdas?
0: Hablábamos solamente de ciencias, pero estábamos juntos. Hoy tenemos otros temas de qué conversar.
5: ¿Del futuro? ¿Sabes? He decidido abandonar el campo de la radioactividad para volver a mis cristales.
0: Me parece bien.
5: Pero no me parece prudente que tú sigas exponiéndote a esos rayos.
0: Ay, tonterías. Siempre he sido anémica.
5: Prométeme que te protegerás, tal como haces con tus alumnos.
0: Ay, si eso te hace feliz.
5: Me ofrece descanso mental.
0: Está bien, si eso te complace.
2: Regresaron a la casa con ramos de flores que habían recogido en el campo y encendieron la chimenea como en otros tiempos. Recordaron escenas que parecían olvidadas entre ellos. Rieron y se amaron quizás mucho más que en otros tiempos, porque los años habían convertido los sueños en dimensiones más profundas y humanas. Pierre tomó el tren para París el lunes por la noche. Marie regresó con sus hijas el miércoles por la noche. La lluvia inundaba las calles de la ciudad.

0: Al fin estamos reunidos de nuevo. ¿Sabes, Marie? Mañana tengo el almuerzo con los profesores de la Facultad de Ciencias.
1: Yo tampoco podré regresar temprano porque tengo exámenes en la academia.
0: Y después quiero ir a casa del editor a corregir las pruebas del artículo. De manera que no creo que regrese temprano. No, no.
2: Al día siguiente, cada cual tomó el camino hacia el trabajo. Él a la universidad, ella a la Escuela Normal Superior. Los dos se despidieron suavemente antes de separarse. Después del almuerzo, Pierre Curie se despidió de sus compañeros científicos y salió nuevamente a la calle. Empezaba nuevamente a llover y abrió su paraguas. Iba a casa del editor a corregir las pruebas de su artículo. Comenzó a cruzar la calle y lo hizo por detrás de un carruaje. Iba distraído o quizás el paraguas no le permitió ver el carruaje que venía a toda velocidad por la senda contraria. Las ruedas de la carreta pasaron sobre su cuerpo. Su cabeza, tan llena de conocimientos, quedó destrozada.
1: ¡Pierre! ¡Muerto, Pierre!
3: Sí, madame, no hay dudas. Estas son sus identificaciones. ¡Ay! Este es su llavero, su cartera y su reloj.
2: Marie se había quedado rígida, pálida, muda. Se sintió huérfana por segunda vez.
3: Madame Curie, en nombre de la Academia de Ciencias, me uno a su pena. ¿Quiere usted que se realice una autopsia?
1: No.
4: ¿A dónde quiere que lo traslademos?
1: Aquí, a su casa.
3: Madame Curie.
4: Madame Curie.
3: Madame Curie.
2: Pero ella ya había escuchado bastante. Sin responder una sola palabra más, se encerró en su habitación. Era el mes de abril de 1906. Llevaban 11 años de casados. Ella tenía 38 años de edad. Él iba a cumplir 47. Marie no solo había perdido al compañero de su vida, de sus días y de sus noches, de su trabajo, sus fracasos y sus triunfos. También había perdido su seguridad, la que le daba a aquel que la amaba, vencedora y derrotada, inspirada y terca, tímida y categórica. Porque Marie era para Pierre Curie como los latidos de su corazón. En la soledad de su habitación, Marie sintió que no sería solo por Pierre por quien debería llevar luto el resto de sus días, sino también por aquella Marie soberana, juvenil y tierna de un gran hombre. Aquella Marie moría también en esta hora. Jacques Curie, el hermano de Pierre, visitó a su cuñada después del funeral.
5: He sido llamado por el señor ministro para hacerte saber que recibirás una pensión del Estado, igual que la viuda de Pasteur, porque eres una mujer sola y con dos hijas.
1: No, Jack, no. Te lo agradezco a ti y al gobierno de Francia, pero yo sé trabajar y trabajaré para mis hijas.
5: Pero, Marie...
1: Pierre no lo encontraría bien. Aún tenemos ahorros de lo recibido por el premio Nobel y por los otros premios. Despreocúpate.
5: Está bien. Llevaré tu respuesta al ministro.
2: Ante esa negativa, el Consejo de la Facultad de Ciencias se reunió y determinó adjudicar la cátedra de física que ejercía Pierre Curie a su viuda, Madame Curie. Era una propuesta a su medida. Hasta entonces, ninguna mujer había sido admitida como profesora a la Universidad de la Sorbona de París. María aceptó la cátedra que pertenecía a Pierre. Tomó posesión de la misma el 5 de noviembre de 1906, unos meses después de la muerte de Pierre. La sesión estaba anunciada para la 1:30, pero antes del mediodía, ya el anfiteatro de física estaba repleto. todos querían escuchar a aquella famosa mujer. La costumbre establecía que el decano de la facultad diera posesión del cargo al nuevo titular de la cátedra y que éste se lo agradeciera al ministro y a la universidad, además de pronunciar un elogio a su predecesor. No obstante, Madame Curie entró en la sala, colocó sus papeles sobre la mesa y esperó hasta que los aplausos terminaron. Entonces, comenzó a hablar serenamente.
6: Cuando contemplamos los progresos realizados en el terreno de la física desde hace una decena de años, resulta sorprendente el movimiento que se ha producido en torno a la electricidad y a la materia.
2: Ni elogio fúnebre ni ceremonia de toma de posesión. Para sorpresa de todos, ella había reanudado el curso en el mismo punto en que Pierre lo había dejado. Muchos creyeron que con la muerte de Pierre Curie, la gloria de su esposa desaparecería, pues no pocos afirmaban que Madame Curie había sido únicamente una ayudante más del fallecido físico. Y ahora, ante la realidad de saber que era la primera mujer perteneciente al claustro de profesores de la Sorbona, la envidia y el resentimiento no se hizo esperar. Muchos periódicos comenzaron a publicar artículos en contra de las mujeres que abandonaban sus hogares para estudiar. Y algunos tuvieron la cobardía de dudar del honor de una mujer de estudios. El calvario de Madame Curie comenzó de repente. No obstante, si la muerte de Pierre la había alejado del laboratorio, aquellas bofetadas que recibía le devolvieron la firmeza perdida.
6: Voy a demostrarle al venerable e ilustre Lord Kelvin que no tiene ni idea de lo que es la hipótesis atómica de la radioactividad.
3: ¿Cómo, madame?
6: ¿Cómo? He de producir no la sal de radio puro, sino el mineral mismo.
2: El millonario norteamericano Andrés Carnegie le ofreció una ayuda material considerable. Decidió financiar todas sus investigaciones y dotarla de un laboratorio organizado con materiales y personal en el cual pudiera comenzar a formar a una generación de jóvenes investigadores con sus métodos originales. La tarea que se había propuesto era tremenda. Le tomó 4 años nuevamente, pero al final había conseguido condensar su radio, una minúscula parcela de metal blanco. Las críticas callaron. ¿Qué podían decir? Madame Curie había arreglado las cuentas con algunos científicos y periodistas. Ese mismo año fue propuesta y derrotada en las elecciones como miembro de la Academia de Ciencias Francesas. Sin embargo, ese año también, a fines de 1911, el jurado de la Academia Sueca le proporcionó el placer de concederle el Premio Nobel de Química, y sin que tuviera que compartirlo con alguien. 2 premios Nobel de ciencia para una mujer a principios de siglo era demasiado para el mundo. Durante los 23 años que le quedaron de vida, Madame Curie sería una leyenda mundial. Unos la veneraron y otros trataron de echar sobre ella el fango del descrédito. Porque, ¿qué hacía una mujer entre tantos hombres durante todo el tiempo? A principios de siglo, el mundo de las ciencias era exclusivamente de hombres. ¿Y con quiénes podría ella discutir asuntos científicos si no era con los hombres?
6: Estoy tan cansada de las críticas y habladurías.
7: Ay, Marie, mi pequeña Marie.
6: Ay, Bronia, ¿qué necesidad tengo de ti?
7: No hagas caso, Marie, tú vales mucho.
6: ¿Qué razón tenía Pierre? La humanidad no perdona el triunfo, no perdona el conocimiento.
7: ¿Y aún así quieres que Irene te siga por el mismo camino?
6: Irene ha heredado de su padre y de mí el sentido de investigación. Será una gran científica. Bronia, quiero que me acompañes a los Estados Unidos.
7: ¿Yo? ¿Una pobre médica?
6: Necesito un médico junto a mí. ¿No te das cuenta?
7: Bueno, seré tu sombra, Marie.
6: Las mujeres norteamericanas han donado su dinero para comprar un gramo de radio. Tengo que ir a buscarlo.
7: Polonia espera también su instituto de radio. Ya Francia lo tiene.
1: Instituto Curie. Polonia también lo tendrá.
2: La llamaban de todas partes del mundo. Todas las academias de ciencia la aplaudían, pero los suyos aún la criticaban. No podían perdonarle su talento. La Primera Guerra Mundial vio a una mujer pequeña recorrer los caminos de Francia tras el manubrio de un camión dotado con aparatos de rayos X. Madame Curie y su hija mayor Irene, acompañadas de un médico militar, recorrían los improvisados hospitales militares ofreciendo los servicios de radiografías. Con su nombre en alto, Madame Curie consiguió del mismo presidente de Francia una flotilla de camiones más. Recogió dinero entre las mujeres, llamó a las puertas de los industriales y levantó la conciencia patriótica para dotar de aparatos de rayos X a todos los camiones. Ese fue su aporte a Francia, el país al cual se sentía agradecida. Cuando la guerra terminó, se consagró por completo al Instituto Curie, al Laboratorio Curie, donde un enjambre de alumnos la escuchaban. La Academia de Ciencias Francesas le ofreció un homenaje, aquella misma academia que años antes la había rechazado. Madame Curie se había convertido en monumento nacional. Por aquellos años, fundó el Instituto Curie en Varsovia, tal como lo había soñado y prometido. Y otra vez fueron las mujeres quienes vaciaron sus bolsillos para ofrecerle otro gramo de radio. Incansable, a pesar de estar herida de muerte, sobrevivió a su esposo por 28 largos años en los que demostró lo que todos reconocerían con el tiempo, que había sido ella la madre del radio. El 5 de julio de 1934, el nombre de Madame Curie apareció una vez más en todos los periódicos del mundo.
8: Marie Curie Sklodowska. Madame Curie ha muerto.
2: Nos legó una vida ejemplar. Nos mostró el camino del deber y el sacrificio. Y nos enseñó que quien se esfuerza, triunfa.
9: ¡Qué preciosa historia, tía Elena! En realidad, nos enseña de una vida abnegada y desinteresada. Y según entiendo, la misma Marie Curie murió a causa de la exposición de tantos años a los materiales radioactivos.
2: En realidad, le debemos mucho a Marie y Pierre, tío Daniel. Gracias al trabajo que ellos desarrollaron, hoy podemos utilizar su descubrimiento para beneficio de la humanidad.
9: Así es. Bien, amigos, gracias una vez más por haber estado con nosotros y esperamos que hayan disfrutado de nuestra historia. Deseamos decirles que tu historia preferida es transmitida por la gentil cortesía del personal de esta emisora.
2: Si desean escribirnos solicitando la serie Aventuras en la Historia Sagrada, solo envíen dos fotos tamaño carnet, su nombre, edad y dirección bien claros a tu historia preferida, apartado 260, San José 2120, Costa Rica, Centroamérica. 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

0: Listo. La puerta está cerrada. Nadie puede entrar o salir sin pasar cerca de nosotros.
1: ¿Pero por qué estamos haciendo todo esto? Nosotros no acostumbramos cerrar las puertas de la ciudad por la noche.
0: Hay un pícaro llamado Saulo, Saulo de Tarso, aquí en Damasco. El rey Aretas quiere que se le capture. De hecho, hasta ha prometido una recompensa para cualquiera que lo capture.
1: Debe ser un asesino o algo peor.
0: No, Junio. Nada parecido. Creo que se ha burlado de los dirigentes de los judíos aquí en Damasco. Y ellos lo quieren ver muerto. Tú sabes cómo el rey Aretas aprecia a los judíos.
1: Ah, ¿a quién le importa? Lo único que me importa es ganarme esa recompensa.
0: Bueno, entonces, mantén los ojos abiertos.
2: ¿Oíste algo? Un ruidito.
0: Tal vez es solo un chacal entre las rocas comiendo carroña.
2: O quizá Saulo de Tarso. Mejor revisemos.
0: No estará mal. Ve tú alrededor por detrás y revisa esas plantas.
2: Sí. Ahí hay algo que se mueve en esa oscuridad.
1: Ahora, Dekar, prepárate.
3: Hola muchachos y todos los que nos escuchan. Estamos muy felices de que ustedes se han preparado para escuchar otra historia del tiempo de los apóstoles.
4: Y qué emocionante tiempo fue ese, tía Elena. Un tiempo de grandes milagros, de aventuras de Dios y, por supuesto, un tiempo de grandes peligros también.
3: Tío Daniel, en nuestra historia anterior, Saulo de Tarso, el que había perseguido a la iglesia en sus comienzos, hacía poco que se había hecho seguidor de Jesús, ¿no es cierto?
4: Así es, tía Elena. Pero eso no es todo. Él llegó a ser un gran predicador de Jesús y él mismo empezó a contarle a la gente en Damasco acerca de las buenas noticias de la esperanza y vida eterna que trae Jesús. Claro está que eso no les cayó muy bien a muchos de los dirigentes judíos en Damasco. De hecho, se enojaron muchísimo. Tanto así que fueron al rey Aretas y le pidieron que mandase a arrestar a Pablo y deshacerse de él.
3: Pero eso no sucedió, ¿no es cierto?
4: Oh, casi. ¿Recuerda cómo algunos creyentes bajaron a Pablo en una canasta por sobre el muro durante la noche?
3: Así es.
4: Esa acción fue muy peligrosa, porque las puertas y los muros de la ciudad eran cuidadosamente vigilados. Aún después que Pablo fue bajado por el muro, tuvo que viajar bastante lejos para llegar a un lugar seguro. Y en Jerusalén le esperaban muchos otros problemas.
3: Y ese es el comienzo de nuestra historia de hoy. ¿Cuál es el título de la historia?
4: Realmente la historia de hoy comienza un capítulo nuevo en la vida de la iglesia cristiana primitiva, tía Elena. Esta historia viene del libro de los Hechos de los Apóstoles, capítulo 9, comenzando con el versículo 22. Yo la llamo el momento propicio.
2: Bueno, Dekar, alista tu espada.
0: Estoy listo.
2: ¡Atrápalo! ¡Allá va!
1: Es solo un perro. Míralo correr.
0: Lástima que no era Saulo de Tarso. Podríamos haber obtenido una buena recompensa.
4: Después de ser bajado en una canasta por sobre el muro, Saulo de Tarso, también conocido como Pablo, se escondió en la oscuridad hasta que los guardias pasaron. Después se escapó silenciosamente encubierto por las tinieblas hasta que perdió de vista a Damasco. Seguramente volvió su vista y contempló por un momento la antigua ciudad bañada a ratos por la luna. Él había sido enviado allá por el Concilio de Jerusalén en una misión que le habría ganado mucho honor y respeto. Pero ahora, por causa de Jesucristo, él estaba huyendo de la ciudad como ladrón. Le quedaba por delante el largo viaje a través del desierto hasta Jerusalén para enfrentarse a los creyentes a quienes había perseguido tan implacablemente.
5: Allí está el lago de Galilea donde Jesús llamó a sus discípulos. ¡Cuánto deseo haber podido estar con él! Sin embargo,

0: Estoy feliz de que él me haya llamado ahora. ¿Cómo he podido ser tan ciego respecto de las verdades acerca del Salvador? ¿Cómo han podido ser tan ciegos nuestros dirigentes en Jerusalén después de ver sus milagros? Pero estoy seguro de que a mí me creerán. Tendrán que creerme por haber sido uno de ellos.
1: Después de unos 10 días de viaje, Pablo pudo otra vez contemplar a Jerusalén, la ciudad amada, desde el monte Scopus.
0: Jerusalén, cuánto te amo. Si tan solo tu pueblo pudiese ahora seguir al Mesías, qué gloriosa ciudad llegarías a ser.
2: Tiempo para la oración de la tarde.
0: Y ahí están esas piedras donde murió Esteban. Y yo di mi consentimiento para que fuese apedreado. Y él estaba pensando en mí cuando oró: Señor, perdónales este pecado. Si tan solo pudiera tomar el lugar de Esteban.
1: Rápidamente se esparció la noticia de que Pablo estaba de nuevo en Jerusalén.
3: Saulo de Tarso ha regresado. El perseguidor ha vuelto.
4: ¿Qué? Hace 3 años que salió de Jerusalén. Yo he estado orando para que nunca volviera. Cuando pienso en él, puedo sentir de nuevo el látigo sobre mi espalda.
3: Y yo recuerdo el rostro de mi esposa después que los soldados terminaron de darle latigazos y ahora anda buscando a Pedro.
4: Posiblemente para meterlo a la cárcel.
5: El caso es que Saulo ya no está contra nosotros. De hecho, he oído que se hizo cristiano y fue bautizado en Damasco.
4: Eso, probablemente eso es puro cuento inventado por él mismo para entrar en nuestras reuniones como espía. Yo no confío en él más de lo que confío en Herodes.
5: Pero, ¿y qué si ahora él realmente es discípulo como nosotros?
4: Los apóstoles lo sabrán, especialmente Pedro. ¿Recuerdan lo que les pasó a Ananías y a Zafira cuando mintieron ante Pedro?
3: Claro, yo estaba allí. Cayeron muertos en el acto. Bueno, eso sí que sería imponente si Saulo de Tarso le mintiese a Pedro y cayese muerto inmediatamente. Odio decirlo, pero me da gusto pensar que así fuera.
4: Si yo fuese Saulo, procedería con mucho cuidado.
6: Oye, Marcos, ¿cómo te está yendo con ese plato?
7: Muy bien. ¿Es de Chipre este cobre?
6: Sí, yo lo escogí personalmente. ¿Algo anda mal?
7: No, no. Creo que es solo el calor del día junto con el polvo. Un poco de lluvia nos vendrá bien.
6: Bien, yo conseguiré un poco de agua fresca. Ya vuelvo. Joel, entra. Regresaré dentro de unos minutos. Con un poco de agua para todos nosotros.
8: Está bien, yo solo quería protegerme del sol. Uy, aquí apenas está un poco más fresco. ¿Qué noticias has oído, Marcos?
7: He oído que Saulo de Tarso ha regresado.
8: Ah, ese. Temo que sí. De hecho, yo lo vi esta mañana en la calle de los fabricantes de tiendas. Andaba preguntando por Pedro.
7: Así que, ¿todavía anda buscando a los seguidores del camino? Supongo que también preguntará por Bernabé y por mí.
8: Bueno, como los apóstoles se reúnen en tu casa frecuentemente, eso me preocuparía.
7: Oh.
8: ¿Qué pasa?
7: En la puerta.
8: ¡Saulo de Tarso!
9: No tengan miedo, hermanos. Solo quería hablar con ustedes en privado.
8: La última vez que usted habló conmigo en privado, Saulo, pagué por la plática con 39 latigazos que me cayeron en la espalda.
9: Lo siento mucho. Perdóneme, por favor.
7: ¿Usted pide perdón? ¿No persigue ya a los creyentes en Jesús?
9: Yo mismo soy seguidor del camino y necesito su ayuda.
8: ¿Quién puede confiar en usted, Saulo?
9: He venido buscando a Bernabé.
7: ¿Él no está aquí?
6: Aquí estoy. Saludos, Saulo.
8: Ten cuidado, hermano Bernabé. Viene disfrazado, buscando atraparnos con sus trucos.
6: Quizá debieses irte, Joel. Yo hablaré con Saulo.
8: Con gusto.
6: ¿Un poco de agua fresca, Saulo?
9: Usted me ofrece agua.
6: Nuestro Señor nos enseñó que aún a nuestros enemigos hemos de ofrecerles agua en su nombre.
9: Yo no soy su enemigo, Bernabé. Soy seguidor de Jesús igual que ustedes. He regresado a Jerusalén para hablar con los que estuvieron con Jesús, especialmente con Pedro, créamelo.
7: Hemos oído cuentos raros de Damasco.
6: Usted fue allá para encarcelar a los creyentes.
9: Sí, eso es cierto. Pero en el camino hacia Damasco, el Señor se me apareció con una gran luz y me dijo: Saulo, Saulo, ¿por qué me persigues? Desde ese momento supe que yo era suyo.
10: ¿Y fue bautizado usted?
9: Por Ananías. Y después les prediqué a los judíos incrédulos, hablándoles del Señor. Pero ellos no querían saber nada y trataron de hacerme capturar. Mis compañeros creyentes arriesgaron su vida al ayudarme a escapar. Créame, Bernabé, yo amo al Señor con toda mi alma.
10: Alabado sea el Señor, hermano Saulo. Ahora usted es nuestro hermano.
9: ¿Me cree usted?
10: Sí, le creo. Muchas veces oré por usted, aún mientras nos estaba persiguiendo. Y Dios ha contestado nuestras oraciones. Ven, Marcos. Saulo, este es mi primo Juan Marcos. Abracemos a nuestro hermano en Cristo. Y luego los podemos llevar a que vea a Pedro.
1: Bernabé, cuyo nombre significa hijo de consolación, llevó a Saulo ante los apóstoles y les dijo cómo el que había sido perseguidor había visto al Señor en el camino a Damasco y acerca de su poderosa predicación en el nombre de Jesús.
10: Hermanos, nosotros creemos que Dios puede cambiar los corazones. Pedro, tú mismo sabes esto. Y tú también, Juan. ¿No podemos creer que un gran milagro le ha acontecido a Saulo de Tarso? El hombre que tan violentamente nos perseguía es ahora un seguidor de Jesús y, por ende, hermano nuestro.
4: ¡Alabado sea Dios!
11: ¡Gloria a Dios!
12: Jesús es realmente Señor de todos y de todo.
13: ¡Alabado sea Dios!
14: Hermano Saulo, te damos la mano en señal de compañerismo. Eres uno de nosotros, escogido por el Señor mismo.
9: Hermanos, frecuentemente mi mente es atormentada por el dolor que causé a los creyentes. Me duele el corazón cuando pienso en personas como Esteban. Hermanos, ¿pueden ustedes perdonarme por lo que les hice como perseguidor?
14: Te perdonamos, hermano Saulo. Y recuerda esto: Jesús mismo tomó sobre sí todos tus pecados en la cruz para que tú murieses al pecado y vivieses para la justicia. Por sus heridas, hermano Saulo, tú has sido curado.
9: ¡Cuán maravilloso es nuestro Señor Jesús! Hermanos, ustedes tienen que contarme todo lo que vieron y oyeron mientras estuvieron con él.
11: Todos los libros del mundo no podrían contener todos nuestros recuerdos de él y todas las verdades que nos habló. Aún no logramos entender todo.
9: Cuéntenme entonces, cuéntenme todo lo que puedan. Tengo que enterarme de todo lo que sea posible.
1: Durante algunas semanas, Pablo se reunió con los apóstoles, especialmente con Pedro. Se empapó de todas las maravillosas historias de Jesús, los sermones que había predicado, los milagros, las instrucciones que dio a sus seguidores. La mente perceptiva de Pablo comprendió dicha información como nadie más lo había logrado. Para el final de la segunda semana, Pablo estaba encendido de amor por Jesús y ya no se pudo mantener en silencio por más tiempo. Pronto Pablo estaba predicando en las sinagogas, pero ahora le decía a la gente que Jesucristo era el Mesías.
15: ¿Qué es lo que Saulo de Tarso pretende ahora?
11: Primero nos decía que el tal Jesús era un impostor.
16: Ahora nos dice que Jesús es nuestro Mesías.
17: Se ha vuelto contra estas tradiciones.
18: Y él es más peligroso que todos los demás.
19: Escúchenme, hermanos. Escúchenme. El mismo Jesús, en contra del cual yo predicaba antes, cuyos seguidores yo arrastraba ante el concilio y los hacía flagelar, se ha aparecido también a mí. Él es el Mesías, el amado de Israel.
15: ¡Saquen a ese traidor!
11: ¡Tú ya no hablas a Israel!
20: ¡Hablas blasfemias!
21: ¡Veníamos a hacerte lo que hiciste!
15: ¡Los profetas dicen que alguien como tú debe ser apedreado hasta morir! ¡Agárrenlo!
22: ¡Arrástrenlo! ¡Arrástrenlo!
23: Espérense, hermanos. Primero, debemos llevar este asunto ante el concilio para que ellos lo aprueben.
24: Tenemos que esperar para acabar con este traidor, con este blasfemo.
23: Sí, Esa es la ley. Y también debemos cuidar de no echarnos encima a los romanos. Pero no se preocupen, nos desharemos de este blasfemo. Hay maneras de hacerlo y pronto morirá.
5: Tío Daniel, quiero que hagas un receso en tu historia para enseñarte algo.
0: ¿Oh, sí? ¿Qué cosa es?
5: ¿Ves estos pequeños cuadrados?
0: Uh-huh.
5: Si logras llenarlos todos, podrás obtener el nombre de una mujer muy importante en la Biblia.
0: ¿El nombre de una mujer de la Biblia? ¿Cuál será?
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5: Y aquí está tío Daniel con la segunda parte de su historia titulada El momento propicio.
1: Enfurecidos porque Pablo predicaba que Jesús era el Mesías, los judíos, que hablaban griego, planearon matarle, así como él había planeado deshacerse de los cristianos antes de su conversión. Y Jerusalén pasaba entonces tiempos de tensión.
2: ¡Guardias! ¡Asegúrense que las puertas estén bien cerradas! Bien hecho. Hermanos, tenemos otro problema entre los seguidores del tal Jesús de Nazaret. Parece que Saulo de Tarso...
13: ¿Saulo de Tarso?
2: Sí, sí, la persona de quien tanto esperábamos. Ahora se ha vuelto traidor contra la causa de Israel.
13: ¿Traidor?
2: No siendo tan celoso por nuestra fe.
13: ¿Qué es lo que pretende hacer?
2: ¿Traidor? ¿Cómo traidor? Lucio y Graso, de la sinagoga griega, están con nosotros. Ellos nos informarán de primera mano lo que el traidor de Pablo está tratando de hacer. Lucio.
20: Hermanos, ya lo hemos oído varias veces y cada vez se vuelve más atrevido. Ahora dice que ese Jesús de Nazaret no es solo nuestro Mesías, sino que es también el Hijo de Dios.
2: ¡Debe ser eliminado!
13: ¡Deshágase de ese traidor!
2: ¡No podemos permitir semejante herejía! ¡Silencio, silencio! ¡Silencio! Por favor, hermanos. Graso, creo que tú tienes algo que sugerir.
24: Sí, su señoría. Saulo de Tarso mismo nos enseñó qué hacer en un caso de blasfemia cuando Esteban vino a nuestra sinagoga.
2: ¿Quieres tú decir que lo apedreemos?
24: Saulo tiene muchos enemigos, tanto entre los judíos fieles como en la secta de los nazarenos. Sería fácil instigarlos contra Saulo.
2: No lo hagan en el templo.
24: Por supuesto que no, su señoría. Además, quizá alguno de los enemigos de Saulo podría usar una daga en lo oscuro.
2: Hagan lo que sea necesario. Pero recuerden que el concilio no toma parte. Ustedes están solos, pero tienen nuestra bendición.
24: Amén.
25: Amén. Amén.
1: Debido al rechazo por parte de su propio pueblo, Pablo sintió profunda tristeza. Un día fue al templo para orar y adorar, buscando ser fortalecido por Dios.
26: Oh, Señor, yo estaría dispuesto a dar mi vida si tan solo mi pueblo llegase a creer que Jesús es nuestro Mesías y nuestro Salvador. Esta gente es mi pueblo. Yo no puedo abandonarlos aunque me maten.
1: Mientras Pablo estaba orando, Jesús le volvió a aparecer en una visión.
26: ¿Qué quieres que haga, Señor?
27: Apresúrate y sal de Jerusalén, porque aquí el pueblo no te creerá cuando le des mi mensaje.
26: Pero, Señor, ellos saben, por cierto, que yo echaba en la cárcel y apaleaba a los creyentes en ti. Yo iba de una a otra sinagoga para arrestarlos. Y cuando Esteban, tu mártir, estaba siendo apedreado, yo estaba ahí, de pie, dando mi aprobación. Y hasta guardé las ropas de los que le apedreaban.
27: Sal de Jerusalén. Yo te enviaré lejos, a los gentiles.
26: Sí, señor.
1: Pablo salió triste del templo, volviendo a ver atrás frecuentemente, con el corazón casi a punto de rompérsele por su pueblo. Pablo fue donde los discípulos y les contó acerca de la visión en el templo.
14: Entonces, debes salir de Jerusalén inmediatamente, hermano Saulo.
26: Pero ¿cómo puedo abandonar a mi pueblo? ¿Cómo? Si no me creen a mí, ¿a quién le creerán?
14: Debes obedecer el mandato del Señor. Aquí es peligroso.
11: Pedro tiene razón, Saulo. Los degolladores están en todas partes con sus dagas. Vete y no temas. El Señor te usará mucho mejor en algún otro lugar.
26: Dijo que me enviaría a los gentiles.
11: Entonces, esa es tu misión. El Señor te guiará.
14: Vengan, hermanos. Tenemos algunos amigos esperando con caballos listos. Saulo, tú puedes ir con ellos hasta Cesarea y de allí tomar un barco para Tarso.
26: ¿Debo salir ya?
14: Es lo mejor. Y nosotros debemos ser muy cuidadosos. Mantente siempre junto con nuestros amigos al salir de Jerusalén. Recuerda que en lo oscuro andan los degolladores.
3: Creo que estamos suficientemente lejos de Jerusalén como para descansar un poco.
4: Por aquí cerca hay un pozo. Démosle un descanso a los caballos.
3: ¿Está usted bien, hermano Saulo?
26: Estoy bien, gracias. Apenas puedo ver a Jerusalén a la luz de la luna.
3: Pues alégrese porque se está yendo de ella. En esa ciudad no hay otra cosa que problemas para nosotros los creyentes.
26: Que sea la voluntad de Dios que yo regrese pronto. Si me olvido de ti, oh Jerusalén, pierda mi mano derecha su destreza. Mi lengua se pegue a mi paladar si me olvido de ti, oh Jerusalén.
6: A bordo todos los que van para Tarso. ¡Leven el ancla! ¡Desplieguen las velas!
1: Pablo navegó hacia Tarso, el lugar de su niñez. Pasarían muchos años, quizás 10 o 12, antes de que pudiese juntarse otra vez con los apóstoles. Mientras tanto, tendría que trabajar en Tarso y en los pueblecitos de las montañas vecinas. Se enfrentaría a fieras tormentas, pasos empinados en las montañas, multitudes furiosas, caminos y desiertos calcinados por el sol, para llevarles el mensaje de Jesús a otros. Mientras tanto, la joven iglesia cristiana gozaba de paz en Judea, Galilea y Samaria y aumentaba en fortaleza y número. Los creyentes aprendieron cómo andar en el temor del Señor y en la consolación del Espíritu Santo. Desde Jerusalén, Pedro y los otros apóstoles y evangelistas viajaban a muchos lugares animando a las nuevas iglesias cristianas en los lugares por donde pasaban. Uno de esos lugares era el pueblo de Lida, ubicada al este de las colinas de arena del Mediterráneo. Fue en la primavera cuando Pedro viajó a Lida, a través de plantaciones de almendros, granados, olivos, albaricoques, moreras y sicómoros.
7: Ah, Pedro, todo es bello y pacífico en este valle de Sarón, si se le compara con todo el movimiento y el ruido de Jerusalén.
14: Eso es muy cierto. Me hace recordar los salmos de David. De Jehová es la tierra y lo que la llena, el mundo y sus habitantes, porque Él la fundó sobre las aguas y la estableció sobre los ríos.
7: Pronto debemos llegar a Lidia. Creo que está después de esa curva.
14: Estoy ansioso por visitar a nuestros hermanos allí. Han sido muy fieles.
7: Es sorprendente ver cómo las buenas noticias acerca de Jesús se están esparciendo por todo Israel.
14: Por todo Israel y por otros lugares, muchos otros lugares.
1: Donde quiera que Pedro iba, las multitudes se reunían para oír sus palabras y presenciar los milagros.
8: ¡Es Pedro, el que viene de Jerusalén!
10: ¡Vengan pronto!
12: ¡Pedro está sanando gente en la plaza del pueblo!
25: ¡Los seguidores del camino han venido a Lida!
10: ¡Vengan pronto!
28: ¡Vengan!
29: ¡Vengan!
7: No vas a ir, Eneas.
30: ¿A qué se debe toda esa conmoción, Cleofas?
7: Es que Pedro ha venido de Jerusalén y está sanando ciegos y cojos.
30: No, no, yo no creo que sea posible.
7: Te llevaremos con todo y cama a la plaza del pueblo.
30: Bueno, ya tengo 8 años de estar así. No sé si será posible hacer algo ahora. No me queda ni un solo músculo de las piernas.

0: sí, buen hombre.
1: Señor, tenga misericordia de mí. He estado paralizado y en cama por 8 años.
0: No tiene usted que seguir así. ¿Cuál es su nombre?
1: Eneas, hijo de Abraham, señor.
0: Eneas, Jesucristo te ha sanado. Levántate y arregla tu cama.
1: ¿Que me levante? Sí, sí puedo, sí puedo. Mis piernas y mi espalda, siento cómo les llega la energía. Mis piernas, mírenlas, tan fuertes como las de un buey. Miren, me puedo levantar, hasta puedo saltar. ¡Viva! ¡Viva!
2: ¿Han visto eso?
3: Sí.
2: Alabado sea Dios.
4: ¡Puede saltar!
1: ¿Cómo podré agradecérselo, Pedro? ¡Alabado sea Dios!
0: Escúcheme, amigos. El libertador que les trae salud no es otro que Jesús de Nazaret, el Hijo de Dios y nuestro Mesías. Él también trae salud al corazón y perdona los pecados. Vengan a Él ahora, porque este es el día de salvación. Sigan a Jesús y tendrán la vida eterna.
5: Sí, sí.
6: Seguiremos a Jesús.
7: Para todo lo que dice.
8: Es nuestro Mesías, nuestro poderoso libertador.
9: ¡Aleluya!
10: ¡Gloria a Dios!
11: El Espíritu Santo guió a los apóstoles de lugar en lugar, haciendo milagros de sanidad y atrayendo a la gente a Jesús. De esta manera, la iglesia cristiana creció en muchos pueblos y ciudades. Pero gran parte del mundo todavía no conocía a su Salvador. Y pronto, la iglesia cristiana comenzó a enviar apóstoles a todas partes de la tierra. Las buenas noticias de Jesús ya no podían ser contenidas. Había llegado el momento propicio en que la joven iglesia conquistaría el mundo con la verdad.
12: Gracias, tío Daniel, por tan interesante historia. Y ustedes, chicos, no olviden escribirnos solicitando ser miembros de nuestro club Centinelas de América.
11: Nuestra dirección es tu historia preferida, apartado 260, San José 2120, Costa Rica, Centroamérica. 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
12: Que el Señor les bendiga.

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1: Hola amigos, les habla tía Elena. Bienvenidos a tu historia preferida. Les invitamos a que permanezcan en sintonía con nosotros durante los próximos minutos y disfruten de otra de las emocionantes historias que tío Daniel tiene para nosotros.
2: Y esa invitación se extiende no solo a los niños y niñas que nos escuchan, tía Elena, sino también a padres, a tíos, abuelos, en fin, a toda la familia.
1: ¿Listos para comenzar? ¿Cuál es el título de tu historia, tío Daniel?
2: Mi historia se titula El Reino Dividido. Mientras Salomón fue obediente a las leyes del cielo, Dios estuvo con él dándole sabiduría para gobernar a Israel con justicia y amor. Al principio de su reino, mientras recibía riquezas y honores, Salomón los aceptaba con humildad y su influencia se extendió por todas partes. Pero después de una mañana prometedora, su vida quedó sumida en la oscuridad a causa de la apostasía. Gradualmente, el rey se fue entregando al lujo, a la gratificación de sus deseos no santificados y a los halagos del mundo como prueba de su grandeza. De Egipto, Fenicia, Edom, Moab y de otros lugares, trajo las mujeres más hermosas y atractivas y se casó con ellas. Esas mujeres adoraban a los ídolos y estaban acostumbradas a la práctica de los ritos crueles y degradantes. Infatuado con la belleza física de ellas, el rey descuidó sus deberes para con Dios y con su reino. La palabra de Dios dice: Y cuando el rey Salomón envejeció, sus esposas desviaron su corazón para seguir a sus dioses.
3: ¿Tú quieres que yo construya un altar al dios Milcón?
4: Sí, por favor, Salomón.
3: Muy bien, lo haré por amor a ti. Muy bien, edificaré un templo para Chemos, el dios que tú adoras. Si eso te hará feliz, tu dios Moloch tendrá su templo.
2: Cuando Salomón puso a un lado su alianza con Dios, perdió con ello el dominio de sí mismo. Del placer gozado en la divina comunión con Dios, Salomón se volvió a buscar satisfacción en los placeres sensuales.
3: Yo hice grandes obras. Edifiqué casas para mí, planté viñas, hice jardines y huertos. Tuve siervos y siervas. Junté montones de oro y plata, tesoros que antes habían sido de otros reyes y de otras provincias. Tuve cantores y cantoras, y todos los placeres humanos que pudieran disfrutar los hijos de los hombres, incluyendo instrumentos musicales de toda clase. Así que yo fui un gran personaje y llegué a ser más que todos los que fueron antes de mí en Jerusalén. Además de eso, nunca me negué ningún deseo. Jamás me negué ninguna diversión. Mi corazón gozó de todo mi trabajo. Me puse luego a considerar mis propias obras y el trabajo que me había costado realizarlas. Y me di cuenta que todo era vanidad y aflicción de espíritu. Que nada hay de provecho en las cosas que se hacen en este mundo. Después me puse a reflexionar sobre la sabiduría, la estupidez y la necedad. ¿Qué más podrá ser el que reine después de mí, sino lo que ya antes ha sido hecho? Yo odié la vida. Sí, aborrecí todo el trabajo con que me fatigué debajo del sol.
2: Los pensamientos sombríos y acusadores lo perturbaban día y noche. Para él ya no existía más gozo ni paz mental, y el futuro se veía desesperadamente oscuro. Y el Señor estaba enojado con Salomón por haber llevado su corazón lejos de Dios. En ese tiempo, el Señor levantó varios adversarios contra Salomón. Vivía en Silo una viuda de nombre Serúa, la cual tenía un hijo llamado Jeroboam. Este era un joven muy diestro e industrioso, quien logró captar la atención de Salomón.
3: Puedes pasar adelante, Jeroboam.
5: Larga vida tenga el rey.
3: Jeroboam, me han dicho que tú eres un hombre de ambiciones, un buen trabajador, leal, hombre de valor, industrioso. ¿Es esto cierto?
5: Mi madre me enseñó esas cosas, su majestad.
3: Buena respuesta. Te voy a convertir en uno de mis ministros, en el departamento de trabajo, como asistente. Te harás cargo de todos los obreros en Milo.
5: Gracias, su majestad.
3: Puedes retirarte.
5: Larga vida tenga el rey. Larga vida tenga el
2: rey. Un día después de esto, Jeroboam caminaba por una carretera en las afueras de la ciudad y se encontró con el profeta Ahías, quien iba cubierto con una capa nueva. Los dos estaban solos en el campo. De repente...
5: Ahías, señor, su hermosa capa nueva, usted la está desgarrando en pedazos, pero ¿qué está usted...?
6: Sí, Jeroboam, estoy desgarrando mi capa nueva. Observa de cerca y date cuenta, joven. Fíjate, la he roto en 12 pedazos.
5: ¿Qué significa esto, señor?
6: Los 12 pedazos de mi capa son las 12 tribus de Israel. Aquí tienes. Toma 10 pedazos. Tómalos. El Señor Dios de Israel quitará el reino de Israel de la mano de Salomón y te dará 10 de las tribus para que tú las gobiernes y seas su rey.
5: ¿Gobernar 10 de las tribus? ¿Yo? ¿Como rey?
6: El Señor ha hablado y así será.
2: Y Jeroboam levantó su mano contra el rey. En lugar de esperar a que Dios cumpliera la profecía a su manera, Jeroboam pensó que debía apurar las cosas, y al hacerlo, se vio finalmente forzado a huir a Egipto para salvar su vida. Y el Señor mandó palabra a Salomón diciendo: Siendo que tú no has cumplido mi pacto ni mis estatutos que yo te mandé, ciertamente quitaré el reino de ti y lo daré a tu siervo Jeroboam. Sin embargo, por amor a David tu padre, no lo haré en tus días, pero lo quitaré de la mano de tu hijo. No obstante, daré una tribu a tu hijo por amor a David mi siervo. Como despertando de un sueño, con esta sentencia de Dios, Salomón, con clara conciencia, comenzó a ver la realidad de su locura. Con espíritu contrito y mente y cuerpo debilitados, cansado de beber en las cisternas rotas terrenales, volvió una vez más a saciar su sed en la fuente de vida. Para él, al fin, la disciplina del sufrimiento había cumplido su obra. Dios no lo había abandonado totalmente, sino que estaba listo para librarlo de una esclavitud más cruel que la misma tumba y de la cual él no podía librarse por sí mismo. En penitencia, Salomón comenzó a retroceder sus pasos hacia un plano exaltado de pureza y santidad. Humildemente, confesó los errores de su vida y levantó su voz en advertencia para que otros no sufrieran las mismas consecuencias y se perdieran.
3: Acuérdate de tu Creador ahora que eres joven y que aún no han llegado los tiempos difíciles. Ya vendrán años en que digas: no me trae ningún placer vivirlos. Haz ahora cuando aún no se apaga la luz del sol, de la luna y de las estrellas, y cuando aún hay nubes después de la lluvia. Pues el hombre va a su hogar eterno y en la calle se escucha ya a los que lloran su muerte. Acuérdate de tu Creador ahora que aún no se ha roto el cordón de plata, ni se ha hecho pedazos la olla de oro. Ahora que aún no se ha roto el cántaro a la orilla de la fuente, ni se han hecho pedazos la polea del pozo. Después de eso, el polvo volverá a la tierra como antes fue, y el espíritu volverá a Dios que lo dio. El fin de todo discurso oído es este: teme a Dios y guarda sus mandamientos, porque esto es el todo del hombre. Porque Dios traerá toda obra a juicio, el cual se hará sobre toda obra oculta, sea buena o mala.
2: Aunque el rey confesó su pecado y escribió para beneficio de las futuras generaciones un registro de sus hechos y de su arrepentimiento, no pudo eliminar enteramente la mala influencia de sus acciones. De todas las lecciones que la vida de Salomón nos enseña, ninguna recibe tanto énfasis como aquella que trata sobre el poder de la influencia, ya sea para bien o para mal. Y Salomón reinó en Jerusalén por unos 40 años. Y murió Salomón y fue sepultado con sus padres en la ciudad de David.
1: El tío Daniel volverá en breves instantes con otra interesante historia bíblica. Pero antes...
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1: 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Y ahora volvamos a tío Daniel y a su historia para hoy titulada El Reino Dividido.
2: Cuando Jeroboam supo que Salomón había muerto, regresó a la tierra de Palestina y se convirtió en el vocero del pueblo de Israel. Antes de su muerte, Salomón había seleccionado a Roboam, uno de sus hijos, para que ocupara el trono. Y Roboam fue a Siquén porque todo Israel había venido a Siquén para hacerlo rey. Y vino también Jeroboam a Siquén, y allí se reunió con los ancianos y los dirigentes de Israel.
7: Ustedes me han pedido que les ayude a resolver los problemas políticos de Israel, para que trate de aligerar la pesada carga que el rey Salomón les ha impuesto. Yo solo tengo una sugerencia. Antes de coronar y ungir al nuevo rey, sugiero que una delegación compuesta por los ancianos se acerque a Roboam e investigue cuál es la política que él piensa seguir en su gobierno. Pregúntenle si él tiene planes de continuar con la política.
8: En conclusión, oh Roboam, deseamos saber si tú piensas continuar dejando sobre nosotros la pesada carga que nos puso tu padre, el rey Salomón. Te rogamos que disminuyas el yugo de servidumbre que tu padre nos impuso y reduzcas los impuestos para que tu pueblo pueda vivir de nuevo con plena libertad, lleno de felicidad y disfrutar de las bendiciones del Dios de los cielos. Haz estas cosas, oh Roboam, y todos te serviremos con fidelidad.
9: Yo en este momento no estoy preparado para darles la respuesta. Vuelvan a verme después de 3 días y les haré saber cuáles son mis planes después que yo consulte con mis oficiales.
2: Entonces Roboam consultó a los ancianos que habían servido a Salomón su padre.
10: Oh, Roboam,
6: para que puedas ser un gran rey y que todo este pueblo te ame y te sirva para siempre. Sé bueno con ellos, sírveles, y ellos te servirán para siempre. Haz estas cosas, Roboán, y el pueblo de Israel será...
9: ¿Ser bueno con el pueblo? ¿Decirle palabras dulces y amables? ¡Eso nunca! Yo no soy un niño o un adolescente. Ahora retírense. ¡Váyanse de mi presencia! Muy bienvenidos sean todos ustedes miembros de mi concilio. Muchas gracias, caballeros. Todos ustedes me conocen bien, porque en verdad hemos estado asociados y juntos desde la niñez. Como yo, ustedes son jóvenes, llenos de ambiciones, deseosos de destacarse en esta sociedad dura y cruel en la cual vivimos. Como jóvenes, ustedes saben cómo es la manera de trabajar en este mundo moderno, cosa que los ancianos no pueden entender. De manera que, para mí, el consejo de ustedes me será de mucho más valor que el consejo de ellos. He venido, por lo tanto, en busca de su consejo. Ustedes conocen bien que el pueblo quiere que yo les revele cuáles son mis intenciones y planes como rey de Israel. Me han pedido que les alivie el yugo que les impuso mi padre. ¿Qué les parece a ustedes? Hablen ahora con claridad, pues de su consejo dependen la política de mi futuro reino como rey de Israel.
10: Sí, lo que dice el gran e ilustre Roboam es verdad. Por lo tanto, queremos sugerir al futuro rey de Israel que trate con más severidad los asuntos de su reino.
11: Es algo extraño.
10: Hágale saber, su majestad, que usted no tolerará ninguna interferencia con sus deseos personales ni su comodidad. Gobierne con mano de hierro. Ejerza suprema y absoluta autoridad. Usted es el rey, no ellos. La única cosa que la gente entiende es autoridad. Poder. Haga uso de su autoridad. Muéstreles quién es el que manda. Usted, oh rey.
9: Eso. ¡Buen consejo!
10: ¡Silencio! ¡Silencio! ¡Que hagan silencio! Pueblo de Israel, los tres días pedidos por Roboam han llegado a su fin. Y ahora se dirigirá a ustedes para presentarles un bosquejo de las políticas que regirán su gobierno como rey de Israel. Pongan pues todos mucha atención.
9: Yo soy... Si mi padre, el rey Salomón, les impuso un yugo pesado, yo les impondré uno más pesado todavía. Si mi padre los azotó con azotes, yo los azotaré con escorpiones. Yo seré el rey de Israel. Ustedes, mis servidores. Así será.
12: ¿Qué parte tenemos nosotros en la casa de David? Nosotros no tenemos herencia en el hijo de Isaí. ¡Israel! ¡Cada uno a su casa! ¡Que la casa de David se las arregle como pueda! ¡No tenemos nada que ver con este caballero Roboán!
2: Y los ancianos de Israel se reunieron para consultar entre ellos. Y uno de ellos dijo a Jeroboam:
6: Jeroboam, durante los últimos años del reinado de Salomón, la palabra de Dios vino a él diciendo que el reino sería quitado de su hijo. No todas las tribus, pero 10 de ellas. En otras palabras, el reino sería dividido en dos. Una parte sería para la casa de David y la otra parte para alguien más. Ahora, Jeroboam, ¿sabes tú por casualidad algo acerca de esto?
5: Pues, sí, yo creo que sí.
6: ¿Eres tú ese otro que va a tomar el gobierno de las otras tribus?
5: Sí. Sí, yo. El profeta de Dios se me apareció y me dijo que Dios quitaría el reino de las manos del hijo de Salomón y me daría el gobierno de 10 de esas tribus.
6: Esa es la voluntad de Dios. Y así será. Hermanos ancianos, dirigentes y representantes del pueblo de Israel, ustedes han sido testigos de la discusión. Ustedes han oído el testimonio de Jeroboam, en el cual nos asegura que Dios lo escogió como el gobernante de 10 de las tribus de Israel. Ustedes conocen bien las buenas cualidades que él posee para ser nuestro rey. Todos ustedes están bien conscientes de las circunstancias y las razones que han provocado esta división y que ciertamente eran necesarias. Entonces, señores, proclamemos a Jeroboam, hijo de Nabat, rey de Israel.
11: ¡Sí, rey!
13: Su majestad, yo tengo el de...
9: ¡Oh! Buenos días, Adoram. Precisamente deseaba verte. En realidad, estuve a punto de mandarte a buscar.
13: Sí, su majestad. Pero yo tengo aquí...
9: Adoram, tú eres un amigo leal y fiel. Mi padre te colocó al frente del departamento de trabajo forzado. Tú tienes mucha experiencia tratando con los problemas laborales de los hombres y sus quejas.
13: Sí, su majestad.

0: Gracias, gracias, gracias, hermano. Que Dios le bendiga. Hermano Eldi Mineda, Dios le bendiga. Gracias por ese quiéreme. Hermano Rolando dice bendiciones desde Miami, Florida. Dice saludos a todos los hermanos oyentes. Dice que es de Guatemala. Bendiciones. Hermano Miguel dice amamos su presencia. Hermana Cindy, sí, hermanito, ya se la anoté. Ya. Yeah. Gracias. Hermano Tony, buenas noches. ¿Cómo está? Bienvenido. Guatemala haciéndose presente, ¿verdad? Hermana Sarita, Honduras. Hermano Gustavo, Honduras.
1: 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Su nombre es Emmanuel.
0: Dice, me complace con la alabanza que el ayer no me quite el presente.
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0: Corridos de fe.

creo que es hermano Gustavo. A mi hermanita Cindy para California. Sí, gracias. Gracias, hermano. Muchas bendiciones, gracias. Aquí las recibo con mucho amor, hermanita Sarita. Con mucho amor, gracias. Gracias, hermanos, a los que pasan y dejan su mensaje. Gracias a los que dejan su saludo también. Muchas gracias. Que Dios le bendiga. Yo sé que muchos entramos por acá, ¿verdad? Pero gracias a los que dejan su saludo, su quiéreme. Muchas gracias. Bienvenidos. Hermano Israel, Dios le bendiga. Dice aquí presente, hermana. Dios le bendiga. Muchas gracias, hermano Marvin. Bueno, Marvin Israel, Dios le bendiga. Dice saludos desde Columbus, Ohio. Bendiciones. Dice la alabanza, preciosa sangre. Claro que sí.

Bendiciones, hermano José Martínez. Dios le bendiga. Hermanita, dice, quiero la alabanza de júbilo. Vamos a la casa de David. Ajá. Claro que sí, hermanita Sarita.

recibe a Jesucristo como tu Señor y Salvador y serás el más bonito, así es. Alguien ahí decía que la cara nos queda testimonio. Bueno, qué bueno, ¿verdad?

0: dice, los hijos de Dios, dice, van de victoria en victoria, llenos de gozo y de amor. Sí, así es. Fíjense, hermanos, que yo sé, verdad, que a veces nos critican por porque piensan que nosotros, porque sonreímos y no tenemos problemas. O a veces dicen, esos cristianos, ¿verdad? Son medios, usan expresiones como, son medios locos. Y sí, hermano, probablemente. Pero esta locura que nosotros tenemos, el mundo no la entiende, hermano, porque aún en medio de las tristezas, de los fracasos, de las adversidades, podemos darle gracias a Dios, podemos creerle a Dios, podemos acercarnos a Dios, decir que tenemos un Dios que todo lo puede. Aún en la enfermedad, hermano, por eso que nos llaman así, fíjense. Pero los hijos de Dios somos contentos. Tenemos un Dios, dice la Biblia, tenemos un Dios alegre. Así que a gozarnos, a regocijarnos. Gracias, hermano. Que Dios le bendiga. ¿Cómo no va a Dios, verdad? Porque nuestro Dios es un Dios alegre, así es. No sé si es Sofonías 3. No soy muy segura, hermano. Alguien me lo puede buscar. Ponga, dice, ese canto, porque nuestro Dios es Dios alegre. Ah, ay, claro que sí, hermano Marvin.
1: Maravillado estoy con Dios por lo que.
0: Solo dígame quién la canta.

sí, Sofonías es. Ah, ok, sí, creo que es Sofonías 3, que dice que tenemos un Dios alegre, pero no recuerdo muy bien. Vamos a ver, dice Noción, nuevo día para amarlo sobre todas las cosas, así es. Con solo ese hecho, que nos podemos levantar. Miren, nosotros estamos sanos, podría decirse, hermanos, ¿verdad? Por fe, ¿verdad? Estamos sanos. Hay personas que luchan cada día por levantarse porque no dependen de ellas solas. Y aún así son personas muy agradecidas, hermanos. Son personas que aman a Dios. Son personas que buscan a Dios, hermanos. Nosotros, imagínense. Nosotros nos levantamos cada día, nos tiramos. Y aún así andamos enojados, pero no, tenemos un Dios alegre, un Dios, hermanos, feliz. Dice Eva, solo Dios hace al hombre feliz. 317, sí, gracias, hermano Marvin, se bonita 317, gracias. Sí, así es. Tenemos un Dios alegre. Tus mandamientos son mi herencia permanente, son la alegría de mi corazón. El Salmo 119, 111. Gracias, hermano. Dice Filipenses 4:13 que todo lo puedo en Cristo que me fortalece. Así es, amén. Gracias. Así.

Así es, dice, haré memoria de lo que Dios ha hecho en mí. Bendiciones, hermano Wilfredo, buenas noches, Dios me le bendiga a usted de una forma muy maravillosa. Dice, la tierra, los océanos y las montañas son testigos, dice, de la hermosura. Ahorita se los leo. Bendición del mundo, Rodan, gracias por ese quiere ver. Dice, la tierra y los océanos y montañas son testigos de la hermosura, sí, de la hermosura de nuestro Dios, ¿verdad? ¿Tienes algún problema? Dice, solo piensa que Dios es más grande que tu problema, así es. Saludos, hermanito Rodas, Dios me lo bendiga, gracias. Te espero en Dios, se encuentre muy bien.

No, hermanito Roda, soy yo. Dice hermano Francis Orozco, dice bendiciones, bendiciones a usted también. Dice el hermano Marvin, mi Dios es alegre, se llama el canto, oh, de Aline Barro.

gracias, hermano Rodas. Que Dios le bendiga. Me equivoqué, dijo. Gracias, gracias. Dios es bueno, hermanos, Dios es maravilloso, Dios es grande, y hasta donde llegue esta programación, que Dios le bendiga a usted, hasta donde nos está escuchando, ¿verdad? Que la bendición de Dios lo acompañe en esta noche, porque andamos dándole gracias a Dios siempre, porque Dios es bueno, hermanos, Dios es grande.

Sí, hermano Morenito, con los hijos del rey. La alabanza, esa no, la canta la hermana Nancy Ramírez. En mi rostro se nota la hermano Tony, Dios le bendiga a usted también. Hermano Giovanni, buenas noches. Hasta Nicaragua, saludos, gracias. Gracias por esos detalles a todos. Que Dios les bendiga, que Dios les multiplique. Fíjense, hermanos, que a veces, ¿verdad? Como yo les decía, no es verdad que nosotros no tengamos dificultades, sino, hermanos, que Dios está con nosotros y las podemos enfrentar de una forma más tranquila, ¿verdad? Aunque a veces nos desesperamos. Bendiciones, hermano Edward, Dios le bendiga. Estamos complaciendo la alabanza, amamos tu presencia, con miel San Marcos. No sé si el hermanito que me la solicitó ahí está, así que Dios le bendiga.

Hoy nada de café, como la hermanita Cindy no me mandó ni... Hermanita Sarita, perdóneme. Ya le voy a mandar muchas. Bendición, hermano. Dice listo, arreglado. Oh, gracias. Nada mejor, ¿verdad, hermanos, que ir a la presencia del Señor? Hermana Elizabeth dice, Dios le bendiga, hermana, ¿cómo estamos? Hermana Elizabeth de Vargas. Hermana Elizabeth, fíjese que estamos muy bien, gracias a Dios, porque Dios es bueno, Dios es grande. Sí, hermanita Cindy. Va, hermanita Sarita. Acá andamos, hermana, mire, una vez más, compartiendo con ustedes.

0: menos que a donde nosotros podemos correr es a la presencia del Señor. La hermanita Cindy sí se planchó ese cabello tan bello. Ay, buena Sarita, gracias. Tan linda mi hermanita. Gracias. Gracias. Me conmueve. Qué bueno, dice yo acá, con un dolor de garganta. Oh, le ha llegado, hermana, la gripe quizás. O le va a dar gripe. Tan duro, ¿verdad, hermanos? Andar así, con ese malestar en la garganta. Ese es uno de los malestares que casi no me gusta a mí. Y la garganta. Pero cuando toca, ¿verdad? Toca.
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0: Así que
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0: Así es, la presencia del Señor, ¿verdad? Solamente ahí encontramos deleite. Solamente ahí podemos regocijarnos. Estamos, hermanos, complaciendo esta alabanza, mi hermano Marcos, vivo para adorarte. Y es que vivimos, hermanos, para adorar a Dios. Hermanita Cindy, anda al 100. Gracias. Dice, pero dice, el enemigo no quiere que clamemos, pero en victoria, porque estamos vivos, hermana. Así es. Así es. Fíjese que, bueno, yo en El Salvador conocí a un hermano, él era un pastor. Bendiciones a mis hermanos que nos están escuchando quizás a través de la radio. A Dios sea la gloria, a Dios les bendiga. Buenas noches. Y fíjense, hermanos, que el fuerte de él, gracias por compartir, hermana Elizabeth, gracias.

empezaba y hasta las 5 o 6 de la mañana. Y fíjese que él decía, hermano, que que el enemigo le atacaba eran sus rodillas. Entonces, hermanos, cuando nosotros tenemos un fuerte, ¿verdad? El enemigo siempre ataca eso. Cuando el enemigo conoce las debilidades, cuando el enemigo empieza a conocer de dónde nosotros somos débiles, entonces ahí en esa área, ¿verdad?, nos ataca. Y también el enemigo sabe cuando en una área, en lo espiritual, nosotros somos fuertes, que somos de bendición, ahí también el enemigo nos ataca, queriendo interrumpir. ¡Ay, gracias! ¡Qué bonito! Gracias, Dios te bendiga. Entonces, cuando es una parte muy fuerte, que Dios nos las ha dado, gracias, Hernández, Dios le bendiga. El enemigo también busca. El enemigo también busca ocasión, ¿verdad?, para molestarnos esa área, para que quizás nosotros no oremos, no busquemos al Señor, no perseveremos, ¿verdad?, en el llamado que Dios nos ha hecho. Así que, ánimo. A mí me encanta la oración, hermana. Eso es rodillas y garganta. Así es, hermana.

Así que cuando nosotros a veces, hermanos, nos sintamos, ¿verdad?, atacados en alguna área donde nosotros sentimos, ¿verdad?, que somos de bendición, sigamos adelante. Hermano Gustavo, su alabanza, que el ayer no me quite el presente, dice.

0: Ok, ahí decía sacudir la cabeza. Bendiciones, hermano Héctor Fuentes. Dios me lo bendiga.
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0: la palabra, dice la hermana Elizabeth. Vaya, algún día la vamos a invitar que nos predique esa palabra.

0: Bueno, estamos escuchando, hermanos, esa alabanza. Qué bonita. Gracias, hermano Gustavo, por la recomendación. Fíjense, hermanos, que vamos a ver. Hay alabanzas, hermanos, que son bien bonitas. Tienen un ritmo diferente, ¿verdad? Pero la letra es muy bonita. Bendiciones, pueblo de Dios, dice Asías. Bendiciones a todos. Déjeme ver.
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0: Déjeme ver quiénes están ahí conectados. Es hermano Gustavo, Mauricio, hermana Sarita, hermano Israel, hermano Wilfredo, hermana Elizabeth, hermano Joel, hermano Efraín. Dios les bendiga, ¿verdad? Todos los que están por ahí.

el ser humano, ¿verdad, hermanos? Muchas veces, voy a decirlo así, como seres humanos, muchas veces no valoramos el sacrificio, ¿verdad?, que Dios hizo por nosotros. Y esa sangre que Dios derramó, hermanos, no es en vano. Que el Señor bendiga a mi hermanita Cindy también. Gracias. Gracias. Yo recibo esas bendiciones. Esa sangre, hermanos, que nos ha cambiado, que nos ha transformado. Fíjense que a través de la sangre de Cristo, hermanos, nosotros hemos tenido valor. Hemos tenido redención, salvación. Quizás usted y yo teníamos una deuda pendiente, hermanos, que quizás nunca la pudiéramos haber pagado, ¿verdad? Hermano Naín Mateo dice: complázcame con la alabanza, alma perdida. ¿Quién la canta, hermano Naín? Buenas noches y que Dios me lo bendiga. ¿Cómo está? Hermano Valentero, creo es, dice: hola, hola, Dios le bendiga. Así que, hermanos, usted quizás está por ahí, ¿verdad? Muchos yo sé que están atrás de la pantalla. Muchos están atrás de una pantalla, ¿verdad? Si usted está escuchando, Dios pagó un precio. Dios derramó su sangre para perdonarnos, para cancelar una deuda que usted y yo teníamos pendiente, ¿verdad? Pero a través de esa sangre hoy podemos, hermanos, recibir sanidad, salvación, transformación. Así que hay que valorar. Hay que valorar el sacrificio que Cristo hizo en la cruz del Calvario por nosotros, porque no es en vano. Quizás muchas veces lo... Gracias, bendiciones, gracias a los que me dejan el quíreme. Hermano Adrián, buenas noches, qué gusto tenerlo por acá con nosotros una vez más. Bienvenido. Así que, hermanos, miren, como dice la alabanza, ¿verdad? Hay poder en la sangre que fluyó por amor. Y sí, hay poder en esa sangre preciosa de Cristo Jesús. Ya nosotros, hermanos, no tenemos que pagar nada, ¿verdad? Llegué tarde, hermana, pero aquí estoy ya. Va, qué bueno. Lo importante es que llegó. Lo importante es que llegó. Así que si usted me está escuchando ahí, Dios ya pagó nuestra deuda. Dios ya derramó la sangre preciosa por nosotros. Hermana Sarita, vámonos. Dice: la sangre de Cristo tiene poder, cobertura, bendiciones, sanidad, liberación. Así es. Bendición, es verdad.

quieren que les cuente algo. Vámonos. Vámonos, fue. Vámonos, Dios. Fíjense, hermanos, que cuando yo escuchaba alabanzas de júbilo, ¿verdad? Allá en El Salvador. Cuando yo llegué acá a Estados Unidos y las iglesias cantaban estas alabanzas, yo me quería correr. Bueno, lo voy a decir porque

dice, la misma experiencia pasé yo cuando recién vine a este país y visité una iglesia. Sí, hermano, pero fíjese que le voy a decir algo. En esa iglesia, no sé, hermanos, eran muy liberales, ¿verdad? Pero gracias a Dios, hermanos, que Dios nos llevó a un lugar donde pudimos crecer, ¿verdad? Donde pudimos desempeñarnos y pues, digamos que crecer en lo espiritual, ¿verdad? Gracias, hermano. Gracias. Gracias. Y sí, hermano, yo me asusté porque habían unas hermanas que salían corriendo, otras que levantaban los velos. Y yo decía, ¿qué está pasando aquí? Asustada, asustada. Hermana Sara, Noemí, hermana Sara, Noemí dice que bello se le ve el cabello planchado, hermana. Muchas gracias, Sara. Gracias, gracias, hermana. Gracias. Entonces, esa fue la experiencia. ¿En qué iglesia se... Gracias, gracias. ¿En qué iglesia me congrego? Fíjese que la iglesia está en Highland Park. Se llama Restauración Estrella de David. Gracias, hermano Tony, que Dios le bendiga. Pero sí, a veces uno, como uno no sabe, ¿verdad? Yo soy hija de Sara... ¡Oh, no, de veras! Llegó Sarita. ¡Ay, no, hermana Sarita! Gracias. Vaya, miren, qué bendición. Ahora tenemos dos Saritas, mamá e hija. ¡Qué bendición! Gracias, hermana Sarita. Hermano Marvin, su alabanza. Dios es un Dios alegre. Así me pasó a mí, bailaban y danzaban en el altar y dije yo, esta no es la casa de Dios. Sí, nosotros nos, no sé, no... A veces hay desórdenes que yo, en mi opinión, ¿verdad? Respeto, ¿verdad? Pero no comparto. Dios es un Dios de orden. Por mucha unción, por mucho gozo que usted tenga, usted no tiene por qué andar tirando sillas ni nada de eso, hermano. No, no, no. No. Cuando Dios le da, hermano, de danzar o de hacer cualquier cosa, usted es bien ordenado para hacerlo. Porque fíjense, hermanos, que yo a veces pensaba que me iban a tirar una silla en la cabeza, pero bueno, Dios nos lleva, ¿verdad? Donde es, vamos a tener que ser de bendición. Pero llegué una que sí es ordenada y dice, va, qué bien. Dios sabe dónde lo va a llevar a uno, hermano, donde uno va a ser de bendición y la iglesia va a ser de bendición para uno. Hermana Isabel, buenas noches, Dios me la bendiga.

0: Gracias, hermana, gracias.
1: Que Dios le bendiga, hermana Isabel. Saludos a usted y a su príncipe hermoso. A mí me enseñaron mucho, los pastores son de bendición. Sí. Es que así es, hermana, fíjese que yo... conocimos un pastor, ¿verdad? Que ya está en la presencia del Señor, y él, hermano, no solamente, ¿verdad? Fue mi pastor espiritual, sino que él cuando me presentaba decía, les presento a mi hija. Decía, aquí está mi hija. O sea, él me presentaba como su, como que él era mi papá, no solo mi pastor. Y pues Dios, ¿verdad? Ya él está en la presencia.

pertenece al Señor. Dios sabe, ¿verdad? Porque también, hermanos, permite las cosas, ¿verdad? Solamente Dios sabe, hermanos. Pero Dios siempre lo lleva a uno a un lugar donde va la iglesia y va a ser de bendición para uno, y uno también, hermano, porque uno muchas veces quiere, ¿verdad?, solo ir y recibir, pero tenemos también nosotros que dar, hermanos.

Cindy, ya días no la escuchaba esa alabanza así. Sí, hermana Sarita. Y dice, hermano Fede, buenas noches. Dios le bendiga. Hermano Santi Gómez, buenas noches. Saludos a usted también.

0: Bueno, hermanos, así con esa alabanza terminamos, ¿verdad? La transmisión. El momento, ¿verdad?, de complacer las alabanzas. Hermanos, quiero compartir con ustedes un texto de la palabra del Señor. Gracias. Yo quiero, dice, una alabanza que se llama
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2: Y sí, me está diciendo, estamos al cielo.

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¿Qué tal a todos? Muy, pero que muy buena noche. Bienvenidos a esta transmisión. Una vez más, que el Señor nos concede el poder venir al altar radial de una voz de esperanza. Una voz de esperanza que intercede a favor de sus necesidades y la lista que tengo de muchos hermanos acá. Tengo una lista grande de hermanos que están necesitando diferentes. Todos, de una manera, necesitamos de Dios. Si no es de una cosa, es otra. Quizás usted esté bien en esta área, pero este hermano no. Quizás aquel esté bien en aquella área, pero este hermano no. Así que oramos por todo lo que el Señor nos permite hacer en este trabajo radial, ya que es una grande, grande bendición. Agradeciendo a esta hermana Blanquita Martínez allá en Huizquil, en el Departamento de la Unión, por estar al frente de esta programación. Dios le bendiga, hermanita, y que el Señor me le dé fuerza. Estamos orando por usted, sierva. Estamos orando al Señor, que Dios la fortalezca, que Dios me le dé fuerza. Échele ganas, échele ganas. Yo sé que las enfermedades nos atacan y nos atacan a todos. Nadie está ausente. Estamos en un mundo, oiga usted, contaminado. Pero que tenemos el respaldo de Dios. Él nos guía, Él nos sostiene y nos ayuda para seguir hacia adelante. Hola a todos, bienvenidos a nuestras hermanas estaciones que se unen conmigo a esta hora de la noche en diferentes partes de Nicaragua, Honduras. Dios les bendiga poderosamente. Mañana estaré con Guatemala y con Santa Ana, primero Dios.

en medio de las guerras y las injusticias que actualmente, amado hermano, ensombrecen al mundo, la iglesia, su claro continua, está siempre fielmente aumentando su tiempo a través de la oración. Arrecian las cosas peligrosas en el mundo, climas, oiga usted, tornados, tormenta, granizo. Miren, México cayó granizo, que hubieron techos de las casas que no pudieron el granizo. Era demasiado granizo y hay techos que se desplomaron, se vinieron abajo. Oiga, Ciudad de México quedó anegada. Se vino un aguacero así, mira.

creían que era ya el diluvio o el fin del mundo a mucha gente. Las quebradas se salieron de control. O sea, estamos en este tiempo. La oración realmente marca la diferencia. Puede tener un impacto como usted menos se imagina. Aleluya. La oración, mis estimados queridos hermanos, sirve como un puente que conecta a la humanidad con Dios. Y ha sido comparada con la escalera de Jacob, que une el cielo y la tierra, como lo registra el libro de Génesis, capítulo 28, versículo 12. Es algo más que palabras. Es un medio para mantener una conexión profunda con Dios. Involucrados tanto en el corazón como en la mente, encarna una profunda confianza en el poder de Dios para intervenir, transformar las circunstancias, por muy difíciles que sean. La oración no solo fortalece nuestra fe, sino que también nos recuerda la presencia de Dios en nuestras vidas, reconociendo que solo Él concede la gracia necesaria para vencer el mal y las dificultades. De hecho, no debemos subestimar el poder de la oración. Como enfatizó Santiago en su epístola de Santiago 5, 16 y 18. La oración ferviente del justo es muy poderosa. El profeta Elías era un hombre con debilidades humanas como las nuestras. Sin embargo, debido a su oración, no llovió durante 3 años y medio. Entonces volvió a orar y los cielos dieron lluvia y la tierra dio fruto. ¡Wow! ¡Qué inmenso poder tiene la oración! ¡Qué inmenso poder tiene estar conectado con el cielo! Estar conectado con ese Dios maravilloso, con ese Rey de gloria que adoramos. ¡Oh, le adoramos y le glorificamos porque Él es lindo! Cristo también nos enseñó que con una fe tan pequeña como un grano de mostaza, nada sería imposible. Mateo 17:20. Recurrió a la oración durante sus horas más oscuras en el huerto de Getsemaní. Pidió al Padre fuerza para afrontar el dolor de la cruz que se aproximaba. Por eso hoy necesitamos entonces ver cómo el poder de la oración. Esto nos pone, oiga usted, en contacto con ese Creador hermoso, ese Rey del cielo, aleluya, que oremos en todo tiempo. Oiga usted, y podemos invocar al Señor, significa clamar con fe como un amigo que le pide ayuda a otro. Dios nos escuchará. Sí, nos acercamos a Él en oración, en confianza. No necesita ser alguien muy espiritual para orar y recibir respuesta. Elías era persona normal como usted y como yo, como todos nosotros. Él oraba con fe, sí, y Dios respondía, sí. Sigue su ejemplo, ore, tenga fe, Dios le escuchará y responderá. No se agobie, no haga, como dice por ahí alguien, de una gota se hace un huracán. Sí, el poder de la oración no viene de usted. El poder está en Jesús. Él es quien responde a la oración y hace realidad lo que parece humanamente imposible. Pero cuidado, la oración es un pedido. Oiga usted, no una exigencia, a un mandato a Dios. Jesús atiende la oración cuando es una que glorifica al Padre. Sí, la que glorifica a ese Dios que escucha cuando oramos por sanidad, sea cual sea la sanidad que necesita, espiritual, emocional. Yo aquí tengo peticiones: restauración de familia, restauración de hogar, por fortaleza espiritual, por sanidad, por sabiduría. Sí, todas estas peticiones las llevamos delante del Señor confiando que Él responde, que hay que creer y esperar.
intervenir en la situación de acuerdo con su voluntad. Y qué bueno que pueda haber este canal, que podemos orar juntos y poder pedirle al Señor que su fortaleza, que Él nos ayude y que nos dé siempre la fe. Jesús da libertad, la transforma nuestra vida. Si oramos con fe y temor, Dios expulsa todo poder maligno, opresiones. Orar en confianza en la gracia de Jesucristo concede mediante la oración el Señor y nos guía a seguir adelante día con día. Hoy estoy bien y voy a alabar a Dios, aleluya, gloria a Dios. Pero mañana, la otra semana, no estoy bien y no alabo a Dios. ¿Quiere ver milagros? ¿Cosas maravillosas? Y usted me va a decir, sí, hermano. Y yo también le diría que también queremos ver cosas maravillosas. Dios usa sus oraciones para mover y realizar milagros. Recuerde que sirve al Dios Todopoderoso. Pídale con fe, pida a menudo, espere la intervención de Dios que pelea por nosotros. En todo momento el Señor está ahí para ayudarnos. Dios le ama, Él quiere hacer cosas buenas. Sí, a favor, oiga, también bendecir a aquellos que están en su entorno. Lleve esas peticiones ante Dios entonces esta noche. No permita que la timidez o la incredulidad haga permanecer en silencio. No digo nada, aunque estoy necesitado y Dios sabe, porque hay gente que dice Dios sabe. Sí, pero Dios quiere que vengamos a Él con reverencia, reconociéndolo, reconociendo su majestad, su gloria y su poder. Puede buscar, llamarlo en oración a todos aquellos que conocen y buscan su presencia del Señor y confían en Él y esperan de que Dios en esta noche tiene, aleluya, un propósito divino de poder ayudarnos y permanecer junto con Él y decirle, Señor, a pesar de todo, yo quiero llegar a ti con todo mi corazón. Vamos. Despeje su mente, su corazón y empiece conmigo a proclamar la gloria y la victoria está en Cristo Jesús. Aleluya.

Santo Cordero eres, Señor, Padre nuestro que habitas en los cielos y desde ahí, Señor, esa bendición, Señor, llega sobre cada uno de nosotros. Entramos, Padre Santo, en la adoración. Entramos, Señor, en este tiempo glorioso, Padre, donde podemos, Dios mío, Señor, entrar, Dios de la gloria, Padre Santo, en este momento, Señor, de intercesión, en este momento, Señor, de adoración, tú que vives y reinas por los siglos de los siglos, Padre, en esta hora, Espíritu Santo, oh, tú que descubriñas la mente y el corazón de aquellos que están, aleluya, prestos a entrar en esta bendita presencia y en este poder majestuoso de la gloria de Dios que se mueve en cada uno de nosotros, que nos enseña, Señor amado Padre, el poder llegar a ti, Dios mío, el poder entrar, Señor, en este momento, Señor, de adoraciones. Padre, yo te alabo y te doy las gracias por la fuerza que me da, Dios mío. Gracias por este tiempo, Padre. No tengo cómo pagarte, Señor, todos tus favores, todo, Dios mío, bendiciones. Cuánto respaldo, Dios de la gloria, en estos segmentos de oración donde las personas, Padre de la gloria, están recibiendo, Señor, sanidad, están recibiendo, Señor, Padre Santo, allí, Dios mío, oh Dios de la gloria, respuesta. Por eso yo vengo en esta hora en el nombre de Jesús clamando. Por eso yo vengo en el nombre de Jesús clamando a ese Cristo que todo lo puede, a ese Dios que nos muestra que su gloria, aleluya, permanece para siempre. Por eso, Dios, yo me acerco a darte gracias por esta programación, a darte gracias por mi vida, Señor. Si no fuera por ti, yo no pudiera, Dios, estar aquí, Señor amado, adorándote. Pero hay una necesidad en nuestra alma, hay una necesidad en nuestros corazones, Señor, de poder, Dios mío, rendir nuestras almas delante de ti, oh Dios poderoso, de poder, Señor Jesucristo, aleluya, habitar bajo la cobertura de tu Espíritu que alienta, de tu Espíritu, Señor, que nos ayuda, Padre de la gloria. Mira la vida de tu hija, Señor, allí en su hogar, Dios mío, Padre Santo. Oramos, Dios del cielo, por nuestra hermana Blanquita Martínez, Señor, allí en Huizquil, Padre de la gloria. Dios mío, toque ese cuerpo, Padre Santo, restáurala, llénala de fuerza, llénala de poder, Señor. Tú eres fiel, tú eres bueno para poder, Dios mío, Señor, llevar, Dios de la gloria, aleluya, a un nivel, Dios mío, Señor, espiritual, a un nivel, Dios de la gloria, Padre Santo, de una completa salud en su cuerpo. Dios de la gloria, gracias por tocar su corazón, gracias, Señor, por tocar su vida, gracias, Señor, porque tú permaneces, Dios de la gloria, fiel, Padre Santo, a estas lindas promesas que tenemos cuando glorificamos al Rey, cuando adoramos a ese Cristo maravilloso que hoy se mueve en gran manera sobre nuestra vida, Señor. Clamo a ti, Dios del cielo, en esta linda hora, Padre Santo, allí, Dios mío, Señor, por esas vidas que están, ay, yo siento que tú haces, Señor, mover tu poder a través de esta cadena de radios y de esta cadena de televisión, Padre mío, en esta hora, Señor, quebranta, Dios de la gloria, Señor, todo, Dios mío, estorbo, Señor amado, todo aquello, Señor, que quiera venir, Dios de la gloria, Señor amado, a querer, Dios mío, apagar, a querer, Dios de la gloria, oh, Santo Cordero eres en gran manera, Dios mío. Por eso, Señor, en el nombre de Jesús clamamos, en el nombre de Jesús, Señor, nos acercamos plenamente al gozo, a la libertad que tenemos en ese Dios que permanece para siempre, que tenemos en ese Dios que escucha, que tenemos en ese Dios que atiende al llamado, que atiende, Dios mío, Padre Santo, aleluya, Señor, aquel que se humilla, aquel que es quebrantado, aquel que es tocado, Señor, a través de la pantalla de televisión, aquel que es tocado a través de ese dispositivo móvil. Padre, en el nombre de Jesucristo de Nazaret, venimos ante ti, oh Dios, y clamamos con toda libertad. Clamamos, Dios mío, porque tú habitas en medio de la alabanza, porque habitas
levantas en medio de la adoración de aquellos, Señor, que estamos delante de ti, oh Dios, para poder, Señor, aleluya, levantar, aleluya, esa adoración genuina, esa adoración pura de un corazón rendido, de un alma, Señor, que anhela tu presencia. Mi Cristo de gloria, en esta hora atiende, Dios, al llamado y recibe nuestra acción de gracia. Recibe, Señor Jesucristo, en este momento, Señor amado, que todo, Dios mío, Señor, nos unimos con toda libertad, nos unimos, Señor, con todo nuestro corazón, porque allí, Señor, envías tu poder, porque allí, Dios de la gloria, Señor amado, tu presencia se mueve en gran manera. Por eso, Señor, en esta hora no vamos a mirar atrás, vamos a mirar hacia adelante, que allá hay un Cristo de poder, que allá hay un Dios, aleluya, que nos da en esta noche la victoria para permanecer en Él, para buscar de Dios que vive, para buscar del Dios Todopoderoso. O en esta hora, Señor, oh Altísimo Rey que vives por los siglos de los siglos, yo clamo, Señor, en gran manera, Dios de la gloria, Señor Jesucristo, porque no hay otro, Señor, que pueda ayudarnos en nuestras debilidades, en nuestras luchas, Señor, en nuestra, Señor amado, enfermedades. No hay otro amigo, mire, acérquese a Él y dígale, Señor, en mi angustia clamé, dijo David, y tú me oíste. En mi angustia clamé y respondiste a mi oración. Hoy mismo, Señor, tú estás atento, Dios de la gloria, para que esa vida, Señor, sea, Dios mío, bendecida. Para que esa vida, Señor, pueda entender, Dios de la gloria, que aquí, Señor, tenemos, Dios mío, Padre de la gloria, Señor, este privilegio, Señor amado, de poder hacer tu bendita voluntad, de hacer en todo momento, Señor amado, oh Dios, de que tu gloria se mueva en cada hogar, en cada familia, en cada persona, Señor Jesús de la gloria. Vamos, métase con Dios, hable con Dios, que es lo que está buscando usted de parte de nuestro Señor Jesucristo. Hoy le levanta, hoy el Señor le quiere ayudar en medio de la oración. Orar es hablar con Dios, aleluya, ¿sabe? Orar es como que usted cuando levante el teléfono, oiga, amado radio oyente, y allí usted empieza a llamar a esa persona. Asimismo, hoy estamos conectándonos, aleluya, con Jeremías 33:13. Aleluya, mira que te mando que te esfuerces y seas valiente. Oh, gloria sea el nombre del Señor. Vamos, vamos en esta hora, aleluya. Yo soy la puerta, yo soy el camino, yo soy la esperanza. La puerta, yo soy el camino, yo soy la esperanza. La esperanza no simplemente de expresarla como la oímos a diario. La esperanza es de creer, aleluya, que en la oración se encuentra, aleluya. La Biblia presenta oraciones como conversación con el Padre. Le contamos lo que sentimos, le pedimos ayuda y escuchamos su voz. No necesitamos, oh gloria, un lenguaje especial, ni saber oraciones de memoria. Basta con que abramos nuestro corazón, basta con que nos entreguemos a Él humildemente. Oiga usted, basta con decir: Señor, aquí estoy como un instrumento necesitado, estoy herido, estoy golpeado, la vida me está golpeando, me siento desesperado, pero en tu nombre, Señor, venimos, oh Dios mío, creyendo, Padre. Cuando oramos, nos acercamos a Dios, Él nos da su consuelo, su dirección y la bendición que tiene preparada para nuestra vida. Santiago lo resume así: acerquémonos a Dios y Él se acercará a nosotros. Acerquémonos a Dios y Él se acercará a ti. Acércate a Dios, Santiago 4:8. La oración también fortalece nuestra fe. Al orar sentimos la presencia del Espíritu Santo. Esa presencia nos llena de paz, aleluya, de valentía para seguir a Jesús cada día en nuestro caminar, en nuestra vida que necesitamos seguir. Los discípulos le dijeron a Jesús: Señor, oh gloria, en tu nombre, aleluya, echaremos la red. Hoy te sientes quizás desvelada espiritualmente, te sientes agotada porque has puesto todas tus energías y sientes que tus fuerzas físicas ya se acabaron, sientes que tus fuerzas físicas ya no están. Por eso en esta hora, aleluya, que es la oración, aleluya, según la Biblia, a través de la palabra del Señor, demos claramente que, aleluya,

Aleluya, orar es acercarnos a Él, al trono de la gracia, desconectándonos de todo el afán del día, desconectándonos de todas las preocupaciones, desconectándonos, oiga usted, y todas las cosas que vienen. Abrimos nuestro corazón ante Él y le contamos cómo nos sentimos, oh gloria. Hablamos sobre, oiga usted, la oración tan importante que es, porque así como usted quizás me llama y me expresa, aleluya, la razón. Algunos lo hacen con lujo de detalle la oración que necesitan. Oiga usted, así mismo hágasela a Él. Hágasela a Él, porque así como yo aquí al frente de este púlpito radial, así como yo, aleluya.

esa pantalla de ese Aleluya Radio, usted también, aleluya, puede venir ante él y decirle: Señor, en tus manos, Padre de la gloria, estamos siendo cada día más edificados, Señor amado. Por eso hablar con Dios cuando oramos, o sea, cuando clamamos, aleluya, no podemos hacer como los hipócritas, porque ellos, oiga usted, les encantaba orar de pie en la sinagoga, les encantaba orar en las plazas para que la gente los viera, aleluya. Pero hoy tenemos una seguridad de que aquí no estamos, aleluya, para ser visto por los hombres, aquí estamos para ser visto, aleluya, bajo esa cobertura de gloria, bajo ese manto de amor y de misericordia que Dios ha tenido para con nosotros hasta el día de hoy. Nos ha ayudado en las luchas siguen, hermano, sí, pero yo no puedo dejar de mirar a Dios, aleluya, aleluya. Aquí vemos que la oración es, aleluya, entre nosotros y Dios, no para impresionar a los demás,

orarles, aleluya. Necesitamos orar con un deseo grande de ser, aleluya, de pasar tiempo con Dios y hablar desde lo más profundo de nuestro corazón y decirle: Señor, ay, Padre mío, en tus manos, Señor Jesucristo. Por eso, Padre, nos gozamos, nos alegramos y llegamos a ti, Señor. Aleluya, vivimos, oiga, en este mundo, aleluya, convulsionados, sí, pero estamos en este mundo, pero no somos del mundo. Es cierto que nuestro Padre sabe, aleluya, de antemano lo que necesitamos, pero como todo buen padre, Él, aleluya, aleluya, le encanta, aleluya, escuchar la voz de sus hijos, aleluya, que necesitan, oh gloria sea el nombre del Señor. La oración debe ser fortalecer nuestra relación con Dios, acercarnos a Él para dar tiempo en su presencia, compartir lo que Él, aleluya, ha puesto en nuestros corazones. Oramos porque nuestra relación con Dios es importante y vital en nuestra vida. Oiga, escuchar la voz, los que somos padres, escuchábamos nuestros niños, aleluya. Oiga usted, qué tremendo, en la noche, aleluya, quizás mis hijos querían ir al baño, oiga usted, y oír allá desde la cuna mencionar, aleluya, papi, oiga, eso conmueve y eso le quita el sueño a cualquiera, por muy pesado que uno como padre o uno como madre, oiga usted, pueda sentir, pero cuando oye esa voz, no hay quien lo pare a uno, no hay sueño que lo detenga, no hay, oiga, dolor de nada. Vamos y nos lanzamos a la cuna porque oímos que nos están llamando nuestros hijos, porque nuestro niño, nuestra niña nos habla. Oiga usted, así mismo en nuestro Padre Celestial, aleluya, hay tiempo para usted, hay tiempo para oír ese clamor. Oh, gloria sea el nombre del Señor. O pensar, mire, yo una vez estaba, oiga usted, retrocediendo el carro, oiga, en el driveway de mi casa para meterlo en la cochera o en el garaje de mi carro o el carro, o vale que era un carro pequeño, de cuatro puertas, un Camry, Toyota, y habíamos venido con mi hija, no sé de dónde, y yo la bajé y le dije: amor, bájese aquí y yo voy a meter el carro, porque si lo entro va a quedar muy apretado y no vas a poder salir porque la puerta nos va a bloquear la puerta, algunas cosas que estaban ahí. Oiga usted, y de momento yo oí: ay, papi, oiga usted, yo se me partió el alma. La llanta del carro pasó por encima del pie de la niña. Oiga usted, eso fue horrible. Oiga usted, fue el dolor más horrible que pude ver, escuchado, cuando ella me dijo: ay, papi, y era porque en su ginita, en sus zapatitos que andaba, ella tenía como unos 4 o 5 años, oiga, y yo tuve que frenar el carro, pararlo inmediatamente y salir corriendo. Oiga usted, no pasó a mayor, y empecé a sobarla, y yo dije: voy a tener que llevarla al hospital porque a lo mejor se quebró sus deditos, oiga usted, y ella me dice: no, papi, todo está bien, oiga usted, y rojo su pie. Oiga, eso dolía el alma. Oh, gloria, cuanto más Dios dice, aleluya, si te pide un huevo, oiga usted, si te pide un pescado, oiga, le vamos a dar una piedra o una serpiente, ¿verdad que no? Así mismo Dios, hermano, así mismo Dios, oh, gloria sea el nombre, es que Él es lindo, Él es lindo. Y los padres, yo sé que me están entendiendo, quizás hay jóvenes escuchándome, y un día quizás serán padres, pero que los padres hoy entendemos, aleluya, cuando nuestros niños eran chicos, aleluya, así mismo Dios, aleluya, cómo orar a Dios, puede entendernos la importancia de la oración, pero muchas veces no tenemos claro cómo debemos orar. La Biblia nos da ejemplos, ayuda, en el mismo capítulo del Evangelio de Mateo, mencionando anteriormente Mateo 6, encontramos la oración de, aleluya, del Padre
nuestro que estás en los cielos, santificado sea tu nombre. Oiga, qué importante que santificado sea tu nombre. Oiga usted, que nos bendice el pan de cada día. Habla de aleluya, no nos dejes caer en la tentación. Oiga usted, Dios no tienta a nadie, pero Él permite muchas veces. Dios, aleluya, porque aleluya, no me metas. Otros dicen, no me dejes caer, pero sea como sea, es conocida la oración del modelo de Jesús, una forma sencilla de orar, usando el modelo dejado por Jesús allí en la Biblia a través de Mateo. La idea no es repetir las oraciones vez tras vez. Podemos aprenderla para entender algunos principios sobre cómo orar a Dios al Padre para luego hablar con Él usando nuestras propias palabras. La oración del Padre Nuestro en Mateo 6 del 9 al 13. Oiga, usted nos ayuda a entender y no nos dejes caer en la tentación. Líbranos del mal, líbranos del mal. El mal acecha, hermano. Satanás nos quiere ver destruido porque sabe que adoramos a Dios, pero en esta hora tenemos, aleluya, al abrigo del Altísimo. Tenemos al Cristo de gloria que hoy se levanta a favor de nosotros. Tenemos a un Dios de poder que hoy nos ayuda. Tenemos un Dios de poder que hoy nos sostiene. Ay, mi alma adora la gloria del Señor. Y por eso yo me rindo delante del Dios Todopoderoso. Si tomamos esta oración como ejemplo, vemos que hay algunos elementos importantes que debemos tomar, aleluya, de nuestra oración. Padre que estás en el cielo, oigas, es importante decirle, tú que habitas en el cielo, venga a tu reino, hágase tu voluntad en el cielo, así también en la tierra. Oiga, qué importante. Luego nos sometemos a la voluntad y afirmamos que lo mejor que nos puede pasar es que su reino se manifieste en nuestras vidas, aleluya, declarando confianza total de que su reino, su voluntad son lo mejor para nuestro, porque donde se manifiesta el reino de Dios suceden grandes cosas, aleluya. Danos hoy nuestro pan de cotidiano, nuestro pan de cada día. Oh, gloria sea el nombre del Señor, y Él nos sostiene, Él nos da el pan de cada día. Ahí vamos, oh, gloria sea humilde, aleluya, el alimentico que nos da. Oiga usted, pero nos da el alimentico, no nos desampara, no nos deja, aleluya. Pasamos oiga usted, muchas peticiones, a pedir, a presentarnos delante de Él y pedir la provisión de Dios para el día. Él sabe que durante el transcurso del día tendremos necesidad física y deseamos siempre decirle, suplicarle, perdona nuestras ofensas como también perdonamos a los que nos ofenden. Oiga usted, reconocemos la necesidad de su perdón y de su gracia. A la misma vez examinamos nuestro corazón para saber si hemos estado dispuestos a perdonar y ofrecer gracia a los que nos han ofendido. Es momento de examinarnos. Alabado sea el nombre del Señor. Sabemos que estamos agradecidos por el perdón de Dios en nuestra vida. Está en nuestro corazón es suficientemente transformado como para ofrecer el perdón a los que nos han ofendido. Es la pregunta que yo le haría en esta noche. ¿Está su corazón dispuesto a perdonar las heridas que le hicieron? ¿Está dispuesto usted a perdonar al que lo ofendió? ¿Está dispuesto? Aleluya. Pedimos victoria sobre la tentación y el mal, y no nos dejes caer en la tentación, sino líbranos del mal. Podemos, oiga usted, pedimos su ayuda, protección ante las tentaciones para que permanezcamos firmes en Él. Aleluya. No podemos estar separados. Sabemos que Él es el único que nos puede librar de las tentaciones. Aleluya. Los ataques del maligno que acecha, tentaciones. Oiga usted, muchas tentaciones que viene a la mente, pero en el nombre de Jesús llevamos, oh gloria, como decía anoche en la oración, llevando cautivo, aleluya, todo pensamiento a la obediencia a Cristo. Aleluya, porque podemos en la oración, nos acercamos al Padre, nos da las maravillosas oportunidades de abrir nuestros corazones, el aleluya, conectarlo, lo que ocupa nuestra mente, pedir
pedirle su ayuda y su sabiduría. Ay, mi alma adora la gloria del Señor. Y por eso es necesario, hermano. Por eso hoy le adoramos. Por eso hoy le venimos diciendo: Señor, tú eres Dios de la gloria, el Dios todopoderoso que nos ayuda. Acerquémonos a Dios. Acerquémonos. Sí, allí donde usted se encuentra, acérquele. Sé que hay un Cristo que quiere atenderle en esa necesidad. ¿Cuál es su necesidad? Usted lo sabe. ¿Cuál es su problema? Usted sabe cuál es su problema. Por eso en esta hora venimos ante Dios para adorarle. Venimos ante Dios para glorificarle y decirle: Señor, tú cumples, Dios mío, las promesas en nosotros. Oh Padre de la gloria, Señor. Oh Dios mío, Padre Santo, por todas esas necesidades, Dios de la gloria, que estamos trayendo, Dios mío, Señor. Ante ti nos acercamos, Señor. El trono de la gracia de Dios, aleluya. Lleva, Dios mío, esperanza, aleluya. Lleva, Señor amado, Padre Santo, oh Dios de la gloria. En tiempos difíciles descansamos en Dios. En tiempos, aleluya, donde solamente la gracia de Dios nos puede ayudar. Por eso, Señor, en esta noche, Dios mío, venimos ante ti, Señor. Ay, aleluya, vida, Señor, que ahora mismo, Padre Santo, están rendidas delante de ti. Están rendidas, Señor, porque tenemos vida y esperanza en ese Cristo maravilloso de poder que reina por los siglos de los siglos, Señor. Oh, Dios mío, en esta noche, Señor.

manos, Padre, en esta hora. Mira, Señor, en reverencia, Dios mío, Padre de la gloria, vengo ante ti a poner, Dios mío, Señor, estas peticiones de todos estos hermanos, Padre, por ahí, Dios mío, Señor. Aleluya, Padre, que están pidiendo, Dios mío, oraciones por sanidad, Dios mío, de Dios de la gloria, de la vista, y por una gastritis. Oh, Dios de la gloria, oramos por allí, Dios mío, Delmi. Oh, Dios, su hijo, Rudis, Padre, Alberto Sánchez, Padre. Oh, Dios de la gloria, oramos en esta hora en fe, creyendo que Dios puede, aleluya, sanar ese cuerpo. Creyendo, Señor, que tu poder transforma, Dios de la gloria, hace posible, Señor. Oh, Dios mío, Padre, oh, Dios del cielo, Señor amado, en esta hora, Padre, venimos ante ti, Señor. Oh, Dios de gloria, trayendo, Señor Jesucristo, Dios mío, para poder traer, Señor, lo que son estas peticiones de necesidad, los que están en línea, los que están en Facebook, Señor. Oh, Dios mío, Padre Santo, oh, Dios de la gloria, Señor, allí tu mano, Dios mío, se mueve en gran manera sobre la vida, Señor, de Yolisbeth, Dios de la gloria, por fortaleza espiritual allá en Honduras. Oramos, Señor, y te pedimos, Padre, que allí extiendas tu mano de misericordia, allí extiendas tu mano de poder, Señor, que obre grandemente por Luis, Señor, el hermano Luis Guzmán, allá hasta allá, Señor, a las chachas. Padre, mira, Señor, la vida de ese varón, la lucha que él tiene, Señor, Padre, con esa insuficiencia renal. Padre de la gloria, él ya no, que está dispuesto a seguir haciéndose, Señor, la diálisis. Padre, lo pongo en tus manos, Señor. Haz tú de esa vida, Señor. Eres el dueño de esa vida, Señor. Y yo vengo presentándolo delante de ti, Señor, a nuestro hermano Luis Guzmán, Señor, allí en las chachas. Padre, lleva, Dios mío, sanidad a ese cuerpo, Padre. Lleva sanidad a esa vida, Dios de la gloria, que necesita, Señor. Allí, Dios mío, tú puedas extender tu mano bendita de misericordia. Tú puedas extender tu mano bendita de poder, Dios de la gloria. La familia Figueroa, Señor, oramos, Señor, allá en New Jersey. Padre Santo, Padre de la gloria, Dios mío, Señor, tú tienes tu mano bendita allí para ayudarle, Señor amado. Dios mío, Señor, mira esas vidas, Padre Santo, que necesitan ser restauradas. Oramos, Dios mío, Padre, oramos por Berta, Dios mío, Díaz, Señor, Padre Santo, allá en pleno Texas, oramos en el nombre de Jesús de Nazaret. Oh, Dios mío, Padre Santo, lloramos por Piedad Blanco en Houston, Texas, Señor, Padre de la gloria, mire ese cuerpo, Carolina, Señor, de Carolina Grande, Señor, Padre de la gloria, llegamos a Maryland, en el nombre de Jesús, Dios mío, allí tu mano de poder, Dios de la gloria, pueda restaurar la vida de Carolina, Señor, Grande, Dios de la gloria, Jeremías Sánchez, Padre, en el nombre de Jesús, Dios mío, bendícelo, Padre, ayúdalo, Señor, en esos momentos, Dios mío, Señor, donde él necesita, Señor amado, fortaleza espiritual. Eduardo, Señor Flores, oramos por Eduardo, Dios mío, Padre, por su matrimonio, por restauración de familia, Señor, por fortaleza espiritual. Oh, Dios de la gloria, lleva, Señor, esperanza, Dios mío, allí, Dios de la gloria, en Florida, Padre Santo, Priscila López, Señor, oramos en esta hora, Dios mío, Padre de la gloria, Señor, Dios del cielo, tú puedes ayudarle, tú puedes darle fuerza, Señor, allí, Dios mío, donde ella se encuentra, en el Ecuador, Padre Santo, hasta allí, Señor, tu mano puede fortalecer la vida de Priscila, Señor amado, ella quiere, Dios mío, levantarse, Padre Santo, pero tú eres el único Dios que le puede ayudar, tú eres el único Dios que le puede levantar, Señor, obra, Dios mío, Joel Trujillo, Señor, en esta hora y en Guatemala, Padre Santo, oramos, Señor, Dios mío, lleva, Señor, bendición, Dios mío, oramos por hermano Eduardo Román, Romanos, Dios mío, Padre Santo, Román, Padre de la gloria, allá en Virginia, te pedimos, Señor, que puedas ayudarle, él está allí en ese hospital, Señor Jesucristo, dale fuerza a su esposa, a su familia, Padre Santo, no es fácil tener, Dios mío, a un familiar en el hospital, Señor, internado, tú eres el único Dios que lo puede sacar, Dios de la gloria, allí,
Dios mío, de ese hospital. Oramos por Dylan, Señor, por Tío, allá en Houston, Padre Santo. Tú tienes el poder, Dios mío, Señor amado, para poder ayudarle, Dios de la gloria, en el nombre de Jesús y por todos aquellos, Padre, que de una forma o de otra, Señor, están siendo, oh Dios de la gloria, Padre Santo, bendecido a través de las oraciones que caminamos con Dios, a través de la oración que venimos clamando al Cristo de gloria, que derriba toda enfermedad, derriba, Señor, toda desesperanza, Señor amado, porque solamente en ti podemos, Señor amado, solamente en ti podemos, Dios mío, Padre, venir de rodillas ante el Rey de gloria, venir de rodillas ante el Dios Todopoderoso. Por eso, Señor, ante ti llegamos, Padre, en esta hora, Señor. Allí llega tu mano de poder, Padre. Restaura esa vida, ese hogar, Dios mío, Padre, que está en conflicto. Oramos por esa familia, por esos hijos. Oramos, Señor, que haya unidad, que haya, Dios mío, Padre, en esta hora, Señor. Aleluya, fuerza, Dios de la gloria, en el nombre de Jesús de Nazaret. Hay un milagro para ti de salvación. Hay un milagro para ti de sanidad. Hay un milagro de ti para poder, aleluya.

sí, de rodillas, derribamos los planes del diablo, ¿sabía usted? De rodillas se van a tierra. Aleluya, todo plan de las tinieblas. Todo plan, aleluya, que esté tramando el enemigo. Gloria al Señor, no podrá, porque usted está en las manos del Señor. Pero cuando venimos de rodillas y le clamamos a Él y le decimos, Señor, tú eres la única Padre Santo Esperanza que hoy me está ayudando, por eso el poder de Dios allí llega a cada corazón y a cada vida, Señor, en esta hora, Dios mío, Padre, entendemos, Dios de la gloria, Padre Santo, que hay momentos en que como humanos, Señor, necesitamos, Padre de la gloria, cada día confiar, Señor, plenamente, que a veces, Señor, la duda llega porque nuestros ojos están viciados a mirar para creer, Dios mío, pero en esta hora la Biblia dice que caminamos por fe, que podemos, Dios mío, Señor, seguir en tu voluntad para poder hacer, Dios mío, la obra que viene de Dios. Dios espera que pidamos y que le hagamos en el nombre de nuestro Señor, aleluya, que hagamos, aleluya, en este tiempo difícil de la vida, en este tiempo en el cual vivimos, en este tiempo en el que le decimos, Señor, tú eres mi consuelo, tú eres mi ayuda, y por eso, Dios mío, en esta noche adoramos a ti, Señor, y te pedimos, Padre de la gloria, Señor, en esta comunión linda que tenemos, Señor, que entramos, Dios mío, Padre, oh Dios de la gloria, porque ahí hay vida, Señor, que están, Dios del cielo, creyendo, que están, Dios mío, Señor, siendo libertados, Padre, por el poder de la oración, siendo libertados, Señor, porque no hay otro más grande que se llama, aleluya, Dios que esté en los cielos, recibe esa bendición allí donde estás, aleluya. Vamos, dile, Señor, queremos, Dios mío, Padre Santo, estar, Señor, delante de ti con todo nuestro corazón para poderte adorar, oh Dios de la gloria. Un corazón, aleluya, que Dios está mirando, un corazón que Dios está. Vamos a Jesús, sintamos, aleluya, oh gloria, a través de la oración, el clamor que levantamos en confianza y en esperanza. Por eso dígale, Dios mío, en esta hora, Señor, el aliento de Dios, el alivio, el socorro de Dios llega, la presencia de Dios permanece para siempre. Todo, Señor, en gran manera, Dios mío, podemos, Padre de la gloria, Señor, hacer de este tiempo, Señor, un tiempo, Dios de la gloria, de edificación, de poder, Señor, que se mueve en cada corazón, en cada vida, Señor, que todo todos juntos, Padre de la gloria, podamos, Dios mío, Señor, aleluya, esperar, aleluya, en lo maravilloso que es nuestro Señor.

esta dificultad, Señor. Oh Dios de la gloria, Padre Santo. Allí, Señor, mira cuántos problemas sociales, Señor, políticos, económicos, Señor, viven, Señor, la familia. Padre Santo, mira, Dios de la gloria, ese crecimiento, Dios mío, Padre, de nutrición. Padre Santo, en Honduras, Señor, por falta de alimento, cientos de niños, Señor, en una aldea se van sin cenar, Padre, porque sus familias no alcanzan, Señor. Pero en esta hora, Dios mío, oramos para que podamos confiar que Él es nuestro divino.

recibe, señor amado Padre, el aliento que está ay, Señor, allí te pasea, señor amado Padre. Oh, Dios mío, en esta hora, Señor, tú eres nuestro compañero fiel. Nosotros podemos con nuestros actos, con nuestras actitudes, separarnos de ti, pero tú permaneces fiel. Señor amado Padre, ayuda a tu iglesia. Señor, que no nos durmamos, que busquemos tu rostro con libertad, Señor, con anhelo, para alcanzar, Dios mío, esa bendición del poder y esa renovación del Espíritu, Señor amado, que nos da, Dios, de la gloria, la fuerza de estar siempre en Cristo Jesús de Nazaret. Él es fiel, y por eso hoy venimos de diciendo, no tengo otro Dios más grande como el que habita en los cielos, a ese Cristo, es que hoy venimos a decirle, señores.

Vamos, corra al altar de Dios y dígale: Señor, necesito de ti. Dígale: necesito cada día de la fuerza del Espíritu Santo, Señor. Porque allí, Dios del cielo, aleluya, tú nos enseñas, Padre Santo, las cosas que quieres hacer en cada corazón y en cada vida, Señor. Ay, Jesús bendito de gloria, tú eres el Rey poderoso, Señor. Padre Santo, tú eres el Rey eterno que vive por los siglos de los siglos, Señor. Ahí está la respuesta de Dios. Esperen esa respuesta de Dios. No se me desespere, no se me desespere en esta hora, porque hoy necesitamos, aleluya, confiar, aleluya. No desmaye, no desmaye, porque Dios en esta noche, Él le dice: yo soy tu amigo fiel. Ay, Padre Santo, por nuestras peticiones, cada familia, cada persona, Señor, tiene una petición. Oramos por nuestros hogares, nuestros hijos, Señor. Padre Santo, aleluya, rescátalos, Dios mío, Padre del conformismo, Señor amado. En esta hora, en el nombre de Jesús de Nazaret, se levanta la gloria de Dios y el poder de su Espíritu Santo a quebrantar, Señor, esas cadenas que atan muchas veces.

0: está Dios, te consuela, hermano. Si quieres llora, llora. Derrama tu lágrima delante del Señor. Hubieron gente que no se avergonzaron y lloraron. Aquella mujer que pedía, oiga usted, por su hija, y que era cananea, gentil, oiga usted, derramó sus lágrimas. María y Marta derramaron sus lágrimas porque Jesús no llegó cuando su hermano murió. Jesús llegó en su momento debido, porque Dios no se equivoca. Y Dios no va a trabajar como nosotros lo acomodamos. Aquí tenemos que tener, aleluya, la seguridad y la confianza que Él no se equivoca. Nosotros los humanos nos equivocamos, pero Dios sigue siendo fiel. Y Él quiere, aleluya, lo mejor para usted, para levantarle, para ayudarle, para hacerle sentir, ¡ay, qué lindo es el Señor en esta noche! Él derrama de su gloria. En el nombre de Jesús de Nazaret le decimos, Señor, en tus manos, Padre. ¡Ay, Jesús de Nazaret!
1: Y miré con los ojos cerrados para arriba y apareció la cruz. Y cuando yo en esa visión veo la cruz, me quedo mirando aquella cruz que resplandecía. Y es cuando el Espíritu me habló y me dijo, ahí yo di mi vida por ella. Mi alma te alaba, Jesús. Fuera de la palabra, esa fue la primera confirmación que Dios me dio de su salvación. Yo no le estaba pidiendo eso, pero Dios lo hizo. No hay nadie que ame como Él. Y seguí, pasó el quinto día del ayuno y estaba llorando y de pronto sentí al Señor cuando me dijo, abre esa Biblia. Y yo tenía los ojos cerrados, abrí los ojos, abrí la Biblia cerrada, puesta allí en el lugar. Y yo agarré la Biblia y cerré los ojos bien cerrados y la abrí. Con los ojos bien cerrados miré así y apareció una flechita y señalaba un lugar. Y yo levanté mi dedo y lo puse encima de la flecha. Entonces abrí los ojos. Ni sabía qué libro de la Biblia era, ni qué versículo era, nada. Yo leí lo que estaba debajo del dedo mío. Y decía, porque para siempre es su misericordia. Mi alma te alaba, Jesús. Gloria al nombre de Jesucristo. Bendito sea el nombre de Dios. Alaba lo que Él vive. Mi alma te alaba, Jesús. Aleluya. Hay poder en Jesús. Pasó un día más del ayuno y volvió Dios y me dio otra visión. Y cuando yo con los ojos cerrados miro para arriba, la cruz de nuevo resplandecía. Pero las palabras no fueron las mismas. Las palabras fueron, ahí yo pagué el precio por ella. Primero me dijo, ahí yo di mi vida por ella. Y ahora igual la misma visión, ahí yo pagué el precio. Precio. Pagó precio por todo lo que estamos aquí. Usted puede estar perdido ahora en el pecado más increíble, pero Él pagó el precio por usted y lo trajo aquí a salvarlo y lo ama a usted y quiere que usted sea de Él y quiere que usted sea heredero del reino eterno. ¡Alabado sea Dios! ¡Bendito sea su nombre! Sea bendito el nombre de Dios. Pasó un día más del ayuno. Ya yo llevaba como 7 días encerrado ahí. Y recuerdo que Dios me da una última visión en ese ayuno. Y cuando yo sentí el toque de Dios y miré con los ojos cerrados, veo cuando apareció en la visión el rostro de mi hija. Y yo dije, hija, pero bien joven, mucho más joven de lo que ella era. Ella era joven, pero y se veía muy joven, pero ahí se veía bien, bien jovencita. Y miraba así para el frente, con una tranquilidad en su mirada y el rostro tan tranquilo, como en un descanso que no tenía preocupación de nada. Y yo la veía de aquí un poquito más arriba de la cintura, hacia arriba, y ahí estaba todo cubierto con una vestidura blanca. Yo dije, gracias Señor, que yo sé que está en tu descanso, tranquila, asegurada para vida eterna. Gracias te doy. Sea bendito el Señor Jesucristo. Mi alma te alaba, Jesús. Hay poder en Jesús. Cuando yo estaba como el sexto día de ayuno, mi esposa me llamó por un sistema de intercomunicación que hay en casa. Me dijo, Porque yo entré y le dije, me permita que nadie me toquen a la puerta. Me dijo, mira, aquí está el hermano Jorge Rasky, que Dios le habló que venía a hablarte algo, que Dios le dijo que te dijera. Y dije, pues pásalo, si Dios le habló que me dijera algo, pues tengo que lo recibo. Él bajó, nos saludamos, me dijo, vine porque Dios me dijo que te dijera que no ayunaras más por el esposo de tu hija, que ya eso está en manos de Dios y no tienes que ayunar más por eso, que Dios está encargado ya. Mi alma te alaba, Jesús. Yo le dije, bueno, Dios me mostró una visión en un clamor hacia arriba que yo entendí eso, pero estaba esperando una confirmación de cuándo. Cuando llevan 6 días de ayuno. Él se marchó. Yo dije, Señor, yo no voy a entregar el ayuno nada. Pero él, ahora sigo ayunando por las almas perdidas en la República Dominicana, que voy para allá la semana que viene. El diablo se creía que yo iba a suspender la campaña en la República Dominicana porque él había matado a mi hija. Le quedó grande al diablito ese. Yo terminé los 6 días que Dios me dio a favor de mi yerno. Entré entonces a favor de los perdidos de la República Dominicana. Entregué porque en el 8º día Dios me habló y me dijo, entrega mañana. Y yo dije, bueno, tú eres el jefe, alabado sea Dios. Pero fuimos a la República Dominicana y los hermanos allá me decían, hermano, nosotros creíamos que usted no venía. Yo dije, ¿qué, qué? Que no venía. 17.300 y pico almas aceptaron a Cristo en las 4 campañas. Si no voy, me corta el cuello el Señor a mí. ¡Ay, Samaya, Samaya! Hermano, en esta obra te puedo oler. Me dolió y me está doliendo todavía. Te puedo oler, pero Cristo es primero que tu dolor. Te puede, mira, deshacer. Puedes estar en tribulación, pero Cristo es primero que todos tus problemas, tus tribulaciones, tus sufrimientos y todo lo que tú me quieras mencionar. Las almas perdidas primero que todo eso. A eso nos llamaron, por eso estamos aquí. Hay que luchar por la obra de Dios. Y Dios no falla en darnos victoria en todo. ¡Alabado sea Dios! ¡Samalaya, aquí no se puede titubear ni dar un paso atrás! Dios no falla en cumplir lo que Él prometió, pero nosotros tenemos que empujar hacia adelante su obra, somos un instrumento. Bendito sea su nombre. Mi alma te alaba, Jesús. En aquellos días, cuando yo estaba ya en el 5º o 6º día del ayuno, yo le estaba preguntando a Dios algo que era decisivo. Y dije, Señor, yo quiero que tú me expliques algo. Tú la salvaste, yo no tengo duda. Ha dado 4 visiones claras para confirmar lo que yo he creído. Pero ¿por qué tenía que morir en esa forma? ¿Por qué tenía que morir? ¿Y por qué en esa forma? El Señor me explicó las 2 cosas en forma detallada. Primero, me dijo, tenía que morir, me la tenía que llevar conmigo. Si no me la llevo conmigo, se te queda en la gran tribulación. Porque ella que acababa de regresar y estaba buscándome, se había debilitado trágicamente, que le puso el diablo. Estaba tan debilitada que se te quedaba en la tribulación. Y si te quedaba en la tribulación, no había garantías de nada. Por eso me la llevé. Ahora, cuando suena la trompeta, la resucito ese día y vuela contigo. Alabado. ¡Ay, Samaya, Sama! Yo dije, gracias, Señor. Me duele, pero en el día que viene te alabaré más duro que lo que te alabo ahora mismo. Pero la parte que a mí me era difícil, ¿verdad?, de entender, y por qué lo permitiste en esa forma tan dolorosa para mí, y que tanta gente estarán preguntándose por qué esto, por qué aquello. Usted pregúntese, es natural que se pregunte, pero no juzgue. Cuídese, que aquí abajo hay más jueces que en las cortes estatales. Está hablando del pueblo de Dios. Y a nosotros no nos llamaron a juzgar nada, nada. Usted no es juez, ni yo soy juez. El juez es Jesucristo, ese es el juez. Ese es un juez nada más hay, uno. Ese es el único que va a juzgar. ¡Ay, Samaya, Sama! ¡Ese es el juez! Aquí se juzga a todo en una forma irresponsable a veces. Donde los juicios le van a rebotar para atrás a los que juzgan. Porque Dios lo dice que no juzguéis para no ser juzgados. Pues si te dice no juzgue, ¿por qué juzga entonces? sea bendito, Señor Jesús. No estamos para juzgar, ni estamos para criticar, ni estamos para atacarnos unos a otros. Estamos para soportarnos unos a otros, para amarnos los unos a los otros. Estamos para ayudarnos los unos a los otros. Y si usted cree que es fuerte, ayuda a los débiles, no los pisotee, que Dios no los pisotea. Alabado sea Dios. Shamalaya Sohaba. Bendito sea su nombre. Sí, porque mucha gente puede caer en la trampa del diablo, pues yo creía, quería Dios, háblame claro, para yo seguir con el programa en mediodía, tirar lo que Dios me mostrara, para librar a alguna gente que son muy rápidos, tienen un pensamiento de 100,000 millas por hora. Y comienza a juzgar lo que no es y caen en un lazo, Satanás. ¿Y por qué en esa forma, Señor? ¿Por qué en esa forma que me duele tanto? Y el Señor tuvo que hablarme bien claro. Cuando Él me habló me dolió más. Pero gloria a Dios que la salvó. Me dijo, yo tuve que permitirle a Satanás. Mire quién fue el que obró el crimen. Por eso el pobre muchacho no supo nunca lo que hizo. Tuve que permitirle a Satanás que destruyera su cuerpo. Y darle toda libertad para que lo hiciera. Para que destruyera ese cuerpo y su alma sea mía por la eternidad. Yo que conozco la Biblia, como casi todos ustedes la conocen, pues sabían que el mismo apóstol Pablo tuvo en ocasiones que permitir eso, y con la autoridad total de Cristo que tenía, entregarle el cuerpo a gente que habían fallado en la iglesia, para que el diablo destruyera el cuerpo y el alma de esa gente, el espíritu de esa gente fuera del Señor. Son misterios en la Biblia que, entiéndalo. Pero no se meta a ponerlos en práctica si Dios no lo dirige. Cuídese. Pablo lo hizo, pero puede estar seguro que lo hizo porque Dios le mostró que lo hiciera. Si Dios no le muestra que lo hiciera, Pablo no se mete por nada en una profundidad de acción como esa. Pero en el caso aquí no fue Pablo ni Pedro ni nadie, fue el Señor mismo que le permitió, como le permitió meter una sarna maligna a Job, le permitió al diablo que atacara ese cuerpo con toda libertad. Y el Señor me dijo algo que me hace a mí pelear esta batalla con más ahínco que nunca. Me dijo, cuando el diablo usó a ese varón descuidado como estaba, lo agarró y lo usó, hizo pedazo ese cuerpo, le dio docenas de puñaladas por la cabeza, por la espalda, por todos lados, porque el diablo no veía a tu hija. A quien te veía era a ti, mientras le daba puñaladas a ese cuerpo. Yo no le voy a entrar a puñaladas al diablo, pero cada vez que un alma pasa aquí llorando en estas noches, es una puñalada que le doy yo al diablo. Y el diablo, esa puñalada te la doy yo a ti ahora. Esa puñalada, te quité esa propiedad, diablo. Mira a ver si te puedes reír ahora. ¡Ay, Samaria! ¡Soja! ¡Era bajada! ¡Lisa! ¡Bendito sea Dios! Mi alma te alaba, Jesús. Sea bendito el Señor Jesucristo. Gloria al nombre de Dios. Y el Señor me ha forzado a mí a traer este mensaje, porque el Señor me ha forzado. Es un mensaje decisivo para los padres y las madres, y decisivo para la juventud, porque mi hija era una muchacha bien joven todavía. Que la juventud entienda que en este tiempo tan malo, usted no se puede gastar el lujo de descuidarse espiritualmente, joven. Usted no puede dar el gusto de debilitarse. Usted tiene que agarrarse de Dios. O tarde o temprano tendrá que permitir Dios lo que tenga que permitir para salvarte, si es que hay quien intercede por ti. Si no, te puedes perder también. Así que no es época de descuidarnos, es época de agarrarnos de Dios. Usted pelee su batalla, échele mano a Dios con todo. No esté dependiendo de quien ore por usted, que si no tiene quien ore de profundidad, a lo mejor se pierde. ¡Alabado sea Dios! Pero especialmente, aparte de la juventud, este mensaje es para los padres y madres. Padre y madre, si usted actúa conforme a la Biblia, no se le puede perder un hijo. Hay quien me dice, ah, pero yo vi que se perdió el hijo de tal pastor, porque el pastor estaba descuidado. Porque hay veces que están tan atentos a su ministerio que no tienen tiempo para los hijos. Y si le pierde el hijo, no se lo puede reclamar a Dios. Usted tiene que atender a los hijos primero que al ministerio. Mira, hermano, en el orden de importancia de las responsabilidades que Dios ha dado, número uno es Dios. Él es primero. Segundo, ¿usted sabe quién es segundo? Usted. Que si usted no se prepara y se agarra de Dios y se llena del Espíritu Santo, ¿qué va a hacer en la obra de Dios? ¿Para qué va a servir? Si llenos somos siervos inútiles, imagínese si se descuida. Alábelo, que el Señor le ama. Segundo es usted, que tiene que cuidar su vida espiritual, que tiene que atender su comunión con Dios, que tiene que orar, que tiene que ayunar, que tiene que estar agarrado de Dios ahí, abajado delante de Dios. No se levante, no se aupe, no se ponga grande, que no va a caer por las puertas del cielo. Abájese cada día más. Alabado sea Dios, pero lleno del Espíritu, mantenga la llenura. Vivan un primer amor con Cristo. Yo me quedo atónito, aún en este mismo país, yo he visto gente en el liderato, que en los cultos todo el mundo alabando y yo con los brazos cruzados. Yo digo, ¿cuándo sería que se murió? Los muertos no alaban a Dios, dice la Biblia. ¡Samalaya soja! Mira, hermano, si Dios lo ha puesto en liderato, si Dios lo ha puesto frente a una gran organización, si Dios le ha dado una gran iglesia, si Dios lo usa a multitudes en el evangelismo, abájese más, llénese más de Dios, alabe más duro, grite más duro, danza en el Espíritu, alabado sea Dios. No se ponga trinco ahora, no se ponga trinco ahora. Hay libertad en el Señor. Si estamos llenos del Espíritu, estamos libres para adorarlo y alabarlo como nunca antes. Gloria a Dios. Quien dice, ah, pero mira, él lleva 50 años en el evangelio. Pues si lleva 50 años en el evangelio, que Dios lo ha soportado 50 años, tiene que agradecer más que nadie. A nadie, lo que él vive. Esos son los que más tienen que agradecer, los que han logrado aguantarse vivos 50 años. ¿Por qué están vivos todavía? Porque Dios los ha mantenido vivos, porque Dios le ha soportado todas las flaquezas, las debilidades, los errores y cuántas cabezonas que cometemos aquí abajo todos nosotros. Todo. ¡Alábelo que Él vive! Mira, yo voy a decir que yo le digo, Señor, yo, lo más que me sorprende a ti de mí, a ti, Señor, lo más que me sorprende de ti, es que tú me hayas soportado 28 años a mí. Con tantos errores, y tantas debilidades, y tantas flaquezas, y tantas equivocaciones. Y yo a veces que se me olvida esto, y digo, ay, Señor, ten misericordia. Yo no sé cómo tú me soportas a mí. Ahí que está su paciencia, ahí que está su amor, ahí que está su misericordia, porque para siempre su misericordia, alabado lo que él vive. ¡Alabado sea Dios! Así tuvo que soportar a Pedro, y supo que soportar a Juan, y soportó hasta Judas. 3 años y medio, dejó predicar 3 años y medio, se robó hasta los clavos. Lo que pasa es que siguió robando y los ladrones no entran, se lo llevó el diablo lo último. Sea bendito el Señor Jesucristo. Pero los padres y madres que están aquí, padre y madre, usted tiene sus hijos, usted tiene que buscar a Dios de todo corazón. Usted tiene que servirle a Dios de todo corazón. Estar bien agarrado de Dios para que no falle jamás Dios en salvarle a sus hijos. Si usted está firme en la palabra, no se le puede perder un cabello de las cabezas de sus hijos. Hay 3 cosas que Dios mostró que mostrar a los padres y madres. Que ha hecho posible que esa muchacha, débil como estaba espiritualmente, años y años apartada del Señor, viene, se vuelve a los caminos del Señor, pero poco tiempo para una prueba, se queda en su casa. Y con todo eso Dios la salva. Ahora, de niña le enseñé la palabra. Y tenía campaña, y tenía compromiso. Pero me encerraba en una habitación con las 3, 5, 6, 7 años, 3 pequeñitos. Y estaba ahí horas enseñando la palabra. Y cuando terminaba de enseñarle, la ponía a predicármelo a mí. Tú, predícame. Ella me predicaba. Y venía la otra y me predicaba la otra. Y venía la otra y me predicaba. Y después, vamos a orar y no terminamos aquí hasta que usted no sienta la bendición del Señor. Porque Dios nosotros es un Dios vivo. Y empezábamos a orar y orar. Y cuando yo sentía que Dios había tocado, ¿qué tú sentiste? Sentí una una corriente, me corrió por todo el cuerpo. ¿Y tú qué sentiste? Yo vi un letrero ahí que decía, Cristo viene pronto. Y nunca olvido de Ilia específicamente. Una vez yo le dije, ¿qué tuviste? Porque la vi impresionada. Me dijo, yo vi a Jesús en una nube blanca. Me dijo, y yo estaba sentada en la nube al lado de él. Nunca olvidé una vez que Dios me habló y me dijo, tus hijas son propiedad privada mía, no te preocupes por ellas. O sea, no te preocupes, no era que sí, que no las atendiera espiritualmente, era que no tuviera ninguna clase de temor, en otras palabras. Y ahí estábamos. Eso es tan importante, que un día el Señor me llamó en ayuno. Me dijo, el ayuno son una semana y otra semana. Como gracias a Dios aprendí a sumar en primer grado, pues yo dije, una y una son dos, pues son 14 días. Alabro, ¿qué vive? Y oré a Dios y sentí cerrarme en una casa que había, que tenía la suegra mía en Atillo. Me cerré en aquella casa. Y a las 6 de la tarde, el primer día, que yo no pensaba salir de allí para nada, y le había dicho a los dueños, le dije, no permitan que nadie me toque la puerta. A las 6 de la tarde, el Espíritu de Dios me habló y me dijo, vete a la casa y enseña la palabra a tus hijas. Yo tuve que salir del ayuno, agarrar mi carrito, que esperaba coger 14 días de vacaciones. Y llegué a casa y la llamé, me saqué una habitación con ella y empecé a enseñarle un pasaje de la Biblia ahí. Y después ellos me lo predicaban a mí y ahí orábamos juntos. Y después de eso, con todo estar en ayuno, me iba a la cocina y agarraba una licuadora y le preparaba una champola y se gozaban más todavía entonces. Alábelo, que él vive. Ella pequeñita, que tenían 6, 7, 8 años. Y para casa encerrado de nuevo. Y ahí me estuvo Dios todos los días. Aún en el día número 14 tuve que salirme a llevarle la palabra a mis hijas. Alábelo, que él vive. Es decir, que yo podía decirle, tú sabes que le enseñé la palabra de niña. Tú lo sabes, que no las descuidé ni las eché al cesto de la basura. Montones de hombres de Dios han echado al cesto de la basura a sus hijos. Y yo he oído gente con pastorado que botó a sus hijos de la casa porque estaban en la droga. Ahora es que tienen que abrazarlos y besarlos. Ahora es que lo necesitan a usted. Ahora es que necesitan su amor. Ahora es que necesitan su misericordia. ¿Cómo los va a botar ahora? Irresponsable. Alabado sea Dios. Samalaya, Samaba. Padres muy cristianos. Y el hijo se va al mundo y entonces ni lo miran cuando viene a la casa. Dos de mis hijas, Noemí y Dori, cuando fueron a la universidad se me fueron al mundo, las dos se me fueron al mundo. Y cuando yo me tiré a jodida a gritar, el Señor me habló y me dijo, ¿quién te mandó a enviar a la universidad? ¿Cuándo yo te di permiso para que las metieras a la universidad? Y tuve que gritar, Señor, tú sabes que todo el mundo quiere que sus hijos estudien, sí, pero ustedes son míos, no tienen ya voluntad, soy yo el que los tengo que dirigir. ¿Por qué las metiste ahí? A los pocos días me las trajo a las dos. Y Noemí de ahí para acá predicado, que se ha ganado miles de almas para el Señor. Hasta muerto le ha resucitado Dios en campaña. Alábelo, que él vive. Sea bendito el Señor Jesucristo. Y yo le recordaba al Señor continuamente, especialmente por Elia, que siempre estaba fuera del Señor. Tú sabes que le enseñé tu palabra de niña. Y la bautizaste en el Espíritu porque le enseñé el bautismo del Espíritu Santo y le oraba por eso. Y Dios no fallará jamás. Ahora, aparte de enseñar la palabra, yo oraba con todo mi corazón por ella. Y de madrugada, a las 4 de la mañana, a las 5 de la mañana, en la primera oración eran mis hijas. Mis hijas, mira Ilia, no se pierde un cabello, imposible. Tú me prometiste esto y empezaba a recordar a Dios las promesas. Recuérdele a Dios sus promesas. Hacedme recordar, dice. Usted le recuerda sus promesas. Dios no fallará jamás en cumplir lo que dijo. El cielo y la tierra pasarán, pero mis palabras no pasarán ciertamente. Jamás fallará. Haga su parte y Dios no falla en hacerla de él. Sea bendito el Señor Jesucristo. Y aparte de eso, le serví al Señor sin cesar. Le tiene que dar testimonio de Cristo. Le enseña la palabra a sus hijas, ora por ella, pero de testimonio sirve al Señor. Aquí no, nadie se puede excusar. Los que se excusaron entró otro por ellos al salón de la boda. Se quedaron ellos con la vaca y con los bueyes que están cuidando. Aquí no hay excusa, todo el mundo tiene que servirle al Señor. Haga algo. Vaya aunque sea a una casa y lleve un tratado. Haga algo. Mago, sonríase, el Señor le ama. Hay que hacer algo para el Señor. Lo que usted haga, Dios lo va a multiplicar. Y entonces, pase lo que pase, Dios no falla en hacer lo que prometió. No puede fallar. Sea bendito el Señor Jesucristo. Dios me ha dado, hermano, yo le pedí a Dios algo en aquellos días del ayuno, encerrado allí clamando por esta situación. Y dije, yo quiero que tú le reveles a muchas personas la salvación de mi hija. Porque yo voy a dar testimonio de lo que tú me has mostrado a mí aquí en este ayuno. Pero yo quiero que tú le reveles a muchas personas para que ellos den testimonio. Y ha habido muchas personas que Dios ha mostrado. Terminando yo un culto en Santiago de los Caballeros, República Dominicana, y entrando al automóvil para salir del parque, vino corriendo una hermana. Hermano, yo tuve una visión, lo vi a usted. Yo no sabía que su hija había muerto ni sabía nada. Y lo vi usted caminando y vi una jovencita al lado suyo, de pelo largo, vestida de blanco, que caminaba al lado suyo y lo miraba usted con ese amor. Y dice, esa es mi hija. Le digo, pues puede estar seguro que está salva, yo la vi vestidita de blanco al lado suyo. Y decía, hermana, yo lo sé, pero doy gloria a Dios que Dios le muestre a usted. Mi alma te alaba, Jesús. Una hermana que me escribió la carta, yo tengo esa carta, la leo continuamente. Y vio a mi hija, que estaba en un grupo con las manos levantadas orando. Y salió del grupo y se fue del grupo. Eso mismo fue lo que hizo. Y iba con las manos levantadas, clamando. Porque ya se fue, estaba clamando, pero no basta con clamar, hay que hacer lo que Dios dice, mantenerse firme la congregación. Y se la vi escondido con las manos levantadas y subió por un edificio muy alto y arriba la estaba esperando huestes satánicas, que la habían tendido esa trampa. Y de arriba la tiraron y cayó al piso frente a mí, al lado mío. El cuerpo se hizo pedazo. Y yo me saqué un grito, Señor, se murió, está muerta. Y oí la voz de Dios como dijo, no está muerta nada. Está en descanso. Mírala. Ella dice, yo abrí mis ojos y miré y vi su alma luchando por salir del cuerpo. Y no podía salir porque estaba en cadena y la cadena con candado. Mire lo que le pasa al que se afloja espiritualmente. Lo que le pasa al que se echa hacia atrás porque hay un problema o algo, como le pasó a mi hija. Por eso que Dios me hace hablar esto, aunque a mí me duela, pero es que hay montones en el pueblo de Dios que están igual hoy en día, flojo, a media, en su casa, se van antes de tiempo a los cultos, vienen de vez en cuando al culto, se cacan siempre en su casa, algunos son domingueros, no vienen que el domingo por la mañana. Mire, avance y conságrese a Dios, antes de que se pierda aquí abajo, alabado sea Dios, conságrese a Dios. Y la hermana me dijo, y cuando esa alma salía, quería salir y quería salir, no podía por esas cadenas. Apareció un hombrecito, dice, con una barba larga, un bigote y una cara de malo, y quería agarrarla y llevársela. El que está aquí sabe quién es el hombrecito ese. El diablo que se la quería llevar. Y trataba de llevársela, pero de pronto yo vi cuando se rompieron las cadenas y se rompieron los candados. Y el alma de su hija se sentó en el cuerpo sentada. Y después se puso de pie con los dos brazos así estirados al lado. Y se levantó. Y cuando empezó a subir hacia lo alto, yo le miré la cara y aquella sonrisa mientras miraba para arriba. Empezó a reírse y se reía y seguía subiendo. Y subiendo hacia arriba y no se detenía. Mi alma te alaba, Jesús. Pasa aquí, jalaya sana. Yo estoy esperado apenas a 5 o 6 minutos de aquí. Y en la casa donde estamos, pues, una hermana que vive al ladito y que nos ha ayudado tanto y nos ha ayudado muchísimo, pues le agradecemos profundamente. Está orando con nosotros, creo que el sábado pasado, por la mañana. Y está orando. Y durante la oración Dios le dio una visión. Y me contó ella mientras sentíamos una bendición del Espíritu Santo que era una gloria. Me dijo, de pronto, mientras lloraba en esa visión, yo vi cuando aparecieron dos ángeles. Abrieron la puerta y entraron a la sala. Y uno traía una joven por la mano. Y cuando la joven miró para adentro de la sala y lo vio usted que estaba sentado orando en una esquina, salió corriendo y se le sentó en la falda y lo abrazaba y lo besaba usted. Y lo abrazaba y lo besaba y lo besaba y lo acariciaba y lo abrazaba. Cuando usted abrió los ojos y la vio, empezó a llorar y a abrazarla yo también y a besarla. Mi alma te alaba, Jesús. La hermana me dice, y el ángel se me acercó y me dijo, eso es una escena familiar. Me dijo, y abrió la mano y me enseñó un sello que tenía en la mano, azul, con un círculo con colores rojos como dorados. Y se acercó donde estaba la joven abrazándome y besándome y le puso el sello en la mano a la joven. Y entonces ella me enseñaba el sello a mí, me enseñaba el sello y el ángel señalaba para que yo mirara el sello. Los que conocen la Biblia saben de lo que estamos hablando. Arado, lo que él vio. Y cuando el ángel le dijo que ya era tiempo cumplido, que tenían que irse, ella dijo, no, dame un ratito más. Y me pasaba la mano por la cabeza y me acariciaba. Esa era mi hija. Lo más cariñoso que yo jamás he tenido en mi vida. Así perdida como estaba antes de volver al Señor, donde quiera me veía, eso se desvivía en amor y en caricia. Entonces yo llamé a la hermana y sacó un retrato que yo tengo de mi hija aquí en la cartera, cuando era un poquito más joven, pero ya casada. Se lo enseñé y me dijo, esa misma es la muchacha que yo vi. Alábelo, que él vive. Él nunca ha fallado, nunca fallará. Usted tiene sus hijos, no se preocupe, no se entristezca, no se atribule. Ore por ellos, ayune por ellos, enseñe la palabra, llámelo, háblelo, trátelo con amor, trátelo con cariño, abrácelos y béselos, alabado sea Dios. Entre más perdidos esté, más necesitan su amor, más necesitan su entendimiento. No son ellos, es el diablo que los tiene oprimidos. Ataque al diablo, los ataque a ellos. Alabado sea Dios. ¡Samalaya, ataque al diablo! A ese que tiene que atacar. No a ellos que necesitan ahora más que nunca su amor. Y su oración y su clamor. Dios no fallará jamás en hacer lo que Él prometió. Yo salvaré tus hijos. Cree en Jesucristo y serás salvo. Tú y tu casa. Y todo el que está aquí en esta noche que no ha aceptado a Cristo, esta es su noche. Usted avance y acéptelo en esta noche. Y comience a luchar por los que están en su casa perdidos. Que se cumplirá en usted lo que dice la Biblia. Salvará tu hogar, salvará a tus padres, salvará a tus hijos, salvará a tu esposa, salvará a tu esposo, salvará a los que ama, salvará a esa familia que tú amas. Podrán estar juntos por la eternidad. Pero si usted no avanza y viene a Cristo, se va a perder usted y ellos también. Sea bendito el Señor Jesús. Y todo el que está aquí, afírmese. Y se afirma y vive para Dios conforme a la palabra, tiene derecho a reclamar sus promesas. Nunca fallará Dios en cumplir sus buenas promesas. Alabado sea Dios, porque Él no será tardo en cumplir lo que ha prometido. Gloria al nombre de Jesucristo. Porque para siempre es su misericordia. Vamos a cerrar nuestros ojos. Inclinamos estas cabezas. Cada hermano y cada amigo, mire al Señor. Padre, predicado tu palabra. Tu palabra es verdad. La única verdad en este mundo perdido es tu palabra. Y creemos en ti con confianza. Creemos en ti con seguridad. Estamos aquí porque creemos en ti. Pero en esta noche derrama aquí el poder del Espíritu Santo. Espíritu de Dios, entra en cada vida. Espíritu Santo, entra en cada corazón. No permitas que nadie que está aquí perdido salga de aquí sin Jesucristo. No permitas que nadie que está aquí en pecado salga de aquí sin lavarse en tu sangre bendita. Dios mío, glorifícate. Glorifícate en cada vida que está en esta noche en nuestros medios. Y Padre bueno, clamo a ti por los perdidos. Salva a todo el que está aquí que no es salvo. Salva a todo el que está aquí que no te conoce. No permitas que ni uno solo, pero ni uno se vaya de aquí sin Jesucristo. Yo me concerto con tus siervos que están aquí, Dios mío, aquí en el altar conmigo. Me pongo de acuerdo con tus siervos aquí en el altar. Siervos y siervas tuyas aquí. Me uno con ellos. Me uno con ellos. Me concerto con ellos. Clamando a ti. Salva en esta noche todo el que está ahí en esa muchedumbre que no es salvo. Sálvalos en esta noche. Que ni uno solo se vaya sin Cristo, Padre, ni uno solo se vaya en salvación, ni uno solo se vaya perdido en el pecado, ni uno solo se vaya de aquí de ninguna manera rumbo a la condenación. Tú nos prometiste que si dos o más se concertan, lo reciben. Por lo tanto, estamos seguros de ti, estamos seguros de ti. Tú no fallas ni mientes, tú eres nuestra única gran confianza. Bendito sea tu nombre. Y Padre, reprendo todo espíritu del diablo que liga vidas que han oído la palabra. Rompa el yugo satánico que oprime las almas en el nombre de Jesús. Proclamo liberación para los perdidos. Por tu palabra pido y creo, Padre. Estoy bien seguro que lo hemos recibido. Todo el que está viendo ahí frente a la pantalla de televisión, acepte ahora a Cristo de todo corazón. Acéptelo arrepentido de todo corazón, que le perdone instantáneamente. Su sangre va a limpiar su más mínimo pecado. Inmediatamente comience a orar y a leer la Biblia. Y añada a su iglesia que le enseñe la palabra como está escrita en la Biblia, sin quitar ni añadir. Haga lo que le decimos y acéptelo de corazón, que nos vamos a ver pronto en el reino de los cielos. Bendito sea Dios. Padre mío, mira cuánta multitud de enfermos, Dios mío, a esta hora están aquí porque creen que tú eres Dios todopoderoso, porque están seguros que eres un Dios de amor y de misericordia, como prediqué en esta noche. Y tú le vas a mostrar a ellos que es verdad lo que prediqué, que tú eres un Dios de amor y misericordia. Y vas a tocar esos cuerpos y vas a sanar. Tengan cáncer, tengan sida, parálisis, Dios mío, o estén cojos, tengan lo que tengan. ¿Qué cosa es difícil para ti? ¿Hay acaso algo difícil para ti? ¿Hay acaso algo imposible para ti? Cuando yo hable tu palabra, derrame Espíritu Santo y fuego en cada vida, Padre. Cuando hable tu palabra, mete ese fuego sanador en cada cuerpo. No deje un síntoma ni de recuerdo. Tú eres Dios que creó cielos y tierra, en ti que ha creído. Ten compasión de cada vida. Tu palabra dice que teniendo compasión de ellos, les sanó los enfermos. Eso es palabra tuya. Teniendo compasión de ellos, les sanó los enfermos. Eso lo manifiestas tú aquí en esta noche y no hay quien lo pueda impedir. Es para gloria tuya. Es para gloria tuya. Bendigo tu nombre. Ahora mismo, Padre. Ahora mismo. ¡Ay, Samaya! ¡Samalaya! ¡Samajela! ¡Arrasalaya! ¡Sola! ¡Ela! ¡Rada! ¡Alaya! ¡Sola! ¡Ela! ¡Ela! ¡Bajada! ¡Bendito sea Dios! Purifícate, Padre, en cada vida. ¡Ay, Salaya! ¡Salaya! ¡Sola! ¡Saba la soja! ¡Rila la ya! ¡Alaba soja! ¡Elaba! Por tu palabra. Ahora mismo, Padre, para gloria tuya, digo creyendo que por su llaga fuiste sanado. Recibe salud por esa palabra. Recibe salud por esa palabra. Crea tejidos nuevos por esa palabra. Crea órganos nuevos por esa palabra. Crea todo nuevo por esa palabra. Arránquese de raíz todo síntoma que quede. Sana por esa palabra. Ahora mismo fue hecho. Todos los que están acá al frente, acuérdense que la fe sin obra es fe muerta. Ahora es que tiene que actuar su fe y probar lo que Dios ha hecho. Todo el que está acá en el grupo grande, prueba a ver lo que Dios ha hecho. Pruebe, si no veía, pruebe sus ojos con cuidado. Si estaba sordo, pruebe los oídos cuidadosamente. Probando cuidadosamente. Vamos a ir pasando las personas que van a testificar ligerito, que oímos los que estén disponibles y terminamos. Dios me la bendiga, hermano. Amén. Cámara. ¿Qué usted tenía, hermanita?
2: A mí me pronosticaron que tenía un tumor en el riñón, encima del riñón, en el adrenal, porque yo tengo problemas con las hormonas. Entonces, me han atrasado la operación, pero es que Dios tenía un propósito conmigo hoy aquí. Yo le decía al Señor esta mañana, Dios mío, yo sé que tú en esta campaña esta noche tú me vas a sanar, Señor. Dios mío, yo quiero una señal tuya. Y yo cuando esté, dijo, alzarán la mano, yo sentí ese calentón en este lado aquí. Yo sé que el Señor me sanó esta noche para la gloria de Él. ¡Santo, aleluya!
1: Alábalo, que Él vive. Alábalo, que Él vive.
2: ¡Santo, santo!
1: ¡Gloria a Dios!
2: ¡Santo, santo!
1: ¡Ay, pobre Jesús!
2: ¡Señor! ¡Santo!
1: ¡Qué malestar sentí ahí, hermanita! ¡Qué malestar sentí!
2: ¡Dolor en esta área aquí!
1: Ahí sentía dolor. Sí. Ahí sentí el calor.
2: Ay, es que sentí en esta esquina aquí, sentí ese calentón aquí. Yo decía, mi Dios,
1: ¿qué ahora? ¿Cómo se siente?
2: Me siento hasta más liviana ahora. Como que mi barriga se ha bajado también.
1: Bueno, oramos por eso también. Alábalo, que Él vive. ¿Cómo no estaba? ¿Cómo no estaba la barriga primero?
2: Como más inflada. Y este lado de aquí sentí una pesada en esta área y no lo siento ahora porque sé que Dios me sanó.
1: Yo creo que la sanó. Levante las manos y dale gracias a Dios. Ten la sana. Gracias a la paz. Lindo por tu palabra. La gloria para ti, Señor. Dios te bendiga, hermanita. ¿Qué tenías?
3: Pues yo estaba hospitalizada. Tenía cáncer y vine, no me podía voltear, me tenía mis familiares que voltearme, tenía este muslo bien hinchado, esta pierna, no me podía mover. Entonces yo le pedí a Dios que me diera pase para venir a la campaña. Y vine el viernes y el Señor me sanó porque yo no caminaba.
1: ¿Caminabas nada?
3: No, nada. Y gloria a Dios, mira. Estoy tan contenta y le doy gracias a mi Cristo. Porque...
1: ¿Cómo te trajeron acá?
3: En silla de rueda.
1: ¿En silla de rueda te trajeron?
3: Sí.
1: ¿Y aquella noche cuando oramos, qué sentiste?
3: Pues yo sentí un calito en mi cuerpo, yo sentía que estaba sana. Yo decía, gracias, Señor, que tú lo hiciste.
1: Qué bueno. Prueba a caminar ahora. Alma te alaba, Padre, estás sana, glorifícate en ella. Por tu palabra, no puedes caminar nada.
3: No, nada, y me tenía que voltear en la cama y virarme para aquí y para allá.
1: Fíjate bien. Vas a actuar la fe.
3: Sí.
1: Pon la mano aquí, se me lo hombre. Cuando te toque la frente, levanta una pierna, pero la tiras para arriba. Padre, por su llaga, fuiste y sanada. ¡Recíbelo! ¡Tíralo para arriba! ¡Tíralo para arriba! ¡Levántala! Por su llaga fuiste sanada. Por su llaga fuiste sanada. ¡Levántala alta! ¡Levántala así! ¡Ahí es! ¡Más alto! ¡Ahí es! ¡Más alto! ¡Bájala abajo y vuelve y levántala! ¡Bájala al piso y levántala de nuevo! ¡Bien alta ahora! ¡Bien alta ahora! ¡Levántala otra! ¡Así! ¡Prueba! ¡Bien alta! ¡Así! ¡Hacia arriba! Gracias, Jesús, glorifícate en ella. Por tu palabra fue hecho. Recibe Espíritu Santo y fuego. Recibe Espíritu Santo y fuego. Recibe Espíritu Santo y fuego. Recibe Espíritu Santo y fuego. Recibe Espíritu Santo y fuego. Recibe Espíritu Santo y fuego. Alábalo, que bebe, alábalo, que bebe. Sigue Espíritu Santo y fuego. Sigue Espíritu Santo y fuego. Fuego, fuego, fuego, fuego, fuego. ¡Quema! Posible que haya un síntoma poderoso eres tú. ¡Uy, Samaya, Samalaya, sea! ¡Recibe! ¡Recibe en el nombre de Jesús! Por tu palabra fue hecho. Alábalo, hermano, alábalo, alábalo. Alabemos a Dios, alabemos a Dios. Alabemos a Dios, que damos bastante sobreviviente. Alabe a Dios, alabe a Dios. Alabe a Dios. El milagro más grande de la campaña es la cantidad de gente que quedamos todavía aquí hasta ahora. Alaba al Señor. Parece que estamos preparándonos para el rapto, ¿verdad? Dios te bendiga.

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nueva campaña en alguna parte del mundo en que estaremos en el canal 63, el canal del empuje final. Que el Señor derrame sobre ti paz y gozo ahora y siempre. 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

cosa es eso. Romanos capítulo 8, verso 26. Fíjense que el apóstol Pablo enseña diciendo, y asimismo también el Espíritu ayuda en nuestra debilidad, porque qué hemos de pedir como conviene, no lo sabemos, sino que el mismo Espíritu pide por nosotros con gemidos indecibles. Fíjense las enseñanzas que Pablo trae en un solo versículo. Primero que dice que nosotros somos débiles para orar. ¿Es cierto eso o es una mentira de Pablo? Es una verdad más grande que la luna, aquella que está brillando allá arriba. Somos débiles para orar. Después dice algo peor todavía. Dice que no sabemos pedir como conviene. Es como si dijera que nosotros no servimos para nada. Al lado de lo que él vive. Eso fue lo mismo que Jesucristo dijo. Cristo dijo, vosotros sois siervos inútiles. Al lado de lo que él le ama. Pero entonces dice, pero el Espíritu Santo, Él intercederá por nosotros con gemidos indecibles. Que sí, que para que podamos servir para algo, tenemos que permitirle al Espíritu que sea Él el que actúe a través de nosotros. Él. Y aquí en el caso de la oración, nos habla de una oración específica que el Espíritu prometa hacer a través de nosotros. Oración con gemidos. Eso no es muy común hoy en día. Alaba lo que le ama. Pero eso era típico del ministerio del apóstol Pablo, que él lo vivía, pero lo enseñaba. Y la iglesia, por supuesto, era poderosa debido a ese tipo de oración. Ahora, ¿por qué es que nosotros no sabemos orar como conviene? ¿Y por qué es que nosotros somos débiles para orar? ¿Por qué? Tiene que haber una razón. Levante una manita y agárrelo, que usted la tiene ahí la razón. Mira, sí, dele un pellizquito. Alabe lo que él vive. Esta carne que tenemos no quiere orar. No le gusta orar. No sirve para orar. Solamente siente contra el Espíritu. Y el sentir de la carne es muerte y enemistad contra Dios. ¿Cómo vamos a poder saber orar si vivimos en esta carne? Aquí vivimos, aquí andamos, aquí respiramos, aquí lo hacemos todo. Por lo tanto, para poder orar efectivamente, tenemos que depender del Espíritu Santo. Si depende de su intelecto y su sabiduría humana y sus convicciones, va a fracasar. Tiene que depender del Espíritu para que su oración pueda ser poderosa y clave de victoria. Bendito sea el nombre de Jesucristo. Hay veces que hay hermanos que han venido y me han dicho, hermano, el problema mío es que yo no siento orar. Yo dije, no lo va a sentir nunca, yo tampoco siento orar nunca, pero oro sin sentirlo. Alá es lo que él vive. Y empiezo sin sentirlo hasta que me meto en el Espíritu, hasta que tomo la carne, como dice Pablo, sujeto la carne y clamo hasta que siento la presencia de Dios, y entonces la oración viene en el Espíritu. ¡Alabado sea Dios! ¡Ay, Samaya Saba! Si va a esperar a sentirlo, no va a orar nunca. Va a fracasar. Hermanos, sin oración no hay evangelio. Sonríase, que el Señor le ama. Evangélicos que no oran.

afuera esos gemidos, con todo. Y siente en lo profundo del corazón el dolor por los hermanitos que están tibios. Sonríe si el Señor le ama. Hay más tibios hoy en día que pelo tenemos en la cabeza todo lo que estamos aquí. Y hay que calentarlo o se quedan. No se va un tibio ni en sueño para arriba cuando suena la trompeta. Al contrario, los vomitará por su boca. Van para afuera del cuerpo. Eso es serio. El que esté tibio, caliéntese en esta noche, que aquí va a caer Espíritu Santo y fuego. Alabe lo que el Señor le ama. Métase en esta noche debajo del fuego, caliéntese. Y no le permita al bombero satánico ese que le vuelva a apagar el fuego. ¡Alabado sea Dios! El que se descuide aquí, mire, el mejor bombero que jamás ha existido es el diablo. De los pocos elogios que he hecho al diablo, ese es uno. Bombero con una manguera, mire, más grande que los tubos esos de la torre del estadio. Y ahí está echándole fuego a los pentecostales, a los aleluyas. Hay fuego para los aleluyas, hay fuego para todos los hermanos evangélicos de otras denominaciones que también tienen el Espíritu Santo y están buscando de Dios. Ahí apagando. Y aquel lo llenó del Espíritu Señor y danzaba y hablaba en lengua y de momento el bombero le echó fuego y lo apagó. Pero si usted está firme, consagrado, vivo, no hay diablo que le apague el fuego, no hay bombero que le apague el fuego. Ese fuego, cuando lo mantenemos vivo, no hay ni de manguera satánica, ¡ay, Samaya, Sama! Que le apague ese fuego a usted. Por eso es que hay que orar, orar para que no caigáis, dijo el Señor. En cualquier sentido puede caer uno. El que estaba ayer en fuego y ya está tibio, se cayó, está caído, aunque parece que todavía tiene vida, pero está caído. A los tibios los vomitará por su boca. Los prefiero fríos, dijo, muertos allá en el mundo, o calientes. ¿Cuál tan caliente? Vamos a calentarnos más en esta noche, alabe lo que él vive. ¡Gloria sea Dios! Cristo dijo, fuego, he venido a traer a la tierra. ¡Cuánto deseo que ya esté encendido! ¡Gloria sea Dios! El verdadero creyente es una antorcha encendida, hermano. Una antorcha que se mueve, repartiendo luz por este mundo de tinieblas. Llevándole luz a las tinieblas de los pecadores. Y llevando luz a los que estaban en luz y ahora están apagaditos. Fíjense que uno de los propósitos de esa oración con gemido, uno de los propósitos es engendrar nuevas criaturas en los creyentes que aún no han nacido nuevos. O gente que se han debilitado, se han puesto tibios como los gálatas. Pero hay otro propósito en el gemido. Y ese lo sabían muy bien los hijos de Israel desde el Antiguo Testamento. Mira dónde está eso. Isaías capítulo 66, verso 8. Isaías 66, en el verso 8, alabe lo que él vive. Gloria a Dios. Bendito sea Jesús. El profeta dice, ¿quién oyó cosa semejante? ¿Quién vio cosa tal? Engendrará la tierra en un día. Oiga bien esa pregunta. Engendrará la tierra en un día. Usted y yo vamos a decir que no. Dice, ¿nacerá una nación de una vez? Usted dice que no. Sin embargo, aunque en esos dos casos usted dice que no, ahora va a tener que decir que sí. Mire lo que dice. Pero en cuanto a Sión estuvo de parto, dio a luz sus hijos. Y sí que en cuanto los hijos de Israel cayeron como con dolores de parto, miles y miles de ellos en ayuno, gimiendo delante de Dios y llorando delante de Dios un día entero como con dolores de parto, inmediatamente dieron a luz hijos espirituales. Se convirtieron los pecadores. Quemaron los baales, acabaron con los lugares altos, quemaron las aceras y cuanta basura el diablo tenía, y se convirtieron a Dios. Ese es el fruto de ese tipo de oración, que es oración para engendrar, oración para dar a luz. Y aquí tienen que dar a luz varones y mujeres. Sonríase a los varones, que el Señor le ama. Se me ponga colorado ahora. Ahí le dice que las cosas espirituales no hay diferencia entre varón y mujer.
en esta época postrera, mire, Dios está

ungiendo montones de mujeres para predicar el evangelio con autoridad y con unción gigante. Y si la mujer se consagra y la usa más que a los varones consagren usted también, hermanito querido. Que si usted no se consagra, Dios goza hermanita para avergonzarnos nosotros. Alaba lo que le ama. Glorias a Dios. Pero esta es la época donde Dios tiene que usar todos los instrumentos. Varones, mujeres, niños, juventud. Promesas grandes para la juventud, para este tiempo. Derramaré mi espíritu sobre vuestros hijos, vuestras hijas, vuestros jóvenes. Profetizarán y tendrán visiones. Mire la juventud. Eso no hay televisión mundana que se lo pueda dar. Sonríase, que el Señor le ama. Ni hay cinematógrafo de los adultos de Hollywood que se lo pueda dar. Alaba lo que él vive. Ni deporte que lo pueda igualar, nada. Eso es de arriba, le prenden el televisor del cielo. Viene Espíritu Santo y fuego sobre usted, joven. Usted abre la boca y habla de parte de Dios. Así dice el Espíritu Santo. ¡Gloria sea Dios! Eso para la juventud de este tiempo. Eso para la juventud de estos días. Eso para la juventud que está aquí en esta noche y los que están en las casas oyendo por las emisoras radiales. Eso es para ustedes. ¡Gloria a Dios! ¡Échale mano, juventud! ¡Que pronto volamos al cielo! ¡Gloria sea Dios! ¡Bendito sea su nombre! Hay un sector evangélico que enseña eso del bautismo era para los apóstoles. Mentiroso. Señor, reprenda al diablo. Es una doctrina criminal. La doctrina herética. Están en herejía. Eso es robarle a la humanidad la bendición más grande. La base de la iglesia cristiana y la base del cristianismo. Todo lo que hacemos hay que edificar bajo una llenura del Espíritu. Sin el Espíritu Santo somos el Israel del Antiguo Testamento que fracasaron. Quisieron resolver con su intelecto, con su carne, con sus letras y fracasaron. La mayor parte quedó tendido en el desierto. Ahora somos la novia de Jesucristo. Y el Señor no hace yugos desiguales. Son algunos hermanitos y hermanitas aquí abajo, pero el Señor no establece yugos desiguales. Él se buscó una novia como Él. Espiritual, santa, limpia, pura, limpia por dentro y limpia por fuera también. Sonríase, que el Señor le ama, porque es novia de Jesús. La iglesia es novia de Jesús. No nos modernizamos, somos novia de Jesucristo. Jesucristo no se ha modernizado, su novia tampoco. Alabe lo que Él vive. Alabado sea Dios. Hoy somos la Yazoba. Son días postreros. Quiero de engaño de doctrinas satánicas y de cuánta mentira. Hay que agarrarse del Señor. Pero pronto volamos, alabe lo que le amo. Que sí, que aún en el Antiguo Testamento, Isaías 66:8, dice que con gemidos engendraban hijos. Que sí, que los gemidos son para dar a luz hijos espirituales, pecadores que se convierten, o engendrar la nueva criatura en los que aún no han madurado, como los Gálatas. Como quiera, en los dos lados se va a engendrar, se va a dar a luz. Va a haber un nuevo nacimiento. Alaba lo que le ama. Sea bendito, Señor. Ahora, vamos a pasar al segundo punto. En la oración en el Espíritu. Hay evangélicos que se le habla esto que vamos a hablar ahora. Hacen una mueca como si le hubieran dado un planazo en la cara. Alaba lo que él vive. Pero que no hagan mueca. Mueca van a hacer cuando se queden abajo. No se enoje, que el Señor le ama. Primera de Corintios, capítulo 14. La segunda forma de oración en el Espíritu es la oración en lenguas. ¡Qué silencio! ¿Qué le pasó? ¡Aleluya! Mi alma te alaba, Jesús. Mire, en el Nuevo Testamento no hay ministerio más grande que el de Pablo. Hay gente que le da coraje a eso, pero enoje si quiere, pero eso es verdad. De los 27 libros del Nuevo Testamento, le escribió la más de la mitad, 14. Aparte el fruto que él dio, es que él estaba tan libre que el Espíritu, que él mismo lo dice. Visité allá en Jerusalén a los 11, ninguno me añadió nada. Se le va a engañar el caballero de Dios y conocía todos los misterios y todos los secretos. Y dice, trabajado más que todos ellos juntos. Se le predicó a los judíos, se le predicó a los gentiles, se le predicó a todo el mundo. Se movió arriba y abajo. Lo que no se oía a él, a los otros no se oía a él. Lo golpearon con vara, lo golpearon en todas las formas. Lo metieron en la cárcel por años. Y ese apóstol ahí, fruto, fruto y fruto.
Pero uno de los secretos grandes de Pablo es este que vamos a hablar ahora. Este que vamos a hablar ahora. La oración en lengua. Y el que no hable lengua, dígale, pero la voy a hablar en esta noche. Me la vas a dar en esta noche. Ah, dígalo ahí, dígalo con confianza. Me la vas a dar en esta noche. Me la vas a dar en esta noche. Estoy seguro que la recibo en esta noche. Háblelo, que lo que diga creyendo será hecho. Esto es cuestión de fe. El bautizador está aquí. El bautizador está aquí. Mira, aquí está con este grupo precioso, hermanitos aquí. Ahí está, ahí está, ahí está. Ahí está la grada, ahí está la grada, ahí está. Aquí está con los mujeres, ahí está la grada. El bautizador está aquí. ¡Ay, Samaloya, Samaloya! Ahí está el bautizador, aquí está con los pastores. Aquí está con las hermanitas aquí. Ahí está con todo este grupo. Ahí están las casas, ahí están las casas. Con los que están a través de la radio. A eso nos ha dado Dios las emisoras cristianas en Puerto Rico. Para que lleven estas bendiciones a las casas, a todas las casas. Y por vía satélite, por Radio Revelación, nos metemos en Estados Unidos y nos metemos en República Dominicana. Gloria a Dios, derrame el poder a la República Dominicana ahora, Padre. Derrámala allá en Estados Unidos, derrámala aquí. ¡Ay, Samaya, Samaloja! ¡Aleluya! ¡Poderoso Jesús! ¡Bendito sea Dios! Siento, hermano, la presencia de Dios. El Espíritu de Dios se mueve, se mueve, se mueve. Porque Dios ama a la juventud. Y esto es una actividad especial de Dios. Mire, Dios tiene un celo con la juventud grande, un deseo grande con toda la juventud de este país y en tantos lugares. Dios sabe lo difícil de la edad de la juventud. Pero sabe la energía y la fortaleza que tiene la juventud también. ¿Quién cayó, Esteban? Ahora, lo que el Señor le ama. Sonríase, que el Señor está en nuestros medios. Primera de Corintios, capítulo 14. Fíjense que el apóstol tiene un capítulo completo ahí para hablar de las lenguas, la profecía, dones del Espíritu. Si eso hubiera sido solamente para los apóstoles, esto es como Pablo dedica una, toda una página a doctrinar, cuando solamente era para aquella época. Yo creo que cuando el diablo se inventó ese disparate, dijo, esto no va a creer nadie, pero lo voy a tirar por si acaso. Ahora el pobre está a punto de morirse el corazón de ver cuántos le han creído esa patraña satánica. Mira, hermano, yo vi un librito de una gran denominación evangélica. No voy a decir el nombre, y reprende el diablo. Pero el librito decía que las lenguas eran del diablo. Yo rompí un libro de eso en una campaña en Carolina, así en el pueblo. Me lo estaban vendiendo. Una de las entidades que venden aquí en Puerto Rico mucha literatura. Librerías grandes. Vendiéndome librito. Cuando un hermano me dijo, ¿y esto, hermano? Yo dije, qué cosa terrible. Una de las denominaciones evangélicas más grandes. Que las lenguas son del diablo. A ver que yo me calle la boca. Alabro, que el Señor le ama. El diablo es el que escribió el libro, el que dijo eso. Que blasfemó el Espíritu Santo. Ni ore por él. Bendito sea Dios. Increíble, hermano. A lo que han llegado algunos. Jesucristo dijo, estas señales seguirán a los que creyeren. Plural. Toda la dispensación de la gracia. Esta señal seguirá a los que creyeren. Hablarán nuevas lenguas. Aunque no le guste al diablo. Aunque se enoje quien se enoje. Eso es parte del evangelio. Eso es parte de la iglesia de Jesucristo. Eso es parte de los creyentes que realmente tenemos la unción del cielo. ¡Gloria sea Dios! ¡Bendito sea Dios! Y el que no las tiene, diga, yo la recibo en esta noche, yo la recibo en esta noche, me la das en esta noche, me la das en esta noche. Oiga bien, y los que la tenemos, queremos género de lengua más profundo, más amplio, más grande, más, con más cobertura. Alábelo, que vive, alábelo, pídalo, pídalo, pídalo, que lo recibe, Dios está aquí, mano a la saya soja. Es noche de victoria y de bendición. Tengo que quitar eso porque siento fuego por todas partes. Me voy a asar si no me quito esa cosa. Alaba lo que el Señor le ama. ¡Bendito sea Dios! ¡Cristo vive! ¡Y poder en Jesús! Mi alma te alaba, Señor. 1 Corintios 14, versículo 2. Mire lo primero que el apóstol enseña. Porque el que habla en lenguas no habla a los hombres, sino a Dios.
Y todos conocemos que el que habla con Dios, pues está orando. Orar es hablar con Dios. Y cuando se habla en lengua, no a los hombres porque no entienden. Sonríase que el Señor le ama. Pero él habla a Dios que entiende todos los lenguajes. Dijo, nadie le entiende, aunque en el espíritu habla misterios. Por eso que no le entiende nadie, porque está hablando misterios en el espíritu. Quiere decir que el Espíritu Santo le da ese lenguaje a nuestro espíritu. Y nuestro espíritu usa este cuerpo para ponerle alocución al asunto y que salga por la boca de uno. El que no tiene la lengua entiende eso claro. El espíritu entra en usted y automáticamente le da ese lenguaje a este espíritu que está aquí adentro. Y este espíritu inmediatamente insinúa a este cuerpo que hable. O se lo dice de una forma violenta. Hay muchas formas que se puedan manifestar, pero como quiera le va a insinuar a usted que habla en lengua. En Pentecostés dice que hablaron en lengua como el Espíritu les daba que hablasen. Habló a las lenguas Pedro, Juan, Santiago, María, pero se las dio al Espíritu Santo de Dios. Eso no viene del ingenio humano. Hoy en día hay escuelas para enseñar a la gente a hablar en lengua. El Señor reprenda al diablo con su cultura satánica. Eso viene del Espíritu Santo a nuestro espíritu. Alábalo, que Él vive. Sonríase, Cristo les ama. Eso no viene de letrecita humana, ni de cultura, ni de ingenio, de ninguna clase. Ese es del Espíritu exclusivamente. Esta señal seguirá a los que creyeren. Hablarán nuevas lenguas, pero aquí dice claro que habla en el Espíritu misterios. Nadie le entiende. El de arriba sí entiende. Usted está orándole a Dios en lengua. Está orando en el Espíritu. Todo el que está ahí, que no ha hablado en lengua, dígale, yo las recibo en esta noche. Tú me las das en esta noche. Usted tiene derecho como creyente. Eso es para la iglesia del Señor. Gloria a Dios. En el verso 4, el que habla en lengua desconocida, a sí mismo se edifica. Creo que el diablo no quiere eso. Quiere decir que según usted habla en lengua, usted está orándole a Dios. Y va esa oración hacia arriba como perfume. Y provoca cuantas bendiciones tremendas. Porque si se la dio el Espíritu Santo, es oración en la perfecta voluntad de Dios. Es oración efectiva. Mucho más efectiva que cualquier oración de su intelecto. Pero al mismo tiempo que va para arriba a provocar bendiciones de Dios, dice que nos edifica a nosotros. Nos edifica a nosotros. Nos aviva nuestra fe. Lo meta usted al avivamiento, lo pone usted en avivamiento, alábelo, que el Señor le ama. Hay gente que a veces dice, vamos a orar por avivamiento, amén. Pero métase usted en el avivamiento. Avívese usted primero, después ore para que caiga sobre otro también. Yo oro por avivamiento, pero yo me meto en el avivamiento. Y una de las formas de meterse en el avivamiento es orando en la lengua, orando en el Espíritu, en lengua. Una hora, media hora, tres horas. ¿Le fue el gozo a alguna gente? Alábelo, que Él vive. Hay poder en Jesucristo. Sea bendito el Señor. Ahora mira el verso 5 ahora. Esto no se parece a la teología evangélica de hoy en día de muchos sectores. Así que quiero que todos vosotros hablen en lengua. Eso dice el maestro de la iglesia de Jesucristo, Pablo, apóstol de Jesucristo, puesto para nosotros los gentiles. Que no habló de parte de él, dice, todo lo recibí de parte del Señor. Quiero que todos hablen en lengua. ¿Para qué? Para que se edifiquen y oren en el Espíritu. Una oración poderosa que mueva a Dios a cualquier milagro. Eso, hay denominaciones evangélicas que no creen eso, no quieren cuentan con eso, pero por eso que están muertos espiritualmente. Por eso que no se mueve una paja en los cultos. El que esté en una iglesia que le diga que no cree en las lenguas, mire, salga corriendo de ahí. Cuando llegue a la puerta, pare y se sacude el polvo. No se lleve ni el polvo que está contaminado. No se lleve ni el polvo que está lleno de incredulidad. Bote el polvo, deje el polvo ahí. Nada, lo que Él vive, Samaria, Sábaba.
una de las señales que seguiría a la iglesia verdadera, a la iglesia del Señor, es que hablarían nuevas lenguas. Sonríase, el Señor le ama. Verso 14. Porque si yo oro en lengua desconocida, fíjese como el apóstol habla ahí en forma ya muy clara, muy abierta, que el que habla en lengua está orando, orando en el espíritu. Dice, mi espíritu ora, aunque mi entendimiento queda sin fruto. Bendito sea el Señor Jesús. ¿Qué pues haré? Dice, oraré con el espíritu y oraré también con mi entendimiento. Dice que el orar en el espíritu, orar en lengua, no quiere decir que usted no va a eliminar su entendimiento, porque el entendimiento suyo se lo dio Dios. Pero cuando usted está orando en lengua, o está orando con gemidos, que son oraciones en el espíritu, usted puede estar en su mente orando con su entendimiento. Lo único que si usted es inteligente, se supone que sea inteligente porque lo crearon imagen y semejanza de Dios, limítese la oración de entendimiento a lo que está de acuerdo con la palabra. Oiga eso. No se ponga a inventar conjeturas suyas, ni anhelos suyos que a lo mejor no son de arriba. Ore con entendimiento, pero que todo lo que ore con su entendimiento sea de acuerdo a la palabra. Vamos a suponer que usted está orando con gemido y en lengua por alguien que tiene sida, que es un amigo suyo que usted ama, un familiar, y usted quiere que Dios lo sane. Pues mientras usted está ahí en lengua y con gemido, con su entendimiento en la mente, para no parar las lenguas ni parar los gemidos, por su llaga fuimos nosotros curados. Tú crucificaste toda maldición y sigue en lengua y sigue con gemido. Tú lo sanaste en la cruz. Tiene que sanarse, se tiene que levantar porque tú pagaste precio por eso, y sigue ahí en lengua y con gemido, sin parar las lenguas ni los gemidos. Ahí, y por cuya herida fuiste y sanado, esa es palabra tuya. Tú no puedes fallar en sanarlo. Creo que está sano, lo dejamos sano y sigue en gemidos y lengua. Está orando en el espíritu y está orando con su entendimiento. Pero su entendimiento lo está limitando a lo que usted sabe que es la perfecta voluntad de Dios, porque está en la Biblia. Yo he orado por personas que, para enfermedad, ¿crees que Dios lo sana? Bueno, si es su voluntad, ahí hay que comenzar a predicarle, hermano, porque si no, se va a reventar y no se va a sanar nunca. ¿Cómo que si es la voluntad? Si por la llaga de Jesucristo fuimos nosotros curados ya hace 2000 años. Si Él ciertamente llevó nuestras enfermedades y sufrió nuestros dolores, eso lo conquistó con sufrimiento, ¿cómo no va a ser la voluntad de Dios sanar? ¿Quiere sanar? Estamos hablando de la iglesia del Señor, ¿no? El asunto con pecadores es otra cosa distinta. Está hablando de la iglesia del Señor, a gente convertida. A la gente convertida la Biblia dice, deseo que estén en salud y prosperando, así como prosperen vuestras almas. O sea, la perfecta voluntad de Dios. Le permite al diablo que imponga lo que se le antoje a él. Que se está derrotado hace rato. Bendito sea Dios. Que sigue, cuando hablamos en lengua, estamos orando en el Espíritu. Y el mismo Espíritu Santo que gime a través de nosotros, nos inspira las lenguas para que las hablemos. Y oremos en lengua, en oración poderosa que nos va a edificar a nosotros, pero va a romper trabas el diablo de todo tipo. Gloria al nombre de Jesucristo. Fíjense que son las armas espirituales poderosas que usaba la iglesia apostólica para aplastar al diablo en todos los frentes. Lo que Pablo enseña es lo que él vivía. Pablo no era como los fariseos, que enseñaban pero no lo vivían. No, él enseñaba y vivía eso. Miren lo que dice aquí. Verso 18. Doy gracias a Dios que hablo lenguas más que todos ustedes. Le dijo a los corintios. Que era una iglesia gigante porque él había estado ahí, estuvo ahí tiempo grandísimo predicando ahí la palabra y ganando almas por montón. Y le dice, hablo más lenguas que todos ustedes. Y sí que es el instrumento poderoso, secreto grande de la victoria espiritual terrible y el fruto gigante del apóstol Pablo. Y la sabiduría de arriba. Porque el que habla en lengua se edifica a sí mismo. En todo sentido nos edificamos.
su fe se aviva, su sabiduría se agiganta, su salud física se agiganta. Alaba lo que él vive. Bueno, imagínese usted, mire cómo usted explica esto. Cuando Pablo predicó en Listra, que le dieron una carga de pedra, que lo sacaron por muerto para afuera. Y cuando creyeron que estaban muertos, lo sacaron de la ciudad y lo tiraron al piso. Y se fue la gente. Pablo se puso de pie y siguió andando. Y se superó, hombre, ¿qué es eso? ¿Cómo se puede entender una cosa como esa? Una carga pedrada como esa, que parece que está sin conocimiento, y cuando se va la gente, se pone en pie, saluda a los hermanos y se va. Como si las piedras hubieran sido de celofán. Alaba lo que se oleja, mamá. Hermano, es la fe. Cuando la fe está viva, no hay nada que nos pueda doblar. Cuando la fe está viva, todo lo puedo en Cristo que me fortalece. Cuando la fe está ahí, en la órbita gigante que tiene que estar en los creyentes, nada nos puede derrotar. Pero yo me imagino a Pablo, mire, las piedras rebotando y él, Señor, nada me pueden hacer. Nada me pueden hacer. No me pueden lastimar. No me pueden matar, no ha terminado el tiempo mío todavía. Estoy bien, gracias. Avanza, que acaben ligero para yo irme. Quítale el deseo ese tirar, quítale el impulso de tirar piedra que me voy. Y cuando ellos acabaron, se puso pie y se fue. Ah, no, lo que se le llama. Es fe. Cuando hay temor, te hacen las piedras pedazos en segundo. O si fuera la voluntad de Dios, que muriera Marte y como Esteban, ya es otra cosa. Pero no es la voluntad de Dios que Pablo muriera. Pablo no había acabado todavía su ministerio. Y mientras nosotros hemos terminado aquí la carrera, mire, si estamos en fe, no hay diablo que nos pueda cortar. Ahora, lo que lean. Ni diablitos, ni diablazos que nos pueda cortar. Mientras no terminemos, si estamos andando en fe. Si no hay fe, no se sabe lo que pasa. Y para que haya fe hay que orar. La fe viene por el oír la palabra, por la oración y por el ayuno. Son la Trinidad que hace posible que su fe esté viva. Una vez un hermanito evangélico me dijo, es que yo no tengo fe. Ah, pues que no se ha convertido, mijo. Porque a todo el que se convierte le da un grado de fe. Lo que hay es que avivar esa fe, mantenerla viva, mantenerla en acción, mantenerla en ejecución, mantenerla obrando. Alaba lo que le ama. La fe sin obra es fe muerta. Pero el que es creyente tiene fe. Somos hijos de un Dios de fe. Somos hermanos menores del autor y el consumador de la fe, que es Jesucristo. ¿Cómo no va a haber fe? Pues no se ha convertido todavía. Alaba lo que le ama. Cabe convertirse. Bendito sea Dios. En los versos 26, 27 y 28, Pablo da doctrina en cuanto a las lenguas, instruyéndonos que en todo tenemos que ser ordenados. Y oiga esto, porque esto a veces, hermano, no se obedece. Pablo muestra el orden de Dios en el culto. Lo dice claramente, que si estamos en el culto de la iglesia, se está predicando como ahora, llevando un estudio, lo que sea, y usted le viene impulso a hablar en lengua. Pablo no dice que las impida, pero dice, háblelas consigo mismo y con Dios, para que no interrumpa el orden de Dios, que es traer el mensaje. Y a lo mejor esa oración suya ahí, en voz bien bajita, que no la oye nadie, ni el que está al lado, usted sí la oye, bajitita, y Dios también. A lo mejor esa oración va a hacer que venga más unción sobre el que está predicando. Que toque los corazones de los que están perdidos ahí, que están oyendo el mensaje. Que no las impida. Pablo lo dice, no impidáis hablar en lengua, aunque lo voten. Alá, lo que se le ama. Hay gente que se habla en lengua, ciertas iglesias los expulsan, a puntapié lo saca para afuera. Pues que lo saquen. Cuando caiga afuera, siga hablando en lengua desde afuera. Alá, lo que se le ama. Ahora, cuando estamos en un momento de adoración, y en un momento de alabanza, y en un momento de oración, levante la voz como trompeta, como usted mejor se sienta. Ahí me gusta a todo volumen, pero es en el momento en que estamos en un orden de eso. Dios es un Dios de orden. Si llega el momento de orar y de interceder, el orden de Dios es interceder. Y todo el mundo levanta la voz, y todo el mundo en lengua, y con gemido, y con todo lo que Dios le da. Ese es el orden de Dios. Pero si estamos oyendo el mensaje, oyendo la enseñanza, ese no es el momento de Dios de formar un escándalo e interrumpir.
con el momento de un llamado a las almas para salvación. No es el momento de formar un escándalo, que nadie oiga el llamado. El momento de interceder en un volumen que no interrumpa el llamado. Hay que usar sabiduría, hermano, porque nosotros tenemos la mente de Cristo. No somos cualquier persona. Tenemos la mente del Señor. Use la de Él. Use continuamente la de Él. Alábalo, que le ame. Mira, una vez yo hacía un llamado en una iglesia. Lleno de aleluya. Ferviente. Y en fuego. Pero cuando yo terminé el mensaje y comienzo el llamado, cayeron como 50 aleluyas hablando en lengua, pero a un volumen tan alto que nadie oía lo que decía. Y no paraban por nada. Y yo trataba de hacer el llamado y no podía. Cuando tuvieron como media hora hablando en lengua con todo, entonces yo pude decir, los que quieren aceptar a Cristo, pasen ahora. Y los hermanitos se cansaron. Alaba lo que le oía la mamá. Era de Dios que esos 40 o 50 hermanos estuvieran intercediendo en lengua, pero en una voz bajita, para que me oyeran el llamado. Y antes de yo hacer el llamado, le di 5 minutos de doctrina a ellos. Porque, hermano, eso tenemos que entenderlo. Dios es un Dios de orden. Hay momentos de alabar a toda boca. Hay momentos que hay que alabar en voz baja. Hay momentos de orar. Hay momentos de hablar. Hay momentos de oír. Todo tiene su orden. Y hay que moverse en el orden de Dios. Ahí está la victoria. ¡Alabado sea Dios! ¡Dejen el orden suyo, cabezón! ¡Alábalo, que el Señor le ama! ¡Bendito sea Dios! ¡Hay poder en Jesucristo! ¡Hay poder en Jesucristo! Verso 39. Pablo dice, y no impidáis hablar en lengua. ¿Cuántos alaban? ¿Cuántos alaban? No impidáis hablar en lengua. ¿Alaban lo que él vive? Entonces, ¿con qué autoridad alguna iglesia evangélica le prohíbe hablar en lengua a la gente? Aquí no me hablen lengua. Váyase corriendo de ahí, de ese club social. Alaba lo que el Señor le ama. Es un cementerio espiritual. Eso es como las iglesias. Ah, no, aquí no me levanté la voz en alabanza. Y me gusta en voz baja, en silencio. Pues váyase para el cementerio, que ahí todo el mundo se murió y ese es el ambiente suyo. Entre los muertos. ¡Gloria sea Dios! ¡Ey, Samaya Saba! Se ha glorificado el nombre de Dios. Las lenguas es una de las armas espirituales más poderosas que tiene la iglesia para atacar a Satanás. Y aquí hay dos puntos importantes. En 2 Corintios 10, 4. 2 Corintios capítulo 10, verso 4. La Biblia dice, porque las armas, con R, de nuestra milicia, no son carnales, sino poderosas en Dios para la destrucción de fortaleza. Fíjese que el apóstol Pablo trae dos enseñanzas, cuál es importante ahí. Primero, que dice que nosotros somos una milicia, un ejército. La iglesia es un ejército. Cada congregación es un escuadrón de ese ejército, con el pastor al frente como capitán de ese escuadrón. Y ese escuadrón está para derribar la fortaleza del diablo. Tenga cuidado, que esa visión se ha perdido en muchos sectores. Y lo único que se limita a la iglesia hoy en día es sencillamente a tener culto, y en esos cultos alabar a Dios y cantar algunos cánticos y algunas cuestioncitas. Pero la iglesia es el cuartel de entrenamiento del ejército, donde se entrenan los soldados para lanzarlos al frente de batalla a quitarle las propiedades al diablo. Ese es el discipulado al cual nos llamó Jesucristo. Al no enseñarse eso, provoca una situación trágica en que miles de hermanos evangélicos no dan testimonio a nadie. A nadie. Pero es porque no han metido esa convicción en el corazón de que si no producen fruto, todo árbol que no dé buen fruto será cortado y echado al fuego. El que se convierte viene a la iglesia. El pastor lo doctrina, lo bautiza en las aguas, le enseña en el Espíritu Santo, lo bautiza en el Espíritu Santo del Señor, le enseña la palabra. Y entonces, para el frente de batalla, a quitarle las almas al diablo, esa es la iglesia de Jesucristo, esa era la iglesia apostólica, esa es la doctrina del Nuevo Testamento, ese es el discipulado, hacer discípulos a todas las naciones. No es hacer miembro.
No se enoje, que yo le amo. Miembro puede tener usted 500 y sin ninguno da testimonio, ¿qué es eso? Un escuadrón de muertos. Alaba lo que se le ama. Higueras estériles. Higueras sin fruto, con hojitas verdes, pero sin higo. Alaba lo que le ama. Ningún hermano que está aquí, joven, adulto, anciano o anciana. Oigan bien, los viejos también, sonríe, señor León. Usted tiene que dar fruto para el Señor. Usted tiene que dar testimonio de Cristo a la humanidad. Usted no se puede callar. Si se queda mudo, hable por seña. Alá, lo que señor León. Escribe un cartón y vaya por la calle. Cristo salva. Cristo bautiza con Espíritu Santo y fuego. Vaya predicando el Evangelio. Mientras estamos aquí abajo, hermano, tenemos que testificar de Jesús. Tenemos que dar fruto mientras estamos aquí abajo. Si usted no puede dar fruto ni puede testificar a nadie, le voy a dar un consejo. Váyase para el cielo ahora mismo. Antes que se pierda aquí abajo. Sonríase, que papá le ama. Y yo también. Bendito sea Dios. En la iglesia del Señor no se supone que haya nadie sin fruto. La enseñanza de la higuera tiene que ver con eso. Cuando fue a la higuera a buscar fruto y no era la estación de los higos, y la maldijo que estoy con eso, y se secó hasta la raíz. Hay que dar fruto a tiempo y fuera de tiempo. En todas las épocas, los creyentes somos árboles que damos fruto, fruto, fruto. Hay que testificar a la humanidad. La humanidad se pierde, Puerto Rico se pierde. Millares de personas están aquí en la idolatría, perdidos. Necesitan un creyente, un joven que vaya y le diga: Cristo es el único que salva. Cristo derramó sangre que limpia el pecado. Conviértase a Él. Alabado sea Dios. Quiero orar por usted. Gloria a su nombre. ¡Ay, asoma! Ahora, primero hay que ser lleno del Espíritu y conocer la palabra, y entonces vamos a testificar. Ese es el orden del Señor. Y fíjense como Pablo dice ahí, 2 Corintios capítulo 4, en el verso 10, que las armas de nuestro ejército no son carnales. Quiere decir que son armas espirituales, poderosas en Dios para derribar la fortaleza del diablo. ¿Tiene qué clase de armas tenemos? Que cuando hablamos la jodida y comenzamos a interceder en lengua y con gemido, la fortaleza del diablo tiembla y comienzan a desmoronarse hasta que se caen. Y los esclavos se le caen las cadenas. Y las puertas de las cárceles se abren y salen para afuera con los ojos puestos en el Calvario. Alaba lo que el Señor le ama. Pero hay que atacar con las armas espirituales. Hay que atacar con armas espirituales. Cuando llegamos ahora a Costa Rica, comenzamos la primera campaña del limón. Llovía a cántaros hacía semanas. Qué terrible, a cántaros. Y comenzamos a interceder el primer día. Y tan fuerte era la obra de hechicería que había contra el tiempo, que no parece que se quería ceder. Y el segundo día nosotros en ayuno, todo el mundo en lengua y en gemido y lágrima, y ahí, y ahí, y ahí, y se fue la lluvia, y el tercer día salió el sol y se aclaró el cielo y quedó nuevo todo. Armas espirituales que derriban la fortaleza de Satanás. Era una obra de hechicería contra el tiempo. Si es verano, ahí se supone que llueva en esa época. Pero el diablo no le preocupa que sea verano y que sea verano para dejar un diluvio. Sea bendito el Señor Jesucristo. El segundo día en Costa Rica, estamos otro segundo día. Nos suspendieron las campañas todas en el país por una entidad gubernamental que tiene que ver con los médicos. Y dijo que nosotros le prometíamos curar los enfermos. Se inventaron que se dio cuantas patrañas. Suspendieron todas las campañas. Y nos metimos nosotros a oración y ayuno. Y según eligieron, suspendieron, tuvieron que quitar la suspensión. A nada, lo que el Señor le ama. Y nos restauraron la campaña, nos prohibieron. Poner anuncios en los periódicos, y preocúpese los periódicos. Aquí el anuncio lo del Espíritu Santo, si no puedo poner los periódicos. Y de gratis. Y seguimos. Y le predicamos 2 semanas y se convirtieron 5.515 almas. En 2 semanas. Quiere decir que hay que usar las almas espirituales, si no, nos avergüenza el diablo y nos roba la bendición. Y una de las almas espirituales más terribles, por eso el diablo no quiere cuenta con eso, es la lengua. Ahora, oiga esto con cuidado.
El que habla en lengua, dice, habla en el espíritu misterio y nadie le entiende. Y oigan esto claro, nadie le entiende. Eso incluye al diablo. Eso que el diablo no quiere cuenta con ese tipo de ataque. Porque no entiende cuál es la estrategia ni qué es lo que están tramando los locos estos. Alaba lo que le amo. Nadie le entiende. Eso incluye al diablo. Quiere decir que el Señor se reservó lenguajes que no se las reveló a Luzbel nunca. Y Luzbel fue la criatura más sabia que jamás creó. Pero hubo lenguajes que no se los reveló. Los tenía reservados para la novia de su hijo del tiempo del fin. Alaba lo que él vive. Ahora imagínese usted entonces lo que implica ese asunto de no impidáis hablar en lengua. Esta señal seguirá a los que creyeren a mi iglesia. Hablarán nuevas lenguas. Un instrumento que ni Jesús lo tuvo. Sonríase, el Señor le ama. Ni Juan el Bautista lo tuvo. Y eran llenos del Espíritu, pero no tuvieron las lenguas. Las lenguas comenzaron en Pentecostés y acabarán cuando suene la trompeta y volemos en el rapto como águilas para el cielo. Pero mientras no suena la trompeta, vamos a interceder en lengua. Y tú el que está ahí que no tiene lengua, dígale, me la das en esta noche, me la das en esta noche. Yo quiero interceder en lengua, yo quiero orar en el Espíritu, yo quiero romper los yugos del diablo. Y los que tenemos lengua, quiero más lengua, más profundidad, más diversidad, más género de lengua. Quiero más profundidad en esas lenguas, quiero más unción para orar por horas en lengua. ¡Alaba lo que vive! ¡Bendito sea Dios! ¡Hay poder en Jesucristo! Es que está la estrategia terrible de la lengua, que el diablo no entiende lo que usted está orando. Dios sí entiende. Y cuando viene el ataque, agajan al enemigo completamente desprevenido. No sabe el diablo lo que le viene para encima, pero está desesperado por acabar con las lenguas. Sea bendito el Señor Jesucristo. Había un joven. Sonríese la juventud, que el Señor le ama. Los Estados Unidos, hijo de un siervo de Dios que Dios usaba de una forma muy especial. Y ese joven, Dios lo estaba usando de forma tremenda. Y tuvo un accidente y se fracturó la columna vertebral. Llevaron inconsciente a un hospital, los médicos le examinaron, salieron la radiografía, lo enyesaron completo de aquí de la cintura para arriba y dijeron, este no vuelve a caminar jamás. Cuando el papá del muchacho tuvo el accidente terrible, fue corriendo al hospital. Cuando llegó el médico le dijo, lo siento, su hijo está inconsciente, ese no caminará jamás, se le fracturó la columna vertebral. Eran las 8 de la noche y el papá se arrodilló en una esquina y comenzó a interceder en lengua. Y en lengua, y lengua, y gemido, y lágrimas, llorando delante de Dios. Y en la mente, es mi hijo, tú dijiste, bendita será tu simiente. No tiene nada, mentira del diablo, está sano, me lo llevo caminando de aquí, hoy. Y en lengua, y en lengua, y en lengua, por su llaga fuimos nosotros curados, tú lo sanaste en la cruz, está hecho, me lo llevo sano de aquí, mentira del diablo. Samaya Soba, orando en el Espíritu y con entendimiento. Hermano, a las 6 de la mañana, dije que empezó a las 8. Sonríase, que el Señor le ama. A las 6 de la mañana sintió cuando el Espíritu de Dios descendió sobre él y le entró un espíritu de risa. Alaba lo que él le ama. Se reía carcajada. Yo sabía que tú lo sanabas. Yo lo sabía que tú no fallabas. Bendito sea tu nombre, papá. Gracias que estás sano, mi muchacho. A predicar el Evangelio. Ahora va a predicar de nuevo con más poder que nunca, con unción mayor. ¡Uy, Samaria Soba! Se puso en pie y se fue a la habitación. Y el muchacho está con los ojos bien abiertos, bien despierto. Había despertado. ¿Cómo está? Estoy sano, sácame de aquí. Llamó al médico. Doctor, quíteme el yeso que me lo llevo, que está sano. El médico le dijo, ustedes estarán locos, pero yo no. Yo jamás que dejé radiografía anoche y tiene una fractura en la columna que jamás volverá a moverse, yo no lo puedo engañar. Él le dijo, mire doctor, Jesucristo lo sanó. Sáquele radiografía de nuevo que yo la pago. Avance que me voy. ¡Ay, Salaya! Y el médico medio molesto, pero sacó la radiografía. Cuando volvió con la radiografía, tenía una cara más larga que una jigüera puertorriqueña. Sonríase, que el Señor le ama. Y dijo, no lo puedo entender, reverendo.
No lo puedo entender. Pero mira, aquí está la radiografía anterior, mira la fractura ahí. Mira la radiografía ahora. Ni cicatriz hay. Ni siquiera cicatriz. ¿Qué ha pasado? Que Dios lo sanó, doctor. Dios lo puso a usted, Dios se hace a usted. Pero lo que usted no puede hacer, Cristo sí puede. Gloria a Dios. Le quitaron el yeso y va el muchacho que volaba con su papá para su casa. Ese es el poder de la oración en el espíritu. Ese es el poder de la oración en lengua. Por eso que el diablo no quiere. Alabado sea Dios. Si usted es evangélico que está aquí o está en la casa oyéndome, mire, dígale: Señor, bautízame en esta noche con el espíritu y dame género de lengua. Aunque me boten de la iglesia mía, aunque me boten de la iglesia mía, aunque el pastor me bote, aunque me echen fuera a puntapié, dame las lenguas. Yo quiero eso, eso es tuyo. Alabado sea Dios. No impidáis hablar en lengua. Es un crimen espiritual. Alabado lo que él vive. Sea bendito el Señor Jesús. Oración poderosa. Mire, de 8 a 6 son 10 horas. Oró en lengua 10 horas. Pero una fractura en la columna se desapareció. Se paró su muchacho y siguió caminando con él a predicar el evangelio. Joven, si usted tiene fe, joven, estoy hablando de los jóvenes específicamente, no hay diablo que lo detenga. No hay fuerza humana ni satánica que lo detenga, joven. Tenga su fe, pero manténgase lleno del Espíritu, joven. Manténgase en fuego. Que el gozo y la paz que da Dios a los que estamos en fuego es más grande que el deporte, más grande que las playas, más grande que los bailes, más grande que la televisión mundana, más grande que el cinematógrafo. No hay nadie que supere el gozo de Dios que sobrepuja todo entendimiento. Alabado sea Dios. Eso, joven, lo que usted necesita. Y pronto, el rapto, volamos y nos vamos y pasaremos más allá de aquella luna. Alabado sea Dios. Bendito su nombre. Hay poder en Jesús. Sonríase, que se llame mamá. Esta no es la iglesia esquelética de los hombres. Este es el evangelio que es potencia de Dios para salud. Este es el evangelio que es poder de Dios. Este es el evangelio que es sobrenatural. Este es el evangelio que vino de arriba a dar vida. Gloria sea Dios. Esto es pan del cielo que da vida. No se conforme con un evangelio muerto, que eso no funciona. Hay poder en Jesucristo. Se ha glorificado el nombre de Dios. Fíjense que hemos mencionado dos puntos de oración en el Espíritu. Oración con gemidos y oración en lengua. Y usted puede orar en lengua y gimiendo al mismo tiempo. Gimiendo y en lengua, las dos combinadas ahí al mismo tiempo, saliendo los gemidos y las lenguas al mismo tiempo. Y en su mente usted, por su llaga fuiste sanado, se sanó ahora mismo, Señor. Y ahí, y tú, perdona sus pecados, y en lengua y con gemidos. Y a quien le perdone los pecados le serán perdonados. Usted no lo perdona, pero Dios lo perdone cuando usted con autoridad. ¡Perdónalo! ¡En el nombre de Jesús! Y lengua y gemido. Menos al diablo, perdona a cualquiera. Al diablo, el Señor le ama. ¡Sea bendito, Señor Jesucristo! Ahora, hay una tercera forma de oración en el Espíritu. Y la oración con lágrimas, con lloro. Los judíos eran expertos en eso. Lloraban el día entero, oiga eso, el día entero delante de Dios, y cambiaban los juicios de Dios y la ira de Dios por misericordia y por victoria en el Señor. Y las derrotas ante enemigos superiores a ellos las cambiaban por victorias terribles, con un día entero en ayuno, llorando delante de Dios y gimiendo. Miren, lo hacen todavía. Peregrinos que han ido allá a Jerusalén han visto los judíos pegarse al muro de las lamentaciones y estar una y dos y tres y cuatro horas gimiendo y llorando, que bañan en lágrimas aquella roca, aquella reliquia. Y nosotros, aleluya, que tenemos el Espíritu Santo. ¿Qué es eso? ¿Qué nos pasa? Si ellos sin el Espíritu pueden hacer eso, ¿cuánto más puedo yo con la unción del Espíritu Santo, hermano, con la llenura del poder de Dios? Lo que hay que estar lleno del Espíritu Santo, lleno del fuego de arriba. Yo nunca me olvido una ocasión, hermano, yo trabajaba todavía en la escuela. Yo me tuve a mí 7 años trabajando de profesor de escuela mientras predicaba arriba abajo el Evangelio. Yo nunca olvido que llegué de la escuela a mi casa, almorzar para volver para la clase. Y
Cuando llegué con eso de las 11:30, sentí un deseo de orar tan grande que se me olvidó el almuerzo. Me arrodillé en una habitación y comencé a orar como eso de las 12 del mediodía. Y voy a orar 45 minutos y me voy corriendo para la escuela para no llegar tarde. Y ora, y ora, y ora, y ora, y ora. Y me creía que había dado media hora y seguí orando y orando. Y me creía que había dado 40 minutos, voy a orar 10 más y seguí orando y orando. Con los ojos cerrados en una habitación. Cuando creí que había terminado, abrí los ojos y estaba de noche. La habitación estaba llena de oscuridad. Yo me asusté, yo dije, Señor, falté a la escuela. Ahora es lo que él vive. Y miro el reloj, las 7, había dado 7 horas corridas en el espíritu, sin saber ni cómo pasó el tiempo, ni qué sucedió. Era oración ahí, en tal profundidad, y en esa órbita profunda del espíritu, que no me di cuenta de que 7 horas. No es lo mismo cuando uno está con su entendimiento, que no digamos eso no sirva, pero no es lo mismo eso que cuando uno está tomado por completo, hundido por completo en el Espíritu. Clame a Dios, hermano, para que el Espíritu Santo sea el que ore a través de usted todo el tiempo. Porque el tiempo vuela y hemos roto trabas el diablo de todo tipo para su gloria. Lágrimas. Bueno, ¿y qué importancia tiene eso? Lo mismo que los gemidos, cuando salen lagrimitas, por los ojos del creyente que es un hijo de Dios, y Dios que es un padre de amor y de misericordia, y ve esas lágrimas en su hijo, mire, se conmueve. La naturaleza de Dios es amor, amor, misericordia, compasión, se conmueve, y se mueve a darle cualquier victoria. Bienaventurados los que lloran, ellos tendrán consolación. Estamos hablando del que llora por las cosas de Dios. Del que llora por cualquier pamplina terrena. Ahora, eso lo sabían los hombres de Dios de todas las épocas, incluyendo Jesús, como hombre. El rey David. La Biblia dice que David era varón conforme al corazón de Dios. Y David decía que mis lágrimas son pan para mí de día y de noche. Pan, un pan es un alimento. Quiere decir que el que ora con lágrimas se nutre en su interior, nutre al espíritu. Y si usted logra tener un periodo en el cual usted llore una hora o dos horas de rodillas, que forme un charco ahí frente a usted, cuando se pone en pie, respira y siente como un refrigerio interno, como un descanso tan sublime, como algo tan maravilloso, es ese asunto que usted ha alimentado al espíritu. Lo ha edificado, lo ha fortalecido, le ha dado un refrigerio al espíritu. Ese es el poder que hay en la oración con lágrimas. Aparte de que mueva a Dios a cualquier milagro. Dios no resiste las lágrimas, hermano. Vamos a probarlo con la Biblia, no me lo crea hasta que se lo pruebe con la Biblia. Alaba lo que él vive. Fíjense que David era un guerrero. Un hombre de una fuerza física terrible. Que cuando se le venía encima un león o un oso a la ovejita que él cuidaba, se le iba encima al oso o al león sin arma, lo agarraba con las manos y le desgarraba la quijada. Y el león que volaba y le quitaba la hojita. Sin embargo, era un hombre de oración. La idea dice que oraba por la mañana, por la tarde y al mediodía. Dice, y él oirá mi voz y él me salvará. Era varón conforme al corazón de Dios. Sin embargo, David cometió pecados terribles. Mató más gente que nadie. Su oración lo mantenía agarrado de Dios. Era un hombre espiritual, profundamente espiritual. Oraba 3 veces al día. Daniel oraba 3 veces al día. Sonríase que el Señor le ama. Hay evangelio que no oran ni media vez al día. Porque si ora 5 minutos al día, oró un octavo de vez al día. Alábelo, que le ama. El profeta Jeremías decía, Señor, haz de mi cabeza agua y de mis ojos fuentes de lágrimas. Ahora mira el resto. Para llorar día y noche por los muertos en medio de los hijos de tu pueblo. Hoy necesitamos eso, hermano. Porque hay muchos muertos dentro de las iglesias.
muerta, hablando espiritualmente. Gente evangélica, gente que aceptó al Señor y están muertos espiritualmente. Usted los ve, que si vienen una vez en semana al culto es mucho. Y están en el culto y la mente está en el programa de televisión de las 10 de la noche. Y están locos para sacar el culto para salir volando para su casa. Y si no se acaba, se van a estar sacados. Maleducado. Arrepiéntase. Alabado sea Dios otra vez. El cristiano de verdad está en el culto anhelante de la bendición. Y cuando el pastor está a punto de terminar, dice, no permita que termine, permita, no permita que termine, hasta que no caiga un aguacero grande de arriba, hasta que no derrame un diluvio de Espíritu Santo y fuego, que el pastor no termine. Dale, dale, dale más unción al pastor, dale más, más de arriba. No, que no termine esto hasta que no derrame el poder. Ese es el que está convertido. Bienaventurados los que tienen hambre y sed de la justicia. Hambre y sed de la justicia. Esos serán saciados. Pero trágicamente hay miles y miles de tibios. Y Jeremías pedía ríos de lágrimas para orar por los muertos. De la doctrina de error, cuídense, no vaya a querer interpretar mal el asunto. Para orar por los muertos en medio de los hijos de tu pueblo, muertos espiritualmente. Tú, el que está en pecado, está muerto espiritualmente. Y montones, montones de evangélicos están muertos en la tibieza, en la indiferencia, en el conformismo, que es un diablo de rango general. Conformes. Aquí no podemos estar conformes nunca. Aquí estamos llamados a santidad y a perfección. Jesús dijo, sed santo porque yo soy santo, y sed perfecto porque mi Padre Celestial es perfecto. Cuando Dios llamó a Abraham, Génesis capítulo 17, Abraham, camina delante de mí y sé perfecto. Le fue el gozo a mucha gente. ¿Qué le pasa? Sonríe, si el Señor le ama. A lo mejor usted no es perfecto, ni yo tampoco, pero estamos buscando perfección, estamos peleando por perfección, estamos luchando por crecer, estamos luchando por santificarnos por dentro y por fuera y por todos lados, por todos lados. Tiene que santificarse espíritu, alma y cuerpo, eso dice la Biblia, eso enseña mi Biblia, que santificados espíritu, alma y cuerpo seremos encontrados irreprensibles para el rapto. Alabe lo que él vive. Esa es palabra de Dios, hermano. Eso es para el cordero que reviente Satán. Hay que pelear, y el que esté santo, santifíquese más, dice la Biblia. Es el llamado de Dios. No te conforme nunca si el crecimiento aquí es ser igualito que Jesús. ¿Cuál es lo que está a ti? Se atreve a levantar la mano y decir que está, que ya está igualito que Jesús. Aquí ninguno, ni yo tampoco. Al lado de lo que él vive. Ni acá ninguno. Pero estamos peleando por ser igual que Jesús. Estamos peleando por ser. Yo no quiero ser igual que otro evangelista, no. Yo quiero ser igual que Jesús. Yo no quiero ser igual que otro siervo, no. Yo quiero estar igual que Jesús. Igualito que él. Ahí estoy luchando, ahí estoy peleando la batalla. ¡Samalaya! ¡Samastila! Ahí es la batalla. Igual que él. Los discípulos serían semejantes al maestro. Ese es nuestro reto. ¿Será posible? Todo es posible para el que cree. Si tan solo puedes creer, todas las cosas te son posibles. Las lágrimas tienen un poder tan tremendo, hermano. Y cuando Jesús estaba frente a la tumba de Jairo y Marta y María comenzaron a llorar, y todos los judíos comenzaron a llorar. Si algo bueno tenían los judíos, que eran llorones, que sabían llorar. Y las lágrimas mueven a Dios a cualquier bendición. Y cuando Jesús vio a María y a Marta llorando al lado de él, se conmovió en el espíritu y él también lloró. El maestro era precioso. Él también lloró y levantó la voz como trompeta. ¡Lázaro, ven fuera! Me quebrantan las entrañas estas dos criaturitas llorando aquí. Avance y salta afuera. Salió Lázaro a tal velocidad que no le dio ni tiempo de quitarse todos los vendajes que lo habían puesto los judíos. Alábalo, que él vive. Lo tuvieron que quitar los vendajes afuera. Lo movió las lágrimas a una resurrección. Cuando la viuda de Naín venía bañada en lágrimas a enterrar su hijo, su único hijo que se había muerto, cuando Jesús la vio, se le acercó a ella y le dijo, no llores. La misma conmoción, estaba conmovido. Y
esa no la había visto nunca, esa no era su amiga íntima como Marta y María. No llores. Y detuvo el féretro. Se detuvo el entierro. Muchacho, a ti te digo, levántate. Y el que había estado muerto abrió los ojos, se incorporó y comenzó a hablar.

Director de la Iglesia de Dios Pentecostal de Camuique, al lado de casa. Y le dije, venga a las 5 horas conmigo. Amén. Y cuando llegó, vino con un nene, como de 8 añitos de él. Yo no le di nada. El nene se despertó y dijo que venía conmigo. Amén. Pues arrodillamos al nene ahí y nos arrodillamos, él a un lado y yo al otro. Empezamos a orar los dos. De pronto yo siento aquellos gemidos, pero aquellos gemidos tan profundos. Yo abrí los ojos y miré a ver si era el pastor, que yo sé que es un hombre muy espiritual, pero era el pastor, era el nene. El pastor estaba mirando al nene también, asombrado. Cuando abrí los ojos, los dos estábamos en la misma. Y los ojos le salían ríos de lágrimas. Había un charco frente a los pies del nene. Nos quedamos bobos los dos mirando. De momento yo hice así, y él también. Y agarramos el charco de lágrimas, lo pasamos por los ojos. Dame eso a mí también, dame eso a mí. Yo también quiero eso, yo también quiero esa bendición. Avanza, dámelo, papá, yo quiero también llorar. Alabado sea Dios. Bienaventurados los que lloran, porque hay poder en las lágrimas para mover a Dios a cualquier milagro. Pero fíjense, hermano, que eso es una señal del último tiempo. En los últimos días derramaré mi espíritu sobre toda carne. Y vuestros hijos y vuestras hijas, llenos del espíritu, orarían en esa forma tan terrible. Cuando yo me convertí, mis hijas tenían 5, 6, 7 años de edad. Y clamé a Dios y me las bautizó con el espíritu a los tres. Y se arrodillaban al lado mío y oraban 15 y 20 minutos o más en lengua sin parar al lado mío. Yo no podía orar, me gozaba tanto que abría los ojos y podía mirarla. Y veía las lagrimitas que le salían aquella y la otra y en lengua, y en lengua, y en lengua. Y yo gimiendo y clamando a Dios y dando gloria a Dios. Porque eso es típico de este tiempo postrero. Nuestros hijos y nuestras hijas profetizarían llenos del espíritu. Todos los padres oren a Dios para que Dios le bautice a sus nenes. Si tiene un año que se lo bautice, que hable en lengua y dance en el espíritu cuando tenga un año. Alaba lo que él vive. Cuando grite gloria a Dios, nos lanzamos todo, hermano. Ahora sí que el orden de Dios interceder. Levante la voz como trompeta, que se caiga el techo del estadio y la luna que está allá arriba. Vamos arriba, vamos arriba. Gloria a Dios, amaya. Gloria a Dios. Y Samala, ahí abajo, Socali, arriba, joda. Hay poder en Jesús. Narracala y Asesi, Calajali, ahí abajo, soba. Narrasajala y Asesi. 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

0: ¡Bendito sea Dios! ¡Ale, ale, la joda! ¡Ale, ale, ale!
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0: bendito sea Dios. ¡Aleluya! ¡Aleluya! ¡Sola! ¡Eva! ¡Aleluya! ¡Aleluya!
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1: bendito sea Dios, aleluya.
0: Alabado sea Dios, aleluya.
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1: Barraca la jaciza, la haya, y bajaba,
0: aleluya.
1: Ay, le azoque y la roba,
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1: Bendito sea Dios, aleluya. Cristo viene.
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0: Aleluya. Aleluya. Alabado sea Dios. Aleluya.
1: Sea Dios,
0: aleluya,
1: aleluya, Cristo vive, bendito sea su nombre.
0: Alaba lo que él vive, alaba lo que él vive, alaba lo que él vive, alaba al hermano, alaba al hermano, alaba a la hermana, alaba a Dios, alabemos a Dios, alabemos a Dios, alaba lo que él vive, alábalo, aleluya.
1: ¡Cristo viene!
0: ¡Gloria a Dios! ¡Alabado sea Dios!
1: ¡Bendito sea Dios!
0: ¡Alábalo que él vive! ¡Alábalo que él vive! ¡Alábalo! ¡Alábalo! ¡Siente el poder de Dios! ¡Alábalo! ¡Siente el poder de Dios! ¡Alábalo! ¡Alábalo! ¡Alábalo! ¡Alábalo! ¡Alábalo!
1: ¡Ay, papá! ¡Sámala y ascoja! ¡Venga, llama! ¡Sácale y ascoja! ¡Alábalo que él vive! ¡Ay, poder en Jesús! ¡Siente el poder de Dios! ¡Siente el poder de Dios! ¡Siente el poder de Dios! ¡Siente el poder de Dios! ¡Siente el poder de Dios! ¡Alábalo que él vive! ¡Alábalo! ¡Alábalo!
0: ¡Mala la saque la jala soa! ¡Mala la jala soa! ¡Narra que la saca, la jala, jala, soba! alábalo, hermano, alábalo, hermano.
1: Ahí está bautizando, siento la unción de Dios. Ahí está bautizando, siento la unción de Dios. Ahí está bautizando, ahí está bautizando, ahí está bautizando. Siento el poder de Dios, siento la unción de Dios, siento la unción de Dios. Ahí está bautizando, ahí está bautizando, ahí está bautizando. En las casas está bautizando. ¡Ay, la vaya soja! ¡Rompemos el yugo del diablo! ¡Llama fuera a los demonios! ¡Fuera! ¡En el nombre de Jesús! ¡En el nombre de Jesús! ¡Busca alas y escalaba la cara, saque la jayoba, joba! ¡Fruquía, alaya, sama, alaya, escoja la joba! ¡Ay, la soja, la jaya, soja! ¡Bendito sea Dios! ¡Alabado sea Dios!
0: ¡Alaba lo que él vive! ¡Alaba lo que él vive! ¡Alaba lo que él vive! ¡Alábalo! ¡Alábalo! ¡Alábalo! ¡Él vive la alabanza! ¡Alábalo! ¡Alábalo! ¡Alábalo! ¡Alabanza sea Dios! ¡Alábalo! ¡Alábalo! ¡Alábalo! ¡Su calama y abasoa! ¡Marraca la saca la yasoca y asoa! ¡Suba la cama, raca la saquila! ¡Ay, la mascoja, la yasoba! ¡Y la llama! ¡Suba la cama, saquila, raca, sojo, loco, vasca! ¡Ay, y la yacay! ¡Su jubila, jajal, y su joda! ¡Rica y aquí, su jajal, la joda! ¡Alabado sea Dios! ¡Gloria a Dios! ¡Alabado sea Dios! ¡Alábalo que él vive! ¡Alábalo, alábalo! ¡Alábalo, alábalo, alábalo! ¡Alábalo que él vive! ¡Alábalo que él vive! ¡Alábalo que él bautiza! ¡Alábalo que él bautiza! ¡Alábalo que él bautiza! ¡Alabado sea Dios! ¡Alabado sea Dios! ¡Alabado sea Dios! ¡Bendito sea su nombre! ¡Ay, poder en Jesús! Mi alma te alaba, Jesús. Mi alma te bendice, Jesús. Bendito sea su nombre. Gloria sea Dios. Aleluya. Mi alma te alaba. Aleluya. Ay, saloja y la jayama. Aleluya. Ay, la soja y la jayama. Poderoso Jesús. Alabado sea Dios. Ay, poder en Jesús. Bendito sea su nombre. Gloria sea Dios. Alabado sea Dios. Bendito sea Jesús.

ahora mismo, Padre, en mi nombre, echarán fuera demonios, echarán fuera demonios, echarán fuera demonios, en mi nombre, ahora mismo, con la autoridad de esa palabra, reprendo todo espíritu de enfermedad en esos cuerpos, ordeno que suelgan, en el nombre de Jesús, ¡diablo! ¡Te ato! ¡Te echo fuera! ¡En el nombre de Jesús! ¡Fuera! ¡Atado! ¡Jamás vuelve a tocarlos! ¡En el nombre de Jesús! ¡En el nombre de Jesús! ¡En el nombre de Jesús! ¡Son libres! ¡Por el poder de Jesucristo! ¡Hiciste, Padre, la gloria es tuya! ¡Y alta, oremos! ¡Amado Dios! Acepto a Cristo ahora mismo como mi único Salvador. Te acepto, Jesús, públicamente. No me avergüenzo de ti. Perdona mis pecados. Entra en mi corazón. Cambia mi vida. Ayúdame. Ayúdame. Lávame en tu sangre, que yo permanezca firme en tu camino, firme en la iglesia, que sea bautizado y que sea lleno del Espíritu Santo. Gracias, Jesús. Creo en ti, Jesús, y soy salvo. Soy salvo ahora. Creo en ti, Jesús. Creo en ti, Jesús. Y tu sangre limpió mis pecados. Amén. Gloria sea Dios.

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0: Y hermanos y amigos, estamos bien en las postrimerías del tiempo. Los eventos proféticos más increíbles, extraordinarios, que están en la Biblia, están a punto de ocurrir. El evento inminente que estamos esperando todos los creyentes es el arrebatamiento del pueblo de Dios. Y todas las señales están cumplidas. Y Cristo mismo dijo que cuando todo eso estuviera cumplido, estaría cerca a la puerta. Y dijo que la generación que viera eso no pasaría sin que todo aconteciera. Que sí, que podemos gritar a toda voz que esta generación que está moviéndose en la tierra hoy en día, este pueblo que está aquí en este estadio en esta noche, es la generación que pronto oirá un sonido de trompeta y verá desaparecerse hacia el cielo los creyentes que están llenos del Espíritu Santo. ¡Alabado sea Dios! ¿Cuántos se van? Ese es el evento inminente. Dios tiene que hacer eso porque los juicios de Dios van a caer y van a limpiar la tierra de maldad y de pecar. Y Dios no quiere que su pueblo, el pueblo que le ama, que le sirve, que realmente le busca de corazón, esté aquí abajo en esos días terribles. Por eso nos va a levantar para arriba, hacia el cielo. Y allá estaremos mientras la tierra cae bajo los juicios trágicos y terribles que van a limpiar esto de pecado y de pecadores. Sea bendito el Señor. Ahora, cuando esos juicios caigan y limpien esta tierra, el Señor descenderá del cielo a establecer su reino. Y nosotros, los que hemos volado con Él, descenderemos con Él a la tierra. Fíjense lo que están entendiendo. Que los que están firmes en Cristo tienen ahora mismo en la mano un pasaje de ida y vuelta hacia el cielo. ¿Cuánto lo tienen bien agarrado y bien ahí amarradito? Apriételo mucho más. Sea bendito el Señor Jesús. Saldremos hacia arriba, escaparemos de los juicios, pero cuando terminen los juicios, termine la guerra mundial, terremoto mundial y todos esos juicios terribles, volveremos hacia abajo. Pero establecer un reino de paz y de abundancia aquí. Ese es el milenio. Lo que el apóstol Pablo llama la dispensación de la plenitud de los tiempos, donde Cristo estará reinando aquí, sentado en su trono en Jerusalén. Y los siervos de Dios serán los gobernantes de las naciones. Y todo será abundancia. Y los sobrevivientes de las naciones, los que sobrevivan los juicios, estarán labrando la tierra. Y todo producirá. Y ya no habrá enfermedades. Se acabó el cáncer y se acabó el SIDA. Esos diablazos estarán encerrados en el abismo todito. Aleluya. Y la humanidad que esté aquí en ese milenio se multiplicarán como las arenas del mar. Esos que sobreviven a los juicios, que tienen cuerpo natural como este. Dice la Biblia que esos tendrán vida entonces como la de los árboles. Que el que muera a los 100 años morirá niño. Hoy se puede contar con los dedos de las manos los que lleguen a 100 años. Sea bendito el Señor. Pero en ese reinado de Cristo, pues la vida será alargada. Ahora, al final de ese reinado, que esas multitudes se habrán multiplicado, que dice que numerosas como las arenas del mar, Dios los va a probar. Porque después de ese reinado de Cristo de 1000 años, entraremos en la eternidad. Y ya no habrá más tiempo, sino que seguiremos viviendo por los siglos y los siglos con Dios. ¿Cuántos van a reinar con Él para siempre? Aleluya. Y los van a probar. Y en esa prueba terrible sueltan a Satanás, que ha estado 1000 años encerrado en el abismo. Y se mueve por toda la tierra tentando a la humanidad y caen en la tentación y en el engaño del diablo y se rebelan contra Cristo. Y cuando ocurre esa rebelión, que se mueven y rodean la ciudad de Jerusalén, dice que Dios derrama fuego del cielo y los devora. No queda uno ni para contarlo. Sea bendito el nombre de Jesucristo. Y dice la Biblia que entonces Dios en su ira quema la tierra actual. Ahí viene el fin del mundo. Arde todo como estopa. Los cielos, la tierra, no queda ni recuerdo de esta tierra actual. Nada, ahí se acaba todo esto. Quiere decir que para el fin del mundo, hablando en forma literal, faltan ahora poco más de 1000 años. Pero para el fin de este estado de cosas, de pecado, de depravación y de corrupción, eso está a punto de terminarse. Eso es cuestión de que suene la trompeta y volemos nosotros y los juicios caigan y acaben con todo pecado y maldad aquí abajo. Millares de pecadores perecerán. Y usted, amigo que está perdido, si no avanza y viene a Cristo, perecerá. Y su familia que usted ama, perecerá. Y sus hijos que usted ama, se perderán. Pero en esta noche, amigo, diga al diablo: diablo, no me perderé nada. Me voy a agarrar de ese Cristo en esta noche. Me voy a lavar en esa sangre bendita y preciosa. Y voy a vivir para Él. Alabado sea Dios. ¡Ay, Sahayama! Amigo amado, usted es inteligente. Dios lo creó a su imagen y semejanza. Usted no le va a permitir a un diablo derrotado. A un diablo que es sagaz, es astuto, pero no es inteligente de nada, porque se rebeló contra Dios. Que lo engañe a usted y se lo lleve a usted con él para la condenación. Dígale que no al diablo. Póngale un letrero con el no más grande que jamás haya escrito. Y póngale un sí más grande todavía a Cristo Jesús, que es el dador de la vida y que en esta noche está aquí para darle a usted la victoria. ¡Alabado sea Dios! ¡Bendito sea el Señor Jesucristo! Alderá esto como estopa cuando esa rebelión promueva la ira terrible de Dios. Se acabará esto. Dice que la tierra y sus obras no serán más halladas. Desapareció todo este mundo actual completo. Cielos, tierra, todo. Inmediatamente aparece un trono blanco en el cielo y ocurre el juicio final. Y todos los muertos que estaban en el infierno los resucitan y los presentan delante de Dios. Oiga esto con cuidado, que usted va a vivir eso si no se arrepiente y viene a Cristo a tiempo.
1: Amén.
0: Y lo juzgan y le abren el libro y le leen cuánta maldad cometieron. Oiga eso, que esto es una realidad terrible. Cuánta maldad cometido el hombre está apuntado en los libros de Dios. Si las organizaciones aquí abajo que tienen esas modernas computadoras, mire, en momento le sacan usted detalles de todos los récords de cuántas personas hay ahí en esa organización. ¿Cómo serán las computadoras de papá allá arriba? Con ángeles como técnicos electrónicos ahí. Todo así. En segundo le van a presentar a cada persona que pasa por ese juicio todas las maldades que cometió, las veces que blasfemó, las veces que mintió, las veces que robó, las veces que mató, las veces que se postró delante de estatuas muertas y mudas y paralíticas y las adoró, las veces que clamó por los muertos, las veces que, aleluya, rechazó a Cristo como Salvador, las veces que oyó el mensaje, todo se lo van a traer. Bueno, cuando terminen con usted, usted bajará la cabeza y tendrá que decir, Dios es justo. El irresponsable fui yo. Mi alma te alaba, Jesús. Y se irá a la eterna condenación sabiendo y hablando por su boca que Dios es justo, que Dios no es el culpable, que el culpable fue usted que se dejó engañar de Satanás. Pero en esta noche, páresele encima al diablo ese. Mire ese diablo, perdido, maloliente. Páresele encima y dígale, diablo, me voy con Cristo. No hay quien me pueda impedir. Usted viene a Cristo y él no lo echa afuera, lo recibe, lo perdona, lo salva, lo lava con sangre y lo va a llenar de Espíritu Santo y fuego para que tenga la total autoridad de Dios para moverse en victoria aquí abajo. ¡Gloria sea Jesús! Es noche de victoria. Esto es domingo de resurrección para usted, amigo. Aprovechese que Cristo le llama. ¡Gloria al nombre de Jesús! Cuando termine ese juicio final, oiga esto que no es lindo, pero oígalo porque está en la Biblia. Todas esas multitudes que salieron del infierno y los presentan delante de Dios, dice que van entonces para el lago de fuego y azufre, junto con Satanás y sus ángeles. Mire con quién van a reinar. Pues con aquel que los engañó, con él van a reinar. Con aquel a quien se rendieron como esclavos para obedecerle en sus pecados, con él van a reinar. Pero hay un grupo que se rindió a Cristo. Hay un grupo que dio sus vidas al Señor. Hay un grupo que anda en cadenas con Jesús porque ya ellos no viven, vive Cristo en ellos. Hay un grupo que ya no tiene voluntad porque nuestra voluntad es Dios. ¡Alabado sea su nombre! Ese grupo reinará con Dios. A él se entregaron, con él reinarán. A él obedecieron, con él morarán por los siglos y los siglos. ¡Gloria sea Dios! Y oiga ahora con cuidado. Cuando esas multitudes se van al lago de fuego y azufre, que eso es por los siglos y los siglos, para la eternidad. Entonces dice la Biblia, Apocalipsis capítulo 21, que Juan vio en visión. Y Juan dice, vi cielo nuevo y tierra nueva. Porque el primer cielo y la primera tierra habían pasado y el mar no existía más. Fíjense que Dios desapareció toda esta creación cuando se rebeló esa multitud contra Cristo. Pero ahora después del juicio final, dice que crea cielo nuevo y tierra nueva donde morarán para siempre la justicia. ¿Cuántos van a vivir en ese cielo nuevo y esa tierra nueva? Sonríase, que el Señor le ama. ¡Alabado sea Jesús! Dice la Biblia, el mar no existía más, no habrá mares, solamente cielo y tierra nuevecito. Y Juan dice que vio en visión cuando de pronto de arriba del cielo de Dios descendía la ciudad santa, la Jerusalén nueva, ataviada como una novia que se engalana para su esposo. Y Juan dice que oyó una voz poderosa que gritaba: esa es la morada de Dios entre los hombres, y Dios morará con ellos, y ellos serán sus pueblos, y Dios mismo vivirá con ellos. ¿Cuántos van a vivir en esa ciudad con Dios? Oiga, esa ciudad será bastante grande para permitir que toda esa multitud viva ahí dentro con Dios, una sola ciudad. Es que el Dios de nosotros es grandote. Ese no es un muñequito de lo que se carga al hombro. Ese es el Dios que creó los cielos y la tierra. El Dios todopoderoso, omnipotente. Alabado sea Dios, que no tiene ni principio ni fin. Gloria sea su nombre. Tiene una ciudad que será para usted, amigo. Una ciudad que será para usted si usted se arrepiente y viene a Cristo y comienza a vivir para Él. Una ciudad que será para nosotros los que ya nos hemos convertido y le servimos. Asegurémonos, hermano, esta bendición tan grande. No la pierda por nada. No me diga, hermano, que usted, por la basura que este mundo impío y depravado le ofrece, va a perder algo tan grande como lo que Dios le ofrece. Hay evangélicos que son malos negociantes. Sonríase, que yo le amo. Están perdiendo lo grande, lo inmortal, lo gigante, lo glorioso que Dios le ofrece por los entretenimientos carnales y la basura de aquí abajo. No, hermano, déle la espalda a eso y mire para arriba y gócese en su Dios. Salte de alegría en Jehová, el Dios de los ejércitos. Gócese en Él, que Él tiene más gozo que todo lo del mundo y que todo lo del diablo. Sea bendito el Señor Jesús. Es época de gozarse en el Señor y buscar a Dios y agarrarse de Dios, porque estamos bien en las postrimerías del tiempo. Cristo pronto levanta a su pueblo y se lo lleva para el cielo. Los que seamos levantados ya estaremos asegurados para vida eterna, hermano. Sea bendito el Señor Jesucristo. Así que prepárese para ese viaje. Y dice la Biblia que Dios entonces enjugará toda lágrima de sus ojos. Y ya no habrá más llanto, no habrá más clamor, no habrá más dolor, porque las primeras cosas pasaron. ¿Cuántos van a estar ahí en esa ciudad maravillosa? Fíjense qué cosa linda. Ya no habrá más llanto, se acabaron las lágrimas. Ahora hay que llorar. Iríamos sembrando con lágrimas, dice la Biblia, pero regresaremos con nuestros labios llenos de risa, recogiendo las gavillas, dice la Escritura también. Pero ahora hay que llorar por las almas perdidas. No llore por sus boberías. Llore por los perdidos. Llore por los que van sin fe y sin esperanza. Llore por los idólatras. Llore por los hechiceros. Llore por los brujos. Llore por los que claman por los muertos. Llore por tantos que están perdidos y hundidos y ligados a Satanás. Llore por ellos, que sus lágrimas van a mover a Dios a desligar y romper esa atadura. ¡Gloria sea Dios! Pero se acerca el día cuando descendamos del cielo de Dios. En la nueva Jerusalén, en la ciudad santa, ya no habrá más lágrimas. Él habrá enjugado toda lágrima de nuestros ojos. Ya no habrá más llanto, ya no habrá más dolor, ya no habrá más clamor. Ahora hay que clamar, que es orar en el Espíritu con toda profundidad. Ya no habrá que orar nada, tendremos todo, todo será nuestro. Dios será nuestro, la nueva Jerusalén será nuestra, el cielo nuevo es nuestro, la tierra nueva es nuestra, todo será nuestro, porque seremos de Dios y Él será de nosotros. ¡Alabado sea su nombre! ¿Cuántos van a vencer? Con la fe en Cristo todo es posible. Pero con su fuerza usted no va a poder, ni yo tampoco. Es con la fuerza de Dios. Es con la fuerza de Cristo, con el poder del Espíritu Santo que vamos a vencer. No es con fuerza, no es con ejército, no es con la voluntad humana. Es con mi Espíritu, dice Jehová el Señor. ¡Gloria sea Dios! Hay que llenarse del Espíritu de Dios. Por eso que hay tantos evangélicos que son más carnales que Belcebú. O sea, no sé, que yo le amo. Porque han querido hacerlo como el pueblo de Israel, con su sabiduría humana, su intelecto y su cultura. Y todo eso choca contra la teoría y la doctrina del cielo. Es con mi Espíritu, dice el Señor. Hay que llenarse del Espíritu Santo. Todo el que es evangélico, busque la llenura del Espíritu Santo. Busque el Pentecostés en su vida. En Pentecostés nació la iglesia y la iglesia sigue moviéndose en Pentecostés. No hay otra doctrinita. Esa es la única doctrina de vida y de victoria. Pentecostés, llenura del poder de Dios para movernos como Cristo se murió, se movió. ¡Gloria sea Dios! Tenemos que movernos como Él se murió. ¿Cómo se movió? Se movió lleno del Espíritu. Y en la cruz pudo morir entonces por nosotros, sintiendo la fuerza de Dios para sostenerle en un sacrificio tan tremendo. Mi alma te alaba, Jesús. Dice la Biblia que cuando esa nueva Jerusalén descienda, dice que Dios mismo va a hablar con voz poderosa y va a decir: y bienaventurados los que vencieren, porque a los vencedores le daré todas las cosas, y yo seré su Dios, y él será hijo mío. Oiga, ¿quién le ofrece más? Mire lo que dice: nos dará todas las cosas, todo, se quedará afuera, y él será nuestro Dios, y nosotros seremos sus hijos. ¿Cuántos tienen esa herencia? Óigalo claro, esa herencia está en Cristo. Cristo es el primogénito entre los muertos, el heredero de la herencia eterna. Nosotros somos coherederos con Cristo si nos llenamos del Espíritu que se llenó Él y vivimos conforme vivió Él. Esta es la época. Agárrese de Jesús, acéptelo, recíbalo. Rinda su corazón a Él para que usted sea heredero del reino eterno conjuntamente con Jesús, que es el primero que ya venció. El primero de esta familia eterna es Cristo Jesús. Y nosotros somos los hermanitos menores de Él, que nos movemos agarraditos de Él. Como el nene pequeño que se agarra de la faldeta de papá y no se suelta para nada. Agárrese así de Cristo, de la faldetita de Jesús. No lo suelte para nada. Aunque venga tormenta, aunque venga terremoto, aunque vengan tribulaciones y problemas, aunque vengan las luchas, agárrese más de Cristo. Échele mano con más fuerza. Que no se suelte de Él. Que en Él está la vida y la victoria. Que te está agarrado de Cristo, está en victoria. ¡Gloria sea Dios! Se suelta de Él, fracasó. Se lo tragó Satanás en día. Bendito sea el Señor Jesucristo. Y el Señor dice: si alguno tiene sed, venga y beba gratis de la fuente del agua de la vida. Oiga, lo más grande que jamás se puede ofrecer, la fuente del agua de la vida, es vida eterna, es de gratis. Venga y beba gratis. No hay que pagar un centavo. Ya Cristo pagó el precio en la cruz. Ya Cristo compró esa bendición para nosotros. Por eso usted, amigo, que está aquí en esta noche, amigo, óigalo, el Señor lo trajo para invitarlo, para que usted venga en esta noche y beba gratis de la fuente del agua de la vida que solamente Cristo Jesús puede dar. ¡Gloria sea Dios! Bueno, todo eso es precioso, pero oiga esto ahora, que no es tan lindo. Pero los temerosos, implica los miedosos, los cobardes, dice, los incrédulos, vaya contando que van dos, los homicidas, los idólatras, los hechiceros, los fornicarios y todos los mentirosos, siete nombró. Eso es palabra de Dios. Tendrán su parte en el lago de fuego y azufre. Esa es la muerte segunda. Hay gente que dice: no, no hay infierno. Hay infierno y hay lago de fuego y azufre también, por si acaso.
1: ¡Gloria a Dios!
0: De refuerzo. Que sí, que se cree que están muy en lo cierto de que no hay infierno. Hay infierno, pero eso es temporal. Lo trágico y terrible es el lago de fuego y azufre que está en algún lugar ahora mismo. Por allá en alguno de los mundos grandes que hay arriba en el espacio. Y que no tiene ni un cliente ahora mismo todavía ahí. Pero que pronto va a tener muchedumbres incontables junto a Satanás y sus ángeles ahí dentro por los siglos y los siglos. Y la Biblia dice bien claro que a esa ciudad, santa, la Nueva Jerusalén, no entrarán los cobardes. Gente que cuando le dicen acepta a Cristo, miran para los lados. No, y si me ve papá, y si me ve mamá, muerto es el miedo. Y si me ve aquel, y si aquel se ríe de mí, y si aquel lenguilargo empieza a hablar de mí, dice que yo ahora me hice un bobo, me hice un zángano porque me convertí a Cristo. Esos son los temerosos, esos son los cobardes, los miedosos. Cuando usted le ofrezcan a Cristo como se lo ofrecemos esta noche, póngase en pie y párese derecho y dígase: Cristo lo quiero yo, aunque se enoje papá, aunque se enoje mamá, aunque se enojen los hijos, aunque se enoje la mujer, aunque se enoje el diablo, aunque se enoje, que se enoje, acepte a Cristo, que en Él está la vida. Amén. Sin Él se perderá usted. Gloria a Dios, jamás verá la ciudad santa, que en ese día glorioso descenderá del cielo con el pueblo de Dios. Hay que moverse con confianza hacia Jesús, en Él está la victoria eterna. La Biblia dice: los incrédulos nunca entrarán en la Nueva Jerusalén. El incrédulo, mire, es el que duda todas las cosas de Dios. Aunque esté en la palabra, aunque lo vea, duda. Siempre tiene dudas. Y en muchas ocasiones dice, no puede ser, no puedo creer que eso sea verdad. Son gente que declaran mentiroso a Dios. Dios lo dijo, está en su palabra, pero él dice, no, no puede ser. Ese es un incrédulo. Él declara a Dios mentiroso. Nunca entrarán en la Nueva Jerusalén. A Dios créale conforme a su palabra. Aunque parezca imposible, con Dios es posible. Aunque parezca increíble, con Dios es posible. Aunque parezca lo más grande del mundo, lo más grande es posible con el papá de nosotros. Crea a Dios con confianza, crea a Dios con seguridad. No dudes jamás de Dios. Dios nunca ha fallado ni fallará. ¡Gloria sea Jesús! Aún montones evangélicos son incrédulos. Yo he oído gente decir, cuando hablamos de que se bajó 40 libras, estaba así de grueso y de pronto entró un fuego. Yo no puedo creer eso. Eso es un incrédulo y es evangélico.
1: ¡Aleluya!
0: Y he oído montones evangélicos, a un siervo de Dios decir, yo no puedo creer eso, que Dios llena la calle con un material. Nada, no puedo creer eso. Incrédulo. Si creó el cielo, la tierra y creó el sol, no podrá crear un poquito de material dentro de una calle para mostrar su poder y su gloria. Increíble que algunos evangélicos puedan dudar algo como eso, que para Dios es un segundo apenas de un milagro, y que Dios lo hace para que crean los incrédulos, para eso mismo, para incrédulos que no creen ni bien. Pero no entrarán nunca en la Nueva Jerusalén. Nunca verán la morada de Dios entre los hombres, que será por los siglos y los siglos. De ahí la dice, los homicidas, gente que mata, criminales. Criminal no entrarán jamás en esa ciudad del cielo. Pero oiga usted bien esto. Pero si el criminal más hundido, que haya matado 10 o 20 o 30 o 100 personas, se arrepiente, Dios lo perdona. Y cuando Dios lo perdona, la sangre de Cristo limpia el pecado. Y cuando la sangre de Cristo limpia, desaparece y Dios se olvidó. Y oígalo bien, porque el diablo es un mentiroso y es sagaz. Usted puede haber matado 1000 personas y se arrepiente de corazón y se lava en la sangre de Cristo, y cuando el diablo venga y diga, pero mira, y eso es de tu pueblo, sé que mató 1000, el Señor le va a decir al diablo, ¿cuándo fue que mató? Yo no me acuerdo que haya matado a nadie. Y el diablo va a decir, sí, mató, yo lo vi. Tú eres un mentiroso, le dirá el Señor al diablo. Nunca me acuerdo de eso. Mira, voy a buscar los récords. Y cuando busque los récords suyos, están limpiecitos. Porque se lavaron en la sangre de Jesucristo. Fueron lavados en la sangre del Cordero. Se desapareció todo. Todo. Dios olvida todo. Lo que la sangre limpia desaparece. ¡Gloria sea Dios! Por eso es que solo Cristo salva. Nadie más puede librar de la condenación que le espera por el pecado. Pero si el homicida sigue ahí en su pecado y no se arrepiente, se perdió para siempre. Y la palabra dice, y los fornicarios no verán jamás la Nueva Jerusalén. Gente que tiene relaciones sexuales con alguien que no es su legítimo esposo o esposa. Y aunque usted esté en ese tipo de pecado, que es pecado contra su propia carne, y aunque usted sea una prostituta, que es una fornicaria, o usted participe con prostituta, que usted es el fornicario igual que ella, si usted se arrepiente, el Señor lo perdona. Usted se arrepiente, lo lava con sangre. Usted se arrepiente, lo va a llenar del Espíritu Santo, y todo eso habrá pasado. Las cosas viejas pasan.

Por supuesto, ¿a quién es eso? A pecadores. A ver. Que pertenecen a Satanás. Satanás permite que lo maten. Solo que le gusta el diablo, que maten a todo el mundo. Pero cuando el hechicero viene contra un hijo de Dios que está lavado en la sangre, seguido tiene que mover la cabeza para decir no, contra ese no puedo, se tiene algo más grande que lo que yo tengo. Mi alma te alaba, Jesús. ¡Aleluya! ¡Cristo vive! Por eso es como este mundo está plagado de hechicería, de brujería, de maldad. Usted tiene que agarrarse de Cristo Jesús, que tiene poder contra todos los poderes de Satanás, antes de que lo destruya la persona satánica, como hay tantos hechiceros hoy en día en todos los países y en todos los lugares. Usted tiene que estar agarrado de Jesús. Con Jesucristo ya no hay destrucción, ni hay muerte para usted, ni hay derrota para usted, ni hay condenación para usted. La victoria total que Él compró en la cruz es suya. Cuando usted se rinde a Él de corazón y comienza a vivir conforme a su palabra, y antes de que una obra satánica de esa lo alcance a usted o alcance a sus hijos que usted ama, ríndase a Jesucristo, póngale un seguro de vida a su hogar, a sus hijos, a todo lo que usted ama, antes de que sea tarde, reciba a su Salvador. ¡Gloria sea Dios! Ahora, si esos hechiceros se arrepienten, Dios los perdona. Una campaña en Los Ángeles, California, vino un hechicero y aceptó a Jesucristo en la campaña. Recuerdo que tenía más collares que yo pelos en la cabeza. Fíjense, el diablo hace a la gente, hace un muñeco a la gente, increíble. Tenía collares en las manos, collares en los brazos, escondidos por acá, por la ropa, por todos lados. Cuando el Señor lo tomó, que lo tiró al piso y vomitó por su boca cuánto diablo tenía, esos collares comenzaron a correr por todo aquello, y era sacar los que no se salieron solos y los tiraba en la plataforma. Aquello, mire, era una fiesta de collares lo que había allí. Mi alma te alaba, Jesús. Pero ese hombre esa noche subió a la plataforma y dijo: ahora le voy a servir a este Cristo vivo, que yo he visto los milagros que ha hecho aquí en esta campaña. Ahora no es aquel diablo que me tenía engañado, es ese Cristo que le voy a servir. Mira, hermano, ese varón, de eso hace apenas 2 o 3 años, ha predicado por todo Sur y Centroamérica, se ha ganado ya miles de almas para Jesucristo. Y era un hechicero bautizado en uno de los bautismos macumba, qué sé yo qué diablo, de allá de Brasil. Quiere decir que Jesucristo vino a libertar la humanidad, a buscar y a salvar todo lo que se había perdido, aunque usted esté más perdido que Judas. Venga Cristo en esta noche y sálvese, reciba a Jesús, en Él hay vida, el que Él viene, no lo echa fuera, esta es la noche, Cristo le llama, ¡ay, Samaya Zohaba! ¡Sálvese! Que pronto será tarde. Pero el hechicero que permanezca en su asunto no verá jamás la ciudad santa donde morará el pueblo de Dios por los siglos y los siglos. Verá el lago de fuego y azufre junto con Satanás, a quien le ha servido. Y la Biblia dice: y los idólatras no entrarán a reino de los cielos. Mire, hay más idólatras en la tierra ahora mismo, en pleno siglo XX, la época de la ciencia y la cohetería espacial. Hay más idólatras que yerman todos los estadios que hay en la tierra. Gente que lo mismo adoran hombres, que adoran mujeres, que adoran ídolos, estatuas muertas, sordas y paralíticas, adoran cualquier cosa, idólatras, millares ahí acá abajo, estamos hablando especialmente del punto religioso de la palabra. En todos los países lo hay por miles, que usted lo ve cargando las estatuas al hombro, llevándole hasta comida a las estatuas, vistiendo las estatuas, postándose delante de ella y besándola. Eso es idolatría a la profundidad trágica y terrible y mortal que ocurre en la tierra hoy en día. Amén. Pero el Señor lo dice en su palabra: los idólatras no heredarán el reino de los cielos. Y los idólatras nunca entrarán en la nueva Jerusalén. Porque aquí hay uno a quien que hay que adorar. Uno sí que hay que adorarlo. Aquel que en la cruz murió por toda la humanidad. Que tiene un nombre que es sobre todo nombre, delante del cual se postraría toda rodilla en el cielo y sobre la tierra. ¡Gloria sea Dios! Pero aunque usted haya sido el idólatra más grande aquí en esta ciudad, usted viene a Cristo y Él lo perdona y su sangre limpia ese pecado. Y entonces usted no seguirá viviendo en idolatría. Si usted será de los que adorarán al Dios del cielo en espíritu y en verdad, como Él demanda, para que seamos adoradores verdaderos, herederos del reino eterno. ¡Gloria sea Dios! Es noche de victoria. No se enoje. Arranque de su vida lo que no es. Y arranque de su vida lo que es mentira. Se le haya enseñado quien se le haya enseñado. No honre herencia de mentira. Hay gente que dice: no, yo soy de tal religión y como papá y mamá me enseñaron ahí. Y si le han enseñado mentira, se va a ir al infierno porque papá y mamá.

0: Enseñaron mentira. Es tiempo que se arrepiente y venga Cristo, que es la verdad. Cristo lo dijo: yo soy el camino, la verdad y la vida. Nadie viene al Padre si no es por mí. Esta es la noche. Cristo le llama: reciba a Jesús, sálvese, escape por su vida, que pronto será tarde. Gloria sea Dios. Mi alma te alaba, Jesús. Noche de victoria para todo el que se humilla a este Cristo maravilloso. Solo Cristo puede salvarle, y sin Él, solo muerte y tragedia y condenación y tormento le espera. Pero en esta noche reciba a Jesús y viva, que en Él estaba la vida, y la vida era la luz de los hombres. ¿Cuántos le alaban? Alaba lo que Él te ama. La idolatría es uno de los pecados que más Dios aborrece. Porque esa estatua muda y paralítica y sorda, de madero, de yeso, de piedra, sustituye a Dios ante sus ojos. Y Dios que no comparte su gloria con nadie. Y yo le puedo servir, y algunos pastores le han servido por más tiempo que yo, y le sirven de corazón y lo aman, y Él no comparte la gloria con ninguno de nosotros. La va a compartir con una estatua, que es un muerto. Óigalo bien, cada ídolo es un muerto. Cada estatua es una muerta. Tiene oídos y no oye, ojos y no ven. Es un ridículo que la humanidad se deje engañar en una forma tan increíble por algo muerto. Métale un pellizco a la estatua a ver si se queja. Mi alma te alaba, Jesús. ¡Aleluya! Pero el Cristo mío vive, el Cristo mío sí que está aquí y está vivo, y Él lo dijo: estoy con vosotros todos los días de vuestra vida. Él tiene vida para usted, su vida está disponible para todos los que le reciben y se apartan de la idolatría. Mire, yo mismo era un idólatra antes de convertirme. Tenía estatuas, tenía cuadros, tenía crucifijos, hasta modo tenían. Ni eso me daba cuenta que no servía. Los besaba. Pero cuando me convertí al Señor, que me sanó de artritis reumática crónica, que no había estatuita de esa que me pudiera haber sanado a mí, ni idolatría de esa que me pudo mejorar jamás, mire, yo los agarré y los eché al cesto de la basura. Y dije: verdaderamente están muertos para la basura. Alabado sea Dios. Gloria sea Dios. Sea bendito el Señor Jesús. Pero oiga esto, y óigalo con cuidado, haga bien esas orejitas que usted tiene. La Biblia dice así, libro de Deuteronomio, capítulo 27 y verso 15, dice: maldito el hombre que hace imagen o estatua de fundición, abominación a Jehová. Mire la maldición que hay sobre los que las hacen, los que las tienen, los que las cargan, los que las veneran, los que las adoran, los que las visten. Mire la maldición que hay. Maldito el hombre que tiene esas estatuas, imágenes, abominación a Dios. Eso es abominable a Dios. Dios es espíritu, y Él quiere que los adoradores verdaderos le adoren en espíritu. Cierren los ojos y digan: estás aquí, te siento, creo que estás conmigo, estás a mi lado, te adoro, te bendigo, y lo abrace, y lo bese, alabado sea Dios. Y le proclame y le confiese su amor, le declare su amor. Gloria sea Dios. El apóstol Pablo habló de eso en forma bien detallada. Romanos capítulo 1, verso 21, Pablo dijo: algunos queriendo hacerse sabios. Sí, porque algunos se creen sabios porque hacen eso. Y Pablo lo dijo a sí mismo: algunos queriendo hacerse sabios se volvieron necios, dice. Porque cambiaron la gloria del Dios incorruptible por imágenes del hombre corruptible. Eso es palabra apostólica. Palabra del apóstol para nosotros, gentiles. Palabra del apóstol para la iglesia que será y es esposa de Jesucristo. ¡Alabado sea Dios! Y Pablo atacó la idolatría ahí abiertamente porque sabía que es doctrina de muerte. Entonces la Biblia previene y lo dice, que los idólatras no entrarán jamás en la ciudad santa, en la Jerusalén nueva. Pues usted en esta noche, dígale: Jesús, yo quiero ser tuyo. Y conviértase de corazón a Él. Y cuando llegue a su casa, búsquese el martillo más grande que encuentre. Sonríese, que el Señor le ama. No deje cabeza de estatua que no vuelve. Los siervos de Dios en todas las épocas iban por los lugares y por orden de Dios destruían las estatuas y los ídolos. Cuando Dios llamó a Gedeón, a libertar a Israel de la opresión de los madianitas. Dice la Biblia que la primera orden que le dio fue romper la estatua al padre idólatra, ese cabezón que tienes ahí. Alabado sea Dios. Gedeón sintió miedo, pero se fue de noche. De noche de Dios, obedezca a Dios, despreocúpese. Y se fue de noche, hizo pedazo el ídolo, la estatua voló en pedacitos. Al otro día la gente se molestó, pero ¿y cómo es eso? Y cuando dijeron Gedeón fue, llamaron al padre Gedeón. Queremos el hijo, le corten el cuello a Gedeón. Mire, rompió la estatua, rompió nuestro ídolo. Y el padre dijo, bueno, pero si el ídolo tiene poder, que pelee por su cuenta, ¿por qué tenemos nosotros que...? El pobre ídolo, que va a pelear si está muerto. Mi alma te alaba, Jesús. ¡Gloria sea Jesucristo! Pero la Biblia es clara, hermano, léalo, léalo en la Biblia. No me lo crea a mí, léalo en la Biblia, saque su Biblia, sea de la religión que sea esa Biblia, sáquela. Apocalipsis capítulo 21, léalo ahí, que ahí está. Los idólatras no entrarán en la nueva Jerusalén, que es la ciudad de Dios, donde por la eternidad viviremos con Él. ¡Gloria sea Jesús! Y la Biblia dice, y todos los mentirosos irán al lago de fuego y azufre, que es la muerte segunda. Gente que vive siempre en engaño, mintiendo, diciendo lo que no es verdad. Gente que enseña mentiras en sus religiosos, en sus religiones, que doctrinan cuestiones que no son ciertas, que ellos saben que no son ciertas, pero conocen la Biblia. Pero son mentirosos, engañadores, por dinero en cualquier cosa. Sea bendito el nombre de Jesucristo. Jamás entrarán en la nueva Jerusalén. Y millares que se dejen engañar por ellos tampoco entrarán. Y se irán al lago de fuego. Y cuando en el lago de fuego se encuentren con esa gente, van a tratar de arrancarle hasta las orejas. Pero ya es tarde. Están ahí. Esos engañadores estarán ahí. Pero los que se dejen engañar estarán ahí también. No se deje engañar usted. Que los engañadores se vayan al lago. Allá ellos. Pero usted no se vaya. Cristo le ama. Cristo murió por usted. Su sangre limpió el pecado. Y asámalo. Y es noche de victoria para su alma. ¡Sálvese! Mire, amigo amado, yo tengo que hablar la verdad por la Biblia. Aunque reviente el diablo y se enoje y se arranque los cabellos, tengo que hablarle la verdad, porque su alma vale más para Dios. Mire, que todas las estrellas del cielo, Dios le ama. Cristo murió por usted. Es la noche de su victoria. No quiere que usted se pierda. Los idólatras se perderán todo, pero si se arrepienten y vienen a Cristo, se salvarán todos. Alabado sea Dios. Cristo ama a los idólatras. Lo que aborrece es la idolatría, los muñecos, eso es lo que aborrece el Señor. Sea bendito el nombre de Jesucristo, porque les ha puesto Satanás para engañar a la pobre humanidad. Bendito sea el Señor Jesucristo. Y dice la Biblia que después que Juan nos trae esta doctrina tan importante de los pecados terribles, nombra 7 pecados ahí, que impedirá que la gente entre en esa ciudad santa por los siglos y los siglos. Entonces dice que Juan vio cuando un ángel poderoso se le acercó y le dijo, ven, que te voy a mostrar la esposa del Cordero. Dice que lo levantó a un monte muy alto y muy grande. Y desde aquel monte alto Juan vio descender la ciudad santa, la Jerusalén nueva, que venía del cielo de Dios descendiendo hacia la tierra nueva creada por el Señor. Y Juan dice que vio que la gloria de Jehová venía en la ciudad. ¿Cuántos van a venir ahí? Envueltos en la gloria de Dios. Y dice que la gloria de Dios resplandecía en una forma tan grande que parecía que piedras preciosísimas iluminaban la ciudad. Pero no eran piedras preciosas. Es la luz del Altísimo el que viene iluminando dentro de la ciudad. Y Juan dice que vio el muro de la ciudad, un muro muy grande y muy alto, y tenía 12 puertas, 3 puertas hacia el norte, 3 hacia el sur, 3 hacia el este y 3 hacia el oeste. Y Juan dice que escritos en las puertas había 12 nombres que son los de las 12 tribus de los hijos de Israel. Mi alma te alaba, Jesús. Y Juan dice que vio que el muro tenía 12 fundamentos. Sobre los fundamentos habían escrito 12 nombres, que son los de los 12 apóstoles del Cordero de Dios. Ahí está el nombre de Pedro escrito, el nombre de Pablo escrito, el nombre de Juan de Santiago, el nombre de Judas no está escrito. Por ladrón se lo llevó el diablo y está en el infierno ahora, y en ese día estará en el lago de fuego. Qué silencio. Parece que pasó una tormenta enana por aquí. Aleluya. Hermano, se queda todo el mundo en silencio, porque es lo que le pasará a todos los ladrones. Quiere decir que usted puede ser evangélico, usted puede ser siervo de Dios, ser evangelista, ser pastor, ser maestro de la palabra, ser apóstol como era Judas, ser un profeta, pero si usted es un ladrón se va al infierno con todo el ministerio. Mi alma te alaba, Jesús. Hasta aquí, malasa, Jehová. Es el ministerio el que salva. Lo que salva es arrepentimiento y vivir conforme a la palabra, limpio y santamente, lavado en la sangre de Jesucristo y lleno del Espíritu de Dios. Así que nadie se ampare en el nombre de su ministerio, ni en que Dios lo usa. A la mula de Balán la usó también y no se salvó la pobre mula. Mi alma te alaba, Jesús. Dios usa a cualquiera, hasta las piedras las puede usar Dios. No es cuestión de que te use, es cuestión de que tú seas un pequeñito, pero lavado en la sangre, lleno del Espíritu de Dios, obediente a la palabra. Gloria a Dios, humíllese a Dios, viva por la palabra, y no hay quien pueda contra usted. Bendito sea el Señor Jesucristo. Los nombres de los apóstoles estarán escritos ahí, pero uno de los apóstoles, Judas, no estará escrito. Hay un Pablo escrito por él. El que se cae, Dios lo sustituye. Se cae usted, pone a otro. Me caigo yo, pone a otro. Pero no caigamos nada, que se caiga el diablo que está caído hace rato. Vamos a agarrarnos más de Cristo cada día y a movernos hacia adelante, que estamos a punto de ver la victoria eterna. Estamos a punto de volar para el cielo. Estamos a punto de ver la gloria de Dios. Bendito sea Dios y entrar en la Nueva Jerusalén y ver esa maravilla. Agarrémonos como nunca antes del Señor. Gloria sea Jesucristo. Dice la Biblia que la ciudad es cuadrada, igual de ancho que de largo. Y un ángel, el ángel que le hablaba a Juan, midió la ciudad y le dijo: Juan, 12,000 estadios. ¿Y qué es eso? Eso son aproximadamente 2,200 kilómetros. Mire qué clase de ciudad. 2,200 kilómetros de largo y de ancho. Mi país, Puerto Rico, no tiene ni 250 kilómetros de largo. No llega a ese tamaño, 250 kilómetros de largo. Y la ciudad de Dios, la Nueva Jerusalén, tiene 2,200 kilómetros de largo. Más de 10 veces más grande que Puerto Rico, en largo nada más. Y el ángel le dijo: 2,200 kilómetros de largo, de ancho y de alto. Mire para arriba. Los avioncitos que más alto vuelan jamás vuelan a una altura como esa, 2,200 kilómetros de altura. Y la ciudad de Dios, la Nueva Jerusalén, cuando venga y se ubique en esa tierra nueva, los edificios llegarán a 2,000 kilómetros de altura. El Empire State Building, un edificio enano al lado de lo que habrá en la Nueva Jerusalén. Sonríase, que el Señor le ama. El fin se acerca. Pronto veremos las glorias del Dios eterno. Agárrese de Cristo y viva. No se suelte jamás del Señor. Los que no han aceptado, acéptelo en esta noche, que pronto esta maravilla será nuestra por la eternidad. En esa ciudad viviremos por los siglos y los siglos con el Señor. Gloria sea Dios. Y la Biblia dice que el muro de la ciudad es de jaspe. ¿Y qué es eso? Es una piedra preciosa, como él es la esmeralda y la amatista y otras piedras. Un muro hecho de piedra preciosa, todo. Dice, pero la ciudad es de oro puro, transparente como el cristal. Oiga, ¿cuántos tienen esa herencia? No me diga que usted es tan mal negociante que va a perder una herencia tan grande como esa por cualquier basura que le brinde Satanás aquí abajo en la tierra. Sonríase, que el Señor le ama, pero piense ahora con sensatez. ¿Va a perder algo tan grande como eso por las películas de los adúlteros de Hollywood? ¿Va a perder algo tan grande como eso por las novelitas de trabajo en la televisión? ¿Va a perder algo tan grande como eso por los bailecitos satánicos de la tierra? ¿Y las playitas de la tierra? ¿Y las basuras y entretenimientos carnales aquí abajo? ¡No eche eso al cesto de la basura ya! ¡Y agarre a Cristo Jesús, que Él le ofrece a usted eternidad con Él! ¡Alabado sea Dios! ¡Eternidad en una ciudad de oro! Con muro de piedras preciosas. ¡Gloria sea Dios! Y la Biblia dice que los fundamentos del muro están cubiertos de piedras preciosas, todos los fundamentos. Y ahí hay jaspe, ahí hay amatista, y ahí hay esmeraldas y múltiples piedras preciosas que cubren todos esos fundamentos de ese muro, donde están escritos los nombres de los 12 apóstoles. Bendito sea el Señor Jesús. Y dice la Biblia que las 12 puertas de la ciudad, cada una de las puertas es de perla. Oye, ¿qué arquitecto hace eso aquí abajo? Aquí hay puertas que se queda atónito uno. De caoba completita de arriba abajo, vale cientos de dólares. O de otras maderas tremendamente caras. Pero las de la Nueva Jerusalén son de perla. Cada puerta es una perla entera. No son pedacitos de perla, una perla completa haciendo una puerta. ¿Cuántos van a ver pronto eso? Ahí viviremos por la eternidad con Dios en esa ciudad. Pero pronto vamos a ver esa maravilla. Porque cuando suene la trompeta y volemos para el cielo, en esa ciudad son las bodas del Cordero. En esa ciudad ahora mismo hay, mire, una habitación tan grande como jamás sueña el hombre que puede existir. Y ahí hay mesas ahora mismo cubiertas con manteles blancos resplandecientes. Y ahí hay sillas puestas al lado de esa mesa. Y ahí hay platos y cubiertos de oro puro que están esperando a un montón de hombres y mujeres inteligentes que pronto vuelan para allá a comer en las mesas del cielo y a participar de las bodas del Cordero. ¡Gloria sea Dios! Hay un pueblo que pronto verá esa ciudad santa, esa Nueva Jerusalén. Ahora oiga esto y entiéndalo. Los que murieron en Cristo no están ahí, están en el paraíso. Oiga eso bien claro. Cuando suene la trompeta y ocurra el día glorioso de la primera resurrección, entraremos en esa ciudad. Pero los que murieron en Cristo, Pedro, Juan, Santiago, María, no están ahí. Están en el paraíso vestidos de blanco, en descanso, en espíritu. El que está ahí en esa ciudad ahora es Cristo Jesús, el Hijo de Dios. Está ahí en el trono, está a la diestra del Padre, está intercediendo ahí por todos los que a través de Él buscan a Dios. Uno solo está ahí, Cristo Jesús, el Rey del Cielo. Y ángeles del Señor por millares que están ahí. Sea bendito el nombre de Jesucristo. Pero pronto nosotros veremos esa maravilla. Puertas de perla. Mi alma te alaba, Jesús. Y la Biblia dice que en la ciudad no hay templo. Oiga bien, en el reino de los cielos hay templo, lo dice la Biblia. Pero en la ciudad no, porque el templo de la ciudad es el Señor Dios Todopoderoso, así como el Cordero Jesucristo, su Hijo. ¡Gloria sea Dios! Y fíjense, cada vez que la Biblia nombra al Dios Todopoderoso, nombra y al Cordero, a Jesús. No nombra a nadie más, así que no me meta a nadie más en la lista esa. ¡Amén! Sonríase, que el Señor le ama, no se enoje, que yo le amo también. La gente ha añadido a la lista muchos, pero la Biblia solo nombra al Padre y a Jesucristo, su Hijo. Dice, no hay templo en la ciudad. Su templo es el Señor Dios Todopoderoso, así como el Cordero. Y dice, y en ella no hay luz de sol, ni luz de luna, porque la gloria de Jehová alumbra y el Cordero es su lumbrera. ¡Gloria sea Dios! Sea bendito el nombre de Jesús. Y la palabra dice, mi alma te alaba, Jesús, que la plaza de la ciudad, tiene plaza, es de oro puro, transparente, como el cristal. ¿Cuántos van para allá pronto? Amén. Y mire lo que dice, oiga esto con cuidado. Dice, y ahí nunca entrará nada sucio, ni nada abominable al Dios del cielo, sino solamente los que están escritos en el libro de la vida del Cordero de Dios. Y oiga eso, ¿cuántos están escritos en el libro de la vida ahora mismo? Bueno, los que dicen amén se supone que están, saben lo que están diciendo. Yo le voy a hablar en cuanto a mí se refiere. Yo sé que estoy escrito en ese libro ahora, porque diariamente siento el testimonio del Espíritu Santo que me confirma que estoy escrito ahí. Porque diariamente siento ríos de agua viva que corren por todo mi ser. Siento las caricias del Espíritu Santo, el gozo y la paz del Espíritu Santo, el testimonio del Espíritu a mi espíritu de que estoy escrito ahí. No hable un amén vano, pero si usted siente el testimonio del Espíritu y siente el poder de Dios y está viviendo limpio y santamente, grite amén otra vez más duro todavía. ¡Gloria sea Dios! ¡Aleluya! Bendito sea su nombre. Ningún pecador está escrito en ese libro. Ningún idólatra que adora estatuas muertas, paralíticas y mudas está escrito ahí. Ninguno que clama por los muertos está escrito ahí. Ningún hechicero está escrito ahí. Ningún fornicario ladrón está escrito ahí tampoco. Ningún criminal está escrito ahí. Solamente están escritos ahí los que se han arrepentido, han aceptado a Cristo, están lavados en la sangre, tienen el Espíritu de Dios y viven conforme a la palabra, andando a la luz del Evangelio. ¡Gloria sea Dios! Es noche de victoria para usted, amigo. Venga Cristo y enlístese en esta noche, hágase miembro de la familia eterna, que vivirá en la ciudad santa, en la nueva Jerusalén, con el Dios eterno y con Jesucristo el Cordero. Bendito sea el nombre de Jesús. Mi alma te alaba. Dice Apocalipsis capítulo 22, que Juan vio un río de agua de vida, limpio como el cristal que salía del mismo trono de Dios y del Cordero. No me dejan al Cordero nunca ahí en la Biblia. No es que yo lo añada, es que siempre está ahí, del trono de Dios y del Cordero. Y ese río sale de ahí, río de agua de vida, dice la Biblia. Y la palabra dice que en medio de la plaza de la ciudad y a los lados del río está el árbol de la vida. Oiga esto con cuidado. Y el árbol produce 12 cosechas al año, una cada mes. Y sus hojas son usadas para la sanidad de las naciones. Pero si tienen entendimiento, fíjense bien en esto. Que aún en la eternidad hay gente que no tiene cuerpo de gloria, cuerpo inmortal. Porque ¿para qué quieren hojas para la sanidad de cuerpo si tenemos cuerpo inmortal, como tendremos los que van a volar cuando suene la trompeta? Sí, que hay sobrevivientes de los juicios que en el milenio logran mantenerse en el Señor, y esa gente van a seguir viviendo eternamente con Dios, pero los van a tener que mantener vivos porque tienen cuerpo que no es como el que vamos a recibir los que somos esposas de Jesucristo. ¿Cuántos son novias del Cordero ahora? Agárrese bien, que pronto seremos esposas. Sea bendito el nombre de Jesús. Pero habrá gente ahí que tendrán que mantenerlos vivos. Y dice que hay árbol de vida, produce fruto de vida. Comerán de eso y se mantendrán vivos por los siglos y los siglos. Y hojas que los mantendrán sanos. Esos cuerpos ahí sanitos, no se podrán corromper. Este cuerpo nuestro es corruptible. Pero con esas hojitas, ¿qué clase de hoja? Si tuviéramos esas hojas aquí abajo ahora, alabe lo que él vive. Se mantendrán sanos. Mire, eso es algo que está ocurriendo ahora con dos personajes. Hay un tal Enoch que fue levantado hace alrededor de 5.000 años y está vivo allá arriba. ¿Y cómo esa criaturita sigue viviendo 5.000 años de vida? Dice que Matusalén fue el más viejo. Mentira del diablo. Enoch tiene como 5.000 años de edad ahora mismo. Matusalén se murió hace un montón de tiempo. ¿Y cómo Dios lo mantiene vivo? Dios tiene poder para mantener vivo para siempre en un cuerpo como este a cualquiera. Adán y Eva fueron creados en un cuerpo como este y no fueron creados para morir. Se murieron por el pecado. Pero fueron creados para seguir vivos y sanos. Dios tiene recursos para eso. Es un Dios vivo el que estamos hablando. Es un Dios todopoderoso. Es un Dios omnipotente del que estamos hablando. ¡Gloria sea Dios! ¡Bendito sea el Señor Jesucristo! Y dice la Biblia que ya no habrá más maldición. Que nosotros seremos sus siervos, viviremos con Él y veremos su rostro. ¿Cuántos quieren ver el rostro del Señor? Y oiga esto que es lindo. Dice, y su nombre estará escrito en nuestras frentes. No en esta, no, en la glorificada que viene. Alábelo. Ya no habrá más maldición, solamente viviremos por los siglos y los siglos con Él. Y cuando el ángel terminó de darle esas noticias tan maravillosas a Juan, dice que Juan, esto es increíble, un apóstol de Jesucristo, se tiró de rodillas a adorar al ángel y se le postró los pies al ángel. Juan. Y el ángel lo agarró y lo puso de pie y le dijo, no lo haga, cabezón. Mi alma te alaba, Jesús. Idólatra, te vas a ir al infierno. Le dijo cara a cara a Juan, no lo hagas, a Dios solo adora. Y el ángel le dijo, porque yo también soy siervo de Dios, como los hermanos y como los profetas y como tú. Y sí que los ángeles no permiten adoración de nadie. Y pensar que los ángeles no permiten que nadie los adore, y hay hombres aquí abajo que permiten que la gente se le poste delante, le besa hasta los zapatos. Increíble. No adore hombre, no adore estatua, no adore criatura, adora al Dios vivo, adórelo a Él. Solamente Él es digno de ser adorado. No comete ese error mortal. Gloria sea Dios. Que pronto será tarde. Bendito sea Dios. Y la palabra dice que terminó la doctrina de esta maravilla de Apocalipsis 21 y 22, que es la eternidad.
1: diciendo: y el que esté santo, santifíquese más, y el que esté limpio, límpiese más, y el que esté sucio, ensúciese más, dice la Biblia. Porque no entra nadie con manchas ni arrugas, hay que limpiarse, santificarse plenamente para entrar en esa maravilla que pronto viene. Y la palabra dice, y el espíritu y la novia dicen, ven, ven Señor Jesús. Y todo el que oye aquí en esta noche, la Biblia dice, diga, ven. Levante las manos, hermano, y señale para arriba y diga, ven. Ven. Ven Señor Jesús. Y el que tenga sed, beba gratis de la fuente del agua de la vida, que solamente puede darle Jesucristo, el Hijo de Dios. Vamos a cerrar nuestros ojos.
2: Ajá.
1: ¿Cómo las tenías primero?
2: Picadas.
1: Sí, muéstrame a ver.
2: La última de atrás, la última de abajo y atrás la última de arriba.
1: Ahí tienes, bueno, en este lado tienes dos.
2: Uh-huh.
1: Ahí tienes dos.
2: Pero la primera ya estaba puesta.
1: La primera la hizo un dentista. Déjame ver de nuevo. Baja un poquito de cansa. Mira, hacia abajo. Eso, baja. Sí. La última de atrás está en forma de cruz y un material muy, muy puro, muy claro, muy resplandeciente. A ver arriba. Arriba mandibulita. La última. Sí. La de arriba, la última de atrás. La platificación larguita ahí, muy clara. ¿Cuándo, dice, cuándo fue que te las platificó? ¿Te las platificó?
2: Ayer,
1: en la anoche. Anoche. ¿Qué sentiste cuando oramos?
2: Bueno, yo vine aquí para orar por una amiga, ¿no? Porque estábamos pasando por ahí y entonces mi amiga quería que le calzaran dos muelas. Y entonces estábamos orando y me las calzó a mí, pero yo sentía un dolorcito en todas las otras muelas, pero en esas no. Entonces dije que me estará calzando todas las muelas, porque yo pensaba, ¿no? Pero entonces después, cuando le pregunté a mi amiga si me había calzado una muela, entonces me dijo que me había calzado dos. No, y entonces yo dije, pero qué raro, porque esas dos no me dolían, y todas las otras sí.
1: Pero había caries. Bueno, por eso te las lleno, porque la caries puede que no duela ahora, pero duele luego. Eso sigue avanzando. Pero es un milagro creativo donde Dios crea materia para llenar en ese caso una caries, pero materia creada por Él. Que no hay emoción que funcione, sino solamente el poder de milagros de Dios. Nos gozamos con tu bendición. Abre la boca bien, para de abajo. Así, bien. Así, y ábrela bien abierta. Eso es. Saca el labio con el dedo para afuera para que se vea bien. Sí, ahí mismo. Qué bueno. Dios te bendiga. Nos gozamos con tu bendición. Amén. ¿Quién fue? ¿Quién fue? ¿Qué tenía?
3: No, yo, la niña. Ella me nació con pies planos, entonces, y cuando te hizo la petición para la oración de fe, yo le dijo, bueno, Señor, yo no he traído mi niña aquí, pero yo quiero que tú te muevas hasta mi casa para que le formes los puentes que ella necesita en sus pies. Yo oré con fe y yo me fui a mi casa y le vi los pies a la niña, estaba dormida, por cierto, le quité las medias, la descobijé y la miré y le dije, gloria a Dios porque mi niña tiene los puentes en los pies. Aleluya.
1: No hay distancia para la fe. Fíjense el piececito. Pueden ver muy claramente donde estén los arcos ahí bien claritos que le han aparecido. Ese es otro milagro creativo, donde Dios tiene que crear algo que no existía. Eso no es emoción que lo forme. El poder de Dios sí lo puede formar, como formó material en aquellas caries de aquella jovencita. ¿Cuántos dan gloria a Dios? Dice que esos son los milagros de los últimos días, milagros creativos, para que crean hasta los ateos y los más científicos. Sea bendito el Señor Jesucristo. Todo es posible con Dios. ¿Qué tenías?
4: O sea, hace esto, que Dios lo bendiga, hermano. Hace 3 años que fui operado de los testículos. A partir de ese día, yo me sentía con una debilidad en el cuerpo. Siempre me daba una guaesa. O sea, que no me daba fuerza de mí mismo. Y el lunes en la noche yo quería venir a oír la prédica. Me entró una guaesa fuerte ese día. Entonces mi vieja se puso asustada y me dice, ¿pero qué te pasa? Y yo no le quería decir. Dice, pero me insistió, ¿qué te pasa? Entonces hasta que yo le dije, dice, vete para el médico. Yo le dije, yo me quedé así, me dice, vete para el médico. Entonces yo me puse a pensar, yo no, no madre, si yo el médico lo tengo en la casa, que es la Biblia. Entonces me puse, cuando llegué a la casa, agarré la Biblia, me puse a leerla. Entonces me da por prender el radio, oigo la prédica. Entonces recibí, digo, sanidad por la radio. Porque cuando digo, y habla, que, o sea, iba a orar por los enfermos, que pusiéramos la mano sobre el radio y la mano sobre donde nos dolía. Entonces yo sentí por la radio, la mano que tenía puesta en el radio, que a mí como que se me entró un fuego y después como que se me adormeció todo el cuerpo. Y bueno, entonces yo llegué a la cama, me acosté, pero o sea, me sentía completamente adormecido. Hasta el día siguiente me sentí como si me hubieran quitado un peso de encima. Y esta es para la honra y gloria del Señor.
0: Gloria a Dios. ¿Quién fue?

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3: Escuche cuidadosamente, que según escuchamos la palabra, el Espíritu de Dios que se mueve en este lugar va edificando cada persona, hablándole conforme a su necesidad, impartiéndole fe para que usted pueda creer en este Cristo maravilloso y se salve en esta noche. Y si está enfermo, se sane. Bendito el nombre de Jesucristo. Y hermanos y amigos, la Biblia nos muestra que estamos en días postreros decisivos, que los juicios de Dios están a punto de caer sobre los pueblos. Juicios como nunca antes la humanidad ha soñado que podrían caer sobre esta tierra impía. Pero están ahí en la Biblia. Y la palabra muestra en Apocalipsis capítulo 8 que en los juicios que vienen van a sonar en el cielo 7 trompetas. Y la ira de Dios va a caer sobre las naciones. Y Dios va a limpiar esto, pero bien limpio, para que Cristo pueda descender a reinar con su pueblo. ¿Cuántos son pueblo del Señor? Si usted no es pueblo de Dios en esta noche, Dios lo ha traído para que salga de aquí gritando, soy pueblo de Dios ahora. Porque en el segundo que usted acepta a Jesucristo, El Señor lo perdona, lo lava en su sangre y usted viene a ser pueblo de Dios, hijo del Dios del cielo, con herencia eterna en el reino del Dios viviente. Y cuando los juicios limpien la tierra y el Señor descienda a reinar con ese pueblo, usted vendrá con ese pueblo. Sonarán 7 trompetas de juicio, dice la Biblia. Pero el juicio más terrible, el final, el decisivo, caerá cuando suene la 7ª trompeta. Mi alma te alaba, Jehová. Y la palabra, Apocalipsis capítulo 11, verso 9 en adelante, dice que sonará la 7ª trompeta. Y se oyeron grandes voces en el cielo que decían: el imperio del mundo ha pasado a la potestad de Dios y de su Cristo, y reinarán por los siglos y los siglos. ¡Alabanza sea Dios! Quiere decir que cuando los juicios de la 7ª trompeta caigan y limpien esto, este mundo pasará a la potestad de Dios. Y Jesucristo atravesará su reino y reinaremos con él por los siglos. ¿Cuántos estarán en ese reino? Si usted tiene a Cristo, va a estar ahí. Si está lleno de Cristo, va a estar ahí. Si está lavado en la sangre, va a estar ahí. Si se ha apartado del pecado y de la maldad para servirle a él, usted va a estar ahí. Pero si usted no ha hecho eso, esta es la noche de hacer su decisión por el Hijo de Dios. Esta es la noche de convertirse de corazón al Cristo que en la cruz pagó el precio por su pecado y comprar la bendición gloriosa de ser miembro del reino de Dios que se va a establecer en la tierra. Dice la palabra de Dios que se va a establecer en la tierra. Dice la palabra de cuando suena esa 7ª trompeta, en el cielo dicen: ha llegado el momento de dar galardón a los siervos del Señor, y momento de perder a los que perdieron la tierra. Y sí que en los días de la 7ª trompeta, cuando terminen esos juicios, los que le han servido al Señor han de recibir recompensa grande. Y los que perdieron la tierra, que engañaron a la humanidad a la idolatría de esos muñequitos que rompimos ahí, y a la hechicería de clamar por los muertos, y los engañaron a la doctrina de que hay que cogerlo suave y seguir en el mundo y en las vanidades y en la hipocresía religiosa y en el pecado, esos que han perdido la tierra se perderán.

también serán perdidos, pero el Dios del cielo. Esos serán días de gloria, de maravilla para el pueblo de Cristo, pero días trágicos y terribles para la humanidad perdida y para los hipócritas religiosos que hay aquí abajo. Mi alma te alaba, Jehová. Y la palabra dice que en ese momento en el cielo se oyen truenos y relámpagos y voces y un terremoto. Y se ve que cae una lluvia de pedrisco grande. Son los juicios terribles de la séptima trompeta que empiezan a caer como lluvia sobre esta tierra impía. Y dice la Biblia, Apocalipsis capítulo 15, donde empieza a hablar en detalle sobre los juicios de la séptima trompeta. Apocalipsis 15 dice que entonces en el cielo aparece una señal grande y sorprendente. Siete ángeles con siete plagas, las postreras, porque ahí quedará consumada la ira de Dios. Y oiga esto claro, es lindo hablar del amor de Dios. Y ahí me encanta hablar del amor de Dios porque Dios es amor. Pero yo no puedo evitar también tener que hablar de la ira de Dios, porque Dios también se molesta cuando aquí abajo tantos y tantos viven apartados de Él y le ofenden y le blasfeman y le violan su palabra como se les antoja. Mi alma te alaba. Y según está el amor de Dios ahí como algo tan maravilloso, también está en la Biblia la ira de Dios. Y dice que cuando suena la séptima trompeta, aparecen siete ángeles con siete plagas, las postreras, porque ahí se consumará la ira de Dios contra los pueblos por su pecado y su maldad. Mi alma te glorifica, Señor. Y la palabra dice que aparece arriba en el cielo algo maravilloso que se llama el mar de cristal. Y sobre el mar aparece una multitud de vencedores. Hombres y mujeres que vencieron porque guardaron la palabra de Dios. Hombres y mujeres que vencieron porque se lavaron en la sangre de Cristo. Hombres y mujeres que vencieron porque se apartaron del mundo y se llenaron del Espíritu Santo. ¡Alabado sea Dios! Y dice que están sobre el mar de cristal y tienen cítaras de Dios en la mano. Y tocan la cítara y cantan el cántico de Moisés, siervo de Jehová, y el cántico de Jesucristo, el Cordero. ¡Alabado sea Dios! Y dice que cantan y dicen, Señor, grandes y sorprendentes son tus obras. Y le cantan a las maravillas de Dios en el cielo. ¿Cuántos van a estar cantando en el mar de cristal con una cítara en la mano? Lo mejor usted me dice, yo no sé cantar, vas a aprender allá arriba. Yo no sé tocar la cítara, te la van a enseñar allá arriba en el tercer cielo. ¡Alabado sea Dios! Y le vas a cantar a Jesucristo el Cordero con una cítara tocándola. Hoy en día hay quien se opone a que se usen instrumentos en las iglesias. Pues usted no va a entrar nunca al cielo porque en el cielo se usan instrumentos para alabar a Dios. Mi alma te glorifica, Jesús. Con cítara, un instrumento de cuerda, la lavaremos allá arriba. Y sobre el mar de cristal. Y la palabra dice que en ese momento se abre el templo de Dios, el que está en el cielo. Y del templo salen los siete ángeles con las siete plagas. Y dice que están vestidos de lino finísimo, resplandeciente. Y tienen ceñidores de oro alrededor del pecho. ¿Cuántos van a ver esa escena allá arriba? Nosotros cantando con cítara sobre el mar de cristal y de pronto sale ese templo gigantesco que hay en el cielo y salen esos siete ángeles como siete soldados caminando hacia el frente con las siete plagas postradas en la mano. Y dice que soy una voz poderosa que sale del templo y les grita, ¡echad las siete plagas de la ira de Dios sobre la tierra! Y aparece un ángel y ahí le dice claro que uno de los vivientes que está alrededor del trono. Apocalipsis 4 enseña que alrededor del trono hay cuatro vivientes, ángeles de seis alas, serafines, que continuamente alaban a Dios sin cesar y gritan, ¡Santo, Santo, Santo, Señor Dios Todopoderoso! Y uno de esos ángeles dice que aparece con siete copas de oro en la mano, rebosantes de la ira de Dios, y se las entrega a los siete ángeles, una copa para cada ángel, y le gritan, ¡lance las copas de la ira de Dios sobre la tierra! Mire, hay de los hombres y mujeres que estén aquí abajo en esos días. Si usted está aquí abajo en esos días, porque usted quiere.
Si usted está aquí abajo en ese tiempo en la tierra es porque usted se le ha antojado vivir como usted ha querido. Usted se le ha antojado vivir conforme a su voluntad. Usted se le ha antojado vivir como usted más le gustó. Pero si usted hubiera vivido conforme a la voluntad de Dios, si usted se hubiera ceñido a Cristo Jesús, el que murió por usted en la cruz, usted no estaría en la tierra. Usted estaría con cítara en el cielo, arriba cantando en el mar de cristal, cántico al Cordero. ¡Aleluya! ¡Alabanza al Dios de la gloria! ¡Bendito sea Dios! Que si cada persona tiene para escoger, usted puede escoger, usted tiene una mente, una voluntad, usted está en su libre albedrío. Dios no lo ha hecho un esclavo, pero Dios le trae su palabra. Dios le trae como una lámpara esta palabra para que usted vea cuál es la verdad. Usted oiga el ofrecimiento de Dios y usted se decida. Usted es el que se va a decidir. Ya Dios se decidió cuando envió a Cristo a morir por usted a la cruz. Hace mucho tiempo que Dios hizo la decisión de salvar toda la humanidad. Porque dice que Dios nos ha dado vida eterna. Eso es un regalo de Dios. Eso es una dádiva de Dios. Eso es una gracia de Dios para los hombres impíos que andamos aquí abajo. Porque yo estoy predicando, pero era un impío malo. Ahora, cuando supe que Cristo me ofrecía salvación, y supe que Cristo no quería que me perdiera, y supe que Cristo dio su vida por mí, y supe que Cristo sanaba, vine enfermo y me sanó, y me salvó, y aquí estoy. Alabado sea Dios. Ya no soy un impío, ahora soy un siervo de Dios. Mi alma te alaba, Jesús. Y toda persona tiene una oportunidad grande en la tierra. Una oportunidad, por lo menos una. Ahí usted tiene que hacer su decisión. Y si en esta noche usted hace su decisión para Cristo, ¿qué le espera? El reino de los cielos por herencia. La gloria de Dios para usted vivir en ella por la eternidad. Y cuando los juicios caigan y las siete plagas postreras sean lanzadas sobre la tierra, usted estará con una cítara tocándole al Cordero arriba en el mar de cristal. ¡Qué lindo Jesucristo! ¡Alabamos y a su nombre! Y la palabra dice, Apocalipsis capítulo 16, que el primer ángel lanzó su copa sobre los hombres en la tierra y se produjo una úlcera maligna en el cuerpo de los hombres que gritaban de dolor aquí abajo. Oigan claro, úlcera maligna. Al lanzar esa plaga, millares de demonios pondrán úlcera en la piel de la gente. Si es maligna, que sí que viene del diablo. Mi alma te alaba, Jehová. Eso te muestra a ti quién causa las úlceras hoy en día en la gente. Pero aquí ha venido gente con úlceras y no están testificando ya que están comiendo normal. Que sí que el diablo se fue. Ahora, en esos días no hay quien eche fuera a los demonios aquí abajo. En ese día los que echaban fuera a demonios están cantando con una cítara arriba en el tercer cielo. ¡Alabado sea Dios! Y la palabra dice que el segundo ángel lanzó su copa sobre la tierra. Y dice que esa copa fue lanzada exactamente sobre el mar. Y todo el mar se tornó en sangre como la de un muerto. Y todas las criaturas vivientes de los mares mueren. Y acabó la pesca en esos días. Y todo lo que viene del mar no puede ser usado por la humanidad. ¡Qué terrible! ¿Cuántos estarán aquí abajo? Son los juicios de la séptima trompeta. Dice la Biblia clara que es la ira postrera de Dios. Que la ira, los juicios de Dios quedarán consumados en esos días, lo último, pero lo más terrible. El 7 es el número de la plenitud de Dios. 7 plagas, la plenitud de la ira de Jehová cayendo sobre la tierra. Porque la plenitud de la maldad de la tierra se ha hecho notoria y ha llegado delante de Dios. Y la plenitud de Dios va a acabar con la plenitud de la maldad que espera en la tierra. Y usted, si no se arrepiente a tiempo, estará aquí abajo para recibir la plenitud de la ira de Dios. Pero en esta noche, si usted viene a Cristo, va a recibir la plenitud del amor de Dios, la plenitud de la redención de Dios, la plenitud de la sangre de Cristo que limpia el pecado. En esta noche, venga la plenitud de la gracia, acójase a la misericordia de Dios y escape por su vida. Esta es noche de oportunidad, noche de puerta abierta para usted en el reino de los cielos. Bendito sea Jesús. Y la palabra dice que el tercer ángel lanzó su plaga sobre los ríos y sobre los manantiales de las aguas. Y las aguas de los ríos y de los manantiales se volvieron sangre. Y dice que el ángel de las aguas, oigan bien eso, que hay un ángel de las aguas. Si no hubiera un ángel de Dios guardando las aguas, el diablo hubiera envenenado todas las aguas que hay en la tierra cerrada. Porque el diablo viene solamente a matar, robar y destruir. Pero hay ángeles de Dios cuidando las aguas.
que no hay diablo que las envenene y las dañe. Mi alma te alaba, Jehová. Ahora ustedes podrán decirme si Dios es amor o no es amor. Que aquí le blasfeman, aquí le matan sus siervos, aquí mienten, roban, adulteran, hacen cuanta maldad hay, crímenes, asalto, droga, cuanta maldad hay. Y los mismos gobiernos se alimentan del vicio también. Cuanta maldad. Y sin embargo, Dios con ángeles cuidando las aguas para que el diablo no las envenene. No hay padre de más amor que el Dios de nosotros. Pero cuando suena la séptima trompeta, dice que es la plenitud de la ira de Dios. La ira de Dios será consumada. Y cae entonces plaga sobre las aguas de los manantiales y se vuelven sangre. Y el ángel de las aguas no puede hacer nada por evitarlo. Sino que el ángel de las aguas, dice la Biblia, que grita: ¡Justos son tus juicios, oh Dios! Porque sangre les has dado a beber. Porque sangre de siervos derramaron en la tierra. ¡Alabado sea Dios! Mire, en el nombre de la religión han matado miles de siervos de Dios aquí abajo. Y los han quemado. Y los han asesinado vilmente. Y los han puesto en el cepo y los han torturado. En el nombre de religiones aquí abajo lo han hecho. Pero viene el día, se acerca el momento terrible en que las aguas se volverán sangre y los criminales religiosos beberán sangre aquí abajo en la tierra. ¡Alabado Jehová! Mi alma te glorifica, Señor. La primera plaga causó úlcera en la gente. La segunda puso el mar en sangre. La tercera, las aguas potables en sangre. Dice que el cuarto ángel derramó su copa sobre el sol. Y el sol le fue dado quemar a los habitantes de la tierra con su fuego. ¿Qué clase de sol va a ser? Dice que la gente blasfemaba en el nombre de Dios a causa del ardor en la piel y de las úlceras en su cuerpo. Dice, pero no se arrepienten de las obras de sus manos. ¿Y cómo es posible? ¿Por qué no se tiran al suelo a gritar? ¿Por qué no se arrepienten? ¿Por qué no claman, Señor, perdónanos? Porque ya la puerta en esos días está cerrada. Ya en esos días no hay oportunidad. En esos días no se está predicando la palabra. En esos días no hay siervos de Dios aquí abajo llamando a la gente al arrepentimiento. En esos días el Espíritu Santo nos está moviendo aquí para tocar los corazones. Aquí en la campaña hemos visto pecadores, aún adictos a drogas, salir corriendo cuando hacemos el llamamiento y caer de rodillas en la tierra ahí gritando. ¿Por qué? Porque la palabra tocó sus corazones. Porque el Espíritu Santo que se mueve aquí en estas noches con ternura, como un padre de amor, derrite los corazones de piedra. ¡Amén! ¡Gloria sea Dios! Y se salvan. Pero en ese día de la séptima trompeta ya no hay oportunidad. Entiende el amigo, ahora la puerta está abierta. Ahora la gracia de Dios está disponible. Ahora la palabra te lleva todavía una voz de esperanza, una voz de alerta, sí, pero una voz de aliento, de que Dios te ama, de que Dios te llama para salvarte, y tú tienes todavía una oportunidad, tú tienes ahora un llamado de Dios, directo, personal, para ti, por la palabra. Si en esta noche tú rechazas, tú serás responsable de tu vida, pero si en esta noche tú vienes a Cristo, Él será responsable de salvarte. ¡Alabado sea Dios! Jamás aquí a Calaya su coma. Amigo, Cristo vive, Cristo salva, Cristo clama por tu alma. En esta noche, si vienes a Él, su sangre limpiará tu pecado. Amén. Sálvate y escapa por tu vida, que pronto será tarde para los pueblos. Y la palabra dice que el quinto ángel derramó su copa sobre el trono del anticristo. Y el trono y el reino de la bestia se torna en tiniebla. Y algunos quizás no entienden, pero óiganlo y entiéndanlo. Se acercan días y casi han llegado en que va a aparecer un hombre de un prestigio tan grande que todas las naciones van a correr detrás de él. Y Estados Unidos y Rusia y todo el mundo va a poner fe en el hombre. Y van a creer que ese hombre va a traer paz. Y ese hombre va a prometer paz y va a prometer prosperidad. Y en los primeros años de su reinado va a traer prosperidad en la tierra aparente. Ese es el anticristo, dice la Biblia. Un gobernante con influencia mundial que va a engañar a las naciones y los pueblos. Y va a engañar a las Naciones Unidas. Y va a engañar a todo el mundo. Pero cuando se desenmascare, va a lanzar la tierra a la tribulación más grande que jamás se ha visto. Ahora, en los días de la séptima trompeta, dice que
una de las plagas va a caer en el mismo reino del anticristo.

En tiniebla dice que la gente blasfemaban a Dios por el dolor de las úlceras y el ardor del sol que quemaba la piel. Qué días terribles. Bueno, dice la Biblia que son 7 plagas donde se consumará la ira de Dios. Está acumulando ira Dios arriba, acumulando ira por tanta maldad y tanto pecado aquí abajo, pero viene el momento en que se consumará esa ira y caerá sobre la tierra. Para el que quiere escapar, escape. Cristo le salvó en la cruz del Calvario. El que quiere escapar, escape. Cristo pagó el precio por su maldad. Cristo en la cruz es una obra que hace posible que usted, si viene a Cristo, sea lleno del Espíritu Santo y tenga fuerza para rechazar el pecado, la debilidad de la carne y todo lo que el diablo traiga contra usted. Cuando usted viene a Cristo, el Señor promete llenarlo del Espíritu Santo. Y usted sentirá el poder como el río de agua viva corriendo por su ser. Y usted sabrá cuando siente ese poder que usted es de arriba del cielo. Y cuando reciba ese poder, usted podrá moverse con confianza aquí abajo, con voluntad y con gozo y paz de Dios para vencer. ¡Alabanza sea Dios! Por eso en esta noche, amigo, usted no titubee, usted no parpadee, usted venga a Cristo, que pronto será tarde para las almas. Las señales están cumplidas, todo está preparado y pronto el Señor, antes de que suenen las trompetas en el cielo, se lleva un pueblo que lo va a librar de los juicios de Dios. ¡Alabado Jesús! Y dice la Biblia que el sexto ángel lanzó su copa sobre el gran río Éufrates y secó el río para que el camino quede libre para los reyes del oriente. Ahora mismo en los periódicos ustedes no ven otra cosa nada más que un foco de guerra en el Mediano Oriente, la región donde se formará la última gran guerra mundial. Lo está viendo todo el mundo en la tierra. En los periódicos es raro el día que no venga algo. Y dice la Biblia que en esos días terribles de la séptima trompeta, la sexta plaga secará ese río y quedará libre el camino para que los reyes de todos los lugares de ese oriente entren hacia Israel. Mi alma te alaba. Y dice la palabra que ahí mismo cuando se seca el río, Satanás envía espíritus malignos que engañan a los reyes de la tierra y todos invaden y vienen a la última gran guerra en tierra de Israel, la gran batalla de Armagedón. Y se forma el último gran conflicto mundial, la tercera guerra mundial que viene y que no hay quien la impida. Ahí donde está ahora el foco de guerra, en el Mediano Oriente. Pero no se formará esa guerra hasta que no lleguen los días de la séptima trompeta. Porque eso no es ahora mismo, eso es en los días de la séptima trompeta. Y antes de que esas 7 trompetas de juicio suenen, Cristo prometió levantar su pueblo. Porque vemos clarito en Apocalipsis 15 que cuando suena la séptima trompeta, los de Cristo están danzando en el mar de cristal con cítaras, tocándole un cántico al Señor. ¡Alabado sea Dios! ¡Mi alma te alaba, Jesús! Eso está bien claro en la Biblia. Las trompetas de juicio sonando, las plagas cayendo y los de Cristo con cítaras tocándole al Señor arriba en el mar de cristal. Apocalipsis 15. Y al caer la sexta plaga se formará la tercera guerra mundial. Y los pueblos sabrán lo que es guerra nuclear como nunca antes han visto. Y dice la Biblia que entonces el séptimo ángel lanzó su copa sobre el aire. Y dice que salió una voz poderosa del templo que gritaba, ¡hecho está! Y hubo relámpagos y truenos y un gran terremoto como nunca se vio desde que hay hombres sobre la tierra. ¡Qué cosa terrible! La séptima plaga de la séptima trompeta. Y dice que hay un terremoto como nunca se ha visto. Y la palabra dice que las ciudades de las naciones se cayeron. Que Babilonia la Grande recibió el impacto furioso de la ira de Dios. ¿Y quién es Babilonia la Grande? Está en la Biblia. Miren, esta isla católica está. Apocalipsis capítulo 17. Versos 9 y verso 18, esta Biblia católica dice que Babilonia la Grande es la ciudad que se asienta sobre 7 montes y que ha tenido imperio sobre todos los reyes de la tierra. Y hay una sola ciudad que está sobre 7 colinas y esa es Roma. Y hay una ciudad que ha sido capital de un imperio mundial y esa es Roma. Y dice que la ira más grande de Dios en los días de la séptima trompeta, cuando la última plaga caiga, es sobre la gran ramera Babilonia, la Roma pagana. Mi alma te alaba, Jehová. Quiere decir que ese terremoto va a hacer pedazo a Roma, la va a hacer pedazo. Nunca jamás Roma volverá a resurgir. ¿Por qué yo lo sé? Porque está aquí en el libro de papá.

0: Aquí lo dice, bien clarito, Apocalipsis capítulo 18. Aquí dice que su humo subirá por los siglos y los siglos, y ya nadie jamás podrá comprar nadie sus mercaderías ni sus mentiras. Eso está aquí en la palabra de Dios. Arderá como estopa Roma en ese último juicio terrible de Dios. Y la palabra dice, Apocalipsis capítulo 19, que entonces se oyó voz en el cielo, copiosa como voz de muchas aguas, y gritaban, ¡aleluya! Los que no les gusta alabar aquí abajo, observen cómo alaban en el cielo. Dice, voz como de copiosa multitud, y gritaba, ¡aleluya! Mi alma te glorifica, Señor. Y la palabra dice que en el cielo gritaban aleluya porque el juicio de Dios había caído sobre la gran ramera Babilonia. Piensen en eso, que en el cielo hay una algazara y una gritería y voces de alabanza porque la Roma pagana había sido hecha a pedazos por Dios. ¿Y por qué es eso? Apocalipsis 18 dice los dos pecados grandes de Roma. Uno dice que han derramado sangre de santos. Y el segundo dice que en ella hay compra y venta de almas. Mi alma te alaba, Jesús. Cuando el terremoto hace pedazo a Roma, dice que en el cielo gritan, ¡aleluya! Que la gran ramera Roma, Babilonia, recibió el impacto de la ira de Dios. Mi alma te glorifica. Y dice la Biblia que como voz de muchas aguas y como estampido de grandes truenos, la multitud del cielo vuelve y grita, ¡aleluya! ¡Mi alma te alaba! Y dice que entonces las multitudes del cielo dicen, ¡regocijaos, alegraos, saltad de júbilo! Porque han llegado las bodas del Cordero y su esposa se ha preparado. ¡Alabado sea Jesús! Y mira lo que dice en el cielo, que se regocijen y que salten de júbilo. Así que nadie se extrañe cuando un creyente lo coge el Espíritu de Dios y en su alegría salta. Eso es bíblico. Saltarían como corderitos en la manada. Usted no salta en la carne, eso es para los atletas allá en las justas olímpicas. Pero cuando usted lo coge el Espíritu de Dios y siente ese júbilo, salte en el Espíritu, que eso es parte de la Biblia. ¡Aleluya! Eso es típico del pueblo de Dios, cuando se llena de gozo espiritual. Mi alma te glorifica. Y en el cielo gritan que salten, que se gocen, que se regocijen. ¿Pero por qué? Dice, porque han llegado las bodas del Cordero y su esposa se ha preparado. ¡Amén! ¿Y con quién se va a casar Jesucristo en el cielo? Eso es lo que dice ahí, que va a haber una boda, que Cristo se va a casar, que su esposa está preparada. La Biblia dice que la iglesia, los creyentes, la multitud de creyentes llenos del Espíritu Santo, son la esposa de Jesucristo. Usted es creyente de Cristo, usted es esposa de Cristo. Usted está lleno del Espíritu Santo, usted es esposa de Cristo. Usted se ha apartado del mundo y está apartado del pecado, usted es esposa de Cristo. Usted está arrepentido de corazón, se convirtió de verdad, usted es esposa del Cordero. ¡Aleluya! Y cuando los juicios de la séptima trompeta queden consumados, hay voces de júbilo en el cielo, porque llegó el momento oficial, el momento final, el momento glorioso de unir para siempre los creyentes que vivieron para Cristo con Jesús. Las bodas espirituales más lindas que jamás se han visto. Cristo con su esposa que se ha preparado. ¡Alabado sea Dios! ¿Usted quiere ser esposa de Jesucristo? ¡Prepárese! Porque dice que es una esposa preparada la que se va a unir con él. ¡Prepárese! En esta noche, conviértase a él y empiece a luchar para acercarse cada día más a Dios. En esta noche conviértase a Cristo y llénese del Espíritu Santo. En esta noche conviértase a Cristo y Él le va a dar gozo, le va a dar paz, le va a dar voluntad para dejar los vicios, para dejar el pecado, para dejar la maldad, para que usted sea limpio, sea puro, porque una esposa limpia y pura va a ser la esposa del Cordero por la eternidad. ¡Amén! ¡Gloria sea Dios! Y la palabra dice que la esposa está vestida de lino finísimo, blanco y puro, tipo de la perfecta justicia de los santos. Así que no son cualquier cristianito que va a estar ahí en esa, como miembro de esa esposa. No son los evangélicos mundanos. No son los evangélicos mediocres. No son los evangélicos pecadores, hipócritas, escondidos. No son los fanáticos de la lucha libre, el boxeo y la televisión. No son los fanáticos del béisbol y del fútbol. No son los que se acuestan a la larga en las playas de Coney Island todo el día a coger sol. Mi alma te alaba, Jehová. Akalasa kikalamansoa. Dice que son hombres y mujeres vestidos de lino finísimo, blanco y puro, que obran perfecta justicia. Quiere decir, gente que vive por la palabra de Dios. Gente que se ha agarrado de Cristo y ha clamado y se ha humillado. Y Dios lo ha llenado del Espíritu Santo y los ha cambiado desde la mollera a la cabeza hasta la plancha de los pies. Que guardan la palabra. Y ahora en el cielo van a ser unidos con Cristo por la eternidad. Bendito sea el Señor. Para el que está aquí, que estoy yendo con cuidado del mensaje, puede entender que mientras suceden las bodas del Cordero arriba, está la tercera guerra mundial en su apogeo abajo. Porque cuando el sexto ángel lanzó su copa sobre el río Éufrates y lo secó, el diablo movió a los reyes de la tierra a la batalla de Armagedón. Y se unieron ahí esa guerra terrible. Y el séptimo ángel lanzó su copa y el terremoto hizo pedazos a Roma y se cayeron las ciudades de las naciones. Y arriba en el cielo, ¡aleluya, que llegaron las bodas del Cordero! ¡Amén! Quiere decir que mientras hay guerra abajo y lucha terrible y bombas nucleares y terremoto abajo y un aguacero de granizo como nunca han visto cayendo sobre la tierra, arriba hay boda en el tercer cielo. ¿Cuántos de ustedes van a estar en esa boda? ¿Cuántos de ustedes van a ser novia en esa boda? ¡Aleluya! Mire que estamos hablando espiritualmente. Usted y yo seremos novia de Jesucristo. Espiritualmente estamos hablando. Seremos esposa del Hijo de Dios por la eternidad. Mi alma te glorifica, Señor. Bendito sea Jesús. Y la palabra dice, Apocalipsis capítulo 19, verso 11 en adelante, que una vez ocurren esas bodas arriba y queda unida esa iglesia con Cristo oficialmente allá delante de los ángeles, delante de Jehová, Dios el Padre, dice que entonces Cristo con esa iglesia desciende a la tierra. Mi alma te alaba, Jehová. Y la palabra dice que el Señor acaba con los poderes militares, acaba con la tercera guerra mundial, acaba la limpieza, que los juicios casi han terminado, y establece su reino aquí abajo, Él reinando aquí, su iglesia reinando aquí con Él. ¡Alabado sea Dios! Se establece el reino de Dios y se acabó la injusticia y la maldad y el pecado y la guerra y los crímenes. El que quiera vivir en ese reino, venga a Cristo en esta noche. El que está tibio, caliéntese en el Señor. El que está a medias, póngase completo en Cristo Jesús. ¡Alabado sea Jesús! El que tiene un pie en Cristo y otro en el mundo, saque el del mundo y ponga los dos en Cristo. ¡Alabado sea Dios! Porque si usted sigue con un pie en Cristo y otro en el mundo, se acerca el minuto en que el diablo le va a alar el pie que está en Cristo y le va a poner los dos en el mundo. Porque los tibios él los vomitará por su boca, dice la Biblia. Y la palabra dice, cuando el Señor desciende con su iglesia a la batalla de Armagedón, dice que el anticristo y el falso profeta que le ayuda con milagros y con engaños, ambos son lanzados vivos al lago de fuego y azufre, que es la segunda muerte. Los dos. Y dice que un ángel con una cadena desciende del cielo y encadena al diablo y lo echa en el abismo y sella y cierra el abismo y lo tiene cerrado ahí para que no salga durante el reinado de Cristo aquí abajo. Se acabó el reino del anticristo, se acabó el imperio de Satanás y el Señor con su esposa resplandeciente establece su reino aquí abajo. ¡Gloria sea su nombre! ¡Aleluya! ¿Cuánto van a gozarse de la gloria de Dios que se va a manifestar en la tierra? Mira, hermano, yo le pregunto y usted contésteme con sinceridad. ¿Valdrá la pena dejar la mundanalidad por esta bendición tan grande? ¿Valdrá la pena dejar los entretenimientos carnales que hacen guerra contra el alma, dice la Biblia, por esta bendición tan gigantesca? Mi alma te alaba, Jesús. ¿Valdrá la pena, hermano, sacar unas cuantas horitas diarias para orar y hablar con Dios sobre este negocio tan importante? ¿Valdrá la pena ayunar con frecuencia? ¿Valdrá la pena leer la palabra de Dios? ¿Valdrá la pena, aleluya, dar testimonio de Cristo para que la gloria de Dios se manifieste en nosotros en el día que viene? ¡Amén! Mira, hermano, vale la pena perder lo que haya que perder con tal de ser esposa de Cristo y reinar con Él aquí en el reino que viene. Habrá guerra aquí abajo, pero usted no estará ahí. Habrá aquí abajo plagas terribles y el mar en sangre y los ríos en sangre, pero usted no estará aquí abajo. Habrá aquí abajo úlceras por multitudes para la humanidad, pero usted no estará aquí abajo. El sol quemará la piel de la gente, pero usted no estará aquí abajo. Usted estará más allá del sol. ¡Alabado sea Dios! ¡Aleluya! Bendito sea Jesucristo. Roma alderá como estopa, pero usted no estará en Roma, usted estará en Cristo Jesús, el Hijo de Dios. Gloria al nombre de Jesús. Se acerca el fin, hermano. Los últimos días están en sus días más postreros ya, en los últimos momentos. La tierra agoniza en su pecado. La tierra está dando sus últimos movimientos como un borracho preparándose para caer. Pero usted no caiga, que en Cristo no hay caída. Usted no caiga, que en Cristo hay victoria. Usted no caiga, que en Cristo hay promesa de vida eterna. En Cristo hay promesa, aleluya, de gozo y paz por los siglos con Dios. Amén. Venga Cristo en esta noche y sea un vencedor. Sea un vencedor. Él compró victoria para nosotros en la cruz del Calvario. Y la palabra Apocalipsis 20 dice que el diablo encadenado, el anticristo y el falso profeta en el lago de fuego. Y entonces se vieron tronos. Le fue dado juzgar. Se sentaron en ellos y vivieron. Y reinaron con Cristo por 1000 años. ¿Cuántos van a reinar? Bendito sea el Señor Jesucristo. Quiere decir que el Señor está llamando desesperado los que quieran reinar con Él, porque el tiempo se acaba. Está haciendo un último llamamiento, un llamamiento decisivo, final, a multitudes, porque ya todo está a punto de acontecer. Ahí vemos a las puertas a guerra mundial, pero antes el pueblo de Dios se va para el cielo. Todo el escenario está preparado, y en el cielo está preparado todo también para recibirnos a nosotros allá arriba. ¡Gloria sea Dios! Mi alma te alaba. Hace algún tiempo llegó una hermanita a mi hogar, me traía escrito en un papel amarillo, detalle de una visión que Dios le había dado. Me dijo: hermano, Dios me dio esta visión con usted. Yo la escribí, se la traje, léala y ore a Dios. Yo empecé a leer y me encerré en mi oficina allá en Puerto Rico a leerla, y según leía no podía parar de llorar. Leía y las lágrimas salían por mis ojos. Leía y sentía la bendición de Dios. Leía y me conmovía el Espíritu Santo. Y yo sabía la importancia de aquella visión. Y la guardé cuidadosamente hasta que Dios me mostró: empieza a usarla en las campañas. Y empieza a mostrarle a mi pueblo lo que viene y a la humanidad perdida lo que va a pasar. Y en aquella visión, ella me vio a mí en una habitación encerrado, solo, orando. Dice que yo tenía mi Biblia agarrada y la apretaba contra el pecho. Y según apretaba mi Biblia contra el pecho, dice que oraba, gemía, y las lágrimas caían sobre la tierra. Y ella veía la enorme cantidad de lágrimas que caían y caían. Y ahí con mi Biblia agarrado de rodillas, orando, gimiendo. Dice que de pronto se abrió la puerta del cuarto y entró un grupo de ángeles. Y uno de ellos se me acercó y me agarró la Biblia y me la quitó. Y la levantó en alto. Y cuando yo sentí que me habían quitado la Biblia, levanté la cabeza. Ella dice que pudo ver mi rostro y las lágrimas salían. Y cuando miré al ángel y vi la Biblia en la mano, le dije: ¿por qué me has quitado la palabra de mi padre que tanto amo? ¡Alabanza sea Dios! Dice que el ángel me miró seriamente y me dijo, ¿por qué esta palabra va a ser quitada? Y esta palabra va otra vez hacia el Dios que la dio a esta tierra. ¡Gloria a Jesús! Y dice ella que yo miraba y lloraba, y el ángel puso la Biblia en una redoma de oro. Y cuatro ángeles se acercaron y cogieron la redoma y la levantaron y empezaron a elevarse. Y se iban elevando y la Biblia subía y subía y se iba para el cielo. ¡Mi alma te alaba, Jesús! Hermano, ¿qué implica eso? Exactamente lo que has oído. Que esta palabra pronto será quitada. ¿Será eso en la visión del hermano o estará en la Biblia? Eso está en la Biblia. Profeta Amós, capítulo 8, verso 11, dice la Biblia, que así dice Jehová el Señor, que vienen días en que enviará una grande hambre sobre la tierra, no hambre de pan, ni sed de agua, sino hambre y sed de oír palabra de Dios. Pero no habrá quien la predique, y la gente correrá y se moverá por los mares, y vendrán del oriente hacia el occidente y buscarán quien predique la palabra, pero nadie predicará, la palabra habrá sido quitada. ¡Alabado sea Dios! ¡Mi alma te alaba! Amigo, esta palabra que ahora te grita, Cristo te ama, ya no se predicará. Esta palabra que ahora te grita, su sangre te limpia de pecado, ya no se predicará. Esta palabra que te grita, arrepentido y convertido, y se borrarán vuestros pecados, ya no se predicará. Esta palabra que te dice que tanto amó Dios al mundo, que envió a Jesús a morir para que todo el que en él crea no se pierda, sino que tenga vida eterna, ya esto no se predicará. La tierra será un desierto espiritual. ¡Alabado Jesús! Pero amigo, da gloria a Dios, que en esta noche esta palabra todavía sale hacia ti. Esta palabra sale llevando voz de alerta, pero voz de esperanza y de amor de que Jesús te ama y murió por ti y te trajo aquí a salvarte. No rechaces en esta noche el llamado de Dios. Pronto será tarde para los pueblos. La visión del hermano no terminó ahí. Dice la hermana que cuando los ángeles se llevaron la vida para el cielo, el que me había arrebatado de la vida se quedó en el cuarto. Y yo le pregunté, le dijo, ¿y yo qué haré ahora? Y él me dijo, ven y verás. Y salí del cuarto. Y la hermana dice que veía que según yo salía del cuarto, las lágrimas caían. Y cuando caían al piso del cuarto, se volvían cristal. Y yo caminaba como por un camino de cristal de las lágrimas que se transformaban en vidrio al caer a la tierra. Y dice que cuando salimos afuera, yo me quedé asombrado porque estaba parado en el mar de cristal en el cielo. Mi alma te alaba, Jehová. Alabemos a Dios, hermano. Alaba lo que sea allá arriba, alaba, mira. Alabemos nosotros hasta que nos quedemos en garganta. Que Él nos pone una garganta nueva. Y decía la hermana que en la visión, cuando salí del cuarto, estaba parado arriba en el mar de cristal. Y dice que había miles y miles de personas que en parejas caminaban sobre el mar de cristal. Y cuenta ella que yo le dije al ángel, ¿y cuál es mi pareja? Todos caminan en pareja. Y él me dijo, cuando vengas acá, que no será tarde, tendrás una pareja, y esa pareja será el Hijo de Dios que caminará contigo. Mi alma te alaba, mi alma te glorifica, Señor. Te alabo y te bendigo, Jesús. Sabi kalasakia kamansa raya. Alabado sea Dios. Hermano querido, vale la pena derramar lágrimas ahora, pero se acerca el día en que caminaremos con el Hijo de Dios. Vale la pena derramar lágrimas ahora por los perdidos, por las almas que se mueren en el pecado, pero se acerca el día en que tocaremos una cítara en el mar de cristal, en el cielo, mientras la ira de Dios cae sobre los pueblos. En esta noche no titubees más, en esta noche no parpadees más. En esta noche no sigas ya más viviendo en la inmundicia. Ven a Cristo, conviértete a Él, empieza a vivir para Él, que te digo de parte de Dios, la sangre de Jesucristo el Hijo te va a limpiar de todo pecado. ¡Amén! Vamos a cerrar nuestros ojos. Inclinemos nuestras cabezas. Y cada hermanito y cada amigo mire a Jesús.
1: Un beso salía de espina dorsal y yo usaba esta faja, y aún con la faja era un dolor tremendo. Yo no me dieron las recetas, las tengo aquí, pero como yo aquí mismo las tengo, y como yo sé que mi Dios sana, pues aquí las tengo. No he tomado pastilla ninguna, aquí están las recetas del hospital Jacoby, y tenía artritis en la espina dorsal. Entonces por una caída que me dio se me salió el hueso, era un dolor tremendo. Yo vine con chancleta y apenas no pude ni levantar mis brazos porque el dolor que yo tenía. Pues ahora no me la quité. Yo sé que el Señor me sanó por un ejercicio que pude hacer, que no pude hacer antes. Yo vine aquí y dije, bueno, no sé si me puede sanar, pero yo solamente vine y no pude ni levantar mis brazos, y ahora puedo levantar mis brazos, mis piernas, y me lo quitó, y yo sé que no lo puedo usar más.
0: Hermana, ¿qué médico la había examinado?
1: Bueno, un especialista de neurología. Y él me dijo, si no estás de cama por 2 semanas, te vas a quedar paralítica. Y yo no tuve ni un día de cama, porque yo soy bien activa en el Señor. Yo tengo que servirle todos los días, no los domingos. Digo, no puedo tomar pastillas, porque ¿cómo yo voy a hablar a los adictos, que es mi trabajo especial? ¿Cómo yo voy a hablar a las almas si tomo pastillas, me tienen en drogar? Pues aquí están las recetas, sin recetas, me sanó.
0: ¿Qué dijo el especialista que usted tenía?
1: A slip test, no sé decirlo en español. Slip test, un hueso afuera del sitio.
0: Sí, un hueso fuera del sitio.
1: Y se me dormían las piernas, pero yo llegué aquí con ese dolor.
0: ¿Y así que eso le afectaba a los nervios?
1: Los nervios, las piernas, me iba a quedar paralítica.
0: ¿Qué no podía hacer?
1: No podía andar, no podía estar ni sentada, ni parada, ni alzar las manos, porque eso me cogía toda la espina dorsal.
0: Hace las manos ahora. Dóblese con confianza. Dóblese. Pruebe con confianza. ¿Cuántos alaban al Señor? ¿Cuántos alaban a Dios? Alábelo con confianza, hermano. Dele gloria a Dios. Dele gloria a Dios. Lo que Dios hace permanece. Y damos la gloria al Señor por su bendición. Alábelo con confianza. Alábelo con confianza. ¡Sigue poder de Dios! ¡Sigue Espíritu Santo y fuego! ¡Alabemos a Dios, hermano! ¡Alabemos a Dios! ¡Alabemos a Dios! ¿Quién fue? ¿Quién fue? ¿Quién fue? La gloria de Dios. Gracias, Jesús. Hermana, está sana de verdad. Y el Espíritu Santo le confirma que Dios la ha puesto en su sitio todo lo que estaba alterado en su espina dorsal. Sigue bien, Dios lo hace para que usted le siga sirviendo de corazón.
1: Gracias.
0: La gloria es de Dios. Gracias. ¿Cuánto tiempo hacía que estaba en esas condiciones?
1: Como 2 semanas.
0: ¿Como 2 semanas? ¿De qué le pasó? ¿Tuvo un accidente?
1: No, que yo me caí.
0: ¿Una caída?
1: Una caída, sí.
0: Gracias a Dios que Dios la ha restaurado en forma total. Amén. Dios me la bendiga, hermana, y sigue bien para la gloria de Dios. Pase aquí atrás. Bien, Jerito, otra persona que vino enferma que va a testificar. Dios te bendiga. ¿Qué tenías?
2: A mí me daban ataques.
0: ¿Te daban ataques?
2: Ya. Yeah.
0: ¿Es su yerno?
2: Sí.
0: ¿Te daban a menudo?
2: Es una vez, sí. Me daban de chiquito.
0: Sí. ¿Qué has notado?
2: ¿De qué?
0: Sobre los ataques, ¿cómo te encuentras?
2: Ahora no tengo nada.
0: ¿Cuándo sentiste que quedaste libre de eso?
2: ¿Ah?
0: ¿Desde cuándo has notado que estás bien?
2: Ay, yo no me recuerdo.
0: ¿Cuánto tiempo hace que estás bien? ¿Sentiste sanidad sobre eso?
2: Yeah.
1: antes sí. No se atrevía a salir solo, que antes tenía siempre que ir acompañado con alguien afuera, y ahora sale con la Biblia, sale solo. Y por eso es que yo sé, por seguro, que el Señor lo sanaba, porque he perdido el miedo que él tiene, el miedo que no dormía de noche, no cerraba los ojos. Y como ahora yo estoy enseñando la palabra, y él ha llegado aquí, estaba el poder del Señor de los cielos.
0: ¿De cuándo usted lo nota que está en esa mejoría?
1: Bueno, desde que yo vine aquí a la campaña.
0: ¿Cuándo fue que vine?
1: Hace unos días nada más.
0: Gracias a Dios. Te aseguro que va a seguir bien, lo que Dios hace permanece. Dale gracias a Dios. Levanta las manos y dale gracias al Señor. Dile gracias, Señor.
2: Gracias, Señor.
0: Gracias, Señor.
2: Gracias, Señor.
0: Ten seguridad que sigues bien. Padre, está bien por tu palabra. Sigue bien para tu gloria. Nos quedamos libres por tu palabra. Llénalo del Espíritu, Padre. Sigue Espíritu Santo y fuego. Sigue poder de Dios. Cólmalo. Nombre de Jesús. Por tu palabra, Padre. Glorifícate en él. Gracias. Dios te bendiga. Dios la bendiga, hermanita. ¿Qué tenías?
1: Desde que yo tuve mi primer nena, que tiene 6 años, sí. Yo he padecido mucho de mi espalda. Y salí el miércoles pasado, de la semana pasada, del hospital. Me tuvieron casi 3 semanas. Y el doctor, según él, dice que una infección, en una infección que tenía. Entonces, pues, como usted sabe, en el hospital me tuvieron 9 días con suero, y me limpiaron y me dieron antibióticos y me dieron de alta el miércoles pasado. Pero, hermano, yo vine con un dolor y yo le dije al doctor, pero tú me vas a dejar ir, y mi dolor en mi espalda, ¿qué va a pasar? Él me dijo, vete, que ya nosotros, we took care of that. Él me dijo, yo me vine, pero ese dolor, yo vine el miércoles después que se ha ido al hospital aquí, y no me podía sentar, y por la noche no podía dormir, tenía que dormir boca abajo para poder aliviar mi dolor, y no lo resistía. Y ese miércoles usted oró, pero yo me fui para mi casa y el dolor seguía. Pero el viernes por la noche yo vine, y cuando usted predicó, que usted decía que por la llaga de Jesucristo somos sanados. Y yo me fui para mi casa, y toda la noche yo sentía el dolor y me hacía así. Esto es una cosa que me latía en mi espalda. Y yo despertaba cada rato de noche diciendo, soy sana, soy sana. Y despertaba diciendo así. Por la mañana me desperté y fui a la cocina. Y yo no sé por qué me hice así 2 veces. Y sentí esto que me hizo clac 2 veces. Y me estrilló. Y seguía diciendo, soy sana. Y me recordaba del mensaje que usted decía. Y sentí la sanidad, yo no sé. Se me fue todo el dolor, duermo de boca abajo, boca arriba, de cualquier lado, se me desapareció, todo se fue, ya no siento más dolor, ya no me late, me siento, yo no sé, como si mi espalda...
0: ¿Cuánto tiempo hacía que estabas así?
1: Ya desde que yo tuve la primer nena,
0: hace pues tiempo.
1: Yo padecía mucho, mucho, me daba mucho dolor, pero...
0: ¿Para qué te impedía eso?
1: Eso me impedía, me daba mucha infección, mucha, me trataron mucho de infección y todo el dolor era...
0: ¿Quiere decir que desde qué día estás completamente sana?
1: Desde el viernes. Bueno, es una cosa que, un relief, una cosa bien buena.
0: Un alivio maravilloso.
1: Nada. Y también yo, si usted me permite, anoche yo tuve un sueño, fue algo precioso, cortito, pero bien precioso. Yo soñé que yo estaba aquí parada y usted me ponía las manos así, y de repente yo hice así y caían muchas gotitas de oro en mis manos, y yo veía unas muelas de oro que se me introducían en las partes vacías de mi muela, que no tengo muelas, y yo veía que si me introducían unas muelas de oro.
0: Crea que Dios lo va a hacer en esta noche cuando oremos. Ajá. Para que Dios cree muelas y dientes de oro. Levanta las manos y dale gracias al Señor. Pide al Señor que te lo dé ahora. Todo es posible para el que cree. Pide al Señor que te lo dé ahora. Bendice, Padre, esta hermanita. Glorifícate en ella. Cólmala de Espíritu Santo y fuego. Alábelo con libertad. Sigue el poder de Dios. Sigue Espíritu Santo y fuego. Sigue el poder de Dios. Sigue el poder de Dios. Sigue Espíritu Santo y fuego. Llena esas muelas, Padre. Crea. Crea. Oro y plata en esas muelas. Créalo. ¡Síbelo! ¡Nombre de Jesús! ¡Síbelo! ¡Y calasaba cayamansai! ¡Síbelo! ¡Nombre de Jesús! ¡Amén! ¡Y calansi vicarraya! ¡Por tu palabra está hecho! Y Manzaliki Akaya, tu palabra es verdad. Gracias a Dios. Te aseguro que está hecho. Y que sigues bien para la gloria de Dios. Dios te bendiga. Vamos a orar por los enfermos primero. Inmediatamente terminamos de orar por los enfermos, le damos oportunidad de testificar los que están en fila. Para que ellos puedan testificar. Todo el que viene enfermo, que está seguro que Dios lo va a sanar, levante las manos al cielo. ¿Qué tenía?
3: Estaba paralítico.
0: Estaba paralítico.
3: Hace un mes que me desahuciaron los doctores, 4 doctores, y decían que esto no tenía cura. Y una mañana me levanto y le digo a la señora, sácame de aquí que yo me voy con Dios, me voy para Nueva York, para casa de mi hija. Entonces mi hija me cogió y me trajo aquí.
0: ¿Y cuándo lo trajeron?
3: Hace un día, 2 días.
0: ¿Hace 2 días? ¿En qué forma lo trajeron aquí?
3: Que me trajeron en caso grave. Y entonces me llevaron donde otro doctor aquí y me tuvieron conmigo 4 doctores y me dijeron que esto no se curaba. Yo dije, si Dios quiere la vida, se me quita.
0: Dios es suficiente.
3: Porque yo toda la vida he creído en Él y Él sabe que
0: lo estoy diciendo. No podía caminar nada, hermano.
3: Nada, nada. Tenían que levantarme.
0: Tenían que levantarlo. Y vino hace 2 noches aquí.
3: Hace 2 noches que vine y mira.
0: Qué bueno. ¿Cuántos alaban a Dios? ¿Cuántos alaban a Dios? ¿Quién fue? ¿Quién fue? Qué lindo es el Señor. Alabado sea Dios. Qué bueno, hermano. Y los médicos lo habían desahuciado.
3: Sí, señor. El último me cobraba 40 pesos por ponerme un aparato en el pecho nada más. Yo le pedí a él todas las noches que siempre... Yo le dije a la señora mía, yo me voy solo tan pronto me aliente.
0: Quiere decir, hermano, que hacía cuánto tiempo que usted no podía caminar nada.
3: Como 5 años.
0: Como 5 años paralítico.
3: Y la mano que... Yo espero que se me quite porque yo...
0: Si lo ha sanado de la parálisis, le sana cualquier cosa, hermano.
3: Mucha fe en él toda la vida. Todo lo que yo hago, lo hago.
0: ¿En qué forma lo trajeron aquí en esa noche?
3: En un avión y después me fueron a buscar en un carro.
0: ¿En un automóvil? ¿Lo tuvieron que cargar para traerlo?
3: Sí.
0: Pero ahora no lo tienen que cargar, pero ahora puedes caminar. Camine solo. ¿Cuántos alaban a Dios? ¡Corra, corra ahora! ¡Es una carrerita en el nombre de Jesús! ¡Gloria a Dios! ¿Quién fue? Todo es posible para el que cree. ¡Qué bueno, hermano! Damos la gloria a Dios. Que usted pueda dar testimonio de que cuando nadie pudo ponerlo a caminar, Cristo lo ha puesto a caminar. Levante las manos al cielo y dele gracias a Dios.
3: Gracias a Dios.
0: Levante las 2 manos altas. Cierre los ojos, dígale gracias, Señor. Dele gracias a Dios. ¡Sigue poder de Dios! ¡Sigue Espíritu Santo y fuego! ¡Colma a los padres de tu gloria! ¡Ay, gracias, Señor! ¡En el nombre de Jesús! ¡Sigue poder de Dios! ¡Glorifícate en esta vida, Padre! ¡Muestra tu gloria en Él, Padre mío! ¡En el nombre de Jesús, gracias! La gloria es para ti. Dios te bendiga. Nos gozamos con esa bendición tan grande. Sigue bien para la gloria de Dios. Pasa aquí donde las hermanitas. Dios me le bendiga. Sí. Venga acá un momentito, hermano. Mire para el frente acá un minutito. Dios te bendiga. Hermanita, venga. God bless you. What was wrong with you?
4: I have sarcoidosis on the vocal cords, nose, my arm and back.
0: You were unable to speak?
4: Yes. And I went through 2 operations, microscopically.
0: Two operations?
4: Yes.
0: Dice ella que la habían operado 2 veces la garganta, que no podía hablar.
4: And I squeak. And now I'm much clearer and stronger. And although I don't know what you're saying, sí, and I was sitting in the Spanish section, I feel what you're saying.
0: And dice ella que aunque se predicaba en español, y ella no entendía, pero que ella sentía lo que se hablaba.
4: And I don't know if the tears just came to me. I've been here more than once. And I just praise God.
0: How do you feel now?
4: Much better.
0: Dice que se siente mucho mejor ahora. Y que por eso alaba al Señor. Raise your hand and praise the Lord. Praise the Lord. Padre, bendícela. Dios mío, bendícela. que ella cree y tiene fe y confianza, y aunque no tiene español, viene aquí. Pero tú, Padre mío, bendice a todo el que cree. Ahora mismo recibe poder de Dios. Recibe Espíritu Santo y fuego. ¡Quiera, quiera! ¡Recibe poder de Dios! ¡Ay, calasta aquí a camanza aquí a ranzalía! ¡Recibe poder de Dios! ¡Quiera del Espíritu Santo! Glorifícate en ella, Padre. La gloria de Dios. God bless you very much. Just believe you will be better and better each day.
4: Thank you.
0: Amen. ¿Cuánto es la gloria a Dios? Alabado sea Dios. Dios la bendiga, hermana. ¿Qué tenía?
5: Yo tenía la vertebral rota hacía un año.
0: ¿La columna vertebral?
5: Sí. Y el doctor me dijo que si me operaba tenía que quedaba paralítica. Gracias a Dios, esta noche me siento perfectamente bien. Gracias a Jehová, que Dios me ha sanado. Puedo venir mi cuello.
0: Hermana, y con la columna vertebral rota, ¿qué usted no podía hacer?
5: Yo no podía venir mi cuello bien porque me estrellaba y me daba ese dolor.
0: Muévelo para los lados con libertad ahora. Ay, le dejaron el cuello nuevo, hermano. ¡Aleluya! La gloria, puede mover el cuello y puede mover la espalda y todo el cuerpo. Porque lo que Dios hace, lo hace bueno. Déjese mover por el Señor, hermano. Acuérdense que está en la plataforma, hermana. Que ahí se sale la plataforma que hay abajo. Déjese mover, pero crea en el Señor, reglen el traje. Mi alma te alaba. Gracias, Jesús. Glorifícate en ella, Padre. Alábelo, diga gloria a Dios.
5: Gloria a Dios, aleluya. Gloria a Dios.
0: Estoy sana.
5: Aleluya, estoy sana.
0: Gracias, Jesús.
5: Gracias.
0: Levántese con confianza, hermano. Gracias a Dios.
6: Aleluya. Thank you, Jesus.
0: Cuando el poder de Dios la tome y usted sienta la bendición de Dios, óigame bien. Acuérdese dónde está. Y deje que Él la mueva, pero acuérdese que está en la plataforma, que se sale que hay abajo. Déjese mover, no es que usted impida que Dios la mueva, pero que usted conserve su control, porque nosotros somos los vasos y Él nos mueve. Y usted se deja mover, pero muy consciente de dónde está para que no se vaya a caer. Está sanita.
5: Gracias a Dios.
0: La gloria de Dios. Mueve el cuello con confianza. Está nueva, hermana. Gracias a Dios. ¿Cuándo sintió la sanidad?
5: Esta noche.
0: Esta noche. ¿Cuándo aceptó a Jesucristo?
5: Esta noche.
0: Esta noche también. Qué lindo es el Señor. ¿Cuántos dan gloria a Dios? Y hacía un año que tenía la columna vertebral rota.
5: Hacía un año. Y el doctor me decía que si me operaban quedaba paralítica.
0: Sí, que el médico le dijo que no se podía operar.
5: Y no me podía operar.
0: Pero había alguien aquí esta noche más grande que cualquier médico que le puso su columna vertebral nueva.
5: Dios,
0: Dios me la colme de bendiciones, hermano. Sigue bien y sírvelo al Señor para que siga sana. Dios te bendiga. ¿Cuántos ven la gloria a Dios? Mi alma te alaba. Otra persona ligerita. ¿Quién más? ¿Quién está en turno? Dios le bendiga, hermano. ¿Qué tenía?
7: Pues yo tenía unos mareos que me estaban dando, hacían como 3 o 4 semanas, y el doctor decía que era diabetes que tenía. Entonces yo pude venir esta noche aquí a la campaña y veo que Dios me ha fortalecido. Y hago ahora lo que no podía hacer. Yo no podía bajar la cabeza.
0: ¿Qué no podía hacer primero?
7: Bajar la cabeza porque se me iba como la sangre a la cabeza.
0: Pruebe ahora. Qué bueno, hermano. ¿Siente algún malestar ahora?
7: No.
0: Nada. Levante las manos y dele gracias a Dios.
7: Gracias.
0: Sigue bien, hermano. Lo que Dios hace permanece. Padre, bendícelo, manténlo sano para tu gloria. Recibe poder de Dios. Recibe Espíritu Santo y fuego. Cólmalo de ti. Nombre de Jesús está sano por tu palabra. Recibe poder de Dios. Recibe Espíritu Santo y fuego. Cólmalo. Acolosa aquí, ama. Alabemos a Dios, hermano. Alabemos a Dios. Alabemos a Dios, hermano. Alabemos a Dios que Él vive. ¡Aleluya! ¡La gloria de Dios! Está sano y sigue sano, hermano. Espíritu de Dios confirma su salud. Dios me le bendiga. Anotito. ¿Y el ligerito? ¡Aleluya! Amén. Dios la bendiga, hermana. ¿Qué tenía?
5: Pues yo hace un año que padecía de un dolor en un lado. Al padecer este dolor, pero muy fuerte, y me cogía la pierna. Entonces fui al hospital Monsaima y me hicieron una operación porque me dijeron que era de la vesícula. Pasaron los días y ya van como 6 meses de eso. Me ha continuado el dolor, pero ha sido tan fuerte y tan fuerte que eso era terrible. Seguí viniendo aquí en oración, porque yo hace como un año que le sirvo al Señor. Debido a ese dolor, pues volví de emergencia al hospital, que aquí tengo las medicinas y las recetas. Pero que yo dije, no tomo más medicinas, ahí las tiro, porque el Señor me va a curar el dolor este. De la noche a la mañana, desapareció el dolor, pero le digo que no siento dolor ninguno, ni ardor, nada, nada continuamente. Y le doy gracias al Señor que me ha curado.
0: Los médicos dijeron que era vesícula.
5: Que era la vesícula y me hicieron la operación. Pero el dolor continuó. Y siguió el dolor y el dolor.

0: pastor me cogía la pierna y yo le decía a mis hermanos que el dolor era demasiado, pero al dolor como si me hubiese...
1: ¿Cuándo se desapareció?
0: En esta misma semana desapareció el dolor, pero no me siento nada completamente.
1: ¿Quiere decir que hace varios días que está sana?
0: Sana completamente, y no llegué a tomar las medicinas porque aquí las tengo. Las eché a un lado y yo dije, porque el Señor me va a curar ese dolor, y así fue él.
1: Gracias a Dios. Lo que Dios hace permanece. Levante las manos y dele gracias a Dios.
0: Le doy las gracias al Señor porque me ha curado ese dolor. Gracias a Dios.
1: Gracias a Dios. Sigue sana, hermana. Lo que Dios hace permanece, Dios la colma de bendición.
0: No voy al doctor porque ya desapareció el dolor.
1: Gracias a Dios.
0: Gracias, Señor. Gracias.
1: Dios me la colma de bendiciones.
0: Amén.
1: Amén. El tiempo se nos ha terminado. Le damos oportunidad. Vamos a dar oportunidad a una persona más. Y terminamos entonces. Una persona más. ¿Qué tenía tu hijo?
2: Tenía los brazos mancos.
1: ¿Los brazos mancos? ¿Qué no podías hacer?
2: Te digo, no los podía mover.
1: Levántalos ahora. Qué bien. ¿Cuántos alaban a Dios? Fíjate de frente. ¿Cuánto tiempo hacía que estaban mancos?
2: Como 2 o 3 años.
1: ¿Dos o tres años? Bájalos. ¿Hasta dónde los podía subir antes?
2: ¿Hasta
1: dónde podías antes?
2: ¿Hasta qué?
1: No podías más nada. Súbelo bien alto. Bájalos y súbelos con libertad. Gracias a Dios. Gracias al Señor. Dios te bendiga. Sigues bien. Lo que Dios hace permanece. Dios te colme de bendiciones. Levanta las manos, dale gracias al Señor. Gracias, Padre, bendice a este muchacho, ayúdalo. Cólmalo de tu espíritu. Sigue poder de Dios. Sigue Espíritu Santo y fuego. Sigue poder de Dios. Llena su mente de tu bendición. Llena su mente de tu lucidez. Síbelo, nombre de Jesús. Por tu palabra. Gracias, Señor. Dios te bendiga, sigue bien. Hermano, ¿qué tenía?
3: Yo tenía un tumor de fibra que el doctor me decía que me estaba creciendo y yo sentía que me como que iba a explotarme la barriga en este lado aquí. Entonces yo vine ya 4 veces, la segunda vez que vine yo sentí como algo que me caliente y me bajó por todo el cuerpo, y yo pensé por fe que estoy sana porque no he ido al doctor. Ahora puedo hacer lo que antes no podía hacer, no podía doblarme porque me daba mucho dolor aquí en este lado, y también el tumor me lo podía sentir.
1: ¿Podía tocar el tumor dónde?
3: En este lado, ahora.
1: Ahí en el estómago. Ahora, pues, busqué ahora.
3: No, no tengo nada.
1: ¿No siente nada?
3: No siento nada, ni dolor.
1: ¿Cuándo desapareció el tumor de ahí?
3: La segunda vez que vine. Yo sentí ya que estaba, por fe yo sentí que me estaba sanando. Yo dije, Señor, tú puedes, pero yo no quiero que me operara, me van a operar ahora. Porque me estaba creciendo y yo no quiero que me operen. Entonces yo pedí a Dios que me sanara aquí.
1: Qué bueno. Sigue sana porque lo que Dios hace permanece. Dele gracias al Señor. Que Él lo ha hecho para que usted glorifique su nombre. Gracias, Jesús. Bendice a la Padre, llénala de tu espíritu. Y manténla sana para tu gloria. Gracias, Señor. Acuérdense, hermano, mañana damos oportunidad a los que no han podido testificar. Porque el tiempo se nos terminó. Pero mañana le damos oportunidad primero a los que no pudieron testificar. Dios les bendiga y hasta mañana con el favor de Dios.

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0: Gloria a Dios.
1: Al meditar, Dios mío,

Dios les bendiga.

0: aplauso, fuerte el aplauso. ¿Quién como Jehová? A su nombre.
1: Gloria a Dios. Y hermanos y amigos, dice la Biblia, Evangelio según San Lucas, capítulo 7, verso 11, que en una ocasión el Señor Jesucristo, nuestro Rey. ¿Cuántos tienen ese Rey? ¿Cuántos señalan para arriba con un solo dedito? Como que dice, un solo Rey tengo. Un solo Rey, uno nada más. Uno, no hay nadie más fuera de él. Alábelo si puede. Bendito sea su nombre. Rey de reyes, Señor de señores, gloria a su nombre. En esa ocasión gloriosa se acercaba a la ciudad de Naín, y con él venían muchos de sus discípulos y una gran muchedumbre del pueblo que también le seguía. Fíjense que había dos grupos distintos que le acompañaban. Los dos grupos le seguían, todo el mundo iba detrás de él, pero de los dos grupos había uno que era discípulos, otro de la muchedumbre. Aquí en esta noche es lo mismo. Aquí hay una gran cantidad de personas. Muchos son discípulos y otros son de la muchedumbre que está aquí en esta noche, que nos gozamos que están aquí con nosotros. Pero lo grande es el discípulo. Porque cuando Jesús dio la orden y nos dictó la comisión que estaba sobre nosotros, dijo, id y haced discípulos a todas las naciones. Alábelo, que el Señor le ama. Porque los discípulos son los que cuando suena la trompeta van a volar con el Señor para el cielo. Y son los que si la muerte los toca, se van en brazos de ángeles para el paraíso. Alábelo, que le ama. Ahora, ¿cómo uno sabe que es discípulo? Bueno, hay un versículo que le hemos usado en estas noches anteriores. Y ojalá lo usemos varias veces cada noche que falta también. Porque es tan decisivo. Mi alma te alaba, Jesús. Jesús dijo esta palabra. Dijo, si vosotros permaneciereis en mi palabra, seréis verdaderamente mis discípulos. Y así que no hay nada más que una prueba para el discipulado. Una prueba. La obediencia a la palabra de Dios. Te puedes tener mil buenas obras y ser de tal o cual denominación y pertenecer a tal o cual iglesia, pero no es discípulo si no guarda su palabra. Esa es la prueba para el discipulado. Sea bendito el Señor Jesús. Y ahí había un grupo que guardaba su palabra, porque la Biblia dice que eran discípulos. Se movían con él. Ahora, en la Biblia hay muchos preceptos y muchas ordenanzas que el Señor ha dejado, que tenemos que obedecerlas si queremos ser discípulos. Y entre esos preceptos y ordenanzas hay uno, Apocalipsis capítulo 2, verso 4, en el cual el Señor le escribió una carta a una iglesia apostólica. Fíjese que no basta ni ser iglesia apostólica. Y le escribió una carta a una iglesia apostólica que fue fundada por Pablo. Apocalipsis 2, verso 4. La iglesia de Éfeso. Y le escribió una carta y le decía, tengo contra ti una cosa, te apartaste del primer amor. Y le dijo, mira bien de dónde has caído, arrepiéntete y vuelve a las primeras obras o te quito como iglesia. Sonríe si puede. Quiere decir que para ser discípulo, uno de los reclamos clásicos, clave, es que tenemos que vivir en un primer amor con Jesucristo. En palabras sencillas, bien enamorado de Jesús. ¿Cuántos están enamorados de Jesús? Levanten la manita como un relámpago. Yo estoy enamorado de ti. Dígaselo, yo estoy enamorado de ti. Yo te amo más que a mi vida. ¡Glorias a Dios! Un primer amor con Jesús. Quiere decir que uno en todo tiempo piensa en él. No se vaya el bobito, usted sabe lo que es un primer amor. Alábalo, que el Señor le ama. En todo momento piensa en ese ser amado, que es Jesús. En todo momento anhelante de recibir algo de él, de hablar con él, de sentir su presencia. que se enamoró por primera vez, sabe que así era que vivía, desesperado por volver la otra persona todo el tiempo. Y apenas se levantaba por la mañana y se despertaba antes de lavarse los dientes, ya estaba pensando con la persona esa. Y comiendo y pensando en la persona, porque estaba en un primer amor. Ese es el cristianismo. El novio es Jesucristo. Alábelo, que le amo. Así que esto no es una religioncita muerta, ni la tradición de papá y mamá. Hay que estar bien enamorados de Jesús. Hay que vivir en un primer amor con Jesús. Si no, no es discípulo. Alábelo, que él vive. Bendito sea su nombre. Mira, hermano, yo he visto en muchas ocasiones, aún en mi propio país, personas en liderato que llevan años y años que se convirtieron y le sirven al Señor. Y están en una campaña y comienza a alabar todo el mundo a Dios. Vamos a alabar, todo el mundo a alabar. Y todo el mundo alabando y ellos con los brazos cruzados así, mirando para los lados. ¡Aleluya! Y años sirviendo al Señor y en posiciones altas en organizaciones cristianas. Yo lo veo y digo, ¿cuándo sería que se murió? ¡Aleluya! Sí, porque solo los muertos no alaban, ¿por qué no está alabando? Alaba lo que le ama. Mira, hermano, si usted lleva 50 años sirviéndole a Cristo, debe alabar más duro que nadie. Porque si Dios lo ha soportado 50 años, usted tiene que agradecer más que nadie. Sonríase, que Dios le ama. ¡Ay, Samaya Sohaba! Bendito sea el Señor Jesús. Y he oído muchas veces, hermanos, en las iglesias que llevan 15 y 20 años sirviendo al Señor, que ven un hermanito que se convirtió hace poco y Dios lo bautizó allá con el Espíritu y salta como corderito de la manada y alaba a toda voz y danza. Y lo señalan, es que está en el primer amor. ¿Y ellos dónde están? Cabezones. Alabado sea Dios. ¿Dónde están ellos? En arena movediza, alaba lo que el Señor le ama. En un primer amor tiene que estar todo el que es creyente. En un primer amor tiene que estar todo el que es cristiano. Todo el que está en Cristo. Todo el que es discípulo tiene que estar en un primer amor. Si no, usted no es discípulo. Usted está pegado con saliva al cuerpo de Jesucristo. Alaba lo que el Señor le ama. ¡Ay, Samaya Sohaba! ¡Poderoso Jesús! Hay poder en el Señor. Esa es la prueba clásica del discipulado, enamorado de Jesús. Que en todo tiempo Jesús, y en todo tiempo mi Cristo, y en todo tiempo Jesús, y en todo tiempo mi Salvador. ¡Ay, cuánto te amo! Y yo te quiero, y gloria a Dios. Y a cada rato, siento una cogientita por aquí, y un cosquilleo por acá, y un fueguito por aquí, porque Él también está enamorado de usted. Él también te ama, si Él es el novio. ¡Alábalo que Él vive! ¡Y te toca! ¡Gloria a Dios! Hay poder en Jesucristo. Hay un segundo punto clave en la Biblia para saber si usted es discípulo o no es. Y es que los discípulos son testigos de Jesús. En el Nuevo Testamento no hay testigos de Jehová. Hay testigos de Jesús. Eso es más claro que el sol que brillaba hoy. Alábalo, que Él vive. ¡Gloria sea Dios! En el Antiguo Testamento sí había testigos de Jehová. Abraham era un gran testigo de Jehová. Pero un testigo de Jehová genuino. Pero ahora no. Ahora testigos de Jesucristo. Toda la obra de Dios está en Jesús, su Hijo. Toda. Él lo dijo. Todo el poder me ha sido dado en el cielo y sobre la tierra. Glorias a Dios. Todo está sobre Jesús. Y oiga lo que Él dijo. Hechos capítulo 1, verso 8. Las últimas instrucciones que le dio a sus discípulos. Las últimas instrucciones que les dio. Ya en su cuerpo de resurrección. A punto de irse al cielo. 40 días después de la resurrección. Fue: recibiréis poder cuando venga sobre vosotros el Espíritu Santo. Y entonces me seréis testigo. Óigalo, entonces me serán testigo. Óigalo usted, me serán testigo. Óigalo otra vez, me serán testigo. En Jerusalén, Judea, Samaria, Los Ángeles, California, a nadie lo que Él vive, y hasta los confines de la tierra. ¡Gloria sea Dios! ¡Ay, Samaya Sohaba! ¡Poderoso Jesús! Y si usted es mudo, hable por señas. Alabado sea Dios. Pero sea un testigo de Jesucristo. Mira, hermano, miles y miles de evangélicos, miembros de las iglesias, no le testifican a nadie de Jesucristo. A nadie. Vienen al culto, se gozan. Lindo gozarse, que se lleve el diablo al vecino. Precioso amor ese. Lindo evangelio. Y después para su casa y vuelve al otro culto y ahí, y allá y acá y aquí y allá. Y no se gana un alma para el Señor. Y cuando el Señor venga y te reclame, ¿qué hiciste con el talento que te di? Te dirá, siervo inútil, hará afuera, a las tinieblas. Todo árbol que no da buen fruto será cortado y echado al fuego. Eso es palabra de Dios. Eso no es un discipulado, eso es religión evangélica. Alábalo que él vive. Algo que Dios ha mostrado siempre. Algunos se ríen, pero nosotros bien serio. Son como los bancos de la iglesia. Están en los cultos, pero no hablan. Alábalo que él vive. Tiene la lengua de madera. Bendito sea el Señor Jesús. No, mira, hermano, el creyente genuino, el creyente lleno del Espíritu Santo, no le tiene miedo a nadie. Saca la lengua bien larga y le habla de Cristo, le habla de Cristo a quien sea. ¡Gloria a Dios! ¡Bendito sea su nombre! Nos salvaron para que nosotros también seamos instrumentos de bendición para otros. Eso será un malagradecido uno. Me salvó, me libró del infierno. Pero que se vaya al infierno todos los que están alrededor mío. Mire, cuando yo me convertí, hermano, el Señor me mandó a mí por las casas. Yo trabajaba. Tenía que estar en mi trabajo tempranito, antes de las 8 de la mañana. Yo trabajaba. El Señor me mandaba todas las noches a una casa de los que fueron deportistas, que jugaban béisbol conmigo, levantaban pesas conmigo, uno a uno, que estaban perdidos todos, uno a uno, hasta la 1 de la mañana. A la 1 regresaba a la casa, me acostaba, y en mi trabajo tempranito. Y hay creyentes hoy en día que son más vagos que la quija de arriba. Sonríase, el Señor le ama. No le hablan a nadie. Hecho un escombro y cansado siempre. Acabe, mire, arrepiéntase y bien arrepentido. Lárguese para el cielo, antes que se vaya para el día que abajo. Avance, no se pierda. Todo árbol que no da fruto será cortado. Eso está en la Biblia, hermano. Aquí hay que trabajar para Dios. La iglesia, mire, es una organización espiritual de gente que trabaja, gente forzada, gente valiente, gente violenta en las cosas espirituales, que no hay diablo que los pare, que van para el frente aunque le corten el cuello. Alabado sea Dios. Bendito sea Dios. Dios me tuvo a mí días largos. No me mandó a predicar a Guatemala, ni me mandó a predicar a México, ni a los Estados Unidos. Me mandó a la casa de la gente cuando me convertí. Uno a uno ahí, uno a uno ahí, hablándole cómo el Señor me salvó, cómo el Señor me sanó, cómo el Señor se me apareció en una visión y me llamó a predicar. Todos los detalles ahí, invitando a aceptar a Cristo. Unos aceptaron y otros no. Uno está en el Señor todavía y otro está en el infierno. Mano, eso suena feo, pero es así. Sea bendito el Señor Jesucristo. Este es un camino de amor, de misericordia, donde usted tiene que dar de gracia lo que de gracia le dieron. Usted no merecía nada, ni yo tampoco. Nos dieron salvación, repártala para adelante también. Multiplíquela, multiplique, multiplique su talento. Alabado sea Dios, que aquí es para multiplicar. 30 por 1, 60 por 1, 100 por 1, pero gane almas. Gane almas. Que lo más que hay es gente perdida. Sea bendito el Señor. Y yo digo esto con sentimiento, hermano, porque yo viví 35 años perdido y a mí no vino a casa nadie, nunca, ningún evangélico en mi pueblo a predicarme la palabra de Dios. Nunca. ¿Por qué sería eso? Yo pienso eso ahora y me quedo atónito, pero ¿cómo es posible eso? Atónito. Me ganó un evangelista americano por un programa de televisión. Increíble. Dios, bendito sea el Señor. Mira, hermano, si yo vivo en un lugar en el pueblo, frente a una calle principal, y al ladito medio hay una iglesia pentecostal, y más arriba una iglesia metodista, y un poquito más abajo, un pueblo pequeño, se conoce todo el mundo. Hay una iglesia, otra iglesia pentecostal de otra denominación, y nadie nunca me visitó, ni los pastores. Sonríe, si Dios le ama. Nadie. Nunca. Me hubiera llevado Satanás. Pero cuando yo me convertí, el Señor me mandó casa por casa a mis amigos, a llevarle esta misericordia, esta vida que está en Cristo Jesús. Hay poder en Jesucristo. Es discípulo, pues si es discípulo es un testigo. Si no testifica a nadie, no diga que es discípulo, que no es discípulo. Usted es un religioso evangélico. Mucha gente ha convertido el evangelio en religión. El evangelio no es religión, es una buena noticia. Y si es una buena noticia, hay que llevar la buena noticia. Hay que llevarla. Y usted es la boca de Jesucristo aquí abajo. Usted es la boca de Jesús. Usted es la boca de Jesús. Usted es el noticiero de Jesús. Usted es el atalaya de Jesús. Vaya y hable, hable usted. Si usted no habla, tarde o temprano lo dejarán fuera. ¡Alabado sea Dios! Bendito sea el Señor Jesucristo. Hay un tercer punto para ser discípulo, y es que para ser discípulo hay que ser una nueva criatura en Cristo. Hay que nacer de nuevo. Alaba lo que el Señor le ama. Evangelio de San Juan, capítulo 3, verso 3 en adelante, dice que cuando él, aquel hombre principal entre los fariseos llamado Nicodemo, de los poquitos buenos que había en los fariseos, era uno, se acercó de noche, hombre con un doctorado en la palabra, un maestro en la palabra, de noche, calladito para que no lo vieran, pero se acercó, gloria a Dios, con miedo fue, pero se acercó. ¡Aleluya! Y llegó: maestro, sabemos que tú has venido de Dios. Él reconoció allí cara a cara a Jesús como el enviado, porque nadie puede hacer las señales que tú haces si Dios no está con él. ¡Aleluya! Jesús ni lo saludó, sonríe, si el Señor le ama. Ni lo saludó, ni le aplaudió que lo elogiara de esa forma. De cierto te digo, que si no naces de nuevo, no entras al reino de los cielos. Eso fue todo lo que le dijo. Imagino que los ojos se le pusieron a Nicodemo así, como dos medio pesos grandes. Y Nicodemo se turbó, con su doctorado se turbó. Señor, ¿y cómo es eso? Que yo después de viejo me voy a meter en el vientre de mamá otra vez. ¿Qué clase de disparate? Alaba lo que el Señor le ama. Para que usted vea que la letra sin el espíritu mata. No es pecado que usted tenga letra, pero ponga las letras en manos del Espíritu Santo, para que el Espíritu Santo use las letrecitas esas, use el doctorado ese, use esa maestría, use eso. Eso es una bendición, pero permita que lo use el Espíritu Santo, se convertirá en muerte para usted. ¡Alabado sea Dios! Cuando Nicodemo salió con ese disparate, Jesús le afirmó más profundo el asunto. Que si no nace del agua y del espíritu, no entras a reino de los cielos. Con tu doctorado, sonríete, que el Señor le ama, Nicodemo. Alabados a Dios. Sin embargo, con tu doctorado, Nicodemo no entendió eso. Pero Pedro, si en primer grado, lo entendió. Y cuando en Pentecostés predicó su primer mensaje y la gente se compungió, y hubo gente en una convicción de pecado terrible, y corrieron para donde Pedro y toda aquella gente sin letras, rústico, galileo, que no sabía ni hablar. Varones, ¿qué hemos de hacer? Como que estamos perdidos, vamos para el infierno, ¿qué hacemos? Y Pedro le dijo: arrepentidos. El primer paso, sonríase, hay que arrepentirse primero. Hay que arrepentirse primero. Religión sin arrepentimiento nada significa. Le dijo: y bautícese cada uno de vosotros y recibiréis el don del Espíritu Santo. Bautismo en agua y bautismo en el Espíritu. Después del arrepentimiento. Después del arrepentimiento. Bautismo en agua y bautismo en el Espíritu. Porque cuando usted se arrepiente, como más de 1700 personas lo han hecho aquí en las noches, perdón, 2700 y pico. Más de 2700 han aceptado al Señor arrepentido. Yo he visto gente ahí bañados en lágrimas. Y otros ahí en comunión, arrepentidos, que yo sé que se morían e iban derechito para el cielo. Cuando se arrepiente la persona es salva. Pero como trágicamente todo el que se arrepiente, la mayor parte no se muere ahí mismo. Sonríe si el Señor le ama. Entonces tienen que entrar por la palabra para ser discípulos. Y hay que ser bautizado en las aguas. Y cuando se bautiza en las aguas, dice la Biblia que usted es sepultado en las aguas como sepultado fue Cristo en su muerte. Y cuando sale del agua, sale para nueva vida con Jesús. Como el que resucita. Nueva vida. Nace del agua. Esto de afuera. Sepultó el cuerpo que llevó pecado y sale nueva criatura para afuera. A servir al Señor. En el bautismo en el Espíritu se mete dentro de usted. Y como usted está ahí dentro, Él entra ahí y usted se sumerge en Él, se esconde en Él. Y escondidos en Cristo tenemos a Dios. Y escondidos en Cristo, entonces el que vive es el Espíritu. Es el Espíritu, es el Señor que lo cubrió y lo envolvió a usted. Y usted ya no es el que vive, ahora vive en Él. Usted nace del Espíritu, nace de arriba, nace de Dios. Alabado sea Jesús. Y cambia todo su sentir. Todo. Antes bebía, ya no bebe. Sonríase, que el Señor le ama. Antes fumaba, ya no fuma. Antes adulteraba, ya no adultera. Antes mentía, ya no miente. Los mentirosos no entran en los cielos. Alabe lo que él vive. Antes robaba, ya no roba. Antes engañaba en el negocio, ya no engaña. Ahora es honesto, ahora es sincero, ahora es humilde, ahora tiene paciencia, ahora tiene fe. Alabado sea Dios. Ahora tiene gozo, ahora tiene paz. Paz que es derramada en nuestros corazones por el Espíritu Santo. Y usted nace del agua y del Espíritu. Porque Nicodemo le dijo, te lo repito por tercera vez, si no naces de nuevo, no entra. Los que han nacido de nuevo son discípulos. Alaba lo que él vive. Porque han nacido del Espíritu, han nacido de Dios. No es el nacimiento de papá y mamá, es el nacimiento de carne y sangre. Es nacimiento del Espíritu, nacimiento de Dios. Han nacido de arriba, de lo alto. Son ciudadanos del reino de los cielos. Y están aquí para dar testimonio. Es el problema con los evangélicos, con los testimonios. ¿Pero qué están haciendo? Si usted es de arriba, lo dejaron aquí para eso. Para eso fue que lo dejaron. No es para que se goce solamente los cultos. La iglesia es un cuartel general de batalla. Con un pastor que es el capitán de ese escuadrón. Y ahí le enseña a usted la palabra. Y ahí lo doctrina. Y ahí le ora para que se llene del Espíritu. Y después que está lleno del Espíritu y bien doctrinadito, para afuera a quitar las propiedades del diablo ahora. Para afuera a pelear. Holgazán, para afuera. Alaba lo que el Señor le ama. A pelear contra el diablo. A quitar las propiedades de Satanás. Esa es la iglesia. Esa es la iglesia. Un escuadrón. Cada iglesia es un escuadrón del ejército de Jesucristo. Que estamos en guerra. Aquí no hay paz con el diablo. Aquí no hay treguas con el diablo. Ni pacto con el diablo. Aquí somos enemigos de Satanás. Y vamos contra él. Y le quitamos las propiedades. Y lo atamos. Lo atamos y se las quitamos. Alabado sea Dios. Ese es el discipulado. Y la soma. Gloria a Dios. Bendito sea el Señor. Y lo más que hay es almas perdidas para buscar. Lo más que hay. Nunca olvido, estamos en una campaña en la República Dominicana. Y nos hospedaron nosotros en una casa, que era una casita bastante buena, pero relativamente humilde, viendo yo las mansiones que había quedado nosotros. Eran mansiones, palacios. Y digo, mi hermano, ¿y qué es esto? Este territorio aquí. Me dijo, toda esa gente son vendedores de drogas. Dije, ¿qué? Todos. Palacios. A cuesta de la gente que enviaron al infierno. Y yo le dije a dos de las hermanitas que estaban conmigo, lo visitan uno a uno. Se le meten en las casas. Si le cortan el cuello, está puro, te entejamos y nos vemos en el cielo después. Al lado, Señor le amo. Las hermanas se fueron. El que tiene a Cristo no le tiene miedo a nada. ¿Pero a qué le va a tener miedo? Si para usted el morir es ganancia. Alábalo, que el Señor le ama. Morir por la causa de Cristo es un privilegio. Esteban lo tuvo que hacer y cuántos mártires hubo. Las hermanitas se fueron por las casas y fue increíble lo que pasó. Como 17 personas de esas aceptaron a Cristo en las casas. Cuando regresaron, hermano, esa gente está hambriento de Dios. Y lo que le decían, ¿por qué nadie nos visita? Hermano, esa es la labor de la iglesia, visitar, ir por las casas, sanar los enfermos que haya en ellas. Esto no es un evangelio muerto, esto es un evangelio de poder. Sanar los enfermos y anunciarle el reino de los cielos. Anuncia el reino de Dios. Y los invitaron a la campaña y todos fueron para la campaña esa noche. Gente hundida, tuvo un pecado terrible, pero con un alma de Dios todavía. Mire, hermano, si los bandidos más grandes acabo se han convertido y le sirven a Dios de corazón. Si más malo que Saulo de Tarso no ha nacido otro. ser un bandido a toda potencia, y se convirtió y perdió hasta el nombre, Pablo, apóstol de Jesucristo, el maestro de nosotros, la iglesia de la novia de Jesucristo. Alábalo, que él vive. Hay que nacer de nuevo para entrar. Por eso, amigo querido, entiéndalo, esto no es religión. Usted ha visto religiones donde los religiosos llevan 20 años y son los mismos, que roban en los negocios, que odian, que celan, que matan, que roban, hacen cualquier cosa, fuman y beben, hacen todo, adulteran cualquier cosa. Pero porque es religión, de religioso está el infierno, que no le caben más ya. Pero de discípulos de Cristo Jesús hay millares en el paraíso vestidos de blanco, esperando la primera resurrección. ¡Glorias a Dios! Hay que convertirse a Cristo para que el Espíritu Santo transforme su vida. Si no nace de nuevo, no entrará nunca. Hay un punto más clave y decisivo. Los discípulos andan en el temor del Señor. Hay evangélicos que no tienen temor de Dios, mienten abiertamente. Y yo he sorprendido a evangélicos, hasta algunos con ministerio, metiendo mentiras que le tiembla hasta el pelo a uno. Y se mueren, van para el infierno de cabeza. Aquí no se salva nadie por ser evangélico. Aquí hay que nacer de nuevo. Aquí hay que andar en el temor del Señor. El principio de la sabiduría es el temor a Jehová. No es el miedo a Dios, eso no es lo que significa. Dios es lindo, precioso y bueno como nadie. Padre que ama. Pero el que anda en el temor de Dios, respeta a Dios, porque Dios es Rey de Reyes, Señor de Señores y Hacedor de todo lo que existe. Y es mi Padre. Y en lo humano yo respetaba a mi Padre en la tierra. ¿Cómo tomar o a respetar al Padre del cielo? Lo respeto. Ando en temor de desobedecerle, no solo porque lo respeto, sino porque lo amo y no lo quiero ofender. No lo quiero lastimar, porque el Espíritu Santo se lastima. No contristéis el Espíritu de la gracia, dice el Señor. Se lastima de cualquier cosa que usted haga que esté fuera de orden. Y usted tiene que moverse en temor, no lastimar al que le ama tanto. Sea bendito el Señor Jesucristo. Y el que ha nacido de nuevo y el que es un discípulo de verdad, se mueve pensando, ¿le agradará esto a Dios o no le agradará? Está muy inquieto en hacer lo que le agrada y no hacer lo que no le agrada. Y si quiere probar las cosas que hace para saber si le agrada o no, la Biblia dice que todo lo que hagas, de obra o de palabra, lo hagas en el nombre de Jesucristo y para gloria a Dios Padre. A mí me dijo uno, el fumar no es pecado. Yo dije, pues usted hace eso en el nombre de Jesucristo y para gloria a Dios Padre. Se quedó callado. Dije, aparte de eso, usted no es ninguna chimenea, eso para la chimenea, son las que no para echar humo. Si usted, Dios, hubiera querido que fumara, le hubiera puesto chimenea en la cabeza. Alábalo, el Señor le ama. Mira, hermano, es que hay gente que se quiere justificar. Un cigarrillo daña los pulmones, causa cáncer pulmonar. Y todo lo que destruye este cuerpo, Dios dijo, el que destruye ese cuerpo, yo lo destruiré también. Esto hay que cuidarlo, este es templo del Espíritu Santo. Alábalo, que Él vive. Todo vicio es pecado, daña el cuerpo y daña espiritualmente a la gente. Sea bendito el Señor Jesucristo. Hay que andar en el temor del Señor. La iglesia apostólica, dice la Biblia, que andaba en el temor del Señor y se santificaban día a día y se multiplicaban por la consolación del Espíritu Santo. El que anda en el temor del Señor crece día a día espiritualmente. No se puede andar uno como se le antoje a uno, porque ya uno nació de nuevo. Ya uno no se manda, ya uno murió. El que vive es el Señor ahora en nosotros. Hay un tercer punto muy interesante. Los discípulos son gente que oran y ayunan. Fue la sonrisa a mucha gente. Alábalo, ¿qué le pasó? Se le apagó de súbito la sonrisa. Es que eso está en la Biblia. Mateo capítulo 9, verso 15. Los discípulos de Juan le preguntaron al Señor, ¿por qué nosotros ayunamos? Y los discípulos de los fariseos ayunan, y los tuyos no hacen nada que comer. Esos comelones. Jesús le dijo, ¿pueden los que están con el esposo estar de luto? Mire cómo definió el ayuno, un luto. Oiga esto, que mucha gente que ayuna no entiende lo que están haciendo. Dijo, pero viene el día en que el esposo le será quitado y entonces ayunarán. Ahí se le fue el gozo a Pedro, alabro, que yo le amo. Pero mientras estaban con el esposo, estaban de modas. ¿Puede el que está de modas, que está con su esposo, estar de luto también? No, está feliz, está contento, está con el esposo. Quiere decir que el ayuno es como un luto, donde usted entra y deja de comer porque siente tristeza de ver cuánta gente hay perdida que van rumbo al infierno y usted quiere rescatarlos para Dios. Y el ayuno que Dios escogió, dice la Biblia, Isaías 58, el ayuno que Dios escogió es el que hacemos para romper todo yugo, desatar las ataduras injustas y dejar ir libre a los oprimidos. No ayune por sus boberías, ni por sus pamplinas, ni por sus problemitas. Entréguele eso a Jesús, que se encargue de resolverlo. Ayune por las almas ligadas al diablo en el pecado. ¡Alabado sea Dios! Para eso es el ayuno. Es un luto. Usted está llorando por gente que está muerta y usted lo quiere resucitar. Y que está aquí, que no se ha convertido al Señor, óigalo, óigalo claro. Todo el que comete pecado, dice la Biblia, es esclavo del pecado. Y dice más, y la paga del pecado es muerte. Todo el que está aquí, que está en pecado, hay una sentencia de muerte sobre usted ahora mismo. Usted está bajo una sentencia de muerte, y es muerte eterna, muerte espiritual, es el infierno. Eterna condenación. Por eso que se mete en ayuno, está de luto, está llorando por los que están muertos espiritualmente para que resuciten. ¡Alabado sea Dios! ¡Bendito sea el Señor Jesús! No hay otro propósito de ayunar. El ayuno que Dios escogió es ese. Es un ayuno en amor. Todas vuestras cosas sean en amor. Usted ayuna en amor por los demás. Y mi problema, entregueselo al Señor y fíjese en la cara al diablo. ¡Alabado, que el Señor le ama! Ay, ¿usted no tiene problema? No, yo no tengo ninguno, porque todos los problemas se los he entregado a Jesucristo. Cuando el diablo me recuerda el problema, le digo, diablazo, lo tiene el Señor. Vete, discute con él allá, mira a ver si le puedes poner alguna preocupación a él. Y me le río en la cara. Cuando el diablo le traiga a usted problemas y le ponga problemas, ríe esa carcajada. Danza en el espíritu. Salte y dígale, diablazo, no tengo problemas, soy de Cristo. Tengo gozo, tengo paz, estoy bien, gloria a Dios, estoy feliz. Tengo asiento en el cielo y tú no. ¡Alabado sea Dios! ¡Cristo vive! Cuando hay fe, se mueve en victoria uno. Y cuanto problema viene, que viene, mire, por aguacero, se los entrega al Señor. Una oración de entrega, te entrego este problema, es tuyo. Cuando el diablo te traiga el problema, dile, no, te equivocaste de cliente, mijo. El problema lo tenía yo antes, pero ya no, se lo entregué a Cristo. Dialoga con él. Alábalo, que él bebe. Y sonríase. Sonríase, que el Señor le ama. ¡Alabado sea Dios! Mi alma te alaba, Jesús. Hay poder en Jesucristo. Señor ha mostrado que hable victoria siempre. Piense positivo siempre. Esté gozoso siempre, lo dice la Biblia. Está siempre gozoso. Está siempre gozoso. En las pruebas, gozoso. Dios lo permitió, obra para bien. En las tribulaciones, feliz, alegre. Dios lo permitió, hay bendición que viene en el asunto. Tranquilo. Alabado sea Dios. Mi alma te alaba, Jesús. El ejército de Jesucristo es un ejército que está en victoria, en victoria, en victoria. Aquí no hay temor, aquí no hay temor, aquí no hay duda, aquí no hay incredulidad, aquí hay fe, aquí hay confianza, aquí hay felicidad, aquí hay paz, aquí hay gozo, aquí hay risa. Nuestros labios se llenarían de risa. Alabado sea Dios en todo tiempo. Gloria sea Dios. ¡Ay, Samaya Soja! Somos herederos del reino de los cielos. El reino de los cielos es nuestra herencia. ¿Cómo vamos a estar tristes entonces? La única tristeza es por los que están perdidos. Cuando metemos en ayuno, lloramos por ellos y gemimos, y lloro, y gime, y grita. Y Señor, engendra, hijo, sálvalo, rompa el yugo del diablo. Este ayuno para que se rompa el yugo del diablo. Y se rompe los yugos del diablo y se salva la gente. Resucitan. ¡Glorias a Dios! Todo amigo que está aquí, entiendo al amigo. Usted está en pecado, la paga del pecado es muerte. Pero en esta noche usted viene a Cristo, esa sentencia de muerte es quitada. Porque la sangre de Cristo limpia el pecado. Y usted pasa de muerte a vida, usted resucita, resucita. Hay una resurrección espiritual. Cada vez que alguien acepta a Cristo, hay una resurrección espiritual. Alabado sea Dios. Eso para usted en esta noche, amigo. No salga en pecado de aquí por nada. Usted no sabe si se muere mañana o se muere pasado. Se perdería para siempre. Pero esta es la noche de su victoria. Glorias a Dios. Hay un punto más clave y decisivo. Aparte de la oración y el ayuno. Cuando el esposo se ha quitado, ayunarán. Y Jesús dijo, orad para que no caigáis en tentación. Hay evangelios que no oran ni 5 minutos al día. Hermano, ¿en qué rato se va a ir? Sonríase, que el Señor le ama. Cada creyente es un guerrero de oración. Esa es el arma principal de batalla, es la oración. Porque aún el ayuno sin oración no sirve. Nada. No hay nada si usted ayuna y no ora. Cuando usted ayuna, usted ore. En la oración es que Dios rompe las tablas del diablo. Y ese ayuno hace que usted ore con más profundidad y con más espiritualidad. Y esa carne se debilita. Y cuando somos débiles, como más fuertes somos. Alaba lo que el Señor le ama. Bendito sea el Señor Jesucristo. Ahora hay un punto más clave del discipulado. Juan capítulo 13, verso 34. Jesucristo dijo esta palabra: y un mandamiento nuevo os dejo, que os améis los unos a los otros. Como yo os he amado, no es cualquier cariñito, como yo os he amado, os améis los unos a los otros, y entonces verdaderamente seréis mis discípulos. En esto conocerán que son mis discípulos, en que nos amamos los unos a los otros. Mire, hay hermanos enojados que no saludan al otro hermano. Y hasta siervos de Dios yo conozco que me ha dicho, si ese participa en la campaña, yo no participo. Usted no va a participar en las bodas del Cordero tampoco, sonríase, que el Señor le ama. ¿Qué clase de evangelio es ese? ¿Ese es el evangelio de ojo por ojo y diente por diente? Trasládese para el Antiguo Testamento, váyase con Moisés. Alábalo, que el Señor le ama. Este es el evangelio del amor. Todas vuestras cosas se hagan en amor. Aquí hay que perdonar. Aquí hay que amar. Aquí hay que soportarnos los unos a los otros. Y los que estén tan fuertes, sostenga a los débiles y levántelos. ¡Alabado sea Dios! ¡Ay, Samaya Sahara! Pero mira, hermano, gente que no perdona y son evangélicos, van para el infierno. Yo los he oído en la cara a mí decirme, no, yo los perdoné, pero no los saludo. Hipócrita, usted no lo ama. Arrepiéntase. Mi alma te alaba, Jesús. Yo prediqué una campaña, hermano, en cierto lugar de Hispanoamérica, donde había dos bandos de pastores enojados que no se saludaban. Porque se dividió la iglesia por un problema que hubo y los que se fueron se llevaron los instrumentos musicales, se llevaron hasta los clavos porque no pudieron sacarlos. Y entonces el liderato acá se enojó y no se saludaban para nada y los llevaron a la corte y había un litigio en la corte fantástico. Mira, hermano, si se morían se iban al infierno todos. Ese no es el evangelio, hermano, es una traición a la causa de Jesucristo. Jesucristo amó a los pecadores. Jesucristo perdonó a los que la bofetearon, los que lo escupieron, los que lo crucificaron, los perdonó y les rogó al Padre, perdónalos, no saben lo que hacen. Samaya Soja. Y dijo, amarás a vuestros enemigos, dijo. Entonces, ¿cuánto más al hermano? Enojaditos, como niños malcriados, cuando nacieron de nuevo. La nueva criatura perdona y ama y olvida. Eso el diablo nos hace tragar a todos nosotros. Y el que se cuelga ahí se colgó completo. Hermano, yo lo he tenido que vivir hasta la saciedad. Hasta la saciedad. Cuando mi hija fue asesinada, yo me tiré al piso a gritar. Le dije, Señor, perdónalo. Fue el diablo que lo usó. No mira a la persona que hizo el crimen, la persona que le causó usted un dolor grande. Mira al diablo que lo engañó y lo usó. Que lo puede engañar usted también. Y yo me metí en ayuno y le dije, aquí no entrego hasta que tú no lo perdones y me muestres que no vaya a la silla eléctrica. Porque yo sabía que iba para la silla eléctrica. Y tuve 9 días metido en ayuno, gimiendo, encerrado en el sótano en casa, ahí, hasta que Dios me mostró en una visión el muchacho con la cara a la pared y las manos arriba llorando y gritando delante de Dios. Asamay la Sujaba. Ahora él está en una cárcel donde no saldrá, se irá en el rato antes de que. Tiene una condena larguísima. Está en esa cárcel. Y a las 4 de la mañana está empeorando. Y me escribe continuamente. Aquí tengo yo carta que recibí de él hace 2 días. Y yo le contesto. Y mi mamá le contesta. Y lo animamos en la fe. Si yo no perdono, Dios no me perdonará a mí cuando yo me equivoque tampoco. El evangelio hay que vivirlo, hermano. Si no lo va a vivir, olvídese, váyase al mundo. Está, es lo mismo. Hay quienes están en el mundo en el evangelio. Evangélicos mundanos. No solamente mundanos de los adornos afuera, es mundano de sus actuaciones. Faltas de misericordia y de amor. No se haga ilusiones. Aquí hay que nacer de nuevo y andar en temor de Dios y amar. Si usted no ama, usted no conoce a Dios ni lo ha visto nunca. Bendito sea el Señor Jesús. Se ha glorificado el nombre de Dios. Mi alma te alaba, Jesús. Cuando usted logre superar el sentido de esta carne, usted nació de nuevo. Pero Jesús lo dice claro, un mandamiento nuevo. Tráguese esa píldora. Sonríase, que Dios le ama. Que le va a limpiar por dentro todo, todo el organismo. Alabe lo que él vive. Que os améis los unos a los otros como yo os he amado. ¿Cómo nos amó él? Que dio su vida por nosotros. Que pagó el precio de muerte, de martirio, de dolor, para que usted y yo pudiéramos escapar de la condenación. En eso conocerán que son mis discípulos, en que se aman los unos a los otros. Alabe lo que le ama. Hay que perdonar, hermano. Hay que amar, hermano. Hay que olvidar los agravios que nos hicieron. Despreocúpese. Mira al diablo que fue el que lo engañó. Y ataque a Satanás, no ataque a la persona. No ataque a la persona, ataque al diablo. Y átelo, échalo fuera y verá que esa persona se levanta. Y usted va a alcanzar gracia y bendición del cielo. Ahora dice que el Señor lo seguía también una multitud de gente, aparte de los discípulos. ¿Y por qué iban detrás de él? Bueno, algunos simpatizaban con él. Le gustaba ver milagros y lo más que el Señor hacía eran milagros, se gozaban viendo milagros. Algunos estaban enfermos y querían que el Señor los sanara. Otros estaban convencidos de que era la verdad. Pero aquí no basta con convencerse, hay que convertirse. Alaba lo que el Señor les ama. Convencidos aquí del infierno montones. Pero convertidos vuelan para el cielo si la muerte los toca. Alabados a Dios. Ahora, cuando Jesús llegó a la puerta de Naín y su multitud entraba por la puerta hacia adentro de la ciudad, también de la ciudad para afuera salió otra multitud. Y la multitud que salía para afuera dice que era un difunto, un muerto para el cementerio, un difunto, hijo único de su madre, la cual era viuda que había muerto y lo venían a enterrar. Y ahí venía la viuda bañada en lágrimas, llorando y gimiendo, porque era viuda, perdió su marido y ahora pierde su único muchacho, un jovencito. Y viene deshecha, llorando, y aquella multitud. Para los entierros la gente se sobra para ir, pero para las campañas no se sobran para ir. Alaba lo que él vive. Mi alma te alaba, Jesús. Sea bendito el Señor Jesús. Y fíjense que eran dos multitudes ahora, una entrando y una saliendo, una detrás del viviente, detrás de la vida, y otra detrás de la muerte. Una respirando alegría, viendo milagros y oyendo palabras de Dios y sintiendo ese anhelo de tener ese Cristo en su corazón, y otra respirando tragedia, dolor, zozobra, tribulación, y la viuda llorando la muerte de su hijo para afuera. Y cuando se cruzaron las multitudes, Jesús vio a la viuda que lloraba y se la acercó y sintió una compasión tan grande y le dijo: no llores. Como que aquellas lágrimas lo lastimaban. No llores. Y se le acercó. Por eso que dice la Biblia: bienaventurados los que lloran, ellos tendrán consolación. No lo entienda mal, entiéndalo bien. No llore por vanidades. Y porque el partido favorito suyo perdió perdió el juego. Arrepiente al diablo. Ni llore porque todavía no ha encontrado trabajo, no. Llore por cosas genuinas. Esa mujer lloraba porque era su hijo único, jovencito. Pero los cristianos lloramos por las almas perdidas para que se salven. Y por los enfermos para que se sanen. Y por los hermanos para que no sean mediocres espiritualmente, ni mundanos, ni tibios, sino que se calienten y se llenen de fuego. ¡Alábalo que él vive! ¡Bendito sea su nombre! ¡Ay, pobre Jesús! Jesús mismo lloraba cuando frente a la tumba de Lázaro, Juan capítulo 11, verso 33, se acercó a la tumba y Marta y María lloraban desconsoladas por su hermano que había muerto. Y los judíos, que han sido toda la época expertos llorando, llorones como nadie, gloria a Dios por eso, sea un llorón usted también, al lado de lo que él vive, también lloraban. Dice que Jesús se conmovió en el espíritu. No se conmovió en la carne, en el espíritu. Todo Dios estaba dentro de él. Todo Dios se conmovió en Jesús por las lágrimas de dos mujercitas que sufrían por la muerte de su hermano. Y dijo, quiten la piedra. Alablo, que se le llama. Y levantó aquella voz que tenía como trompeta. ¡Lázaro, ven fuera! ¡Mira, Sohama! Y Lázaro, que hacía 4 días que se había muerto, se había podrido ya, envuelto en todos los amarres que le han puesto los judíos, salió volando para afuera. Suéltenlo, dijo, suéltenlo. Salió amarrado de todos los vendajes que le han puesto. Pero salió volando para afuera, resucitado. Las lágrimas movieron al Señor a una resurrección. Y cuando los creyentes lloramos por las almas, Dios resucita a los pecadores. Bienaventurados los que lloran por las almas perdidas, para que haya resurrección. Y todo amigo que está aquí, amigo, oiga esto claro. Oiga esto claro, que esto viene directo del Señor para usted. Aquí hay gente que ha llorado por usted. Aquí hay gente que vigiló por usted. Aquí hay gente que está orando desde por las madrugadas, cansados y extenuados, para que Dios lo salve a usted. Por eso en esta noche lo van a resucitar, amigo. Lo van a resucitar. Porque usted está muerto en su pecado, pero Dios le va a dar vida en esta noche. Le va a dar vida en esta noche. Lo va a perdonar. El pecado va a desaparecer. Porque el pecado queda lavado con sangre en el segundo que usted acepta a Cristo arrepentido. Y ahí usted resucita. Pasa de muerte a vida. ¡Gloria sea Dios! ¡Bendito sea Jesús! Esta es su noche, aprovechela. Por eso que esta campaña no es la campaña de un evangelista y de un evangelista menos. Es la campaña de la iglesia del Señor, donde se unen todos los ministerios para poner al diablo bajo nuestros pies y quitarle las propiedades. Y cada amigo diga esto y entiéndalo, porque el evangelio es una cosa bien clara. Todo el que comete pecado es esclavo del pecado. ¿Por qué es esclavo del pecado? Porque usted es esclavo de un tentador que le hace pecar. Y lo que usted no quiere hacer, lo hace. Porque lo obliga a aquel otro. Y por eso dice la Biblia que el que comete pecado es del diablo. Porque el diablo peca desde el principio y hace pecar a la gente que va. Y si usted se muere, se lo lleva. Y Dios no puede hacer nada. Oiga esto, si usted sale del cuerpo en pecado y el agente de Satanás que está ahí al frente lo agarra para llevárselo para abajo para tinieblas y Dios llega a intervenir, el diablo le dice, tú eres un ladrón igual que yo, me estás robando mi propiedad. Y Dios no puede hacer nada, nada, porque Dios es honesto y la propiedad ajena no la toca. Nadie que es honesto toca la propiedad ajena, los ladrones nada más. El diablo toca la propiedad ajena y toca cualquier propiedad, pero Dios no. Pero cuando sale un creyente que está lavado con sangre para fuera del cuerpo al morirse, ¿quién le toca esa propiedad, papá? Pueden venir todas las jaurías de diablo que puede haber por todo este territorio y un solo ángel del Señor le dice, para afuera, perrito satánico, que este es de papá, va para arriba, este es de arriba. Pero en esta noche, amigo, óigalo claro, en esta noche usted acepta a Cristo y al aceptar a Cristo automáticamente el Señor te toma. Porque usted tiene derecho a ser arrebatado por el Señor, porque el Señor pagó precio por usted, lo compró usted con sangre, lo compró usted con muerte, pagó el precio de su pecado, tu pecado amerita muerte. El salario del pecado es muerte, pero Cristo murió ya por usted. Usted tiene un sustituto. Él se lo sustituyó a usted. Él murió por usted. Él murió en su lugar. Usted no tiene ya que morir. Y entonces Jesús tiene derecho. Derecho, porque Él pagó el precio por usted. A que decirle, diablo, es mío. Pero usted tiene que aceptar a Cristo primero para que el Señor pueda hacer eso. El movimiento tiene que ser de usted hacia allá. Usted viene a Cristo y al segundo que llega ahí, te acepto, Jesús. Ahí mismo el Señor dice, diablito, retírese, que es propiedad mía. Alábalo, que Él vive. ¡Gloria sea Dios! ¡Aleluya! ¡Cristo viene! Avanza, arrepiéntase, conviértase a Jesús, que pronto será tarde. Cuando Jesús vio las lágrimas de aquella mujer, se conmovió como cuando vio a las de Marta y María, y se movió de nuevo a resucitar. Las lágrimas provocan resurrección, material, física o espiritual, que es la más importante.
0: ¡Aleluya!
1: Y hombres de Dios en la Biblia sabían eso. David, profeta de Israel, rey de Israel, decía, mis lágrimas son pan para mí de día y de noche. Oraba de día, oraba de noche y con lágrimas. Y pecó como pocos han pecado, pero Dios lo perdonó y lo levantó. Y el profeta Ezequiel te dice, capítulo 37, que cuando se establezca el reino de Dios aquí, Él será rey sobre todas las tribus de Israel. Sobre las tribus de Israel, unos pequeñitos que estamos aquí, seremos reyes sobre las naciones. Alábalo, que Él vive. El profeta Jeremías decía, Señor, haz de mi cabeza agua. Eso no es hidrocefalia, no se vaya a enredar. Y haz de mis ojos fuentes de lágrimas. Decía, para llorar día y noche por los muertos en medio de los hijos de tu pueblo. Estaba perdido todo el mundo casi. Y Jeremías decía, dame lágrimas para llorar por ellos, para que tú los resucites. Miren lo que los hombres de Dios, mira el sentimiento que Dios pone en los hombres de Dios, que Dios los ha tocado y les ha quemado el yo y ha puesto el amor de Él en los corazones de ellos. Lágrimas para llorar por los perdidos, para que los salve. Están perdidos, Señor, ten misericordia. Mi alma te alaba, Jesús. Y las lágrimas en la viuda movieron a Jesús. No llores. Y se acercó y tocó el féretro. ¿Cuándo ustedes se atreven a hacer eso? Que pase un entierro por la calle y usted se atreve a poner la mano y detenerlo. ¿Cuál se atreve? Yo no me atrevo. Al hablo, el Señor le ama. A menos que Dios no me mande y me diga, detén eso. Yo voy y lo detengo, que me corte la cabeza. Detuvo el féretro, se detuvo el cortejo fúnebre. Y levantó la voz como trompeta. Muchacho, a ti te digo, levántate. Y el que había estado muerto abrió los ojos y se incorporó y comenzó a hablar. Oiga, salió con un espíritu, vino con un espíritu de conversación que no paraba. Ahí, y hablaba, y hablaba, y hablaba. Y Jesús lo dejó que hablara. Y la viuda viendo a su hijo vivo hablando. ¿Y de qué hablaba? Bueno, tenía mucho que contar. Alaba, lo que el Señor le ama. Mire, si murió perdido, se salió del cuerpo y se lo llevó un ángel de Satanás para abajo de las tinieblas. Tenía mucho que contar. Si esa fuera la situación, me parece haber oírlo. Avancen y arrepiéntanse. Ustedes no saben qué clase de criatura la que me llevó para abajo. Por un túnel oscuro. Qué clase de calor. Aquello era fuego. Aquello era fuego. Ay, gloria a Dios que me sacaron de ahí. Alabado sea Dios. ¡Ah, Samalia, Zahaba! Si murió salvo, el cuento era más lindo. Qué belleza me salí, qué ángel precioso me llevó, qué ángel tan lindo. Ese es el destino de los salvados, que salen del cuerpo y ángeles del Señor se los llevan. Ahora, como la redención fue obrada ya, nos llevan directo al paraíso. Alabado que Él vive. Y cuando el muchachito terminó de hablar, el Señor la agarró y se lo presentó a la

Mire, hermano, si alguien lo sabe, soy yo. Porque mi hija no estaba muy firme en el Señor. Ella se ha atado al Señor y después que lo aceptó, estaba titubeante por el problema que tuvo su matrimonio y demás. Estaba muy titubeante y yo gimiendo por ella, y llorando por ella, y clamando por ella, y ayunando por ella. Y después de esa muerte yo me metí en ayuno y le dije, Señor, muéstrame a mi hija, salva, porque tú la salvaste. Sin titubeo de ninguna clase. Dios me prometió y Dios no es un Dios que mienta. Como esquinas labradas, como en un palacio serán tus hijas. Eso está en la Biblia. Y cuando yo llevaba 5 o 6 días de ayuno cerrado, me dio una visión, me mostró a mi hija, vestida de blanco, mirando aquel con aquel rostro de descanso y de paz. Le dije, gracias, Señor. Y tú no fallas ni mientes. ¡Ah, Samaria! ¡Seba! ¡Bendito sea tu nombre! Toda madre que está ahí que no es convertida, madre que están ahí que no han aceptado a Cristo, madre que están ahí que están en pecado, se le van a perder sus hijos y usted también. Pero madre, si usted viene a Cristo, si usted ama a sus hijos de verdad, acepte a Cristo, que le va a poner un seguro de vida a sus hijos y comienza a vivir para Él, que te va a salvar esos hijos, madre. No permita que el diablo derrotado, mentiroso, le lleve sus hijos cuando Cristo pagó precio por ellos. ¡Alaya! ¡Soba! Madre, acepte a Jesús. Padre, acepte a Jesús y clamen por sus hijos, que se los va a salvar. Ahora hay muchos evangélicos que se le pueden perder sus hijos. ¿Perdidos están ellos? ¿Qué van a reclamar? Más en el mundo que en el Señor. Llenos de mundanalidad y de vanidad y no oran nunca, ni buscan a Dios. ¿A quién le van a reclamar? Cuando le reclame Dios mis hijos, te va a decir que hijo un hijo, arrepiéntete tú. Limpia y santifica tú tu vida. Gente enojada unos con otros, que ni se saludan ni se hablan. Aunque tenga ministerio, si usted no está en un primer amor con Cristo, si usted no es un discípulo, si usted no está viviendo una vida santa y limpia, no reclame hijos ninguno, que usted no tiene derecho a reclamar nada. Pero muévase en el Señor firme, muévase en el Señor en amor, muévase en el Señor lleno del Espíritu Santo y con compasión, clamando y gimiendo y orando y apartado de este mundo asqueroso, y pida que le van a responder. Si estáis en mí, dice la Biblia, como dice la Escritura, la Biblia dice bien claro, ríos de agua viva manarán por su interior. Pero también dice que si estás en el Señor, todo lo que pidas te lo dará. Eso, que hay que estar en el discipulado, hay que ser un discípulo que testifica de Cristo, que vive en santidad, que está firme en la palabra, que ora, que ayuna, que busca a Dios, que su vida es Cristo. Entonces pida, pida, clama a mí, yo te responderé. Estoy atento a tus oraciones. Si estáis en mí y mis palabras permanecen en vosotros, pedid todo lo que queráis y se os dará. ¡Alabado sea Dios! Ese es el Evangelio. Oiga esto y terminamos. Las lágrimas resucitan. En Argentina predicaba yo la campaña en el Chaco, región por allá, por lo profundo del país. Y una señora que vino con una nena muy grave, se le murió en la campaña. Un mujer me dijo, se murió la nena. Yo dije, pues dile que no se vaya, que el Señor resucita a los muertos también. Cuando llamo a los enfermos, pase con la nena enferma. Con la nena muerta. Cuando yo vine a hablar por los enfermos, hacía hora que la nena estaba muerta y estaba rígida. Y yo se me olvidó el asunto. Y oré por los enfermos y testificó un montón de gente. Y yo estaba velando la escalera para salir volando, porque los hermanos argentinos son muy cariñosos, hermano. Pero algunos son todos grandísimos y le aprietan a uno que las costillas le crujen a uno. Y yo iba a salir corriendo. Cuando ponga el pie en la escalera, la mujer con su nena muerta en los brazos, así, rígida. Sus ojitos así, enclavados así, como un témpano de hielo. Se me murió. Y aquellas lágrimas corrían. Y yo dije, si me paro aquí, no salgo toda la noche. Le puse la mano a la nena así y dije, Señor, permite que su alma vuelva a su cuerpo y viva. En el nombre de Jesús lo hiciste. Salí corriendo y me fui. Pero según corría, la resucitaste, la resucitaste. Lo sé que la resucitaste. Mañana la veo. Estoy seguro que la veo mañana. Ya lo sé, llegué yo a la campaña y buscaba y no veía a la madre por ningún sitio. Y buscaba y buscaba. Mentira del diablo. Tú lo hiciste. Yo lo creí. Y cuando llamamos a testificar los enfermos, veo la señora.

0: Ahora que viene subiendo por la escalera con la nena en los brazos. Y los ojitos le brillaban a la nena mirando para todos lados. Y me dijo, me la resucitó. Usted se fue corriendo y apenas usted iba unos pasos para allá, abrió los ojitos y comenzó a respirar. Según él, ha resucitado, también resucita los pecadores que están muertos en el pecado y resucita cualquiera. Alabado sea Dios, venga Cristo en esta noche, no se vaya sin Cristo, esta es la noche de su victoria. Él le llama, no se vaya perdido, Él te trajo aquí a salvarte. En esta noche lo aceptas y te va a resucitar, vas a pasar de la muerte a la vida. Alabado sea Dios. El que vive en Cristo, nueva criatura es. Las cosas viejas pasaron, todo en Cristo es hecho nuevo. Vamos a cerrar nuestros ojos, inclinemos nuestras cabezas y cada hermanito y cada querido amigo, mire al Señor. Padre, he predicado tu palabra. Tu palabra es vida y potencia de Dios para salvación. No permitas que nadie, Padre, nadie, ni una sola vida que está aquí perdida se vaya a ir de aquí sin salvación. Todos los hermanos en un clamor gigante, en un clamor ahí, continuo, sin tregua, clamando, hermanos, para que Dios salve. Que nadie se vaya a ir de aquí sin salvación. Mientras los hermanos claman, voy a orar por aquellos que van a aceptar a Cristo de todo corazón. Todos los que van a aceptar a Cristo de todo corazón. Vamos a ir pasando hacia acá ligerito. Vamos a formar un grupo aquí frente a los ujieres. Voy a orar por ustedes en breve. Oración de fe por vuestra salvación. Dios bendiga. Caballero que pasa, el otro varón que pasó, la dama que por este lado con la jovencita, damos gracias a Dios. Y usted, amigo querido, usted que está ahí en algún lugar, usted que está ahí en algún lugar, ahí al frente, o allá arriba en la grada, pase ligerito, que es la noche de Dios para usted, es el momento de Dios para usted. Te va a perdonar, te va a salvar, te va a librar de eterna perdición. Amigo querido, aprovéchese antes de que sea tarde, reciba a Jesús. Dios bendiga las muchas almas que pasan, los que están en las gradas, los que están en las gradas. Los que están en las gradas, no importa la parte que usted esté, camine para acá abajo. Si usted está en la grada, mire, desde la mitad de la grada para acá, camina hacia la derecha suya y aquí está la salida. Dios bendiga a la jovencita que pasa. Damos gracias a Dios por ello. Y Dios bendiga dos jovencitas más que pasan por detrás. 38. Bendito sea Dios. Amén. Los que pasaron al frente, repito, en el segundo que usted lo acepta así públicamente y lo hace de corazón, inmediatamente Él te perdona, su sangre limpia el más mínimo pecado. Usted pasa de la muerte a la vida. ¿Cuántos de los que han pasado aceptan ahora mismo de todo corazón a Jesucristo como único y suficiente Salvador? Levanten la mano alta a los que lo aceptan de corazón, que voy a orar con ustedes inmediatamente. Misa la Maya, precioso Maestro Jesús, poderoso Jesús, damos gracias a Dios. Dios bendiga el varón que pasa por el frente entrando ahora. Dios le bendiga, Señor lo recibe con alegría. Damos gracias al Señor ahora mismo como mi único Salvador. Te acepto, Jesús, públicamente. No me avergüenzo de ti. Perdona mis pecados. Entra en mi corazón. Cambia mi vida. Lávame en tu sangre. Y ayúdame que yo permanezca firme en tu camino. Firme en la iglesia. Que sea bautizado. Y que sea lleno del Espíritu Santo. Gracias, Jesús. Creo en ti, Jesús. Y soy salvo. Soy salvo ahora. Creo en ti, Jesús. Y tu sangre limpió mis pecados. Amén. Gloria a Dios. Hoy la soja. Poderoso Jesús. Mi alma te alaba, Señor. Oramos. Padre bueno, mira la multitud de enfermos que está confiando en ti, Señor. Ellos saben que el hombre no sana, pero saben que tú sí sanas. Y yo clamo con todo mi corazón para que tú toques esos cuerpos. Toque esos cuerpos. No me dejes uno solo que tú no toques. Mete ese fuego sanador en esos cuerpos. Mete ese fuego poderoso en esos cuerpos, Padre. Fuego de Jesús, fluye en esos cuerpos. Fuego de Jesús, fluye en cada cuerpo y toque esos cuerpos. No dejes uno solo ni con un síntoma. Tú eres Dios poderoso. Tú eres Dios de amor y misericordia. Tú eres Dios sanador. Este es momento, momento tuyo para sanar. Dios mío, glorifícate en ellos que han venido creyendo en ti. Mete ese Espíritu Santo, entra en cada uno de ellos. En el nombre de Jesús, Espíritu Santo, fluye en cada cuerpo. Ay, Dios mío, tócalos y créale todo nuevo. La gloria te la vamos a dar a ti. A ti solamente te vamos a dar la gloria, Padre. A ti, solamente a ti te vamos a dar la gloria. Bendito sea tu nombre. Ahora mismo, Padre. ¡Ay, Samaya, Samalaya, Sohaba! La risa cae. Ahora mismo, Padre. ¡Ay, la soma! ¡El ahoma! Bendito sea Dios. ¡La sola aliamae! Bendito sea tu nombre. ¡La zarracalia sui! Bendito sea Dios. ¡La soma ría ahoma! Ahora mismo, en el nombre de Jesucristo. Digo, Padre, creyendo que por su llaga fuiste sanado. Recibe salud por esa palabra. Recibe salud por esa palabra. Créale tejidos nuevos, órganos nuevos. Arranca de raíz todo síntoma que quede. Toque esos cuerpos, Jesús. Toque esos cuerpos. Mete ese fuego sanador en cada cuerpo. Fuego de Jesús. Fluye en esos cuerpos. Sana, sana, sana. Marraza, sahala, ibahai. Para tu gloria. Sana. Alay, susama, raja, liabai. En el nombre de Jesús. En el nombre de Jesús. En el nombre de Jesús. Por el poder de tu palabra. Glorias a Dios. Alabados a Dios, gracias que lo hiciste, la gloria es tuya, gracias que lo hiciste, benditos a Dios, gracias que lo hiciste, alabados a Dios, hay poder en Jesús, alaza majay la soba.
1: Y usted estaba predicando en una puerta de Camuy y yo puse mi mano sobre la televisión y dije, Señor, yo creo, yo me uno con mi hermano Chichi Ávila, yo sé que yo no voy a ser operada, Señor. Y otro día cuando me llevaron a la sala de operaciones, me sacaron las mangueras de la nariz que me habían metido hasta mi estómago, dijo el doctor, oye, ¿qué pasó? Dice, tú tenías 24 piedras. Y sí, le dije, pero es que usted no sabe algo, que yo le dije, pertenezco al cuerpo de Jesucristo y Cristo me ha sanado, porque mi hermano Gigi siempre ora por nosotros, aleluya. Y desde ese día jamás no me han encontrado ellos nada, ya no me pudieron operar.
0: ¿Y fue a través de un programa de televisión?
1: Sí, hermano.
0: Sí, que la llevaron hasta la misma mesa de operaciones y no pudo.
1: Sí, ya no me iban a operar y digo el doctor, vuélvanle a hacer otro análisis, digo, porque está rara esta señora. Y yo dije, pues gloria a Dios, es que usted no sabe, doctor, le dije que yo pertenezco al... Yo le dije, estoy unida en oración con la madre de Enclamor desde hace 7 años. Y yo sé que ese Cristo maravilloso me ha sanado, aleluya.
0: Aleluya. ¿Quién fue? ¿Quién fue? A él damos la gloria. Qué bueno, damos gloria a Dios, hermano.
1: Gracias, Padre, aleluya, aleluya. Oh,
0: gracias a Dios que es tan bueno.
2: Yo desde hace como un año que me lastimé la espina dorsal, no he podido trabajar ni nada, pero ahora no creo, sino que estoy seguro que Cristo me salvó. Aleluya.
0: ¿Qué dijo el médico que tenías ahí en la columna?
2: Que tenía un disco zafado, pero ahorita sentí algo caliente y que sentía, yo estoy seguro, no lo creo, sino que estoy seguro. Aleluya.
0: Fíjate bien, dobla a ti, tóquete los zapatos ligeritos. Arquéate hacia atrás así. Si tuviera el disco malo, todavía se partían dos pedazos. Sonríase, señor. Decir que Dios lo dejó nuevo. ¿Quién fue? ¿Quién fue? Cualquier médico sabe lo difícil que es para sanar eso. Que si operan ahí, a lo mejor la persona va para un sillón de ruedas. Pero cuando ese fuego entra, quedaste nuevo. ¿Estás nuevo?
2: Estoy nuevo ya. Yeah.
0: Gloria a Dios. Levanta las manos y dale gracias al Señor. Tenlo sanito, Padre. Gracias a la paz. Líder por su palabra. Alabanza sea Dios. Gloria a Dios. Alaba lo que Él vive. Alaba lo que Él vive. Tiene columna nueva de verdad. Columna nueva para que dance y salte en el espíritu. Bendito sea el Señor. Gracias, Jesús. ¿Qué tenía el manito?
3: Yo tenía un tumor hace un año comprobado con 3 médicos. Yo me levanté hoy y le digo a mi esposo, yo soy gitana, hermanos, pero yo estoy en Cristo. Yo he dejado muchas cosas por el Señor y el Señor ha visto mi verdad, hermanos. Yo tenía un tumor porque yo sé que el Señor me ha quitado, tenía quistes y tenía un tumor en la matriz. Mi estómago cuando yo vine lo tenía así.
0: ¿Esta noche?
3: Sí, y el Señor, mire, me ha bajado el vestido porque Dios es mío, aleluya. Me acabó el tumor de él, aleluya.
0: ¿Qué sintió cuando oramos, hermanita?
3: Yo sentí un fuego, un calor, que me decía, estás sana, yo digo, sí, Señor, porque tú estás aquí, Señor.
0: De ese fuego entra, no hay tumor que se resista.
3: Oh, salamanza.
0: ¿Usted notaba con la mano al tocarse ahí?
3: Sí.
0: ¿Qué notaba?
3: Yo noté ya que no tengo nada, yo no tengo nada porque el Señor...
0: Y le ha dado una rebajada tremenda.
3: Sí, hermano, mire, le doy gracias a Dios, aleluya.
0: ¿Qué tú tenías, hermana?
4: Yo estaba tapada de mi oído el derecho.
0: ¿No oía nada por ahí?
4: No oía muy suavecito.
0: ¿Hacía tiempo?
4: Ya más de 1 mes y medio.
0: ¿Qué le pasó ahí, hermanito?
4: Ahora, cuando estábamos orando, como que me soplaron y se me destapó.
0: ¿Oye bien ahora?
4: Sí, oigo bien.
0: Qué bueno. ¿Y qué le había pasado ahí primero?
4: El doctor dijo que era un tumor que yo tenía de antes.
0: ¿Un tumor ahí? Pero el que la sopló esta noche, voló el tumor a la luna, fue a parar. Tápese el oído que estaba bueno. Sí. Repita en voz bien alta.
4: Amén. Amén. Gloria a Dios. Aleluya. Cristo. Amén. Aleluya.
0: Oye, cómo honrada. ¿Cuántos dan gloria a Dios? ¿Quién fue? Dios. Gozamos que esté bien, hermanito. ¿Qué tenía, hermanito?
5: No oía en este oído derecho hace como 2 años casi. Y yo venía con una fe en mi corazón que el Señor me iba a sanar en esta noche. Cuando hicimos la oración, aleluya, yo sentí una cosa caliente en mi frente y gloria, Señor, soy sano de mi oído. Ya puedo oír yo, hermanos, por la gloria de Dios.
0: Hacía como 2 años que no oía.
5: No, y es como 2 años.
0: ¿Te vio algún médico?
5: Sí, me dijeron que no tenía nada en mi oído, posiblemente porque me cayó como derrame cerebral. Y me vio un especialista y el oído lo tengo bien, me dijo. Pero que me iban a hacer otro examen, pero ya no fui porque confiaba en el Señor que Él me iba a sanar. Por eso no me lo hice.
0: Tape que estaba bueno. Repite en voz bien alta.
5: Amén. Amén.
6: Gloria a Dios.
5: Aleluya.
6: Gloria a Dios.
5: Gloria a Dios.
6: Aleluya.
5: Bendito seas, Señor. Gracias. Gracias.
0: Ay, pobre Jesús. Repite en voz alta lo que yo te diga.
6: Amén.
5: Gloria a
6: Dios.
5: Aleluya.
6: Amén.
5: Gloria al Señor, amén.
6: Alabado.
5: Alabado sea tu nombre.
6: Amén.
5: Yo sé que tú me has sanado, Señor.
0: Oye bien cuando te hablo, oye. ¿Estás oyendo cuando te hablo?
5: Gloria al Señor.
0: Mi alma te alaba, Jesús.
5: Mi alma te alaba, Señor. Aleluya.
0: Ay, pobre Jesucristo.
5: Gracias, Señor. Yo tenía fe que tú lo ibas a hacer, Señor.
0: Gloria a Dios. Fíjate bien, hermanito.
5: Señor.
0: Fíjate bien.
5: Gracias.
0: Tápate el oído de nuevo, que estaba el que estaba bueno. Pero óyeme bien lo que yo te diga. Repite en voz alta lo que yo te diga. En voz bien alta, que te oigan allá abajo.
6: Amén.
3: Amén.
6: Gloria a Dios.
3: Aleluya.
6: Gloria a Dios.
3: Gloria a Dios.
6: Aleluya. Aleluya.
3: Aleluya.
6: Amén.
3: Amén.
6: Estoy sano.
3: Es que estoy sano.
0: Amén. Gracias a Dios. Sigue bien. En confianza.
3: Gracias,
0: que sigue bien. Dios te bendiga.
3: Gracias, Señor.
0: Amén. ¿Quién fue?
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0: cuenta.
1: ¡Aleluya! Más notita con ese hombre. As long as there is love, we will stand. Siempre que hay amor, venceremos, iglesia. No hay infierno que nos venza.

0: Aleluya. Praise the Lord. Gloria a Dios.
1: Me hallaba caminando por las calles, tratando de encontrar la paz de mi alma. Y esperando hallarla en el vicio, fui a la casa de un amigo por mis drogas. Al abrirme la puerta, su madre la lleva bañada en lágrimas, en llanto, pues su hijo había muerto por el vicio.

0: su nombre para siempre. Dios te bendiga, nuestro hermano, con ustedes. Alabe al Señor.
1: Y hermanos y amigos,
2: friends, tonight,
1: ¿será acaso cierto que viene una tercera guerra mundial?
2: Could it be that there's coming a third world war?
1: Los hombres de ciencia y entendidos en estas cosas aquí en la Tierra,
2: scientific people who know these things,
1: dicen que no pasa este siglo sin que ocurra la tercera guerra mundial.
2: Say that this century will not pass without a world war.
1: Y ellos dicen que será un suicidio mundial.
2: And they say that we will be a suicidal.
1: Dado el poderío nuclear de todas las naciones.
2: A nuclear war of all the nations.
1: Creen ellos si la guerra se prolonga el tiempo necesario.
2: And they say that it will prolong a long time.
1: No quedará nadie vivo aquí abajo.
2: They said that nobody will be alive here on earth.
1: Bueno, es una noticia que no es muy agradable.
2: Those are not very good news.
1: Pero será cierto eso.
2: But could it be true?
1: Los hombres se pueden equivocar.
2: The man can make mistakes.
1: Y los que estamos aquí, nuestra fe no está en la ciencia.
2: And those of you who are here, your faith is not in scientific.
1: Nuestra fe está en Cristo Jesús, el Hijo de Dios.
2: Jesus Christ.
1: Samaya Soha.
2: Glory to God. Hallelujah.
1: Poderoso Dios.
2: Praise God. Hallelujah.
1: Si algo tan grande y tan terrible como eso es cierto, tiene que estar en la Biblia.
2: If something so terrible like that is going to happen, it has to be in the Bible.
1: Imposible que a Dios se lo hubiera olvidado poner en su libro algo tan grande como una tercera guerra mundial.
2: It is impossible for God to have not put that in his word about a third world war.
1: Está eso en la Biblia.
2: Says the Bible.
1: Apocalipsis capítulo 16 verso 13 en adelante está la tercera guerra mundial en la Biblia.
2: Revelation 16:13 talks about that war.
1: Apocalipsis 16 verso 13.
2: Revelation 16:13.
1: El apóstol San Juan lo vio en visión.
2: Apostle Saint John saw in a vision.
1: Y Juan dice, vi que de la boca del dragón salían espíritus inmundos en figura de ranas.
2: John says that out of the mouth of the dragon came unclean spirits.
1: Dice, son espíritus de demonios que obran señales y van a todos los reyes de la tierra.
2: There are spirits of demons that come and try to show things that are not from God.
1: Van a todos los reyes de la tierra.
2: They're going to all the kings of the earth.
1: Para reunirlos para la batalla del gran día del Dios Todopoderoso.
2: To unite them for the big battle of God.
1: Fíjese que dice la batalla del gran día del Dios Todopoderoso.
2: It says the battle of the God, of Almighty God.
1: Dice que Dios va a entrar en esa guerra.
2: That means that God is going to be in that battle.
1: Si Dios va a entrar en esa tercera guerra mundial, no me pregunte quién va a ganar la guerra.
2: If God is going to be in that third world war, don't ask me who's going to win that battle.
1: Alado, que bebe.
2: Praise him.
1: Por lo menos sabemos ya quién es el ganador.
2: At least we know who's going to win already.
1: Por eso es que los creyentes de Cristo no nos preocupamos por esa guerra mundial.
2: That is why the believers are not worried about that third world war.
1: Porque sabemos que la victoria está en manos del Dios al cual amamos.
2: Because we know that the victory is in God.
1: Bendito sea su nombre.
2: Blessed be his name.
1: Aleluya. Ahora, oiga esto con cuidado.
2: Now listen very carefully.
1: Juan vio en visión esos demonios moverse provocando a las naciones a esa guerra.
2: John seen those demons in vision provocating.
1: Dice que es increíble que las grandes naciones entren en esa tercera guerra mundial.
2: It's almost impossible for them to go in that battle.
1: Increíble porque ellos mismos han dicho que será un suicidio mundial.
2: It's almost incredible because they said that it will be a worldwide suicidal mission.
1: Sin embargo, el diablo los engaña para caer en una trampa mortal como esa.
2: But the devil has deceived them to fall into a trap like that.
1: Es el poder persuasivo que tiene Satanás.
2: Listen to the power persuasive that Satan has.
1: Que naciones con gente tan inteligente caen en una trampa mortal como esa.
2: The nations with people so intelligent can fall into such traps.
1: Por eso es que el verdadero inteligente se agarra de Cristo Jesús.
2: That is why the person that is really intelligent will hold on to Jesus Christ.
1: Porque los de Cristo tenemos la mente de Cristo.
2: Because those of Christ have the mind of Christ.
1: Nos dirige el Espíritu Santo de Dios.
2: We are guided by the Holy Spirit of God.
1: No hay diablo que nos pueda engañar.
2: There's no devil that can deceive us.
1: Tenemos autoridad total contra Satanás.
2: If we know we have the victory over Satan.
1: Gloria a Dios.
2: Glory to God.
1: Pero las naciones dirigidas por gente que no tienen el Espíritu de Dios.
2: But the nations who are guided by people that do not have
1: van a caer
2: the Spirit.
1: Caerán en esa trampa satánica y mortal.
2: They'll fall in those satanic traps.
1: Mi alma te alaba, Jesús. Ahora, oiga esto con cuidado.
2: Now listen very carefully.
1: Cuando Juan vio esos demonios provocando la guerra,
2: when John saw those demons provoking the wars, the battles,
1: la guerra aún no había comenzado.
2: The battle had not yet begun.
1: Los demonios provocaban la tragedia.
2: The demons were provoking those.
1: Y Juan escuchó la voz del Señor que le habló.
2: John heard the voice of God.
1: Apocalipsis 16, verso 15.
2: Revelation 16:15.
1: Capítulo 16, verso 15.
2: 16:13.
1: Él oyó la voz de Dios que le dijo, Juan, he aquí que vengo como ladrón.
2: He heard the voice of God that said, I come as a thief.
1: Dichoso el que vela y guarda sus vestidos.
2: Blessed are those that watch and don't soil their garments.
1: Para no tener que andar desnudo y mostrar su vergüenza.
2: You do not have to walk naked in shame.
1: Que está oyendo y está entendiendo, dice que la guerra aún no ha comenzado.
2: Those that are listening and hearing, the battle has not yet begun.
1: Los demonios provocan la tragedia.
2: Demons trying to force that.
1: Y entonces el Señor le dijo a Juan, ahora es que vengo como ladrón.
2: And God told John that now he is coming as a thief.
1: ¿A qué vienen los ladrones?
2: Why is he coming?
1: Los ladrones vienen a robarse algo.
2: The thief comes to rob.
1: Siempre los ladrones vienen a llevarse alguna cosa.
2: They always come to steal something.
1: Pero como Jesucristo no es ladrón.
2: But because Jesus is not a thief.
1: Viene a llevarse algo.
2: He's coming to take something.
1: Pero es algo que es propiedad de él.
2: But it's something that's property of his.
1: La propiedad ajena no la va a tocar.
2: The property is his.
1: ¡Ay, la samaja! ¿Cuántos son propiedad privada de Jesucristo?
2: How many of you are property of Jesus?
1: ¿Cuántos de levantar la mano y decir, yo soy propiedad tuya? Yo.
2: You say, I'm property of Jesus.
1: Yo soy propiedad tuya. Yo soy propiedad tuya.
2: God is your property, praise God.
1: ¿Qué privilegio?
2: What a privilege.
1: Pero para ser propiedad privada de Dios, hay que ser de Cristo Jesús.
2: But to be able to be private property of God, you have to be of Jesus.
1: Para ser propiedad privada de Dios, hay que aceptar a Cristo de todo corazón y vivir para Él.
2: To be private property of God, you have to accept Jesus.
1: Y vivir para Él.
2: And you have to live for Him.
1: Vivir por su palabra.
2: You have to live for His word.
1: Entonces somos propiedad privada del Dios del cielo.
2: And then you are property.
1: Y estamos escritos en el libro de la vida en el cielo.
2: Our names are written in the book of life.
1: Alabado sea Dios.
2: Praise God. Hallelujah.
1: Fíjese que antes de que la guerra comience,
2: even before the battle began,
1: Jesucristo se lleva a su pueblo hacia el cielo.
2: Jesus Christ is going to take his people to heaven.
1: Por lo tanto, los que estamos aquí sabemos que no vamos a ver la tercera guerra mundial.
2: So we know that we're not going to see the third world war.
1: Alábalo que él vive.
2: Praise him because he lives.
1: El que está aquí que no ha aceptado a Cristo.
2: Now those of you who are here that have not accepted Christ.
1: Esta es la noche de aceptarlo.
2: This is the night that you have to accept.
1: Esta es la noche de agarrarse de Jesucristo.
2: This is the night to hold on to Jesus Christ.
1: Esta es la noche de convertirse a él de corazón.
2: This is the night to give him his life, to give him your heart.
1: Y escapar de los juicios terribles que vienen.
2: Escape the judgments that are coming.
1: La tercera guerra mundial es uno de los juicios terribles que vienen.
2: Third World War of God is one of the terrible judgments that's coming from the Lord.
1: Probablemente el peor de todos los juicios.
2: One of the worst of all the judgments.
1: Pero también viene terremoto mundial.
2: But also is coming an earthquake.
1: Y viene plagas y granizo como no se ha visto nunca antes.
2: Plagues and all types of bad things.
1: Y hambre peor que la que aún hay hoy en día.
2: And hunger worse than there is today.
1: Esos juicios vienen por el pecado.
2: Those judgments are coming because of sin.
1: Por la maldad en la cual está envuelta esta tierra.
2: It's a sin of all the world.
1: Pero los que venimos a Cristo.
2: But those of you who come to Christ.
1: Él nos perdona.
2: He forgives.
1: Nos lava con sangre.
2: He cleanses us in blood.
1: Nos hace nueva criatura.
2: He makes us new creatures.
1: Nos llena del Espíritu Santo.
2: He makes us full of Holy Spirit.
1: Para que no viva usted, viva Dios en usted.
2: That you may not live, but Christ lives in you.
1: Gloria sea su nombre.
2: Glory to God. Hallelujah.
1: Quiere decir que no se vaya a ir nadie de aquí sin Cristo en esta noche.
2: So that nobody tonight would leave without Christ tonight.
1: Usted se va de aquí sin Cristo en esta noche, tarde o temprano, el juicio de Dios lo alcanzará.
2: If you leave tonight without the Lord, the judgment is going to come upon you.
1: Pero los de Cristo Jesús,
2: but those that are of Christ,
1: no estamos señalados para la ira.
2: We're not signaled for that.
1: Estamos señalados para la salvación por medio de nuestro Señor Jesucristo.
2: Jesus Christ.
1: Gloria a Dios. Bendito sea el Señor Jesús.
2: Glory to God. Hallelujah.
1: Hay poder en Jesús.
2: There's power in Jesus.
1: Por lo tanto, los que estamos aquí en esta noche, agarrémonos cada día más de Cristo.
2: Those of you that are here, hold on each day more and more to Jesus.
1: Hay algo importante que no vamos a poder tocar en mucho detalle.
2: There's something important that we're not going to be able to get into too much detail tonight.
1: Pero lo vamos a hacer de forma corta.
2: But we're going to try to do it in very short form.
1: Para que el entendimiento de ustedes sea más detallado en este problema de la guerra y el bien.
2: You can understand the detail in this battle.
1: La Biblia nos muestra que los últimos siete años de esta dispensación de la gracia son atención de Dios para Israel.
2: There's a lot of attention to the nation of Israel.
1: Dios va a tratar tratando con su pueblo de nuevo en esos últimos siete años de esta edad.
2: God is going to be working with the nation of Israel.
1: Por lo tanto, ahora
2: so that now,
1: la atención de Dios es para la iglesia de Jesucristo.
2: Things are happening now, the word now is for the people of Christ.
1: Toda la atención de Dios ahora es madurar la novia del Cordero.
2: All the attention is for the bride of the Lord.
1: Preparar el pueblo que se va con él cuando suene la trompeta.
2: That you can prepare yourself for when Jesus Christ comes.
1: Antes de que esos últimos siete años comiencen,
2: before those seven years begin,
1: esa novia de Jesucristo es levantada y se va hacia el reino celestial.
2: Bride of the Lord will go to heaven.
1: Mi alma te alaba, Jesús.
2: Praise God. Hallelujah.
1: Cuando esos últimos siete años comiencen, aparece el anticristo.
2: After those seven years will start, will come the Antichrist.
1: Y a mitad de esos siete años viene la tercera guerra mundial.
2: Half of those years will come the third world war.
1: Quiere decir que por lo menos tres años y medio.
2: That means at least three and a half years.
1: Tres años y medio antes de que la guerra mundial comience, volamos nosotros al cielo.
2: Three and a half years before the World War III begins, we will go to heaven.
1: ¿Cuántos se van?
2: How many can pray for more?
1: ¿Cuántos se van?
2: How many can
1: ante la madre, yo me voy, yo.
2: How many want to go with the Lord?
1: Yo me voy.
2: I'm going.
1: Pero diga, Señor, ayúdame.
2: But tell him, Lord, help me.
1: Señor, límpiame más.
2: Lord, cleanse me more.
1: Santifícame más.
2: Lord, cleanse me more.
1: Quita de mí lo que no te agrade.
2: Take the things of Father that are not good for me.
1: Bendito sea el Señor Jesús.
2: Blessed be the name of God.
1: Mi alma te alaba, Jesús.
2: The soul praises you. Hallelujah.
1: Estamos en días postreros.
2: We're in the last days.
1: Días decisivos.
2: The decisive days.
1: Todas las señales del retorno de Cristo cumplidas.
2: All the signals are almost completed.
1: Es época de buscar a Dios de todo corazón.
2: It's time to look for the Lord with all your heart.
1: Esta no es época de jugar a la religión.
2: This is not time to fool around with religion.
1: Se acabaron los jueguitos de religión.
2: All the games are finished now.
1: Hay que buscar a Cristo con todo.
2: You have to look for Christ.
1: Hay que convertirse de todo corazón.
2: Convert yourself to Christ.
1: Hay que nacer de nuevo.
2: You have to be born again.
1: Gloria sea a Dios.
2: Glory to God. Hallelujah.
1: Bendito sea el Señor Jesús. Ahora, oiga este punto final en cuanto a esta parte de la guerra. Dice la Biblia que después que ese pueblo de Dios se vaya hacia el cielo, ocurrirá la guerra. Y dice que se congregarán las naciones en el lugar que en hebreo se llama Armagedón. Se congregarán en el lugar que en hebreo se llama Armagedón.
2: They will congregate in the place called Armageddon in Hebrew.
1: Esa palabra Armagedón es un valle específico en tierra de Israel.
2: That word Armageddon is a special valley in Israel.
1: En tierra de Israel.
2: The land of Israel.
1: Ahí se pelearon muchas de las batallas en el Antiguo Testamento.
2: A lot of the battles in the Old Testament were fought there.
1: Por la posesión de la tierra santa.
2: To have ownership of that land, the Holy Land.
1: Y ahí será el último conflicto mundial.
2: And that will be the last conflict, the human.
1: Pero el pueblo de Dios que está firme en Cristo, mientras se pelea Armagedón aquí abajo, estaremos de boda arriba en el reino celestial.
2: Those who are ready to be in the Lord will be in heaven.
1: Alaba lo que vive.
2: Praise God. Hallelujah.
1: Alaba lo que vive.
2: Glory to God. Hallelujah.
1: Poderoso Jesús.
2: Glory to God. Hallelujah.
1: Es bien sencillo de entender.
2: Very easy to
1: unos estarán arriba y otros estarán abajo.
2: Some will be up, some will be down.
1: Unos de boda con Cristo arriba.
2: Some will be with pride, with Jesus.
1: Y otros en guerra aquí abajo.
2: And some will be down here in battle.
1: Unos en medio de un conflicto nuclear aquí abajo.
2: Some will be in a nuclear conflict.
1: Y otros en la fiesta del cielo con
2: some
1: el Señor.
2: Will be rejoicing in heaven.
1: Usted es el que tiene que escoger dónde va a estar.
2: You are the one that has to make the choice.
1: Es conforme a usted.
2: It's conforme to what you want to do.
1: Dios quiere llevarse usted al cielo en el rapto.
2: God wants to take you to heaven.
1: Dios quiere arrebatarlo antes de la guerra usted hacia arriba.
2: Lift you up before the battle.
1: Pero usted tiene que aceptar a Cristo.
2: But you have to accept Jesus Christ.
1: Tiene que vivir para Cristo.
2: You have to live for Jesus Christ.
1: Aún muchos evangélicos que están a media se quedan también.
2: There are very many people that are in the evangelical world that are going to stay too.
1: Muchos evangélicos están más en el mundo que en Cristo se quedan.
2: Because many Christians are in the world and they're not from the Lord.
1: Evangélicos tibios se quedan.
2: There are a lot of lukewarm Christians that are going to stay.
1: ¡Caliéntese!
2: You have to warm up.
1: Gloria sea a Dios.
2: Glory to God. Hallelujah.
1: Cristo dijo, fuego he venido a traer a la tierra.
2: He said, I have come to bring fire.
1: Dijo, ¿y cuánto deseo que ya está encendido?
2: How many of you want to serve him?
1: Dios quiere que sus hijos sean antorchas encendidas aquí abajo.
2: God wants his sons to be torches here on the earth.
1: Gente que lleve luz a las tinieblas de los pecadores.
2: People who bring light to the darkness, the people that are living in darkness.
1: Gente que sea una bendición para los que están en perdidos en el pecado.
2: People who are looking for the lost souls.
1: El verdadero creyente es un testigo de Jesús aquí abajo.
2: A real Christian is a person that's a witness for the Lord.
1: Hermanos, calle.
2: Brothers at home.
1: No se calle, hermano.
2: Don't be quiet. Praise the Lord. Don't you quiet down now.
1: Es época de hablarle a la toda humanidad.
2: He wants to be praised. He wants to be praised. Hallelujah.
1: Época de decirle a la humanidad que Cristo viene.
2: This is to tell the humanity that Jesus is coming.
1: Que avancen y se arrepientan.
2: To hurry up and repent.
1: Antes de que sea tarde.
2: Before it is too late.
1: Hable, hermano, a la humanidad de los juicios que vienen.
2: Talk to all humanity about the judgments that are coming.
1: Háblele que viene guerra mundial y terremoto mundial.
2: Tell them that there is a great earthquake and great wars coming.
1: Invítalos a venir a su iglesia a los cultos.
2: Invite them to come to church.
1: Tráigaselos para su iglesia.
2: Bring them to your church.
1: Para que se salven.
2: So that they can be saved.
1: Gloria a Dios.
2: So they can give the Lord the blessing.
1: Bendito sea el Señor.
2: Glory to God. Hallelujah.
1: Ahora, oiga esto con mucho cuidado.
2: Now listen to this very attentively.
1: Hay dos trampas satánicas terribles contra la humanidad.
2: There are two traps that Satan makes for the humanity.
1: Pues estar seguro que esta noche va a tratar de hacerlo con los que están aquí que aún no son salvos.
2: You can be sure that he is going to try those traps tonight with those that are not saved.
1: Primeramente el diablo hace lo indecible por impedir que la gente acepte a Jesucristo.
2: First he makes it impossible for those that want to accept Christ to accept Christ.
1: El que está aquí que está perdido.
2: Especially the ones that are here that are lost.
1: Que no han aceptado a Cristo aún.
2: Not accepted Christ.
1: Que están viviendo en pecado.
2: They're living in sin.
1: El diablo va a tratar de sacarte de aquí sin salvación.
2: The devil is going to try to take you out of here without salvation.
1: A lo mejor te dice déjalo para mañana.
2: He'll probably tell you leave it for tomorrow.
1: O te dice otro día.
2: He'll probably tell you another day.
1: O te dice tienes un gran problema hasta que no lo resuelvas no aceptes a Cristo.
2: He'll probably tell you got a big problem. Before you do that, you can't accept Christ.
1: Pero esto no te lo dice.
2: But this is not what he'll tell you.
1: El único problema que usted tiene es el pecado.
2: The only problem that you have is sin.
1: Porque la paga del pecado es muerte.
2: The reward of sin is death.
1: La paga del pecado es infierno.
2: The reward of sin is hell.
1: Y el diablo quiere que sigas en pecado para arrebatarte y que seas de él.
2: And the devil wants you to stay in sin so he can have you.
1: Pero dígale en esta noche, diablo, en esta noche me voy con Jesucristo.
2: Tell him tonight, Satan, I am going with Jesus.
1: Diablo, en esta noche me lavo con sangre.
2: Satan, I have been washed in the blood.
1: En el segundo en que acepta a Cristo, te lava en su sangre.
2: And I accept Jesus, I'm washed in the blood of Jesus.
1: Lávese con sangre redentora en esta noche.
2: Cleanse yourself with that divine blood of Jesus.
1: Avanza antes de que sea tarde.
2: And hurry before it is too late.
1: Bendito sea Dios.
2: Praise God. Hallelujah.
1: Y cuando la gente acepta a Cristo,
2: and when the people accept Christ,
1: el diablo entonces trata de impedir que se consagren a Dios.
2: The devil tries to hold them so they don't sanctify themselves.
1: Él trata por todos los medios.
2: He tries with all kinds of ways.
1: Porque él sabe que sin santidad nadie verá al Señor.
2: Because he knows without holiness that no one shall see God.
1: Alabado sea Dios.
2: Praise his name. Hallelujah.
1: Él sabe que sin fruto para Dios nadie se va tampoco en el
2: rato.
1: Por eso Satanás trata de impedir que los que ya son evangélicos se consagren.
2: That's why he will try to give you a hard time when you try to be holy.
1: Te dice, tómalo suave.
2: He tells you, take it easy. easy.
1: No te mates mucho.
2: Don't kill yourself.
1: Pero no es tomarlo suave.
2: But it's not to take it easy.
1: La Biblia dice, convertíos a mí de todo vuestro corazón.
2: The Bible says you have to be converted with all your heart to Jesus Christ.
1: A nadie se puede.
2: Praise God if you can pray.
1: Hay poder en Jesús. Esto no es un juego de religión.
2: This is not a game of religion.
1: Esto es una amistad estrecha, sincera con Cristo Jesús.
2: It's a friendship, a sincere relationship with Jesus Christ.
1: El Evangelio es un primer amor con Jesús.
2: The gospel is the first love with Jesus.
1: Aquí hay que estar enamorado de Jesucristo.
2: You have to be in love with Jesus Christ.
1: Hay que vivir abrazado con Jesús.
2: You have to be hugging with Jesus Christ.
1: Hay que amarlo más que a nuestras propias
2: vidas.
1: Glory to Jesus. Hallelujah. Los que estamos en Cristo, afirmémonos cada día más.
2: Those who are in Jesus, keep yourselves firm each and every day.
1: El que esté limpio, límpiese más.
2: Those of you who are clean, cleanse yourself more.
1: El que esté santo, santifíquese más.
2: Those of you who are holy, become more holy each day.
1: Estamos en los últimos días.
2: We are in the last days.
1: No se quede aquí abajo por nada.
2: Don't stay here for nothing.
1: Que Cristo dijo que unos serán tomados, pero otros serán dejados.
2: Because Jesus says that some will go, but some will stay.
1: Cristianos firmes se van.
2: You have to be strong, you're Christians.
1: Cristianos que tienen frutos se van.
2: You have to. Those who have fruits are going to go.
1: Cristianos llenos del Espíritu Santo se van.
2: Those who are full of the Holy Spirit are going to go.
1: Cristianos llenos del amor de Dios se van.
2: Those who love the Lord are going to go.
1: Cristianos que aman las almas perdidas y las buscan se van.
2: Those who love the souls and reach the souls are going to go.
1: Cristianos firmes en sus iglesias se van.
2: Those who are strong and faithful to their church are going to go.
1: Alabado su padre.
2: Praise him in his life.
1: Ay, Samaya,
2: Hallelujah.
1: Cristianos a medias se quedan.
2: Those Christians that are lukewarm are going to stay.
1: Cristianos que dan testimonio a nadie se quedan.
2: Those Christians without any testimony are going to stay.
1: Cristianos que no vienen aquí el domingo por la mañana a la iglesia se quedan.
2: Those Christians that only come on Sundays are going to stay.
1: Busca a Dios de todo corazón, hermano.
2: Estamos
1: en los últimos días.
2: You're in the last days.
1: Son días decisivos.
2: Make your decision with Christ.
1: Unos se van y otros se quedan.
2: Some will go, some will stay.
1: Mire, más le valdría no haber nacido.
2: It's better if you had not even been born.
1: Que quedarse aquí abajo en los días terribles que vienen.
2: But to stay here in the terrible days that are coming.
1: Cristo dijo que los días que vienen son tan terribles.
2: Jesus said that the days that are coming are so terrible.
1: Que es una grande tribulación como nunca se ha visto ni se verá jamás.
2: It's a great tribulation that has never been seen.
1: Dijo, si esos días no fueran acortados, ninguna carne sería salva.
2: He says, if those were not shortened, nobody would be saved.
1: Eso es lo que viene.
2: That's what's coming.
1: Usted que no tiene a Cristo, acéptelo en esta noche.
2: You do not have Christ, accept him tonight.
1: Escápese a Satanás en esta noche.
2: Escape Satan tonight.
1: Dale un puntapié al diablo en esta noche.
2: It's so good to have tonight.
1: Alabado sea Dios.
2: Glory to God. Hallelujah.
1: Poderoso Jesús.
2: Glory to Jesus. Hallelujah.
1: Ahora, ¿dónde más habla la Biblia de la Tercera Guerra Mundial?
2: Now, where else does the Bible talk about the Third World War?
1: Escuche con cuidado.
2: Listen attentively.
1: Profeta Zacarías, capítulo 14, verso 1.
2: Zacarías 13:1.
1: La Biblia dice, porque viene el día del Señor.
2: The Bible says, it's coming the day of the Lord.
1: Y reuniré las naciones para que peleen contra Jerusalén.
2: And he will reunite the nations to fight against Jerusalem.
1: Dice que es la misma guerra que Juan vio en visión.
2: In the same battle that John saw in the vision.
1: Juan vio la guerra en Armagedón, que es un valle en Israel.
2: John saw the battle of Armageddon in the valley in Israel.
1: Y ahora Zacarías dice, pelearán las naciones contra Jerusalén.
2: And now Zechariah says that they will fight against.
1: Dice, y la ciudad será tomada.
2: He says that they will be surrounded.
1: Las casas serán saqueadas.
2: The buildings will be torn down.
1: Las mujeres serán violadas.
2: The women will be raped.
1: La mitad del pueblo irá al cautiverio.
2: Half the world will be captive.
1: Mire lo que le espera a Israel todavía.
2: Listen what is waiting for Israel.
1: Lo que cuesta darle la espalda a Jesucristo.
2: This is the cost of giving your back to Christ.
1: Nosotros los creyentes tenemos que orar por Israel.
2: We are the believers, we have to pray for Israel.
1: Porque ese pueblo de Dios.
2: Because that is the nation of God.
1: Tenemos que clamar por la paz de Jerusalén.
2: We have to pray for the peace of Israel.
1: Porque los que claman por la paz de Jerusalén serán prosperados.
2: Because those who pray for the peace of Israel will be prospered.
1: Pero todavía le espera ese juicio terrible a Israel.
2: But still there comes that judgment to Israel.
1: La ciudad de Jerusalén será tomada en esa guerra que viene.
2: Jerusalem will be captive.
1: Ahora, oiga el resto y sonríe, si el Señor le ama.
2: Now listen to the rest and feel good because the Lord loves you.
1: La Biblia dice, pero entonces,
2: the Bible says,
1: saldrá el Señor,
2: the Lord will come,
1: y peleará contra esas naciones como peleó en el día de la batalla.
2: And he will fight against those nations like he fought in the day of the battle.
1: Alaba, que vive.
2: Praise his holy name.
1: Sea bendito el Señor Jesús.
2: Lord God, hallelujah.
1: En los días del rey David,
2: in the days of King David,
1: Dios peleaba sus batallas.
2: God used to fight his battles.
1: Y otros reyes como Ezequías, gente que amó al Señor, Dios peleaba sus batallas.
2: And other reyes of the Lord, he used to also fight their battles.
1: Y hoy en día los que estamos firmes en Cristo, él pelea nuestras batallas.
2: And today, those of you who are with Christ, he fights your battles. Glorify the name of God.
1: Y cuando tomen a Jerusalén, el Señor entrará en la batalla.
2: And when they take Jerusalem, God will be in that battle.
1: Por eso que el apóstol

0: monte de los olivos que está frente a Jerusalén.
1: He will put his foot over the Mount of Olives in Jerusalem.
0: Y el monte se partirá en dos pedazos.
1: And the mountain will be split in half.
0: Oiga eso.
1: Two pieces.
0: ¿Qué clase de pie tiene el Señor?
1: Imagine what kind of foot the Lord has.
0: Que apenas toque el monte de los olivos se parte en dos.
1: When he touches the Mount of Olives, it will split in two.
0: Por eso que usted necesita a Cristo.
1: That is why you need Jesus.
0: Él necesita a Cristo.
1: That's why you need Jesus.
0: Cuando usted viene a Cristo,
1: when you come to Jesus,
0: él le pone el pie encima al diablo y lo parte en dos también.
1: He puts the foot on Satan.
0: ¡Alábalo, que él vive! El monte de los olivos se partirá en dos.
1: The mountain of olives will be split in two.
0: Una mitad se traslada hacia el norte.
1: One half to the north.
0: La otra mitad se traslada hacia el sur.
1: The other half to the south.
0: Se formará un valle muy grande en el medio.
1: There will be a big valley in the middle.
0: Pero oiga lo que el Señor dice ahora.
1: But listen to what the Lord says.
0: Zacarías 14, verso 5.
1: Zacharias 13, 5.
0: Porque aquí que viene el Señor nuestro Dios.
1: Because here the Lord comes.
0: Pero con él vienen todos sus santos.
1: With him come all of his saints. Glory to God. Hallelujah.
0: Fíjese cómo los profetas coinciden en la palabra.
1: See how the prophets coincide in the word of God.
0: En Apocalipsis 16, verso 15.
1: In Revelation 16:15.
0: Dice el apóstol San Juan que el Señor se lleva a su pueblo hacia el cielo antes de la guerra.
1: Saint John says that the Lord will take his people before the battle.
0: Ahora Zacarías, hablando de la tercera guerra mundial.
1: Zacharias talks about the same world war.
0: El Señor desciende a la guerra, dice, pero su pueblo viene con él.
1: He says the Lord will come with his descendants, with his people.
0: Quiere decir que los que estamos firmes en Cristo,
1: that those that are firm with the Lord,
0: nos espera un viaje de ida y vuelta al cielo.
1: That we have a return trip to heaven. Praise God. Hallelujah. With the Lord Jesus.
0: ¿Cuántos sacaron su boleto ya?
1: How many of you have your ticket?
0: Bendito sea Dios.
1: Glory to God. Hallelujah.
0: Volamos al cielo antes de la guerra.
1: We're going to go to heaven before the battle.
0: Y como siete años más tarde,
1: and after 7 years,
0: descendemos cuando la guerra está en su apogeo.
1: We're going to descend with Jesus Christ.
0: Descendemos a terminar con la tercera guerra mundial.
1: And we're going to finish with the third world war.
0: Oiga, mire quién va a acabar con la tercera guerra mundial.
1: Listen, who's going to finish with the third world war?
0: Jesucristo y estos pequeñitos que venimos detrás de él.
1: Jesus Christ and us, small, that are going to come with him.
0: Alábalo, que él vive.
1: Praise him because he lives.
0: Gloria sea Dios. Zacarías 14, verso 9.
1: Zacarías 13:9.
0: Dice que entonces el Señor será rey sobre toda la tierra entera.
1: Jesus will come on all the earth.
0: Él será único y único será su nombre.
1: He will be the only one, only his name.
0: Los que están aquí, fíjense en ese punto tan claro.
1: Those that are here, listen to that point.
0: Que cuando Él establezca su reino, Él será único.
1: When He establishes His kingdom, He will be the only one.
0: Y solamente van a reinar con Él aquellos que hoy en día tienen a Cristo como único en su
1: vida.
0: Él no comparte su gloria con nadie.
1: He does not. He put His glory.
0: Ni con Pedro, ni con Juan, ni con María, ni con Santiago.
1: Is to God.
0: Ni con ninguno de los que le servimos hoy en día tampoco.
1: And with neither of the ones that are with tonight.
0: Es que él no tiene que compartir la gloria con nadie.
1: Because he doesn't have to share his glory with anyone.
0: Él fue el único que murió en la cruz.
1: He's the only one that died on the cross.
0: El único que derramó sangre que limpió el pecado.
1: He's the only one that shed blood for the sinner.
0: El único que venció al diablo en su muerte.
1: He's the only one that beat the devil.
0: Alábalo, que él vive.
1: Praise him because he lives.
0: El único que resucitó el tercer día. Y le dijo a la humanidad, por cuanto yo vivo,
1: because I live,
0: vosotros también viviréis.
1: You will also live. Praise God.
0: Gloria a Dios.
1: Glory to God. Hallelujah.
0: Él no tiene que compartir su gloria con nadie.
1: He doesn't have to share his glory with anyone.
0: Porque él es Dios el Hijo.
1: Because he is God the Son.
0: Todo Dios está en Cristo Jesús.
1: And all of God is in Jesus Christ.
0: Él lo dijo claro.
1: He said it very clear.
0: Dijo, todo el poder me ha sido dado.
1: He said, all the power has been given me.
0: En el cielo. Y sobre la tierra,
1: and also upon the earth.
0: Lo que vive.
1: The Lord of God. Hallelujah.
0: Bendito sea Dios.
1: The Lord of God. Hallelujah.
0: A nosotros seremos.

0: arrebatado al cielo antes de la guerra mundial. Estaremos en bodas allá arriba. Nos casaremos oficialmente con Cristo para la eternidad. ¿Cuántos son novias de Jesús ahora? Sonríase, se le ama. Fíjense que ahora somos novia de Jesús.
1: Now we are the bride of the Lord.
0: Estoy hablando a cristianos que están firmes en el Señor.
1: I'm talking to the faithful Christians in Jesus.
0: Gente que ha nacido de nuevo.
1: Those that are born again.
0: Que tienen el Espíritu Santo.
1: That have the Holy Spirit.
0: Nadie es iglesia de Jesucristo sin el Espíritu Santo.
1: Nobody can be of Jesus without the Holy Spirit.
0: ¿Cuántos sienten ríos de agua viva que corren por su interior?
1: The running waters, hallelujah, the Spirit.
0: ¡Ven, pobre Jesús!
1: ¡Gloria a Dios! ¡Aleluya!
0: Los que somos novia de Cristo ahora,
1: those are the bride of the Lord.
0: Volaremos al cielo cuando suene esa trompeta.
1: We'll go with the trumpet sound to be with the Lord.
0: Fíjense que volamos al cielo solteros.
1: Listen, that we will fly single to the heavens.
0: Estamos hablando espiritualmente.
1: We're talking spiritually.
0: Pero descendemos casados.
1: When we come back, we're already married.
0: Alaba, aleluya.
1: Praise the Lord. Glory to Jesus.
0: Nos casaremos arriba en el salón nupcial.
1: We're going to get married in the heavens, praise God.
0: ¿Cuántos se van?
1: How many of you are going?
0: ¿Cuántos levantan la mano y dicen, yo me voy, yo voy?
1: So confident.
0: Yo me voy, Señor, ayúdame, ayúdame. Gloria sea a Dios.
1: Glory to God, hallelujah.
0: Bendito sea el Señor.
1: Blessed be the name of the Lord.
0: Ahora, ¿dónde más habla la Biblia de la Tercera Guerra Mundial?
1: Where else does the Bible talk about the Third World War?
0: Hay otro pasaje hermoso que habla de la Tercera
1: There's
0: Guerra Mundial.
1: There's another passage that talks about the Third World War.
0: Apocalipsis 19, verso 11.
1: Revelations 19:11.
0: La Biblia dice esta palabra. La guerra en ese momento, ese es un pasaje donde la guerra está en su apogeo abajo.
1: It talks about the Bible is very fierce at that moment.
0: El anticristo y sus ejércitos están peleando en esa guerra.
1: The Antichrist and his people are fighting in that battle.
0: Dicen que de pronto se abren los cielos.
1: It's all of a sudden the heavens are opened.
0: Y aparece un caballo blanco.
1: And there's one white horse.
0: Y el que lo monta se llama fiel y verdadero.
1: And he who is on that horse is faithful and true.
0: El que juzga y pelea con justicia.
1: Who judges and who fights with righteousness.
0: Y sus ojos son como llamas de fuego.
1: His eyes like fire.
0: Viste un manto empapado de sangre.
1: And he comes with a blood on him.
0: Y su nombre es el Verbo de Dios.
1: And his name is the Son of God.
0: Mi alma te alaba, Jesús.
1: Praise God. Hallelujah.
0: ¿Cuánto conoces ese jinete?
1: How many of you know that giant?
0: Alábalo.
1: Praise God. Hallelujah.
0: Despreocúpese si no conoce al caballo blanco, pero conozca al jinete.
1: Forget about the horse, but remember who's on that horse. Praise God.
0: Lo importante no es el caballo, lo importante es el jinete. Alábalo, que es duro.
1: The problem is not the horse. It's the rider of that horse.
0: La Biblia dice,
1: the Bible says,
0: que detrás de ese jinete en el caballo blanco vienen los ejércitos del cielo.
1: In back of him come the armies of heaven,
0: montados en caballos blancos,
1: all on white horses,
0: y vestidos de lino finísimo, blanco y puro.
1: All just in fine linen.
0: ¿Quién es ese ejército que viene detrás del Señor?
1: Who is that army that's coming? Who is that army that's coming in back of the Lord?
0: Zacarías lo dice, que él viene y sus santos vienen con él.
1: Zacarías says that they're coming and his saints with him.
0: Alábalo, que él vive.
1: Praise him, hallelujah.
0: Fíjense que dice que vienen vestidos de lino finísimo, blanco y puro.
1: It says that they're coming with just a fine linen, pure and holy.
0: Y la Biblia dice,
1: the Bible says,
0: Apocalipsis 19, verso 8,
1: Revelations 19:8,
0: que ese lino finísimo, blanco y puro,
1: that fine linen, holy and pure,
0: es tipo de la perfecta justicia de los santos.
1: It's type of the perfect righteousness of the saints.
0: Alábalo, que él vive.
1: Praise him, praise God.
0: Yo sé que el jefe viene al frente.
1: In other words, the king is coming in front.
0: El esposo viene al frente.
1: The husband is coming in front.
0: Y la esposa viene detrás.
1: And the bride is coming with him.
0: El esposo es Jesucristo.
1: The bride of Christ.
0: Y la esposa somos nosotros los que estamos firmes y enamorados.
1: We are the bride of Christ and we're coming.
0: La esposa somos los que volamos cuando Él nos levantó.
1: Coming with the Lord.
0: Bendito sea su nombre.
1: Praise be the holy name of Jesus.
0: Hay poder en Jesús.
1: There's power in Jesus.
0: Ahora, oiga esto con cuidado. Dice la Biblia que el anticristo y sus ejércitos pelearán contra el cordero. Dice que todos esos ejércitos que están aquí abajo en esos días en guerra, cuando ven esa caballería blanca que viene de arriba, dispararán contra esa caballería blanca. Esos cañones son dirigidos hoy en día por computadoras. Proyectiles con poderío nuclear. Imagínense cuando esos proyectiles exploten en medio de nosotros.
1: Imagine if those nuclear bombs start exploding all over.
0: Y se queden los ojos del anticristo bien abiertos y los soldados de la tierra con los ojos bien abiertos.
1: Eyes of the Antichrist are open as he sees that.
0: Porque los proyectiles explotan en medio de la caballería.
1: Because the projectiles will explode in front of all those horses that are coming.
0: Pero no se cae un caballo.
1: But not one horse will fall.
0: Y se cae un jinete.
1: Then not one soldier shall fall.
0: Y se cae el que va al frente.
1: Then not even the one who's in front shall fall.
0: Gloria a Dios.
1: Glory to God. Hallelujah.
0: Y siguen disparando.
1: And they keep shooting.
0: Y nosotros descendiendo.
1: And they still keep descending.
0: Y explosiones en medio de nosotros.
1: And explosions all around us.
0: Pero somos inmortales.
1: They're coming faithfully and strong.
0: Los caballos son inmortales también.
1: And horses still keep coming.
0: Alaba que vive.
1: Praise God. Hallelujah.
0: Cuando descendamos a la tierra, acabamos con la guerra.
1: We come, we will terminate with this battle.
0: Y con todos los poderíos militares aquí abajo.
1: With all the powers, military powers that are down here.
0: Sea bendito el nombre de Dios.
1: Blessed be the name of God.
0: Dice que el anticristo peleará contra el cordero.
1: The Bible says the Antichrist shall fight against the lamb.
0: Pero el cordero le vencerá.
1: But the lamb shall defeat him.
0: Hey, poder de Jesús.
1: Thank you, Jesus.
0: Se acaba la tercera guerra mundial.
1: That's where the war, the third world war, will come to an end.
0: Y el anticristo establece y el Señor Jesucristo establece su reino aquí abajo.
1: And Jesus Christ will establish his kingdom here.
0: Y el anticristo y su falso profeta.
1: And the Antichrist and the false prophet.
0: Son lanzados al lago de fuego y azufre vivos.
1: Are thrown into the lake of fire and sulfur.
0: Con ropa y con todo.
1: With their clothes and everything.
0: Si tiene sombrero, con todo sombrero también.
1: And he's got a hat, we'll throw his hat in there too.
0: Bendito sea Dios.
1: Praise be the name of God. Hallelujah.
0: El Señor establecerá su reino aquí abajo.
1: The Lord shall establish his kingdom here on earth.
0: Se sentará en el trono en Jerusalén.
1: He'll sit in the throne of Jerusalem.
0: Y establecerá un gobierno mundial de justicia.
1: He'll establish a world government of justice.
0: De abundancia.
1: Of abundance.
0: No habrá enfermedades.
1: There will be no sickness.
0: Qué cosa linda.
1: There will be something beautiful.
0: No habrá pobreza.
1: There will be no poverty.
0: No se soportará pecado.
1: There will be no place for sin.
0: Hasta los desiertos producirán.
1: Even the desert shall produce.
0: Los grandes científicos hoy en día no pueden hacer eso.
1: Big scientists these days cannot do that, cannot supply that.
0: Pero el científico de nosotros lo va a hacer en esos días que vienen.
1: But the scientific God that we have is going to do those things.
0: Todo va a ser prosperado aquí abajo.
1: Everything will be prospered.
0: Bendito sea su nombre.
1: Praise be to Jesus. Hallelujah.
0: Y reinaremos 1,000 años con él aquí abajo.
1: We will reign 1,000 years here.
0: Juan lo vio en visión.
1: John saw that in the vision.
0: Juan dice, vi tronos.
1: John says he's seen thrones.
0: Y se sentaron en ellos y le fue dado reinar.
1: He says that upon them were people that were sitting and were given kingdoms.
0: Y reinaron y vivieron con Cristo por 1,000 años.
1: And they were there, they were governing, and they lived with Christ for 1,000 years.
0: Esa es la dispensación que viene.
1: That is the dispensation that is coming.
0: Dispensación de la plenitud de los tiempos.
1: Dispensation of the plenitude of the times.
0: Cristo aquí abajo reinando y nosotros con él.
1: God here in this world, us reigning with him.
0: El que está aquí que no ha aceptado a Cristo, esta es la noche suya, aprovechela.
1: Those of you that are here have not accepted Christ, tonight is your night.
0: Dios lo trajo aquí como un invitado de honor, amigo.
1: Jesus brought you here as an honor.
0: Usted, amigo, es un invitado de honor en esta noche aquí.
1: You have an invitation of honor from the Lord tonight.
0: Para que usted acepte a Cristo y también sea partícipe de su reino.
1: So that you can accept the Lord and that you can be participant of that kingdom of God.
0: Él quiere que usted sea de él.
1: He wants you to be from him.
0: Que usted sea esposa de él por la eternidad.
1: That you be bride, his bride for the eternity.
0: Él no quiere que usted se pierda.
1: He doesn't want nobody that's negative.
0: No lo creó usted para que usted se perdiera.
1: He didn't create you to be lost.
0: Usted fue creado para ser familia de Dios por los siglos. Pero tiene que aceptar a Cristo.
1: But you have to accept Christ.
0: Tiene que vivir para Cristo.
1: You have to live for Christ.
0: Él es el único salvador de la humanidad.
1: He is the only savior of the humanity.
0: No hay otro salvador.
1: There's no other song.
0: Solo Cristo pagó por su pecado.
1: Christ paid for your sin.
0: Él murió en la cruz por usted.
1: He died on the cross for you.
0: Derramó sangre que limpió el pecado de toda la humanidad. Esta es su noche, aprovechese.
1: And this is your night, take advantage.
0: Acéptelo y escape de condenación.
1: Accept Jesus, escape the condemnation.
0: Ya no hay condenación.
1: There is no condemnation.
0: Para los que están en Cristo Jesús.
1: For those that are in Christ Jesus.
0: En Cristo hay una ley de vida.
1: In Jesus, the King of Kings.
0: En Cristo está la victoria para usted y los que usted ama en esta tierra.
1: There's a victory for you and those of your loved ones.
0: Gloria al nombre de Jesús.
1: Glory to Jesus.
0: Oiga esto y terminamos.
1: Listen to this and we're going to finish with this.
0: Aquí en los Estados Unidos. Había una mujer que vivió para Dios por muchos años.
1: There was a lady that gave her life to the Lord for many years.
0: Fiel al Señor como pocas.
1: She was faithful like few.
0: Tenía alrededor de 9 hijos varones.
1: She had 9 sons.
0: Y cuando llegó un día en que estaba a punto de partir con el Señor.
1: And one day when she was ready to leave, when she was ready to die.
0: Un doctor en medicina que atendía a la mujer.
1: The doctor that was taking care of the woman.
0: Salió a la sala de la casa.
1: He went out to the living room of the house.
0: Los 9 hijos estaban ahí reunidos.
1: And the 9 sons were there.
0: Y le dijo, vuestra madre está a punto de partir.
1: And he told him, your mother is ready to leave, to die.
0: Le queda muy pocos minutos de vida.
1: There's not too many minutes for her to live.
0: Pasen a la habitación y despídense de ella.
1: Go to where she is at and give her final farewells to her.
0: Los hijos entraron y rodearon.
1: All of the sons surrounded the mothers.
0: Rodearon el lecho donde estaba la mamá.
1: And they stayed there where she was laid.
0: Ella le agarró la mano al mayor de los hijos.
1: And she grabbed the hand of the oldest son.
0: Le dijo, hijo mío,
1: she told him, son,
0: cuánto nos hemos gozado aquí abajo en la tierra.
1: How much have we had a good time here on earth?
0: Especialmente después que aceptaste a Cristo.
1: Especially after you accepted Jesus Christ.
0: Cuántos momentos inolvidables vivimos.
1: How many times moments that we have great together in the Lord.
0: Yo estoy a punto de partir con el Señor.
1: I am ready to go with the Lord.
0: Me voy con él en breve.
1: I am leaving to him with him shortly.
0: Pero solamente te voy a decir una
1: cosa. I'm only going to tell you one thing.
0: Buenas noches, mi amor.
1: Good night, my love.
0: Te veré en la mañana.
1: I will see you in tomorrow.
0: Alabado sea Dios.
1: Praise God. Thank you, Jesus.
0: Alabado que vive.
1: Glory to God. Hallelujah.
0: Alabado que vive.
1: Glory to God. Hallelujah.
0: Bendito sea Dios.
1: Glory to God. Hallelujah.
0: ¿Y por qué le dijo esa palabra?
1: And why did she say that to him?
0: ¿Por qué le dijo esa palabra?
1: Why did she say that to him?
0: Buenas noches, mi amor.
1: Good night, my love.
0: Te veré en la mañana.
1: I will see you in the morning.
0: Porque ella sabía que viene una mañana de resurrección.
1: Because she knew that there was coming a morning of resurrection.
0: Donde ella se levantará entre los muertos.
1: Where she was going to see her, she was going to be lifted from the dead.
0: Y todo el pueblo de Dios será reunido.
1: And all the people of God will be united.
0: Para la fiesta grande en el cielo.
1: To be in that glorious heaven.
0: ¿Cuánto le gusta la fiesta?
1: How many of you like those parties, those celebrations?
0: Si le gusta la fiesta, conviértase a Cristo Jesús.
1: If you like those celebrations, give your life to Jesus Christ.
0: Que la fiesta más grande la vamos a celebrar en el cielo.
1: Because the big celebration is going to be in heaven.
0: Gloria a Dios.
1: Glory to God.
0: Dice que el segundo de los hijos pasó al lado de la mamá también.
1: She said that the second son came to the mother.
0: Le agarró su mano.
1: And he grabbed her hand.
0: Habló varias palabras con él.
1: Spoke a few words with him.
0: Se despidió de él.
1: She also told him goodbye.
0: Le dijo, solamente te voy a decir a ti también una cosa.
1: She told him, I'm only going to tell you one thing.
0: Buenas noches, mi amor.
1: Good night, my love.
0: Te veré en la mañana.
1: I will see you in the morning.
0: Y le fue repitiendo eso a todos los demás hijos.
1: And she kept repeating that to each and every son.
0: Todos ellos eran convertidos.
1: And all of them were Christians.
0: Buenas noches, mi amor.
1: Good night, my love.
0: Te veré en la mañana.
1: I will see you in the morning.
0: Pero llegó el menor.
1: But then the youngest son came.
0: Un jovencito.
1: He was very young.
0: Le agarró la mano y se la apretó.
1: She grabbed his hand and she squeezed it tightly.
0: Le dijo, hijo mío, a ti quizás te he querido más que a ninguno de los demás.
1: She said, son, I probably have loved you more than all of my sons.
0: Probablemente porque eres el menor.
1: And probably because you are the youngest.
0: Te he amado tanto.
1: I have loved you so much.
0: Sin embargo, a ti solamente puedo decirte ahora una cosa.
1: But there's only one thing different that I can tell you.
0: Adiós, hijo mío, adiós.
1: I will see you, my son, I will see you.
0: No nos veremos jamás.
1: We will not see each other again.
0: Repito. Le dijo, adiós, hijo mío, adiós.
1: Goodbye, my son, goodbye.
0: No nos veremos jamás.
1: I will never see you again.
0: El hijo se tiró al piso.
1: And the son fell to the floor.
0: Comenzó a gritar.
1: And he started screaming, crying.
0: Se puso casi histérico.
1: He's got all hysterical.
0: Le dijo, madre, ¿cómo te puedes despedir así de mí?
1: He said, mother, how can you tell me goodbye this way?
0: A todos le dijiste, buenas noches, mi amor.
1: All of them, you told them goodnight, my love.
0: Te veré en la mañana.
1: You told me you would see them in the morning.
0: Y a mí me dice, no los veremos jamás.
1: Yeah, with me, you told me that you will not see me again.
0: La madre le dijo, porque tú eres el único de mis hijos que te has negado a servirle a mi Cristo.
1: She said, because you are the only one of my sons that have rejected Jesus Christ.
0: Yo estoy a punto de partir.
1: And I am ready to die.
0: Me voy con Jesús.
1: And I am leaving with Jesus.
0: Tú también partirás luego.
1: And you are going some other way.
0: Pero te irás a otro lugar.
1: But you are going to another place.
0: Yo no estaré allí.
1: I will not be there.
0: Jesús tampoco estará allí.
1: Jesus Christ will not be there.
0: Por eso vuelvo y te lo digo. No nos veremos jamás.
1: That is why I tell you, you will never see me again.
0: Y el muchacho gritó, madre.
1: And the son started crying, mother.
0: No puedes partir en esa forma.
1: You can't leave me in this way.
0: No puedes irte hasta que esto no se ha cambiado.
1: You can't leave until this has been changed.
0: Y de rodillas comenzó a clamar al Señor.
1: And he got on his knees and he started crying out to the Lord.
0: Señor, perdóname.
1: Lord, save me.
0: Perdóname, Jesús.
1: Lord, save me, Jesus.
0: No te he servido.
1: Lord, save me.
0: Te he despreciado.
1: I've given my back to you, Lord.
0: Pero me arrepiento.
1: But I repent of my sin.
0: Me acepto ahora.
1: And I accept you.
0: Perdóname.
1: Forgive me, Lord.
0: Entra en mi corazón.
1: Enter into my heart, Lord.
0: Lávame en tu sangre.
1: Cleanse me in your precious blood.
0: Y gritaba desesperado.
1: Lord, Father, I can be with you together, Lord.
0: Los hijos convertidos se tiraron de rodillas.
1: And all the sons went on their knees.
0: Y todos oraban.
1: And all of them prayed together.
0: Señor, sálvalo.
1: And they said, Lord, save him.
0: Dale esa alegría, mamá, antes de partir.
1: Lord, Father, give him the experience of how to know that he is saved.
0: Antes de partir, sálvalo.
1: So that before mom dies, that he will be saved.
0: Ten misericordia de él.
1: Have mercy with him.
0: De pronto el joven se sacó un grito.
1: Suddenly the young guy started screaming.
0: Dijo, madre.
1: He said, mother.
0: Lo siento.
1: He says, I feel it.
0: Ha entrado.
1: And something is coming.
0: Lo siento en mi corazón.
1: I feel something in my heart.
0: Soy salvo.
1: It's something that I'm saved.
0: Oh, yeah.
1: Glory be to God, hallelujah.
0: La madre ya a punto de partir.
1: The mother ready to die.
0: Moribunda.
1: Morbid.
0: Bien débil.
1: Very weak.
0: Le tomó la mano suavemente.
1: Grabbed his hand very softly.
0: Hijo mío, le dijo.
1: And told him, my son.
0: A ti también puedo decirte ahora.
1: To you I can also say now.
0: Buenas noches, mi amor.
1: Good night, my love.
0: Te veré en la mañana.
1: I will see you in the morning.
0: ¡Gloria a Dios! Amigo querido,
1: friend, tonight,
0: vieron la mañana de resurrección.
1: The morning is coming of resurrection.
0: Los muertos en Cristo resucitarán
1: primero.
0: Se levantarán.
1: We'll be lifted.
0: Al encuentro del Señor.
1: To be with the Lord.
0: Y los que estemos vivos aquí firmes en Cristo.
1: Those who are faithful in Jesus.
0: Seremos arrebatados en nubes hacia el cielo.
1: We'll be lifted to the heavens.
0: Hacia la fiesta que hay arriba.
1: To be with the celebration in heaven.
0: Hacia las bodas del Cordero.
1: To the bride.
0: Usted no se pierde eso, amigo.
1: Praise God.
0: Si se pierde eso, amigo, lo perderá todo.
1: If you lose that, you will lose everything.
0: Si no viene a Cristo, perderá su salvación y lo perderá todo.
1: If you don't come to Christ, you will lose your salvation, you will lose everything.
0: Pero amigo, Dios te ama.
1: But friend, God loves you.
0: Te trajo aquí a salvarte.
1: He brought you here to save you.
0: Quiere que tú seas de él.
1: And he's the one who wants you to seek him.
0: Acepta a Cristo en esta noche y serás propiedad privada de Dios.
1: And you will be private property of God.
0: Bendito sea Señor. Esta es tu noche, amigo.
1: This is your night.
0: Aprovecha, Jesús.
1: Take advantage of Jesus tonight.
0: Esta es tu noche, amigo.
1: This is your night, friend.
0: Sálvate.
1: Save yourself.
0: Ríndete a Jesús y sálvate.
1: Come to Jesus and save yourself.
0: En el segundo en que lo aceptes, te lava con sangre.
1: And then he will wash you with his blood.
0: Te perdona.
1: He will forgive you.
0: Y pasarás de la muerte a la vida.
1: And you will go from death to life.
0: Y en el día glorioso que se acerca.
1: And the glorious day is coming.
0: Amigo amado, nos veremos. En el cielo.
1: Beloved friend, we will see you in the heavens.
0: Cristo viene.
1: God is coming. Hallelujah. Jesus is coming.
0: Cristo viene.
1: Jesus is coming. Hallelujah.
0: El fin se acerca.
1: Jesus is coming. The end is is coming near.
0: Pronto será tarde para la humanidad.
1: Soon it will be too late for humanity.
0: Pero en esta noche la mano de Jesús está extendida para salvar.
1: But tonight the hand of Christ is ready to save you.
0: No se vaya sin Cristo.
1: Don't leave without Jesus.
0: Que mañana podría ser tarde.
1: Because tomorrow may be too late.
0: Vamos a cerrar nuestros ojos.
1: Let us close our eyes tonight.
0: Inclinemos nuestras cabezas.
1: Let us bow our heads tonight.
0: Y vamos a orar al Señor.
1: And let us pray with the Lord tonight.
0: Padre bueno, he predicado tu palabra.
1: Heavenly Father, I have preached your word.
0: He predicado conforme tu espíritu ha puesto en mi boca.
1: I have preached according to the Spirit.
0: He predicado sabiendo que tu palabra nunca torna atrás vacía.
1: I've preached knowing that your word never comes back empty.
0: Mira cuántas vidas hay aquí que no son salvas.
1: Look at all the souls in here that are not saved.
0: Cuántas vidas hay aquí perdidas en el pecado.
1: How many are here that are lost in sin?
0: Te pido en esta noche, sálvalas.
1: I ask you tonight, Lord Father, save them.
0: Espíritu Santo.
1: Holy Spirit.
0: Precioso Espíritu Santo.
1: Beautiful Holy Spirit.
0: Toca las vidas que están perdidas.
1: The lives that are lost.
0: Redargulle las del pecado.
1: Take them away from sin.
0: Sálvalos en esta noche.
1: Save them tonight, Lord.
0: Muestra tu gloria en ellos.
1: Show them your glory, Lord Jesus, tonight.
0: Concierto con tu siervo que están aquí en esta noche.
1: Lord Father, to use me, Lord Father, to speak to them tonight.
0: Me pongo de acuerdo con todos tus siervos y siervas aquí conmigo.
1: Lord Father, with all the people here, Lord Father, all the pastors that are here, Lord Jesus.
0: Me concierto con ellos pidiéndote que salves tú el que está ahí que está perdido.
1: Lord Father, together we ask, Lord Jesus, for all those that are lost.
0: Que no se vaya nadie de aquí sin salvación.
1: But nobody leave here tonight without salvation.
0: Nos ponemos de acuerdo en eso, tus siervos.
1: We're in this concerted effort together with this, Lord.
0: Tú nos prometiste.
1: You promised us, Lord,
0: que si dos o más se concertaren sobre cualquiera cosa que pidieren,
1: that if two or three were gathered in your name, we would ask, Lord Jesus,
0: la reciben de nuestro Padre celestial,
1: that we would receive it from our Father who is in heaven.
0: Creemos eso.
1: We believe that.
0: Estamos seguros que tú no fallas en hacerlo.
1: We are sure that you will never fail us.
0: Por eso, Padre,
1: for that, Father,
0: reprendo,
1: we rebuke,
0: todo espíritu del diablo,
1: all spirit of Satan,
0: que liga vidas,
1: that will come against us.
0: Que han oído la palabra.
1: Rompo
0: el yugo del diablo que oprime las almas.
1: Come, bring those souls to Christ.
0: En el nombre de Jesús.
1: In Jesus' name.
0: Proclamo liberación para ellos.
1: Proclaim liberation for those.
0: Por tu palabra pido y creo.
1: For your word, Lord Father, we live.
0: Estoy seguro que lo hemos recibido.
1: We are sure, Lord Father, we have received.
0: Amén. Benditos a Dios.
1: Blessed be your name. Hallelujah.
0: ¿Cuántos le alaban con libertad?
1: I mean, we can praise the Lord tonight.
0: Nada lo que vive.
1: Praise him.
0: Benditos a Dios.
1: Praise the Lord tonight. Hallelujah.
0: Vamos a estar bien atentos, cada hermanito y cada querido amigo.
1: Let us listen, brother and sister, tonight.
0: Bien, bien atentos, bien en comunión con Dios.
1: In communion with the Lord, paying attention.
0: Mientras cada persona esté en comunión especial con Dios.
1: While everybody is in communion with the Lord.
0: Yo quiero inmediatamente ofrecer una oración.
1: I want to offer one prayer.
0: Para toda vida.
1: For all of the lives
0: que ha escuchado la palabra,
1: that have heard the word,
0: y que en esta noche quiera aceptar a Jesucristo,
1: and that tonight want to accept Jesus Christ,
0: todos los que quieren aceptar a Cristo de todo corazón,
1: all those who want to accept Christ in your heart,
0: yo quiero orar por ustedes, oración de fe,
1: I would like to pray for you the prayer of faith,
0: por vuestra eterna salvación,
1: for your eternal salvation.
0: Dice que primero atendemos lo eterno,
1: the Bible says that we should always look for the eternal,
0: lo más importante,
1: the most important,
0: los que quieren aceptar este Cristo maravilloso.
1: Those of you who want to receive Jesus Christ tonight.
0: Voy a orar bien en breve por ustedes esta oración por salvación eterna para su alma.
1: I am going to make a very brief prayer for your salvation tonight.
0: Los que quieren esa oración por salvación eterna para su alma.
1: Those of you who want that prayer for eternal salvation for your soul.
0: Solamente levanten su mano de ahí donde están.
1: Lift up your hands wherever you are at.
0: Que yo quiero orar por ustedes esa oración.
1: Because I want to pray that prayer with you tonight.
0: Dios bendiga las manos que se levantan.
1: God bless those who have lifted their hands.
0: Dios bendiga las manos que se levantan a este lado.
1: God bless all of those who have lifted their hands.
0: Abajo al fondo.
1: On the top, on the balcony.
0: Las manos se levantan aquí hasta el fondo. las muchas manos que se levantan acá en este lado.
2: All of these on this side.
0: Manos que se levantan arriba en la parte de
2: arriba. Those on the balcony.
0: Vamos a orar por ustedes bien, bien en breve.
2: We're gonna make a brief prayer for you.
0: Ahora, oigan con cuidado.
2: Now listen carefully.
0: Los hermanos.
2: The brothers.
0: Que tienen ya su iglesia y su pastor.
2: Brothers and sisters, we have your pastors.
0: Recuerde que este llamado es para los queridos amigos que van a aceptar a Jesucristo.
2: Remember, we're gonna call those who want to accept Jesus Christ.
0: O personas que se apartaron del Señor que quieren volver otra vez al Señor.
2: People who have backslided, who have left the Lord and want to reconcile themselves with the Lord.
0: Quiere decir que los hermanos comiencen a orar.
2: Those of the believers who want you to start to pray.
0: Comiencen a orar para que no se vaya a ir nadie sin salvación aquí
2: and
0: en esta
2: noche. Start praying that no one leave without salvation tonight.
0: Gloria a Dios.
2: Glory to God.
0: Amén. Vamos a orar inmediatamente.
2: Let us pray immediately.
0: Por los que van a aceptar a Jesucristo.
2: For those who are going to accept Jesus Christ.
0: Todos los que van a aceptar a Cristo, vamos pasando a ser.
2: Those who are going to accept Jesus Christ, please would you pass tonight?
0: Vamos a formar un grupo aquí frente a nuestra
2: persona. We want a group here in the front so we can pray for you tonight.
0: Vamos a orar por ustedes por salvación del alma.
2: We want to pray for your salvation tonight.
0: Gloria a Dios.
2: Glory to God.
0: Dios bendiga al varón que pasa. Así que se pueden pegar bien pegaditos aquí.
2: Come as close as you can to the altar.
0: No importa, amigo, donde usted esté, camine para acá ligerito.
2: It doesn't matter where you're at. Come forward.
0: Amigo, Cristo te llama.
2: Jesus is calling you tonight.
0: Él quiere perdonar tu pecado en esta noche.
2: He wants to forgive your sin tonight.
0: Él quiere salvarte hoy.
2: He wants to save you today.
0: Es el momento de Dios para ti.
2: It is the moment of God for you.
0: Todos los que van a aceptar a Cristo, pase ligerito.
2: Those of you that are going to accept Christ, please quickly pass so that we may not use a lot of time.
0: Si está en la parte de arriba.
2: If you're in the upper balcony.
0: Los ujieres me lo ayudan.
2: All of the ushers help them to come down.
0: Lo dirigen.
2: Direct them to come down.
0: Para que ellos desciendan hasta que lleguen aquí al frente.
2: So that they can come and receive this prayer.
0: Gloria a Dios. Dios bendiga las almas que pasan.
2: Glory to God. Hallelujah.
0: Los hermanos orando.
2: Those of you that are believers and are Christians, be praying.
0: No me tome vacaciones ahora, hermano. Todo el mundo orando.
2: We don't want you to be on vacation. I want you to pray.
0: Hermanos, hermanos, el ejército de Dios orando ahora.
2: This works with the army of God.
0: Violenta, hermano, que rompa todos los yugos del diablo.
2: Let us all pray. Everyone that's here that's a believer.
0: Todo el pueblo de Dios orando. Todo el pueblo de Dios clamando. Dios bendiga las almas que pasan. Dios bendiga las almas que pasan. Dios bendiga las almas que pasan. Gloria a Dios. Bendito sea Dios. No importa, amigo, donde usted esté, camine para acá ligerito.
2: Doesn't matter where you're at, come quickly.
0: No se vaya ahí sin Cristo por nada.
2: You know, nobody leave without Christ tonight.
0: Dios bendiga a la dama que pasa. El varón que pasa por este lado.
2: Glory to God.
0: Caballero que pasa por este lado.
2: Bless all of those that are passing here tonight by faith.
0: Dios bendiga la otra dama que pasa, el otro varón que pasa.
2: Bless those people that are passing tonight to be saved.
0: Que también lo están llamando, amigo.
2: God is calling all of you.
0: Está llamando para que te salves hoy.
2: So that you have salvation today.
0: Dios bendiga las almas que pasan.
2: Oh God, bless all of the souls that are
0: Dios bendiga
2: forward.
0: Las almas que pasan.
2: God bless all of the souls that are coming forward.
0: Te llama, amigo, porque él quiere que tú seas de él. Dios bendiga las almas que pasan.
2: Praise God, thank you, Jesus.
0: Oiga, los hermanos, con cuidado. Voy a contar 10 segundos más y termino el llamado.
2: We're going to count 10 seconds more, then we're going to stop the call.
0: 10 segundos más y terminamos.
2: 10 seconds more, we're going
0: to. Están arriba que no son salvos, pase ligerito.
2: All of those who are up in the balcony who are not saved, quickly, please come down.
0: Si se había apartado del Señor,
2: if you leave without salvation tonight,
0: vuelva a Cristo de nuevo.
2: You have to come to the Lord. You have to.
0: Reconcíliese en esta noche.
2: If you have backslid, come and reconcile yourself with Jesus.
0: En la noche de Dios para usted, aprovechela.
2: This is your night tonight. Take advantage of it. Oh God, bless these youngsters. Hallelujah, glory to Jesus.
0: Aleluya. Amén. Los que pasaron al frente.
2: Those of you who are here in the front.
0: Entiendan claro.
2: Listen carefully.
0: En el instante que ustedes aceptan a Cristo así públicamente.
2: The instant that you publicly accept Jesus Christ as your personal Savior.
0: Y lo hacen de todo corazón.
2: And you do it with all of your heart.
0: Inmediatamente Él te perdona.
2: Immediately He forgives you.
0: Su sangre limpia el más mínimo pecado.
2: His precious blood cleanses you from all sin.
0: Se cumple lo que dice la Biblia.
2: It's according to what the Scripture says.
0: Que usted pasa de la muerte a la vida.
2: You come from death to life.
0: ¿Cuántos de los que han pasado?
2: How many of you who are here?
0: Dios bendiga el varón que pasa ahora. ¿Cuántos de los que han pasado aceptan de todo corazón a Jesucristo ahora?
2: How many of you that are here accept Jesus Christ with all of your heart?
0: Levante la mano bien alta a los que la aceptan de
2: corazón. Put your hand up very high.
0: Mantenga la mano levantada.
2: Keep it lifted. Keep it lifted.
0: Mantenga su mano levantada.
2: Move your hand extended.
0: Vamos a orar por ustedes bien en breve.
2: We are going to pray for you.
0: Gloria a Dios. En voz bien alta.
2: In loud voice.
0: Oremos.
2: Let us pray.
0: Amado Dios.
2: Beloved God.
0: Acepto a Cristo.
2: I accept Jesus.
0: Acepto a Cristo.
2: I accept Jesus.
0: Ahora mismo.
2: Right now.
0: Como mi único Salvador.
2: For my personal Savior.
0: Te acepto, Jesús.
2: I accept Jesus.
0: Públicamente.
2: Publicly in front of all.
0: No me avergüenzo de ti.
2: I am not ashamed of Jesus.
0: Perdona mis pecados.
2: Forgive my sins.
0: Entra en mi corazón.
2: Enter into my heart.
0: Cambia mi vida.
2: Change my life.
0: Lávame en tu sangre.
2: Wash me in your blood.
0: Y ayúdame.
2: And help me.
0: Ayúdame, Señor.
2: Help me, Lord Jesus.
0: Que yo permanezca.
2: That I can hold on.
0: Firme en tu camino.
2: Strong in your ways.
0: Firme en la iglesia.
2: Strong in the church.
0: Que sea bautizado.
2: That I can be baptized.
0: Y que sea lleno.
2: That I can be full.
0: Del Espíritu Santo.
2: Of the power of the Holy Spirit.
0: Lléname, Jesús.
2: Save me, Lord.
0: Del Espíritu Santo.
2: Fill me with the Holy Spirit.
0: Gracias, Señor.
2: Thank you, Jesus.
0: Creo en ti, Jesús.
2: I believe in you, Jesus.
0: Y soy salvo.
2: And I am saved.
0: Soy salvo ahora.
2: And I am saved this moment.
0: Tu sangre,
2: your blood,
0: limpia mis pecados,
2: has cleansed all of my sin.
0: Amén.
2: Thank you, Jesus.
0: Gloria a Dios.
2: Glory to God. Hallelujah.
0: Bendito sea el Señor Jesús. Padre bueno, mira cuántos enfermos han pasado. Yo clamo, Padre, por ellos. Intercedo, Padre, por ellos. Bendito sea tu nombre, Espíritu Santo. Espíritu Santo, mira el precio que Jesús pagó. ¡Ay, las amas! ¡Ay, las amas! Mira el precio que Jesús pasó por ellos. ¡Y as, amalia, sómala, y as, era! Mira el precio que Jesús pagó por ellos. Mira el dolor, el sufrimiento de mi Jesús por estos cuerpos enfermos. Abacila, alcanza, luz, abajaya, soba. Y el cambio hasta allá, soba, el arroba, moverte en medio de ese pueblo. Te invito a moverte, eres bienvenido en medio de ese pueblo. ¡Uy, estamos en la zona! Ahí está el Espíritu de Dios sanando ahí. Ahí está el Espíritu de Dios sanando ahí. Ahí está el Espíritu de Dios sanando ahí. Siento la acción de Dios que sana ahí. Siento la acción de Dios que sana ahí. Siento la acción de Dios que sana ahí. Siento la acción de Dios que está sanando ahí. Ahí está, ahí está la acción de Dios. Ahí está la acción de Dios. Ahí está la acción de Dios rompiendo el yugo del diablo.
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0: mire bien.
3: Crean en Cristo, crean en Cristo.
0: Oiga, que el hermana, no, no escuchaba.
3: No, que Cristo no,
0: no, no podía oír ya.
3: No podía oír, no pude brillar. Mire aquí y toda la nuca me ha dolido.
0: Mira hacia allá.
3: Y ahora ya estoy buena.
0: Mira hacia allá.
3: Ya estoy sana, ya estoy sana.
0: Óigame, hermanita.
3: ¿Sí?
0: ¿Cuántos es que oír?
3: Sí, ya estoy sana. Esto me ha formado.
0: Mira, hermana, óigame.
3: ¿Ah?
0: Tape este oído con su mano.
3: ¿Sí?
0: Repita lo que yo le diga.
3: Pastor.
0: Amén.
3: Amén.
0: Gloria a Dios.
3: Gloria a Dios.
0: Aleluya.
3: Gloria a Dios.
0: Aleluya.
3: Aleluya. Aleluya.
0: Aleluya.
3: Gloria a Dios. Aleluya.
0: Cristo.
3: Cristo Jesús.
0: Me sanó.
3: Me sanó. Me sanó.
0: Amén. Pastor, gloria a Dios.
2: Cristo.
0: ¿Quién fue?
2: Cristo.
0: ¿Quién fue?
2: Gloria a Dios.
0: Lo pasamos bien. ¿Qué tenía mi hermano?
3: No oí este oído. En la nariz una gran infección que hasta me daba pena arrimarme porque me di.
0: ¿Cuánto tiempo hace que no escuchaba?
3: Como 20 años. Ahora ya oigo.
0: ¿Cuánto tiempo?
3: 20 años.
0: 20 años.
2: She had 20 years that she could not hear from her ear. 20 years. Mío,
3: gracias.
0: ¿Cuándo sintió la sanidad?
3: Ahora.
2: She says that now she felt the blessing of the Holy Spirit.
0: Fíjense los hermanos que ni hemos orado por los enfermos.
2: And we have not even started to pray for the sick.
0: No hemos empezado ni a orar.
2: We have not even begun.
0: Cuando el Espíritu de Dios se movió, tocó los que estaban creyendo y sanó.
2: When the Holy Spirit moved, they touched those who were believing and they were healed.
0: Lo que estaba... Sí, repita lo que yo le digo.
3: Repita lo que yo digo.
2: Gloria a Dios.
3: Gloria a Dios.
2: Gloria a Jesús.
3: Aleluya. Cristo me sanó. Amén. Gloria a Dios.
0: Oiga, tiene un radar por ahí.
2: 20 years. She could hear.
0: ¿Quién fue?
2: Praise God.
0: ¿Quién fue? ¿Quién fue? ¿Cuánto señala para dicen el Espíritu Santo fue?
2: How many of you think the Holy Spirit was the one who did it?
0: ¿Cuánto fue?
2: How many of you?
3: Yo tenía una úlcera muy fuerte.
2: I had a very strong ulcer.
3: Un dolor en mi columna, hermanos, cuando usted dijo que
2: pasaran
3: todos los enfermos y pusieran su mano en la parte dañada, yo me la puse, hermano. Pero yo me sentía bastante mal, hermanos, y cuando pasé, y después usted dijo, oró, y después que hiciéramos el ejercicio, hermanos, yo me sentí con una libertad que lo pude hacer.
0: Sí.
3: Y en el momento que estaba orando, yo me sentía que me subía una cosa caliente de los pies y una bolsa de hielo en mi estómago, hermanos, y era la úlcera, Señor, para la honra y gloria.
2: She said that she had an ulcer. She had pains in her back, and she said, "We were praying the prayer of faith, but she felt something hot that was inside of her, and now she feels a coolness, and the ulcer is gone."
0: He said, "Bien, hermano." ¿Cuánto tiempo hacía que tenía la úlcera?
3: La úlcera tenía como 12 años, hermano.
2: She had the ulcer for 12 years.
3: Todo lo que comía.
0: No le molesta nada ahora.
3: Nada, hermano, nada.
0: Esta noche vaya y coma tranquila, que está sana.
3: Amén, hermano.
2: Tonight she can go eat in peace because she couldn't eat very well for 12 years with the ulcer.
0: Ese fuego de Dios entra, no hay enfermedad que se resista.
3: Amén, hermano.
0: Y además de la úlcera, ¿qué más tenía?
3: Tenía la columna esquiciada. Cada vez que me agachaba no me podía parar.
0: Sí, fíjese ahora.
3: Y cuando usted dijo que me...
0: Dóblese ahora y pruebe.
2: She couldn't bend over before because she had spine problems.
0: Alabado el bebé.
2: But now with the power of the Holy Spirit.
0: ¿Quién fue?
2: Jesus is here.
0: ¿Quién fue?
3: God is so good. I was praying that the Lord will heal my sinus and my asthma because last 2 weeks I got sick of my asthma.
0: You had sinus.
3: Yeah, and I got asthma since I was in the Philippines. Then I was praying that suddenly I got the power. It was so strong and suddenly I feel so strong too. And I know God healed me because I can breathe. I'm strong now. The asthma is gone.
2: Tenía problemas con asma y de sinus y que no podía respirar, pero estaba orando y dijo que vino, pues buscando para recibir lo que Dios tenía para ella. Y dice, ahora puedo respirar. Tenía esta condición hasta cuando estaba en las Filipinas, pero ahora siente libertad, gloria a Dios, y Jesucristo vive.
0: Ella dijo que sintió el poder tan fuerte.
4: Thank you, Jesus. Thank you, Jesus. Oh, hallelujah.
2: What did you feel? What did you feel?
4: I feel so strong, so alive.
2: Sí. I feel fuerza. Dios dio fuerza.
4: I easily get tired, but now I feel so strong.
2: Dice que ya se cansaba bien fácil porque la asma la hace uno cansar, pero ahora siente una fuerza tremenda.
4: I feel great.
2: ¿Qué le hizo?
4: Jesus.
2: Jesus.
4: Hallelujah. Hallelujah.
2: Jesus Christ. Hallelujah.
0: ¿Qué tenía?
4: Yo por mucho tiempo estaba enferma del varis. Conforme me levantaba, ya me sentía cansada. Y era todo el día cansada, todo el día. Y ahora yo sé que han salido de mí los malos espíritus y que Dios me ha sanado. Y doy honra y gloria a mi Dios Todopoderoso.
0: ¿Qué sentiste cuando oramos?
4: Que me salió. Sentí una fuerza bien. No sé, no puedo explicar. Una fuerza extraña, sí. Rara. Ajá.
0: ¿Cómo te sientes ahora?
4: Perfectamente. Y gracias a mi Dios.
0: ¿Sentías la opresión? ¿La sentías prima?
4: Sí, sí.
0: Así que Dios te libertaba y lo que estaba se fue.
4: Sí.
2: She had problems with her legs. Also, she had feeling inside that she had bad spirits, strange spirits. And she said that they would not leave her alone. They felt bad. And that now, today, when she came and they prayed, that she felt something different. She felt liberated in Jesus' name.
0: ¿Qué usted tenía?
4: Hermano, yo he venido los días de la campaña. Los días y el lunes me sanó de la artritis y el brazo. Tantos, de verdad, que tenía que no podía tocarme. Pero hoy ya he confirmado mi oído. Estaba tapado, mi nariz tapada, y hoy me siento bien.
0: ¿No oía nada por ahí?
4: No oía nada, hace
0: un año. Un año que estaba solo.
4: Gloria a Dios.
0: ¿La sanó el lunes de artritis?
4: El lunes de la artritis.
0: Levante la pierna ahora. Levante la. Sí.
2: Gloria a Dios.
0: Este era el brazo que no se levantaba.
4: Este brazo de aquí.
0: Sí.
4: Y ahora, Señor, gloria a Dios, tantas cosas que tenía. Y hoy, mi oído, gloria a Dios, aleluya.
0: Aleluya. ¿Qué sintió cuando oramos?
4: Sudé un sudor caliente. Yo soy cristiano, hermano. Gloria a Dios, recibo su revista.
0: ¿Está oyendo bien ahora?
4: Gloria a Dios, sí. Y oigo.
0: Sí. Repita duro lo que yo le diga.
4: Amén. Amén. Gloria a Dios. Gloria a Cristo. Va de los ejércitos. Aleluya. Cristo vive.
0: Espere que yo le hable y repita. Amén.
4: Amén.
0: Gloria a Dios.
4: Gloria a Dios.
0: Aleluya.
4: Aleluya. Cristo me sanó. Amén.
0: Gracias a Dios.
4: Gracias.
0: El lunes pasado al triste le levantó ese brazo que no lo levantaba y esta noche lo vio. Bueno, la gloria a Dios. ¿Quién fue?
2: Cristo.
0: ¿Quién fue? A él damos la gloria. Dios le bendiga, mi hermano. ¿Qué tenía, hermano?
5: Amén. Yo tenía como 5 años de padecer de una alergia de la garganta. ¿De aquí? Ajá.
0: ¿Qué tenía ahí?
5: Y entonces, y aquí solo echaba flemas y flemas. Y yo ya, cuando estaba ahí, me iba llorando, se me quitó, eché unas flemas, vomité algo ahí, y entonces yo ya no tengo nada.
0: ¿Qué le dijo el médico que tenía, hermano?
5: Como alergia, me dijo. Era alergia de mi trabajo.
0: Sí.
5: Sí, entonces ya no siento nada.
0: ¿Siempre sentías eso irritado ahí?
5: Sí, sentía un dolor aquí bien profundo.
0: ¿Qué sentiste cuando oramos?
5: Sentí algo que me sanó, algo caliente. Amén.
0: Así ese fuego entra, se acabó.
2: She had problems, allergic problems. She had a lot of phlegm. She would constantly have phlegm coming out of her throat. She told the doctor, they said it was from her job, from her work. And she says that she felt a healing. She felt something hot. She felt something hot. The Holy Spirit was healing her, and she was healed here tonight in Jesus' name.
0: Gracias, Señor. Dios te bendiga, nos gozamos, que estés bien. ¿Qué tenías, varón?
6: Hermano, en verdad, vamos a pensar que lo que yo les voy a contar es algo muy fácil, pero yo creo que para el Señor no hay nada imposible. Mi testimonio, hermanos, es que yo soy un tipo que vengo de drogas. Quiero ser breve. Tengo 22 años de andar en drogas, en fin, en general, usted sabe lo que son las drogas. Tengo la prueba aquí de mi hermano, que él me invitaba a la iglesia siempre, y yo siempre lo rechazaba. Cualquier día lo voy a llegar a visitar, le decía, y nunca lo visitaba. Pero gracias a Dios, hace 15 días me invitaron a la cruzada del hermano Tony Reyes, y él, gracias a Dios, oró por mí con un gran poder, que sentí que todo salió de mí y que toda droga desapareció. Porque durante el Señor Jesucristo no hay nada imposible. Y sinceramente, hermanos, he estado luchando bien duro, bien duro, porque ustedes saben que son 22 años de andar en drogas. Y nada menos en este momento que hizo el llamado el hermano Gigi, yo me estaba resistiendo porque no quería pasar al frente, porque según yo me sentía sano, pero el enemigo me decía, tú vas a seguir en drogas, tú vas a seguir atado a mí. Y yo dije, yo tengo que romper toda cadena del enemigo, porque yo no voy a seguir en estas cosas. Y ahora me siento libre, gracias a Dios, gracias a Jesús, hermano. Todo es para la honra del Señor Jesús.
0: Bueno, el hermano Tony Reyes, un evangelista de nuestro ministerio, que estaba aquí en estos días, damos gracias a Dios, levanta las manos y dale gracias al Señor. Todos los hermanos levanten la mano al cielo y declárenlo libre.
2: Gloria a Dios, aleluya.
0: Hable con la autoridad de Jesucristo, hermano.
2: Gloria a Dios.
0: Padre, gracias a la paz. Libre para siempre por tu palabra. Recibe, Espíritu Santo, y fuego. Sube el poder de Dios. Fuego, Jesús, huye en él. Fuego, fuego, fuego, fuego, Jesús, huye en él. Quiero el Espíritu Santo y fuego. Jamás vuelvas a tocarlo ese poder satánico, diablo, mentiroso, la droga. Jamás. ¡Oiga, seba, vaya! Siento la unción de Dios. Que rompe ese yugo satánico para siempre. En el nombre de Jesús. Gracias. Jamás voy a tocar esa droga. La gloria es para ti, Señor.
7: Yo tenía un tumor aquí, hermanos. Y ya hace poquito sentí que el Señor me ha sanado.
0: ¿Lo notabas ahí con la mano?
7: Sí, lo tenía, sí.
0: ¿Busca bien ahora?
7: No tengo nada, sí. Bendito el Señor.
0: ¿Cuándo se desapareció?
7: Se desapareció hoy, que estaba levantando a los de silla de ruedas. Los que estaban levantándose de las sillas de ruedas.
0: Ahí se te desapareció el tumor así.
7: Sí.
0: Qué bueno.
7: Y gracias a este brazo yo no lo aguantaba hoy que venía. Y el Señor me ha sanado.
0: ¿Hasta dónde lo levantabas primero?
7: No lo podía levantar.
0: ¿Podías levantarlo?
7: Podía subir las gradas anoche. Y anoche sané de esta pierna.
0: Anoche no podía subir las gradas.
7: No podía subir y no.
0: Fíjate bien. Baja dos o tres escalones y sube de nuevo.
2: Last night she could not walk up here last night. She had a tumor on her left side.
8: La campaña viendo la gloria de Dios.

la gloria a Dios. Estando en la campaña viendo la gloria de Dios, viendo los enfermos que Jesús sanó. Estando en la campaña.

Dios, y todos le daban la gloria a Dios, estando en la campaña viendo la gloria de Dios, viendo los enfermos que Jesús sanó, estando en la campaña viendo

Dios. ¿Cuánto le dan gloria a Dios? ¿Cuánto le dan gloria a Dios? ¿Cuánto le dan gloria a Dios? Y a su nombre. A su nombre. A su nombre. Aleluya. Y estando en la campaña viendo la gloria de Dios, viendo los enfermos que Jesús sanó, estando en la campaña viendo la

0: hermanos, aleluya. Hermano Tito con nosotros.
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del ministerio del Señor Jesucristo hoy en día. Bendito sea Dios. En los días bíblicos, cuando Jesús anduvo en aquel cuerpo humano por la tierra, donde quiera se movía, sanaba a los enfermos. Llevaba su palabra y sanaba a los enfermos. Sea bendito el Señor. Y era realmente algo maravilloso los milagros que el Señor hacía. Eso era parte de su evangelio. Mi alma te alaba, Jesús. Y según él predicaba, la gente se sanaba. Y multitudes de personas eran sanados de todo tipo de enfermedad. Ahora, eso naturalmente es maravilloso, pero lo más grande es que eso no ha cambiado. Jesucristo es el mismo, ayer y hoy y por los siglos. ¡Alabado sea Dios! ¡Hay poder en Jesucristo! Yo sé que está aquí en esta noche, tiene que tener la confianza de que aquí no es el hombrecito que está aquí el que sana. Aquí el que sana es el Cristo que resucitó entre los muertos y que está aquí por medio de la persona del Espíritu Santo. Ese es el que sana y está ahí pegado a usted en todo sitio. Aquí está, al lado de cada vida, aquí, frente a cada persona que está aquí. Ahí está, por medio del Espíritu Santo para bendecirlo a usted y sanarlo a usted en esta noche. Y ella está, y allí está, y acá está, y con los siervos de Dios está aquí, y aquí arriba está, y por todos lados está, y se mueve en este lugar. Esto está saturado de su presencia. Alabado sea Dios. Hoy la soma. Es cuestión de que usted crea y quiera recibir, anhele en su corazón recibir de Dios, que Él nos da los anhelos en nuestro corazón. Sea bendito el Señor Jesucristo. Mi alma te alaba, Jesús. Ahora, aún en los días más remotos del Antiguo Testamento, ya Dios prometía sanar los enfermos. Éxodo capítulo 23, verso 25. El Señor dijo esta palabra, dijo: y vosotros serviréis a Jehová vuestro Dios, y yo quitaré toda enfermedad de medio de ti. Óigalo. Bueno, si eso eran los días del Antiguo Testamento, ¿cómo será ahora? Cuando ya Cristo murió en la cruz del Calvario y redimió todo y crucificó toda maldición. Alabado sea Dios. No hay maldición que no fuera crucificada. Crucificó el pecado, pero crucificó el SIDA, crucificó el cáncer, crucificó todo lo que el diablo ha puesto para oprimir la pobre humanidad. Todo está ya vencido. Cristo está aquí para darnos lo que ya Él compró. Alabado sea Dios. Solamente crea en Él y reciba que Él está en nuestros medios. Gloria sea al Señor Jesús. Mi alma te alaba. Ahora fíjense las palabras que Dios trajo a los hijos de Israel en aquellos días remotos. Vosotros serviréis a Jehová vuestro Dios. Esto no es para cualquiera, esto es para el que se dispone a servirle al Dios del cielo. Esto no es milagrería, ni curandería, ni ninguna otra idea del diablo. Esto es sanidad que viene de arriba del cielo, de parte de Dios. Y es para los que están dispuestos a servirle a Él. Servirás al Señor tu Dios, dijo, yo quitaré toda enfermedad de medio de ti. Y el SIDA, que no hay un caso que haya podido sanar la ciencia, lo quita en un segundo el Dios del cielo. Y el cáncer, que es incurable, lo quita en un momento. Alábelo que Él vive. Y el Parkinson, y la diabetes, y la artritis, que son incurables, las quita el Dios del cielo. Alabado sea Dios. Lo que es imposible para el hombre es posible para Dios. Yo quitaré toda, no hay excepciones, enfermedad de medio de ti. Pero hay que servirle a Dios. Hay que buscar a Dios. Esto no es para cualquiera que quiera sanarse para después irse a las maldades de esta tierra impía, a perderse a cabeza en el mundo. No, Dios no es ningún Dios falto de inteligencia. Dios lo más que tiene es inteligencia. Dios quiere sanar la humanidad para que la humanidad le sirva. ¿Y por qué Él quiere que usted le sirva? Para salvarlo, para que usted sea propiedad de Él por los siglos y los siglos, para que usted no se vaya a la condenación, no se vaya al infierno, sino que usted sea ciudadano del reino de los cielos. Para eso es que Él quiere que usted le sirva. ¡Alabado sea Dios! Si Él no necesita su servicio, si Él tiene millares de ángeles que le sirven, Él quiere que usted le sirva para Él salvarlo a usted. Por eso la sanidad divina es algo que viene para la gente que busca al Señor, que clama a Dios con confianza. Ahora, le prometió algo más a los hijos de Israel que está en pie hoy en día. Le dijo: yo bendeciré tu pan y bendeciré tu agua. Oiga eso. Cuando yo voy a predicar esas repúblicas donde hay contaminación larga,
y viene el agua frente a mí, tú me prometiste que bendecirías mi agua.

0: Mira, ¿y qué tal estos vegetales? Tú me permitiste que bendecirás mi pan. Bendícelo. Germen que esté ahí se muere. El virus que esté ahí se muere. Si está el cólera se muere. Sonríe, si el Señor le ama. Pero ¿para quién es esa bendición? Para los que le sirven. Servirás al Señor tu Dios. Quitaré toda enfermedad. Bendeciré tu pan y tu agua. Alabado sea Dios. Ore siempre por la comida que se va a comer. No le caiga como el que apaga fuego a la comida esa, no. Tranquilo. Sonríe, si el Señor le ama. Si este se plantea la comida y reclama, Dios lo te prometió, bendice esto. Que me caiga como una bendición, que yo lo digiera perfectamente, que me dé salud para yo servirte como debo servir. Ore por todo, que aquí abajo la cosa está bien mala. Todo está contaminado y hay poderes del diablo que se mueven tratando de dañarlo. Cuando usted ora, deshace las obras del diablo y impide su maldición. Bendito sea Dios. Dijo algo más. Oiga con cuidado. Bendeciré tu pan, bendeciré tu agua. Y mire lo que dijo. Dijo, y en tu tierra no habrá mujer que aborte ni que sea estéril. Así que si hay mujeres en esta noche aquí que son estériles, que su matriz no funciona, que le operaron todos esos órganos y anhela tener un hijo, esta es la noche que cuando pase al frente habrá por enfermo, ponga la manita sobre el vientre y diga, tú dijiste que no habría mujer que aborte ni que sea estéril. Alabe lo que Dios amaya sea. Dios es poderoso y fiel para cumplir lo que ha prometido. Bendito sea el Señor Jesucristo. Es noche de victoria. Esas promesas están en pie. La edad de los milagros no ha pasado. El Dios del cielo es el mismo, no ha cambiado. Él no tiene que cambiar. Eres perfecto. Alabado sea Dios. Todo está en pie, todo está disponible para los que se disponen a servirle a Él. Ahora, oiga este punto claro. Ahora estamos en la dispensación de la gracia. Era del cristianismo. En un nuevo pacto mucho mejor que el que tenían los del Antiguo Testamento. Lo único que está en pie igualito es que todavía Dios demanda que se le sirva a Él. Pero ahora para servirle a Dios hay que servirle a través de un Cristo que murió en la cruz por usted y por toda la humanidad. La única forma de llegar a Dios ahora es a través de su Hijo Jesucristo. Y usted tiene que aceptar a Cristo. Y en el segundo que acepta a Cristo, todas esas promesas que le hicieron a los hijos de Israel son suyas. Alabado sea Dios. Bendito sea el Señor Jesucristo. Es noche de victoria. Ahora, cuando Dios le prometió a los hijos de Israel sanar las enfermedades si le servían, mucho antes de eso, los hijos de Israel habían estado esclavos del imperio de Egipto. Y el faraón los esclavizó y los puso a hacer ladrillos en el fango a las horas que se le antojaba a los egipcios. Y por más de 400 años vivieron esa terrible esclavitud. ¿Y por qué eso? Si Israel era el pueblo de Dios. La Biblia lo dice claramente. Por sus rebeliones, por su desobediencia, por su idolatría, por sus maldades, Dios permitió esa esclavitud. Alabado que Él vive. Pero oiga, hoy en día es lo mismo. ¡Qué silencio! Se le fue el gozo a media gente. Hoy en día es lo mismo, la mayor parte de la humanidad hoy en día está en esclavitud. Es una esclavitud peor que la de los hijos de Israel. ¿Cuál esclavitud es esa? Óigalo, la Biblia lo dice, todo el que comete pecado es esclavo del pecado. ¡Alabado sea Dios! Es la esclavitud del pecado. La esclavitud de los hijos de Israel, haciendo ladrillos en el fango, los deshacía físicamente. Se extenuaban, se enfermaban, cuántas cosas, pero la esclavitud del pecado es esclavitud de muerte, esclavitud mortal, esclavitud que le enviará a usted la eterna condenación. Por eso usted tiene que ser libertado, y esta es noche de liberación, esta es noche de bendición, esta es noche de victoria. El Salvador está aquí, el Redentor está aquí. Usted recibe a Cristo en esta noche y saldrá de esa esclavitud. ¡Alabado sea Dios! ¿Y por qué es que el pecado es esclavitud? Porque en el pecado usted está obedeciendo a un tentador. Y ese es nuestro enemigo, el diablo. Es el que hace pecar a la humanidad. Y montones de gente que fuma, no quieren fumar, porque saben que saben bien claro que el cigarrillo causa cáncer pulmonar. Le hacen los letreros que hay por ahí, por la carretera. Anuncian muy lindo ese veneno satánico, Señor, reprenda al diablo. Y la falta de misericordia que hay en el mundo hoy en día. sin importar el letrero que dice abajo, oficialmente del gobierno de este país, que se anuncia que causa cáncer pulmonar y dos enfermedades más. Pero fue el gozo de mucha gente. Sin embargo, montones de gente que saben que causa cáncer pulmonar siguen fumando. Pues están en esclavitud. Son esclavos de un tentador que los hace fumar. Otros están en la droga y desesperados por salir de esa esclavitud y no pueden. El tentador los tiene dominados, están en esclavitud. Otros están en la homosexualidad y quieren salir de eso y no pueden. Un pecado mortal como ese que los va a enviar al infierno. La campaña Hartford vino un varón. Mira, hermano, se paró ahí al frente y yo quería que era una mujer lo que estaba al frente de mí. Hablando conmigo y estoy hablando, yo estoy hablando para mí con una mujer. Y este hermanito vino por detrás y me dijo, mire, ese es un varón, es un homosexual. Yo lo miré bien y dije, ay Dios mío, qué cosa terrible. Pero hermano, se entregó a Cristo, alabe lo que él vive, aceptó a Cristo. Y cuando le oramos, lo llenó del Espíritu Santo ahí mismo. ¡Alabe lo que él vive! Cuando el Espíritu Santo entra, el diablo homosexual se tiene que ir. Sea bendito el Señor Jesucristo. Y al ratito se iba a la plataforma a testificar un joven que vino el lunes allá. El temporal no nos tocó, gracias a Dios. Y él estaba en el auditorio el lunes y aceptó al Señor, se reconcilió, se había apartado. Estaba en la droga, hundido. Dios lo libertó el lunes y vino a testificar las otras noches. Estoy libre, hermano, estoy tan bien. Gloria a Jesús. Hay esclavitud, pero hay un libertador, Cristo Jesús, el Hijo de Dios. Hay esclavitud, el pecado es esclavitud, pero Cristo liberta al pecador. Alabados a Dios, y le da vida nueva. Para que viva en victoria aquí abajo. Sea bendito el Señor Jesucristo. Mi alma te alaba. Y los hijos de Israel, por desobedientes y pecadores y rebeldes contra Dios, cayeron en aquella esclavitud terrible. Pero cuando pasaron más de 400 años de esclavitud, ya no resistieron más. Y en su angustia, clamaron a Jehová. Oiga eso. Mire el amor de Dios, lento para la ira, grande en misericordia. Que el que a él viene, no lo echa afuera. Y la persona puede haber pecado contra él una, dos, diez, cien veces. Y cuando humillados vienen, perdóname, te perdono instantáneamente. Ahí no hay rencores en ninguna clase. Hay amor y hay compasión hasta que sobreabunda. Bendito sea el Señor Jesús. Cuando clamaron a Jehová en su angustia, les envió un libertador. Y apareció un hombre que no sabía ni hablar bien a Egipto con una vara en la mano. Pero mire qué cosa. A rescatar más de 2 millones de esclavos al faraón, que tenía un ejército poderoso. Era el primer imperio mundial que existió, Egipto. Y a quitarle más de 2,5 millones de esclavos a ese tirano armado de una vara. ¡Qué disparate! Los disparates de Dios son más prudentes que todos los grandes de aquí abajo de la tierra. Alábalo, Señor, le amo. Él sabía que venía con una vara, pero venía con el Dios del cielo detrás de él. Y cuando andamos con Dios, andamos en victoria. Cuando andamos con Dios, ni un ejército se resiste. Cuando andamos con Dios, todo sale bien. Cuando andamos con Dios, no hay derrota. Cuando andamos con Dios, el diablo es aplastado bajo nuestros pies. ¡Alabado sea Dios! ¡Shamalaya Soha! Usted puede andar en un Cadillac o en un Lincoln sin Dios. Y está mal, está andando mal. Va de espaldas a la victoria. Y puede andar en un forito viejo por ahí haciendo ruido. Y está con Dios. Está caminando en un carruaje del cielo. Sonríase, que el Señor le ama. Y lo importante no son los lujos terrenos, es andar con Dios, caminar con Dios. Hay que estar en la victoria. Caminamos con Dios y la victoria es nuestra. ¡Alabado sea su nombre! Y Moisés con su vara entró a Egipto, subió al palacio y le dio una orden al faraón como si fuera cualquier hijo vecino. Suelte ese pueblo, que se vaya a adorar a su Dios al desierto. Aquí me manda Jehová para darle ese mensaje. El faraón se le rió en la cara. Dijo que mire tanto loco que hay aquí en Egipto y viene uno más ahora. Uno más ahora. Pero ese era un loco del manicomio de arriba. Alaba lo que el Señor le ama. Y echó fuera del palacio a Moisés y a Aarón que le acompañaba. Pero comenzó un ministerio de milagros y de juicios tan terribles sobre Egipto que el pueblo de Egipto estaba lleno de temor, temblaba. Pero el faraón endurecía su corazón y no dejaba ir al pueblo. Hasta que llegó un momento en que Dios le dijo, mañana va a tener que dejar ir al pueblo. Pero dale esta orden a los hijos de Israel esta noche. José se fue a los hijos de Israel y le dio la orden. Cada familia tenía que matar esa noche un cordero. Y tenían que comerse la carne del animal. Y la sangre la tenían que derramar sobre los postes y dinteles de las puertas de cada casa. Y Dios le dijo a Moisés, dile a mi pueblo que esta noche va a pasar la muerte a la medianoche por todo el territorio de Egipto. Y va a entrar en las casas y va a matar el primogénito de cada familia y el primogénito de los animales. Pero en las casas donde haya sangre en las puertas, la muerte no podrá entrar. ¡Alabado sea Dios! ¡Ay, la sama! Y Moisés le dio la orden a los hijos de Israel y gloria a Dios que obedecieron. Porque era una orden de vida o muerte. Obedecían y la muerte no los iba a poder tocar esa noche. Desobedecían y iban a saber lo que era la tragedia de ver la muerte entrar en sus casas. Bendito sea el Señor Jesús, pero obedecieron. No hay nadie más inteligente que el que obedece a Dios. No hay nadie más sensato y más prudente que el que está alerta a cuál es la voluntad de Dios para usted moverse en obediencia. Sea bendito el Señor Jesucristo. La Biblia lo dice, hay alguno inteligente, busque a Dios, alabado sea su nombre. Dios no reconoce inteligencia en la cohetería espacial, ni en la electrónica, ni en la historia, ni en ninguna de las cosas de aquí abajo de la tierra. Dios reconoce inteligente a los que le buscan a Él, porque los que le buscan a Él van a tener herencia eterna con los benditos del Dios del cielo. Los que le buscan a Él van a ser inmortales. Alabado sea Dios. Los que le buscan a Él, la muerte no podrá tocarlos jamás. Alabado sea Dios. Los que no buscan a Dios fracasarán tarde o temprano. Sea bendito el Señor Jesucristo. Y los hijos de Israel obedecieron. Y aquella noche cada familia mató a su cordero. Y se comieron la carne del cordero y la sangre la derramaron en las puertas de las casas. Todas las puertas de las casas de los hijos de Israel estaban manchadas con sangre. Fíjense que eso era un tipo, una figura de lo que miles de años más tarde Dios iba a hacer, no para los hijos de Israel solo, sino para toda la humanidad. Lo digo que cuando llegara ese momento glorioso, no iba a matar ningún cordero, ninguna familia, no, Dios iba a sacrificar su propio cordero. Y hace casi 2000 años eso ocurrió, y Dios envió su propio cordero a esta tierra, Cristo Jesús, su Hijo, y en la cruz del Calvario se dejó matar por todos nosotros, y el madero del Gólgota se bañó con sangre redentora. Alabado sea Dios, y todos los que aceptan a Cristo hoy en día se lavan con esa sangre, se cubren en esa sangre, y la muerte ya no tiene potestad sobre nosotros. Alabado sea Dios, poderoso Jesús. Quiere decir que lo de hoy sí es sublime, porque es para todo el mundo. Porque Él por todos murió. En aquella noche antes del éxodo, los hijos de Israel derramaron sangre cada uno por ellos mismos. Nadie más. Pero ahora la sangre se derramó por toda la humanidad. Él por todos murió. El que viene a Él no lo echa afuera. Él quiere que todos se arrepientan y vengan a Él. Él no quiere que nadie se pierda. Él quiere que todos seamos salvos. Alabado sea Dios, el que se pierde porque quiere perderse. Alabado sea su nombre. Pero mire, usted es inteligente. Usted lo crearon en imagen y semejanza de Dios. Pues use esa inteligencia. Que millares que están hoy en día abajo en los tormentos, los profundos del infierno, harían cualquier cosa por estar aquí en Waterbury en esta campaña esta noche. Mire, le aseguro que no esperaría ni el llamado. Si le dieran una oportunidad de salir de allá abajo y de pronto aparecer aquí, no esperarían el llamamiento. Estarían de cabeza bajo la plataforma gritando, perdóname, ten misericordia de mí, porque ya han probado lo que son las tinieblas de la condenación, el tormento que hay allá abajo. Pero los que están ahí abajo ya no tienen oportunidad, no tendrán oportunidad jamás. La tuvieron aquí afuera mientras estaban vivos aquí afuera. La oportunidad es aquí, ahora es la oportunidad. Mientras usted respira aquí afuera, es la oportunidad, ahora es la oportunidad suya. Este es el momento de Dios para usted, este es el momento sublime de victoria para usted. No se vaya sin Cristo, ay, asoma. No se vaya sin Cristo de aquí en esta noche por nada. Que esta es noche de Dios, señalada para usted en la plenitud de su amor y su misericordia. Bendito sea el nombre de Jesucristo. Y aquella noche terrible, allá en Egipto, a la medianoche la muerte pasó por todo el territorio y entraba en las casas de los egipcios y solo se oía el alarido de terror cuando el primogénito de cada familia era matado y el primogénito de cada animal era matado y se oían los gritos, se llenó de gritos todo Egipto. Y cuando se le subió en el palacio al faraón, porque la muerte no respeta al faraón, ni respeta al palacio, ni respeta a nadie, solamente respeta a los que están llenos del Dios del cielo. Alabado sea Dios, contra esos no puede. Se le subió al faraón en su palacio y le mató al primogénito. Cuando el faraón vio a su hijo primogénito muerto, ahí se le fue la valentía y se le fue la dureza del corazón. Y a esa hora de la noche llamó a Moisés y a Aarón. Le dijo, mañana pueden sacar ese pueblo y llévenselo. Avancen y llévenselo. Y allá cuando oren al Dios de ustedes en el desierto, oren por mí también, o sea que me mata a mí también. Alabado sea Dios. Cuando los valientes ven la mano de Dios apretar en la forma violenta que ellos tienen que apretar a veces, se le va la valentía a los zapatos. Mi alma te alaba, Jesús. Sea bendito el Señor Jesucristo. Y amaneció aquel día glorioso, el día del éxodo, la salida hacia la tierra prometida. Oye, hoy en día estamos en una situación muy, muy similar. Sonríase, así le ama. Estamos esperando una gloriosa mañana que se acerca. Todo está cumplido, óigalo, todo está cumplido. Está a punto de suceder, en cualquier momento puede suceder. Hoy puede ser hoy mismo, puede ser mañana. Todo está cumplido, pero viene una mañana gloriosa en que el pueblo de Dios que está aquí, en peregrinaje aquí abajo, en batallas y en pruebas y en luchas aquí abajo, va a salir en éxodo, salida hacia la tierra prometida, que no es la tierra de Canaán, donde se fueron los hijos de Israel, no. Es el reino de los cielos que nos espera allá arriba, más allá de las estrellas. ¡Ay, Samaya Saba! Más allá del sol, ahí vamos nosotros. ¡Alabamos a Dios! Eso está a punto de suceder. Ahora, en aquella mañana gloriosa, cuando los hijos de Israel comenzaron a moverse, arrastrando las pocas pertenencias que tenían, hace más de 400 años de esclavitud, Dios hizo dos milagros, ¿a cuál más grande? El Dios de nosotros es un Dios de milagros. Espere todos los días un milagro de Dios. Siempre espere algo grande de Dios. Cuando se levante por la mañana temprano, ore. Antes de irse para el trabajo, ore. Y pídale al Señor, yo quiero un milagro tuyo hoy. Yo espero un milagro grande hoy con mi vida. Yo espero un milagro grande hoy, hoy. Alabado sea Dios. Y aquel día Dios hizo dos milagros, ¿cuál más grande? ¿Qué hizo? Salmo 105, verso 37. Dice la Biblia que lo sacó con plata y con oro. Increíble, pero ¿cómo es? ¿Dónde sacó eso? Hace 400 años esclavo, ¿dónde lo sacó? ¿Lo enriqueció? En una salida lo enriqueció. Lo sacó con plata y oro a todos. Eran más de 2 millones de personas. ¿Y cómo lo hizo? Óigalo, tocó a los egipcios y los egipcios comenzaron muertos del miedo después de la noche terrible en que vieron que le mataron el primogénito de la familia. Muertos del miedo, desesperaban para que los hijos de Israel se fueran de Egipto volando antes que ellos acabaran con todos ellos, y le gritaban, avancen y váyanse, y se despojaban de sus alhajas y de sus joyas y de su oro y su plata y se lo daban. Y los judíos, que no son lentos para pedir, alábalo, que Dios le ama. Pedían más, dame más o no me voy, alábalo, que le iba, él le ama. Bendito sea el Señor Jesucristo. Y los llenó, los enriqueció. En aquel momento memorable los enriqueció, los sacó con plata y oro. Pero hizo un segundo milagro más grande que ese todavía. Oiga lo que dice la Biblia, dice, y no había ni uno solo enfermo en medio de las tribus, pero ni uno, ni un catarro, qué cosa tremenda, ni un dolor de cabeza, ni un dolor de barriga, ni una artritis, oiga, ni una diabetes, nada, todo el mundo sano. Imagino que veo a los cojos que se levantaron y a los paralíticos que se levantaron de sillones de ruedas, le dijeron a Egipto, tenga este regalo, quédense con él, tiene un sillón de ruedas, y las muletas y los bastones, quédense con eso de regalo por el oro que nos han dado, y siguieron andando ahí como soldados, todo el mundo por fuera, hacia la tierra prometida, todo el mundo sano, alábelo, que el Señor le ama, gloria sea Dios, poderoso Jesús. Esa es la perfecta voluntad de Dios, que su pueblo, todo el mundo esté sano. El silencio se le fue. La paja sienta. cuando establezca el Señor el gobierno de Cristo aquí en la tierra, que falta tampoco para eso, y establezca su reino aquí abajo, dice la Biblia que no habrá nadie enfermo, nadie, ni una persona estará enfermo. Y todos los que sobrevivan a los juicios terribles que vienen y se añadan a ese gobierno, los va a sanar a todos. Y en los 1000 años de ese gobierno que se acerca, no habrá enfermedad. Qué cosa linda, ¿cuánto levanta las manos y dan gloria a Dios? Dígale, gracias, Señor. Pero dígale, asegúrate que yo esté ahí, alabado sea Dios. No me suelte por nada, que yo esté ahí, yo sea de los que me goce de esa bendición. ¡Gloria sea su nombre! Esa es la perfecta voluntad de Dios hoy en día, está en la Biblia. Tercera de Juan, versículo 2. La Biblia dice, amados, le está hablando a la iglesia, a su novia. Amados, deseo sobre todas las cosas que seáis prosperados, oiga, y que tengáis salud, así como prosperan vuestras almas. ¡Qué silencio! ¿Qué le pasa? Parece como una leyenda. No es una leyenda, es palabra de Dios. El que cree se goza de esa bendición. Es una triple bendición para su pueblo. Eso es hoy. No está hablando de cuando establezca el milenio. No está hablando ahora en la dispensación de la gracia. Amados, como nos ama, alabo lo que Él vive. Deseo sobre todas las cosas que seáis prosperados. Que usted esté prosperando materialmente. Que tenga para sus necesidades. Tenga para hacer que la obra de Dios sea gigante. Y que tengáis salud. Que no haya ninguna enfermedad que le esté oprimiendo. Así como prosperen vuestras almas. Hay que estar buscando a Dios para que lo otro se convierta en una realidad. Hay que estar buscando a Dios. Evangélicos descuidados y mundanos y tibios jamás tendrán una bendición como esa. Sonríe si puede. Pero hombres y mujeres que conocen a su Dios y están buscando a Dios y diariamente sacan tiempo para orar y diariamente leen la Biblia y meditan en esa palabra y ayunan con frecuencia y están en sus iglesias firmes, no se pierden un culto en la iglesia, no se salen de los cultos antes de terminarse. Hay 1000 irresponsables evangélicos hoy en día, a mitad del culto se van. Señor, reprende ese diablo. ¡Ay, Samaya Soja! Usted de esos, oiga bien, usted de esos. Oiga bien lo que le dije. Ustedes eso no se van el rapto ni en sueño. Mi alma te alaba, Jesús. Dígale al hermanito que cuando llegue el momento de orar, vamos a orar por él de todo corazón. Pero que Dios es un Dios de orden. Ahora estamos predicando el mensaje. Cuando vayamos a orar, hermanito, vamos a orar por ti. Dios te va a bendecir, te va a hacer nuevo. Ten confianza, pero está oyendo el mensaje, oye la palabra, que la fe viene por el oír. Bendito sea el Señor Jesucristo. ¿Cuántos alaban? Alaba lo que Él vive, alaba lo que Él vive. Entiendan los hermanos, Dios tiene su turno para todo, hermano. Es un Dios de orden. Ahora es oír la palabra y ahí entra la fe en su corazón y su fe se aviva. Y entonces usted va a arrebatar lo que usted necesita. Y cuando después vengamos al llamado de salvación para las almas y después oremos por los enfermos, ahí se sabe que está enfermo. Alaba lo que Él vive. En su orden todo funciona. Bendito sea el Señor Jesús. Él nos ama, Él nos quiere bendecir, pero hay que tener, esperar el momento de Dios cuando viene la unción de Dios para lo que usted necesite. Gloria al nombre de Jesucristo. Bendito sea el Señor Jesús. La perfecta voluntad de Dios es que usted esté sano, usted tenga para cubrir sus necesidades aquí abajo, pero que usted esté buscando a Dios de corazón. Porque ahí viene lo más grande, la salvación de su alma. La salvación de su alma. Bendito sea el Señor Jesús. Ahora, oiga esto ahora con cuidado, que no es tan lindo como esto que hemos hablado. Según los hijos de Israel se movieron por el desierto hacia la tierra prometida, viendo los milagros más grandes que jamás se han visto, obrados por Dios en esa trayectoria. De pronto comenzaron a desobedecer a Dios y comenzaron a pecar y comenzaron a dudar de Dios y a protestar contra Moisés, que era el pastor que Dios les había puesto. Y comenzaron a hacer cuanta maldad aborrece el Dios del cielo. Aún idolatría y cuanto tipo de mundanalidad hay. Inmediatamente se le acabó la bendición. Las dos maldiciones terribles de Satanás cayeron sobre ellos. Y oiga eso. ¿Cuáles son las dos maldiciones terribles del diablo? Mi alma te alaba, Jesús. Hay poder en Jesús. Una, la peor, muerte. Mi alma te alaba, Jesús. Oiga con cuidado, muerte. La paga del pecado es muerte. Y la segunda, enfermedad. Dos maldiciones terribles que están hoy en día sobre la mayor parte de la humanidad. Muerte y enfermedad. Mientras Adán y Eva, oiga bien, mientras Adán y Eva vivieron en comunión con el Señor, en obediencia a Dios y en inocencia, ni hubo muerte ni enfermedad, ninguna de las dos maldiciones. No se hubieran muerto nunca si no hubieran caído en pecado. Ni se enfermaban nunca tampoco. Toda la abundancia para ellos. Pero en cuanto pecaron contra Dios y se rebelaron contra Dios y desobedecieron a Dios, vino la muerte y vino la enfermedad. Y ahora mientras vivimos en esta tierra, ya Cristo redimió todo. Conquistó la muerte, conquistó la enfermedad, conquistó toda maldición. Pero como la mayor parte de la humanidad le gusta vivir en pecado y amar más la tiniebla que la luz, esas dos maldiciones siguen sobre ellos. Pero el que es inteligente y se agarra de Cristo es libre. Alabado sea Dios, conoceréis la verdad y la verdad os libertará. Somos libres. Hay un libertador que venció ya por nosotros. Hay que venir a Él, vivir para Él. Y usted tiene liberación sobre la maldición de la enfermedad y sobre la maldición terrible de la muerte. Sea bendito el Señor Jesucristo. Hay poder en Jesús. Dice la Biblia que cuando Dios vio que los hijos de Israel no podían resistir al diablo de ninguna manera, y que donde quiera se movían, seguían pecando, y millares se morían y se perdían, y millares seguían enfermos, y plagas terribles caían, y miles morían bajo las plagas. Dios viendo eso, que no había forma, no había fuerza para resistir al tentador, les envió otro libertador. Alábalo, que Él vive. Ahora no envió a Moisés, ya el ministerio de Moisés había terminado. Ahora envió a alguien más grande que Moisés. Alguien mucho más grande que Moisés. ¿A quién envió? A Cristo Jesús, su Hijo. ¡Alabado sea Dios! Y oiga con cuidado para que no se vaya a enredar. ¿Y quién era Cristo? Jesucristo era el Verbo. Y dice la Biblia que el Verbo desde el principio estaba con Dios. Y el Verbo era Dios, Dios el Hijo, Dios la palabra, el que hablaba la palabra. Y el Verbo se hizo carne, se manifestó aquí abajo en la tierra en un cuerpo como este. Nació del vientre de la Virgen María, aquella humanidad mortal. Y ahí Cristo moró. Y en ese cuerpo humano venció al diablo y el diablo no lo pudo hacer pecar jamás. No cayó en tentación jamás. Vivía en comunión con el Padre, buscando siempre la bendición de arriba, orando continuamente, ayunando con frecuencia. Tuvo que vivir la palabra, este cuerpo es malísimo, oiga, cuídese, esta carne es más mala que el diablo. Sea bendito el Señor Jesús. Y viviendo en esta carne hay que agarrarse de Dios, hay que consagrarse a Dios para que Dios nos dé fuerza contra esta carne. Dominamos esta carne si estamos firmes en la palabra del Señor. Y Jesús, firme en la palabra, firme en la obediencia a Dios, dominó su carne y jamás pecó. Venció al diablo, lo derrotó. Al morir sin pecado, le quitó al diablo toda potestad. Oiga eso. Al morir sin pecado, lo venció. Y todo el poder que el diablo tenía, se lo quitó. Y se lo dio a su iglesia. ¿Cuántos son iglesias del Señor? ¿Cuántos hay que levantar la mano y decir, yo soy iglesia tuya, yo? Yo soy iglesia tuya. Ábrelo ahí como el que tiene confianza. Yo soy iglesia tuya. Yo soy iglesia tuya. Yo soy tuyo, Jesús. Que sí, que el que está aquí, que está firme en Cristo, usted tiene autoridad total contra Satanás. Le quitaron todo el poder al diablo y nos lo dieron a nosotros. ¡Alabado sea Dios! Cristo dijo, los discípulos serán semejantes a mí. Dijo, como el Padre me envió a mí, así los envío yo a ellos. Con la misma autoridad. Que tiene que entender eso, hermano, para moverse en victoria aquí abajo. Que ningún poder satánico le puede oprimir de ninguna manera. Mi alma te alaba, Jesús. Hay poder en Jesucristo. Se ha glorificado el nombre de Dios. Y dice la Biblia que ese ministerio terrenal, El Señor no solamente sanó multitud de enfermos, sino que libertó del pecado multitud de personas hundidas, hundidas. En una ocasión, una mujer llamada María la Magdalena, que la Biblia dice literalmente que tenía 7 demonios, y el 7 es un número de plenitud, pero en la Magdalena era la plenitud del diablo el que estaba. Toda la maldad de Satanás se manifestaba en esa mujer, depravada, corrompida, perdida hasta la saciedad. Sin embargo, en un día glorioso tropezó con Jesucristo. ¡Alábelo que Él vive! Y en Cristo estaba la plenitud, el poder del Dios viviente. Todo Dios estaba en Cristo. Todo Dios en Cristo. Todo el diablo en la Magdalena tropezaron. Los demonios salieron volando. Y la Magdalena quedó a los pies de Jesucristo, bañada en lágrimas, rendida al Dios del cielo. ¡Gloria a Dios! Agradeció tanto al Señor, que fue de las mujeres más fieles que jamás existieron sirviéndole al Señor aquí abajo en la tierra. Tan fiel fue que la primera persona que Jesús se le presentó en la resurrección ni fue a María, ni fue a Pedro, ni a Juan, ni a Santiago, fue a la Magdalena. Alábalo que Él vive. Fíjense las mujeres que están aquí y alaben a Dios. Todas las damas, fíjense que Dios no hace acepción de personas. El que le busca, le encuentra. ¿Por qué no se le presentó primero a Pedro y a Juan y Santiago, que eran apóstoles? Porque estaban escondidos en una casa muertos del miedo, temiendo que los judíos los mataran también a ellos. Mientras ellos estaban escondidos en una casa muertos del miedo, la Magdalena, una mujercita frágil y débil, frente al sepulcro, sin tener miedo a nada, esperando ver a su Jesús, esperando ver al Maestro, buscando el cuerpo del Maestro, y no se iba, y vio ángel y no se fue, y vio el sudario y no se fue, y vio los lienzos y no se fue, y vio dos ángeles más y no se fue, y de pronto se le apareció Jesús. Ahora sí que se gozó. ¡Alabado sea Dios! ¡Hay poder en Jesucristo! Y habló con él cara a cara, ya Jesús resucitado de todos los muertos. ¡Gloria al nombre de Jesucristo! Esta es noche de gloria, noche de bendición. Tú el que está aquí, entiéndalo claro. Todo el que está aquí, que está en pecado, de gloria a Dios, que Dios lo trajo a salvarlo en esta noche. En esta noche se acaba esa esclavitud, amigo. En esta noche se acaba esa tragedia, amigo. Amigo, la paga del pecado es muerte. La paga del pecado es condenación. La paga del pecado es infierno. Pero en esta noche se acaba eso. Porque en el segundo que aceptamos a Cristo, las puertas del infierno no prevalecen ya contra nosotros. Alabado sea Dios, la muerte no tiene potestad sobre usted. Bendito sea su nombre. Usted es libre. Si el Hijo de Dios te libertare, serás verdaderamente libre. ¡Gloria sea Dios! Así mismo sanó los enfermos. La gente enferma con las enfermedades más terribles. Mateo capítulo 8, verso 1, dice que se le acercó un hombre leproso, cubierto todo el cuerpo por una lepra asquerosa, terrible. Y se volvió para entre una multitud, y se le acercó al Señor y se postró delante de él. Y le dijo, si tú quieres, puedes limpiarme. Mira la fe que tenía. Si tú quieres, esta lepra no te da ni para empezar. Y Jesús le dijo, sí quiero. Sé limpio. Y extendió la mano y lo tocó. Y al instante la lepra desapareció. Su carne quedó limpiecita, tierna, como la de un niño. ¡Alabado sea Dios! Limpió a los leprosos. Libertó a los pecadores. Le dio vista a los ciegos. Hasta muertos, como Lázaro, que hacía 4 días que se había muerto y estaba podrido, le gritó 2 palabras, ¡ven fuera! Y salió Lázaro de los muertos, vivito, para gloria de Dios y gozo de su familia que lloraba por él. Bendito sea el Señor Jesús. Hay poder en Jesucristo. Ahora, cuando llegó el momento de Jesús morir en la cruz, momento terrible para el Maestro, pero momento de gloria para todos los que estamos aquí ahora. ¿Por qué momento terrible para él? Tuvo que morir en la cruz. Tuvo que derramar su sangre en la cruz. Tuvo la noche antes de morir en la cruz que soportar 39 latigazos en la espalda del látigo de Roma. ¿Y por qué todo ese suplicio, ese martirio? ¿Por qué? Por usted y por mí. Sonríase, que se le ama. Cuando el látigo de Roma cayó 39 veces sobre la espalda de Jesucristo, dice la Biblia que la espalda fue hecha llagas. Y el profeta Isaías dice que por esa llaga fuimos nosotros curados. Oiga bien, mi alma te alaba, Jesús. Y tú el que está aquí, que está enfermo, oiga con cuidado. La espalda hecha llagas de Jesús deshizo la enfermedad. ¿Cuántos alaban? Quiere decir que si usted está creyendo lo que estamos hablando, en esta noche no mire su enfermedad, mire ahora la espalda de Jesús y visualice en esa espalda esas llagas. Y según visualiza esa llaga, ahí en voz bajita o en su mente diga, pues estoy sano, porque por esa llaga que yo visualizo, yo fui sanado. Mi enfermedad no puede estar ahora aquí. Y señale ese cuerpo suyo, mi enfermedad no puede estar ahora aquí, no puede estar ahora aquí, está ahí en esa llaga. Si está en esa llaga, si está en esa espalda tuya, no puede estar en el cuerpo mío. Por lo tanto, soy libre, soy sano. Y esa es la realidad, esa es la verdad. Él lo llevó, usted no tiene que llevarlo. Él lo sufrió, usted no tiene que sufrirlo. Usted es libre, libre por la fe en lo que Cristo hizo en la cruz. ¡Alabado sea Dios! ¡Hay poder en Jesucristo! Esta es noche de victoria grande. En nuestros medios está el Señor. Esta es noche de victoria grande. Te no tema una llovinita, que si lo toca esa llovinita, usted va a quedar nuevo. Se va a sanar antes de orar. Mi alma te alaba, Jesús. ¡Aleluya! ¡Poderoso Jesús! ¡Hay poder en Jesucristo! Si lo toca la llovinita esa, si Dios permite una llovinita aquí ahora, hermano, la Biblia dice que todo lo que Dios permite obra para bien de los que le aman. La noche que nos cayó el diluvio, porque aquello no fue una llovinita, aquello fue un diluvio lo que cayó allá en Hartford. Una madre, oiga esto, una madre con su nena en los brazos con asma y no se fue. Y se le ensopó a la nena. Hermano, cualquiera dice, esa mujer es loca, se le muere a la nena. Al otro día vino a testificar, la nena sanita, respirando perfecta. Alaba lo que él vive. Sonríase, que el Señor le ama, mi alma te alaba, Jesús. Hay poder en Jesucristo. Y en esta noche Dios está aquí. En esta noche es bendición. En esta noche es noche de gloria. En esta noche usted va a recibir de arriba hasta que sobreabunde. La paga del pecado es muerte, pero el regalo de Dios, óigalo, el regalo de Dios es vida eterna en Cristo Jesús, Señor nuestro. Esta es su noche, esta es su noche. No se vaya de aquí sin salvación, no se vaya de aquí sin Cristo, no se vaya de aquí en pecado. Cristo lo trajo a salvarlo. Es la noche de su victoria. Por su sangre tenemos la redención. El perdón de los pecados conforme a la riqueza de su gracia. Yo sé que en esta noche la sangre está aquí disponible y usted acepta a Cristo, queda lavado con sangre. Y en esta noche sale de aquí limpio, sale de aquí libre, sale de aquí perdonado y su nombre es escrito en el libro de la vida, en el reino celestial. ¡Alabado sea Dios! Jesús le llama y el Señor te dice, yo soy la puerta, que por mí entrare será salvo. Esta es su noche, sálvese en esta noche, sálvese en esta noche, sálvese en esta noche. No se vaya en pecado, el pecado envía la condenación a la gente, pero Cristo te envía al reino de los cielos. ¡Alabado sea Dios! Y el Señor te dice, yo soy el buen pastor, y el buen pastor da su vida por las ovejas. Vamos a cerrar nuestros ojos. Inclinemos nuestras cabezas y cada hermano y cada querido amigo tenga su mente en el Señor. Padre bueno, estamos aquí para adorarte y bendecirte. Y mira el pueblo que está aquí reunido esperando tu misericordia. Y yo te pido, Padre, en tu amor, derrama tu misericordia sobre este pueblo. Derrama tu misericordia sobre este pueblo. Desatamos tu misericordia sobre este pueblo en esta noche. No permita que nada nos interrumpa, Padre mío. No permita que nada nos interrumpa. Este pueblo quiere ser bendecido, quiere ser sanado, quiere ser salvado en esta noche. Toca esos cielos, Padre mío. Toca esos cielos en esta noche. Si le dijeres a ese monte, quítate de ahí, échate al mar sin titubear, interiormente tendría que obedeceros. Y le digo a esa montaña de lluvia, de nubes, quítense de estos cielos ahora mismo, estos cielos de Walter Mary, quítense ahora mismo, échense al mar, en el nombre de Jesús, agua, lluvia, fuera de esos cielos, en el nombre de Jesús, tienes que obedecerme, es con la autoridad total de mi Jesús, como el Padre me envió, así yo os envío a vosotros, con esa total autoridad de mi Jesús, fuera de esos cielos, fuera de estos cielos, fuera de estos cielos, tienes ese cielo de azul, tienes ese cielo de luna y estrella, se ha hecho ahora, ahora ya asoma en la cama. La gloria es para ti, Señor. Es gloria para ti, Jesús. Es gloria para ti. Bendigo y alabo tu nombre, Padre. Mi alma te alaba, Jesús. Gracias por tu amor, mi alma te bendice. Bendito sea Jesús. ¿Cuántos alaban al Señor? ¿Cuántos levanten la mano y alaban a Dios? Alábelo, hermano, alábelo. Alábelo, un minuto de alabanza, un ratito de alabanza ahí, sin tregua, ahí alabando, hermano, como adoradores del Señor que somos. Adoradores del Cristo vivo que somos. Adoramos al Cristo vivo. Gloria a tu nombre. Te adoramos, Señor. Bendigo tu nombre. Te bendigo, Jesús. Te bendigo, Espíritu Santo. Te bendigo, Padre querido. Glorifícate en nosotros. Glorifícate en nuestros medios. Alabados a Dios. Rey poder, Jesús. Gloria sea a Dios. Bendito sea Jesús. Rey poder, Jesucristo. Mi alma te alaba, Jesús. Gloria sea a Dios. Bendito sea el Señor. Gracias, Padre bueno, la gloria es tuya. Mi alma te bendice. Gracias, Jesús. Vamos a estar bien, bien atentos, cada hermanito, cada querido amigo, tenga su mente en el Señor. Mientras cada persona tiene su mente en Jesús, está ahí en comunión profunda con este Dios maravilloso, yo quiero inmediatamente ofrecer una oración para toda vida que he escuchado la palabra y que en esta noche quiera aceptar este Cristo maravilloso para que Él le perdone, le salve y le libre de condenación. Todos los que quieren aceptar este Cristo único y verdadero, quiero orar por ustedes bien en breve. Oración de fe por vuestra salvación eterna. Fíjense que primero atendemos lo eterno, lo que va a permanecer para siempre, salvación de su alma. Por lo tanto, todos los que quieren aceptar este Cristo maravilloso, quiero orar por ustedes inmediatamente esta oración de fe, por vuestra eterna salvación. Los que quieren esa oración, por salvación eterna para su alma, solamente levanten la mano de ahí de donde están. Yo quiero inmediatamente orar por ti. Gloria a Dios. Bendito sea Dios. Todo el que quiera este Cristo maravilloso, levante esa mano de ahí donde está. Levante esa mano de donde está. Dios bendiga las manos que se levantan aquí en este ladito. Dios bendiga las manos que se levantan acá en este lado. Dios bendiga las manos que se levantan aquí al ladito allá. Gloria sea Dios. Gloria a Dios. Y las manos que se levantan aquí en este grupo que está aquí a mi lado. Dios les colme de bendiciones a cada uno de ustedes. Hay poder en Jesús. Amén. Vamos. Vamos a orar. Bien en breve por todos los que van a aceptar al Señor de todo corazón. Dios bendiga a la dama que ya pasó aún antes de llamarla y está ahí. Dios bendiga a esta dama que pasa con lágrimas, mujer. Sus lágrimas son pan para su alma. Nadie te ama como Jesús. Él dio su vida por ti, tú vales mucho para Él. Bendito sea el Señor Jesús. Vamos a orar por los que van a aceptar a Cristo bien en breve. Ahora, oigan los hermanos, todos los hermanos que ya aceptaron a Cristo y tienen su iglesia y tienen su pastor. Acuérdense los hermanos que este llamado es solamente para salvación del alma. Los amados amigos que van a aceptar a Cristo, que quieren salvarse. Y para aquellos que fueron creyentes y se apartaron, que Dios quiere que vuelvan otra vez para librarlos de condenación. Por lo tanto, los hermanos comiencen a orar. Cada hermano tiene una encomienda gigante. Comiencen los hermanos a orar, pero sin tregua, hermano, sin tregua. Clamando para que Dios salve, que no se nos vaya a ir nadie de aquí sin salvación. Los pastores me ayudan con oración violenta, que rompa toda traba del diablo en esta noche. Amén. Vamos a orar por los que van a aceptar a Cristo de todo corazón. Todos los que van a aceptar a Cristo, vamos a ir pasando hacia acá. Los ujieres levantan la soga en los distintos lugares ahí al frente. Sí, ahí la levantan. Los que van a aceptar a Cristo, vamos a pasar para acá ligerito. Vamos a formar un grupo aquí frente, aquí a la plataforma. Vamos a orar por ustedes, oración de fe por vuestra salvación. Ya damos gracias a Dios por las dos damas que ya pasaron. Y gracias a Dios por la dama que viene por este lado. Gloria a Dios por las damas que vienen por este lado. La dama que pasa, la otra jovencita que pasa. Damos gracias a Dios, los varones que vienen pasando, las damas que vienen pasando. Damos gracias a Dios por cada vida. Gracias a Dios por cada vida. Nadie te ama como Jesucristo. Nadie te ama como Jesús. Él dio su vida por ti. Él te ama como nadie te ha amado jamás. Y esta es la noche de tu victoria. Amigo querido, no se vaya sin Cristo por nada. Amigo amado, no se vaya sin Cristo. No se vaya a ir sin salvación. No se vaya a ir sin salvación. Amigo querido, no se vaya sin Cristo. Llegó la noche de su victoria. Llegó la noche de su victoria. Llegó la noche sublime de victoria eterna para usted. Alabado sea Dios. Llegó la noche gloriosa en que Dios te va a perdonar tu pecado y vas a escapar de muerte eterna, que es la paga del pecado. Dios bendiga las almas que siguen pasando. Alguien más, alguien más. Usted también, amigo, amigo, usted también lo están llamando. Dios bendiga al joven que pasa. Amigo, te está llamando porque te ama. Te está llamando porque te ama. Llegó la noche de tu victoria, aprovéchala. No se vaya sin Cristo. Dios bendiga el joven que pasa, el otro joven que pasa, el otro joven que pasa. Damos gracias a Dios por cada vida. Alguien más, usted también, amigo, usted también, amiga. No se vaya sin Cristo, no se vaya en pecado, no se vaya perdido. No se vaya perdido, no se vaya perdido en su pecado. Es la noche de su victoria, es la noche de su victoria. Alguien más, no importa, amigo o amiga, donde usted esté, camine para acá ligerito, sálvese en esta noche. Esta es la noche de su victoria eterna. No le dé la espalda a su Salvador en esta noche por nada. ¿Qué tenía, hermana?
1: Mi niño tiene ahora un año y 9 meses de nacido. Cuando mi niño nació, él nació enredado en su cordón umbilical y traía un excremento en su boca, y ese, al tragarse ese excremento, pues le dio neumonía. Entonces tenía mucho oxígeno fuera de sus pulmones y dentro de sus pulmones. Entonces la arteria aorta de su corazón estaba muy estrechita y no le podía circular la sangre, y los riñones no le funcionaban. Entonces lo tuvieron todo el día sin enseñármelo. Por la tarde yo y mi esposo fuimos a verlo, y las enfermeras, llorando, empezaron a consolarme y a darme un pésame porque mi niño estaba muerto. No había remedio, ¿verdad?, para la ciencia. Entonces yo fui, llamé a mi madre y le dije: mami, llama al Ministerio Cristo Viene porque mi niño está muerto. Y si Dios le permitió que estuviera en mi vientre 9 meses con vida, Él puede resucitarlo. Y mi niño, rápidamente, en media hora, mi niño había respondido. Me dijeron que iba a quedar, como un vegetal, porque le faltó oxígeno en el cerebro al estar muerto, pero el Señor le puso el oxígeno en el cerebro y él está totalmente sano.
0: Qué lindo. Aleluya. ¿Cuánto hace de eso, hermano?
1: 1 año y 9 meses.
0: Un año y 9 meses. ¿Te llamó por teléfono a Puerto Rico?
1: Sí, señor.
0: Allá lo oraron.
1: Allá le oraron.
0: ¿Y acá Dios lo resucitó?
1: Dios lo resucitó.
0: ¿Cuántos alaban a Dios? ¿Cuántos levantan las manos y dan gloria a Dios? ¿Quién fue? Por eso pasamos, ¿verdad?, testimonios así, que ya están sólidamente establecidos y confirmados. ¿Y qué dijeron los médicos de eso, hermana?
1: Pues cuando yo iba luego con el nene al doctor, las enfermeras me rodeaban y se llamaban unas a otras diciendo que aquí está el niño del milagro, vive Jesús. Una pediatra me dijo que ella había pasado mucho trabajo en resucitar a mi hijo, y yo le dije: no fue usted la que lo resucitó, sino fue Cristo.
0: Damos gloria a Dios. Y él está lindo, gruesito, precioso. Damos gracias a Dios. Estemos bien atentos, hermano. La artritis es una enfermedad incurable. Yo más me gozo cuando Dios me muestra que voy en forma especial por la artritis, porque de eso me sanó Dios a mí hace 31 años. En los hombros, en los codos, en las rodillas, que no podía ni moverla ya. Dios me sanó y aquí estoy más sano que nunca. Alabo, que sea, Él le ama. Y en esta noche hay unción especial para sanar esas artritis. Los que están ahí están seguros que lo va a dar nuevo, Toddy. Crean eso con confianza. Hermanita, fíjense bien y estén bien atentos. Los que están aquí abajo estén alerta, pero lo que yo le diga a ella es para ustedes igualito, o para las dos personas que están aquí en la plataforma. Estén muy, muy, muy alerta. Esté atenta, hermanita, ¿sabe? Que esté oyendo lo que yo hable. No piensen otra cosa. Esté atenta, Cami. Fíjense, hermanita. ¿Hasta dónde levanta el brazo nada más? Hasta ahí nada más. Me dice que tampoco lo puede meter por detrás del cuerpo. Te va a dejar nueva, hermano. No hay diablo que lo pueda impedir. Eso es incurable para la ciencia médica. Pero para el Dios de nosotros todo es posible. Todo el mundo esté atento. Oigan bien, todo el mundo esté atento. Porque cuando Dios le levante ese brazo a esa mujer y la sane, usted grita, a mí también me sanaste. Que se va a mover el Espíritu de Dios tocando los cuerpos. Acuérdese que no es el hombrecito este el que sana. El que sana es el Espíritu Santo por la fe en Jesucristo. ¿Cuántos entienden? Ahí que está la victoria. Hermanita, cuando yo grite, por su llaga fuiste y sanada, usted le dice, gracias que me sané por esa palabra. Y ahí tira el brazo para arriba que va a encontrar que se lo baja al nuevo. Esa palabra es medicina, hermano. Solamente crea, tenga esa confianza. Amén. Cuando grite por su llaga fuiste sanado, todo lo que están ahí, por esa palabra me sané. Y tire los brazos para arriba. Y usted igual. Hermanita, usted no se puede quitar esa cosa. Yo digo para que tenga libre el brazo, pero cuando yo diga tiro para aquí, lo tire. Preocúpese que esté muerto, esté como esté. Si el yo que resucitó al nene que estaba aquí hace un ratito, hace cualquier milagro. Tenga confianza, todo es posible. Entre más mal esté, más gloria para Dios, hermano. No mire con los ojos de esta carne porque le va a dar temor y va a decir que no se puede. Piensa en el que resucitó a Lázaro entre los muertos. Alábelo, que él vive. Y ahí está nuestra confianza. Padre bueno. Vamos a orar. Todo el mundo orando conmigo. Los pastores me ayudan con su fe y con su clamor. Padre mío, yo me concerto con tus siervos que están aquí a mi lado. Me pongo de acuerdo con ellos, creyendo que tú vas a glorificarte en forma digna de ti. Porque tú eres Dios que creó cielos y tierra, y en ti que yo creo. Ahora mismo, Padre, mira esta mujer con ese brazo inútil y los demás que están ahí al frente y las dos que están aquí arriba. Ahora mismo, Padre, voy a hablar tu palabra. ¡Ay, la sama! ¡Ay, la sama! ¡Elaba! Cuando hable tu palabra, crea nuevo ese brazo. Imposible que una artritis pueda resistir tu palabra. No puedo ni concebir que una artritis pueda resistir tu palabra, que es potencia tuya para salud. Te voy a dar la gloria a ti, tú lo sabes que solamente a ti que te la voy a dar. Pero ahora mismo, Padre, hoy la sama y la soba, el va a la encima, la soba, y la soba. Ahora mismo, Padre, para gloria tuya, digo, Padre, creyendo que por su llaga fuisteis sanada, recibe salud. Cree ese brazo nuevo por esa palabra. Cree ese brazo nuevo por esa palabra. Ahora mismo, Padre, da libertad, libertad al poder, da libertad al poder, da libertad al poder, da libertad al poder. Sigue, Espíritu Santo, y fuego. Fuego Jesús, fuego Jesús, fuego Jesús, fuego Jesús, fuego Jesús. Suéltelo, hermana, suéltelo, suéltelo, suéltelo, suéltelo, suéltelo, quita esa mano, suéltelo, suéltelo, déjelo solo, muévalo solo, muévalo solo, que puede, puede, puede, puede. ¡Ay, Samalía, soba! ¡Alabado sea Dios! Alabado sea Dios, más, más, más para allá. Ahí, ahí está bien. Bendito sea Dios, alábelo, mueve el brazo, levántalo arriba, arriba, arriba. Alábelo, hermano, alábelo que Él vive. Alábelo que Él vive. Espíritu Baltristi, fuera de ese cuerpo, fuera de ese cuerpo. Crea tejidos nuevos, crea órganos nuevos. ¡Crea! ¡Un beso fue hecho! ¡Sí, de salud! ¡Crea! ¡Fin! al triste en el nombre de Jesús. Levante los brazos, hermano. Levántelos arriba, hermano. Levántelos arriba, levántelos arriba. ¡Ay, santo! Gracias. Alabado sea Dios. Reprendo el demonio del triste. Diablo del triste. Suelte esos hombros. Suelte esos cuerpos. Suelte esos cuerpos. Fuera esos cuerpos. Nombre de Jesús. Créale todo nuevo. Créale todo nuevo. Por tu palabra fue hecho. Para tu gloria fue hecho. La gloria es para ti. ¡Hoy la sea! Gracias que lo sanaste. Por el poder de tu palabra fue hecho. La gloria es para ti, Señor. Bendito sea Dios.

0: Como un año.
1: Como un año. ¿Qué le dijo el médico de eso?
0: Que sí, que era artritis.
1: ¿Qué era artritis?
0: La pastilla de esta, bueno, artrin.
1: Las pastillas son para aliviar el dolor, pero eso no lo sana nadie aquí abajo. Hermana, tira el brazo para arriba. Alábalo que él vive. Alábalo que él vive. Tú el que está aquí leyendo, diga, a mí me sanaste también, a mí me sanaste también. Háblelo, no importa lo que tenga, actúe su fe. Con la boca hablamos para salud. Vaya aprovechando, agigantando su bendición ya. A mí me sanaste también, yo creo que a mí me sanaste también. El mío, ¡oh, Samalia, soba, gira, soba, gira! ¡Alabado sea Dios! Hermana, mete el brazo por detrás ahora.
0: Ya me alcanzo acá atrás. Que ya me alcanzo acá atrás.
1: No podía primero. No. Ni podía levantarlo arriba tampoco. ¿Hasta dónde lo levantaba primero? Hasta ahí nada más. Tírelo arriba. ¿Quién fue? ¿Quién fue? Alabado sea Dios. Ay, poder Jesús. Mira el hermanito. Levántelo alto. Mira el hermanito. Hermana, ¿qué tenía usted?
0: Bueno, el día 10 de junio me dio un dolor en un brazo y como a 6 de la tarde y como a la 1 de la mañana me tenían en el hospital, entonces pues me sacaron una placa y el doctor me dijo que lo que yo tenía era este artritis. Entonces pues se me alivió el dolor como a las 2 semanas. Entonces yo fui donde el doctor y volvieron a secar, me dijeron, tú lo que tienes es una artritis. Y yo dije, pero me extraña que sea artritis porque yo llevo poquito tiempo aquí. Pues tú lo que tienes es una artritis. Entonces ya el dolor me había cogido el cerebro, me había ya cogido por aquí, por el medio de la espalda. Yo no me podía echar los brazos así aquí.
1: ¿No podía ponerlo por ahí atrás?
0: No, señor.
1: ¿Usted tenía, lo tenía agarrado con esta? ¿Por qué lo tenía agarrado con esa cuerda?
0: Por el dolor, este me lo dieron en el hospital, en San Mary.
1: ¿Hasta dónde los levantaba primero?
0: Hasta
1: ahí nada más. Tiro para arriba. Al lado que él vive. ¿Quién fue? ¿Quién fue? Tú el que está ahí, diga, a mí me están ahí también, a mí me están ahí también. Acuérdese que de la abundancia del corazón habla la boca. Y que con la boca hablamos para salud. Usted va hablando su victoria y el Espíritu de Dios va trabajando en usted. Tenga esa seguridad. ¿Tenía también este afectado?
0: Entonces, pues, el brazo izquierdo, que fue el de primero medio, se me pasó el brazo derecho y no podía ni echarme ni la falda para arriba porque estoy delante de Dios y Dios lo sabe que es verdad. Pasaba trabajo hasta para ir a un baño a bañarme y yo lloraba, llorando y llorando. Cada vez que yo me bañaba ese brazo, yo como que me desmayaba del dolor tan grande, pues yo me daba hasta un mareo. Y ahora para...
1: ¿Este también estaba enfermo? Qué bueno. ¿Cuántos en gloria a Dios? ¿Cuántos alaban a Dios, hermano? A él bendecimos. ¡Ay, poder Jesús! Hermana, ya este adorno tan feo no lo tiene que seguir usando. A nada, lo que le ama. ¿Quién fue? La gloria es de él. Tito. Mira el hermanito.
0: No podía subir ahí porque la rodilla me dolía. Y estoy mirando, aleluya, que las rodillas, pues, se me fue todo lo que yo tenía en esta rodilla.
1: Casi no pudo subir. Fíjese bien, levante las piernas. Levántela así. Así, ¿cómo la siente ahora?
0: Pues no me siento el dolor en la rodilla.
1: Que sí, que sanó la artritis arriba y sanó la artritis abajo también. La gloria de Dios, que tan lindo. ¿Quién fue? A él damos la gloria. Mira el hermanito, levante los dos brazos altos. Eso es. Dios la bendiga, hermana. Llévese de recuerdo este artefacto tan feo. Pero no necesita para nada más. Pase donde la hermanita que está aquí. Hermana, venga acá. Dios me la bendiga, hermana. ¿Usted también tiene artritis en los hombros?
2: Tenía un dolor bien fuerte en este brazo, gloria a Jesús. También tenía mala circulación mientras estaba sentada en la silla, gloria a Jesús. Los muslos se me estaban torciendo para lado y lado. Me paré, gloria a Dios, glorificando al Señor, gloria a Jesús. Y alabando al Señor, le dije, está mala circulación, tú te la tienes que llevar ahora al Señor en tu nombre. Seguí alabando al Señor, el Señor me quitó la mala circulación, gloria a Jesús. Y este brazo yo no lo podía alzar más y así, gloria a Cristo. Y ahora lo puedo alzar, gloria a Cristo. ¡Aleluya! Por 30 años me operaron ese brazo y nunca lo podía alzar como lo puedo alzar ahora. ¡Gloria a Dios!
1: Fíjese bien.

0: Hermanita, ¿hasta dónde lo levantaba primero? Hasta ahí. ¿Cuánto tiempo hacía que estaba así?
1: Como 30 años.
0: Como 30 años. Tíralo arriba, tíralo arriba completo ahora. Qué bueno. ¿Cuántas en gloria a Dios? ¿Quién fue? ¿Quién fue? La gloria es de Él. Fíjese, hermano, que es una enfermedad incurable. La artritis no lo sana a nadie aquí abajo. Pero cuando Dios toca, un segundo se acabó.
1: Gloria a Dios. Hicieron una operación aquí, me sacaron una pelotita aquí que tenía en Puerto Rico, un doctor. Sí. Después tuve más de un año con el brazo así, gloria a Cristo, me tuve que ir para Nueva York. Y cuando yo fui primero al doctor, me dijo, me pegó irme, gloria, fue el doctor Fernández Mena en Puerto Rico, gloria a Dios. Me vine para acá, gloria a Jesús, pero los doctores no hicieron nada por mí, ni dándome terapia ni nada, gloria a Dios. Pero gloria a Dios, mejoré un poco, pero siempre el brazo me cae encogido. Pero esta noche, gloria a Dios que lo
0: fue. Qué bueno, damos gloria a Dios, hermano. Nos gozamos con usted, con su bendición. Manténgalos levantados un minutito. Mira al hermanito al frente. Dios te bendiga, hermana. Cuánto nos gozamos que estés bien. Pase aquí donde la hermanita que está aquí al frente. ¿Qué tenía ella?
2: 8 años.
0: Hermana, Dios me te bendiga. ¿Qué tenías, hermanita?
3: Yo te paralizo.
0: ¿Qué tenía?
3: Parálisis.
0: Sí.
3: Pero en el lado, en todo el lado, pero el brazo no podía levantar y lo levanté un poco.
0: ¿Cuál brazo no podía levantar? Nada, nada.
3: No.
0: ¿Hacía cuánto tiempo que estaba así?
3: 8 años.
0: Levántelo.

Eres mi hermano con la fe en Jesús. Qué bendiciones, dice lindísimas alabanzas. Ajá. Herencia de Jehová son los hijos, algo así, ¿verdad? Canta este canto. Herencia de Jehová son los hijos. Ever. Saludos a mi hermana, ¿qué tal por acá? Vamos a ver. Mi hermana Raquel Sánchez. Buenos días.

Pues el Señor ahí estaba, esa bonita alabanza que nos había solicitado nuestra hermana. ¡Qué bendición! Dice por acá, Dios les bendiga desde, desde Argentina. Saludos, mi hermana Maricel. Bendiciones, ¿qué tal? Buenos días. Saludos y bendiciones a toda esa audiencia en Argentina. Gusto saludarles. ¿Qué tal? Bendiciones.

Saludos, Dilcia, ¿qué tal? Dilcia García, saludos, bendiciones, buenos días, bienvenida, gusto saludarles. Bueno, muchas gracias a los que ya se vienen conectando en esta mañana, ¿qué tal? Bendiciones. Dios bendiga sus vidas, donde quiera que usted nos está acompañando, bendiciones. Damos gracias a Dios por esta bendición de esta mañana. Dios ha sido bueno, su infinito amor, su misericordia nos ha alcanzado un nuevo día, amén. ¡Qué bendición!

0: maravilloso Dios, qué bueno nuestro Dios, qué bueno poder estar en esta mañana de bendición dando gracias primeramente a Dios por todo lo bueno, lo maravilloso que Dios ha sido para con nosotros. ¿Qué tal? Saludos, bendiciones para todos ustedes. Dios me les bendiga, lindísima mañana.
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0: Amén, así es.
1: Estamos complaciendo

las fortalezas a cada uno de nosotros. Qué bendiciones, dice Mañana, son las 7 de la mañana con 26 minutos en Centroamérica. Buenos días, saludos a toda esa audiencia que nos acompañan a través de las diferentes estaciones de radio y canales de televisión. ¿Qué tal? Muy buenos días, saludos a ustedes, que la gracia y el favor de Dios los acompañe. Saludos a nuestros hermanos de Radio Mispa y Mispa TV en la zona oriental del Salvador. Muy buenos días, ¿qué tal? Bendiciones, bienvenidos, gracias por acompañarnos en esta bendecida hora de la mañana. Contentos, agradecidos con Dios, Dios ha sido bueno, amén. Dios es bueno, su grande amor nos alcanza un nuevo día. ¡Qué bendición! Dice por acá mi hermana Kaylee Cebeda. Dice, Dios me le bendiga, hermano Freddy. Estado, dice, desconectada, hermano, dice. No, la luz está, dice, fallando, pero gracias a Dios hoy hay luz.

Amén, así es. Bueno, allá en, todavía no hemos la planta. Hoy amaneció, estamos sin luz desde ayer. Estamos esperando aquí a ver qué solución le damos hoy en esta mañana, ya que la verdad, pues, es tremendo los apagones que se están dando hoy por hoy acá en este, debido a la energía eléctrica. Dice por acá, dice, estamos escuchando, bendígamese con alabanza. De Katy Mazariego, amar a mi prójimo. Claro que sí, con mucho gusto, mi hermana Katie. Dios le bendiga, buenos días, bienvenida. Dice por acá, ajá. Sí, solo me salió la pista, no encuentro la alabanza original. Ya la vamos a buscar por ahí para dejar la alabanza original. Aleluya. Saludos, buenos días a todos. Gusto saludarles. Bienvenidos. Una bendición, un privilegio poder estar aquí compartiendo con ustedes en esta hora de la mañana.

Yes. Qué bendición, gracias, mi amado Jesús. Gloria a Dios. Gloria a Dios. Maravilloso Jesús.

maravilloso Jesús. Vamos a orar en esta mañana y darle gracias a Dios primeramente por la oportunidad, privilegio que nos da, nos regala, nos concede y nos permite este gran privilegio tan hermoso de poder estar aquí compartiendo con ustedes, mis amados hermanos. Dios ha sido bueno, su grande amor, su misericordia que nos ha alcanzado. Dios siga bendiciendo a cada uno de ustedes en esta hora. Que Dios dé fuerzas, fortalezas a cada uno de nosotros. Mi hermano Roberto Gómez dice: buenos días, hermanos, bendiciones, amén. Gloria sea el Señor, Dios está con nosotros. Gloria sea el Señor, así es, Dios está con nosotros para ayudarnos, para guiarnos, para fortalecernos, para darnos fuerzas, fortalezas cada día. Podemos reconocer que su gracia, su amor, su misericordia nos ha alcanzado un nuevo día. Nosotros podemos levantarnos y disfrutar de esta bendición cada mañana. Qué bueno ha sido Dios para usted y para conmigo, que Dios nos da este regalo. Amén. Así que es una bendición, es un privilegio saludarles, amada radio audiencia que nos sintonizan en los diferentes lugares, diferentes partes. Qué bendición. Muy buenos días a todos. Bendiciones. Gracias por acompañarnos. Recuerde usted. Dios es bueno, Dios es maravilloso. Buenos días. Bienvenidos a todos. Gracias por acompañarnos. Bendiciones.

Qué bendiciones, dice para mañana. Buenos días, gracias por acompañarnos. Vamos a orar en esta mañana, presentar nuestras vidas. Mi hermana Rosa Rosales, bendiciones. Hermana, Dios me le bendiga. Saludos, amén, bendiga su vida también y toda su familia.

Saludos, saludos mi hermano Arnold Cruz. ¿Qué tal? Bendiciones, siervo. Un gusto saludarle, tenerle por acá en esta hora de la mañana. Dios me le bendiga, amén. Buenos días. Saludos a ustedes que se vienen uniendo por ahí esta mañana de bendición. Dios me les bendiga. Saludos, que la gracia, el favor de Dios nos acompañe en este día. Dios bendiga a cada uno de ustedes, dice por acá. Saludos y bendiciones, siervo. Igualmente, Dios me le bendiga, amén. Dios bendiga sus vidas. Qué bueno es poder estar aquí compartiendo con cada uno de vosotros. Gracias, buenos días a todos. Bienvenidos, saludos y bendiciones, donde quiera que usted nos está acompañando. Vamos a orar en esta mañana, presentarnos ante la presencia de Dios. Mientras oramos, si usted tiene una petición, escríbanos, vamos a orar por ella. Vamos a orar, vamos a unirnos juntos a orar en esta mañana, reconociendo de que tenemos un Dios de poder, un Dios que no nos ha desamparado, siempre está con nosotros. Está con nosotros para guiarnos, para levantarnos, para fortalecernos, para darnos la fuerza, la fortaleza que necesitamos. Amantísimo Dios y Padre que estás en gloria, en esta mañana, eterno Dios, que nos acercamos a tu presencia, reconociendo, Dios mío, que tú eres el Dios que ha prometido estar con nosotros todos los días hasta el fin del mundo. Mi amado Dios, gracias por la oportunidad, privilegio que usted nos da, nos regala. Dios mío, gracias, porque hasta aquí usted ha sido bueno para con nosotros. Y hasta aquí, mi Dios, usted nos ha ayudado, nos ha guardado, nos ha protegido. Gracias, Dios mío, porque hasta aquí usted nos ha dado esas fuerzas, esas fortalezas para poder seguir hacia adelante en este caminar. Padre, gracias por esta bendición de esta mañana. Dios mío, en el nombre de Jesús. Mira, Señor, cada uno, dice por acá, gloria sea al Señor, amén. Gracias al sumar y saludos, buenos días. Padre, gracias en esta mañana, Señor eterno, por lo que estás haciendo, seguirás haciendo, Dios mío, en cada vida, en cada corazón. Señor eterno, te presentamos cada uno de la audiencia que están a través de estos ministerios de radio y televisión, los que están a través de estas plataformas digitales, Dios mío, Padre, que usted los pueda bendecir, les pueda ayudar, les pueda dar fuerzas, fortalezas, para poder seguir hacia adelante en este caminar. Padre maravilloso, tuya es la honra, la gloria, la alabanza, la adoración. Padre maravilloso, en esta mañana que nos acercamos a tu presencia, te pido, eterno Dios, que nos ayudes, que nos des la fuerza, que nos des la fortaleza, amado Dios. Espíritu Santo, Dios mío, tú que estás aquí con nosotros, sea fortaleciendo nuestras vidas, como también la vida de esta audiencia, Dios amado. Padre, en los diferentes países, ahí donde estamos, que la gracia, el favor suyo sea fortaleciendo. Dice por acá, por mis, gloria sea el Señor. Estamos orando en esta mañana. José Castro dice, porque esperando, dice, bendiciones. Gloria sea el Señor. Padre maravilloso, mire esta petición de mi hermano José Castro, Señor eterno, por esos documentos que está esperando, Dios mío, que usted le pueda ayudar, Dios mío, sea usted fortaleciendo, Padre, sea usted trayendo esa respuesta que su hijo está necesitando en estos momentos. Padre de la gloria, en el nombre de Jesús, Dios mío, mira la vida de mi hermano Victoria, Dios mío, Ramírez, pido, dice, sus oraciones por mis hijos, que el Señor, dice, toque sus corazones. Padre, Dios mío, usted sabe esa petición, Padre de la gloria, para que usted pueda tocar esos corazones de sus hijos y pueda, Dios mío, tu presencia entrar en sus vidas, en, Dios mío, de la gloria. Espíritu Santo, en el nombre de Jesús, venimos clamando en esta hora, Cordero Santo, para que sea tu presencia obrando, para que sea, Dios mío, tu presencia glorificándose en esta mañana. Señor, bendice la vida de nuestra hermana, hija de Dios, ahí donde se encuentra en esta hora de la mañana. Espíritu Santo, sea usted glorificándose, Dios amado, en el nombre de Jesús, por el poder de la palabra de Cristo. Dios mío, glorifícate, Padre celestial, sea usted, Dios mío, trayendo esas respuestas a tu iglesia, a tu pueblo, a tus hijos. Cristo de la gloria, en esta mañana, tu presencia real, Dios mío, Padre celestial, clamamos en esta hora para que el poder de la presencia de tu Espíritu Santo se glorifique. Dice, hermano, Dios le bendiga, dice, quiero que ore, dice, por mi mamá, que tiene como depresión, se llama Santos. Padre, Dios mío,
Mira la vida de Tigre, señor 503. Dios amado, Espíritu de Dios, en esta mañana, Espíritu Santo, venimos acercándonos a tu presencia. Le pedimos, Padre de la Gloria, por esta petición de tu Hijo, Señor, pidiendo, Padre maravilloso, por su madre, para que pueda ser liberada de todo ataque, de toda opresión, de todo espíritu inmundo, de la tiniebla que se ha querido, Dios mío, apoderar de su vida. Hoy pueda ser libre. En el nombre de Jesús nos cubrimos con la sangre de Cristo que tiene poder y proclamamos liberación sobre esa vida. Proclamamos liberación sobre esa vida en esta mañana, Dios eterno, en el nombre de Jesús. Espíritu Santo, todo espíritu de depresión hoy pueda ser quemado, cancelado, en el nombre maravilloso de nuestro Señor y Salvador Jesucristo. Padre de la Gloria, en el nombre de Jesús clamamos en esta hora, Dios mío, para que tu presencia liberte esa vida, liberta, Padre, en esta mañana, Cordero Santo de Dios, Dios mío, Padre Celestial, tuya es la honra, la gloria, la alabanza, la adoración, Cordero de Dios, Dios mío. Padre, gracias por esta mañana que usted nos concede, nos permite este privilegio tan grande, tan hermoso, que podamos, Dios mío, levantarnos y adorarte, exaltar tu nombre, Cristo de la Gloria, en esta hora, mientras estamos, Señor eterno, orando, clamando, tu presencia desciende sobre cada vida, sobre cada corazón. Dios amado de la Gloria, sea tu presencia libertando, sea tu presencia, Dios mío, sanando, sea tu presencia fortaleciendo vidas, Padre de la Gloria, en el nombre de Jesús, en el nombre maravilloso de nuestro Señor y Salvador Jesucristo. Oh Espíritu Santo, Dios mío, glorifíquese, Dios mío. Padre, te presentamos la vida de nuestra hermana Reina Hernández, Señor. Dios mío, mira esa petición que ella ha puesto delante de tu presencia, que la ayude, Dios mío, fortalece sus fuerzas espirituales, Cristo de la Gloria, en el nombre de Jesús. Dice por acá una oración, dice matutina en vivo, dice, para que pedir, dice, bendiciones y protección divina. Gloria sea al Señor, mi hermano. Amén, amén, amén. Vamos a estar orando en esta mañana. Padre Celestial, Dios mío, glorifíquese. Dios eterno, sea usted fortaleciendo estas vidas, trayendo fuerza, trayendo fortaleza, trayendo, Dios mío, de la Gloria. Padre Celestial, tuya es la alabanza, tuya es la adoración. Mientras estamos orando, hermanos, ayúdenos a compartir para que más vidas puedan recibir bendición en esta mañana. Gloria sea al Señor. Es el objetivo de poder llegar a más vidas y poder seguir llevando la bendición a cada hogar, a cada familia, ahí donde usted se encuentre en esta mañana, en su trabajo, usted que se encuentra, que va en su trabajo y nos va escuchando en esta mañana. Dios lo bendiga, Dios lo guarde, Dios lo proteja. Dios, usted que viene de diferentes comunidades o diferentes ciudades, está transportándose en esta mañana, nos está escuchando, que Dios bendiga su vida, que Dios pueda cuidarlo, pueda fortalecerlo. Al día de ayer nos enviaba un mensaje donde nos piden oración por tantas situaciones que están pasando en diferentes lugares. Sea Dios glorificándose en esta mañana, trayendo sanidad, trayendo liberación, trayendo, oh gloria, aleluya, bendito el Cristo de la Gloria, Padre maravilloso, Señor eterno, Espíritu Santo de Dios, Dios mío, glorifíquese en esta hora, glorifíquese, Dios mío, en esta hora, Padre Celestial, Dios mío, mientras oramos, mientras clamamos, hay un remanente que estamos clamando, Espíritu Santo de Dios, para que las vidas puedan ser libres, en el nombre de nuestro Señor y Salvador Jesucristo, que las almas puedan recibir fuerza, fortaleza en esta mañana, que las vidas puedan recibir sanidad, liberación en el nombre de nuestro Señor y Salvador Jesucristo. Bendito el Cristo de la Gloria, te adora mi alma, Jesús, mi ser te glorifica, mi ser te da alabanza, oh gloria. Alguien levante las manos al cielo y proclame su liberación, proclame su sanidad, proclame que Cristo le ama, Cristo está con usted en esta mañana, Dios está con usted, ahí donde usted se encuentra en esta hora, hay poder en la sangre de Cristo que nos limpia, nos liberta. Gloria a Dios en esta mañana, a su nombre adoramos y exaltamos. Gracias, maravilloso Espíritu Santo, que mientras estamos en este lugar, tu presencia desciende, Dios mío, tu presencia se sigue glorificando en cada vida, en cada corazón. Dios amado, Padre Celestial, Dios mío, los que están enfermos, que usted pueda pasar su mano de sanidad sobre sus cuerpos en esta hora, en el nombre de Jesús. Aleluya.
Aleluya, te adora mi alma, Jesús. Te adoramos, te exaltamos, te glorificamos, aleluya. Te damos alabanza, te damos adoración, Padre maravilloso, Dios mío. Mira los que están pasando a través de estos en vivo, de estas diferentes plataformas digitales, ahí donde ellos se encuentran, Dios eterno. Que la unción y la presencia de tu Espíritu Santo sea, Dios mío, cuidando, Dios mío, fortaleciendo sus vidas. Cristo de la gloria, Espíritu Santo, Dios eterno. Alguien puede adorar a Dios en esta mañana. Alguien puede darle alabanzas al que vive y reina y permanece para siempre. Aleluya. Te adora mi alma, Jesús. Espíritu Santo, Dios mío, desciende en esta hora. Dios mío, de la gloria. Aleluya. Santo, el que vive y reina y permanece para siempre. A su nombre damos alabanza. A su nombre damos adoración. Hay vidas que en esta mañana están recibiendo fuerza, fortaleza. Hay personas que en esta mañana se sienten con nueva fuerza porque la unción y la presencia del Espíritu Santo está ahí ahora mismo glorificándose en su vida. Ahora el poder del Espíritu Santo desciende, desciende. Aleluya, gloria a Dios. Hay manifestación de la presencia de Dios ahí en su hogar, ahí en su familia, oh gloria, ahí en su habitación, ahí en ese vehículo donde usted nos está sintonizando en esta mañana. Sienta paz, sienta tranquilidad en su vida, oh gloria, ahí en su hogar. Sienta tranquilidad, sienta la paz en esta hora. Aleluya, bendito Dios eterno. Ay, ay, ay. Hay poder en la sangre de Cristo. Aleluya. Yo no sé, pero hay una presencia de Dios que ha descendido en esta mañana. Hay una presencia de Dios que se está glorificando. Hay un poder de Dios que se está manifestando en esta hora. Bendito el Cristo de la gloria, mi ser, Dios mío. Te alaba, mi ser, te da alabanza. Mi ser, te da adoración, Dios eterno. Mientras estamos adorando, Señor amado, que la unción y la presencia de tu Espíritu Santo descienda, Padre, en cada vida, en cada corazón. Que la presencia de Dios mío, siga fortaleciendo esa vida, Dios amado, ahí donde se encuentran, Dios mío, los que están en su hogar, Dios eterno, que visite sus vidas, que visite su hogar, Dios mío, Padre Santo, en esos hogares donde hay conflicto, donde hay, Dios mío, guerra, pleito, todo espíritu de guerra, de confusión, de pleito, hoy, Dios mío, desaparece de esos hogares en el nombre de Jesús. Oh, gloria. Oh, gloria. Oh, gloria, aleluya. Oh, gloria, aleluya. Oh, gloria, aleluya. Te adora mi alma, Jesús. Te adora mi alma, Dios eterno, aleluya. Te adora mi alma, Dios mío. Siento el poder de Dios en esta mañana. Hay una presencia de Dios que ha de ser. Oh, gloria. Te adoramos. Gracias, Espíritu Santo. Gracias, Espíritu Santo. Qué hermoso, Dios mío, es poder sentir tu presencia. Qué hermoso, Dios mío, es poder adorarte, exaltar tu nombre, darte alabanza, darte adoración. Oh, gloria. Gracias, Cordero Santo, Dios mío. Oh, gloria, aleluya. Gracias a los que siguen compartiendo las transmisiones. Buenos días, oh, gloria. Dios bendiga sus vidas, mis amados hermanos. Dice por acá, oh, gloria. Oh, gloria. Yo no sé, pero hay una presencia de Dios que ha descendido en esta mañana. Hay un poder de Dios, oh, gloria. Ay, ay, ay, ay, ay, ay, ay. Los que están ahí en sus hogares nos están viendo a través de esta plataforma. Dios sigue fortaleciendo su vida. Dios sigue llenando su hogar. Dios sigue llenando. Dios sigue llenando su corazón en esta mañana. Aleluya. Ay, ay, ay. Usted que está a través de esta plataforma en esta mañana, reciba, reciba la presencia de Dios. Reciba presencia de Dios en esta mañana. Reciba la presencia de Dios. El Espíritu Santo está ahí visitando. La presencia de Dios está fortaleciendo su vida. Yo no sé cuál sea la situación por la que usted esté pasando, pero Dios, Dios sana, Dios liberta, Dios transforma. Dios es el que cambia. La Biblia dice, venid a mí, todos los que están cansados y cargados, que yo os haré descansar. Gloria. Ay, ay, ay. Ay, ay, ay. Ay, ay, ay. Oh, gloria. Te adora mi alma, Jesús.
Mi ser, Dios mío, mi ser te da alabanza en esta mañana. Espíritu Santo, Dios mío, sigue, Dios mío, Padre Celestial, Dios eterno, Espíritu de Dios, Dios mío, oh gloria, te adoramos, te exaltamos, te glorificamos, te damos alabanza, te damos adoración, Padre maravilloso, en esta hora, Dios mío, tu presencia que ha descendido, Dios eterno, sea glorificándose, Dios amado, en cada vida, en cada corazón, Dios mío, Padre Celestial, Dios amado, hay un mover de la presencia del Espíritu Santo. Usted que está enfermo en esta mañana, yo no sé dónde sea su dolor, su malestar, ponga su mano, no sé si sea en su cabeza, en su espalda, en sus hombros o en su estómago, ponga su mano. El poder del Espíritu Santo en esta mañana que ha descendido va a libertarlo, va a sanarlo, va a restaurarlo, y en menos de 5 minutos usted va a empezar a sentir la sanidad, la liberación, porque el poder del Espíritu Santo está fortaleciendo en esta mañana. La presencia de Dios está, ay Dios mío, gloria, ay, ay, ay. Si usted lo cree, recibe en esta mañana. Si usted lo cree, recibe la salud esta mañana. Si usted lo cree, recibe salud esta mañana. Si usted lo cree, recibe sanidad en esta hora, en el nombre de Jesús, aleluya. Porque hay una presencia de Dios que ha descendido. Oh, gloria, bendito el Cristo de la gloria. Y catarama, sacatarama, socotarraba, candarababais.

0: tu nema. Ay, oh gloria. Ay, ay, ay, Dios mío, hay una presencia de Dios. Yo le dije, ponga su mano en su estómago, donde usted tenga el malestar, problemas, oh gloria. Ahí el Espíritu Santo ahora mismo empieza a hacer sanidad, empieza a hacer liberación. Todo espíritu de infecciones, se llamen como se llaman, van fuera en el nombre de Jesús, aleluya. Hoy el Espíritu Santo de Dios se está glorificando de una manera sobrenatural en su cuerpo, en su vida. Dios lo sana, Dios lo liberta, Dios le quita todo espíritu de decepción, todo espíritu de desánimo. Hoy se va fuera en el nombre de Jesús, todo espíritu, oh gloria, Dios mío, Espíritu Santo, Dios eterno, glorifíquese en esa vida, en esta hora, Padre de la gloria, en el nombre de Jesús. Ay, ay, ay. Oh gloria, hay una presencia de Dios, hay un poder de Dios que se está moviendo en esta mañana. Hay una presencia de Dios. Oh gloria, migrañas hoy desaparecen en el nombre de Jesús. Espíritu de migraña hoy desaparecen en el nombre de Jesús. Espíritu de insomnio hoy desaparece en el nombre de Jesús. Espíritu de depresión hoy van fuera en el nombre de nuestro Señor y Salvador Jesucristo. Aleluya. Ahí está el poder de Dios obrando. Ahí está el poder de Dios obrando. Aleluya. Gloria a Dios. Aleluya. La sangre de Cristo tiene poder. La sangre de Cristo tiene poder. La sangre de Cristo tiene poder. Hay poder en la sangre de Cristo. Aleluya. Oh gloria, te adora mi alma, Jesús. Mi ser te adora, Padre. Mi ser te glorifica, Dios eterno. Maravilloso Espíritu Santo de Dios. Maravilloso Espíritu Santo, Espíritu de Dios, Dios mío. Padre, liberta la vida, Dios mío. Levanta, restaura, Padre, el caído. Fortalece a aquel que está sin fuerza, Dios mío. Aquel que se siente débil, Padre de la gloria, en el nombre de Jesús. Ay, ay, ay, ahí está el poder de Dios. Ahí está el poder de Dios obrando. Ahí está el poder de Dios glorificándose. Gracias, mi amado Dios. Gracias, maravilloso Espíritu Santo, Dios eterno, por la vida, Dios amado, que te están esperando, Dios mío. Aquellos, Señor eterno, que en un tiempo te servían, pero hoy se han alejado de tus caminos, Padre. Te clamo por ellos en esta mañana, Dios eterno, para que les puedas ayudar, les puedas fortalecer. Toque, Dios mío, sus corazones, Dios eterno, Padre celestial, Dios mío, que reconozcamos a Jesucristo como el único y suficiente Salvador de nuestras almas, que podamos entender que solamente en Cristo tenemos paz para con nuestras vidas, que reconozcamos que solamente en Cristo podemos obtener la sanidad, la liberación para nuestras almas, para nuestras mentes, para nuestros corazones. Dios amado, Señor eterno, en esta mañana clamamos, gemimos, Dios mío, por esa vida, Dios amado, que puedan volver a tus caminos, a reconocerte a ti como el único suficiente Salvador de sus almas. Padre maravilloso, en el nombre de Jesús clamamos, clamamos en esta mañana, Dios mío, para que su presencia, Señor eterno, toque su vida, levante, restable, Dios mío, al caído, sane, Señor, al que esté enfermo en esta hora, Dios amado, liberta esas almas en el nombre de Jesús. Una joven va gritando. Maravilloso Dios, aleluya,
1: con toda su fuerza,
0: aleluya, oh gloria. Oh, gloria, aleluya, mi alma te alaba, Señor.
1: Su familia.
0: Te adoramos, te exaltamos, Dios amado. Te damos alabanza, te damos adoración en esta mañana. Espíritu Santo, Dios mío, sigue glorificándote, Padre, en cada vida, en cada corazón, Dios amado.
1: Muchos dicen, oye,
0: gracias, mi amado Dios, por esta bendición de estas almas. Dios mío, por cada vida, Señor, que se unen en este clamor, Dios eterno, Padre sana. Dios mío, liberta, Señor eterno, de fuerza, fortaleza, mi amado Dios, en esta hora, en el nombre de Jesús, Espíritu Santo. Hay poder en la sangre de Cristo, hay poder en la sangre de Cristo. Testifique lo que Dios ha hecho en su vida, testifique la grandeza de lo que Dios ha hecho. Dios ha libertado, Dios ha sanado, Dios ha restaurado, Dios, ay, Dios mío, gloria, ay, ay, ay.

Maravilloso, eterno Dios, te adora mi alma, Jesús. Gracias, Espíritu Santo, por tu presencia en esta hora. Gracias, mi amado Dios, por este momento tan especial que nos das, que nos regala, Dios mío, Padre. Gracias, gracias por tu amor.

0: Esperamos, Dios mío. Esperamos. Oh, gloria. Te adora mi alma, Jesús. Te adora mi alma, Rey Sof. Y Camanso Acándara Basó. Esperamos, Señor. Gracias, Espíritu Santo, por tu presencia en esta mañana. Gracias, mi amado Dios, por darnos la oportunidad, este privilegio tan hermoso, Dios mío, de poderte adorar, de poderte exaltar. Padre, gracias por las vidas que has tocado en esta mañana. Gracias, Dios mío, por las vidas, Señor eterno, que está fortaleciendo, por las vidas, Dios amado, que está llenando en tu presencia. Espíritu Santo, Dios mío, te presentamos cada uno de mis hermanos, amigos, Señor, que en esta mañana nos escuchan, nos sintonizan. Ahí donde ellos están, Dios eterno, que usted los pueda bendecir, los pueda guardar, les pueda dar fuerza, les pueda, Dios mío, llenar de tu presencia. Padre maravilloso, que sea tu Espíritu Santo tocando sus vidas, Dios amado, llenándolos, Señor eterno, de la paz, la tranquilidad, que tu presencia se glorifique en cada uno de ellos, Dios mío. Padre, porque tú eres el único que nos puede dar la paz, la tranquilidad a nuestras vidas, a nuestras mentes, a nuestros corazones, Dios mío. Usted es el único que nos puede libertar, nos puede salvar, nos puede proteger. Señor amado, en esta mañana te pedimos, bendice la vida, Señor, de Rinconcito de Luz, Dios mío, donde se encuentra en esta mañana. Padre maravilloso, que le dé fuerza, que le dé fortaleza, que la ayudes, que la cuides, que la guardes, Dios mío. Padre, por la vida también así de Ani, Dios mío, García, Dios amado, te lo presentamos en esta mañana. La vida, Dios mío, de Idania, Señor, 504, Dios amado, bendice su vida, guárdale, protégele, Dios mío. Por la vida de Lilian, Señor, Padre maravilloso, ayúdale su vida. Eugenia, Señor amado, Padre, Dios mío, da la fuerza, las fortalezas. Por la vida, Señor eterno, de Tigre Bonilla, Dios amado, donde ellos se encuentran en esta mañana, que usted los cuide, los guarde, los proteja, les dé la fuerza, Dios mío, para poder seguir hacia adelante. Dios eterno, Padre maravilloso, en tus manos encomendamos esta vida. Así también, Dios mío, por la vida de mi hermana Maricel, por la vida, Dios amado, de mi hermano Víctor Ramírez, Señor, te lo presentamos. Por la vida de nuestra hermana María Antonia, Dios amado, fortalece su vida, dele fuerza, dele fortaleza. Por la vida de mi hermana Reina, Señor amado, te la venimos presentando. Cada uno de los que están a través de esta plataforma, Dios eterno, que los bendiga, que los guarde, los proteja, Dios mío. Padre, mira las peticiones de ellos en sus corazones, Señor. Y usted, Dios mío, las conteste conforme sus bondades en gloria, Dios eterno. Gracias, mi amado Dios, te adoramos, te exaltamos, Dios mío, y te damos alabanza, te damos adoración en esta mañana. Gloria a Dios. Carlos González, Dios te bendiga, buenos días. Gloria a Dios.
1: Dios le bendiga, amado hermano.
0: Amén.
1: Les saluda la hermana Veneranda Martínez desde Honduras, de la ciudad de Comayagüela, de la colonia Berlín. Aquí estoy, hermano, escuchándolo siempre.
0: Ah, muchas gracias.
1: A esta hora que ya salgo de despachar mis niños para la escuela, mi esposo para el trabajo, me pongo a orar. Amén. Enciendo la radio, me pongo a orar con ustedes.
0: Qué bendición.
1: Siempre pidiéndole al Señor por la salud de mi hijo Isaías Enoch, verdad, porque sabemos de que solo él es el único que nos puede ayudar. Y amén, pido siempre que me ayuden en oración.
0: Amén.
1: Muchas gracias, amados hermanos.
0: Padre, en esta mañana, Dios mío, nos unimos juntamente con tu hija, Señor, por la salud de Isaías Enoch, Dios amado, ahí donde se encuentra en esta mañana. Dios eterno, que sea usted bendiciendo su vida, Padre, que la pueda fortalecer, que Dios mío le pueda dar esa fuerza, esa fortaleza, que lo levante, que lo restable, que lo sane, Dios mío. Padre, en el nombre de Jesús, tuya es toda la honra, la gloria, la alabanza y la adoración, Dios mío. Padre, gracias por esta mañana, Dios eterno. Gracias, Dios mío, porque hasta aquí usted nos ha ayudado, nos ha guardado, nos ha protegido. Señor, mira la vida de cada uno de mis hermanos. La vida, Señor eterno, Dios mío, de patria, Señor, feliz, Dios mío. Padre, gracias por esta bendición de esta mañana. En el nombre de Jesús, amén y amén. Saludos a la letra B que se está conectando en esta mañana. Patria feliz, Dios te bendiga, buenos días. Dice por acá, vamos a ver. Buenos días, pastor, dice, bendiciones, estamos, dice, en sintonía de la 106.9 FM, Manantiales de Vida, saludos a nuestros hermanos ahí en Las Pampas, Argentina. Sujei, bendiciones, Dios te bendiga, muy buenos días. Vamos a cortar el en vivo ya que hemos estado orando y vamos a hacer cambio de transmisión. Buenos días a todos, gracias por acompañarnos. Saludos, Lago, bendiciones, gracias. Dios te bendiga. Linda mañana, bienvenida. Saludos, José, ¿qué tal? Buenos días a todos. Son las 8 de la mañana, 8 de la mañana es en Centroamérica. Bendiciones, saludos y bendiciones a todos ustedes. Bienvenidos. Así es. Ya regresamos en unos minutos. Pendiente.

0: Amén, así es, qué bendición. Muchas gracias a usted que está por acá con nosotros. Dios le bendiga, buenos días.
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0: Oiga.
1: 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Ajá. Sonrisas que esconden cansancio.
0: Oiga.
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0: Ajá.
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0: Ajá.
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0: Oiga.
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0: Amén.
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0: Gracias, Jesús. Gloria a Dios. Buenos días a todos, bendiciones, lindísima mañana. Saludos, bendiciones, buenos días. Bienvenidos. 8:03

gracias a Dios, Dios ha sido bueno. Dios nos da fuerzas, fortalezas para poder seguir hacia adelante en este caminar. Saludos y bendiciones, lindísima mañana. Gracias por acompañarnos. Oiga usted, qué bendición. Saludos, buenos días, bienvenidos. Saludos, bendiciones a usted.

José, buenos días. Saludos, José, buenos días, bendiciones. Tenemos a Joel también, ¿qué tal? Saludos. Daniel Sorto, saludos. Mi hermana, hey, vamos a ver.

Buenos días, bendiciones, lindísima mañana. Qué bendición, ya gracias a Dios. Estamos activados aquí ya con lo que es Nueva Visión Radio 88.3 FM y también a través de Stereo Éxodo 101.1 FM. Qué bendición, Dios les bendiga. Buenos días a todos. Bienvenidos, gracias por acompañarnos. Qué bendición. Buena mañana para todos. Bienvenidos. Saludos a la audiencia de Canal 2. ¿Qué tal? Dios me les bendiga. Saludos. Por ahí nos siguen solicitando más alabanza. Con mucho gusto vamos a estar dejando las alabanzas que ustedes nos solicitan. Buenos días.

Buenos días, mis amados hermanos. Qué bendición, lindísima mañana. Muchas gracias a ustedes que nos acompañan. Por aquí estamos ya recibiendo noticias. Ya estamos conectaditos en esta mañana ya a través de Canal 2. Estéreo Éxodo 101.1 FM. Ya estamos al 100%, gloria a Dios. También a través de el dial del 88.3 FM, Nueva Visión Radio. Dice por acá Marve, dice: Dios le bendiga, hermano. Dice: quiero, dice, la alabanza, el alfarero. Amén, con mucho gusto. Vamos a buscar esa alabanza por ahí, el alfarero. Qué bendición. Buenos días, gracias a ya las 17 personas que están conectadas a través de esta plataforma de TikTok. ¿Qué tal? Buenos días. Gracias a nuestros nuevos seguidores. Dios les bendiga. Gracias. Bienvenidos. Prima, saludos.

0: Así es, mis amados hermanos, qué bendición poder estar por acá compartiendo con ustedes en esta hora de la mañana. Son las 8 de la mañana con 26 minutos, pero tenemos reporte desde Onomega. Siervo, buenos días, Dios le bendiga.
1: El Señor me lo bendiga, hermano Freddy.
0: Venga, venga.
1: Saludarte. Omega.
0: Omega.
1: Un saludo a todos los hermanos en Honduras, en Curitiba.
0: Ahí están ya escuchándolo, los hermanos, ya estamos activos al 100.
1: Ahí pues le estamos enviando un saludo a mis hermanos allá en Houston también, que están conectados a ese programa.
0: Amén.
1: Ahí a mi hermana Orbelina Ríos, ¿verdad?
0: Por ahí está mi hermana Orbelina, siempre nos sintoniza.
1: Sí, un saludo también para mis hermanos, ¿verdad? Allá en lo que es en Washington, D.C.
0: Amén.
1: En Maryland, ahí hay hermanos también, ¿verdad? Conectados, les saludamos desde Olomega. Y bueno, en toda la zona de nuestro país, El Salvador, en la zona oriental.
0: Ahí estamos a través de Radio Mispa y Mispa TV.
1: Bien, ahí estamos conectados y es un privilegio saludarle, hermano Freddy.
0: Bueno,
1: reconociendo y sabiendo, ¿verdad?, que somos hermanos salvadoreños.
0: Amén, así es. Toda la honra y la gloria es para Dios, siervo.
1: Es una bendición. Y bueno, dedicado en la fiesta allá en Nueva York, ¿verdad?
0: Así es, aquí estamos, siervo.
1: Así es que un abrazo a la distancia.
0: Igualmente.
1: Y bueno, bendiciones, que Dios bendiga a su esposa.
0: Por ahí estaba, por ahí ya está perdiendo la pena, ya empieza a salir en cámara ahí, siervo.
1: Suegra también, que le alcanza el café o el chocolate.
0: Sí, por ahí está siempre, hermano, gracias a Dios, mire que tenemos esa bendición. Yo les digo que el que tiene suegra tiene bendición. Aunque algunos, sí, la verdad es una bendición. Si Dios no hubiera traído a esa mujer, les digo, al mundo acá, Dios no me hubiera dado la bendición a mí, así que yo no sé por los que no se sienten bien, por la suegra, pero en mi caso yo me siento bendecido.
1: ¿Qué sería del hermano Freddy, ¿verdad?
0: No, hombre, imagínese, hermano, qué tremendo, pero gracias a Dios, Dios provió la bendición también.
1: Qué bueno, pues sí. Valga la redundancia, varón, un saludo para toda su familia.
0: Amén.
1: Y a todos los hermanos que están conectados de la zona de nuestro país, El Salvador, de la zona oriental del departamento de La Unión.
0: Amén.
1: Les saludamos a todos y bueno, bendiciones para todos en este hermoso día.
0: Amén, siervo.
1: Que el Señor me lo bendiga, hermano Freddy.
0: Feliz
1: saludarte.
0: Igualmente, Dios me le bendiga, feliz mañana.
1: Y tenerlo el 28 y 29 de agosto, ¿verdad? Ay,
0: Salvador. Ojalá que haya pescado para ese tiempo, siervo.
1: Aleluya. No, hombre, si me dices cinco días antes, se lo voy a tener ya preparada.
0: Santo, aleluya.
1: Vive,
0: bueno, gloria a Dios por fe, siervo. Dios nos va a ayudar, claro que sí.
1: Okay.
0: Así
1: que Dios me lo bendiga.
0: Igualmente, siervo, linda mañana. Dios me le bendiga para usted y su familia.
1: Ok, gracias.
0: Amén. Bueno, qué bendición, ahí están nuestros hermanos reportándose desde la zona oriental de

estaba esa bonita alabanza que nos habían solicitado. ¡Qué bendición! Muchas gracias a mis hermanos que se reportan. Usted desde la zona oriental del Salvador. Bueno, por aquí también nos solicitó este canto nuestro hermano Volar al Cielo. ¿Ah? Volar al Cielo de Edwin Hernández. Hola.

Nos había solicitado nuestro hermano, qué bendición, muchas gracias. Dios bendiga sus vidas, a cada uno de ustedes. Qué bueno es Dios, qué bueno es nuestro Dios que nos da. En esta mañana, saludos, gracias a ustedes que se vienen conectando por primera vez. Dios les bendiga, saludos, tenemos por acá. Mauda, ¿qué tal? Bendiciones, buenos días. María Montes, Jesse, saludos. Blandón, bendiciones. Joan, saludos, buenos días. Gracias a los que nos dejan el quiere. Mauda, ¿qué tal? Bendiciones. Muy buenos días, gracias por ese quiéreme. Bendiciones, lindísima mañana. Vamos a ver aquí por Blandón, bendiciones, buenos días. Magdalena Cruz, bendiciones. Rodrigo, bendiciones, Dios le bendiga, buenos días, gracias por acompañarnos. Bendiciones, gracias a todos ustedes. Vamos a ver por acá. Edgardo, ¿qué tal? Buenos días, bienvenidos. Gracias por esos regalos, Mauda, Dios te bendiga. Linda mañana. Vamos a ver por acá, ¿quién más tenemos? Daisy, saludos. Axel Santos.

0: Desde la ciudad de Huntington, Nueva York, transmitimos en esta hora de la mañana. Dios bendiga a ustedes. Saludos a la audiencia de la 1590M Radio Cristo Rey en Winston-Salem, North Carolina. Bendiciones ahí para el pastor Santiago Cruz. Dios le bendiga. Saludos para toda esa audiencia de la 1590M. Bendiciones. Muy buenos días. Bienvenidos. Gracias.
1: Nos cumplirá el Señor.
0: Sigue soñando. Ovidio, buenos días. Bueno, gracias. Por acá tenemos más reportes. Vamos a ver qué nos dicen por acá. Permítame usted. En esta hora de la mañana nos mandan un audio. Vamos a ver qué nos dicen por aquí en esta mañana en este audio.
2: Dios le bendiga, hermano Freddy. Amén. Quería saludarles.
0: Ah, muchas gracias.
2: Aquí a todos los que están en la radio. Amén. Dios sea la gloria. Desde Argentina les
0: muchas
2: saluda
0: gracias.
2: Hermana Maricel. Dios les bendiga a cada uno en
0: igualmente
2: esta hermosa hora. Muy bueno el programa. Que Dios
0: gracias
2: bendiga grandemente el ministerio y Dios siga
0: a
2: usando.
0: A Dios sea toda la honra y la
2: vida,
0: gloria.
2: Hermano, bendiciones para todos y reciban la bendición del Señor.
0: Amén. Muchas gracias a mi hermana Maricel desde Argentina por ese audio que nos ha enviado en esta mañana. Qué bendición. Bueno, seguimos por acá. Vamos a ver.
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0: Tenemos más reporte por acá en esta mañana. Ajá. Vamos a ver a quién más tenemos por acá conectaditos en esta mañana para saludarle. No queremos irnos. Escríbanos ahí de donde usted nos está visualizando, nos está escuchando en esta mañana para saludarle. Muchas gracias, Mauda. Dios te bendiga. Bendiciones. Buenos días.

0: A mi hermana Reina Hernández de Florida, buenos días, saludos, bendiciones. Florida dice presente en esta mañana, California. Tenemos audiencias totales en los diferentes estados de la Unión Americana. Qué bendición, buenos días. Saludos a nuestros hermanos en Texas, buenos días. Nuestros hermanos en Nueva York, bendiciones. Nuestros hermanos en Chicago, Illinois. Nuestros hermanos Houston, Texas, buenos días.
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0: Qué bendición, lindísima mañana. Gracias, gracias. Bienvenidos a todos. Nuestros hermanos por acá, vamos a ver en Virginia. Buenos días. Saludos y bendiciones. Gracias por acompañarnos. ¿Ah? Qué bendición tenerles por acá en esta mañana. Buenos días a todos. Buenos días.

Hermana María dice por acá, bendiciones, hermano. Mi hermana María Mojarás. 8 de la mañana con 43 minutos.

Muchas saludos, bendiciones para ustedes también aquí en Nueva Jersey. Bendiciones. Nuestros hermanos en Chicago, Illinois, buenos días. La audiencia también que nos acompaña en Centroamérica, saludos. Un gusto saludarles, bendiciones, lindísima mañana. Gracias por estar por acá con nosotros, acompañándonos. Bendiciones, Dios bendiga sus vidas. Donde

Bueno, sí, bendiciones, lindísima mañana, por ahí estaba. Saludos, dice por acá, vamos a ver. Tenemos más reporte por acá, qué bendición, muchas gracias a ustedes que se reportan a esta hora de la mañana. Saludos a usted, saludos a Carlos García, qué tal, bendiciones, linda mañana. Oscar Rojas, saludos, bendiciones. José Matute, bendiciones, buenos días. Anthony, saludos, 2021.

Bueno, sí, continuamos por acá en esta hora de la mañana. Muchas gracias a usted que se acaba de conectar. Buenos días, saludos. Gracias a los que nos regalan el tac-tac, el quiere. Ah, Dios les bendiga, linda mañana.

0: Elizabeth, saludos. Santos Luz, saludos.
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0: Qué bendiciones, dice mañana. Josefín, saludos. Gracias a todos los que se vienen conectando en esta mañana. Dios bendiga sus vidas, bendiciones. Que la gracia y el favor de Dios los acompañe a todos nosotros. Hoy, mañana y siempre. Amén. Qué bendición. Buenos días. Saludos, Samuel Ortiz. Gracias. Gracias, gracias. Héctor Flores, ¿qué tal? Bendiciones. Un gusto saludarle. Buenos días. Gracias, Samuel. Gracias, Samuel Ortiz. Dios te bendiga. Gracias. Gracias a los nuevos suscriptores. Buena mañana. HN504, bienvenido.
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0: Ovidio López, saludos.
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0: Oiga usted, qué bendición.

Bienvenidos a todos ustedes. Elio López. Rosita González, gusto tenerle por acá en esta mañana. Bienvenida. María Montes, bendiciones.

0: Oiga, qué bendición.
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0: Medina, saludos, ¿qué tal? Bendiciones, linda mañana. Ginelli. Bueno, así es que bendición, lindísima mañana. Muchas gracias a usted que nos acaba de sintonizar. Dios les bendiga. Amén. Saludos. Son las 8 de la mañana con 52 minutos. ¿Ah? 8 de la mañana con 52 minutos. Dice muchas gracias, bendiciones. Saludos desde Texas. Saludos desde Texas, María Montes. Muchas gracias. Gracias, gracias. Bendiciones. Bueno, saludos a nuestros hermanos acá en...

0: Bueno, ahí estaba esa bonita alabanza. Qué bendición. Bueno, por acá nos escribieron. Ya casi nos vamos. ¿Ah? Ya casi nos vamos. ¿Ah? Ya casi usted, ¿ah? Qué bendición. Muchas gracias a todos ustedes los que se han conectado en esta mañana. Margarita Fuentes, bendiciones. Las Brisas, México, Kitchen. Ah, hey, saludos, ¿dónde queda eso? Las Brisas, Mexican Kitchen. Saludos. Margarita Fuentes, saludos. Luis Sánchez, Luisa Chávez, buenos días, bendiciones. ¿Dónde quedan las Brisas, Mexican Kitchen?
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0: Bueno, saludos. Gracias, gracias, gracias a todos. Lindísima mañana. Dice Pineda, por ahí está sonando su alabanza. Ah, no sé si nos quedó alguien más que no. No le complacimos. María Ríos, saludos, bendiciones. Ya nos vamos. Ya nos vamos, ya nos vamos. Bueno, por ahí a los que tenemos conectaditos. Muchas gracias, saludos y bendiciones. Lindísima mañana. Gracias, gracias. Carlos Hernández, saludos.
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0: Mi hermana Lisset Nieto, saludos, buenos días.

0: Cebeda, saludos, gracias.
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0: Gracias, mi hermana Elizabeth Nieto, saludos.
2: Aproximadamente el año 96. Se habían muerto todos los apóstoles menos el apóstol San Juan. Y Cristo se le apareció al apóstol San Juan en la isla de Patmos y le dio la revelación de Jesucristo que llamamos Apocalipsis. Y en esa revelación, Apocalipsis capítulo 2, verso 4, el Señor le dio a Juan una carta para la iglesia de Éfeso, una iglesia apostólica fundada por el apóstol Pablo. Y la carta decía: tengo contra ti una cosa, que te has apartado del primer amor. Mira bien de dónde has caído y arrepiéntete y vuelve a las primeras obras, o vendré presto y quitaré tu candelabro de tu lugar. Es una carta a una iglesia apostólica. Y si alguien no entendió, abre bien los oídos para que entienda. Que tenga oído, oiga. Clarito, el Señor le escribió a esa iglesia apostólica. No le dijo: tú eres iglesia apostólica. No le dijo: Pablo te fundó, por lo tanto tienes privilegio. No, nada de eso. Aquí ni privilegio con nadie. Dios no hace acepción de personas. Le dijo: tengo contra ti una cosa. La amonestó. Que te has apartado del primer amor. Una amonestación profunda. Y le dijo: mira bien de dónde has caído. Estaba caída y era una iglesia apostólica. Le dijo: mira que vuelvas a las primeras obras. Arrepiéntete o vendré presto y quitaré tu candelabro de tu lugar. Estaba caída, la llamó a arrepentirse y le dijo: tienes que volver a las primeras obras, si no te quito con mi iglesia. Y la iglesia fundada por Pablo, el Señor le dijo: la quito con mi iglesia, la destruyo con mi iglesia, la borro con mi iglesia, si no vuelve a las primeras obras. Le dijo, la llamó a arrepentirse. ¿Cuáles eran las primeras obras? Vamos a ir las primeras obras, ¿cuáles eran? Hechos capítulo 2, verso 3, la iglesia nació en Pentecostés. Cayó el Espíritu Santo y todos eran llenos del Espíritu y todos hablaban en otras lenguas y todos se movían bajo el poder de Dios. Hechos capítulo 4, cayó el poder de Dios bajo la oración de los creyentes, llenos del Espíritu salieron todos con libertad a predicar la palabra. Esas eran las primeras obras. Hechos capítulo 19, el apóstol Pablo se encontró 12 creyentes de Juan el Bautista y les preguntó: ¿habéis recibido el Espíritu Santo? Esas eran las primeras obras, que los apóstoles estaban más pendientes de que los creyentes estuvieran llenos del Espíritu que de ninguna otra cosa. El saludo que Pablo le dio a aquellos hombres: ¿habéis recibido el Espíritu Santo? Dijeron: no sabemos si hay Espíritu Santo. Se parecen a muchos evangélicos de hoy en día, no saben si hay Espíritu Santo. ¡Aleluya! Dice la Biblia que cuando aquellos hombres le dijeron: no sabemos ni siquiera si hay, Pablo los bautizó en las aguas y les puso las manos y recibieron el Espíritu Santo y hablaban en lengua y profetizaban los dos. Esas eran las primeras obras. Todo el mundo lleno del Espíritu Santo, se manifestaban las lenguas, se manifestaba la profecía, había milagros. Dice la Biblia que milagros y prodigios eran tantos que traían los enfermos en lechos, en camillas, los ponían en la iglesia y hasta con la sombra de Pedro se sanaban. ¡Aleluya! Esas eran las primeras obras. ¿Dónde está eso hoy en día? ¿Dónde está eso hoy en día? A la iglesia de Éfeso, en el año 96, Cristo le escribió una carta y le dijo: tengo contra ti una cosa, y apartaste del primer amor, te caíste, arrepiéntete, vuelva a las primeras obras o te quito con mi iglesia. Eso es palabra de Dios, yo no me lo inventé. Las iglesias de hoy en día, oigan cuidadosamente y reciban en su corazón este mensaje. Porque el saludo de Pablo fue: habéis recibido el Espíritu Santo. El primer día que los vio, la primera ocasión que los saludó, tienen el Espíritu Santo. Como diciéndole: si no tienen el Espíritu Santo, están las cosas malas. Si no tienen el Espíritu Santo, algo está mal. Si no tienen el Espíritu Santo, ¿cómo saben que están en el cuerpo? Si no tienen el Espíritu Santo, ¿cómo saben que están en la iglesia verdadera? Si la Biblia dice en Romanos capítulo 8, si alguno no tiene el Espíritu Santo, ese tal no es de Cristo. Y Cristo dijo: los creyentes recibirán el Espíritu y sentirán como ríos de agua viva que correrá por su interior. ¿Cuántos sienten esos ríos de agua viva? ¿Usted no lo siente? Conviértase a Cristo de corazón en esta noche. Usted es evangélico y no lo siente, póngase a orar y ayunar. Su iglesia no cree en eso, sacuda hasta el polvo de sus pies en testimonio de ellos y siga andando. Y entre en una iglesia donde crean en eso y usted se pueda llenar del poder de Dios. Porque si usted no se llena del Espíritu Santo, usted se va a quedar cuando suene la trompeta. Si usted no se llena del Espíritu Santo, ¿cómo usted va a saber si está en la iglesia verdadera? La iglesia verdadera es el cuerpo de Cristo. Y a ese cuerpo estamos ligados por un solo espíritu. Bendito sea su nombre. Amigo que está aquí, conviértase a Cristo en esta noche. Y empiece inmediatamente a clamar a Dios, que Dios inmediatamente que usted cree de corazón lo va a llenar del Espíritu Santo. Y usted va a sentir esos ríos de agua viva y usted va a poder gritar, estoy en la iglesia verdadera. Sea glorificado el nombre de Jesús. A la iglesia de Éfeso, que era iglesia apostólica, para el año 96 se le había pagado la bendición ya. Los que saben un poco de historia saben que alrededor del año 60 Pablo fundó la iglesia de Éfeso. Y la Biblia dice que en esa iglesia se manifestaban los dones del Espíritu Santo. Una iglesia poderosa. Y en esa iglesia había conocimiento profundo de la palabra, una iglesia de avivamiento. Bueno, Pablo dice, todos éramos bautizados en un mismo espíritu. Todo el mundo tenía el bautismo. Esas eran las primeras obras. Todo el mundo lleno del Espíritu Santo. Para el año 96, apenas 35 años más tarde, Cristo le escribió a esa iglesia, te apartaste del primer amor, te has caído, arrepiéntete, vuelva a las primeras obras. Las primeras obras, el bautismo del Espíritu Santo. Que se manifieste el poder de Dios. Que haya lengua, que haya profecía, que haya sanidades, que haya milagros. Y que los creyentes vivan apartados del mundo. Dice el libro de los Hechos que los primeros cristianos vivían apartados del mundo. Apartados de los pecadores y de la maldad. Hoy en día hay llamados evangélicos que son más mundanos que los pecadores. Mira, hermano, mientras usted esté en las cosas del mundo, usted está perdido. Mientras usted esté en las cosas del mundo, no diga que es evangélico, que usted está verdaderamente avergonzando el evangelio. Mientras usted está viendo televisión y gozándose en la música mundana y en el deporte y en la basura de la tierra, no diga que es pentecostal, porque está avergonzando un nombre tan grande y tan lindo como es. ¡Alabado sea Dios! Porque la iglesia nació en Pentecostés, y ahí viene ese nombre. Cuando todo el mundo se llenó de Espíritu Santo y fuego. Y todo el mundo era apartado de la mundanalidad. Y todo el mundo se manifestaba en ellos las señales que seguirían a los creyentes. Ahora, mientras usted sea un cristiano mundano, difícilmente usted va a sentir la bendición de Dios como debe sentirla. Ahora, apártese del mundo y llénese del Espíritu Santo para que usted sea un miembro de la iglesia verdadera. El cuerpo de Cristo donde no hay mundanalidad. El cuerpo de Cristo donde no hay vanidad. El cuerpo de Cristo donde no hay entretenimientos carnales. El cuerpo de Cristo donde no hay ídolos mudos y sordos. El cuerpo de Cristo donde no se clama por los muertos. Porque todo el mundo está vivo y todo el mundo tiene un Dios vivo. Un Dios de poder. Alabado sea Dios que responde a la oración. Gloria sea su nombre. Mi alma te alaba, Jesús. Y en las primeras obras de esa iglesia había algo más que no nos podemos olvidar. Y era que esa primera iglesia estaba llena de amor. Y los cristianos tenían tanto amor que lo tenían todo en común. Y lo de uno era del otro. Había amor de Dios. Si no hay amor, no hemos visto a Cristo ni lo hemos conocido todavía. Hoy en día necesitamos que nos llene el Señor de su Espíritu, nos apartemos del mundo y nos llenemos del amor de Dios. Que sintamos un amor sobrenatural por los hermanos. Ahora, si la iglesia de Cristo es su cuerpo, quiere decir que usted y el otro hermano son miembros de un mismo cuerpo. Imagínese usted, por ejemplo, mi cuerpo que está aquí visible. Tiene esta mano izquierda y tiene esta mano derecha. Y esta mano izquierda no va a coger y va a ponerse a pellizcar esta mano derecha y a arrancar los pedazos, porque usted diría que está loco el hermano Gish. Así están muchos cristianos hoy en día, locos, pellizcando al otro hermano que es miembro del mismo cuerpo. Si yo me pusiera a darme el pelo ahora, que es parte de mi cuerpo, dirían, se volvió loco el hermano. Así están muchos cristianos hoy en día. Alándole el pelo al otro hermano, están locos espiritualmente. Y calasamansa kiyama. Y cuando un hermano habla del otro hermano, usted está pellizcando y mordiendo su propio cuerpo. Y cuando un pastor habla del otro pastor, está pellizcando y mordiendo su propio cuerpo. Y cuando un evangelista habla del pastor, está pellizcando y mordiendo su propio cuerpo.

Un cuerpo, y en ese cuerpo cada miembro tiene importancia, y en ese cuerpo cada miembro está puesto ahí con algún propósito, y en ese cuerpo cada miembro es de Cristo, y en ese cuerpo cada miembro tiene que amar y cuidar al otro miembro, porque por la tragedia de un solo miembro padece todo el cuerpo. Una uña que yo me lastime le causa contratiempo a todo el cuerpo mío. Una muela que me duela ya afecta a todo mi cuerpo. Por eso en el cuerpo de Jesucristo, que es la iglesia, tenemos que movernos en amor y pendiente de ayudar a los hermanos, y pendiente de amar a los hermanos, y pendiente de estimular a los hermanos para que busquen más de Dios, y buscando que el hermano pueda crecer y pueda prosperar espiritualmente, porque somos un cuerpo. Y cuando uno crece, el cuerpo se fortalece. Y cuando uno se debilita, el cuerpo se afloja. Cada cual tiene que estar interesado, porque es su cuerpo, la iglesia de Cristo Jesús, el Hijo de Dios. ¡Alabanza sea Dios! Mi alma te alaba, Señor. Y a la iglesia apostólica Jesús le habló claro, y oigan esto bien, le dijo: estás caída, pero vuelve a las primeras obras, no sea que te quite con mi iglesia. Y fíjense cómo Cristo la amonestó, pero entonces le volvió a hacer el llamado de nuevo, la llamó de nuevo, y eso fue en el año 96. Estás caída, pero vuelve a las primeras obras y te levantas otra vez. Quiere decir que cuando todos los apóstoles estaban muertos, menos Juan, el Señor está haciéndole un llamado a la iglesia apostólica a volver a las primeras obras. Como quien dice, el que no esté en las primeras obras está caído. El que no esté en las primeras obras está muerto. El que no esté en las primeras obras tiene que arrepentirse. El que no vuelva a las primeras obras, lo quito como iglesia. Y ese llamado vino en el 96. Y se murió Juan, y ese llamado quedó en pie escrito en la Biblia, en el último libro de la Biblia, para todos los que estamos aquí en esta noche, para todos los evangelistas, para todos los pastores, para todos los hermanitos, para todos los maestros de escuela bíblica, para todo el mundo, está ese llamado: vuelva a las primeras obras, aleluya, llénate del Espíritu Santo, sé lleno del poder de Dios. Esa es la primera obra. Si no, estás caído, y te llama el Señor a arrepentirte. En otras palabras, que no se consagre bien consagrado, tiene que arrepentirse. Eso es lo que enseña la Biblia. Este fanatismo de la palabra de Dios. Este fanatismo del Señor Jesucristo. Y yo quiero ser fanático de Jesucristo. ¡Alabado sea su nombre! Pero en el último libro de la Biblia, Cristo le hace un llamado a la iglesia apostólica a volver a las primeras obras. Y Cristo le muestra su enojo a la iglesia fundada por Pablo, porque ha permitido que se le apague la bendición. Quiere decir que todas las iglesias que tienen la bendición apagada ahora, el Señor está bien enojado con ellos. Ese llamado quedó en pie en Apocalipsis. No en el libro de los Hechos, no. No en la doctrina de Pablo, en las epístolas, no. En el último libro profético. Profético. Libro con eventos para el futuro. Quedó el llamado de Cristo de que toda la iglesia que quiera ser de Él tiene que estar en las primeras obras, llenos del Espíritu Santo. Todo el mundo bebiendo de esa bebida espiritual. Todo el mundo lleno del poder de Dios. Todo el mundo sintiendo que las señales se manifiestan en ellos. Todo el mundo apartado de la mundanalidad. Todos amándose con amor de Dios. Amor que entra cuando el Espíritu de Dios nos colma. ¡Alabado sea Dios! Ese es el llamado para toda la dispensación. El llamado para toda la edad cristiana. El llamado que está en pie hasta que suene la trompeta. Y cuando suene la trompeta, los que no estén respondiendo a ese llamado se quedarán en la tribulación. Sea glorificado el nombre de Dios. Por lo tanto, cada hermano, mire hermano, déjese de estar jugando ya la religión. Afírmese en Cristo, que en el momento que usted se afirma, Dios lo llena. Porque si en la primera iglesia Pablo dice, todos éramos bautizados, el mismo Cristo está con nosotros ahora. El mismo Cristo, el mismo ayer y hoy y por los siglos. Y el asunto ahora es más grande, porque en los últimos días, dice Dios, derramaré mi espíritu sobre toda carne. Amén. Y en los últimos días, dice Dios, vuestros hijos, vuestras hijas tendrían visiones, profetizarían. Y vienen dos o tres
de lengua larga, ignorantes, y dicen, no, eso era para los apóstoles, pero mi Biblia dice, en los últimos días, dice Dios, la juventud, los viejos, vuestros hijos, tendrían visiones, profetizarían, serían llenos del Espíritu, porque derramaría el Espíritu sobre toda carne, para preparar un pueblo para el reino.

0: de Cristo Jesús, el Hijo de Dios. Amén. Quiere decir que ahora ser lleno del Espíritu Santo es más importante todavía que la edad apostólica. Ahora es un llamado más grande y más inminente que nunca. Que usted pueda poner la mano sobre los enfermos y se sane. Que usted reprenda al diablo en el nombre de Jesús y se vaya. Que usted hable en otras lenguas. Eso está ahí en la Biblia. Eso está para todas las edades. Cuando los primeros cristianos recibieron el bautismo del Espíritu Santo, Pedro predicó el mensaje a la gente y le dijo, esa es la promesa que Cristo dijo que enviaría del Padre. Y esa promesa es para nosotros. Y esa promesa es para todos los que crean. Y esa promesa es para los que estén lejos que el Señor Dios llamare. Todos los que Dios llamare, esa promesa era para ellos. Y los que estamos aquí en esta noche, todos estamos llamados por Dios. ¿Por qué usted está ahí? Porque Dios los llamó a venir ahí esta noche. Porque yo lo sé. Mire, si Dios no lo hubiera llamado, si Dios no lo hubiera traído, el diablo puede estar seguro que ha hecho todo lo posible para impedir que usted viniera hoy aquí en esta noche. Pero como Dios lo llamó a venir aquí, y el Espíritu Santo lo aló para aquí, y hasta ángeles del cielo se movieron para ayudarlo, usted está ahí en esa noche, porque usted es llamado por Dios para salvación, usted es llamado por Dios para vida eterna, usted está invitado por Dios en esta noche a ser miembro de la iglesia verdadera, amén, el cuerpo de Cristo, el cuerpo vencedor, que pronto se levanta de esta tierra y se va para el cielo. ¡Alabado sea Dios! Bendito sea el Señor Jesús. Cristo llamó en el año 96 a la iglesia que existía a que volviera las obras apostólicas, a que volviera las primeras obras, y no las quitaba como iglesia, no las quería como iglesia. Ese llamado está en pie y está ahí en Apocalipsis para todas las iglesias de hoy en día. Por eso cada iglesia de hoy en día, láncese a buscar el bautismo del Espíritu Santo. Cada iglesia de hoy en día se llama pentecostal más ligero, tenga cultos de avivamiento continuamente, tenga cultos de bautismo Espíritu Santo continuamente, y no estén tranquilos ni se sientan felices hasta que desde el más chiquito hasta el más grande, desde el más joven hasta el más viejo, todo el mundo pueda gritar como gritó Pablo: todos hemos sido bautizados en un mismo espíritu, todos hemos bebido de la misma bebida espiritual para ser injertados en un solo cuerpo, el de Cristo Jesús, el Hijo de Dios. ¡Alabado sea Dios! Pero para que todo el mundo en la iglesia tenga el bautismo del Espíritu Santo, eso hay que predicárselo todos los días. Y hay que buscarlo, porque esto es buscad y hallaréis. Esto es pedid y se os dará. Esto es tocad y se os abrirá. Hay que hacer cultos ahí y clamar y alabar todo el mundo a tu boca y poner las manos a todo el mundo y clamar y gemir y llorar hasta que Dios bautice. Y cuando antes en las iglesias pentecostales casi todo el mundo tenía el bautismo, ahora hay veces que hay 40 y 50 que no tienen el bautismo. Porque no se está buscando con desesperación. Lo único verdaderamente grande e importante que hay en el libro de los Hechos, el bautismo del Espíritu. Tan importante que Pablo, saludando a aquellos creyentes, el saludo fue: habéis recibido el Espíritu Santo. Ese es el saludo apostólico. Cuando en Samaria Felipe predicó, se convirtió una multitud de personas, corriendo bajaron Juan y Pedro en Jerusalén a poner las manos a aquella gente para que recibieran el bautismo del Espíritu Santo, y todo el mundo se llenó del poder de Dios. Y apenas nació una iglesia, todo el mundo tenía el bautismo del Espíritu Santo. Esa es la doctrina para hoy. Ese es el llamado para hoy. Ese es el llamado para cada creyente. Y cada creyente vele por sí mismo. Y los que en esta noche acepten a Cristo en este lugar porque quieren ser miembros de la iglesia verdadera, que es el cuerpo de Cristo. Los que en esta noche acepten a Cristo en este lugar porque quieren irse con el Señor cuando Él llame un pueblo para el cielo. Los que en esta noche acepten a Cristo porque quieren pasar de muerte a vida, quieren escapar del infierno, quieren escapar de la condenación, quieren ser hijos de Dios y no pecadores. E inmediatamente que lo acepten, díganle: lléname del Espíritu Santo. Bautízame, Señor. Yo quiero sentir esos ríos de agua viva. Yo quiero sentir ese poder que tú prometiste. Yo quiero la confirmación de que tengo herencia en el reino de los cielos. La carta a los Efesios, capítulo 1 y verso 13, el apóstol Pablo predicó y dijo que el Espíritu Santo era las arras de nuestra herencia. Y arras quiere decir confirmación. El Espíritu Santo es la confirmación. Que siente esos ríos de agua viva, esas corrientes por su cuerpo, a cada rato, cuando usted alaba, cuando usted ora, cuando usted bendice al Señor, usted está confirmado por Dios. Ahora no permita que se le apague eso. No permita que se le apague, porque a la iglesia apostólica se le apagó. Y Cristo le mandó una cartita y le decía: arrepiéntete, estás caída, vuelve a las primeras obras. ¿Cuántos pentecostales hoy en día hay que se le ha apagado la bendición? ¿Cuántos aleluya hay aquí en esta noche que ya no sienten la bendición como antes? Que antes danzaban y ya no danzan. Que antes hablaban en lengua y ya no hablan. Que antes sentían la bendición todos los días y ya no la sienten. ¿Cuántos hay aquí? ¿Cuántos? ¡Arrepiéntase! ¡Vuelva a las primeras obras! ¡Que usted está muerto espiritualmente! ¡Está caído! ¡Levántese en esta noche! ¡Vuelva otra vez a buscar a Dios con toda su alma y con todo su espíritu! ¡Amén! Y si usted es un ministro del Evangelio, sea evangelista o pastor, y usted no siente la bendición como antes, ni siente el fuego de antes, usted está caído también. ¡Devuelva las primeras obras! ¡Vuelva el primer amor con Cristo! ¡Que esto es para jóvenes y para viejos! ¡Esto es para todo el mundo! ¡Aquí todo el mundo tiene que estar lleno de espíritu! ¡Y calaza, calla! ¡Aquí todo el mundo tiene que estar en el fuego! ¡Aquí todo el mundo tiene que estar en esa ira! ¡A la casica maya! ¡A la racasa cua! ¡A la laya cua! ¡Aleluya! ¡Todo el mundo tiene que estar lleno! ¡Que se apagó, se murió espiritualmente! ¡Gloria sea Dios!
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0: ¡Aleluya! ¡Mover de Dios! ¡Mi alma te alaba! ¡Bendito sea Jesús! No me diga, yo estoy viejo ya. A los 80 años, Caleb y Josué estaban como a los 40. A los 120 Moisés no se le había apagado ni la vista, porque eran hombres que vivían con Dios y en comunión con Dios y tenían fe en Dios. En la vejez, dice la Biblia, en la vejez todavía estarían llenos de gracia, llenos de virtud, llenos de sabia y de vigor, dice la Biblia. Porque el Dios de nosotros es un Dios de fuerza, un Dios de poder. Bendito sea el Señor Jesús. Nadie se desanime. Nadie se ponga indiferente. Nadie permita al diablo que lo apague. Nadie permita que el Señor le tenga que escribir: mira, te has apartado del primer amor, estás caído. Y que usted sea un ministro del Evangelio y siente esa voz del Señor en su corazón: estás caído. Arrepiéntete, vuelve a las primeras obras, vuelve a los días en que danzaba en el Espíritu, vuelve a los días en que hablabas en lengua, vuelve a los días en que sentías mi fuego, sentías mi calor, sentías mi bendición, sentías mi Espíritu, le hablabas a todo el mundo de Cristo, sentías el poder de Dios, orabas en abundancia, ayunabas a cada rato. Vuelve a las primeras obras, vuelve otra vez al Pentecostés, amén, que es la doctrina apostólica. Aleluya. En la iglesia apostólica se manifestaba la gloria de Dios. Cuando se le apagó eso, Cristo los amonestó y los volvió a llamar de nuevo porque estaban perdidos. Se lo dijo clarito: están caídos, arrepiéntanse. Y los volvió a llamar otra vez, le dijo: vuelvan a las primeras obras. Pero cuando la iglesia estaba caliente y cuando la iglesia estaba en esas primeras obras de oración y de ayuno y de vigilias y de alborotos espirituales y de predicarse a todo el mundo y apartados del mundo y en el amor de Dios, mientras esa iglesia estaba en esas obras, estaba llena de la voluntad de Dios, estaba firme en el cuerpo de Cristo Jesús. La iglesia de Cristo no es para gente carnal, ni es para gente mundana, ni es para gente anhelante de lo material, es para gente espiritual, gente hambrienta de Dios, gente con sed y hambre de la justicia divina. ¡Gloria sea Dios! En esa iglesia apostólica caliente y firme, dice la Biblia que estaban todos los ministerios, todos. Y escuche bien el que está aquí, especialmente los amigos, más que nadie, estén bien atentos. Efesios capítulo 4, verso 11, el apóstol Pablo dijo que había cinco ministerios que Cristo había puesto. Cinco ministerios, dijo. Unos serán apóstoles, otros serán profetas, otros serán evangelistas, otros serán pastores y otros serán maestros. Cinco ministerios. No hay seis, ni hay cuatro. Cinco. Apóstoles, hombres dedicados a la palabra, a la oración, llenos del poder de Dios, operadores de milagros, de prodigios, profetas, gente conocedora del mensaje profético y que lo podían confirmar con milagros y con señales. Evangelistas, gente que iban por las ciudades, por los campos, llevando el mensaje con señales, siguiendo. Pastores, gente que Dios llamó, que Dios bautizó y los puso frente a una congregación para alimentarla, para darle pan, para doctrinarla, para mantenerlos vivos, para mantenerlos llenos del fuego, para mantenerlos apartados del mundo, para mantenerlos en el calor de Dios y preparados para que en la venida vuelen con Él para el cielo. ¡Amén! ¡Aleluya! Maestros, gente conocedora de la palabra, que Dios los llamó a enseñar la palabra, que Dios los bautizó con el Espíritu para que enseñaran la palabra con autoridad. Es maestro de escuela bíblica, Dios tiene que haberlo llamado. Usted tiene que tener el bautismo del Espíritu Santo para que usted hable esas palabras con autoridad, con entendimiento, con sabiduría, con unción de Dios. Esto no es cuestión de un maestro de escuela bíblica porque se le antojó ponerlo a aquel o al otro. Tiene que estar la confirmación del llamado de Dios. Si Dios no ha llamado, no estamos autorizados para ningún ministerio. Los ministerios son llamados por Dios y autorizados por la llenura del Espíritu que nos mueve a hacerlo con unción de arriba. ¡Alabado sea Jesús! A lo mejor alguien me pregunta y me dice, bueno, ¿y dónde está el sacerdote ahí? Entiéndalo, por si no lo entendía. El sacerdocio es un ministerio del Antiguo Testamento. Los sacerdotes judíos intercedían, hacían sacrificios, mataban los animales, cuántas cosas a favor de los pecadores. Pero cuando Cristo murió en la cruz del Calvario, dice que el velo del templo se rompió en dos pedazos de arriba abajo. Quedó libre el camino para que todo el mundo con su oración llegara al cielo. Quiere decir que cuando Cristo murió, los que vienen a Cristo y se lavan en la sangre son sacerdotes de Dios y de Cristo. Todo creyente ahora en el Nuevo Testamento es un sacerdote espiritual. Todo creyente en el Nuevo Testamento es un sacerdote que puede interceder y lanzar sacrificio de alabanza, sacrificio de ayuno, sacrificio de oración a favor del pueblo. Ahora no son sacerdotes carnales, son sacerdotes que tienen el Espíritu de Dios. Todo creyente que está aquí, que tiene el Espíritu Santo, que está confirmado por el Señor, que está limpio en la sangre, usted es un sacerdote de Dios y de Cristo aquí abajo, llamado a interceder por los perdidos. Mi alma te alaba. El que quiera seguir bajo el sacerdocio del Antiguo Testamento, allá usted. Pero yo sigo bajo el sacerdocio de Cristo, que es un sacerdocio eterno. ¡Bendito sea su nombre! Efesios capítulo 4, verso 11, dice esa Biblia católica. Solamente hay cinco ministerios ahora en el Nuevo Testamento. En la Iglesia de Cristo, cinco ministerios. Apóstoles, profetas, evangelistas, pastores y maestros. No hay ninguno otro. Se ha glorificado el nombre de Jesús. Y la palabra dice que en la Iglesia apostólica se manifestaban los dones del Espíritu Santo. Todo el mundo tenía el Espíritu Santo, pero se manifestaban los dones. Y si hoy en día las iglesias que están calientes y están en el fuego, se manifiestan los dones del Espíritu Santo. Y hay milagros, y hay sanidades, y hay fe, y hay sabiduría, y hay ciencia, revelación de Dios, y hay discernimiento para saber qué espíritu es el que se mueve. Y hay lengua, hay interpretación de lengua, y hay profecía, los nueve dones del Espíritu. Se manifiestan. Si el Espíritu Santo está... Y cuando las iglesias están llenas del Espíritu y todo el mundo tiene el bautismo, no puede fallar en manifestarse esos dones porque eso es manifestación del Espíritu Santo. Ahora en los cementerios que llaman iglesia, donde nadie tiene el bautismo del Espíritu Santo, ni aún el pastor mismo, ¿qué se va a manifestar? No se manifiesta nada. Como se manifiesta en ciertas iglesias evangélicas que yo conozco, que el pastor se para en el público, en el púlpito, y le dice a los hermanos, no hay ningún problema que ustedes anden en pantalones, mujeres. No hay ningún problema que usted se pinte, mujer. No hay ningún problema, varón, que usted vaya al cine. Es el ministerio de la carne, el ministerio de muerte. Porque el que no sea espiritual y se ciña la palabra, se pierde, aunque diga que es evangélico. Lo que hay que pararse detrás del púlpito y decirle al pueblo es, hermano, sin santidad nadie verá al Señor. Hermano, arrepentíos y convertíos, y apártense del mundo, y apártense del pecado, y apártense de la vanidad, y llénense del Espíritu Santo, y busquen a Dios como nunca antes, y afírmense que un pueblo limpio pronto se va para el cielo. ¡Alabado sea Dios! En la iglesia verdadera hay santidad. En la iglesia verdadera, el Espíritu Santo se mueve y se manifiesta. Amigo, usted en esta noche acepte a Cristo. En el segundo en que usted lo acepta, usted es salvo. En el segundo en que usted se arrepiente, usted es salvo. Ahora, inmediatamente pídale a Dios que lo bautice con el Espíritu Santo. Que lo llene. Dígale, esta misma noche me llenas aquí. Muchos han recibido el bautismo aquí mismo en la campaña. Y usted está ahí, si usted cree y pide, Dios lo va a hacer. Inmediatamente usted añade a una iglesia, pero ¿qué iglesia? Una iglesia donde creen en el bautismo del Espíritu Santo. Una iglesia donde usted vea que hay hermanos que hablan en lengua, donde se ora por los enfermos, donde se reprenden los demonios en el nombre de Cristo, donde se predica contra el pecado y contra la mundanalidad, para que usted vaya ahí y usted se alimente, y usted crezca, y usted sea limpio, usted sea inmaculado, usted arranque las manchas y las arrugas, y en el día que viene, usted vuele con Cristo para el reino de los cielos. Amén. Bendito sea el Señor Jesús. Mi alma te alaba, Señor. Esta es la época decisiva. Cada cual asegúrese que está en la verdadera iglesia, el cuerpo de Cristo, donde el Espíritu Santo llena a los creyentes. Y aquí abajo en la tierra, en una congregación donde se crea en todo lo que enseña la Biblia, para que usted pueda alimentarse, crecer y permanecer firme en Jesucristo, el Hijo de Dios. Y si en alguna época es importante esto, es ahora, cuando estamos a punto de volar para el cielo con el Señor. Ahora, cuando todas las señales para el retorno de Cristo están cumplidas y un pueblo está a punto de ser levantado y un pueblo está a punto de desaparecer de aquí abajo para refugiarse en el cielo, porque la ira de Dios, la cólera terrible de Dios, va a caer para limpiar esta tierra. Cada amigo entienda, le ha traído Dios en esta noche para que usted sepa cuál es la verdadera iglesia y se afirme y se salve, porque Dios no quiere que usted se pierda, Dios no quiere que usted sea uno de los que va a descender a eterna perdición, Dios no quiere que usted desfallezca aquí abajo en ninguna forma, Dios quiere que usted se arrepienta y se salve. Por eso en esta noche le ha traído Dios para salvarlo. Y en esta noche, amigo, usted no titubee. Usted venga a Cristo y sálvese, que pronto será tarde para la humanidad. Y los amigos entiendan, Dios está llamando en todos los lugares de la tierra. Y está haciendo un último llamado, aún a los más perdidos, aún a los más incrédulos, aún a aquellos que están en doctrinas de error satánicas y paganas. Dios los está llamando y mostrándole el mensaje de los últimos días, mensaje de poder, mensaje de ser lleno del Espíritu Santo. Allá en la lejana región de Corea, alabado sea Dios, había un budista y tenía tuberculosis. Y la tuberculosis estaba tan avanzada que en su trabajo le dio un derrame, vomitó la sangre por la boca y se lo llevaron a su casa. Y cuando le examinó el médico, le dijo: usted tiene tuberculosis avanzada y le quedan semanas de vida. Bajo esa sentencia, el joven budista clamó a Buda, pero Buda no lo pudo sanar. Clamó a Buda, pero Buda no le respondió. Buda, como todos los ídolos mudos, tiene ojo y no ve y boca y no habla. Y cuando se cansó de clamar a Buda y nada sucedió, los familiares que también clamaron dijeron: tenemos que sacarte de aquí porque se va a contaminar todo el mundo. Lo ingresaron en un hospital y el pobre joven allí en aquel cuarto esperaba la muerte y la condenación, porque Buda no salva, solamente Jesucristo salva. Buda no murió en la cruz del Calvario, solamente Cristo murió en la cruz por los pecadores. Pero en el hospital se le presentó una mañana una joven y entró al cuarto con una Biblia en la mano. Y lo miró y le dijo: yo soy cristiana y vengo a hablarle de Cristo. El budista se molestó y le dijo: perra cristiana, lárguese, no me interesa oír de eso. Ella le dijo: no me voy aunque me vote. Le vengo a hablar de Cristo y hasta que usted no se convierta a Cristo no me voy. Y él la insultó, le dijo palabras hasta obscenas para que se fuera, y se sentó en una silla y le habló de Cristo todo el día. Le cantó himno, le leyó la Biblia. Y él: vete, lárgate, no me voy. Cuando acepte a Cristo me voy. ¡Alabado sea Dios! Cuando ya anochecía, la jovencita dijo: me voy, pero mañana estoy al amanecer aquí. Y él le gritó: no vuelva de ninguna manera. Mañana estoy al amanecer, y se fue. Al otro día tempranito salió a la puerta y entró la muchachita con su Biblia en la mano. Aquí estoy. Dios le bendiga. Jesús le ama. Cristo le ama. Cristo murió en la cruz. Cristo salva. Cristo derramó sangre. Su sangre limpia el pecado. Conviértase. La insultó. Le dijo mil cosas. La botó. No me voy. Hasta que no se está Cristo, porque usted está perdido. Usted está a punto de morirse. Si se pierde, se va al infierno. Pero Cristo quiere salvarle. Cristo. Cristo le va a dar vida eterna. El budista decía mil cosas. Ella hablando. Por la tardecita, cuando casi era de noche, dijo: me voy, pero mañana estoy al amanecer aquí. Y se fue. Al otro día, muy temprano, allí estaba la joven con la Biblia. Habló todo el día. Pasaron 3, 4, 5 días en ese asunto. Y a lo último, el budista le dijo: mire, joven, dígame claramente, ¿qué es lo que usted tiene? Le dijo: yo tengo a Jesús en mi corazón y Él le ama. Y el budista dijo: yo quiero aceptar ese Cristo. La joven oró con él, le regaló la Biblia y se fue. El budista más tarde dijo: nunca más la volví a ver, y a veces pienso que quizás era un ángel del Señor. Dios lo sabe. Pero el budista, cuando sintió la salvación de Dios, se salió del hospital. Se le olvidó la tuberculosis, se le olvidó que estaba a punto de morirse. Se fue por las calles, le preguntaba a todo el mundo: ¿dónde hay una misión cristiana? ¿Dónde hay un misionero evangélico? Y por fin alguien le dijo: mire, allí hay una capilla en tal sitio y predica un hombre que es misionero evangélico. Fue allá y estaba en el culto. Se sentó en la parte de atrás de la capilla, y cuando el misionero terminó de predicar y dijo: ¿cuántos van a aceptar a Cristo? Él pasó al frente y lo aceptó de nuevo. Ojalá nosotros lo aceptáramos todos los días otra vez. ¡Alabado sea Dios! Cuando yo llamo aquí por las noches, mire, y siento el poder de Dios y siento ese gozo, me dan ganas de convertirme de nuevo. ¡Alabanza sea Cristo! Digo como dijo un evangelista una vez en un culto: mire, hermano, si yo no me hubiera convertido, me convertí otra vez en esta noche, porque esto no había quien lo resistiera. ¡Aleluya! Y el budista se convirtió por segunda vez. Se tiró en el altar, lloró, el misionero oró por él. Y cuando se acabó el culto, se quedó con el misionero y le habló. Le dijo: yo esta mañana acepté al Señor, pero sentí pasar al altar de nuevo. Y aquí estoy, pero yo estoy tuberculoso. Me quedan días de vida. Vomito la sangre continuamente. Le dijo: y lo que voy a hacer, como siento la salvación y siento que Cristo está en mi corazón y no tengo temor, me voy a ir a la montaña, allí espero la muerte, y cuando me muera me voy con Jesús para el cielo. Y el misionero le dijo: mire, no se muera nada. Usted es joven. La Biblia dice que por las llagas de Jesucristo usted fue sanado. ¿Quién en la cruz llevó su enfermedad? Lo que vale un hombre que cree en el Evangelio completo. Si es uno de esos apóstatas de hoy en día que dice: no, ya Cristo no sana, se hubiera muerto el budista. Y el misionero le dijo: mire, ahí en el patio de mi casa hay una casita pequeña, enciérrese ahí y pídale a Dios que le sana. No salga hasta que Dios no le sane. Y el budista dijo: me encierro ahí y me sano o me muero. Ahora sí es verdad. ¡Aleluya! Algunos postreros serían primeros. Algunos últimos tienen más fe que algunos de los primeros. Se encerró en la casita y dijo: aquí estoy, Señor. No salgo hasta que no me sane. Ese hombre misionero dijo que tú sanabas y que en la cruz llevaste mi enfermedad. Pues no salgo hasta que no te sane. Y empezó a orar y a clamar. Lloraba, hija mía, y nada. Lloraba, hija mía, y nada. Lloraba, hija mía, y nada. Y de madrugada, cansado, extenuado: Señor, no salgo hasta que no me sane. Y dice que de pronto se le llenó el cuarto de nubes. Se asustó y sintió hasta temor. Y dice: pero de pronto las nubes se fueron disipando. Y según se iban aclarando un poco las nubes, vi que había una persona caminando en medio de las nubes. Y dice: lo pude reconocer porque tenía la corona de espinas sobre su cabeza. ¡Alabado sea Dios! ¡Aleluya! Y el budista dice que le dijo: Jesús, sáname. Y dice que el Señor extendió la mano y lo tocó. Y cuando lo tocó, Dice que algo como una corriente de 200 voltios empezó a correr por su cuerpo y a sacudirlo. Y dice que se le trabó la lengua y empezó a hablar un lenguaje un poco raro que él no entendía. Y cuando empezó a hablar ese lenguaje raro, él quería parar y decía, no, yo no quiero hablar este lenguaje porque yo no lo entiendo. Pero entre más quería pararlo, más lo hablaba. Y quería parar las lenguas y no podía. Y quería dejar de hablar aquel lenguaje y no podía. Y decía, no quiero hablar esto, y seguía hablando. Pero de pronto dice que se dio cuenta que entre más hablaba aquel lenguaje extraño, más paz sentía, y más gozo sentía, y más liviano se sentía, y más descanso sentía. Y de pronto él dijo, déjame seguir hablando esto, porque esta lengua rara me está haciendo bien. Y siguió hablando el lenguaje, y siguió hablando en lengua, y siguió hablando hasta que amaneció. ¡Alabado sea Dios! ¡Aleluya! Si alguien no lo sabe, el apóstol Pablo doctrinó. Primera de Corintios capítulo 14 dijo que el que habla en lengua habla en espíritu misterios y habla con Dios. Y que el que habla en lengua se edifica a sí mismo. Hay evangélicos que no quieren las lenguas, pero yo las quiero porque me edifico hablándolas. Y hay veces que me arrodillo de noche y estoy horas hablando en lengua. Porque aunque yo no entienda, me estoy edificando y estoy hablando con papá en un lenguaje extraño. ¡Gloria sea Dios! Por eso el budista dijo, cuando vio que no podía impedirla tampoco, dijo, seguí hablándola porque sentía aquella paz y aquel gozo y algo nuevo. Siguió hablando en lengua y se amaneció hablando en lengua. Un lenguaje extraño que él no lo entendía, pero que se lo había dado el Señor en aquella noche. Qué grande es el papá de nosotros. Mire que le enseña a hablar un lenguaje extraño a uno en un segundo, cuando los maestros aquí no pueden ni en años a veces enseñar inglés aún. Mi alma te alaba, Jehová. Hay gente que se cree que eso es cuento, pero en la campaña en Caracas, yo estaba predicando en la plataforma, en el nuevo circo en Caracas, y de pronto el Espíritu me cogió en una bendición y hablé en lengua, y salió un indio que estaba arriba, y dijo, adiós, pero ¿cómo es que el hermano Gigi sabe hablar el lenguaje del dialecto de la tribu de nosotros? Y tradujo, interpretó allá arriba lo que estaba hablando. Yo nunca he ido a esa tribu, ni conozco a esos indios, ni sé el dialecto que hablan, pero papá lo sabe y me lo enseñó a mí. ¡Alabado sea Dios! Y cuando el budista vio que sentía aquella paz y aquel gozo, salió y llamó al misionero amaneciendo. Y el misionero me durmió, salió. ¿Qué pasa? Le dijo, mira, se me apareció el Señor anoche, me tocó y me amanecí hablando un lenguaje raro. Y el misionero dio un brinco y dijo, te bautizó con el Espíritu Santo. ¡Aleluya! El budista dijo, no pudo ni comer, dijo. No pude ni comer, me fui a la calle y le hablaba a todo el mundo de Cristo. Y le hablaba a uno y le hablaba al otro y le testificaba a la gente. Y de pronto, cuando se había pasado un tiempo prolongado hablando de Cristo a todo el mundo, se acordó que estaba tuberculoso y que tenía que morirse en 2 o 3 días. Y dijo, ay Señor, se supone que yo me muera en poco tiempo. Y de pronto sintió cierta inquietud y se fue y se introdujo en la oficina de un médico. Doctor, yo tengo tuberculosis y me muero en pocos días, examíneme. Y el doctor le examinó y le dijo, ¿usted tiene qué? Usted tiene 2 pulmones nuevos. ¡Alabado sea Dios! ¡Aleluya! ¡Cristo salva! ¡Cristo sana! ¡Cristo bautiza con Espíritu Santo y fuego! Y Cristo viene pronto a buscar un pueblo que está lleno del poder de Dios. Él vuelve pronto a buscar un pueblo que tiene como río de agua viva que corren por su interior. ¡Aleluya! Amigo, esta es la iglesia verdadera. La iglesia del poder del Espíritu Santo. Conviértase a Jesús en esta noche. Y Él le llenará del Espíritu Santo y usted estará en el cuerpo de Jesús, que es la iglesia universal. La iglesia que pronto se va para el cielo, a la presencia de Dios y del Cristo que con sangre nos compró. ¿Alguno tiene sed? ¡Venga Cristo y beba! ¡Amén! Vamos a cerrar nuestros ojos. Inclinemos nuestras cabezas.
2: y amado amigo. Ahora Cristo está tocando las puertas de tu corazón. Recíbelo. Ingresa tú también en la iglesia verdadera. Jesús te llama. Acepta la hora, sé limpio en su sangre, lleno del Espíritu Santo, para que pronto vueles con Jesús para el cielo. Voy a orar por aquellos que aceptan a Cristo y por los enfermos. Dios está ahí para sanarle. Padre, en el nombre de Jesús, y de los que aceptan a mi Cristo ahora, perdónalos, límpialos en tu sangre preciosa. Y los enfermos, clamo por ellos y reprendo todo espíritu de enfermedad en esos cuerpos. Ordeno que salgan en el nombre de Jesús. Túcalo, Señor, que te sientan. Crea tejidos nuevos, órganos nuevos. Ahora mismo, en el nombre de Jesús, sánalos, Dios mío, no importa el nombre de la enfermedad. Crea ojos nuevos, oídos nuevos, suelta la lengua de los mudos, sana el cáncer, la parálisis. Ahora mismo, crea oro y plata en las caries dentales. Sana, Padre, para tu gloria. En el nombre de Jesús, proclamo libres, sanos, por los méritos de Jesucristo. Bendito sea el Señor.

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amado hermano y amigo, nuestra revista La Fe en Marcha viene ahora de 28 páginas a todo color, con tremenda bendición de Dios para el pueblo del Señor. La revista es un regalo de este ministerio para tantos y tantos que nos ayudan a seguir adelante en esta batalla de fe. 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Bendito sea el Señor Jesús. Prepararnos ahora para escuchar palabra de Dios. Escucha cuidadosamente el mensaje de la palabra. La fe viene para el oír la bendita palabra de Dios, y según tú escuchas, Dios va a estar ahí para bendecirte hasta que sobreabunde. Escuchemos palabra del Señor. Bendito sea Dios.

hermanos y amigos, dice la Biblia, Evangelio de San Juan, capítulo 10 y verso 10, que el Señor Jesucristo predicó y dijo que el ladrón solo viene a matar, robar y destruir. Jesús dijo, pero yo he venido para que en mí tengan vida y la tengan en abundancia. Fíjense que el Señor no hablaba de un ladrón cualquiera. Hablaba de nuestro enemigo, el diablo. Y el Señor dijo en forma clara y precisa que Satanás solo se mueve con tres propósitos. Matar, robar y destruir. Por eso que los seres humanos tienen que entender que si quieren escapar de ese enemigo terrible, tienen que refugiarse en el único que los puede liberar. El único que en la cruz del Calvario venció al diablo, lo despojó de toda potestad, lo avergonzó públicamente, le quitó todo poder. Cristo Jesús, el Hijo de Dios, es el único que te puede librar de ese enemigo terrible. ¡Gloria sea Dios! Solo viene a matar, robar y destruir. Fíjense, viene a matar. Va a tratar de matarte físicamente y espiritualmente. Físicamente, Satanás tiene sus instrumentos para matar. Por medio de un accidente, por medio del cáncer, del SIDA, de un criminal. ¿En cuántas formas el diablo trata de matar y cortar de la existencia aquí abajo a los seres humanos antes de tiempo? Fíjense que la Biblia dice que Dios prometió colmar el número de nuestros días. Oiga bien eso cada persona, porque eso es palabra de Dios. El Señor dijo, yo colmaré el número de tus días. Y la Biblia dice que de 70 a 80 años está designado para el hombre en esta dispensación. Oígalo bien, 70 a 80. No se muera antes, quédese hasta acá, hasta esa edad, para que dé fruto grande para Dios. Si Él prometió, Él es poderoso para cumplir su palabra. Cuestión de que tengamos fe y no nos dejemos robar del diablo lo que Dios ha prometido. Sin embargo, las estadísticas dicen que el promedio de vida actual es de poco más de

0: 50 años. Que sí que el diablo está haciendo su trabajo muy bien. Le está robando alrededor de más de 20 años de vida a la mayor parte de los seres humanos. Cuando Dios dice 70, 80, el diablo dice no, 50 y apurado. Y está enviando fuera de la circulación a la gente apenas poco más de 50 años de edad. Ahora, los que tenemos a Cristo, los que nos hemos convertido de corazón al Señor, los que estamos lavados en la sangre, los que tenemos el Espíritu de Dios que como ríos de agua viva corre por nuestro ser, tenemos autoridad total sobre el diablo, tenemos poder total sobre los demonios, podemos echar fuera a los demonios, incluyendo la muerte. ¡Alabado sea Dios! Y colmar nuestros días aquí abajo dando frutos para el Dios de la gloria. Bendito sea el nombre de Dios. Pero el pecador que no tiene a Cristo, el pecador que se mueve hacia abajo sin la protección de Dios, está bajo la potestad de Satanás. En cualquier momento te corta antes de tiempo. Por eso que en esta noche usted vino sin Cristo, pero va a salir con Cristo de aquí. Usted vino perdido, pero va a salir salvo. Vino en pecado, pero va a salir lavado en la sangre del Hijo de Dios. Bendito sea su nombre. Él viene a matar, hasta tal de antes de tiempo cortarte tu vida terrenal. Pero también trata de matar espiritualmente a la gente. Por supuesto, eso es más trágico y más terrible que lo físico, porque lo espiritual es lo eterno. Va a tratar de espiritualmente deshacerte. Espiritualmente tú necesitas la victoria que será por los siglos de los siglos. El que espiritualmente está firme en Cristo Jesús está vivo y seguirá vivo por la eternidad si sigue en Jesús. Gloria al nombre de Dios. Pero el diablo vino a matar espiritualmente a la humanidad. Primero que nada va a tratar de impedir que tú aceptes a Jesucristo en esta noche. Mire, va a hacer cualquier cosa, lo indecible, por sacarte de aquí antes de tiempo, por ponerte dudas, por tratar de que tú lo dejes para mañana o lo dejes para otro día. Pero dile, diablito, no, ni mañana ni ningún otro día, en esta noche salgo de aquí abrazado con ese Cristo, salgo vivo, salgo en victoria, porque los que tienen a Cristo están en victoria, los que tienen a Cristo están vivos, solamente los de Cristo viven, porque la vida de Cristo está en ellos. ¡Gloria sea Dios! El resto de la humanidad está existiendo, pero los que tienen a Cristo están vivos. Gloria al nombre de Jesucristo, el Hijo de Dios. Mi alma te alaba, Jesús. Va a tratar de impedir que aceptes a Jesús a como dé lugar. Pero el Espíritu de Dios se mueve en este lugar. Ángeles del cielo se mueven en este lugar. El ejército del Dios vivo se mueve en este lugar. Gloria a Dios. No le coge miedo a la llovinita esa, que es una bendicioncita de papá para refrescarnos un poco. Pero no va a poder impedir la victoria grande esta.
1: 10:06.
2: 10:06.

0: Bueno, así que tengan buenos días, estimados hermanos, hermanas, amigos, amigas, sean bienvenidos en esta preciosa hora de la mañana. Estamos iniciando, arrancando con el espacio musicalizando en este precioso día, en esta hermosa hora de la mañana. Ya cuando puntualizamos las 10 de la mañana con 11 minutos, vamos a dar gracias al Señor. Padre que estás en gloria, Señor Jesús, en esta preciosa hora de la mañana, Dios amado, te doy gracias, Señor, por este tiempo, por esta oportunidad que tú nos concedes de llevar este programa, Señor. Te pido que bendigas a los socios del espacio, al oyente, Señor, y que tomes el control de este tiempo, de este momento, de principio a fin, Dios amado. Que lo que hagamos sea siempre para honrar y glorificar tu santo y poderoso nombre. Gracias, Padre. Gracias, Hijo. Gracias, Espíritu Santo. Amén y amén. Muy bien, así que en esta hermosa mañana, Dios bendiga a nuestra gente, quienes desde ya se vienen conectando. Sean todos bienvenidos y bienvenidas al espacio Musicalizando, siempre acompañándoles de lunes a viernes en este espacio de 10 a 12 del mediodía. En el espacio Musicalizando, sean todos bienvenidos nuestra gente a través de los 106.9, a través de la FM, a través de las plataformas digitales, a través del canal, a través de la aplicación, todos y todas bienvenidos en esta preciosa mañana de hoy. Usted que por ahí nos está visualizando, desde ya sea bienvenido y le invitamos, le motivamos a que nos ayude compartiendo en esta mañana para que más vidas puedan ser bendecidas a través de las alabanzas. Vamos entonces a iniciar presentando saludos para los socios de este espacio Musicalizando. De manera general, les saludamos con mucho amor y cariño en esta mañana.
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0: Muy bien, así que en esta hermosa hora de la mañana, Dios bendiga a nuestra gente preciosa que se viene sumando en este precioso día. Por ahí tenemos reporte a través de las plataformas. Isabela Montenegro dice: bendiciones, hermana. Regáleme la alabanza Sublime Amor desde las Lomas Jinotega. Bueno, Sublime Amor, por ahí lo tenemos con Porfirio Celedón. No sé, ¿verdad?, con qué intérprete, pero vamos a dejar Sublime Amor con Porfirio Celedón en esta preciosa hora de la mañana. Recuerde, las líneas siempre están habilitadas y disponibles en cabina. 7680-4235-8640-5181, para que usted pueda hacer su reporte en esta preciosa mañana de hoy.
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0: Bienvenido a nuestro hermano Ovi Ríos, que por ahí está a través de la plataforma de Facebook. Dice: feliz y bendecido día, sierva Dios, sierva de Dios. Un fuerte abrazo desde Cali, Colombia. Ovi García, Dios le bendiga siempre. Amén. Que Dios me le bendiga, hermano Ovi. Gracias por estar con nosotros. Bienvenido en esta hermosa mañana. Vamos a la parte musical, siempre recordándole a nuestra gente linda y preciosa. Por ahí las líneas están totalmente habilitadas en cabina. 7680-4235-8640-5181.

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Sales dice, hola, bendiciones al programa. Amén, muchísimas gracias. Más de los reportes dice, Dios me le bendiga, hermana Dalila, en esta mañana. Es una bendición, hermana, estar siempre en sintonía, escuchando, musicalizando esas alabanzas que nos dan ánimo, nos dan aliento. Y cada día dice, nosotros estamos pendientes de escuchar este programa, ya que dice, la Radio Visión de Dios, la que nos trae, dice, ánimo, también los locutores, dice, ahí siempre pendiente, dándonos palabras de ánimo, consuelo, aliento. Extrañamos cuando no está en el programa, dice, nos hace muchísima falta, sierva, pero acá estamos, hermanas, siempre conectados. Regáleme la alabanza, ya se oye, dice, silbar el tren de parte de nuestro hermano Petronilo Chavarría de aquí de Las Cuchillas. Bendiciones. Muy bien, amén, hermano Petronilo, Dios lo bendiga. Por ahí vamos a tratar de ubicar el tema en esta mañana. Dice, hola, ¿me puede regalar una alabanza de Marvin Bravo de parte de Kelly López? Claro que sí, dígame qué alabanza de nuestro hermano

Bueno, así que Dios bendiga a nuestro hermano Petronilo. Por ahí será el jet del Evangelio, hermano Petronilo. Por ahí tenemos el jet del Evangelio. Claro que sí, sumamos algo de nuestro hermano.

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1: Muy bien, así que Dios bendiga a nuestro hermano Petronilo. No sé si sea ese jet del Evangelio el que nos estaba solicitando, ¿verdad? Saluditos y bendiciones.

Bueno, así que seguimos avanzando ese tema. Entonces no me aparece, hermano Petronilo. No sé si tenga algún otro título, ¿verdad? El tema. Pero bueno, seguimos avanzando por acá. Dios bendiga a nuestra gente preciosa que por ahí sigue conectadita. Dice por acá, vamos a ver. Más de los reportes. Dice, complázcame con la alabanza de Nehemías Lemus, solo tú. Claro que sí, saluditos y bendiciones. Recuerde siempre las líneas habilitadas en cabina. Dice, bendiciones. Amén, Dios le bendiga. Saludos en esta mañana, saluditos.

tío José Magdaleno Lescano hasta San Bartolo. Bueno, saludos entonces a José Magdaleno Lescano hasta San Bartolo de parte de su sobrino o sobrina.

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1: Dice, hermana Dalila, salúdeme a mi madrecita por acercarse el Día de las Madres, como lo es Gladys Lago, hasta Buenavista de Ventía. Saludos los hace Raquel Guido del Paraíso Quilalí. Me la complace con la alabanza Esa Viejecita de Judith Murillo. Claro que sí, mi hermana Raquel, allá en el Paraíso Quilalí. Dios bendiga a su madrecita. Por ahí venimos sumando el tema.

Así que saludos a mi hermana Betsaida Sánchez, que por ahí está con nosotros, hermana Bet. Saludito, gracias por estar en sintonía y en su centro de trabajo. Que Dios me le bendiga de una manera muy especial. Saludos a su esposo, a su chiquitín. Dios le bendiga de una manera muy especial.

Claro que sí, Dios bendiga a nuestra gente preciosa. Bueno, les explico, ¿verdad? Para los que nos están preguntando por la lista de socios de Musicalizando y Amiguitos del Rey, la lista no la tengo disponible, la verdad que la he estado buscando. No sé, bueno, no todos saben, pero a los equipos se le da mantenimiento siempre de vez en cuando. En un tiempo determinado hay que darles mantenimiento a lo que son los equipos de la radio. Perdón. Y bueno, pues cuando se hacen estas cosas, estos trabajos acá, se reinicia todo el sistema, se vuelven a instalar programaciones, todo lo que se está usando, eso se empieza desde cero, ¿verdad? Entonces, por esa razón, la lista ahí debe de estar, solo que no la he podido encontrar. Voy a pedirle a mi esposo que por ahí nos busque los socios, ¿verdad? Porque no he podido dar lectura a la lista de socios, así que pidiéndoles disculpas debido a eso, ¿verdad? Que cuando se hacen estos trabajos, bueno, pues eso hay que volverlo a instalar, hay que volverlo a buscar. Y por acá estuve ya buscando, pero solo me salen las listas antiguas, la lista viejísima, ¿verdad? Donde ya son socios que ya no existen, que ya no están, y la lista actualizada pues no me aparece. Entonces, por esa razón, les pido disculpas, no he estado dando lectura a la lista de socios. Y con respecto, ¿verdad?, a la mensualidad de los socios del programa Musicalizando y Amiguitos del Rey. Bueno, Amiguitos del Rey, los niños pagan 10 córdobas mensual y los socios del programa Musicalizando 20 córdobas mensuales, ¿verdad? Así que tampoco podría decirle cuántos meses debe y eso, ¿verdad? Porque, bueno, pues tampoco no tengo la lista. Con la lista visible ya en mano, bueno, pues yo le puedo decir hasta dónde está y cuánto es lo que le resta, ¿verdad? Lo que hace falta. Así que muchísimas gracias por estar pendiente. Que Dios me les bendiga. Gracias por su apoyo. Saluditos, ¿verdad? Para todos ustedes y que Dios los bendiga de una manera muy especial a los que apoyan Musicalizando, a los que apoyan Amiguitos del Rey, a esos padres de familia. Vamos a tratar de activar las listas y de estar saludando a los socios del programa. Mientras tanto, les saludamos con mucho amor y cariño a todos los socios del programa Musicalizando.

0: Bueno, saluditos para mi hermana Camilita. Saludos, sierva, bendiciones, un gusto de verla. Amén. Muchísimas gracias, hermana Camilita. Atendemos llamadita. Aló, dígame.
1: Aló, quiero unas himnas para las madres.
0: Dígame, ¿qué alabanza?
1: Para el 30 de mayo.
0: Ajá, dígame, ¿qué tema?
1: Para el 30 de mayo.
0: 30 de mayo. El himno 30 de mayo, ok. De parte y con saludos.
1: Para mi madrecita.
0: ¿Cómo se llama esa madrecita? Cuidado.
1: Se llama Xiomara.
0: Ok. ¿A dónde nos escuchan, corazón?
1: Aquí en el Sacramento.
0: Ok, por ahí le complacemos. Bendiciones.
1: No fue.
0: Bueno, saluditos entonces a la princesita que por ahí saluda a su madrecita allá en el Sacramento, ¿verdad? Ay, papá, aquí está mi princesa, ¿verdad? Que dice que no le gusta que yo le diga princesa, ¿verdad? A otro niño o a otra niña, ¿verdad? Bueno, así que saluditos y bendiciones para la chiquitina que por ahí saluda a su madrecita allá en el Sacramento. 30 de mayo, el tema honraré a mi madre es el tema que nos solicita para complacer, ¿verdad? En esta preciosa hora de la mañana vamos a estar sumando el tema. Bendiciones en este precioso día. Dice por acá, saluditos, sierva, bendiciones, un gusto de verla. Igual, hermana Camilita, gracias por estar en sintonía. Saludos, hermana, lágrimas de un pastor. Claro que sí, mi hermana, por ahí venimos sumando las alabanzas en esta preciosa hora de la mañana.

Bueno, así que saluditos, bendiciones, claro que sí. El 30 de mayo creo que va a haber una programación especial dedicada a las madres todo el día, así es. Bueno, entonces ahí va a estar, si Dios lo permite y nos presta vida, estará mi amado esposo con todas las madrecitas a través de la radio. No sé si, bueno, probablemente, y lo que esperamos en el Señor es que hayan patrocinios para rifas, regalos, sorpresas y más, ¿verdad? Este 30 de mayo, y estará mi amado esposo con ustedes. Así que el día 30 no voy a estar yo por acá, ¿verdad? Porque vamos a tomarnos libre el día, porque es el Día de las Madres, no puedo estar trabajando yo. Es broma, ¿verdad? No sé si vaya a estar en algún tiempo, ¿verdad?, de programación, pero el 30 no va a haber musicalizando, porque va a ser un programa especial desde que amanece hasta que anochece, un programa especial dedicado a las madres, donde usted va a poder complacer a su madrecita. 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Acá en radio, para las madrecitas. Entonces, usted esté pendiente, porque desde que empiece la jornada laboral de Radio Visión de Dios, estará esto tremendo, buenísimo, en festejo al 30 de mayo, Día de Todas las Madrecitas Nicaragüense. Allí estará Radio Visión de Dios felicitando y complaciendo a esas madres todo el día, desde que amanece hasta que anochece, ¿verdad? Va a estar Radio Visión de Dios acompañando a esas madrecitas en los hogares, ¿verdad? Como les digo, no sé si yo vaya a estar en algún periodo de complacencias, no les puedo afirmar, porque vamos a estar

0: Bendiga grandemente, amén, a Dalús Reyes, hermana Dalús Reyes, Dios me le bendiga. Hermana Evelyn Fuentes, saludos, la princesa, dice un abrazo para ella. Salude por acá a hermana Evelyn.
1: Hola, hermana Evelyn.
0: Dios le bendiga.
1: Dios le bendiga.
0: Bueno, por ahí está mi princesa, hermana Evelyn, que Dios me le bendiga. Si puede, me pone mis dos alabanzas, claro.

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0: Saluditos.
1: Para todas las mamis que nos escuchan.
0: Para todas las mamis que nos escuchan.
1: Bueno, Dios bendiga a nuestra gente preciosa. Vamos a atender comunicación. Aló, dígame.
2: Aló.
1: Aló, dígame, le escucho.
2: Dale mi un niño.
1: Dígame, ¿qué alabanza?
2: 30 de mayo para saludar a mi mamita.
1: Claro que sí, salúdela, que está al aire.
2: A mi mamita Maudía Tercero.
1: Ok, ¿a dónde nos escucha?
2: De aquí, de Jiquelite.
1: De Jiquelite, ok. Y
2: saludo a mi abuelita.
1: Perfecto.
2: A Belinda de León.
1: Ok, por ahí le complacemos. Bendiciones.
2: Dele pues igual.
1: Bueno, Dios bendiga entonces a toda la audiencia en esta preciosa hora de la mañana. Dios bendiga a nuestra

0: quiere decir mi princesa? A ver, pues.
1: Les quiero decir a...
0: Aquí, hable fuerte. Aquí.
1: A todas las hermanas. Uh-huh. Quiero que vengan. Uh-huh. A la piscina.
0: Ah, ok. Bueno, por ahí dice mi princesa que está invitando a todas las hermanas. ¿Qué les parece? A que vengan a la piscina. ¡Qué barbaridad! Hermana Camila, hermana Evelyn, invitadas a la piscina. Hermana Daluz, por ahí la princesa las está invitando. Bueno, seguimos avanzando por acá. Continuamos complaciendo

0: saludos y bendiciones a todas las madres nicaragüenses que somos únicas porque solo nosotras las nicas celebramos el 30 de mayo. Amén. Así es, hermana Maribel, que Dios me la bendiga. Muchas felicidades para usted y toda su gente preciosa, maravillosa, ¿verdad? Para su madrecita. Bendiciones, sierva, dice, saludos a su princesa. Gracias, hermana Marcia. Yo también quiero meterme a la piscina.
1: Gracias.
0: Bueno, gracias, le dice por ahí hermana Marcia. Acá la vamos a estar esperando también, hermana Marcia, para que nos demos un chapuzón.
1: También vamos a traer...
0: Ajá, vamos a traer...
1: Vamos a traer gaseosa y comida.
0: Ok, pues ahí está. Entonces ya están invitadas. Acá les esperamos, hermana Marcia. El chapuzón en la piscina, gaseosa y comida. Para que vea, pues tiene buen corazón mi princesa. La va a esperar con banquete y todo. Vamos a seguir festejando y felicitando a las mamis chulas de Nicaragua. Todas esas mujeres preciosas y todas las mujeres madrecitas a nivel mundial que son madres preciosas, madres luchadoras, esforzadas.

Dice hermana Evelyn, con esa linda invitación más ganas me dan de ir. Ahí está, ahí viene la hermana Evelyn. Ok, por acá les esperamos entonces. Hoy estamos acá siendo desalojadas del trono, ¿verdad?

hermana Camila dice, yo alistando mi almuerzo para irme, ahorita desempaco. Véngase para acá, hermana Camila, a la piscina, dice. Hermosa, bendiciones, lindo su programa, bendiciones. Amén, amén, gracias. Hoy la sacó el siervo, dice, sierva.

0: escuchamos audio.
1: Bendiciones, mi hermana, bendiciones. Esta, creo que Dios le bendiga. Tengo un bonito
0: amén.
1: Día. Hermana, le pongo este audio para que pedirle oración por mi esposa. Tiene un problema en el cerebro, dice que sale con...
0: Vamos a reservar la petición, ¿verdad?
2: Pero Dios en su redoma.
0: Claro que sí, mi hermano, vamos a estar orando, claro que sí. Por ahí reservamos la petición, porque a veces, ¿verdad?, son peticiones que debemos de escuchar nosotros. Y bueno, vamos a reservar la petición, hermano, y claro que sí, vamos a estar orando por su amada esposa. Tenga la fe y la confianza en nuestro Dios, que Él va a hacer la obra. Dice, hola, buenos días, bendiciones, quiero que me complazca con la alabanza de Samir Salgado, dedicada a las madres, me reporto de Santa Ana, Quilalí, de parte de Brian Vázquez. Saludos a Brian Vázquez allá en Santa Ana, Quilalí.

Merlin González dice, muy bonita la programación. Bendiciones, mi estimada. Soy una amiga de aquí, de la Luz Quilalí. Dios le bendiga. Hermana Doris Valdivia, bienvenida, sierva. Saluditos. Saludos, dice, bendiciones, Jacqueline. Bendiciones, Yaneli López, saludos, gracias. Dios le bendiga grandemente. Saludos a mi hermana Melba Herrera. Bendiciones en esta hermosa mañana. Bendiciones, sierva, regáleme la alabanza, no es contra ti, de Judith Murillo. Saludos y bendiciones, le escucho aquí en mi trabajo. Sujei Maradiaga, amén, Dios le bendiga. Vamos a ver, Lourcita Alvarado, saludos, un fuerte abrazo. Dios le bendiga, hermana Lourcita. Bienvenidas al programa.

Así que el tema se llama Las Marcas, Llevo las Marcas de Cristo, de Aliento Music. Por ahí puede encontrarla en YouTube, en todas las plataformas. La ballena. Llevo las marcas de Cristo, se llama el tema de Aliento Music. Bendiciones.

están los Hernández Coca y el 30 de mayo. Dios bendiga, ¿verdad, mi princesa? Que por ahí estuvo con ustedes acompañándoles en esta mañana con esos cantos infantiles, ¿verdad? Saludos, hermana Camilita, a todos los hermanos. Dice hermano Vicente Rodríguez País, triste de repuesto del hermano Giovanni. Saluditos, hermano Vicente. Dios le bendiga. Bueno, Dios bendiga a nuestro hermano Vicente, quien se viene sumando. Espinosa, Mayra, gracias por compartir, Mayrita, bendiciones. Gracias, gracias. Dice, gracias, princesa hermosa, Dios la bendiga siempre. Amén, hermana Camilita, bendiciones. Bye, dice hermana Marcia. Dios le bendiga, hermana Marcia, saludito. Dios le bendiga, dice hermana, regáleme la alabanza, mamita bonita de las ardillitas. Y zapatitos, soy Andy para saludar a mi mamá Jocelyn. Saluditos entonces para el chiquitín y su mamá. Dios bendiga a nuestra gente preciosa que por ahí se sigue sumando.

dice hermana Maribel, va a estar bueno lo de la piscina, dice chapuzón y concierto gratis. Va todo incluido, hermana Maribel, esto se puso

0: Dios le bendiga.
1: Hoy aconsejo.
0: Gracias.
1: A

0: hoy nos habían destronado por acá, ¿verdad? De la locución. Ahí vienen los repuestos ya en camino, ¿verdad? Ahí van ya que quieren esos repuestos, ¿verdad? Ahí va la locutora sustituta que quedará después de mí.
1: Que lo precio más bajo, aquí encontrarás.
0: Saluditos, bendiciones. Ahí están ya preparándose poco a poco con la ayuda del Señor esos locutores. La siguiente generación que quedará después de nosotros, los viejitos, ¿verdad?
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Bueno, así que seguimos avanzando. Bueno, saluditos para Héctor. Por ahí nos solicita madre soltera. Venimos sumando los temas en esta preciosa hora de la mañana.

Llame la Venida de Cristo de Alex Ayala. Bendiciones para estas locutoras, dice. Bueno, nuestra hermana Elizabeth. Adit Laguna, por ahí venimos buscando el tema. Bendiciones.

Hermana Migdalia Chavarría, bendiciones, mi hermana. La saludo desde acá, desde el subterráneo, dice. Gracias.

Así que nosotros ya en la recta final del espacio musicalizando, Dios bendiga a nuestra gente preciosa. 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

Bueno, así que nosotros nos vamos despidiendo ya del espacio Musicalizando. Fue un placer haberles acompañado a todos. Chaito, será hasta el día de mañana de 10 a 12 del mediodía, siempre acompañándoles, si Dios así nos presta la vida. A las 2 de la tarde, el espacio Amiguitos del Rey. Nos vamos, nos retiramos con permiso. Feliz tarde para todos. Que el Señor, nuestro Dios Todopoderoso, los bendiga y les bendiga de manera muy especial a todos y todas.

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1: ¿Qué tal, chicos y chicas?
2: ¿Cómo están ustedes?
1: Estamos muy contentos que estén con nosotros, porque la tía Elena tiene una nueva y emocionante serie de relatos acerca de un hombre famoso.
2: Tienes razón, tío Daniel. Yo simplemente llamo esta historia Dwight L. Moody, hombre de Dios. Betsy Moody movió una olla de frijoles hacia la parte de atrás de la cocina y colocó la sartén sobre el fuego. Después, abrió la puerta del horno y empujó una gran cacerola de papas. Recogió el balde vacío y fue al pozo en el patio. Después de arrojarlo hasta el pozo, lo levantó lleno hasta el borde de agua fría, lo desenganchó y lo llevó a casa. Había sido un día muy ocupado para Betsy, allí en su hogar de Nueva Inglaterra, en las afueras de la villa de Northfield, en Massachusetts. ¿Cómo podría ser de otra manera? Con 6 hijos y el mayor apenas de 9 años. Los Moody eran afortunados porque tenían una huerta grande. Los 2 hijos mayores habían estado allí toda la tarde sacando las largas hileras de maíz. Betsy pensó en su esposo Edwin, que estaba colocando ladrillos en el pueblo. En aquel verano de 1837, el trabajo andaba escaso en los Estados Unidos. El señor Moody, un hombre lleno de bondad y generoso y un buen trabajador, ganaba un salario regular. Pero la depresión había empeorado y siempre existía el peligro de que perdiera el trabajo y se uniera a los miles de desempleados. El sol estaba ahora casi sobre el horizonte y desde la cocina Betsy podía ver a Cornelia jugando en el patio. El bebé Dwight estaba acostado balbuceando en la larga cuna de madera que estaba en la esquina de la cocina. Casi era oscuro cuando vieron que venía el padre.
3: ¿Qué pasa, mi querido Edwin?
4: Nosotros estamos en un problema serio y no veo ninguna solución. Nuestro vecino Yancy ha ido a la quiebra. Sus acreedores vendrán mañana para llevar todo lo que tiene.
5: Oh, eso es terrible. Es algo terrible. Pero, Edwin, ¿cómo nos afecta eso a nosotros?
4: La hipoteca, Betsy. Yancy tiene la hipoteca de esta casa. Ahora la hipoteca caerá en las manos de algún otro que pueda exigir que se pague inmediatamente. Oh. Y nosotros no tenemos el dinero.
5: ¿Y quién se quedará con la hipoteca de la casa?
4: Aún no lo sé, pero oí decir que es Dras Purple con toda seguridad.
5: Uy, eso será malo. Él es la persona más codiciosa en Northfield.
4: Es verdad, es verdad. Pero no inquietemos a los niños con nuestros problemas. Mientras siga trabajando, continuaré pagando las cuotas.
2: Edwin Moody tenía razón acerca de la hipoteca. Cayó en las manos de Dras Purple. Y unos pocos días más tarde...
4: Señor Purple, no hay forma posible por la que yo pueda pagar la hipoteca completa. Sin embargo, tengo un trabajo fijo y fielmente pagaré mensualmente las cuotas. Podría pagar toda la hipoteca en unos 5 años.
6: Muy bien, muy bien. Pero cuidado con que falle. Porque le digo, Edwin Moody, que si se atrasa 1 mes, me quedaré con la casa en menos tiempo del que lleva a decirlo.
2: Pasaron los días y las semanas y los meses. Cuando el pequeño Dwight tenía 1 año, nació Warren, el 7º hijo. Pero la deuda pendía como una nube negra sobre la familia, amenazando siempre con llevarse su hogar. Una hermosa mañana, Edwin Moody partió para el trabajo. Tenía que colocar piedras en el pueblo. No había estado trabajando mucho tiempo cuando, al levantar una piedra particularmente pesada, sintió un dolor repentino como una puñalada en su costado. Dejó caer repentinamente la piedra y después se dio cuenta que no podía enderezarse. Con mucho dolor se dirigió a su casa, gimiendo en agonía. Betsy lo vio venir bamboleándose y corrió a ayudarlo a entrar en la casa y a echarse en la cama. Después de unos minutos de descansar en la cama, se le pasó un poco el dolor. Después, volvió otra vez, 10 veces más intenso. Edwin se deslizó de la cama y se arrodilló para orar. De repente, lanzó un grito desgarrador y cayó hacia atrás, muerto. Betsy Moody quedó sola con 7 hijos y una hipoteca sobre su casa. Con el rostro pálido y aturdida, envió al hijo mayor corriendo a la casa del vecino.
7: Oh, pobrecita, qué consuelo hay para una viuda. Al menos se terminaron los problemas de Edwin y nunca volverá a sufrir.
5: Pero mis problemas están empezando. Tengo una casa hipotecada, 7 hijos y pronto nacerá otro bebé.
2: Y un mes después del funeral, nacieron los últimos de sus hijos. ¿Los últimos hijos? Sí, porque no era uno, sino 2. Eran mellizos. Casi se desmayó al pensar en el futuro con 9 bocas para alimentar. Y una mañana, mientras aún estaba en la cama recuperándose del nacimiento de los mellizos, oyó el ruido de un caballo y un carruaje que se acercaba. Descendieron 3 hombres. Se dirigieron a la puerta, llamaron y entraron en la casa sin esperar a que les abrieran.
6: Señora Moody, he venido para llevar la escritura de esta casa y la quinta. Como usted sabe, yo tengo la hipoteca y tengo la intención de sacarla de aquí. Usted ahora es viuda y durante el 1.5 mes pasado no ha hecho ningún pago. ¿Dónde está el título, mujer? Usted puede firmarme la cesión de la casa en la presencia de estos testigos.
5: No. No es Trasporper. Usted no tendrá la escritura de esta casa y de la quinta. Oh, sí. Yo sabía que usted vendría. Su corazón no tiene bondad ni misericordia. Solo codicia. Bueno, escúcheme. Supongo que usted piensa que yo soy una mujer inculta y estúpida. Tal vez sí, señor Porpor. Pero yo sé que la ley de Massachusetts no permite que un acreedor se quede con la casa de una viuda.
6: Muy bien. Así que no puedo quedarme con la casa y la tierra. Muy bien. Pero eso no me impide sacarle todas las cosas que tiene en la casa. Y eso es exactamente lo que voy a hacer. ¡Eh, compañeros! ¡Comiencen a sacar estos muebles afuera!
8: Sí, señor.
6: ¡Comiencen con la cocina!
9: Sí, señor Popper, sí.
6: Bueno, no se queden ahí. ¡Muévanse!
2: Lo primero que cargaron en el carruaje fue la cocina. Después la mesa, las sillas, las banquetas, las ollas, las cacerolas, los cubiertos y hasta el torno de hilar con el que la viuda hilaba la tela para la ropa de sus hijos. Se quedaron con todo el alimento que había en los aparadores. Después fueron al cobertizo donde estaban los implementos y las herramientas de la huerta y las sacaron. Después se dirigieron a la leñera y se llevaron cada pedazo de leña. Mientras estaban haciendo esto, habían regresado sus hijos mayores de su trabajo en el campo para ver quién estaba visitando a su mamá. Con horror y espanto vieron cómo se llevaban sus posesiones. Verdaderamente, Esdras Purple dejó tras sí un hogar desolado aquel día del verano. Pero los vecinos también lo vieron. Y una ola de simpatía se extendió a través de la comunidad. Antes de que cayera la noche, muchos vecinos habían visitado la casa de los Moody trayendo alimentos, vestidos y muebles. Aquella noche, mucho después de que los chicos se habían dormido...
5: ¡Oh, Dios! ¿Qué haré? ¿Qué haré? Envíame alguna ayuda. Alguna seguridad que no estaré sola en la lucha.
2: Betsy Moody abrió su Biblia en el capítulo 49 del libro del profeta Jeremías y sus ojos se fijaron en el verso 11.
5: Déjame a tus huérfanos, que yo los cuidaré. Tus viudas pueden contar conmigo. Gracias, querido Dios, gracias. Yo confiaré simplemente en tus promesas y descansaré en tu amor.
2: Contestó Dios la oración de Betsy y recompensó su fe.
1: 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Y ahora, volvamos a la tía Elena y a su historia para hoy, titulada Dwight L. Moody, Hombre de Dios.
2: El problema al cual tenía que hacer frente ahora Betsy Moody era cómo mantener su familia junta y cómo alimentarlos, vestirlos y educarlos. Confiaba que al trabajar todos juntos, podrían producir suficiente alimento de la granja como para poder pasar el invierno.
5: Ahora que están durmiendo los bebés, quiero que todos ustedes se sienten a la mesa conmigo. Vamos a tener una reunión de familia.
8: Sí, mamá. Está muy bien, mamá.
9: Está bien, mamá.
5: Como ustedes ya saben, hijos, el terreno de nuestra granja no es muy bueno. Tiene demasiadas rocas y el suelo es pobre. Yo confiaba que de alguna manera pudiéramos producir suficiente alimento como para pasar el invierno, pero me doy cuenta que no es así.
8: ¿Y qué vamos a hacer, mamá?
5: Hasta donde yo pueda ver, hay solo una solución. Edwin, tú y los muchachos mayores van a tener que alojarse con algunos de nuestros vecinos. Ustedes les ayudarán con los trabajos de la granja en pago por la pensión. Trabajarán para ellos de lunes a sábados y vendrán a casa los domingos.
10: Madre, tenemos que abandonar el hogar. Por favor, no nos hagas eso. Trabajaremos más duro en nuestra granja. Vamos a hacer que crezcan las cosas, ya verás.
5: No, Edwin, lo siento. No hay otra forma. Todos nosotros no podemos vivir con esta granja. A mí tampoco me gusta, hijos. Pero me parece que no nos queda otro remedio.
2: De mala gana, los muchachos aceptaron el arreglo. Muy pronto, cada lunes temprano por la mañana, salían en todas direcciones. Dwight aún era muy pequeño para eso, pero también hizo su parte. Recibió su primer salario cuando tenía 7 años. Llevaba a pastar las vacas de su vecino a un monte cercano y las traía de vuelta cada tarde y recibía un centavo diario. Qué orgulloso se sentía cuando le daba a su mamá aquellos centavos ganados con tanto sacrificio. Y a pesar de todos sus esfuerzos, hubo veces cuando Betsy Moody y su familia probaron la amargura de una absoluta pobreza, con la despensa vacía y sin leña en la leñera. Un sábado de noche, cuando Dwight tenía 10 años, su hermano Edwin llegó a casa de un viaje de 20 kilómetros desde el pueblo de Greenfield.
10: Hola, ¿cómo están? Ya llegué a casa.
5: Oh, querido Edwin, debes estar cansado. Ven, siéntate. Te voy a traer algo para cenar, ¿eh?
10: Gracias, mamá.
5: ¿Tuviste una buena semana, hijo?
10: Oh, creo que sí, mamá. Y a propósito, encontré un lugar para Dwight.
9: ¿Un lugar para mí? Pero yo no quiero ir a ningún lugar. Quiero quedarme aquí en casa y ayudarle a mamá.
5: ¿Dónde está ese lugar, Edwin?
10: Unos ancianos que viven cerca de Greensville necesitan un chico para las tareas de la casa. No pueden pagar dinero, pero le darán la comida y la habitación.
9: Yo no voy. ¿Quién quiere vivir con una pareja de ancianos? Oh, por favor, mamá, por favor, no me hagas ir. Yo quiero quedarme contigo.
5: Creo que no hay otro camino, Dubai. Yo no veo cómo voy a poder encontrar alimento para el resto del invierno. Y esto significará un plato menos en la mesa. No me gusta. ¿Pero qué podemos hacer?
2: Y así, un lunes por la mañana, cuando hacía mucho frío, Dwight y su hermano dijeron adiós a su mamá y a sus hermanos y partieron para caminar los 20 kilómetros sobre el camino helado hasta Greenfield. Edwin llevó a Dwight a la granja donde se iba a quedar y lo dejó allí, nostálgico y triste. El anciano era de mal genio y no le tenía simpatía a los chicos, y su esposa aún era peor. El único consuelo de Dwight era que él y su hermano Edwin estaban en el mismo barrio y podían verse ocasionalmente durante la semana. Los hijos de Edwin Moody siempre cumplen con su palabra. Betsy se los recordaba una y otra vez. En cierta ocasión, cuando Dwight fue empleado por un granjero, se dio cuenta de muchas cosas que no le gustaban. Una mañana de diciembre, su madre lo vio caminando hacia la casa y salió a encontrarse con él.
5: Dwight, ¿qué haces aquí? ¿No te da más hospedaje esa gente?
9: Sí, pero yo no me voy a quedar ni un día más con ellos. ¿Sabes lo que me dan para comer?
5: No, hijo, no sé. ¿Pero qué tiene que ver eso con tu venir a casa?
9: ¿Mucho? Por 19 días me dieron sopas de harina de maíz con leche 3 veces por día.
5: ¿Es eso todo lo que te dieron?
9: Bueno, no. De vez en cuando me dan alguna corteza de pan que es demasiado dura para que ellos la mastiquen.
5: ¿Te dan suficiente sopa de harina de maíz como para satisfacer tu hambre? ¿Consigues todo lo que puedes comer?
9: Sí, pero... pero...
5: eso es todo lo que quiero saber. Ahora mismo vas a volver a la granja y vas a trabajar hasta que llegue tu tiempo.
2: Y Dwight regresó a la granja para comer su potaje de harina de maíz. Pero el trabajo no constituía toda la vida de Dwight y sus hermanos. Hacían caminatas en las colinas y ocasionalmente iban a nadar al río. Había juegos rudos y peligrosos para seguir al cabecilla de los chicos de la comunidad, y algunas veces Dwight les enseñaba a los chicos travesuras que recibían duros reproches de parte de los adultos, y a veces los castigaban. Uno de los maestros de Dwight era un hombre duro y severo que creía que podía enseñarle a los chicos solo si los azotaba continuamente, y Dwight recibía su parte. Pero los chicos eran una lucha para ese maestro, y al final del trimestre de primavera, renunció. Cuando llegó el otoño, los estudiantes se sorprendieron al ver que una dama se encargaba de la escuela. En el primer día de clases, anunció que intentaba enseñar con amor. No tenía planes para azotar a nadie. Los chicos creyeron que se iban a divertir. Por unos pocos días se portaron bien, y esto les dio tiempo para darse cuenta que ella era una maestra excelente. Un día, en forma deliberada, Dwight quebrantó una norma deseando ver lo que iba a hacer la maestra. En forma silenciosa, le pidió que se quedara en la sala después que se fueran los demás. Dwight le guiñó el ojo a los chicos mientras iban pasando, esperando el castigo que estaba seguro que recibiría. Pero en vez de venir con una vara, la maestra vino y se sentó a su lado.
11: Dwight, quiero que entiendas algo. Yo te amo. Amo a cada uno de mis estudiantes. No voy a azotar a ninguno. Si no puedo enseñar sin azotarlos, entonces renunciaré. Siento mucho lo que tú hiciste hoy y yo sé que a ti también te pesa. Espero que cuando ores esta noche, le pidas a Dios que te ayude y que te perdone. Necesito que tú seas uno de mis ayudantes mejores en la sala de clases. Piénsalo. ¿Quieres?
12: Dwight quedó completamente de su lado. De hecho, si algún otro chico le causaba problemas a la maestra, lo empezaba a golpear con los dos puños. Solo cuando la maestra agarraba a Dwight por el brazo, dejaba de golpear al alborotador.
13: ¡Mamá! ¡Mamá! Llegó una carta de Isaías.
5: ¡Oh, sí!
13: ¡Encontró un trabajo en Clinton!
5: ¡Oh, Dwight! ¡Eso es maravilloso!
13: ¡Mira! ¡Te mandó un poco de dinero de su primer salario!
5: ¡Ay! Él es un buen hijo. ¿Y qué clase de trabajo encontró?
13: Puedes creerlo, madre. Isaías trabaja como dependiente en una zapatería. Ay, madre. Me gustaría poder ir a la ciudad y conseguir un trabajo como Isaías.
5: ¿Quieres decir que tú también deseas salir de esta casa ahora?
13: Aborrezco el trabajo de labrar la tierra, deshiervar las plantas, ordeñar, cortar el heno. Algunas veces pienso que no puedo soportar otro día más.
5: Bueno, hijo, tú aún eres muy joven para dejar el hogar, pero creo que si eso te hace feliz, puedes ir a Clinton y averiguar si puedes encontrar trabajo.
13: Oh, muchas gracias, mamá. Voy a esperar y a ver. Y yo también encontraré un buen trabajo.
12: Y Dwight encontró trabajo en Clinton, colocando etiquetas para un diario. Trabajaba muchas horas. La paga era poca y el trabajo era aburrido. Al no estar acostumbrado al sistema de direcciones de las calles de la ciudad, colocó números equivocados en las etiquetas. Hubo muchas quejas y al final lo despidieron. Caminó a través de los pueblos de Howell y Greenfield buscando trabajo. Como no encontró ninguno, descontento regresó al hogar, sin perder la esperanza de volver a ese maravilloso mundo exterior que él había vislumbrado. El día de Acción de Gracias, su tío Samuel viajó en diligencia desde Boston a 160 kilómetros de distancia para pasar ese día festivo con su hermana Betsy. ¿Cómo gozó Dwight hablando con el tío acerca del gran mundo que estaba más allá de las colinas?
13: Tío Samuel.
7: Sí.
13: ¿Me darías trabajo en tu zapatería si yo voy a Boston?
7: No. Creo que no tendríamos un trabajo para ti en Boston.
13: Pero, ¿por qué no, tío Samuel?
7: Dwight, te conozco demasiado bien. Tú eres brillante, eres vehemente y estás lleno de ideas. Pero estoy seguro que si te doy trabajo en la zapatería, no pasará mucho tiempo antes de que trates de decirnos cómo debemos manejar nuestro negocio.
12: Dwight, con dificultad, trató de ocultar su chasco. Parecía que estaba condenado a pasar la vida trabajando en la granja. Pasó el invierno. Luego, al comienzo de la primavera, Dwight y su hermano Jorge estaban cortando y arrastrando troncos desde la loma de un monte cercano. El trabajo era muy pesado. De repente, Dwight se enderezó y anunció:
13: Estoy harto de esto. No me voy a quedar aquí ni un día más. Me voy a la ciudad.
14: Pero Dwight, ¿cómo vas a llegar allí? ¿Tú tienes dinero para el billete del tren?
13: No lo tengo. Pero caminaré hasta allí si es necesario.
14: Ven acá, toma esto, lo vas a necesitar.
13: ¿Eh? $5. Gracias, hermano. Ya te los pagaré. Adiós, Jorge.
5: Ten mucho cuidado, hijo. La vida en la ciudad es muy diferente de la vida en la granja. Y no te olvides de escribirme, querido.
13: Muy bien, mamá. y te enviaré algún dinero tan pronto como pueda.
12: Al llegar a la estación, Dwight se subió al tren que iba a Boston. Y en menos que canta un gallo, apareció un nuevo mundo ante él. ¿Cómo se adaptaría el joven Dwight Moody a la vida en la ciudad? ¿Cómo podría llegar a ser uno de los evangelistas más grandes del mundo, ese joven que solo tenía educación primaria? Escúchanos la próxima vez para otro relato de la vida de Dwight L. Moody, el hombre de Dios. Amiguito, ¿qué pasaría si de pronto tuvieras que salir de tu casa, dejar a tu mami, a tus hermanitos, e irte lejos, muy lejos, a trabajar en un lugar que no conoces?
1: Bueno, tía Elena, estoy seguro de que eso no sería tan agradable para muchos de nuestros amiguitos. Algunos se sentirían muy tristes y tendrían mucho miedo.
12: Pues, tío Daniel, como acabas de escuchar, eso fue lo que le sucedió al jovencito Dwight.
1: Sí, sé que tuvo que irse muy lejos. Pero, ¿cómo no le sucedió nada malo y llegó a ser un gran hombre?
12: Ah, tío Daniel, porque hizo precisamente lo que dicen las palabras del cantito que ahora vamos a escuchar. Decidió seguir a Jesús.

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1: ¿Qué tal, amiguitos?
2: ¿Cómo están todos ustedes?
1: Sabemos que hoy van a escucharnos porque están tan intrigados como yo para escuchar otro capítulo conmovedor de la historia de la tía Elena acerca de un famoso predicador.
2: Es verdad, tío Daniel. Y estoy lista para comenzar con el segundo capítulo, que lo titulo Dwight Moody, hombre de Dios. Cuando murió Edwin Moody en 1841 en Northfield, Massachusetts, le dejó a su esposa Betsy 7 hijos y una casa con una hipoteca. Al mes siguiente, la viuda dio a luz 2 mellizos. Aunque sus otros hijos estaban afuera durante los días de la semana trabajando en granjas cercanas, la madre no permitió que la familia se deshiciera. Dwight, el sexto hijo, trabajó lealmente en la granja hasta los 17 años, pero después resolvió que no quería saber nada más con el trabajo de granja y tomó el tren para buscar trabajo en Boston, donde tenía 2 tíos.
3: Así que viniste a Boston a pesar de la advertencia que te hice el otoño pasado.
4: Sí, tío Samuel.
3: Y yo tú pensé quieres que te dé trabajo, ¿verdad?
4: Bueno, yo necesito un empleo.
3: Bueno, ahora, si estás dispuesto a sujetarte a ciertas condiciones que te explicaré, estoy preparado para darte una oportunidad en mi zapatería.
4: Oh, tío Samuel, eres muy bueno. Yo haré cualquier cosa que me digas. Dame solo una oportunidad. Yo estoy seguro que puedo vender zapatos. Haré lo mejor que sepa.
3: Espera un minuto. No te apresures. A la gente de Boston no le gustan los forasteros que tratan de darle la vuelta al mundo. Bien, aquí están las condiciones. La primera, no debes tratar de manejar el negocio o decirme cómo debo manejarlo. Segunda, debes prometerme que cada semana irás a la iglesia. Y la última, tienes que estar de acuerdo en no ir nunca a ningún lugar donde tu madre no aprobaría que fueras. Puedes pensar esto durante el fin de semana. Regresa el lunes con tu respuesta.
4: Está bien, tío. Yo no necesito tiempo para pensarlo. Acepto tus condiciones. Y me gustaría comenzar a trabajar inmediatamente.
3: Muy bien. Hay otro punto que me olvidé de mencionarte. Debes encontrar una pensión decente donde puedas vivir. Te pagaré un salario de $15 mensuales.
4: Querida mamá, hace solo un mes que estoy en Boston y me siento como en casa. Estoy viviendo en la casa del señor Levi Bowers, que es uno de los diáconos de la iglesia congregacional de Monte Vernon, a la que yo asisto. Me doy cuenta que conozco muy poco de las Sagradas Escrituras y me anoté en una clase de la escuela dominical que enseña el señor Eduardo Kimball. Aún tengo dificultad para encontrar los pasajes en las Escrituras. Y cuando el señor Kimball me pide que la lea en voz alta, me siento muy incómodo. Pero estoy tratando con todas mis fuerzas y me he prometido que nunca iré a la cama sin antes leer por lo menos 2 capítulos. Te envío un poco de dinero. El mes que viene te enviaré más. Confío que esta te encuentre bien a ti y a mis hijos.
2: Su trabajo en la zapatería fue mucho más satisfactorio. Al menos él pensó así. Nunca hubo un vendedor tan sagaz.
5: ¿Cómo le va a nuestro nuevo vendedor, Samuel?
3: Bueno, ya se las arregló para conseguir que todos mis otros vendedores se sientan completamente frustrados.
5: ¿Qué quieres decir que ha hecho Dwight?
3: Bueno, para empezar, te diré que siempre se coloca a la entrada de la puerta. Cuando llega un cliente, él se pone a su lado y lo guía a una silla y le ofrece sus servicios.
5: Oh, ¿y qué hay de malo en eso?
3: Aún no escuchaste nada. En los días cuando no se vende mucho, toma un par de zapatos en cada mano, sale a la vereda y les pide a los transeúntes que comparen el precio y la calidad con otros zapatos de Boston. Y luego los invita a entrar y les prueba los zapatos.
5: Parece que es un joven muy emprendedor.
3: Ah, ciertamente. Vende más zapatos que todos los otros empleados juntos. Le aumenté el salario de $15 a 20.
5: ¡Oh, eso es maravilloso! Debes estar muy orgulloso de tu sobrino.
3: Oh, que es trabajador, no hay duda. Pero de alguna manera no apruebo sus métodos. En Boston simplemente no hacemos las cosas así.
2: Cada semana, Dwight asistía a la iglesia y a la escuela dominical. Como todas las personas respetables de Boston eran miembros de iglesia, y como sabía que eso le agradaría a su tío, el joven Moody también se unió a la iglesia. Pero su maestro de la escuela dominical, el señor Kimball, estaba perturbado. Aquí estaba un joven excelente, completamente honesto, que no gastaba el dinero en juegos o en bebida, y con todo, desconocía el gozo que existe en tener a Jesús como un amigo personal. Alguien debería hablarle a Dwight acerca de eso. Por varias semanas, el señor Kimball lo pensó, tratando de resolver lo que debía hacer.
6: Ay, no hay otro camino. Tendré que hablarle yo mismo a Dwight. Ya tendría que haberlo hecho antes. Será mejor que vaya a la zapatería ahora mismo, hoy.
7: Señor Kimball.
6: Dwight, durante semanas he estado pensando en ti. Estoy preocupado por ti. Jesús murió por ti y por todos nosotros. Él te ama. Pero Dwight, tú debes amarlo a Él. Debes entregarle toda tu vida a Él. No le darías tu corazón a Él hoy. ¿En este mismo momento?
2: Dwight se sobrecogió al pensar que alguien se preocupara por el estado de su alma. Debido a que el Espíritu Santo le había estado hablando, su corazón estaba listo. Allí, en aquel cuarto polvoriento en la parte de atrás del negocio, se arrodilló con el señor Kimball, confesó sus pecados y entregó su vida a Dios. El señor Kimball nunca perdió de vista a Moody. Años más tarde, cuando el joven había llegado a ser uno de los más grandes predicadores del mundo, se regocijaba en la parte que él había tenido al colocar a Dwight en el camino de la salvación de las almas.
6: Piensa solamente que no le hubiera hablado a Dwight Moody aquella tarde en aquella zapatería de Boston.
2: Después de eso, todo le parecía diferente a Dwight Moody. Su madre, sus hermanas y sus hermanos también debían escuchar el gozo maravilloso que inundaba su corazón. ¿Cómo deseaba llevarlos a experimentar lo mismo que él había sentido? A la semana próxima, viajó a su hogar en Northfield, pero los encontró extrañamente desinteresados. Chasqueado, regresó a Boston. Por 2 años, continuó vendiendo zapatos, pero por alguna razón nunca se llevó bien con su tío Samuel. Dwight llegó a frustrarse cada día más y resolvió marcharse. Un día, le comunicó esta noticia a su tío Samuel.
3: ¿Por qué te vas a ir? ¿No te aumenté el salario?
4: Sí, tío. Tú has sido muy bueno conmigo y me has dado una oportunidad. Pero quiero hacer más. Boston es demasiado lenta, muy temerosa de cambiar.
3: ¿Y por qué tendríamos que cambiar? La gente está satisfecha con la forma como están las cosas. Me parece que eres un desagradecido al dejarme cuando el negocio está prosperando más que nunca.
4: Siento mucho desagradarte, tío, pero me voy. ¿Me harías un último favor? ¿Necesito llevar una carta de recomendación?
3: No debería dártela, tú sabes, verdaderamente no debería darte ninguna. Bueno, te prepararé una para mañana por la mañana.
4: Muchas gracias, tío Samuel.
2: El joven Dwight Moody se fue al oeste, a la ciudad que crecía rápidamente y que miraba al futuro a las orillas del lago Michigan. Habiéndose preparado cabalmente para entrar en el mundo de los negocios, no vio razones por las que no debería hacer una fortuna de $100,000. Pero Dios tenía otros planes para Dwight Moody en Chicago.
1: 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Y ahora, volvamos a la tía Elena y a su historia para hoy, titulada Dwight Moody, Hombre de Dios.
2: Había caído la noche cuando el tren llegó a la estación de Chicago. Y eso de haber estado 3 días sentado sobre los duros asientos de madera del coche del ferrocarril, Dwight agarró su saco de noche y caminó resueltamente por la calle llena de barro hasta que llegó a un edificio con un letrero que anunciaba habitaciones para alquilar. Después de alquilar una habitación por una semana, enseguida se preparó para acostarse. Pero antes de quedarse dormido...
7: Querido señor, te agradezco por el buen viaje que tuve. Guíame, Señor, y muéstrame la obra que quieres que haga. Yo te he entregado mi corazón. Que tu voluntad se haga en mi vida.
2: Tal vez en Chicago estaba más lejos de su familia, pero estaría tan cerca como nunca de Dios. Por 2 días, caminó por las calles de Chicago mirando todas las cosas. Como conocía el negocio de zapatería mejor que cualquier otro, entró en el negocio del señor Wisewell y solicitó trabajo, mostrándole su carta de recomendación.
8: Excelente, excelente, señor Moody. Parece que usted es justo el hombre que necesito. Mire, en este momento tengo un puesto para un vendedor ambulante de zapatos. ¿Estaría usted interesado?
7: Sí, estaría interesado. ¿Cuándo puedo comenzar a trabajar?
8: Bueno, pues lo primero que va a hacer mañana es venir a mi oficina y le mostraré la caja de muestras que usted llevará. Ahora le pagaré para comenzar un salario de $20 por semana. Si usted trabaja bien, ganará más en el futuro. Señor Moody, en pocas semanas usted ha llegado a ser uno de mis mejores vendedores. De ahora en adelante, lo pondré a comisión. Cuanto más venda, más dinero ganará.
2: Como aumentaron las ventas, en 3 años, Moody estaba ganando $5,000 por año, una pequeña fortuna en aquellos días, que fielmente colocaba en el banco después de enviar generosas sumas de dinero a su necesitada madre. En Chicago, Dwight se unió enseguida a la Iglesia Congregacional Plymouth, a la que asistió regularmente, dando su testimonio cada vez que tenía la oportunidad. Pero algunos criticaban su entusiasmo. Ocasionalmente, un diácono lo llevaba en forma silenciosa a un lado y le sugería que sería mejor para un joven de solo 19 años que estuviera callado en la iglesia y que escuchara. Ahora, en aquellos días, existía la costumbre de alquilar un banco en la iglesia.
9: Así es, señor Moody. El alquiler de un banco cuesta $10 al año.
7: Pero yo no necesito uno entero, porque estoy solo en Chicago y no tengo familia.
9: Lo siento, señor Moody, pero no alquilamos la mitad o la cuarta parte.
7: Muy bien, pero yo intento sacarle provecho al banco que alquilo.
2: Al domingo siguiente...
10: ¿Quiénes son esos 7 jóvenes que vienen con el señor Moody esta mañana?
9: Yo no sé, nunca antes los he visto.
10: Por la pinta que tienen, se ve que nunca antes han estado en una iglesia.
9: ¡Tuvo que haberlos encontrado en la calle!
2: Dwight pronto buscó al tesorero y alquiló otro banco. En 3 semanas, tenía los 2 bancos llenos. Alquiló un tercer banco y luego...

0: que nos gustaría tenerlo, pero no tenemos muchos niños. Usted vio la situación hoy. 16 maestros y solo 13 niños. Si le damos a usted una clase, alguno de esos maestros no tendrá nada que hacer.
1: Supóngase que yo traigo mis propios niños. ¿Podría enseñarles?
0: Sí, ciertamente, señor Moody. Eso estaría perfectamente bien.
2: Al siguiente domingo por la tarde, Moody entraba en la escuela dominical seguido por 8 niños andrajosos de la calle, casi duplicando la asistencia. Alegremente compartió algunos de sus niños con los otros maestros. Cada domingo traía más y más y aún más. Al principio, el director y los maestros quedaron asombrados y después consternados. Muy pronto, la pequeña capilla no podía dar abasto a los chicos que venían cada domingo. Entonces Moody fue directamente a ver al exalcalde de Chicago.
1: Señor Wentworth, necesito un lugar más amplio para mi escuela dominical.
3: ¿De qué tamaño lo quiere?
1: Bueno, uno que sea lo suficientemente grande como para alojar a 1,500 chicos.
3: ¿1,500? Bueno, ¿cuántos niños tiene usted ahora?
1: 600, señor alcalde. Pero habrá más, muchos más.
3: Ya veo. Muy bien. Usted tendrá el salón de North Market, pero usted tendrá que equiparlo.
2: Pronto asistían a aquel salón 1,200, 1,300, 1,400 chicos cada domingo por la tarde. Y cuando se terminaban las reuniones, el señor Moody visitaba las casas de los chicos. Y allí se sentaba con los enfermos y los moribundos, hablándoles de Jesús, el Salvador que los amaba. Pero hizo más que eso.
4: ¿Sí, señor?
5: Oh, hola, señor Moody.
1: Quiero que lleve carbón a estas 3 direcciones.
4: Oh, ¿cómo no, señor Moody?
1: ¿Podría usted llevar alguno inmediatamente? No tienen calefacción en sus casas y los chicos están sufriendo resfríos.
4: Inmediatamente.
1: Aquí está el cheque. Yo creo que es el dinero necesario.
4: Sí, señor Moody. Y de nuevo, muchas gracias.
6: ¡Órale! Mira nomás quién está llegando a la puerta. Pues parece que vamos a hacer negocio. Oye, será mejor que me ayudes.
7: Creo que sí. Ya veo, es el señor Moody otra vez. Me pregunto cuántos chicos trae con él hoy.
6: Pues no lo sé. Tú no lo creerás, pero lo he visto comprar hasta 20 pares de zapatos de una vez para sus chicos.
7: ¿Para sus chicos?
6: Así es como los llama. Es el mejor amigo que alguna vez hayan tenido estos chicos de las calles de Chicago.
2: Además de sus chicos, hubo alguna otra que ganó el amor de Dwight Moody. A las 2 semanas de haber llegado a Chicago, había entrado en una cierta iglesia bautista para escuchar el sermón. Mientras cantaban el himno de apertura, vio a una atractiva señorita que estaba sentada modestamente con sus padres. Algo le dijo a Moody:
1: esa es la señorita para mí. Oh, Dios, consérvala amable y dulce y pura, y que yo pueda ser digno de ella.
2: Supo que se llamaba Emma Rebel y que su padre era un hombre de negocios. 2 años más tarde, Moody la invitó a enseñar en su escuela dominical y ella aceptó alegremente. Desde entonces, comenzaron a conocerse más. Antes de 1860, Moody dedicaba a Dios los fines de semana y trabajaba los otros días de la semana para sí. Pero no estaba satisfecho. Trató el problema con Emma y ella le instó a que lo pusiera en oración. Ella sentía que él nunca sería feliz hasta que decidiera darle a Dios toda su vida, no solamente los fines de semana. Para Moody fue una lucha terrible. Después, un día a comienzos de 1860, mientras viajaba en tren de regreso a Chicago desde Milwaukee, hizo la decisión. Al llegar a Chicago, fue directamente a la casa de Emma.
8: Oh, Dwight, hiciste la decisión correcta. Dios necesita tu talento para que trabajes para Él tiempo completo.
1: Y después te casarás conmigo de todas formas, aunque no tenga nada para ofrecerte sino mi amor.

0: ¿Tienes temor de lo que pueda traer el futuro?
1: Dwight, yo te amo. Quiero pasar el resto de mi vida contigo. Tú estarás haciendo la obra de Dios y Él cuidará de nosotros.
2: Dejando a Emma, Dwight salió precipitadamente hacia la oficina del negocio donde trabajaba y buscó al gerente de la compañía.
0: Señor Jacobs, quisiera verlo por un momentito.
3: Por supuesto, joven. Entre y siéntese.
0: Gracias, señor Jacobs. He venido para decirle que no voy a poder seguir trabajando para ustedes.
3: ¡Oh! ¿Pero por qué, señor Moody? ¿Qué quiere usted decir?
0: Cuento con trabajar para otro.
3: Oh, señor Moody, si alguien le ha ofrecido a usted un salario o una comisión mejor que la que le damos, por favor, díganoslo. Estoy seguro que podemos darle lo que cualquiera le haya ofrecido.
0: No esta vez, señor Jacobs, porque desde ahora voy a darle a Dios todo mi tiempo y todas mis fuerzas.
3: Y dígame, por favor, ¿con qué va a vivir,
0: Trabajaré para Dios. Y como Él es rico, Él es capaz de suplir todas mis necesidades.
2: Moody salió de la fábrica más feliz de lo que había estado antes. El año anterior había ganado $5,000 y tenía $8,000 en su cuenta de ahorros. El año que siguió a su decisión de trabajar todo el tiempo para Dios, ganó $300 y dio casi $3,000. En 1861 estalló la Guerra Civil en los Estados Unidos. Algunos de los amigos de Moody esperaban que se uniera al ejército y que fuera a luchar contra la causa de la esclavitud. Pero Moody estaba afligido.
0: Nunca ha habido un tiempo en mi vida cuando yo sintiera que tenía que tomar un arma y matar a un semejante.
2: Sin embargo, se interesó vitalmente en la guerra y en los valientes hombres que luchaban. Les señalaba a Jesús y les regalaba miles de Biblias, Nuevos Testamentos e himnarios. 12 veces visitó zonas donde los ejércitos estaban trabados en combate pesado. Después que la batalla había terminado y cuando ya había caído la noche, Moody iba apresuradamente de un hombre a otro llevando alimentos y agua. Cuando se terminó la guerra, Dwight Moody regresó a Chicago para estar con su joven esposa Emma. También volvió a trabajar en su escuela dominical y comenzó a dar campañas de evangelización. Se encontró solo con un problema. Los salones eran demasiado pequeños para acomodar la multitud de personas que venían a escucharlo. Finalmente, le presentó el problema a su amigo Farwell, que le había ofrecido ayuda en lo pasado, y el señor Farwell le dio $30,000. Después, visitó a otros hombres ricos de Chicago solicitando donaciones. Y así recogió los fondos necesarios. Y el 29 de septiembre de 1867, el edificio estaba listo para la dedicación. Tenía capacidad para 3,000 personas sentadas. Y aún tenía un departamento en el cual podía vivir la familia Moody, porque ahora tenían una hijita. Después, una noche fría de enero, solo 4 meses más tarde...
0: ¿Qué es ese olor? Es humo. Debe ser un incendio. Emma. Emma, despierta, querida. Despierta.
1: ¿Qué? ¿Qué es lo que pasa?
0: Creo que está ardiendo el edificio. Date prisa, yo voy a ir a mirar al salón.
2: El señor Moody caminó rápidamente por el departamento y abrió la puerta que conducía al salón.
0: Oh, no. Todo el edificio está en llamas. No puede salvarse nada. ¡Emma! ¡Emma!
1: ¡Sí, Dwight!
0: Toma tú al bebé. Ahí está.
1: ¿Crees que podemos sacar alguna otra cosa?
0: No tendremos oportunidad. Todo el salón está en llamas. Tendremos que salir por las escaleras de atrás. Será mejor que nos demos prisa.
2: En forma precipitada bajaron las escaleras traseras, cruzaron la calle y permanecieron en sus ropas de dormir, observando con tristeza cómo el edificio se quemaba hasta sus cimientos. Al ver a su asistente Pearson entre la multitud, le pidió que viniera hasta él.
4: Qué noche verdaderamente triste, señor Moody. ¿Dónde están su esposa y su hijita?
5: Están bien. Todos estamos a salvo, gracias a Dios.
4: ¿Y sus pertenencias?
5: No se preocupe por ellas. Ahora he redactado un mensaje y deseo que haga copias del mensaje y que las distribuya por todo Chicago. Mire lo que dice.
4: Se ha quemado nuestra hermosa casa. La reunión de oración del mediodía la tendremos en la iglesia metodista de la calle Clark.
2: Un hombre con menos fe habría dudado, pero no Dwight Moody. Su vida estaba totalmente en las manos de Dios. Sin preguntar, aceptó las pruebas, así como las bendiciones. Escuchen la próxima vez, cuando les traeremos el último capítulo de Dwight Moody, Hombre de Dios.
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2: ¿Cómo están, amiguitos?
3: Hola, amigos, ¿qué tal?
2: Bienvenidos a otro programa de Tu Historia Preferida. Y creo que hoy le toca el turno a la tía Elena para contarnos otra de sus emocionantes historias. ¿No es así, tía Elena?
3: Así es, tío Daniel. Hoy les contaré la segunda parte de la historia de María Sklodowska, quien precisamente estaba a punto de adquirir un nuevo apellido.
2: ¡Oh, ya recuerdo, tía Elena! María acababa de conocer a Pierre Curie, quien se convertiría nada menos que...
3: No, tío Daniel, no lo digas, porque entonces le echarás a perder la sorpresa a nuestros oyentes.
2: Ah, bueno, pues entonces empieza a contarnos la historia. ¿Cómo la titulas?
3: Yo la titulo Madame Curie, una mujer inolvidable. María Sklodowska acababa de conocer a un simpático joven científico y maestro asistente de física y francés, Pierre Curie. Se sintieron atraídos el uno al otro y comenzaron su amistad. Pierre tenía 35 años y Marie 27. En aquella época, una mujer no debía aceptar la invitación de ningún hombre sin antes haberlo rechazado varias veces. No obstante, Marie pensaba diferente.
4: ¿Puedo invitarla a que cenemos juntos para seguir conversando?
5: Me parece bien.
4: ¿Puedo visitarla en su casa para conversar de estudios?
5: Me será grato recibirlo.
6: Tú no tienes un apartamento, sino una habitación.
5: ¿Y qué? Habitación o castillo es mi casa.
6: Marie, tú sabes que no está bien visto que recibas a un amigo.
5: ¿No está bien visto? ¿Por quién? Pierre me visita y discutimos temas científicos.
6: Te creo, Marie, pero eso nadie lo sabe.
5: ¿Y quién más tiene que saberlo? Mira, Bronia, yo no me preocupo por esas cosas.
6: Pero Marie, entiéndelo.
5: Está bien, veré lo que puedo hacer.
7: Y desde entonces salían juntos a caminar y a conversar sobre temas científicos. Él era muy tímido y aunque se sentía muy atraído por ella, no se atrevía más que a hablar de temas de laboratorio. Y así llegó el verano y las vacaciones de Marie.
4: ¿Qué? ¿Se va?
5: Sí, me voy a Varsovia porque sigo extrañando mucho a mi padre y a mi patria.
4: Pero, ¿cuándo regresa?
5: Bueno, no lo sé. Ya he terminado con el estudio de los aceros y no tengo prisa.
4: Pero usted dijo que seguiría estudiando, que prepararía su tesis para el doctorado.
5: Ay, no lo sé, Pierre.
4: ¿De qué huye, Marie?
5: ¿Huir? No. No.
4: Es que... los dos estamos disfrutando tanto de nuestras conversaciones. ¿Puedo escribirle?
5: Por supuesto que sí.
7: Y Marie se fue. Pierre Curie se quedó desolado. Ahora más que nunca se dio cuenta de cuánto había llegado a amarla. Pero ¿cómo podía decírselo? ¿Cómo podía explicarle que sin ella ya no encontraba alegría en la vida? Finalmente, Pierre decidió irse también de vacaciones. Tal vez un descanso de sus actividades le ayudaría a aclarar sus pensamientos.
8: ¡Pierre, querido! ¡Jack! ¡Ha llegado Pierre!
9: Al fin te vemos nuevamente. Un abrazo, muchacho.
10: No exageren. Siempre he venido a casa semanalmente.
8: Siempre sí. Pero últimamente no, ¿eh?
9: ¿Qué te retiene últimamente, eh?
7: El padre de Pierre, el doctor Curie, era médico e hijo de médico también. Ejercía en un pueblo cercano a París y era un hombre bondadoso que amaba a su familia. Después de comer, el padre y el hijo se sentaron en el gran portal.
9: ¿Estás algo cambiado o son mis ojos de viejo?
4: Quizás tengas razón. Quizás los pensamientos afloran al rostro.
9: ¿Te has comprometido acaso?
4: No.
9: Pues ya tienes edad suficiente como para formar una familia. Tienes empleo, prestigio, en fin.
4: Se trata de la persona más excepcional que he conocido en mi vida. No creas que porque el amor sea ciego, yo lo estoy. No. Realmente se trata de la mujer ideal para mí. Hecha a mi medida. Una mujer con la que puedo hablar absolutamente de todo mi mundo, discutirlo y además...
9: ¿Y qué te detiene para casarte?
4: Ella es soltera como yo. Brillante, educada, femenina. Tiene 2 títulos universitarios.
9: Pues no lo entiendo. ¿Ella no piensa igual que tú? ¿Es eso?
4: Es que... Es que no... No me atrevo a declararle mis sentimientos, por miedo a perderla en el caso de que ella me rechace.
9: Pero, hijo...
4: Ante el temor, me callo. No quiero asustarla. Pero te confieso que ya no sé vivir sin ella.
5: Ay, es brillante, papá. Todo cuanto te cuento es poco. Sabe tanto, tanto, que me quedo sin respiración cuando lo escucho exponer sus pensamientos.
11: ¿Algo así como Casimir?
5: Ay, no lo compares. Cuando pienso en el pobre Casimir me da lástima. Pierre es desinteresado, no le interesa el dinero para nada. Él es feliz inventando aparatos. Entre él y su hermano Jack construyeron 2 instrumentos de laboratorio y ya han sido reconocidos en Inglaterra.
11: ¿Y cuándo piensas casarte, Marie?
5: Pierre es francés.
11: ¿Y tú, polaca? ¿Y qué?
5: Yo amo tanto a mi país, papá.
11: Y ya estás amando también a ese hombre.
5: ¿Tú crees?
11: Y a juzgar por las cartas que llegan a diario a esta casa, ¿él siente lo mismo por ti?
5: No sé, papá. No sé. El matrimonio es conveniente para un hombre, pero no para una mujer.
11: Para otro tipo de mujer, Marie. Tú eres una científica, ¿recuerdas? Tienes tu personalidad. Eres independiente, haces valer tus derechos y no me cabe la menor duda de que puedes hacer feliz a cualquier hombre. Además, y él también es científico.
5: Y brillante, papá. Es un caballero educado, buen mozo, discreto, con una conversación extraordinariamente agradable.
11: Regresa a París, Marie. Cásate con él.
5: Pero papá, si él jamás me ha dicho una palabra de otra cosa que no sea el trabajo.
11: Pero él te escribe.
5: Y quiere que regrese. Y me dice que me extraña.
11: ¿Ves?
5: Pero él quiere que regrese, según me dice en sus cartas, para que siga estudiando. Su destino es la ciencia, Marie. Así me dice. Pero aquí en Polonia me necesitan, papá.
11: ¿Quiénes? ¿Los revolucionarios?
5: Polonia.
11: Las cárceles se están llenando de jóvenes, Marie. Y tú vales mucho para terminar así. Regresa a París, hija. Cásate. Y si eres feliz cambiando la cocina por el laboratorio, pues hazlo.
2: ¡Ja, Parece que esa risa de Marie nos da una pista en cuanto a lo que sucederá en la segunda parte de nuestra historia. ¿No les parece, amigos?
7: Ya verás, tío Daniel. Hoy, como en otras ocasiones, deseamos contarles de una carta de una pequeña oyente de tu historia preferida que ha estado trabajando muy fuerte. Nos referimos a Jaime, una niña puertorriqueña de 14 años, miembro de nuestro Club Centinelas de América.
2: Pero Yaimeti, Elena, no solamente es miembro de tu historia preferida, sino que también ha organizado su propio club con niños de su vecindario. Ella nos dice que una vez que escuchó hablar del club, solicitó la información y completó los requisitos para convertirse en líder instructor de tu historia preferida.
7: Y mientras Yaimé terminaba sus lecciones y los requisitos del club, sus amiguitos se interesaron en lo que estaba haciendo y, según su carta, uno a uno se suscribieron igualmente como miembros del club. Con el tiempo, los jovencitos empezaron a reunirse en casa de Jaime para leer las lecciones de aventuras y completar los requisitos de los niveles del club.
2: Y así, tía Elena, 9 jovencitos lograron graduarse del Club Centinelas de América y ellos a su vez invitaron a otros amiguitos a participar hasta que lograron formar un club de 18 niños.
7: Pero eso es increíble, tío Daniel.
2: Uh-huh.
7: Y ustedes, amiguitos, también pueden comenzar en sus propios vecindarios, al igual que Jaime, aunque sea con uno o dos amiguitos más. Solo escriban y envíen 2 fotos tamaño carnet, su nombre, edad y dirección bien claros a tu historia preferida, apartado 260, San José 2120, Costa Rica, Centroamérica. Y en Sudamérica pueden escribir a tu historia preferida, casilla 1423, Cochabamba, Bolivia. 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En Sudamérica, la dirección es tu historia preferida, casilla 1423, Cochabamba, Bolivia.
2: Y ahora, regresemos a la tía Elena y a su historia para hoy titulada Madame Curie, una mujer inolvidable.
7: Con el corazón anhelante, Pierre Curie esperaba la llegada del tren que traería de regreso a Marie. Se sentía feliz y nervioso a la vez. Con la carta en uno de sus bolsillos, pensaba en el encuentro. ¿Debería abrazarla como deseaba? ¿Debería solamente darle la mano como correspondía a un caballero como él? Temía que las palabras se le atragantaran en la garganta. Pierre corrió hacia el tren detenido en la distancia. En ese tren venía ella. Pero no la veía entre el gentío que lo rodeaba.
4: ¿Se habrá arrepentido? Ay, no la veo. No la veo.
12: ¡Pierre! ¡Pierre!
4: ¡Marie! ¡Marie!
7: Y Pierre corrió hacia ella sin saber si abrazarla como deseaba o solamente besarle la mano. Pero el amor que sentían el uno por el otro fue superior a todas las normas sociales de la época. Y fue ella quien se arrojó entre sus brazos.
12: ¡Pierre! ¡Pierre!
4: ¡Marie!
12: Tú tenías razón. Mi sitio está aquí.
4: ¿Quieres ser mi esposa, Marie?
12: Es lo que más deseo en la vida. Ser Madame Curie.
7: Marie y Pierre se casaron rápidamente. Fue una ceremonia sencilla a la cual asistieron solamente los familiares más cercanos.
11: Yo soy el padre de Marie. Y usted es el padre de Pierre, ¿verdad? Si usted se siente tan feliz de esta unión como me siento yo...
9: Nadie más feliz que yo. Le advierto que en cuanto a felicidad, estoy en el primer lugar.
8: Cuídamelo bien, hija, porque Pierre es tan distraído que hasta se olvida de comer.
5: Descuide, no se preocupe.
8: Con decirte que de niño teníamos que estar sobre él porque se distraía de tal modo que pasaba horas y horas observando el campo hasta que caía la noche.
5: Y por eso es un gran científico, porque desde pequeño se interesó en saber el porqué de las cosas.
8: Sí, eso sí es verdad. Pero ha escogido una gran muchacha para esposa.
5: Ay, gracias.
8: Según él, eres la única mujer con la que ha podido pasarse horas y horas conversando.
11: Ay, no sabe usted lo preocupado que siempre estuve con ella y sus ideas políticas.
9: Ella y yo estamos en perfecto acuerdo sobre esos temas.
11: Pero no me dirá usted que...
9: Lo entiendo perfectamente. La situación de Polonia es peligrosa para los patriotas, lo sé. Y su hija es demasiado inteligente para no entenderlo.
11: Se ha casado con el hombre adecuado.
9: ¿Cree que ella se hubiera casado de otra manera? Como médico viejo, llevo tantos años estudiando al ser humano y a pesar del poco tiempo que tengo de conocer a Marie, puedo decirle que conozco a su hija, con el permiso suyo, por supuesto, como si fuera su padre. Tiene carácter, firmeza de criterios y voluntad para realizar lo que se propone.
11: Exactamente.
9: Mi hijo no se interpondrá jamás en lo que ella considere cierto. Serán muy felices.
7: Pierre Curie era jefe de estudios de la Escuela de Física y Química de París. Allí llevaba más de 20 años trabajando en un estrecho pasillo que tenía como laboratorio. Su sueldo era ínfimo y no tenía tiempo para pensar en otra cosa que en sus investigaciones. Pero Marie entró como un golpe de brisa fresca en su vida.
13: Con este cheque de regalo de bodas que nos ha mandado mi primo de Varsovia, ¿sabes qué vamos a hacer?
4: Lo que tú dispongas estará bien.
13: Pues nos vamos a comprar 2 bicicletas para recorrer el mundo y sentirnos libres.
4: Nos iremos de luna de miel en bicicleta.
7: Y así fue. Iniciaron su luna de miel pedaleando por los alrededores de París, durmiendo en los lugares más baratos y comiendo lo que sus finanzas le permitían comer. Ella no lo forzó a buscar otro empleo, a pesar de que el sueldo de Pierre apenas les alcanzaba para vivir. Pierre odiaba las competencias. No le interesaba competir con nadie, y Marie lo sabía bien. Por eso solo lo alentaba en el estudio de su tesis doctoral que muy pronto obtendría. Entonces, llegó lo que los conocimientos de Pierre exigían, una plaza de profesor. Por fin era reconocido por los suyos, por los franceses. El prestigio científico de Francia ya envolvía el nombre de Pierre Curie.
13: Ahora me dedicaré a preparar mi disertación a la cátedra para enseñar en un liceo. Al mismo tiempo, necesito que me encarguen algún trabajo de investigación para ganar algún dinero extra a fin de amueblar este apartamento. Y además, quiero prepararme para el doctorado. ¿Qué te parece?
4: Tú eres una gran científica. Yo te ayudaré en todo lo que emprendas. Olvídate del trabajo de investigación para ganar dinero. Un científico solamente trabaja por la satisfacción del descubrimiento.
7: Y así fue. Marie se dedicó durante 2 largos años a la investigación profunda de aquellos rayos luminosos de que hablara el amigo Becquerel. ¿Qué eran aquellos rayos que emitían las sales del uranio? Ninguna mujer del mundo había pretendido aún convertirse en doctora en ciencias, y para defender su tesis de doctorado debía exigirse a sí misma una investigación original. Marie tenía 30 años cuando comenzó a exponerse a la radioactividad, ignorando que aquel rayo que había detectado Becquerel era la manifestación de fuerzas, por aquel entonces desconocidas e insospechadas, que se encuentran concentradas en el corazón mismo del átomo y que son el origen de lo que hoy en día se llama energía atómica.
13: Estoy tan cansada esta noche.
4: Ay, yo también. Siento las piernas muy débiles.
13: Sabes, a veces me pregunto si vale la pena tanto trabajo.
4: No te desalientes. Sé que has trabajado 2 años sin parar.
13: Para tener que empezar de nuevo. ¿Dónde estuvo el error?
4: Ya lo averiguaremos. Porque desde mañana no me distraeré con nada en la escuela para empezar a trabajar ayudándote a ti bien temprano.
13: Tengo una buena noticia. Todo no podía ser desalentador, ¿verdad?
4: Me encantan las buenas noticias. ¿Qué sucede?
13: La familia se va a agrandar.
4: ¿Un hijo?
13: ¿O una hija?
4: Oh, okay. Oh,
14: Ya no me duele nada. ¿Y a ti?
15: Podría empezar a bailar en este mismo instante.
7: Tuvieron dos hijas. Irene, quien seguiría los pasos de sus padres como una brillante científica, y Eva, quien fue la negación de toda ciencia. Para ella, la moda, las fiestas y la literatura eran lo mejor. Luego de 2 años más de trabajos y fatigas, de dedos agrietados y enrojecidos, de dolores de huesos, llegó el instante de la revelación.
16: ¿Radio? ¿De qué se trata? ¿Radio? Dicen que es milagroso.
17: Yo, como médico, puedo confesar que he hecho experimentos con tubos de emanación de radio prestados por los Curie. Y puedo asegurarles que el radio destruye eficazmente las células enfermas en el cáncer de la piel. Cuando la epidermis destruida por su acción se regenera, la piel aparece sana.
7: Cuando los primeros periodistas entraron en aquel cobertizo destartalado llamado laboratorio donde se había descubierto el radio, cuando hicieron saber que el milagroso descubrimiento se debía a una mujer joven y de la mejor clase, esposa y madre, a costa de 4 años de trabajos en aquel local inadecuado, las imaginaciones se inflamaron.
16: He de escribirle a Pierre Curie para que acepte el honor de ser propuesto para la Legión de Honor.
18: Pero también Madame Curie...
16: Ella no es doctora en ciencias, pero él sí.
19: Le ruego que tenga la amabilidad de dar las gracias al señor ministro y que le informe que no experimento en absoluto el deseo de ser condecorado, pero que sí, en cambio, tengo el deseo de tener un laboratorio decente. Marie, acércate, que entre el sinfín de cartas que recibimos a diario, aquí hay una muy interesante.
20: Léela, o dime de qué se trata.
19: Viene de los Estados Unidos. Se trata de unos ingenieros que han decidido crear una explotación de radio y solicitan la documentación necesaria. Hablan de comprar la patente. ¿Qué dices?
20: ¿Una patente?
19: Eres tú quien decide, puesto que fuiste tú quien inventó la técnica para la extracción y purificación del radio. Si presentas una patente, recibirás en lo sucesivo los derechos mundiales de toda fabricación de radio. Tú tendrás que decidir.
20: No presentaremos una patente. Los físicos publican siempre, íntegramente, el resultado de sus investigaciones.
19: Marie.
20: Creo que el procedimiento que hemos usado pertenece a todo el que quiera usarlo.
19: Eres una gran científica y estoy tan orgulloso de ti.
7: Pero esta decisión no era la más realista que podría adoptar una antigua positivista. Porque sobre el radio se acumularon fortunas inmensas. El 28 de marzo de 1902, Madame Curie anotó en su cuaderno negro el peso de un átomo de radio. Era el final de una aventura sin precedentes conocidos en la historia de la ciencia. Tanto Pierre como Marie tenían los dedos de las dos manos quemados. Los dolores de sus cuerpos los mantenían muchas noches en vela. Pero tras haber trabajado por 4 años sin descanso, renunciaron a la fortuna que el descubrimiento podría ofrecerles, si tenemos en cuenta que en los años 20 el precio del gramo de radio llegó a los $100,000. Más adelante, la Unión Minera del Alto Katanga, al descubrir los yacimientos de uranio del Congo, se aseguró el monopolio bajando el precio del gramo a $70,000. El descubrimiento de otros yacimientos de uranio en Canadá desencadenó una guerra de precios hasta que finalmente se llegó al acuerdo mundial de un precio fijo, $25,000 el gramo. Los Curie no se daban cuenta de la enorme fortuna que estaban rechazando. ¿Sería posible que después de tantas noches en vela, exponiendo sus cuerpos a la radiación y sacrificando sus propias vidas, no gozaran del fruto de su valioso descubrimiento?
2: No cabe duda que tanto Marie como Pierre Curie trabajaron abnegadamente sin importar su recompensa. Eran felices con lo poco que tenían porque se amaban, amaban a Dios y a otros.
7: A veces nos olvidamos de lo mucho que Dios nos bendice cada día y no le damos las gracias. Hoy tenemos una invitada especial, Arlene Bonilla, quien nos interpretará un lindo canto titulado Gracias Dios.

0: Gracias, Arlene, por tan precioso canto. Y gracias, Dios, por amarnos tanto al darnos a Jesús, quien murió por nosotros.
1: Como les decíamos, amigos, si desean comenzar con el emocionante y entretenido Club Centinelas de América, escriban solicitando ser miembros e inviten a otros amiguitos para que lo hagan también.
0: Solo envíen dos fotos tamaño carnet, su nombre, edad y dirección bien claros a tu historia preferida, apartado 260, San José, 2120, Costa Rica, Centroamérica. Y en Sudamérica pueden escribir a tu historia preferida, Casilla 1423, Cochabamba, Bolivia.
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0: Hasta nuestro próximo programa, amigos.
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2: ¿Qué tal, amiguitos? Bienvenidos a otro emocionante programa de tu historia preferida.
3: Muy buenas, amigos. ¿Cómo están todos ustedes hoy?
2: Tía Elena, si no estoy equivocado, creo que hoy terminarás la última parte de la serie de Madame Curie, ¿no es cierto?
3: Así es, tío Daniel. Realmente María Sklodowska, quien después de casada pasaría a la historia con el nombre de Madame Curie, fue una persona admirable, porque únicamente su gran voluntad y su empeño en estudiar la llevaron a realizar aquel descubrimiento tremendo que se llamó radio.
2: ¿Radio?
3: No pienses en la radio que estamos utilizando en este momento, ¿eh?
2: Ah, explícanos un poco a todos, por favor, tía Elena.
3: Mira, esto que estamos haciendo nosotros ahora se llama radiodifusión. Uh-huh. Es decir, que estamos difundiendo nuestro programa a través de ondas que van por el espacio y entran en los aparatos llamados radioreceptores. Uh-huh. Estos son los aparatos que nuestros amiguitos tienen en sus casas.
2: Ah, claro. Sí, tía Elena, eso lo entendemos todos, ¿verdad, amiguitos? Pero, ¿y el otro radio?
3: El otro radio, que fue el descubrimiento de Madame Curie con la ayuda de su esposo Pierre, es un elemento mineral, como un polvo blanco, que sirve para matar las células cancerosas.
2: ¡Oh! Eso sí que es importante, ¿no?
3: Por supuesto que sí, tío Daniel. Pero bueno, déjame terminar de contarles la historia de hoy. Mira, la historia se titula Madame Curie, una mujer inolvidable. Los esposos Curie habían recibido una oferta para registrar la patente de su descubrimiento del radio, un elemento natural de valor muy grande que estaba siendo usado para aplicaciones médicas e industriales. Sin embargo, Marie y Pierre Curie decidieron ofrecer su invención para cualquiera que deseara utilizarla. Correcta o incorrectamente, tomaron esa decisión basados solo en el poco amor que le tenían al dinero y su gran deseo de ofrecer sus conocimientos al servicio de la humanidad. Con ese afán de servir, Madame Curie logró también alcanzar su sueño de mayor conocimiento.
4: La Universidad de París le concede el título de doctora de ciencias a Marie Curie con la mención de alto honor. En nombre del jurado, señora Curie, me complazco en expresarle todas nuestras felicitaciones.
3: Finalmente había defendido su tesis de grado. ¿Y qué tesis? Marie Curie sabía más de radio que todos aquellos profesores juntos. Su tesis se llamó Investigaciones sobre sustancias radioactivas. Era la primera mujer en recibir tan alto honor.
5: Estás muy cansado, Pierre, y yo también. ¿Qué te parece si hacemos planes de pasar las vacaciones descansando, eh?
6: Oh, falta nos hace. ¿Y a dónde quieres que vayamos?
5: Iré a Bretaña a alquilar una casa, donde haya mucho campo para que los tres podamos pasear y también agua para nadar.
6: Oh, suena estupendo.
5: Saldré mañana a buscarla. En 2 horas de bicicleta lo habré resuelto.
3: Y así fue. Montando su bicicleta, María aspiraba el aire limpio del campo y se sentía libre, feliz, llena de ilusiones. Sin embargo, de repente...
7: Lo siento, Curie. Ha perdido la criatura.
6: La criatura. ¿Cómo no me dijiste?
8: No ha sido eso, no. Me faltó el aire. Fue una sensación muy extraña. Luego todo se hizo negro. Negro.
6: Pero no me dijiste que íbamos a tener otro hijo.
8: Es que era una sorpresa.
6: Mari.
8: La quería tanto sin conocerla. Quería tener otra bebé. Era una niña.
9: Está muy débil. No puede fatigarse. Está grave, profesor Curie. Su esposa está grave.
6: ¿Qué tiene, doctor? ¿Qué le pasa?
9: Ni los análisis ni las radiografías arrojan la respuesta, profesor. Hay un poco de anemia, sí. Pero no entiendo la razón de tanta debilidad.
10: Pierre Curie quedó pensativo. Él también se sentía extenuado.
6: Las emanaciones del radio. Tendremos que alertar a los demás. ¿Cómo te sientes, Marie?
8: Mejor. No fue más que una de esas fatigas de las que siempre he padecido. No quiero estar ni un solo día más aquí. Tengo muchas cosas que hacer.
6: Oh, Marie, tú no tienes remedio.
8: Es lo que más he deseado hacer. La Escuela Normal Superior de Sèvres. Pero, ¿te das cuenta, Pierre? Una cátedra allí donde jamás ha existido una mujer profesora. ¿Te das cuenta?
6: Pero tú no eres una mujer común. Tú eres Madame Curie.
8: Sácame de aquí, Pierre.
6: La Institución Real de Londres me ha concedido la medalla David. No, no me interesan las condecoraciones.
8: Acéptala, Pierre. Acéptala.
6: Pero tengo que ir a Londres y dejar todo mi trabajo desatendido.
8: ¿Cuándo tienes que estar allá?
6: En un mes. Y tú no estás para hacer ese viaje.
8: Yo no iré, porque tengo que fortalecerme un poco más para empezar el curso en la escuela normal. Pero... alguien llama a la puerta.
6: Iré yo. Un telegrama. La Academia de Ciencias de Estocolmo se honra en comunicarles que... han sido laureados con el premio Nobel Pierre Curie, Marie Curie y Henri Becquerel.
8: ¿El premio Nobel?
6: Pero no podemos ir. Ni tú ni yo podemos ausentarnos ahora. No, no, no podemos ir.
10: El mundo entero se sintió hondamente conmovido por aquella epopeya sin precedentes. Del humilde e insalubre laboratorio donde habían trabajado durante 4 largos años, Marie y Pierre Curie pasaron a la gloria. No habían vendido la patente del radio, renunciando así a una fortuna, pero en cambio, habían logrado algo mucho más valioso que el dinero: el reconocimiento de la humanidad.
2: En realidad, Marie y Pierre Curie fueron muy humildes, aun cuando pudieron convertirse en millonarios con sus conocimientos, tía Elena.
10: Así es, tío Daniel. Siempre hay individuos que rechazan la ostentación y prefieren la abnegación y el anonimato, conformándose con dar al mundo un legado que perdura para siempre.
2: Así es. Y bien, queremos aprovechar ahora para invitarlos a formar parte de nuestro Club Centinelas de América. Ya miles de niños y adultos están formando parte de él y le están contando a sus amigos en cuanto a lo entretenido que es pertenecer a él.
10: Al formar parte del Club Centinelas, podrás recibir un carnet de identificación que te califica como miembro de nuestro club. También recibirás la emocionante serie de lecciones Aventuras en la Historia Sagrada y además una hoja de requisitos del primer nivel del club con actividades que deberás realizar para poder recibir los demás niveles del club.
2: En cada nivel podrás participar de actividades al aire libre con otros amiguitos, aprender de la naturaleza y ayudar a otros a conocer más de Jesús. Solo escriban y soliciten información en cuanto a cómo ser miembros.
10: Y una vez que concluyas con los 4 niveles, recibirás un certificado de graduación, una foto de tío Daniel y una mía, casetes de tu historia preferida y la oportunidad de convertirte en instructor de tu historia preferida.
2: Solo escribe y envía 2 fotos tamaño carnet, tu nombre, edad y dirección bien claros a tu historia preferida, apartado 260, San José, 2120, Costa Rica, Centroamérica. Y en Sudamérica pueden escribirnos a tu historia preferida, Casilla 1423, Cochabamba, Bolivia. Y ahora, regresemos a ti, Elena, y a su historia para hoy titulada Madame Curie, una mujer inolvidable.
10: El torbellino de la gloria que arrastraba a los Curie los hizo huraños e irritables. Madame Curie tenía pánico casi patológico cuando se sentía entre la multitud. Ser conocida la complacía. Ser reconocida la aterrorizaba. Promocionarse, exhibirse, convertirse en objeto de la curiosidad pública, verse fotografiada a toda hora, transformada en un animal exótico. Nada de eso estaba hecho para los Curie.
11: No puedo más. Pierre.
6: Te escucho.
11: Ay, me asustaste. Pobre, estás tan cansado que ni siquiera te has quitado el sombrero.
6: Fuegos artificiales, Marie. Ahora somos famosos y todo el mundo se cree en la obligación de conocernos. Ay, ¿a qué nos conduce todo esto? A nada. Absolutamente nada.
11: Todo es fiestas y fiestas y banquetes y más banquetes.
6: Por la noche, como esta noche, nos codeamos con la alta sociedad mundial. Y por la mañana volvemos a nuestro pequeño y humilde laboratorio.
11: Pero es nuestro laboratorio, Pierre. Ay, pero te prometo que un día tendremos un laboratorio grande y bueno.
10: Cuando llegó el día, fueron a Estocolmo. Habían postergado el viaje 2 veces. No obstante, al fin se celebró la ceremonia que impone el reglamento de la Academia Nobel. Pero en aquella época, la sociedad todavía no se acostumbraba a la idea de que una mujer recibiera un reconocimiento tal. Así que en el momento de la entrega, Pierre Curie tuvo que sentarse en el estrado para recibir la condecoración, mientras que su esposa permanecía sentada entre el público. A pesar de esto, Madame Curie llegó a ser la primera mujer laureada con el premio más alto del mundo.
11: ¡Ay, te han postulado para la Academia de Ciencias!

0: así fue. Marie se marchó con sus dos hijas, Irene y Eva. Todos necesitaban descansar. Dos días después, llegó Pierre.
1: Vamos a caminar por el campo como lo hacíamos antes.
2: ¿Todavía lo recuerdas?
1: Hablábamos solamente de ciencias, pero estábamos juntos. Hoy tenemos otros temas de qué conversar.
2: ¿Del futuro? ¿Sabes? He decidido abandonar el campo de la radioactividad para volver a mis cristales.
1: Me parece bien.
2: Pero no me parece prudente que tú sigas exponiéndote a esos rayos.
1: Ay, tonterías. Siempre he sido anémica.
2: Prométeme que te protegerás, tal como haces con tus alumnos.
1: Ay, si eso te hace feliz.
2: Me ofrece descanso mental.
1: Está bien, si eso te complace.
0: Regresaron a la casa con ramos de flores que habían recogido en el campo y encendieron la chimenea como en otros tiempos. Recordaron escenas que parecían olvidadas entre ellos. Rieron y se amaron quizás mucho más que en otros tiempos, porque los años habían convertido los sueños en dimensiones más profundas y humanas. Pierre tomó el tren para París el lunes por la noche. Marie regresó con sus hijas el miércoles por la noche. La lluvia inundaba las calles de la ciudad.

0: Al fin estamos reunidos de nuevo. ¿Sabes, Marie? Mañana tengo el almuerzo con los profesores de la Facultad de Ciencias.
1: Yo tampoco podré regresar temprano porque tengo exámenes en la academia.
0: Y después quiero ir a casa del editor a corregir las pruebas del artículo. De manera que no creo que regrese temprano. No, no.
2: Al día siguiente, cada cual tomó el camino hacia el trabajo. Él a la universidad, ella a la Escuela Normal Superior. Los dos se despidieron suavemente antes de separarse. Después del almuerzo, Pierre Curie se despidió de sus compañeros científicos y salió nuevamente a la calle. Empezaba nuevamente a llover y abrió su paraguas. Iba a casa del editor a corregir las pruebas de su artículo. Comenzó a cruzar la calle y lo hizo por detrás de un carruaje. Iba distraído o quizás el paraguas no le permitió ver el carruaje que venía a toda velocidad por la senda contraria. Las ruedas de la carreta pasaron sobre su cuerpo. Su cabeza, tan llena de conocimientos, quedó destrozada.
1: ¡Pierre! ¡Muerto, Pierre!
3: Sí, madame, no hay dudas. Estas son sus identificaciones. ¡Ay! Este es su llavero, su cartera y su reloj.
2: Marie se había quedado rígida, pálida, muda. Se sintió huérfana por segunda vez.
3: Madame Curie, en nombre de la Academia de Ciencias, me uno a su pena. ¿Quiere usted que se realice una autopsia?
1: No.
4: ¿A dónde quiere que lo traslademos?
1: Aquí, a su casa.
3: Madame Curie.
4: Madame Curie.
3: Madame Curie.
2: Pero ella ya había escuchado bastante. Sin responder una sola palabra más, se encerró en su habitación. Era el mes de abril de 1906. Llevaban 11 años de casados. Ella tenía 38 años de edad. Él iba a cumplir 47. Marie no solo había perdido al compañero de su vida, de sus días y de sus noches, de su trabajo, sus fracasos y sus triunfos, también había perdido su seguridad, la que le daba aquel que la amaba vencedora y derrotada, inspirada y terca, tímida y categórica, porque Marie era para Pierre Curie como los latidos de su corazón. En la soledad de su habitación, Marie sintió que no sería solo por Pierre por quien debería llevar luto el resto de sus días, sino también por aquella Marie soberana, juvenil y tierna de un gran hombre.

0: hambre. Aquella Marie moría también en esta hora. Jacques Curie, el hermano de Pierre, visitó a su cuñada después del funeral.
1: He sido llamado por el señor ministro para hacerte saber que recibirás una pensión del Estado, igual que la viuda de Pasteur, porque eres una mujer sola y con dos hijas.
2: No, Jacques, no. Te lo agradezco a ti y al gobierno de Francia, pero yo sé trabajar y trabajaré para mis hijas.
1: Pero, Marie...
2: Pierre no lo encontraría bien. Aún tenemos ahorros de lo recibido por el premio Nobel y por los otros premios. Despreocúpate.
1: Está bien. Llevaré tu respuesta al ministro.
0: Ante esa negativa, el Consejo de la Facultad de Ciencias se reunió y determinó adjudicar la cátedra de física que ejercía Pierre Curie a su viuda, Madame Curie. Era una propuesta a su medida. Hasta entonces, ninguna mujer había sido admitida como profesora a la Universidad de la Sorbona de París. María aceptó la cátedra que pertenecía a Pierre. Tomó posesión de la misma el 5 de noviembre de 1906, unos meses después de la muerte de Pierre. La sesión estaba anunciada para la 1:30, pero antes del mediodía, ya el anfiteatro de física estaba repleto. Todos querían escuchar a aquella famosa mujer. La costumbre establecía que el decano de la facultad diera posesión del cargo al nuevo titular de la cátedra y que éste se lo agradeciera al ministro y a la universidad, además de pronunciar un elogio a su predecesor. No obstante, Madame Curie entró en la sala, colocó sus papeles sobre la mesa y esperó hasta que los aplausos terminaron. Entonces, comenzó a hablar serenamente.
3: Cuando contemplamos los progresos realizados en el terreno de la física desde hace una decena de años, resulta sorprendente el movimiento que se ha producido en torno a la electricidad y a la materia.
0: Ni elogio fúnebre ni ceremonia de toma de posesión. Para sorpresa de todos, ella había reanudado el curso en el mismo punto en que Pierre lo había dejado. Muchos creyeron que con la muerte de Pierre Curie, la gloria de su esposa desaparecería, pues no pocos afirmaban que Madame Curie había sido únicamente una ayudante más del fallecido físico. Y ahora, ante la realidad de saber que era la primera mujer perteneciente al claustro de profesores de la Sorbona, la envidia y el resentimiento no se hizo esperar. Muchos periódicos comenzaron a publicar artículos en contra de las mujeres que abandonaban sus hogares para estudiar. Y algunos tuvieron la cobardía de dudar del honor de una mujer de estudios. El calvario de Madame Curie comenzó de repente. No obstante, si la muerte de Pierre la había alejado del laboratorio, aquellas bofetadas que recibía le devolvieron la firmeza perdida.
2: Voy a demostrarle al venerable e ilustre Lord Kelvin que no tiene ni idea de lo que es la hipótesis atómica de la radioactividad.
4: ¿Cómo, madame?
2: ¿Cómo? He de producir no la sal de radio puro, sino el mineral mismo.
0: El millonario norteamericano Andrés Carnegie le ofreció una ayuda material considerable. Decidió financiar todas sus investigaciones y dotarla de un laboratorio organizado con materiales y personal en el cual pudiera comenzar a formar a una generación de jóvenes investigadores con sus métodos originales. La tarea que se había propuesto era tremenda. Le tomó 4 años nuevamente, pero al final había conseguido condensar su radio, una minúscula parcela de metal blanco. Las críticas callaron. ¿Qué podían decir? Madame Curie había arreglado las cuentas con algunos científicos y periodistas. Ese mismo año fue propuesta y derrotada en las elecciones como miembro de la Academia de Ciencias Francesas. Sin embargo, ese año también, a fines de 1911, el jurado de la Academia Sueca le proporcionó el placer de concederle el Premio Nobel de Química, y sin que tuviera que compartirlo con alguien.
4: Dos premios Nobel de ciencia para una mujer a principios de siglo era demasiado para el mundo. Durante los 23 años que le quedaron de vida, Madame Curie sería una leyenda mundial. Unos la veneraron y otros trataron de echar sobre ella el fango del descrédito. Porque, ¿qué hacía una mujer entre tantos hombres durante todo el tiempo? A principios de siglo, el mundo de las ciencias era exclusivamente de hombres. ¿Y con quiénes podría ella discutir asuntos científicos si no era con los hombres?
2: Estoy tan cansada de las críticas y habladurías.
5: Ay, Marie, mi pequeña Marie.
2: Ay, Bronia, ¿qué necesidad tengo de ti?
5: No hagas caso, Marie, tú vales mucho.
2: ¿Qué razón tenía Pierre? La humanidad no perdona el triunfo, no perdona el conocimiento.
5: ¿Y aún así quieres que Irene te siga por el mismo camino?
2: Irene ha heredado de su padre y de mí el sentido de investigación. Será una gran científica.

Muy bien, así que en esta bonita hora de la tarde iniciamos con el espacio Amiguitos del Rey. Dios bendiga a todos los niños de una manera muy especial. En esta bonita tarde damos gracias al Señor. Padre que estás en gloria, Señor Jesús, te damos gracias, Dios amado, por este tiempo, por esta oportunidad que tú nos concedes de llevar este programa, Señor. Te pido que bendigas a cada niño, a cada niña, Señor. Bendiga a los socios del programa y toma el control de este tiempo, de este momento, de este lugar, de este espacio, Señor. Que lo que hagamos sea para honra y gloria de tu santo y poderoso nombre. Gracias, Padre. Gracias, Hijo. Gracias, Espíritu Santo. Amén y amén. Muy bien, así que vamos a complacer a los chiquitines en esta bonita tarde, a los socios del programa. Recuerden que las líneas están habilitadas y disponibles en cabina.

Muy bien, así que seguimos avanzando en esta preciosísima hora de la tarde. Dios bendiga a todos los niños de manera especial. Les recuerdo, las líneas están habilitadas, disponibles en cabina. Seguimos complaciendo a todos esos chiquitines que por ahí siguen con nosotros.

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1: ¡Algo aplauden!
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0: Yo tengo muchas ganas de gritar.
1: Yo tengo muchas ganas. Amiguitos de Rey, estás en sintonía. Y a mí que

0: que me aman un montón. Yo sabes que creo que es el que más me ama a mí. Pero no, qué perro. ¿Sabes que Dios a mí me contó Viper? Que nos ama un montón, nos ama más que los perros. Y el amor de él es más grande que un perro.
1: Muy bien, así que en esta tarde, dice por acá, Dios le bendiga a hermana Dalila en esta tarde, una vez más, escuchando siempre la alabanza. Prográmeme los dientes de Pánfilo a mi sobrino hermana, ya que ellos son fieles oyentes de la radio en el Sacramento, de parte de su tío que les quiere mucho, Petro Nilo Chavarría, bendiciones. Amén, por ahí vamos a sumar los dientes de Pánfilo en esta tarde, ya puntualizamos las 2:45.
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1: Yo quiero que este año me traiga Santo Claus una bicicleta que corra muy veloz.
2: ¡Qué padre, Anacleto! ¿Y me la prestas, sí?
3: ¿Y tú, Demetrio, qué vas a pedir, eh?
1: Yo quiero...

0: entrele, anímese.
1: Pánfilo, no seas peleonero.
0: Todo yo, todo yo. Él fue el que empezó. Hace días que ya me traen este y Anacleto.
1: Algo les has de haber hecho, Pánfilo.
0: Ellos me andan vacilando porque se me cayeron los dientes de aquí de enfrente.
1: No les hagas caso. A ver, ¿tú qué quieres para Navidad?
0: Pues eso.
1: ¿Qué?
0: ¡Mis dientes!
1: ¿Tus dientes?

0: de dientes. Eso es, si no se los tumbo yo antes.
1: ¡Pánfilo peleonero!
0: ¡Chimuelo! ¡Chimuelo tu abuelo!
1: ¡Pánfilo!
0: ¡No me grites, guerrero!

0: Nosotros ya hemos llegado a la recta final del espacio, amiguitos del rey. Nos vamos a despedir agradeciéndoles a todos los niños. Será hasta el día de mañana, si Dios así lo permite, siempre de 2 a 3 de la tarde. Con permiso, niños y niñas, que el Señor les bendiga de una manera especial.
1: Me acompañes a los Estados Unidos.
2: ¿Yo, una pobre médica?
1: Necesito un médico junto a mí. ¿No te das cuenta?
2: Bueno, seré tu sombra, Marie.
1: Las mujeres norteamericanas han donado su dinero para comprar un gramo de radio. Tengo que ir a buscarlo.
2: Polonia espera también su instituto de radio. Ya Francia lo tiene.
1: Instituto Curie. Polonia también lo tendrá.
3: La llamaban de todas partes del mundo. Todas las academias de ciencia la aplaudían, pero los suyos aún la criticaban. No podían perdonarle su talento. La Primera Guerra Mundial vio a una mujer pequeña recorrer los caminos de Francia tras el manubrio de un camión dotado con aparatos de rayos X. Madame Curie y su hija mayor Irene, acompañadas de un médico militar, recorrían los improvisados hospitales militares ofreciendo los servicios de radiografías. Con su nombre en alto, Madame Curie consiguió del mismo presidente de Francia una flotilla de camiones más. Recogió dinero entre las mujeres, llamó a las puertas de los industriales y levantó la conciencia patriótica para dotar de aparatos de rayos X a todos los camiones. Ese fue su aporte a Francia, el país al cual se sentía agradecida. Cuando la guerra terminó, se consagró por completo al Instituto Curie, al Laboratorio Curie, donde un enjambre de alumnos la escuchaban. La Academia de Ciencias Francesas le ofreció un homenaje, aquella misma academia que años antes la había rechazado. Madame Curie se había convertido en monumento nacional. Por aquellos años, fundó el Instituto Curie en Varsovia, tal como lo había soñado y prometido. Y otra vez fueron las mujeres quienes vaciaron sus bolsillos para ofrecerle otro gramo de radio. Incansable, a pesar de estar herida de muerte, sobrevivió a su esposo por 28 largos años en los que demostró lo que todos reconocerían con el tiempo, que había sido ella la madre del radio. El 5 de julio de 1934, el nombre de Madame Curie apareció una vez más en todos los periódicos del mundo.
4: Marie Curie Sklodowska. Madame Curie ha muerto.
3: Nos legó una vida ejemplar. Nos mostró el camino del deber y el sacrificio. Y nos enseñó que quien se esfuerza, triunfa.
5: ¡Qué preciosa historia, tía Elena! En realidad, nos enseña de una vida abnegada y desinteresada. Y según entiendo, la misma Marie Curie murió a causa de la exposición de tantos años a los materiales radioactivos.
3: En realidad, le debemos mucho a Marie y Pierre, tío Daniel. Gracias al trabajo que ellos desarrollaron, hoy podemos utilizar su descubrimiento para beneficio de la humanidad.
5: Así es. Bien, amigos, gracias una vez más por haber estado con nosotros y esperamos que hayan disfrutado de nuestra historia. Deseamos decirles que tu historia preferida es transmitida por la gentil cortesía del personal de esta emisora.
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0: Hasta nuestro próximo programa, amigos.
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0: visto. La puerta está cerrada. Nadie puede entrar o salir sin pasar cerca de nosotros.
1: ¿Pero por qué estamos haciendo todo esto? Nosotros no acostumbramos cerrar las puertas de la ciudad por la noche.
0: Hay un pícaro llamado Saulo, Saulo de Tarso, aquí en Damasco. El rey Aretas quiere que se le capture. De hecho, hasta ha prometido una recompensa para cualquiera que lo capture.
1: Debe ser un asesino o algo peor.
0: No, Junio. Nada parecido. Creo que se ha burlado de los dirigentes de los judíos aquí en Damasco. Y ellos lo quieren ver muerto. Tú sabes cómo el rey Aretas aprecia a los judíos.
1: Ah, ¿a quién le importa? Lo único que me importa es ganarme esa recompensa.
0: Bueno, entonces, mantén los ojos abiertos.
2: ¿Viste algo?
0: Un ruidito. Tal vez es solo un chacal entre las rocas comiendo carroña.
2: O quizá Saulo de Tarso. Mejor revisemos.
0: No estará mal. Ve tú alrededor por detrás y revisa esas plantas.
2: Sí. Ahí hay algo que se mueve en esa oscuridad.
3: Ahora, Dekar, prepárate.
4: Hola, muchachos y todos los que nos escuchan. Estamos muy felices de que ustedes se han preparado para escuchar otra historia del tiempo de los apóstoles.
5: Y qué emocionante tiempo fue ese, tía Elena. Un tiempo de grandes milagros, de aventuras de Dios y, por supuesto, un tiempo de grandes peligros también.
4: Tío Daniel, en nuestra historia anterior, Saulo de Tarso, el que había perseguido a la iglesia en sus comienzos, hacía poco que se había hecho seguidor de Jesús, ¿no es cierto?
5: Así es, tía Elena. Pero eso no es todo. Él llegó a ser un gran predicador de Jesús y él mismo empezó a contarle a la gente en Damasco acerca de las buenas noticias de la esperanza y vida eterna que trae Jesús. Claro está que eso no les cayó muy bien a muchos de los dirigentes judíos en Damasco. De hecho, se enojaron muchísimo. Tanto así que fueron al rey Aretas y le pidieron que mandase a arrestar a Pablo y deshacerse de él.
4: Pero eso no sucedió, ¿no es cierto?
5: Oh, casi. ¿Recuerda cómo algunos creyentes bajaron a Pablo en una canasta por sobre el muro durante la noche?
4: Así es.
5: Esa acción fue muy peligrosa, porque las puertas y los muros de la ciudad eran cuidadosamente vigilados. Aún después que Pablo fue bajado por el muro, tuvo que viajar bastante lejos para llegar a un lugar seguro. Y en Jerusalén le esperaban muchos otros problemas.
4: Y ese es el comienzo de nuestra historia de hoy. ¿Cuál es el título de la historia?
5: Realmente la historia de hoy comienza un capítulo nuevo en la vida de la iglesia cristiana primitiva, tía Elena. Esta historia viene del libro de los Hechos de los Apóstoles, capítulo 9, comenzando con el versículo 22. Yo la llamo el momento propicio.
2: Bueno, Dekar, alista tu espada.
0: Estoy listo.
2: ¡Atrápalo! ¡Allá va!
1: Es solo un perro. Míralo correr.
0: Lástima que no era Saulo de Tarso. Podríamos haber obtenido una buena recompensa.
5: Después de ser bajado en una canasta por sobre el muro, Saulo de Tarso, también conocido como Pablo, se escondió en la oscuridad hasta que los guardias pasaron. Después se escapó silenciosamente encubierto por las tinieblas hasta que perdió de vista a Damasco. Seguramente volvió su vista y contempló por un momento la antigua ciudad bañada a ratos por la luna. Él había sido enviado allá por el Concilio de Jerusalén en una misión que le habría ganado mucho honor y respeto. Pero ahora, por causa de Jesucristo, él estaba huyendo de la ciudad como ladrón. Le quedaba por delante el largo viaje a través del desierto hasta Jerusalén para enfrentarse a los creyentes a quienes había perseguido tan implacablemente.
6: Allí está el lago de Galilea donde Jesús llamó a sus discípulos. ¡Cuánto deseo haber podido estar con él! Sin embargo, estoy feliz de que él me haya llamado ahora. ¿Cómo he podido ser tan ciego respecto de las verdades acerca del Salvador? ¿Cómo han podido ser tan ciegos nuestros dirigentes en Jerusalén después de ver sus milagros? Pero estoy seguro de que a mí me creerán. Tendrán que creerme por haber sido uno de ellos.
5: Después de unos 10 días de viaje, Pablo pudo otra vez contemplar a Jerusalén, la ciudad amada, desde el monte Scopus.
6: Jerusalén, ¿cuánto te amo? Si tan solo tu pueblo pudiese ahora seguir al Mesías, ¡qué gloriosa ciudad llegarías a ser!
7: Tiempo para la oración de la tarde.
6: Y ahí están esas piedras donde murió Esteban. Y yo di mi consentimiento para que fuese apedreado. Y él estaba pensando en mí cuando oró: Señor, perdónales este pecado. Si tan solo pudiera tomar el lugar de Esteban.
5: Rápidamente se esparció la noticia de que Pablo estaba de nuevo en Jerusalén.
8: Saulo de Tarso ha regresado. El perseguidor ha vuelto.
6: ¿Qué? Hace 3 años que salió de Jerusalén. Yo he estado orando para que nunca volviera. Cuando pienso en él, puedo sentir de nuevo el látigo sobre mi espalda.
8: Y yo recuerdo el rostro de mi esposa después que los soldados terminaron de darle latigazos y ahora anda buscando a Pedro.
6: Posiblemente para meterlo a la cárcel.
9: El caso es que Saulo ya no está contra nosotros. De hecho, he oído que se hizo cristiano y fue bautizado en Damasco.
6: Eso, probablemente eso es puro cuento inventado por él mismo para entrar en nuestras reuniones como espía. Yo no confío en él más de lo que confío en Herodes.
9: Pero, ¿y qué si ahora él realmente es discípulo como nosotros?
6: Los apóstoles lo sabrán, especialmente Pedro. ¿Recuerdan lo que les pasó a Ananías y a Zafira cuando mintieron ante Pedro?
8: Claro, yo estaba allí. Cayeron muertos en el acto. Bueno, eso sí que sería imponente si Saulo de Tarso le mintiese a Pedro y cayese muerto inmediatamente. Odio decirlo, pero me da gusto pensar que así fuera.
6: Si yo fuese Saulo, procedería con mucho cuidado.
10: Oye, Marcos, ¿cómo te está yendo con ese plato?
11: Muy bien. ¿Es de Chipre este cobre?
10: Sí, yo lo escogí personalmente. ¿Algo anda mal?
11: No, no. Creo que es solo el calor del día junto con el polvo. Un poco de lluvia nos vendrá bien.
10: Bien, yo conseguiré un poco de agua fresca. Ya vuelvo. Joel, entra. Regresaré dentro de unos minutos. Con un poco de agua para todos nosotros.
12: Está bien, yo solo quería protegerme del sol. Aquí apenas está un poco más fresco. ¿Qué noticias has oído, Marcos?
11: He oído que Saulo de Tarso ha regresado.
12: Ah, ese. Temo que sí. De hecho, yo lo vi esta mañana en la calle de los fabricantes de tiendas. Andaba preguntando por Pedro.
11: Así que, ¿todavía anda buscando a los seguidores del camino? Supongo que también preguntará por Bernabé y por mí.
12: Bueno, como los apóstoles se reúnen en tu casa frecuentemente, eso me preocuparía.
11: Oh.
12: ¿Qué pasa?
11: En la puerta.
12: ¡Saulo de Tarso!
13: No tengan miedo, hermanos. Solo quería hablar con ustedes en privado.
12: La última vez que usted habló conmigo en privado, Saulo, pagué por la plática con 39 latigazos que me cayeron en la espalda.
13: Lo siento mucho. Perdóneme, por favor.
11: ¿Usted pide perdón? ¿No persigue ya a los creyentes en Jesús?
13: Yo mismo soy seguidor del camino y necesito su ayuda.
12: ¿Quién puede confiar en usted, Saulo?
13: He venido buscando a Bernabé.
11: Él no está aquí.
14: Aquí estoy. Saludos, Saulo.
12: Ten cuidado, hermano Bernabé. Viene disfrazado, buscando atraparnos con sus trucos.
14: Quizá debieses irte, Joel. Yo hablaré con Saulo.
12: Con gusto.
14: ¿Un poco de agua fresca, Saulo?
13: Usted me ofrece agua.
14: Nuestro Señor nos enseñó que aún a nuestros enemigos hemos de ofrecerles agua en su nombre.
13: Yo no soy su enemigo, Bernabé. Soy seguidor de Jesús igual que ustedes. He regresado a Jerusalén para hablar con los que estuvieron con Jesús, especialmente con Pedro. Créamelo.
11: Hemos oído cuentos raros de Damasco.
14: Usted fue allá para encarcelar a los creyentes.
13: Sí, eso es cierto. Pero en el camino hacia Damasco, el Señor se me apareció con una gran luz y me dijo: Saulo, Saulo, ¿por qué me persigues? Desde ese momento supe que yo era suyo.
14: ¿Y fue bautizado usted?
13: Por Ananías. Y después les prediqué a los judíos incrédulos, hablándoles del Señor. Pero ellos no querían saber nada y trataron de hacerme capturar. Mis compañeros creyentes arriesgaron su vida al ayudarme a escapar. Créame, Bernabé, yo amo al Señor con toda mi alma.
14: Alabado sea el Señor, hermano Saulo.
13: Ahora usted es nuestro hermano.
15: ¿Me cree usted?
13: Sí, le creo. Muchas veces oré por usted, aún mientras nos estaba persiguiendo. Y Dios ha contestado nuestras oraciones. Ven, Marcos. Saulo, este es mi primo Juan Marcos. Abracemos a nuestro hermano en Cristo. Y luego los podemos llevar a que vea a Pedro.
5: Bernabé, cuyo nombre significa hijo de consolación, llevó a Saulo ante los apóstoles y les dijo cómo el que había sido perseguidor había visto al Señor en el camino a Damasco y acerca de su poderosa predicación en el nombre de Jesús.
13: Hermanos, nosotros creemos que Dios puede cambiar los corazones. Pedro, tú mismo sabes esto. Y tú también, Juan. ¿No podemos creer que un gran milagro le ha acontecido a Saulo de Tarso? El hombre que tan violentamente nos perseguía es ahora un seguidor de Jesús y, por ende, hermano nuestro.
16: ¡Alabado sea Dios!
13: ¡Gloria a Dios!
17: Jesús es realmente Señor de todos y de todo. ¡Alabado sea
18: Dios! Hermano Saulo, te damos la mano en señal de compañerismo. Eres uno de nosotros, escogido por el Señor mismo.
15: Hermanos, frecuentemente mi mente es atormentada por el dolor que causé a los creyentes. Me duele el corazón cuando pienso en personas como Esteban. Hermanos, ¿pueden ustedes perdonarme por lo que les hice como perseguidor?
18: Te perdonamos, hermano Saulo. Y recuerda esto: Jesús mismo tomó sobre sí todos tus pecados en la cruz para que tú murieses al pecado y vivieses para la justicia. Por sus heridas, hermano Saulo, tú has sido curado.
15: ¡Cuán maravilloso es nuestro Señor Jesús! Hermanos, ustedes tienen que contarme todo lo que vieron y oyeron mientras estuvieron con él.
17: Todos los libros del mundo no podrían contener todos nuestros recuerdos de él y todas las verdades que nos habló. Aún no logramos entender todo.
15: Cuéntenme entonces, cuéntenme todo lo que puedan. Tengo que enterarme de todo lo que sea posible.
5: Durante algunas semanas, Pablo se reunió con los apóstoles, especialmente con Pedro. Se empapó de todas las maravillosas historias de Jesús, los sermones que había predicado, los milagros, las instrucciones que dio a sus seguidores. La mente perceptiva de Pablo comprendió dicha información como nadie más lo había logrado. Para el final de la segunda semana, Pablo estaba encendido de amor por Jesús y ya no se pudo mantener en silencio por más tiempo. Pronto Pablo estaba predicando en las sinagogas, pero ahora le decía a la gente que Jesucristo era el Mesías.
19: ¿Qué es lo que Saulo de Tarso pretende ahora?
17: Primero nos decía que el tal Jesús era un impostor.
20: Ahora nos dice que Jesús es nuestro Mesías.
21: Se ha vuelto contra estas tradiciones.
22: Y él es más peligroso que todos los demás.
23: Escúchenme, hermanos. Escúchenme. El mismo Jesús, en contra del cual yo predicaba antes, cuyos seguidores yo arrastraba ante el concilio y los hacía flagelar, se ha aparecido también a mí. Él es el Mesías, el amado de Israel.
19: ¡Saquen a ese traidor!
17: ¡Tú ya no amas a Israel!
24: ¡Hablas blasfemias!
25: ¡Veníamos a hacer de
19: los profetas dicen que alguien como tú debe ser apedreado hasta la muerte!
26: ¡Agárrenlo! ¡Agárrenlo! ¡Arrástrenlo! ¡Arrástrenlo!
27: Espérense, hermanos. Primero, debemos llevar este asunto ante el concilio para que ellos lo aprueben.
28: Tenemos que esperar para acabar con este traidor, con este blasfemo.
27: Sí, esa es la ley. Y también debemos cuidar de no echarnos encima a los romanos. Pero no se preocupen, nos desharemos de este blasfemo. Hay maneras de hacerlo y pronto morirá.
29: Tío Daniel,
0: quiero que hagas un receso en tu historia para enseñarte algo.
1: ¿Oh, sí? ¿Qué cosa es?
0: ¿Ves estos pequeños cuadrados? Uh-huh. Si logras llenarlos todos, podrás obtener el nombre de una mujer muy importante en la Biblia.
1: ¿El nombre de una mujer de la Biblia? ¿Cuál será?
0: Para poder saber ese nombre, tienes que llenar esta hojita.
1: ¿Y de qué es esa hojita?
0: Esta hojita forma parte de las aventuras en la historia sagrada.
1: Ah, oye, parece que son muy interesantes. ¿Por qué no las enviamos a nuestros amiguitos?
0: Claro que sí, tío Daniel. Lo único que los chicos tienen que hacer es solicitar ser miembros de nuestro Club Centinelas de América y nosotros automáticamente les enviaremos las aventuras en la historia sagrada. Envíen su nombre, dirección y edad a...
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0: Y aquí está tío Daniel con la segunda parte de su historia titulada El momento propicio.
5: Enfurecidos porque Pablo predicaba que Jesús era el Mesías, los judíos, que hablaban griego, planearon matarle, así como él había planeado deshacerse de los cristianos antes de su conversión. Y Jerusalén pasaba entonces tiempos de tensión.
2: ¡Guardias! ¡Asegúrense que las puertas estén bien cerradas! Bien hecho. Hermanos, tenemos otro problema entre los seguidores del tal Jesús de Nazaret. Parece que Saulo de Tarso...
3: ¿Saulo de Tarso?
2: Sí, sí, la persona de quien tanto esperábamos. Ahora se ha vuelto traidor contra la causa de Israel.
3: ¿Traidor?
2: No era tan celoso por nuestra fe.
3: ¿Qué es lo que pretende hacer
2: traidor? ¿Cómo traidor? Lucio y Graso, de la sinagoga griega, están con nosotros. Ellos nos informarán de primera mano lo que el traidor de Pablo está tratando de hacer. Lucio.
4: Hermanos, ya lo hemos oído varias veces y cada vez se vuelve más atrevido. Ahora dice que ese Jesús de Nazaret no es solo nuestro Mesías, sino que es también el Hijo de Dios.
2: ¡Sí! ¡Debe ser eliminado!
3: ¡Deshágase de ese traidor!
2: ¡No podemos permitir semejante herejía! ¡Silencio! ¡Silencio!
3: ¡Hoy blasfemo!
2: ¡Silencio! Por favor, hermanos. Graso, creo que tú tienes algo que sugerir.
3: Sí, su señoría. Saulo de Tarso mismo nos enseñó qué hacer en un caso de blasfemia cuando Esteban vino a nuestra sinagoga.
2: ¿Quieres tú decir que lo apedreemos?
3: Saulo tiene muchos enemigos, tanto entre los judíos fieles como en la secta de los nazarenos. Sería fácil instigarlos contra Saulo.
2: No lo hagan en el templo.
3: Por supuesto que no, su señoría. Además, quizá alguno de los enemigos de Saulo podría usar una daga en lo oscuro.
2: Hagan lo que sea necesario. Pero recuerden que el concilio no toma parte. Ustedes están solos, pero tienen nuestra bendición.
3: Amén.
7: Amén. Amén.
5: Debido al rechazo por parte de su propio pueblo, Pablo sintió profunda tristeza. Un día fue al templo para orar y adorar, buscando ser fortalecido por Dios.
15: Señor, yo estaría dispuesto a dar mi vida si tan solo mi pueblo llegase a creer que Jesús es nuestro Mesías y nuestro Salvador. Esta gente es mi pueblo. Yo no puedo abandonarlos aunque me maten.
5: Mientras Pablo estaba orando, Jesús le volvió a aparecer en una visión.
15: ¿Qué quieres que haga, Señor?
9: Apresúrate y sal de Jerusalén, porque aquí el pueblo no te creerá cuando le des mi mensaje.
15: Pero, Señor, ellos saben, por cierto, que yo echaba en la cárcel y apaleaba a los creyentes en ti. Yo iba de una a otra sinagoga para arrestarlos. Y cuando Esteban, tu mártir, estaba siendo apedreado, yo estaba ahí, de pie, dando mi aprobación. Y hasta guardé las ropas de los que le apedreaban.
9: Sal de Jerusalén. Yo te enviaré lejos, a los gentiles.
15: Sí, Señor.
5: Pablo salió triste del templo, volviendo a ver atrás frecuentemente, con el corazón casi a punto de rompérsele por su pueblo. Pablo fue donde los discípulos y les contó acerca de la visión en el templo.
18: Entonces, debes salir de Jerusalén inmediatamente, hermano Saulo.
15: Pero ¿cómo puedo abandonar a mi pueblo? ¿Cómo? Si no me creen a mí, ¿a quién le creerán?
18: Debes obedecer el mandato del Señor. Aquí es peligroso.
17: Pedro tiene razón, Saulo. Los degolladores están en todas partes con sus dagas. Vete y no temas. El Señor te usará mucho mejor en algún otro lugar.
15: Dijo que me enviaría a los gentiles.
17: Entonces, esa es tu misión. El Señor te guiará.
18: Vengan, hermanos. Tenemos algunos amigos esperando con caballos listos. Saulo, tú puedes ir con ellos hasta Cesarea y de allí tomar un barco para Tarso.
15: ¿Debo salir ya?
18: Es lo mejor. Y nosotros debemos ser muy cuidadosos. Mantente siempre junto con nuestros amigos al salir de Jerusalén. Recuerda que en lo oscuro andan los degolladores.
6: Creo que estamos suficientemente lejos de Jerusalén como para descansar un poco.
7: Por aquí cerca hay un pozo. Démosle un descanso a los caballos.
6: ¿Está usted bien, hermano Saulo?
15: Estoy bien, gracias. Apenas puedo ver a Jerusalén a la luz de la luna.
6: Pues alégrese porque se está yendo de ella. En esa ciudad no hay otra cosa que problemas para nosotros los creyentes.
15: Que sea la voluntad de Dios que yo regrese pronto. Si me olvido de ti, oh Jerusalén, pierda mi mano derecha su destreza. Mi lengua se pegue a mi paladar si me olvido de ti, oh Jerusalén.
8: A bordo todos los que van para Tarso. ¡Leven el ancla! ¡Desplieguen las velas!
5: Pablo navegó hacia Tarso, el lugar de su niñez. Pasarían muchos años, quizás 10 o 12, antes de que pudiese juntarse otra vez con los apóstoles. Mientras tanto, tendría que trabajar en Tarso y en los pueblecitos de las montañas vecinas. Se enfrentaría a fieras tormentas, pasos empinados en las montañas, multitudes furiosas, caminos y desiertos calcinados por el sol, para llevarles el mensaje de Jesús a otros. Mientras tanto, la joven iglesia cristiana gozaba de paz en Judea, Galilea y Samaria y aumentaba en fortaleza y número. Los creyentes aprendieron cómo andar en el temor del Señor y en la consolación del Espíritu Santo. Desde Jerusalén, Pedro y los otros apóstoles y evangelistas viajaban a muchos lugares animando a las nuevas iglesias cristianas en los lugares por donde pasaban. Uno de esos lugares era el pueblo de Lida, ubicada al este de las colinas de arena del Mediterráneo. Fue en la primavera cuando Pedro viajó a Lida, a través de plantaciones de almendros, granados, olivos, albaricoques, moreras y sicómoros.
10: Ah, Pedro, todo es bello y pacífico en este valle de Sarón, si se le compara con todo el movimiento y el ruido de Jerusalén.
18: Eso es muy cierto. Me hace recordar los salmos de David. De Jehová es la tierra y lo que la llena, el mundo y sus habitantes, porque Él la fundó sobre las aguas y la estableció sobre los ríos.
10: Pronto debemos llegar a Lidia. Creo que está después de esa curva.
18: Estoy ansioso por visitar a nuestros hermanos allí. Han sido muy fieles.
10: Es sorprendente ver cómo las buenas noticias acerca de Jesús se están esparciendo por todo Israel.
18: Por todo Israel y por otros lugares, muchos otros lugares.
5: Dondequiera que Pedro iba, las multitudes se reunían para oír sus palabras y presenciar los milagros.
11: ¡Es Pedro, el que viene de Jerusalén!
12: ¡Vengan pronto!
14: ¡Pedro está sanando gente en la plaza del pueblo!
24: ¡Los seguidores del camino han venido a Lida!
12: ¡Vengan pronto!
25: ¡Vengan! ¡Vengan!
29: ¡Vengan! ¡Vengan!
10: ¡No vas a ir, Eneas!
28: ¿A qué se debe toda esa conmoción, Cleofas?
10: Es que Pedro ha venido de Jerusalén y está sanando ciegos y cojos.
28: No, no. Yo no creo que sea posible.
10: Te llevaremos con todo y cama a la plaza del pueblo.
28: Bueno, ya tengo 8 años de estar así. No sé si será posible hacer algo ahora. No me queda ni un solo músculo de las piernas que pueda moverse.
10: Vamos, por lo menos querrás oír a Pedro. Natán, Samuel, vengan a ayudarme a llevar a Eneas para que vea a Pedro.
18: Vengan, amigos. Jesús los ha salvado de sus pecados y los ha redimido. Vengan y escuchen las buenas noticias de nuestro Salvador.
28: Ese es él. Ese es el apóstol Pedro.
13: Sí, Eneas. Ese es Pedro. Te acercaremos más. A ver, discúlpenos, por favor. Déjenos pasar.
18: Pues de Jesús de Nazaret, quien fue clavado en la cruz para que nosotros fuésemos sanados de nuestros pecados y enfermedades.
28: Por favor, Señor.
18: Sí, buen hombre.
28: Señor, tenga misericordia de mí. He estado paralizado y en cama por 8 años.
18: No tiene usted que seguir así. ¿Cuál es su nombre?
28: Eneas, hijo de Abraham, Señor.
18: Eneas, Jesucristo te ha sanado. Levántate y arregla tu cama.
28: ¿Que me levante? Sí, sí puedo, sí puedo. Mis piernas y mi espalda, siento cómo les llega la energía. Mis piernas, mírenlas, tan fuertes como las de un buey. Miren, me puedo levantar, hasta puedo saltar. ¡Viva! ¡Viva!
16: ¿Han visto eso?
28: Sí.
16: Alabado sea Dios.
19: ¡Puede saltar!
16: ¡Dios está entre nosotros!
19: ¡Alabado sea Dios!
28: ¡Sí! ¿Cómo podré agradecérselo, Pedro? ¡Alabado sea Dios!
18: Escúcheme, amigos. El libertador que les trae salud no es otro que Jesús de Nazaret, el Hijo de Dios y nuestro Mesías. Él también trae salud al corazón y perdona los pecados. Vengan a Él ahora, porque este es el día de salvación. Sigan a Jesús y tendrán la vida eterna.
16: Sí, sí. Seguiremos a Jesús. Pare por todo lo que dice.
19: Él es nuestro Mesías.
16: Aleluya.
19: Nuestro poderoso libertador.
16: Aleluya.
19: Gloria a Dios en las alturas.
5: El Espíritu Santo guió a los apóstoles de lugar en lugar, haciendo milagros de sanidad y atrayendo a la gente a Jesús. De esta manera, la iglesia cristiana creció en muchos pueblos y ciudades. Pero gran parte del mundo todavía no conocía a su Salvador. Y pronto, la iglesia cristiana comenzó a enviar apóstoles a todas partes de la tierra. Las buenas noticias de Jesús ya no podían ser contenidas. Había llegado el momento propicio en que la joven iglesia conquistaría el mundo con la verdad.
0: Gracias, tío Daniel, por tan interesante historia. Y ustedes, chicos, no olviden escribirnos solicitando ser miembros de nuestro club Centinelas de América.
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0: Que el Señor les bendiga.

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2: ¡Abajo, David!
3: ¡Sí! ¡Abajo, David! Por su culpa hemos perdido nuestros hogares, nuestras familias y todo lo que teníamos. ¡Vamos a apedrearlo! ¡Todos contra David!
4: ¡Abajo, David! ¡Vamos a apedrearlo! ¡Vamos a deshacerlo de él! ¡No merece que viva! ¡Apedrearlo!
5: Hola, niños y niñas.
6: Muy bienvenidos a otra sesión de Tu Historia Preferida.
5: Nos sentimos muy felices de encontrarnos de nuevo con ustedes. Como pudieron descubrir, tenemos otra maravillosa historia bíblica para ustedes acerca de David. Tío Daniel, tu última historia concerniente a la muerte del rey Saúl fue muy triste.
6: Así es, tía Elena.
5: Antes que comenzara la batalla, el rey Aquis, con quien David había marchado para pelear contra Israel, había sido convencido por los filisteos para que enviara a David a la ciudad de Siclag. ¿Qué ocurrió entonces con David y sus hombres?
6: Bien, tía Elena, es de eso precisamente que se tratará nuestra historia hoy. Por sus tramas e inesperadas escenas, es una historia muy emocionante y estoy seguro que te gustará. Y la he titulado Ataque por sorpresa. Antes que comenzara la batalla entre los israelitas y los filisteos, el rey Aquis llamó a David y le dijo:
7: Así como Dios vive, afirmo que tú has sido honesto y sincero conmigo, y me parece bien que fueras conmigo a la batalla. Sin embargo, los jefes del ejército no están de acuerdo. Así que vuélvete a Siclag, pues no quiero contrariar a los jefes de mi ejército.
6: De manera que David, con sus 600 hombres, se puso en camino a Siclag muy temprano el día de la batalla. En cierto momento, durante el tercer día de marcha forzada...
8: ¡Varones! ¡Ya casi estamos llegando a casa! ¡Estamos...!
9: ¿Eh? ¿Ves tú lo que yo veo?
8: ¡Humo!
9: ¿Estás pensando en lo mismo que yo?
8: ¿Que nuestra villa pudiera estar ardiendo en fuego?
9: ¡Exacto, Joab!
8: ¡Varones! ¡Marchamos a paso doble! ¡Cada uno por su cuenta!
6: Al tomar una curva en el camino rocalloso, la vista de Siclag apareció repentinamente ante David y sus hombres. La escena los dejó horrorizados. La villa había sido totalmente destruida y quemada. Mudos de horror y asombro, David y sus hombres por un momento contemplaron en silencio las ruinas ennegrecidas y humeantes. Entonces, conscientes de la terrible desolación que había caído sobre todos, los guerreros prorrumpieron en llantos y gritos.
9: ¡Oh, Dios! ¡Ha desaparecido mi hogar! ¡Reducidos a cenizas! ¡Pueblo entero, todos los edificios! ¡Todas las personas han desaparecido! ¡No han quedado ni los animales! ¡Oh, Dios! ¡Abigail! ¡Abigail!
8: David, señora, ¿qué piensas que ha sucedido aquí?
9: No sé, Joab, no sé. Tal vez un grupo de bandoleros deben haber atacado por sorpresa. Seguramente sabían que nosotros habíamos salido, así que aprovecharon y han hecho esto.
8: ¿Pero quién? ¿Quién? ¿Cuál tribu? ¿O sería alguna de esas bandas errantes de asesinos?
9: Ay, ahora no tengo la menor idea, Joab. Trata de ver cómo puedes calmar a los hombres. Confórtalos lo mejor que puedas.
8: Sí, trataré de hacerlo, señor. Trataré de hacerlo.
10: Traté de detenerlos, señor David, pero parece que han enloquecido, llenos de angustia y de rabia.
11: ¡Apártate, Joab! ¡Este no es asunto tuyo!
9: ¿Cuál es el problema?
11: ¡Problema! ¡Nuestros hogares! ¡Nuestras esposas! ¡Todas nuestras posesiones! ¡Todo! ¡Todo se ha ido! ¿Y por qué? ¡Por tu culpa, David! ¡Por eso!
12: ¡Tú eres el culpable! ¡Y ahora mismo te vamos
11: a apedrear hasta que muera.
9: ¡Esperen un momento, varones! ¡Solo un minuto! ¡Puedo decirles algo! Me gustaría decirles algo si ustedes me lo permiten. ¿Por qué me culpan de todo esto? Yo no tengo la culpa. Yo he sufrido tanto como ustedes.
12: Sí, señor, es tu culpa. En primer lugar, tu falta de fe te llevó a buscar refugio aquí entre los filisteos. Y en segundo lugar, hiciste enojar a las tribus paganas del sur cuando las atacaste. Esta es, a lo mejor, la manera que ellos han buscado para vengarse.
11: Además, tú le hiciste creer al rey Aquis que estabas peleando en contra de los israelitas, cuando en realidad lo estabas haciendo en contra de los aliados de los filisteos. ¡Dios no puede bendecir a un mentiroso!
9: Yo... sí, yo tengo la culpa. Yo fallé al dejar de confiar en Dios como debía. Yo debería...
11: ¡Óiganlo, compañeros! ¡Él admite que tiene la culpa! ¡Abajo!
9: ¡Varones! ¡Varones! ¡Escúchenme! Yo sé que soy culpable de tener poca fe. Yo soy culpable de todo lo que ustedes dicen. Pero yo también he perdido todo lo que es valioso y querido para mí. Saúl me forzó a salir de Israel. Los filisteos no me querían en su campamento. Mi hogar ha sido arrancado. Y mi familia ha sido llevada cautiva. Yo he sido buscado, perseguido. Estoy angustiado y perplejo. Y ahora, en medio de todas estas calamidades, ustedes, mis más íntimos amigos, me amenazan con darme muerte.
11: ¡Tú mereces morir!
9: ¡Puede ser que sí! Sin embargo, antes de llevar a cabo sus intenciones, solo quiero que me permitan orar. Este no es un tiempo de concentrarnos en nuestras calamidades, sino de buscar ardientemente la ayuda de Dios. Oh Dios, oh Dios, te necesitamos. Me ha faltado fe y confianza en ti. Soy culpable de engañar al rey Aquis, pero perdóname ahora, te lo ruego. Ahora, oh Dios, en nuestra debilidad y angustia, volvemos a ti en la más absoluta confianza de que oirás y responderás nuestra petición. Amén. Abiatar, ¿puedes dar un paso adelante, por favor? Mientras él se acerca, quiero recordarles que él es el sacerdote, el hijo de Ahimelech, como representante de Dios aquí en nuestro medio. Él contestará una pregunta que yo le haré. Luego hagan ustedes conmigo lo que mejor les parezca.
13: Sí, David.
9: Abiatar, deseo preguntar al Señor a través de ti. ¿Debo perseguir a esa banda de merodeadores? ¿Podré vencerlos?
13: David, hijo de Isaí, el Señor tiene para ti una respuesta de paz. Persíguelos. Persíguelos, porque tú seguramente los alcanzarás y recuperarás todo lo que se han llevado.
11: ¡Hurra por David!
9: ¡Varones! ¡Varones! ¡No tenemos tiempo que perder! ¡Debemos perseguir esa banda de merodeadores inmediatamente!
14: Juan, estamos viajando demasiado cargados. Algunos de los hombres están tan agotados que no pueden continuar adelante. Detengámonos junto al arroyo de Besor.
15: Sí, señor.
14: ¿Cuántos se sienten suficientemente fuertes como para seguir?
15: 400, señor.
14: Bien. El señor puede librarnos con muchos o con pocos. Los 200 se quedarán aquí y cuidarán de las provisiones.
15: Bien, señor.
14: Descansaremos un rato. Luego nosotros, los 400, echaremos adelante.
15: Bien, señor.
14: Nos moveremos con pasos firmes. Que los hombres lleven solo lo que es indispensable. Y el resto de las provisiones quedarán al cuidado de los otros 200 hombres.
15: Sí, señor.
14: ¿Está llamando a alguien, Joab?
15: Así me pareció, señor. Pero hay tanto ruido que no puedo asegurarlo.
14: ¡Hagamos un alto!
16: ¡Compañía! ¡Alto!
17: ¡General Joab!
15: Sí, ¿qué quieres?
17: Hemos encontrado a un hombre aquí que parece estar enfermo.
15: ¡Iré allí de inmediato!
14: Yo iré contigo, Joab.
15: ¡Vamos! ¿Es este el hombre?
14: Sí, señor.
15: Parece que está muy enfermo.
14: Quizás esté simplemente a punto de desmayarse por falta de agua y alimento, señor.
15: Bueno, denle algo de comer y un poco de agua.
12: No he comido por 3 días.
15: Toma, come un poco de esto. Come despacio. Si te apresuras, te vas a sentir peor.
12: Buen pan.
15: Ajá. Mira, aquí. Toma un poco de esta agua, ¿eh? Así. Ajá.
12: Qué buena.
14: Joab.
15: Ajá.
14: Dale un pedazo de pastel de higos y algunas pasas.
15: Yo no tengo, señor.
14: Yo tengo un poco.
15: Va bien. Coma ahora este pastel y estas pasas, ¿eh? Te hará sentir mejor.
12: Buen pastel. Agua.
15: Aquí la tienes. Pero solo 2 sorbos, ¿eh? Solo 2 sorbos esta vez, ¿eh? Ajá. Ahora, alguna de estas pasas. Te gustan las pasas, ¿verdad?
12: Buenas.
15: Bien. Te sientes mejor, ¿verdad?
12: Mejor. Más fuerte.
14: ¿Lo suficientemente fuerte como para responder unas pocas preguntas? Tú eres ahora nuestro prisionero de guerra. Tienes que decirnos a quién perteneces y de dónde eres.
12: Yo, egipcio. Sirvo en casa de Amalecita.
14: ¿Y qué haces aquí?
12: Mi amo... dejarme aquí porque yo enfermo.
14: ¿Y cuánto tiempo hace que estás aquí?
12: 3 días.
14: ¿Era tu amo tal vez oficial de un partido de guerra de los amalecitas?
12: Nosotros saquear parte sur de Cereteos y costa de Judá. También ciudad de Siclac. Nosotros prendimos fuego.
14: ¿Qué hicieron tus amos con las mujeres y los niños de Siclac?
12: Ellos, prisioneros. Ellos eran esclavos como yo, en tierra de amalecitas.
14: De modo que tus amos te dejaron aquí hace 3 días, ¿eh? ¿Y volvieron a sus hogares?
12: Sí, señor.
14: ¿Estarán viajando a pasos lentos o van con rapidez?
12: Lento, señor. Llevan mucho ganado, y ovejas y despojos de guerra. También muchos prisioneros. Amos también borrachos, mayor parte del tiempo. Viajan muy lento.
14: ¿Y crees tú que puedes mostrarnos dónde están ahora tus amos? Digo, ¿dónde están acampados? ¿Puedes?
12: Yo poder decir si tú prometes no matarme o entregarme a amos amalecitas.
14: Bien, prometido.
12: Entonces yo mostrarte dónde están acampados amos amalecitas. Yo te llevaré allá.
14: Bien. Joab.
15: Ajá.
14: Trae una de las asnas de reserva para montar a este hombre.
15: Sí, señor.
5: Hola, amiguitos. Muchos de ustedes han oído hablar acerca de nuestro Club Centinelas de América y otros ya son miembros. Pero para los que aún no son miembros o no han escrito todavía, queremos invitarles a que lo hagan. Solo envíen 2 fotos tamaño carnet nombre, edad y dirección a tu historia preferida, apartado 260, San José 2120, Costa Rica, Centroamérica. Y nuestros oyentes en Sudamérica pueden dirigirse a tu historia preferida, casilla número 1423, Cochabamba, Bolivia. Y ahora volvamos a tío Daniel y a su historia para hoy titulada Ataque por sorpresa.
12: Campamento Amalecita, allí, más allá de montaña.
14: Bien, nos detendremos aquí, Juan.
15: Sí, señor.
17: ¡Regimiento! ¡Alto!
14: Juan.
15: Ajá.
14: Ven conmigo. Vamos a espiar al campamento del enemigo.
15: Sí, señor.
14: Hasta aquí es suficiente, Juan.
15: Mira, están esparcidos por todo el valle. Y mira, mira los despojos de cientos de ganados y ovejas y otros animales.
14: Escucha, como que están celebrando una victoria.
15: Sí, están también bailando y bebiendo. No tienen la más leve idea de que estamos tan cerca. Y aquí estamos nosotros listos para caer sobre ellos.
14: Es un momento ideal para sorprenderlos. Regresemos. Ordenaré un ataque inmediatamente.
18: ¡Varones! El enemigo acampa en ese valle que está justamente después de esta montaña. Ellos son más numerosos que nosotros. Pero el Señor me dijo claramente que tendríamos éxito en rescatar a nuestros amados y recobrar todas nuestras pertenencias y el ganado. ¡Dios nos dará el éxito! ¡Vamos a atacar de inmediato! Recuerden, sus esposas e hijos están en ese campamento. Así que, mucho cuidado. ¡Adelante, Joab! ¡Regimiento! ¡Adelante! ¡Marchen!
6: Y pelearon toda esa noche y el día siguiente. Finalmente, la fiera batalla terminó.
15: ¡Abigail!
19: ¡David! Yo no esperaba verte otra vez.
15: Por un momento yo tampoco, pero Dios es bueno. A pesar de mi falta de fe en Él y mis graves pecados, Él me perdonó y aquí estamos juntos otra vez.
20: Señor David, estoy listo para darle mi reporte.
15: Sí, Juan.
20: Los hemos rescatado a todos, señor. No falta nadie, ni ninguno ha sufrido daño alguno. Recobramos todo el ganado y los rebaños que los amalecitas habían llevado de nosotros. Y además de eso, tomamos una gran cantidad de despojos que ellos habían tomado de los hereteos y los habitantes de Caleb.
15: Pon todo eso junto.
20: Ajá.
15: Mañana temprano iniciaremos el viaje de regreso a Ziklag.
6: Entonces David salió del campo de batalla con sus 400 hombres, sus esposas e hijos, sus ganados, rebaños y todas sus pertenencias. Cuando David salió al arroyo de Besor, donde habían quedado cansados y desmayados los 200 hombres, ellos salieron a recibirlo y todos los que estaban con ellos. Y hubo gran regocijo entre todos. Y algunos de los más perversos y egoístas de los 400 que habían estado en la batalla, dijeron a David:
21: Señor David, esos 200 hombres quedaron aquí junto al arroyo Besor y no fueron con nosotros a pelear contra los amalecitas. Por lo tanto, no debemos darle nada de los despojos que hemos recobrado. Excepto, por supuesto, sus esposas y sus hijos.
15: No, hermanos, no haremos así.
21: ¿Pero por qué son tan egoístas y duros de corazón? ¿Egoístas? ¿Duros de corazón? Ellos no arriesgaron sus vidas en la batalla. ¿Por qué tienen que participar de los despojos de la batalla?
15: Porque la victoria es del Señor, no nuestra. Él nos preservó y nos libró de las manos de los amalecitas. Cada hombre tendrá igual participación, los que fueron a la batalla y los que se quedaron aquí cuidando las provisiones.
18: ¡Varones! ¡Varones! ustedes esperen un minuto, por favor.
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1: ¿Ha empezado alguna vez algo que no pudo terminar? Yo he comenzado muchas cosas que no he podido terminar, pero Dios nunca ha empezado nada que no haya terminado. En Filipenses 1:6 leemos, estando persuadido de esto, que el que comenzó en vosotros la buena obra, la perfeccionará hasta el día de Jesucristo. Un pequeño niño llamado Raúl le dijo a su amiguito Jaime, mi papá tiene una lista de los hombres a los que él puede vencer, y el nombre de tu papá está en la lista. Jaimito se fue a su casa y le dijo a su papá, papi, quiero decirte algo. Mi amigo Raúl dice que su papá tiene una lista de hombres a los que puede vencer y que tu nombre es el número uno en la lista. El papá de Jaime fue a hablar con el papá de Raúl y mientras se arremangaban las mangas de su camisa le dijo, señor, como quiera que se llame, tengo entendido que tiene una lista de hombres a los que puede vencer y que mi nombre aparece en primer lugar. ¿Es eso cierto? Sí, es verdad. Y el papá de Jaime amenazadoramente le dice, bueno, ¿y qué va a hacer al respecto? Y el papá de Raúl rápidamente contestó, voy a quitar su nombre de la lista. Estoy tan feliz de que Dios nunca tiene que quitar el nombre de alguien de su lista. Estoy tan feliz de saber que Dios nunca comienza algo.

0: cuando el puente Golden Gate, o sea, Puerta Dorada, uno de los puentes colgantes más famosos del mundo, fue construido en 1937 en San Francisco, California, muchos de los trabajadores tenían temor de que podrían caerse. Y su temor era bien fundamentado. De hecho, 23 obreros de la primera sección del puente cayeron al agua y se ahogaron. Para evitar futuros accidentes, construyeron una red de seguridad debajo de la próxima sección del puente. Cuando empezaron a trabajar en esa nueva sección, 10 trabajadores cayeron desde la altura, pero debido a la red de protección se salvaron. Pasaron un enorme susto, como es de suponer, pero no perdieron sus vidas. Pero hay algo muy importante que descubrieron los ingenieros y los constructores. Con la red de seguridad puesta, los obreros terminaron de construir el puente 25% más rápidamente, porque pudieron concentrarse en su trabajo sabiendo que si por algún accidente resbalaban y caían, había una fuerte red de seguridad que salvaría su vida. Lo mismo es con los hijos de Dios. Cuando sabe que su futuro está seguro, puede concentrarse en el presente. Sin la preocupación de lo porvenir, se puede trabajar más en el presente. Jesús dijo: mis ovejas oyen mi voz y yo las conozco y me siguen y yo les doy vida eterna y no perecerán jamás ni nadie las arrebatará de mi mano.
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1: Así que tengan todos muy buenas tardes, hermanos, hermanas, amigos y amigas que están en nuestra compañía en esta tarde de hoy. Dios les bendiga rica y poderosamente. Bienvenidos a esta programación, bienvenidos a este espacio Destellos de Alabanza, el espacio de nuestra gente campesina, productora y trabajadora. Esa gente hermosa que siempre nos acompaña cada tarde, que está con nosotros para ser parte de este espacio Destellos de Alabanza. El espacio que sabemos está diseñado para esa gente que tenemos este gusto tan especial por la música de ayer, de hoy y de siempre. Gracias por venir, gracias por acompañarnos. Que el Señor les bendiga rica y poderosamente. Gracias. Bienvenidos a este espacio Destellos de Alabanza. Damos gracias al Señor con palabras de oración y le decimos, Padre, que estás en gloria en esta hermosa hora de la tarde. Dios mío, te damos adoración, te damos alabanza y te damos nuestra gratitud. Señor, en esta hermosa tarde de hoy, te pedimos, Dios mío, que seas tú bendiciendo nuestras vidas y permitiéndonos también ser ese instrumento que pueda bendecir a nuestros oyentes con esta música hermosa, Señor. Padre, bendiga a los hermanos de las estaciones de radio que nos retransmiten, a los hermanitos y hermanitas que siempre retransmiten nuestra señal, amado Jesús. En esta tarde de hoy te suplico, en el nombre precioso de Jesús de Nazaret, que tú puedas tomar el control. Dios mío, Padre, en el nombre de Jesús, bendice a cada uno de nuestros oyentes dentro de nuestra radio y a través de las radios amigas también. Señor, en el nombre de Jesús, hoy te suplico, amado Dios, que tomes el control, Dios mío poderoso. En el nombre precioso de Jesús, hoy te suplico, Señor, recibe toda la gloria, la honra, la alabanza y la adoración en el nombre de Jesús. Amén y amén.
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Bien, así que en esta tarde de hoy, Dios me le bendiga rica y poderosamente. Bienvenidos, bienvenidos, hermanos. Gracias. Bendiciones, hermano Giovanni, dice nuestra hermana Vane. Dios le bendiga. ¿Qué tal? ¿Cómo estamos? Una bendición tenerle con nosotros.

A nuestra hermana Vanessa, el Señor le bendiga, Dios bendiga a todos los demás. Gracias, agradecemos a quienes nos ayudan compartiendo la transmisión. Gracias, damos al Señor, gracias, damos al Dios Todopoderoso. Así que Dios me le bendiga, gracias hermano, gracias hermana. Excelente tarde. Bueno, vamos a saludar a nuestros hermanos socios y patrocinadores de la programación, hermanos que son parte de este espacio, ¿verdad? Dios les bendiga a cada uno de ellos, pues siempre les agradecemos el privilegio hermoso de permitir tenerlos como colaboradores en nuestra programación. Dios bendiga a nuestro hermano Julio Cruz, allá escuchándonos en San Bartolo, también a nuestro hermano, bueno, pues la verdad que por aquí tenemos, esta es la lista antigua, vamos a buscar la lista actualizada, a ver si la podemos encontrar. Bueno, pues vamos a buscar la lista, pero igual a todos los hermanos, socios y patrocinadores, Dios les bendiga rica y poderosamente. Bueno, bendiciones para todos, hermanos y hermanas. Dios bendiga a Esmeralda, Dios bendiga a Elizabeth Gutiérrez, a Evelyn Maldonado, a Lisandro, Dios le bendiga, a Cristian Marroquín, a Maribel Sánchez. Bendiciones también para nuestra hermana, para mi Lady Esther. Bendiciones también para hermana Socorrito, allá en los, Dios me le bendiga, a David Morales, a Connie Espinosa, a todos los demás, ¿verdad? Por ahí se vienen sumando una gran cantidad. El Señor les bendiga rica y poderosamente. Iniciamos esta programación con música de los Voceros de Cristo. Yo a usted le animo a que nos escriba o nos llame. Usted ya conoce nuestras líneas telefónicas que están habilitadas para que usted nos escriba y nos solicite la música de este espacio, ¿verdad? La música que sonamos en este espacio. Voceros de Cristo, Dúo Betel, Dúo Líbano y todos esos dúos, tríos y cuartetos que nos bendijeron y nos siguen bendiciendo hoy. Dios le bendiga.

0: Solo música de cuerda, hermanita. Tamara Pacheco, bendiciones.
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0: Lila Flores Otero, bendiciones. Hermana Evelyn Fuerza.

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1: Por ahí venimos incluyendo Viajando Voy, hermana. Saludos. Oiga, Lucía Vanegas, Tinonco, bendiciones. Bienvenidos. Gracias.

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1: Oiga, pues. Por ahí estamos disfrutando de esas. Ahí estamos disfrutando de esas hermosas alabanzas. Bienvenido usted que viene llegando a nuestra programación en esta tarde de hoy. Un saludo muy especial para todas las madres que escuchan la radio, dice nuestro hermano Manuel Gurdián, que nos escucha allá en el Triángulo Minero, en Ciuna. Dios le bendiga, hermano, allá en Ciuna. Bendiciones, gracias por hacernos parte de su compañía allá en casita.

Bueno, gracias por venir, hermano Eliseo. Hermano Santos Gómez, Dios me le bendiga. Hola, Dios bendiga a toda la familia García, a toda la familia Gómez también, bendiciones. Ismael Ramírez, bienvenido, gracias por llegar. A Shanita Flores, a Elvin Lira, bendiciones a José Reyes. Bendiciones a Edgar Lira también. Gracias, bendiciones. Por ahí también sumándose algunos perfiles, ¿verdad? Que por ahí los evitamos porque son, bueno, pues son tiendas y negocios, pero igual bendiciones. Saludos para Rosy, para Margarita Ruiz, también Araceli de Martín. Bendiciones a hermano Freddy Bonilla, bendiciones. Por ahí estamos a través de Stereo Éxodo y Radio Adiós y a la Gloria también en Visión, en Éxodo TV. Estamos por allá. El Señor le bendiga a toda esa gentil audiencia de nuestros amados hermanos allá. Dios bendiga también a toda nuestra gente preciosa que tiene ese gusto por esta música hermosa. Gracias por venir, gracias por llegar, gracias por quedarse, ¿verdad? Bendiciones a usted. Es una enorme bendición para nosotros que usted pueda venir, que usted pueda llegar y que pueda quedarse con nosotros en este espacio. Bendiciones a usted, una vez más, gracias de verdad de todo corazón por quedarse y acompañarnos en esta programación.

0: Bueno, disfrutamos esta alabanza del dúo Simiente Escogida. Se llama Él es mi amigo. También una alabanza que se llama ¿Qué esperas, amigo? ¿Verdad? Así que Jesús es mi amigo, Él es mi amigo, pero también el llamado para ti. ¿Qué esperas, amigo? ¿Qué esperas para venir a los pies del Señor? ¿Qué esperas para rendirte a los pies de Jesús? ¿Qué esperas para rendirle a Jesús tu corazón? Hoy, en esta tarde, pues Dios te bendiga. Gracias por seguir nuestra transmisión y por compartir también.
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1: Bueno, por ahí está el cara de limón. Saludos a Daniel Camperalta.
2: Solo buena música.
1: Oiga, hermano Fran, Dios le bendiga. Hermana Vilma Bellorín, bienvenida. Oiga, que no le pase así a usted. Uno puede ser feo y todo, pero no amargado. Oiga.

0: Ya sonamos, gracias Cristo bendito, hermano. Lamento que se haya ido para otro lado.
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por ahí está nuestro hermoso tema, nuestro hermoso fondo musical. Bendiciones a nuestro hermano John Paul, ¿verdad? O Juan Pablo, bendiciones, gracias por estar con nosotros. La verdad que ya le complacimos con la alabanza. Lamento que usted se nos haya ido para algún lugar por ahí, ¿verdad? Y haya descuidado el celular, pero el tema ya lo sonamos y bueno, pues es una bendición. Gracias por seguir en nuestra compañía. Saludos para Rubén García. Bendiciones también para Mirna Molina, para Dixon, para Tim, para Misa. Bendiciones también para Vilma Bellorín. Saludos para toda la familia Bellorín allá. Para la familia Galeano. Bendiciones también para la familia Celaya en Zacatera. Bendiciones a ellos. Bendiciones también a los hermanos que nos escuchan. Hermana Luisa, que nos escucha por allá en La Pita. Y a toda la familia, bendiciones para su mamá, para toda su parentela, Dios le bendiga. Dios bendiga también a los hermanitos que nos escuchan en Pata Blanca de Huilí, a la gente que nos escucha en, vamos a ver, en Palo Prieto. Bendiciones para todos. No retrocede. Hermanos que nos escuchan allá en, vamos a ver, hermanos que nos están escuchando en Zapotillal, bendiciones a nuestro hermano Aurelio, bendiciones también a nuestro hermano Gilberto, a toda la familia Rayo también, bendiciones. Gracias por ser parte de nuestra gentil audiencia. Les apreciamos mucho que estén todavía con nosotros, a pesar, ¿verdad? A pesar de que, bueno, pues sabemos que existen muchas radios, que existen muchas estaciones de radio mejores que nosotros, obviamente, pero ustedes siguen aquí con nosotros, aunque sea así humildemente, con esta música que no le gusta a cualquiera, ¿verdad?

Así que bueno, bendiciones para usted que sigue en nuestra compañía. Gracias. Tengo por acá música del dúo Betel de Honduras. Tengo este tema que se llama Día Ardiente. Por cierto, hoy ha sido un día muy, pero muy caluroso, ¿verdad? Muy caluroso. Y bueno, pues hay que protegerse. Si va a salir afuera, ¿verdad? Si va a salir fuera de casa, pues hay que tomar precauciones. Póngase manga larga, ande con su sombrilla, con su umbrella. Y bueno, pues hay que cubrirse por el sol.

0: Gracias por venir.
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0: Gracias por ese quiere, mi hermano Frank. Hermana Ramona Arau, Dios le bendiga.
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0: Saludos ahí en el Faro Plantegrama. Venimos incluyendo.

Así que en esta hora de la tarde tengo saluditos para nuestro hermano Jaime que nos está escuchando en Costa Rica. Dice hermano Giovanni, bendiciones. Amén. Saludos para mi familia. Bueno, saludos para toda la familia de nuestro hermano Jaime que nos está escuchando en el barrio Cesario Blandón desde Costa Rica. Reporta su sintonía. Bendiciones para su familia allá en el barrio Cesario Blandón. Bendiciones también para todos los demás hermanitos que nos vienen acompañando en esa tarde de hoy. Saludos para los demás hermanos y hermanas que vienen sumándose a través de nuestras plataformas, ¿verdad? Por ahí tenemos siempre a nuestra gente preciosa escuchándonos a través de la aplicación de la radio y televisión también. Hermano Nahum Barba, Dios me lo bendiga. Saludos a los hermanitos que nos escuchan en el barrio de Iriangén, en el barrio de La Curva, en Jinotega. Saludos también a los hermanitos que nos vienen escuchando allá en todos estos lugares, pues Dios me les bendiga rica y poderosamente. Gracias por estar en nuestra sintonía. Vamos a irnos a más música en esta tarde. Por acá quiero dejarles música de nuestros hermanos del dúo Sinaí. Vamos a dejarles música del dúo Sinaí. Les dejo esta alabanza que se llama Cristo promete que un día, también la alabanza cuando vengas en las nubes y divino compañero, mientras atendemos una comunicación en esta hora de la tarde.

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Continuamos en la programación en esta hora de la tarde. Saludos a usted que nos viene acompañando. Salud para Ronald. No sé por dónde anda nuestro socio Ronald, ¿verdad? Por ahí anda, anda, me imagino yo. No sé por dónde anda este hombre. Vamos a dejarle un poquito de música, de esta música que le gusta a él y que le gusta al hermano Chimino, que comparten el gusto por estas alabanzas de la música huasteca.

María Argueta, por ahí le doy los saluditos, ya luego. Claro. Oiga. Hermano Roger y hermana Yesenia, Dios les bendiga. Hermana Alejandra, bendiciones. Familia Calderón, bendiciones. Familia Celaya, si escuchan, bendiciones. Y si no, igual, bendiciones. Éxito, donde quieran que vayan, que Dios los bendiga. Todos los que se quedan, gloria al Señor. Y los que se van, amén.

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1: El amor del Padre, la comunión y el Espíritu Santo sea con todos vosotros. Doy gracias a Dios, honorables y excelentísimos hermanos, honorables y excelentísimas hermanas, honorables y excelentísimos amigos, honorables y excelentísimas amigas, por este hermoso privilegio que Dios me concede poder estar en este país. Dios bendiga a nuestro hermano pastor de esta iglesia. Dios tiene cosas grandes para ustedes. Amén. Mi nombre es Óscar José Valdivia Centeno, ex sacerdote católico franciscano, convertido al Evangelio de nuestro Señor Jesucristo hace 10 años por su gracia y por su amor y su misericordia. Nací en la República del Salvador, en una ciudad muy grande, San Miguel, una ciudad que tiene más de 2 millones de habitantes. Y bueno, ahora soy nacionalizado en Costa Rica. También tengo residencia americana, pero eso no nos da el derecho ni la facultad a creernos más superior que otra persona. Delante de Dios todos somos iguales. Quiero decirles, amados hermanos, yo nací en un hogar muy católico. Mi padre, él estudió para sacerdote de la orden salesiano, eso estudian solo 7 años después del bachillerato. Y le faltaba un año para ser sacerdote cuando conoció a mi madre y se casaron. Y de ese matrimonio nacimos 3, 2 mujeres que se ordenaron como monja. Una de ellas vive y la otra está muerta, murió un año.